0: Estados Unidos bombardearan Irán en marzo. Desde entonces, los ataques israelíes han matado a miles de personas en Líbano. Los líderes europeos señalan los retos que hay por delante. Ahora hay que implementar lo acordado. El estrecho de Hormuz debe reabrirse para la libre circulación marítima de forma permanente y sin restricciones. Las negociaciones en las próximas semanas deben garantizar que Irán ponga fin de forma verificable y permanente a su programa nuclear. El acuerdo debe respetarse también en el Líbano. Se cree que las cuestiones por las que más ha peleado Irán, su programa nuclear y el fin de las sanciones, no forman parte de este acuerdo inicial, por lo que puede que las negociaciones más duras estén aún por venir.
1: Israel confirmó que mantendrá sus tropas en el sur del Líbano pese al acuerdo entre Estados Unidos e Irán. Maya Siminovich en Tel Aviv. ¿Cómo justifica Benjamin Netanyahu esta decisión? ¿Ha dicho algo más en su alocución de este lunes?
2: Hola Silvia, se estaba esperando que dijera algo durante todo este día porque él se ha pronunciado a última hora, más bien no del día sino de la noche, mientras que toda la oposición política y también gente de su gobierno, de la coalición, había criticado profusamente el acuerdo que aparentemente va a ser firmado el viernes entre Estados Unidos e Irán, porque la clase política israelí, la mayor parte de la población también, salvo un partido, cree que el pacto no beneficia a Israel porque no se han logrado ninguno de los objetivos. Así que Netanyahu en su alocución en directo y además permitió preguntas de los periodistas, no muchas pero unas cuantas, algo que no hacía desde el mes de marzo. Primero contó los logros de esta guerra, no se refirió directamente al acuerdo sino que más bien eludió criticarlo. Dijo que la guerra en realidad había sido un triunfo israelí en muchos frentes, que había logrado él personalmente en realidad alejar el peligro nuclear iraní, también el de los misiles y debilitar el régimen. De manera que su lectura es totalmente diferente al resto de los políticos israelíes y así se quedó esto esta noche. Todo el mundo está esperando a ver si de verdad se firma o no se firma este acuerdo y a ver qué sucede con el Líbano, puesto que hay nuevas reglas del juego ahora, que si Israel ataca a Hezbollah, Irán ataca a Israel, entonces hay una situación nueva y diferente.
1: Y el acuerdo entre Estados Unidos e Irán para poner fin a la guerra en Oriente Medio no ha servido de momento para que se produzca un cese de las hostilidades en el Líbano. Este lunes un dron israelí atacó un automóvil cerca de la ciudad sureña de Nabatieh, matando al conductor. Se trata del primer operativo con víctimas mortales, se ha reportado tras el anuncio del acuerdo. Posteriormente, la milicia islamista Hezbollah aseguró haber repelido a efectivos israelíes que intentaban avanzar en el sur del Líbano. Por su parte, el ejército israelí informó del lanzamiento de un misil antiataque y varios proyectiles de morteros desde posiciones de Hezbollah sin que se produjeran heridos. Y el acuerdo para poner fin a la guerra con Irán es un tema central también en la cumbre del G7 que arrancó este lunes en la localidad francesa de Evian con los líderes de las grandes potencias industrializadas. El presidente estadounidense Donald Trump aseguró que el estrecho de Hormuz estará completamente abierto el viernes cuando esté previsto que Irán y Estados Unidos firmen el pacto. Trump hizo estas declaraciones durante una reunión bilateral con el presidente francés Emmanuel Macron previa a la cumbre. Ursula von der Leyen ha dejado claro que la firma de un acuerdo no bastará para levantar las sanciones europeas. Antes de este informativo hablamos con la periodista Leticia Fuentes, quien está siguiendo la cumbre en Evian. Le preguntamos qué condiciones concretas se está planteando la Unión Europea y qué diferencias existen entre la posición europea y la estadounidense respecto a Irán. Escuchemos.
3: Bueno, pues las principales diferencias entre la posición estadounidense y la posición europea es principalmente que Estados Unidos busca un aspecto mucho más geopolítico y sobre todo utilizar las sanciones como una medida de presión sobre Irán. Sin embargo, la posición europea es mucho más estratégica. Quieren ir más allá de ese acuerdo, quieren ver cambios reales, como bien decía Ursula von der Leyen y también decía esta mañana Emmanuel Macron, quieren ver cómo se abre ese estrecho de Hormuz, bajo qué garantías y cómo va a afectar a los mercados. Y sobre todo, aparte de acabar con las hostilidades en la región, también acabar con esas hostilidades y esa vulneración de los derechos humanos por parte de Irán. También Europa pide una supervisión del programa nuclear iraní.
1: Muchísimas gracias, Leticia Fuentes, en Evian Levant. Y Rusia lanzó la madrugada de este lunes un ataque masivo contra Ucrania. Al menos 10 personas murieron en Kiev y Kharkiv. Los bombardeos causaron incendios en varios puntos de la capital y dañaron la Catedral de la Dormición, ubicada en el histórico Monasterio de las Cuevas de Kiev, declarado Patrimonio Mundial de la UNESCO. Según las autoridades ucranianas, Rusia lanzó más de 600 drones y 70 misiles contra el país. En Kharkiv, 5 rescatistas murieron mientras combatían incendios provocados por los bombardeos. Al mismo tiempo, Ucrania lanzó drones contra territorio ruso. Moscú informó de 3 civiles muertos y daños materiales en varias regiones del país. De cara a la cumbre del G7, el presidente Volodymyr Zelensky pide más presión sobre el Kremlin y más apoyo para la defensa aérea ucraniana. Analizamos el tema ahora con Ricardo Marquina en Tallin, Estonia. Ricardo, la magnitud del último ataque ruso en Ucrania ha sido especialmente llamativa, con cientos de drones, decenas de misiles lanzados en una sola noche, en la madrugada. ¿Cómo explica Rusia esta escalada y qué objetivos militares asegura haber perseguido?
4: Buenas noches desde el Báltico. Bueno, Moscú dice que este ataque y los anteriores son la respuesta a lo que Rusia denomina ataques terroristas. Esto es la sistemática campaña ucraniana contra las instalaciones petroleras dentro de Rusia, esos ataques que hemos visto durante estos últimos meses. Dice Moscú que todos los objetivos militares de esta noche han sido alcanzados. No dice cuáles, dice que han sido todos alcanzados, pero a nadie se le escapa que todo esto ha quedado eclipsado por ese ataque sobre el monasterio de las Cuevas, centro de la ortodoxia, no solo ucraniana, sino también rusa y de todo el mundo eslavo. Es algo así como bombardear el centro de Roma, el Vaticano, porque tiene una importancia sumamente grande para todos los cristianos ortodoxos. Rusia niega que hayan sido ellos, dicen que es un misil ucraniano, un Patriot estadounidense en manos de Ucrania que habría caído sobre esta catedral, pese a las pruebas presentadas por Kiev. Kiev ha mostrado los restos de un dron ruso que habría golpeado esta catedral. De todos modos, Rusia nunca va a aceptar la responsabilidad sobre ese ataque porque echaría por tierra toda esa narrativa que lleva prácticamente desde 2014. Y es decir, que Rusia está luchando en Ucrania por restaurar el mundo ruso, y en ese mundo ruso entra también la Iglesia ortodoxa. Rusia siempre ha dicho que está defendiendo los valores cristianos ortodoxos en Ucrania.
1: Bueno, pero estos bombardeos son muy importantes porque se producen justo cuando los líderes del G7 se reúnen y Zelensky reclama más apoyo militar para Ucrania. ¿Hasta qué punto puede interpretarse este ataque como un mensaje político del Kremlin a Occidente?
4: Bueno, creo que es absolutamente legítimo pensarlo así, sobre todo por el timing, el momento en que se produce este ataque, apenas pocas horas de que se reúnan en Francia los líderes del G7. Es una manera que tienen de decirle a los líderes, no solo a Ucrania, evidentemente, especialmente a los líderes mundiales, que Rusia mantiene la capacidad de escalar, no solo de mantener la muy dura presión de estos últimos meses contra Kiev, sino que es capaz de escalar y aumentar la destrucción, incluso de reducir a cenizas toda la capital ucraniana, como hizo con Bakhmut, si es fuera necesario. Evidentemente está por ver cuál será la respuesta de Occidente, si se plegarán a los deseos rusos de negociar a la baja, esto es entregar territorios a Rusia, o si por el contrario los países europeos redoblarán su apoyo a Zelensky.
1: Muchísimas gracias, Ricardo Marquina.
4: Ustedes.
1: Y volvemos al acuerdo entre Estados Unidos e Irán, pero con las reacciones en la economía.
5: Y euforia en los mercados, Silvia, porque tras el anuncio de la intención de firmar un acuerdo de paz que ponga fin al conflicto entre Estados Unidos e Irán, los mercados reaccionaron con marcadas subidas, primero en las bolsas asiáticas y luego aún con más fuerza en los principales índices europeos. El índice europeo Eurostox tocó máximos históricos, al igual que el IBEX 35 español. El DAX en Alemania se acercó a su máximo de todos los tiempos. Esto se produjo mientras el mercado observa una marcada caída en el precio del petróleo y un repunte del euro frente al dólar que fue el activo refugio más buscado en los momentos de tensión. El Banco Central Europeo afirmó que este escenario podrá descomprimir las presiones inflacionarias. Los mercados celebraban la posibilidad

0: de un acuerdo que esperaron durante meses. Y vamos ahora hasta la Bolsa de Frankfurt para conocer los detalles con Ezequiel Daray. Ezequiel, saludos. Las subidas son generalizadas, las bolsas toman impulso. ¿Qué están viendo los inversores y cuáles fueron los ganadores y perdedores en la rueda de hoy?
1: Bueno, Paco, como ves aquí en el ejemplo del DAX, empezó con una gran euforia, pero después cautela. ¿Cautela por qué? Bueno, porque este acuerdo se ha dilatado muchas veces, porque de aquí al viernes falta mucho, Dios quiera no pase nada, y el mercado está esperando. Pero bueno, muchos ganadores. ¿Quiénes ganaron? Todo lo que usa petróleo, todo lo que usa combustible. Las automotrices, desde Fiat hasta Volkswagen, hasta Ferrari, todas las que quieras, todas en positivo. Todas las aerolíneas en positivo y las empresas ligadas al turismo. ¿Quiénes perdieron? Bueno, las petroleras, que habían tenido ganancias extraordinarias en los primeros meses del año, habían tenido fuertes subidas, ahora han aplicado una corrección. Pero aquí en Europa recién las bolsas están empezando a recuperar las pérdidas que ha provocado la guerra. No han subido tanto como en los Estados Unidos. ¿Por qué? Porque no tienen el sector tecnológico tan fuerte en la bolsa que ha sostenido los Estados Unidos y no tienen petróleo. Entonces el conflicto obviamente le ha pegado mucho más fuerte a las bolsas europeas que a las de los Estados Unidos.
0: El petróleo cayó y es una gran noticia para Europa. ¿Hay margen para que se cumpla la profecía de Trump y el precio se desplome como una roca?
1: Bueno, el precio se desplomó, no tanto como dice Trump, que va a llegar a más bajo de los niveles preguerra. ¿Por qué? Porque las reservas están muy bajas. Recordemos que liberaron reservas para controlar el precio. Hay que salir a comprar petróleo ahora para reponerlas, porque la producción en el Golfo, recién bien entrado 2027, va a comenzar a ser normal. ¿Y qué va a pasar con los combustibles? Bueno, los combustibles van a tardar un poco más en bajar, porque lo que estamos viendo que cae es el futuro del petróleo. El precio actual del petróleo está todavía alto y es el precio al que han comprado el combustible que nos están vendiendo hoy. Sí va a servir, como decía Lagarde, para controlar la inflación, porque este efecto ya fue moderado y cuando termine los efectos de segunda ronda, es decir, que se traslade a otros sectores los aumentos del precio del combustible, el efecto quedará terminado.
0: Muchas gracias, Ezequiel, desde Frankfurt. Y nos vamos ahora al otro lado del Atlántico para saber cómo ha llegado este memorando de entendimiento a Wall Street. Ana Nieto, cuéntanos.
2: Pues los mercados quieren paz, al precio que sea. A los inversores hoy les ha dado bastante igual la falta de detalles de las bases de negociación que se extenderá a los 60 días. Y la esperanza de la normalización en el estrecho es más fuerte que la fragilidad del momento. El Dow marcó un récord después de subir un 0,9%, el S&P 500 avanzó un 1,6% y el Nasdaq un 3,1%. También los precios de materias primas como el aluminio se han unido al del petróleo para ir a la baja, por más que la región vaya a necesitar meses para arreglar su infraestructura y normalizar el comercio. Las navieras aún están mostrando importante cautela, dado que tienen unos 500 barcos varados ante el estrecho y quieren garantías de navegación. La euforia de los mercados de acciones y de materias primas contrasta, no obstante, con el conservador de los bonos del Tesoro, porque no se espera que haya un retroceso ni mágico ni rápido de la inflación. Con todo, hay una mayor tranquilidad porque había una urgencia de paz desde el punto de vista económico, dada la inflación, la crisis económica que se ha provocado y dado que las reservas de petróleo de Estados Unidos en particular están a sus niveles más bajos en los últimos 43 años, era muy complicado seguir manteniendo el precio del barril por debajo de los $100.
0: Y uno de los grandes motores de las subidas de los mercados es la IA. Pero en este terreno hay novedades que complican la situación a una de las grandes empresas del sector, Anthropic. ¿Qué está pasando?
2: Así es, Anthropic aún no ha salido a bolsa, se espera que lo haga en otoño, pero de momento ha chocado de nuevo con el gobierno. El pasado viernes y después de que Amazon, que es tanto cliente como inversor de Anthropic, notificara al gobierno su preocupación por los riesgos de seguridad en dos de los modelos más avanzados de Anthropic, el gobierno obligó a desactivar dos de ellos, el Fable 5 y el Mythos 5. El problema es que la Casa Blanca prohíbe que los extranjeros, los no americanos, incluso los trabajadores de Anthropic, puedan trabajar con estos modelos. Y eso cierra, en realidad, su uso total. Hoy representantes de esta empresa se han desplazado a Washington para mantener negociaciones con el Departamento de Comercio y tratar de desbloquear esta situación.

0: Anthropic ya ha sido declarado como un riesgo sistémico por el Departamento de Defensa, algo que está litigando en los mercados, y son problemas que pueden complicar su salida a bolsa.
1: Gracias, Ana, desde Nueva York.
0: Gracias.
1: La economía de Cisjordania está al borde del colapso debido a una serie de fuertes restricciones impuestas por Israel, según un nuevo informe de la ONG International Crisis Group. El estudio advierte que las medidas israelíes, como las limitaciones a la movilidad, la retención de ingresos y la apropiación de tierras, no solo están debilitando la economía palestina, sino también alimentando una profunda inestabilidad en la región. La situación se ha agravado desde el inicio de la guerra de Gaza en octubre de 2023. Israel revocó permisos laborales a miles de palestinos, lo que redujo significativamente los ingresos de la economía local. Actualmente, los aproximadamente 3,4 millones de palestinos que viven en el territorio ocupado enfrentan una tasa de desempleo cercana al 30%, y muchas empresas han perdido hasta la mitad de su actividad. Dejamos la economía. Más noticias.
2: Más noticias y no muy buenas para Haití. Más de 2.300 personas han muerto allí en lo que va de este año debido a la violencia de las bandas criminales. Así lo dio a conocer este lunes en Ginebra el alto comisionado de la ONU para los Derechos Humanos, Volker Turk, instó a las autoridades a actuar con rapidez, dijo, para establecer estructuras judiciales que permitan combatir la impunidad. También pidió continuar desplegando la fuerza de represión de pandillas, una misión multinacional autorizada por el Consejo de Seguridad de la ONU y que podría contar con hasta 5.500 policías y militares. Haití es el país más pobre de América y lleva años sumido en la violencia de bandas criminales. Y vamos ahora con un resumen de otras noticias internacionales del día. Un bombardero estadounidense se estrelló en una base aérea en California. El aparato, un B-52, se precipitó poco después de despegar. De acuerdo con las informaciones iniciales, ninguno de los 8 pasajeros de la misión de rutina habría sobrevivido. El B-52 es un bombardero de largo alcance empleado por la Fuerza Aérea estadounidense desde los años 50. En Tirana arranca la tercera semana de protestas masivas contra el megaproyecto inmobiliario vinculado a Jared Kushner, yerno del presidente estadounidense Donald Trump. La llamada Flamingo Revolución acusa al gobierno albanés de querer vender una de las zonas ecológicamente más sensibles y protegidas del país para el proyecto turístico de lujo de Kushner y le reclama que deshaga la reforma del 2024 que permitió operaciones como esta. Reino Unido prohibirá el acceso a las redes sociales a los menores de 16 años. Así lo anunció este lunes el primer ministro británico de ese país. Las redes sociales hacen infelices a los niños, facilitan el acoso y los abusos, declaró el jefe del gobierno laborista tras anunciar la medida que calificó como un paso importante para el país. La prohibición afectará a redes sociales como Snapchat, TikTok, YouTube e Instagram, pero no a las aplicaciones de mensajería como WhatsApp y Signal. La normativa entrará en vigor a principios del 2027. Bueno, y hablamos de temas del Mundial, porque tras verse obligada a abandonar su plan de concentrarse en Arizona, Estados Unidos, la selección iraní de fútbol ha encontrado un alojamiento alternativo al otro lado de la frontera estadounidense durante su participación en el Campeonato Mundial. Muchos habitantes de Tijuana se sienten orgullosos de que su ciudad acoja a un combinado nacional y así poder participar aún más de cerca de la pasión mundialista.
3: En este hotel de México se aloja el seleccionado de Irán. Por eso las medidas de seguridad son especialmente estrictas. La crisis geopolítica ha afectado a la participación en el Mundial de Fútbol del combinado iraní, que se ha visto obligado a establecer su concentración en Tijuana.
4: Irán es algo porque ellos están aquí con nosotros, se van al Mundial y se regresan. Es como si fuera nuestro equipo y ojalá que Irán llegue a la siguiente fase para hacer historia juntos.
3: Anselmo Casanova, residente de esta ciudad a la que ahora llama Tijuairán, no es el único que quiere dar la bienvenida a estos sorpresivos invitados. El capitán de la selección, Ehsan Haysafi, se acercó para agradecerle su apoyo a los reunidos frente al hotel, que celebraron el gesto del futbolista.
4: Ahorita lo que está pasando en Irán, hay mucho en común.

0: porque conozco amigos iraníes que radican en Tijuana. Y la verdad, son personas sencillas, honestas, trabajadoras.
1: Una descripción de la diáspora iraní que se le puede aplicar a Said Asadi, propietario de un restaurante persa en la vecina Rosarito. También él recibió con alegría la noticia de que la selección de su país se encuentre a pocos kilómetros.
2: Por supuesto, me alegró mucho la clasificación del equipo iraní para el Mundial. Después me enteré de que tenía que establecer su base en Tijuana por diferentes problemas con los visados para entrar a Estados Unidos. Eso me hizo especial ilusión, porque así están alojados muy cerca de donde yo vivo.
1: Una situación realmente extraordinaria. Sin embargo, Said no quiere mezclar las circunstancias políticas con el torneo. Tras meses de incertidumbre, finalmente Irán pudo asegurar su participación en el Campeonato del Mundo y él podrá disfrutar viendo sus partidos.
2: No hay que olvidar que se trata de la selección nacional de Irán y que representa a muchos iraníes dentro y fuera del país. Me gustaría ir a verlos al hotel y, si se da la oportunidad, invitarlos a comer.
1: Esto puede resultar difícil por la seguridad que rodea al equipo, al que la Guardia Nacional Mexicana acompaña en todo momento, reduciendo su contacto con el exterior al mínimo. Aunque en una ciudad a la sombra de la blindada frontera estadounidense, las restricciones son algo familiar. Los residentes de Tijuana están contentos por haberse convertido en algo parecido a una sede del Mundial, como Anselmo, para quien la visita de la selección de Irán es un sueño hecho realidad.
0: Como todos los tijuaneses, siempre soñamos en grande, pero nunca nos imaginamos que Tijuana crece y el Mundial nos llegó a nosotros en la ciudad que me vio nacer y crecer. Y para mí es más que increíble, porque es algo irrepetible.
1: No ha sido un camino sencillo y probablemente no es lo que esperaban. Pero los jugadores iraníes han encontrado aquí una ciudad en la que pueden sentirse acogidos.
3: Y la FIFA rectifica y soluciona una de las polémicas de este Mundial. Ya está permitido preguntar y responder en español durante las ruedas de prensa de los partidos que se jueguen en Estados Unidos, aunque no participen en ellas selecciones hispanohablantes. La polémica había comenzado en la comparecencia de Vinicius y Hakimi, a quienes la FIFA no autorizó a recibir consultas ni contestarlas en español durante la antesala del duelo de Brasil con Marruecos. La decisión se repitió con Frankie de Jong en la previa del cruce de Países Bajos ante Japón. El español es el idioma más hablado en uno de los tres países organizadores, es el idioma oficial en México y el segundo más utilizado en Estados Unidos. 57 millones de personas lo hablan en ese país, lo que lo convierte en el segundo con más cantidad de hispanoparlantes, únicamente por detrás del propio México. Y con esto terminamos nuestro informativo. Muchísimas gracias por habernos acompañado. Hasta luego.

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0: Bienvenidos a Escápate, el programa que te lleva a conocer las tradiciones y destinos más fascinantes de Europa. Soy Diana Piñeros y estos son los temas que exploraremos hoy. Pasearemos por la monumental ciudad de Praga, siguiendo los pasos del escritor Franz Kafka. Recorreremos los sitios predilectos de los fans de Harry Potter en Edimburgo. Y acabaremos en Glasgow, degustando el plato nacional británico fruto de una mezcla intercultural. ¡Comenzamos! Praga, la capital de República Checa, es conocida como la ciudad de las 100 torres. A lo largo de los siglos se han construido palacios, catedrales, iglesias y murallas que combinan estilos barroco, gótico y renacentista, creando un paisaje arquitectónico único. Para mí es una de las ciudades más bellas de Europa, especialmente por su centro histórico y por su impresionante arquitectura medieval. Y esta fascinante ciudad fue también hogar del escritor Franz Kafka. Para conocer más sobre su vida, enviamos a nuestro colega Lukas Stege a recorrer los lugares donde el autor de La Metamorfosis vivió, estudió y dejó su huella. Veamos.
1: Bienvenidos a Praga, la capital de la República Checa.
2: Tal vez ya estuvieron aquí antes y tomaron una foto de alguno de estos lugares famosos. El Puente de Carlos, el reloj astronómico, la catedral o el castillo. Y tal vez incluso hayan pasado junto a esta escultura y se hayan preguntado ¿quién es este tipo?
1: Antes solo era un oficinista que escribía de noche y publicaba muy poco. Ahora es una leyenda. Les presento a Franz Kafka.
2: Kafka murió hace más de un siglo, pero sus libros siguen siendo muy populares, especialmente entre los jóvenes. Imaginen despertarse una mañana y descubrir que se han convertido en un insecto. Suena loco, ¿verdad? De eso se trata en la obra más famosa de Kafka, La Metamorfosis. Praga es su ciudad natal, nació y está enterrado aquí. Hoy estoy recorriendo sus pasos.
1: Soy fan de Kafka, por cierto. He leído bastante de él, aunque no todo. Me fascinan sus historias misteriosas, extrañas y, a veces, difíciles de entender. Y claramente, no soy el único.
2: Cada hora en punto, la gente se reúne frente a la escultura. Se supone que piezas de la cabeza giran durante 15 minutos. Eso dice también este cartel. Son las 10 en punto, así que saquen sus teléfonos y veamos qué pasa.
3: Ya llevo 15 minutos esperando y no se está moviendo.
2: Tal vez está roto. Qué pena no haberlo sabido antes. En su lugar les mostraré un clip del archivo. Así se ve cuando gira. Genial, ¿verdad? Siguiente parada, el Ayuntamiento del Casco Antiguo, con su reloj astronómico. Los turistas se reúnen aquí también cada hora en punto. Esta

0: fan. Sobre todo de su personalidad, para ser honesta.
1: Dagmar me cuenta que Kafka pasaba todos los días frente al reloj del ayuntamiento. Estaba en su camino a la escuela. Vivía con su familia justo al lado, en esta hermosa casa renacentista blanca y negra llamada Zur Minute. Kafka vivió ahí desde los 6 hasta los 13 años. Luego vamos a lo que hoy se llama Plaza Franz Kafka. Aquí nació el 3 de julio de 1883, hijo de una familia judía de habla alemana, que se dedicaba al comercio. La casa original se quemó a finales del siglo XIX. Solo queda la entrada. ¿Cómo se veía Kafka a sí mismo? ¿Como alemán? ¿Como checo? ¿Como judío?
0: Kafka se consideraba alemán y judío.
1: ¿Cómo era Praga con toda esa gente y esos distintos orígenes? Alemán, checo, judío, ¿cómo se llevaban?
0: Estaban separados. Estas comunidades estaban separadas. Y también había una comunidad intelectual. En esas comunidades, los checos no interferían mucho con los alemanes. Pero Franz Kafka era una de esas excepciones. También visitaba y hablaba con intelectuales checos, porque era abierto y tenía otra mentalidad.
1: Esta es la antigua escuela alemana donde Kafka se graduó del bachillerato. La institución era muy estricta y estaba ubicada en este palacio. Kafka tuvo que estudiar mucho griego y latín, pero aparentemente era un buen estudiante, aunque no en matemáticas. Luego vamos a la histórica Universidad Carolina. Fue fundada en 1348 y aquí estudió Kafka. No literatura, como cabría pensar, sino derecho, por insistencia de su padre autoritario. Era una profesión que prometía buenos ingresos y estatus social. Entonces estudió derecho. Después trabajó en una compañía de seguros. ¿Cómo conseguía escribir?
0: No tenía familia, así que tenía tiempo para escribir. También viajaba mucho. Tenía muchas ganas de escribir, pero no estaba seguro del éxito. Tener un empleo era algo común. Así obtenía dinero. No dependía de su padre y como no ganaba dinero con la escritura.
1: Después de este pequeño recorrido por la ciudad, cruzamos el Puente de Carlos hacia el Museo Kafka. Aquí se puede profundizar aún más en la vida del autor y su mundo interior. Las imágenes históricas son realmente interesantes. Así era la Praga de Kafka. También se exhiben diarios, cartas, fotografías y primeras ediciones de sus obras.
2: Miren esto. Este es el primer libro de Kafka de 1912. Betrachtung, contemplación.
1: Un capítulo particularmente intenso trata sobre las mujeres en la vida de Kafka. Estuvo comprometido varias veces, pero nunca se casó. Su último gran amor fue Dora Diamant. Ella estuvo a su lado cuando murió de tuberculosis en 1924. Esta es la última fotografía de él. Tenía solo 40 años. Mientras estoy aquí arriba, camino hacia el castillo. Una visita obligada para cualquier visitante de Praga. Y aunque parezca increíble, Kafka tuvo un lugar donde quedarse aquí por un breve tiempo.
2: Kafka se mudó mucho. Siempre estaba buscando un departamento donde pudiera escribir en paz. El casco antiguo era demasiado ruidoso.
1: Si hay un lugar en Praga hoy que no es precisamente tranquilo, es el castillo. Pero en la época de Kafka no era un sitio turístico y los reyes o emperadores tampoco vivían aquí. Los palacios eran oficinas administrativas. Y puede sorprender que en tiempos de Kafka, la Catedral de San Vito aún estaba en construcción. Se terminó recién en 1929, 5 años después de su muerte, tras más de 600 años de obras. Las multitudes son densas en el Callejón del Oro dentro del castillo. Se dice que ahí vivían orfebres y alquimistas. De ahí

0: El nombre. En tiempos de Kafka, vivía gente común aquí.
1: En 1916, la hermana de Kafka, Otilie, alquiló la casa número 22 y pronto dejó que Franz la usara para escribir.
0: Hoy hay una pequeña librería aquí, administrada por la editorial Vitalis. Publica textos de Franz Kafka en varios idiomas. Kafka solía bajar a la ciudad por la noche. Yo también bajo, esta vez al barrio judío. La sinagoga vieja nueva data del siglo XIII. De niño, Kafka la visitaba con su padre, aunque solo en días festivos importantes. Más adelante, ya adulto, rara vez fue a la sinagoga. Aún así, le interesaba la cultura y tradiciones judías como parte de sus raíces. Incluso aprendió hebreo y quería emigrar a Palestina, pero su enfermedad se lo impidió. También hay un monumento a Kafka en el barrio judío. Aparece sentado sobre los hombros de una figura sin cabeza ni brazos. ¿Por qué? Eso sigue siendo tan misterioso como su obra. Lo que no es un secreto es que es un lugar muy popular para fotos. Para mí, como fan de Kafka, es una visita obligada.
2: Y continuamos nuestro recorrido en una ciudad llena de magia que también conserva un impresionante casco histórico medieval, Edimburgo. Y no es para menos, pues esta ciudad también tiene su vínculo con la literatura, ya que fue aquí donde J.K. Rowling escribió parte de la saga de Harry Potter. Allí podremos ver aquellos rincones ocultos que inspiraron a la escritora británica y que hoy son emblemáticos para los fans de Harry Potter en todo el mundo. También descubriremos su rica tradición de whisky y podremos subir al cráter de un volcán, eso sí, extinto. Esto fue lo que encontró nuestra colega Gunnar Kettles.
3: Estoy en una ciudad que a menudo se describe como una de las más mágicas del mundo. En Edimburgo, J.K. Rowling escribió Harry Potter. En el subsuelo yace una ciudad olvidada sobre la que se eleva el castillo medieval. Mi misión es descubrir si esta ciudad es tan encantadora como dicen. Rutas de magos, cultura de whisky y callejuelas ocultas. Veamos si esta ciudad consigue hechizarme. Edimburgo, la capital de Escocia, se encuentra en la costa este de Gran Bretaña y tiene alrededor de 500,000 de habitantes. Tanto el casco antiguo medieval como la ciudad nueva de estilo georgiano son patrimonio de la humanidad de la UNESCO. El castillo es el emblema de Edimburgo. Su construcción se remonta al siglo XII. Ahí es donde comienza su historia. El castillo se alza sobre un volcán extinto y durante siglos fue testigo de batallas, insidias palaciegas y, al parecer, algunos fantasmas. Al ver la cola dudarás, pero no te puedes perder esas vistas. Al castillo se llega por la Royal Mile, que lo conecta con el casco antiguo. Tiene una longitud de aproximadamente una milla escocesa, unos 1,8 kilómetros. A partir de esta calle se ramifican más de 80 callejuelas estrechas, llamadas closes. J.K. Rowling escribió en Edimburgo gran parte de los libros de Harry Potter. Una visita guiada es la mejor manera de conocer los lugares que la inspiraron.
4: J.K. Rowling vivió en Edimburgo en la década de 1990. Llegó aquí con tres capítulos de Harry Potter y la Piedra Filosofal en su maleta. Durante su estancia se inspiró en elementos repartidos por toda la ciudad. La arquitectura, los paisajes e incluso algunas lápidas del famoso cementerio de Greyfriars. Y ahora, antes de empezar, tenemos que aclarar algo sumamente importante, porque a lo largo del recorrido vamos a hacer un concurso temático de Harry Potter. ¿Me dan un U, por favor? Gracias. Para el concurso tenemos que asignarlos a sus casas de Harry Potter. Allá vamos. Gryffindor, para los audaces. La siguiente es Slytherin, polémica. Ah, Ravenclaw. Bien hecho. Los ingeniosos, los sabios y los creativos. Gryffindor otra vez. Estupendo.
5: Oh no, soy Slytherin. Soy más Slytherin. ¿Quieres cambiar? ¿En serio? Gracias por el cambio. Hufflepuff también es genial. Vamos a la primera parada, Greyfriars Kirkyard.
3: En el cementerio encontrarás lápidas con nombres que a los fans de Harry Potter les resultarán familiares.
4: Les he traído la tumba de un tal Thomas Riddle. El nombre se escribe con E-L-L, pero Rowling decidió escribirlo con D-L-I-E. ¿Alguien puede decirme por qué J.K. Rowling cambió esa ortografía? ¿Por qué cambiar el nombre?
5: Lord Voldemort.
4: Correcto.
3: En el libro, Lord Voldemort es un anagrama del nombre Tom Marvolo Riddle, ligeramente diferente al de aquí. Así que esto es Hogwarts.
4: Sí, es la escuela George Herriot. Se construyó en el siglo XVII. Hay un boceto muy antiguo en el que se parece mucho a Hogwarts. Aunque ahora no tiene esas torres enormes, sí es ciertamente de arquitectura gótica.
3: La visita guiada de 2 horas se realiza varias veces al día y en diferentes idiomas. Las entradas cuestan 16 libras, unos 18 euros. Del mundo mágico pasamos al mundo subterráneo. Bajo mis pies hay toda una ciudad oculta. Bajemos al subsuelo. El Real Mary King's Close es un barrio subterráneo del siglo XVII. Los guías, vestidos con trajes de época, cuentan las historias de sus antiguos habitantes.
5: Hola y buenos días a todos. Me llamo Margaret Chesney. Nací en el año 1830.
3: Lo que ven hoy aquí arriba y abajo es solo un tercio de su longitud original. Esta pared de este lado es la original, la de este otro lado no. Y aquí a lo largo había puestos de mercado muy concurridos, entre ellos el puesto de la propia Mary King. Los callejones son subterráneos porque por falta de espacio en el siglo XVIII se construyó un nuevo edificio sobre ellos. En el pasado, aquí vivieron a veces hasta 600 personas repartidas en hasta 12 plantas. Cuando la peste azotó Edimburgo en 1644, el hacinamiento resultó fatal. Casas llenas de gente y sin alcantarillado, condiciones ideales para que la enfermedad transmitida por las pulgas se propagara rápidamente. Les presento al médico de la peste de Edimburgo, el doctor George Ray. El doctor George Ray fue nombrado médico de la peste de Edimburgo el 15 de junio de 1645. Lleva este traje tan peculiar porque cree que ahuyenta a todos esos espíritus malignos invisibles. Es un largo abrigo de cuero encerado, también una máscara que imita el pico de un cuervo. Se cree que los cuervos ahuyentan el mal. Además, la rellenó con hierbas aromáticas como la lavanda, con el fin de que actúen de filtro, que impide que esos espíritus malignos invisibles se cuelen. George Ray sobrevivió a la peste cuando esta llegó a su fin en el año 1649. Y fue gracias a este traje, pero no por las razones que él cree. Las pulgas que intentaban picarle resbalaban a través del cuero de ante, y si lograban atravesar los orificios de respiración, les resultaba muy difícil abrirse paso a través de esas hierbas aromáticas tan apretadas en el interior. Bueno, eso fue intenso, caminar por un lugar donde la gente realmente vivió y murió. Así que la magia de Edimburgo no es solo de cuento de hadas. Cada piedra oculta historias reales. Es hora de descubrir Edimburgo desde las alturas. El monumento a Scott también está relacionado con la literatura. Se construyó en el siglo XIX en honor al escritor Walter Scott. Desde lo alto se puede apreciar el espectacular perfil urbano de Edimburgo. A solo unos minutos a pie del centro de la ciudad se encuentra Dean Village. Esta antigua comunidad de molineros data del siglo XII y es un lugar muy popular para hacer fotos. A mí me espera una nueva experiencia. Sinceramente, nunca me ha gustado el whisky, pero todo el mundo dice que si vienes a Escocia no puedes perderte el whisky escocés, así que voy a darle una oportunidad. The Scotch Whisky Experience alberga una de las mayores colecciones de whisky escocés del mundo, con más de 3.000 botellas. ¿Cómo se bebe el whisky de forma correcta? El color nos puede dar algunas pistas, por ejemplo, cuanto más viejo, más oscuro, pero también qué barrica se utilizó. Esta es una barrica de Jerez. Si lo agitamos, podemos ver gotas que bajan por el lateral. Las llamamos las piernas del whisky y nos dan información sobre el cuerpo. Y ahora acercamos la nariz. Y aquí en Escocia no decimos salud, decimos slán lleva, que en gaélico escocés significa por tu buena salud. Puedes probar un poquito. Una visita guiada y una cata de 4 whiskies cuesta 40 libras, 45 euros. Pruébalos y dinos qué tan diferentes saben. Es muy distinto. El otro era casi dulce. Será muy diferente. Sí, no es que me guste realmente, pero es interesante. Hay un whisky para cada persona, y si no te gusta el whisky, es porque aún no hemos encontrado tu whisky. Ahora necesito algo dulce. Una barra de Mars frita, por favor. Este es probablemente el refrigerio más controvertido de Escocia. Parece que se inventó en los años 90 en una tienda de fish and chips y desde entonces es un producto de culto. La verdad, sabe bastante bien. Para terminar, toca hacer algo de deporte. Quiero subir a Arthur's Seat, un volcán extinto de 251 metros de altura y, según dicen, el mejor mirador de toda la ciudad. ¿No es una locura? Esto estaba a un paso del centro de la ciudad y parece que estás en las Highlands. Calcula unas 2 horas para el ascenso y el descenso y ponte calzado resistente. El camino es en parte irregular, empinado y resbaladizo cuando está mojado. Y abrígate bien. Escocia no sería Escocia sin cambios de tiempos extremos.
2: Y nos quedamos en Escocia, pero ahora para deleitar el paladar con un plato tan popular como polémico, el chicken tikka masala. Su nombre nos suena muy británico y no es casualidad. Viajamos hasta Glasgow para descubrir por qué este plato, elaborado con pollo y curry, es considerado uno de los símbolos de la cocina británica, a pesar de tener sus raíces en la India. De la mano de un experto conoceremos cómo se prepara, qué detalles marcan la diferencia en su sabor y cómo nació esta curiosa mezcla cultural. Y por supuesto, salimos a la calle para preguntar qué opinan los habitantes de Glasgow sobre esta delicia que ha conquistado el Reino Unido.
6: Chicken tikka masala, pollo a la parrilla con salsa de tomate picante. Este plato de origen indio es el plato más popular del Reino Unido, ¿cierto? Difícil de decir. Yo diría que la cosa está empatada entre fish and chips y chicken tikka masala. Este plato es el resultado de las influencias multiculturales de Gran Bretaña y enriquece la cocina local. Oh. Delicioso. A todo el mundo le encanta.
7: Everyone love it.
6: Pero, ¿quién lo inventó?
3: Todo el mundo sabe que no es indio. De hecho, es originalmente de acá.
6: Los orígenes del pollo tikka masala se encuentran aquí, en la metrópoli escocesa de Glasgow.
3: Está muy bueno. Es un plato muy accesible para mucha gente que aún no conoce la cocina del sur de Asia.
6: No es demasiado especiado ni picante, pero sabroso. Creo que muestra la gran variedad de culturas que tenemos en Escocia y su creciente aceptación. El restaurante Shish Mahal abrió en 1964. Ha contribuido a popularizar la comida india en Glasgow. Además, sus propietarios afirman que el pollo tikka masala se inventó aquí a principios de la década de 1970. Concretamente fue Ali Ahmed Aslam, conocido como Mr. Ali, quien llegó a Glasgow procedente de Pakistán. En aquella época sirvió a un cliente el típico plato indio a la parrilla llamado chicken tikka. El cliente le dijo al señor Ali que el pollo tikka estaba muy seco. Le preguntó si no podía hacer algo. Preparó una salsa diferente y después de añadirla al pollo tikka, el cliente quedó muy satisfecho. Nadie sabe con certeza si así nació realmente el pollo tikka masala. Hay quienes afirman que el plato ya existía antes. El pollo tikka masala es el plato estrella de este establecimiento. Cada día sirven alrededor de 50 raciones.
7: So delicious.
6: Es delicioso.
7: So popular.
6: Todo el que lo prueba queda encantado. El chef Muhammad Benjamin comienza por marinar la carne de pollo. con muchas especias. Primero hay que poner sal, después chile rojo, luego garam masala. Añades pimienta negra. Eso es una pasta casera de jengibre y ajo especial.

0: Luego se añade menta, yogur, colorantes caseros y aceite. Se mezcla bien y se deja reposar al menos 2 horas. A continuación, la carne se ensarta en un pincho y se hace en un horno tandur, un horno de barro. El tandur es de piedra y con fuego abierto, lo que le da un delicioso sabor a barbacoa. Ya tenemos el tradicional pollo tikka, que en su momento resultó demasiado seco para el comensal. Ahora solo falta la salsa de curry. Para prepararla también se utilizan muchas especias. La carne vuelve a la sartén con la salsa especial shish mahal. Es una receta secreta con ingredientes especiales que inventó el señor Ali. Solo falta la crema y ya está listo el plato nacional británico, que combina las tradiciones culinarias de 2 países en un solo plato. Mitad indio, mitad británico, pollo tikka masala. ¿Listos para probarlo?
1: Eso fue todo por hoy, pero antes de irnos les dejamos un poco de inspiración para sus próximos destinos, así como contenido de viajes en nuestros canales y redes sociales de DW Español y DW Travel. Gracias por acompañarnos. Hasta la próxima.

0: Una citación oficial. Esto es serio. Un escrito sobre reclutamiento. Aunque el servicio militar no es obligatorio, la carta intranquiliza a Elías. Tom ya planea una carrera en el ejército alemán. Max y Neo se niegan.
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12: Donald Trump niega que su gobierno haya acordado pagar 300 millones de dólares a Irán como parte de un eventual acuerdo bilateral y asegura que esa información forma parte de una campaña de noticias falsas. El acuerdo será firmado el viernes. Con esto comenzamos nuestro informativo. Lo saluda Silvia Cabrera en Berlín. Titulares. Israel dice que seguirá afrontando las amenazas en la región y su ejército mantendrá libertad de acción en Líbano. El presidente estadounidense Donald Trump celebra el acuerdo con Irán y anuncia que el Estrecho de Hormuz ya está parcialmente abierto. La cumbre del G7 inicia hoy en Evian-le-Bain con la mirada puesta en el reciente acuerdo entre Estados Unidos e Irán. Macron anticipó que los líderes examinarán las consecuencias de este acuerdo y sus efectos sobre la estabilidad regional. Bienvenidos. Estados Unidos e Irán se preparan para firmar el viernes el acuerdo de paz alcanzado con la mediación de Pakistán que permitirá el desbloqueo del Estrecho de Hormuz. Aún no se ha publicado el texto, pero Donald Trump niega que vaya a pagar 300 millones de dólares a Irán por este acuerdo. J.D. Vance asegura que los detalles se definirán en futuras negociaciones técnicas. Israel ha dejado claro que mantendrá sus tropas en el sur del Líbano y que se reserva el derecho de actuar militarmente contra Irán.
13: Donald Trump aterriza en Francia con la convicción de estar un paso más cerca de la paz con Irán. El presidente estadounidense elogió el convenio en redes sociales, asegurando que reabriría el Estrecho de Hormuz. Se han dado a conocer pocos detalles del acuerdo inicial, pero los mediadores pakistaníes lo califican ya de hito histórico. Este no es solo un acuerdo entre dos países, sino una victoria para la paz y el diálogo. Es un éxito diplomático y un final para la guerra. Como parte del acuerdo marco, Estados Unidos levantaría el bloqueo de los puertos iraníes y Teherán, por su parte, reabriría el Estrecho de Hormuz. Además, habría un cese al fuego de 60 días. Pero cada parte presenta su propia interpretación del memorando. Los representantes iraníes afirman que podría permitir un peaje por cruzar el estrecho. Siempre hemos mantenido que no buscamos cobrar peajes, pero estableceremos y recaudaremos los impuestos necesarios por los servicios que proporcionaremos, servicios de navegación, protección medioambiental, posiblemente seguros marítimos y otros servicios que proporcionarán Irán y Omán. Así que este asunto está muy claro. Irán también insiste en que el alto el fuego incluía a Líbano. El intercambio de fuego entre Hezbollah e Israel empezó después de que Israel y Estados Unidos bombardearan Irán en marzo. Desde entonces, los ataques israelíes han matado a miles de personas en Líbano. Los líderes europeos señalan los retos que hay por delante. Ahora hay que implementar lo acordado. El estrecho de Hormuz debe reabrirse para la libre circulación marítima de forma permanente y sin restricciones. Las negociaciones en las próximas semanas deben garantizar que Irán ponga fin de forma verificable y permanente a su programa nuclear. El acuerdo debe respetarse también en el Líbano. Se cree que las cuestiones por las que más ha peleado Irán, su programa nuclear y el fin de las sanciones, no forman parte de este acuerdo inicial, por lo que puede que las negociaciones más duras estén aún por venir.
12: Y este acuerdo entre Estados Unidos e Irán para poner fin a la guerra en Oriente Medio no ha servido de momento para que se produzca un cese de las hostilidades en el Líbano. Este lunes un dron israelí atacó un automóvil cerca de la ciudad sureña de Nabatieh, matando al conductor. Se trata del primer operativo con víctimas mortales reportado tras el anuncio del acuerdo. Posteriormente, la milicia islamista Hezbollah aseguró haber repelido a efectivos israelíes que intentaban avanzar en el sur del Líbano. Por su parte, el ejército israelí informó del lanzamiento de un misil antitanque y varios proyectiles de mortero desde posiciones de Hezbollah sin que se produjeran heridos. Y el acuerdo para poner fin a esa guerra con Irán es un tema central también en la cumbre del G7 que arrancó este lunes en la localidad francesa de Evian con los líderes de las grandes potencias industrializadas. El presidente estadounidense Donald Trump aseguró que el estrecho de Hormuz estará completamente abierto el viernes cuando está previsto con que Irán y Estados Unidos firmen el pacto. Trump hizo estas declaraciones durante una reunión bilateral con el presidente francés Emmanuel Macron previa a la cumbre. Ursula von der Leyen dejó claro que la firma de un acuerdo no bastará para levantar las sanciones europeas a Rusia. Antes del informativo, hablamos con la periodista Leticia Fuentes, quien está siguiendo la cumbre en Evian. ¿Qué condiciones concretas está planteando la Unión Europea y qué diferencias existen entre la posición europea y la estadounidense respecto a Irán? Vamos a escuchar.
14: Bueno, pues las principales diferencias entre la posición estadounidense y la posición europea es principalmente que Estados Unidos busca un aspecto mucho más geopolítico y sobre todo utilizar las sanciones como una medida de presión sobre Irán. Sin embargo, la posición europea es mucho más estratégica. Quieren ir más allá de ese acuerdo, quieren ver cambios reales, como bien decía Ursula von der Leyen y también decía esta mañana Emmanuel Macron, quieren ver cómo se abre ese estrecho de Hormuz, bajo qué garantías y cómo va a afectar a los mercados. Y sobre todo, aparte de acabar con las hostilidades en la región, también acabar con esas hostilidades y esa vulneración de los derechos humanos por parte de Irán. También Europa pide una supervisión del programa nuclear iraní.
12: Muchísimas gracias, Leticia Fuentes, en Evian, Levant. Y Rusia lanzó en la madrugada de este lunes un ataque masivo contra Ucrania. Al menos 10 personas murieron en Kiev y Kharkiv. Los bombardeos causaron incendios en varios puntos de la capital y dañaron la Catedral de la Dormición, ubicada en el histórico Monasterio de las Cuevas de Kiev, declarado Patrimonio Mundial de la UNESCO. Según las autoridades ucranianas, Rusia lanzó más de 600 drones y 70 misiles contra el país. En Kharkiv, 5 rescatistas murieron mientras combatían incendios provocados por los bombardeos. Al mismo tiempo, Ucrania lanzó drones contra territorio ruso. Moscú informó de 3 civiles muertos y daños materiales en varias regiones del país. De cara a la cumbre del G7, el presidente Volodymyr Zelensky pide más presión sobre el Kremlin y más apoyo para la defensa aérea ucraniana. Y en Noruega, Marius Borhoivi, el hijo de la princesa heredera Mette Marit, fue declarado culpable de 2 delitos de violación y condenado a 4 años de prisión. La condena incluye maltrato repetido contra una expareja, amenazas e infracción de tráfico. Borhoivi se encontraba ya en prisión preventiva desde febrero. Sus abogados anunciaron que apelarán la condena.
15: 4 años de prisión.
16: El veredicto de un caso que ha sacudido a la familia real noruega. Marius Borhoivi, hijastro del príncipe heredero Haakon, fue declarado culpable de 2 delitos de violación y de 32 cargos más, entre ellos violencia doméstica, delitos por drogas e infracciones de tránsito. Fue absuelto de otros 2 delitos de violación. Hoivi no estuvo presente en el tribunal de Oslo el lunes, pero escuchó el veredicto por videoconferencia. Está bajo custodia desde febrero, cuando comenzó el proceso. El mediático juicio ha puesto de manifiesto la vida de excesos marcada por las drogas y el alcohol y el comportamiento agresivo del hijo de la princesa de Noruega.
15: Este veredicto es una victoria para nuestro sistema judicial. Demuestra que nadie está por encima de la ley, independientemente de quién sea, de las relaciones que tenga o de con quién esté emparentado. Y que cada cual debe asumir un castigo si comete delitos graves.
16: Hoivi fue detenido el 4 de agosto de 2024 como sospechoso de agredir a su entonces novia. Otra expareja lo acusó de imponer un reino del terror durante su relación. El caso llega en un momento difícil para la familia. La madre de Hoivi, Mette Marit, se encuentra hospitalizada por una enfermedad pulmonar incurable. Está en lista de espera para un trasplante de pulmón. A Hoivi se le ha denegado en repetidas ocasiones permiso para visitarla en el hospital.
12: Y cambiamos ahora completamente de tema. La FIFA rectifica y soluciona una de las polémicas de este Mundial. Ya está permitido preguntar y responder en español durante las ruedas de prensa de los partidos que se jueguen en Estados Unidos, aunque no participen en ellas selecciones hispanohablantes. La polémica había comenzado en las comparecencias de Vinicius y Hakimi, a quienes la FIFA no autorizó a recibir consultas ni contestarlas en español durante la antesala del duelo de Brasil con Marruecos. La decisión se repitió con Frankie de Jong en la previa del cruce de Países Bajos ante Japón. El español es el idioma oficial de México, el más hablado en ese país, uno de los 3 organizadores del evento y el segundo más utilizado en Estados Unidos. Y hablamos o seguimos hablando del Mundial porque tras verse obligada a abandonar su plan de concentrarse en Arizona, en Estados Unidos, la selección iraní de fútbol ha encontrado un alojamiento alternativo al otro lado de la frontera estadounidense durante su participación en el Campeonato Mundial de Fútbol. Muchos habitantes de Tijuana se sienten orgullosos de que su ciudad acoja a un combinado nacional y así poder participar aún más cerca de la pasión mundialista.
17: En este hotel de México se aloja el seleccionado de Irán. Por eso las medidas de seguridad son especialmente estrictas. La crisis geopolítica ha afectado a la participación en el Mundial de Fútbol del combinado iraní, que se ha visto obligado a establecer su concentración en Tijuana.
18: Irán es algo porque ellos están aquí con nosotros, se van al Mundial y se regresan. Es como si fuera nuestro equipo y ojalá que Irán llegue a la siguiente fase para hacer historia juntos.
17: Anselmo Casanova, residente de esta ciudad a la que ahora llama Tijuairán, no es el único que quiere dar la bienvenida a estos sorpresivos invitados. El capitán de la selección, Esanja Esafi, se acercó para agradecerles su apoyo a los reunidos frente al hotel, que celebraron el gesto del futbolista.
18: Ahorita lo que está pasando en Irán hay mucho en común, porque conozco amigos iraníes que radican en Tijuana. Y la verdad son personas sencillas, honestas, trabajadoras.
17: Una descripción de la diáspora iraní que se le puede aplicar a Said Asadi, propietario de un restaurante persa en la vecina Rosarito. También él recibió con alegría la noticia de que la selección de su país se encuentre a pocos kilómetros.
15: Por supuesto, me alegró mucho la clasificación del equipo iraní para el Mundial. Después me enteré de que tenía que establecer su base en Tijuana por diferentes problemas con los visados para entrar a Estados Unidos. Eso me hizo especial ilusión, porque así están alojados muy cerca de donde yo vivo.
17: Una situación realmente extraordinaria. Sin embargo, Said no quiere mezclar las circunstancias políticas con el torneo. Tras meses de incertidumbre, finalmente Irán pudo asegurar su participación en el Campeonato del Mundo y él podrá disfrutar viendo sus partidos.
15: No hay que olvidar que se trata de la selección nacional de Irán y que representa a muchos iraníes dentro y fuera del país. Me gustaría ir a verlos al hotel y, si se da la oportunidad, invitarlos a comer.
17: Esto puede resultar difícil por la seguridad que rodea al equipo, al que la Guardia Nacional Mexicana acompaña en todo momento, reduciendo su contacto con el exterior al mínimo. Aunque en una ciudad a la sombra de la blindada frontera estadounidense, las restricciones son algo familiar. Los residentes de Tijuana están contentos por haberse convertido en algo parecido a una sede del Mundial, como Anselmo, para quien la visita de la selección de Irán es un sueño hecho realidad.

0: como todos los tijuaneses siempre soñamos en grande, pero nunca nos imaginamos que Tijuana crece y el mundial nos llegó a nosotros en la ciudad que me vio nacer y crecer. Y para mí es más que increíble porque es algo irrepetible.
1: No ha sido un camino sencillo y probablemente no es lo que esperaban. Pero los jugadores iraníes han encontrado aquí una ciudad en la que pueden sentirse acogidos.
2: Y con esto terminamos esta primera parte del informativo. Vamos a la pausa. En un minuto, la economía con Paco Furio.

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0: Bienvenidos a Economía. Tras el anuncio de la intención de firmar un acuerdo de paz que ponga fin al conflicto entre Estados Unidos e Irán, los mercados reaccionaron con marcadas subidas, primero en las bolsas asiáticas y luego, aún con más fuerza, en los principales índices europeos. El índice europeo Eurostoxx tocó máximos históricos, al igual que lo hizo también el IBEX 35 español. El DAX en Alemania se acercó a su máximo de todos los tiempos. Esto se produjo mientras el mercado observa una marcada caída en el precio del petróleo y un repunte del euro frente al dólar, que fue el activo refugio más buscado en los momentos de tensión. El Banco Central Europeo, por su parte, afirmó que este escenario podrá descomprimir las presiones inflacionarias. Los mercados celebraban la posibilidad de un acuerdo que esperaron durante meses. Y vamos ahora hasta la bolsa de Frankfurt para conocer los detalles con Ezequiel Daray. Ezequiel, saludos. Las subidas son generalizadas, las bolsas toman impulso. ¿Qué están viendo los inversores y cuáles fueron los ganadores y perdedores en la rueda de hoy?
1: Bueno, Paco, como ves aquí en el ejemplo del DAX, empezó con una gran euforia, pero después cautela. ¿Cautela por qué? Bueno, porque este acuerdo se ha dilatado muchas veces, porque de aquí al viernes falta mucho, Dios quiera no pase nada, y el mercado está esperando. Pero bueno, muchos ganadores. ¿Quiénes ganaron? Todo lo que usa petróleo, todo lo que usa combustible. Las automotrices, desde Fiat hasta Volkswagen, hasta Ferrari, todas las que quieras, todas en positivo. Todas las aerolíneas en positivo y las empresas ligadas al turismo. ¿Quiénes perdieron? Bueno, las petroleras, que habían tenido ganancias extraordinarias en los primeros meses del año, habían tenido fuertes subidas, ahora han aplicado una corrección. Pero aquí en Europa, recién las bolsas están empezando a recuperar las pérdidas que ha provocado la guerra. No han subido tanto como en los Estados Unidos. ¿Por qué? Porque no tienen el sector tecnológico tan fuerte en la bolsa que ha sostenido los Estados Unidos y no tienen petróleo. Entonces el conflicto obviamente le ha pegado mucho más fuerte a las bolsas europeas que a las de los Estados Unidos.
0: El petróleo cayó y es una gran noticia para Europa. ¿Hay margen para que se cumpla la profecía de Trump y el precio se desplome como una roca?
1: Bueno, el precio se desplomó, no tanto como dice Trump, que va a llegar a más bajo de los niveles preguerra. ¿Por qué? Porque las reservas están muy bajas. Recordemos que liberaron reservas para controlar el precio. Hay que salir a comprar petróleo ahora para reponerlas, porque la producción en el Golfo, recién bien entrado 2027, va a comenzar a ser normal. ¿Y qué va a pasar con los combustibles? Bueno, los combustibles van a tardar un poco más en bajar, porque lo que estamos viendo que cae es el futuro del petróleo. El precio actual del petróleo está todavía alto y es el precio al que han comprado el combustible que nos están vendiendo hoy. Sí va a servir, como decía Lagarde, para controlar la inflación, porque este efecto

0: ya fue moderado y cuando termine los efectos de segunda ronda, es decir, que se traslade a otros sectores los aumentos del precio del combustible, el efecto quedará terminado.
1: Muchas gracias, Ezequiel, desde Frankfurt. Y nos vamos ahora al otro lado del Atlántico para saber cómo ha llegado este memorando de entendimiento a Wall Street. Ana Nieto, cuéntanos.
2: Pues los mercados quieren paz, al precio que sea. A los inversores hoy les ha dado bastante igual la falta de detalles de las bases de negociación que se extenderá a los 60 días. Y la esperanza de la normalización en el estrecho es más fuerte que la fragilidad del momento. El Dow marcó un récord después de subir un 0,9%, el S&P 500 avanzó un 1,6% y el Nasdaq un 3,1%. También los precios de materias primas como el aluminio se han unido al del petróleo para ir a la baja, por más que la región vaya a necesitar meses para arreglar su infraestructura y normalizar el comercio. Las navieras aún están mostrando importante cautela, dado que tienen unos 500 barcos varados ante el estrecho y quieren garantías de navegación. La euforia de los mercados de acciones y de materias primas contrasta, no obstante, con el conservador de los bonos del Tesoro, porque no se espera que haya un retroceso ni mágico ni rápido de la inflación. Con todo, hay una mayor tranquilidad porque había una urgencia de paz desde el punto de vista económico, dada la inflación, la crisis económica que se ha provocado y dado que las reservas de petróleo de Estados Unidos en particular están a sus niveles más bajos en los últimos 43 años, era muy complicado seguir manteniendo el precio del barril por debajo de los $100.
1: Y uno de los grandes motores de las subidas de los mercados es la IA. Pero en este terreno hay novedades que complican la situación a una de las grandes empresas del sector, Anthropic. ¿Qué está pasando?
2: Así es, Anthropic aún no ha salido a bolsa, se espera que lo haga en otoño, pero de momento ha chocado de nuevo con el gobierno. El pasado viernes y después de que Amazon, que es tanto cliente como inversor de Anthropic, notificara al gobierno su preocupación por los riesgos de seguridad en dos de los modelos más avanzados de Anthropic, el gobierno obligó a desactivar dos de ellos, el Fable 5 y el Mythos 5. El problema es que la Casa Blanca prohíbe que los extranjeros, los no americanos, incluso los trabajadores de Anthropic, puedan trabajar con estos modelos y eso cierra en realidad su uso total. Hoy representantes de esta empresa se han desplazado a Washington para mantener negociaciones con el Departamento de Comercio y tratar de desbloquear esta situación. Anthropic ya ha sido declarado como un riesgo sistémico por el Departamento de Defensa, algo que está litigando en los mercados y son problemas que pueden complicar su salida a bolsa.
1: Gracias, Ana, desde Nueva York.
2: Gracias.
1: Y la guerra de Estados Unidos e Israel contra Irán no solo sacude a la industria energética, con todo lo que ello implica. En la India, el conflicto también golpea de lleno al comercio mundial de diamantes. En Surat, la ciudad donde se talla y pule la mayoría de los diamantes del planeta, las sanciones y la inestabilidad están hundiendo las exportaciones, frenando el suministro de piedras en bruto y dejando a miles de trabajadores al borde del colapso económico. Veamos.
3: Surat, en el oeste de la India, es conocida como la capital mundial del diamante. Casi todos los diamantes que se venden en el mundo se tallan y pulen primero aquí. Pero hoy, en esta importante metrópolis industrial, el negocio está en clara recesión.
4: Cuando comenzó la guerra con Irán nos enfrentamos a enormes dificultades. Antes el negocio iba lento, pero al menos había algo de trabajo. Ahora nuestro negocio se ha visto completamente devastado.
3: Esta industria ya estaba en apuros. Las sanciones occidentales habían cortado el suministro de diamantes rusos y los aranceles de Trump a la India le sumaron más presión. Ahora los comerciantes locales dicen que el conflicto en Medio Oriente ha sumido al sector en una crisis aún más profunda. Las rutas comerciales se han interrumpido, los costos de transporte y seguros se han disparado. Y en Surat, trabajadores como Pareh Gadilla están pagando el precio. Pareh trabajó durante 8 años en fábricas de Surat tallando y puliendo diamantes naturales. Hace 3 meses lo despidieron. Esta es su primera visita a la fábrica desde que perdió su trabajo.
4: Este es el lugar donde solía trabajar. Le mostraré cuál era mi puesto.
3: Durante años, el pulido de diamantes ayudó a Paré a mantener a su familia en su pueblo. Ganaba unos 350 euros al mes, unos ingresos considerables para los estándares locales. Pero no fue el único. Más de 50 trabajadores han perdido su empleo en esta fábrica que en su día llegó a dar trabajo a 200 personas. Muchos de los trabajadores que siguen empleados dicen que sus salarios se han reducido casi a la mitad.
5: Cuando perdí mi trabajo, busqué empleo en muchos sitios, pero no encontré. Visité muchas fábricas de diamantes, pero se negaron a darme trabajo. Después de perder mi empleo, estaba muy angustiado y no sabía qué hacer. Llegaba a casa, mi familia me preguntaba por el dinero, sobre las cuotas escolares de mi hija, y la presión era insoportable.
3: La industria del diamante de Surat depende de las piedras en bruto importadas de Rusia, los Emiratos Árabes Unidos, Bélgica y algunas zonas de África. Una vez tallados y pulidos aquí, esos diamantes se envían a Estados Unidos, Suiza y los Emiratos Árabes Unidos. Desde el estallido del conflicto, las cadenas de suministro se han ralentizado. Las exportaciones cayeron significativamente en los últimos años. Todo esto en una industria que da empleo a unos 5 millones de personas, lo que constituye una parte importante de la economía del país. Pero cuando DW se puso en contacto con el Consejo de Promoción de las Exportaciones de Gemas y Joyería, el organismo gubernamental que representa al sector, su portavoz negó que hubiera una crisis. Para Pared Gadilla, esperar a que el sector se recupere ya no es una opción. Sin oportunidades en su rubro, decidió convertirse en taxista, ganando mucho menos que cuando pulía diamantes.
1: La economía de Cisjordania está al borde del colapso debido a una serie de fuertes restricciones impuestas por Israel, según un nuevo informe de la ONG International Crisis Group. El estudio advierte que las medidas israelíes, como las limitaciones a la movilidad, la retención de ingresos y la apropiación de tierras, no solo están debilitando la economía palestina, sino también alimentando una profunda inestabilidad en la región. La situación se ha agravado desde el inicio de la guerra de Gaza en octubre de 2023. Israel revocó permisos laborales a miles de palestinos, lo que redujo significativamente los ingresos de la economía local. Actualmente, los aproximadamente 3,4 millones de palestinos que viven en el territorio ocupado enfrentan una tasa de desempleo cercana al 30%, y muchas empresas han perdido hasta la mitad de su actividad. Y en plena cumbre del G7, el presidente francés Emmanuel Macron rechazó hoy eliminar el impuesto digital de su país ante las recientes amenazas de Donald Trump de imponer aranceles del 100% al vino y al champán francés si no lo hace. La tasa vigente desde 2019 grava en un 3% los ingresos generados en territorio francés por actividades digitales que antes escapaban a la fiscalidad tradicional y afecta sobre todo a compañías estadounidenses del sector como Google, Amazon o Meta. Macron afirmó que el impuesto es una medida soberana, acorde con la legislación europea, y subrayó que Estados Unidos no puede dictar las normas fiscales del continente. Y con esto ponemos punto y final a este segmento de economía, pero les invito a que sigan conectados a Deutsche Welle. Hasta pronto y muchas gracias.
6: Una citación oficial. Esto es serio. Un escrito sobre reclutamiento. Aunque el servicio militar no es obligatorio, la carta intranquiliza a Elías. Tom ya planea una carrera en el ejército alemán. Max y Neo se niegan.
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0: A DW journalist has been arrested in Turkey.
1: Media freedom appears under attack.
2: Preguntan, resisten, revelan, defienden los hechos, la verdad, la transparencia. Pero el periodismo es peligroso. Violencia, censura, presión financiera. Al mismo tiempo, la desinformación está aumentando de forma explosiva.
3: Journalism gives us perspective. Understanding the world is something we do together. Because together, we see.

0: Nicht auf Menschen.
1: Ja.
0: Nie wieder Wehrpflicht.
2: Cuando la gente protesta, yo lo percibo como una confirmación personal de mi profesión. Ya me veo en uniforme.
3: ¿No tienes miedo?
2: ¿De qué?
3: Que te pase algo.
2: Todos tienen miedo, pero al menos se podrá decir que caí por mi patria. ¿Casco y arma? ¿Estás listo para eso?
3: No me imagino a mi hijo con un arma en las manos.
2: Para uno mismo, para otros y por nuestro país. ¿A quién quieren convencer con eso? Ahora les toca a los nacidos en 2008, pero pronto serán todos.
3: Elías es uno de los aproximadamente 700.000 jóvenes que este año cumplen 18 años y reciben correo del ejército alemán, el Bundeswehr. Y es que desde el 1 de enero de 2026, en Alemania, está en vigor el nuevo servicio militar.
2: Gracias. ¿Soplo?
3: Por fin, 18 años. Elías prefiere no dar su apellido.
2: El plan es celebrar aquí mi cumpleaños. Eric y otras dos amigas lo celebran conmigo. Y para eso hemos alquilado este local. Esta noche habrá una fiesta aquí. ...240 botellas de cerveza. Bueno, no es que se rían de los que nacimos en 2008, pero nos hacen comentarios. Jaja, tienes que ir al ejército, aunque él es 20 días mayor que yo y también nació en 2008. No lo entiendes del todo, pero bueno. La verdad es que me daba miedo porque no me gusta esa jerarquía tan rígida por la que se conoce a la Bundeswehr. La verdad es que no me encanta que me den órdenes todo el rato. Es como estar en la cárcel, la verdad. No quiero decir que no necesitemos al ejército, pero no es para mí. Pero qué ocurrencia, no caben bien las botellas arriba. A mí me parece bien que haya gente que diga, sí, el ejército es lo mío y que se plantee trabajar allí. Personalmente no me imagino que mi profesión sea matar a gente, pero eso es algo que cada uno debe decidir por sí mismo. Pero no es algo para mí. Tampoco conozco a nadie que esté en el ejército o que quiera entrar voluntariamente.
4: Die schlimmsten Dinge in deinem Leben sind dir nie passiert. 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
2: Wir haben jetzt noch 8 Wochen. Nos quedan 8 semanas de colegio y luego se acabó. Hasta las vacaciones de Semana Santa y luego solo quedarán unos exámenes y el baile de fin de curso a finales de junio.
4: Und Abiball ist dann irgendwann im Juni.
2: Y se acabó la secundaria.
4: Und dann hat sich's mit Schule.
2: Es muy fuerte. Y a partir de ahí habrá que pensar qué hacer con la vida.
3: Muchos jóvenes piensan como Elías y Eric. Según un estudio del ejército alemán, solo el 10% de los entrevistados de entre 16 y 29 años se plantearía alistarse. En ferias de empleo como esta de Cottbus, la Bundeswehr se presenta como empleador.
2: Casco y arma, ¿estás lista?
0: Helm und Waffe? Ja, kriegen wir auch hin. Einmal Helm. Dann kriegst du von mir auch nochmal.
2: Te doy un G36. Ahora vamos a hacer sentadillas. Puedes agarrar así el arma, es más cómodo.
0: Okay, ready?
2: ¿Lista?
0: Und runter.
2: Y abajo.
0: Und wir warten,
2: y esperamos, esperamos. Y vuelve a subir despacio. Vamos, tú puedes. Él está ahí detrás de ti. No te vas a caer. Otra más. Intenta otra y arriba.
0: Und hoch.

0: So,
1: ¿alguien más? Venga.
2: Dadas las circunstancias actuales, todo el mundo se hace esa pregunta. ¿Lo hago? ¿No lo hago? Y como mi interés se va orientando hacia el ejército, he pensado en venir y echar un vistazo. Estoy aquí por si te caes y te haces daño. Hazlo al mismo ritmo que yo, ni más rápido ni más lento. Lo intentamos y lo vamos a conseguir. 3, 2, 1 y bajamos. Abajo, mantenemos y arriba. Te has precipitado un poco. Uno, dos, venga, venga. Oye, vamos a hacer más. Tú puedes. Y arriba y abajo.
3: Invertir en el futuro. En 2026, el gobierno alemán destinará 108 mil millones a las Fuerzas Armadas. Sin embargo, el ejército tiene un problema. Le faltan reclutas.
2: ¿Quién necesita jóvenes que han estado pensándose los 6 meses y no están muy motivados? No van a defender muy bien el país. No voy a ir a hacer el servicio militar, pero eso no significa que me asuste recibir la carta. Sin embargo, te ronda por la cabeza.

0: Esta es la plancha que te salva la vida. 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Cuesta un ojo de la cara. 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Tienes una delante y otra detrás, solo para que lo veas.
1: En la próxima década se quiere ampliar la Bundeswehr de 184.000 a 260.000 efectivos, 76.000 militares más. En Cottbus se intenta captar a potenciales soldados.
0: Como ven, los stands de este recinto ferial resultan muy atractivos para los jóvenes. Es estupendo. Se acercan y te dicen, se puede hacer una formación en la Bundeswehr. Y para las profesiones, no hace falta necesariamente ser soldado. Y así se entabla la conversación.
1: El papá estuvo.
0: ¿Sigue en activo? Ok, ya no. ¿Y tú, qué vas a hacer? Si lo supiéramos, ya habríamos adelantado algo. ¿Qué edad tienes?
2: 16.
0: ¿En qué curso estás?
2: En el 11.
0: Es decir, que ya has hecho el bachillerato. ¿Quieres ir a la universidad?
2: Sí.
0: ¿Y sabes qué quieres estudiar? ¿Aún no?
2: Ok.
0: Estos son los estudios que ofrecemos en la Administración Civil de Defensa. En ese caso, eres funcionario. Estos son nuestros estudios militares. Pero para eso hay que ser soldado. Hay que comprometerse por al menos 13 años. Si quieres ser piloto, son 16 años. Y si estudias, tienes que comprometerte 20 años porque la formación es más intensa. Te lo puedo dar si quieres. Echa un vistazo tranquilamente en casa y luego decides.
1: La Bundeswehr intenta presentarse como un patrón atractivo y por ello recibe críticas.
0: La verdad es que yo también me planteé alistarme. Por un lado, por el dinero, pero por otro, por otras ventajas, como por ejemplo, que te paguen el carné de conducir. Pero entonces pensé, eso es justo lo que quiere el ejército, atraer a gente con sueldos altos y otros beneficios que no hay en trabajos normales. Los carteles llevan ya tiempo aquí. Los cambié después de la primera huelga escolar contra el servicio militar cuando se supo que habría una segunda.
1: Neo, que no es un hombre real, tiene 16 años. Antes de las huelgas escolares, ya era activo contra el servicio militar.
0: ¿Está lista la cola? Sí, la preparamos con harina, azúcar y agua después de la asamblea. Un consejo, después de pegar carteles, lávenlo todo enseguida. Ya tuve que tirar una brocha. No tiene moho, se puede lavar sin problemas. Muy bien.
1: Max prefiere no dar su apellido. No cree que el servicio militar vaya a seguir siendo voluntario, una duda que comparte con el delegado del Parlamento para las Fuerzas Armadas.
0: No se alcanzará esa cifra de voluntarios, y por eso está claro que en ese caso se volverá al servicio militar obligatorio. Y ese será un momento decisivo. Tendremos que salir a la calle para demostrar que no estamos dispuestos a aceptarlo. No quiero que si la ultraderecha llega al

0: Si mi vida aquí fuera digna de que la defendiera, la defendería, pero no es el caso.
1: Max critica las condiciones de vida en Alemania. Luchar para conservarlas no es para él una opción.
0: Mi familia, mis amigos, mi entorno sí que me parecen dignos de ser defendidos, lo demás no.
1: En el peor de los casos, se iría de Alemania.
0: No tapemos lo de Irán. Actualmente hay tantas luchas políticas en marcha al mismo tiempo que las fuerzas se dispersan. Pero también creemos que precisamente ahora esta campaña podría ser una buena base para movilizar a mucha gente. ¿Me dejas el color lila? Mis padres tienen muy claro que no quieren que un hijo suyo sea llevado a la guerra y muera en el frente. Una manifestación un sábado no interesa a nadie, pero si las escuelas paran, eso tiene más fuerza y resonancia.
1: Quien haga huelga durante las clases acumula ausencias injustificadas, advierte el Ministerio de Educación de Brandeburgo, y corre el riesgo de obtener una mala nota por no haber realizado las tareas correspondientes.
0: Puede pasar que haga un examen. Y si al profesor no le cae bien, que me ponga un cero.
1: Algunos asumen el riesgo, otros no.
0: Mi motivo para salir a la calle es que este gobierno y el Estado en general hace muy poco por la juventud. Llevamos esperando que arreglen nuestro colegio desde 2015. En 2026 sigue con la pátina de la Alemania del Este. Y en general, no hay muchos motivos para luchar por Alemania. Para mí esto supone una confirmación de lo que hago. El hecho de que la gente pueda manifestarse incluso en mi contra o contra mi profesión no es algo que se deba dar por sentado, sobre todo en los tiempos que corren. Y vemos que hay muchos países en los que se restringe la libertad de prensa y de expresión y donde las personas no tienen la posibilidad de expresar su opinión. 7, 8, 9. Vamos, uno más. 10. Otra vez vamos. 11, 12. Tú puedes. 13. Dos más. Vamos, haz dos más. Solo dos. 14. Uno más. 15. Perfecto. Tengo una plaza para empezar en octubre, una formación profesional de enfermería. Tal vez obtenga una plaza en emergencias. En ese caso la tomaría y luego quizá iría al ejército si el cuerpo aguanta. Si ahora me decido a entrar en el ejército, ¿en qué tengo que prepararme? ¿Cuáles son los puntos clave que se pueden destacar y de los que se podría decir, esto es lo que deberías saber antes de decidirte a dar el paso? En general hay que practicar deporte. Durante la formación básica, sobre todo en la fase inicial, se realizan muchas actividades deportivas para que los aspirantes alcancen el nivel de rendimiento adecuado. Después, tras unas 5 o 6 semanas, es cuando comienza el servicio y la instrucción en el manejo de armas. Para mí, la decisión de tener que disparar a personas es, por supuesto, tremendamente difícil. Sin embargo, usaría el arma de fuego para protegerme a mí mismo o a mis compañeros en un contexto militar. ¿Qué arma es esa? G36. Y aquí está la pistola. Colaboro en la Cruz Roja Alemana para ayudar a la gente, así que no me imagino disparando a alguien. Entiendo que haya quien diga, no quiero luchar por mi país porque no estoy preparado para ello, porque mentalmente no me siento capaz de matar a otras personas.

0: Pero cuando se trata de mi país, donde crecí, donde me hice mayor y donde quiero que crezcan mis hijos, me sentiría dispuesto a luchar por él si fuera necesario.
1: El ejército alemán, como fuerza de defensa y parte de una alianza, se está rearmando. El motivo son las crecientes tensiones y las guerras en el mundo. En medio están quienes deben decidir su papel en todo esto.
0: Miro al futuro con esperanza porque si uno se pasa todo el tiempo preocupándose por quién me amenaza y quién quiere quedarse con mi país, no se puede seguir adelante, no se puede ser feliz. Por eso tengo una actitud bastante positiva, aunque claro, da miedo lo que se lee cada día.
1: Una semana después de su cumpleaños, Elías recibe correo. En vez de una felicitación, llega el formulario.
0: Parece la carta que debía llegar. Porque la democracia necesita fuerzas armadas. Vaya por Dios. Declarar su disposición y capacidad para cumplir un posible servicio militar en las Fuerzas Armadas Alemanas. El registro se realiza de forma digital a través del cuestionario. El cuestionario es obligatorio. Ay, mira, ahí lo pone. Por ustedes mismos, por los demás, por nuestro país. ¿A quién quieren convencer con eso? Todos los varones que hayan cumplido los 18 años, que sean alemanes en el sentido de la ley fundamental y que tengan su residencia permanente en la República Federal de Alemania, o sea yo. Ya tienen todo lo que habría que introducir, es como abrir una cuenta de banco. Y seguro que ya saben si lo voy a hacer o no. Google sabe más de mí que la Bundeswehr. Puede ser. Aquí pone todo lo que te dan. Suena a propaganda electoral. Quien se aliste voluntariamente recibe un sueldo inicial de 2.600 euros brutos. Si quitas impuestos, se quedan 2.200. Bueno, en cualquier caso, es una forma segura de ganar dinero rápido después del bachiller. Eso en sí mismo es atractivo. La cuestión es si es lo que uno quiere hacer con su vida después de la secundaria. Voy a escanearlo y echo un vistazo.
1: Elías debe decir si está sano, cuál es su nivel educativo y si quiere ir a la Bundeswehr o no. Tiene 4 semanas para contestar.
0: ¿Está dispuesto a ser soldado? Esa es la cuestión más importante. ¿Tiene interés en ser soldado? 0, ningún interés. 10, quiero claramente ser soldado. Es decir, basta poner 1 para demostrar algo de interés. Vaya escala. Si no pones 0, sugieres algún tipo de interés en ser soldado. Basta con poner 1 para constar como posible candidato. Significa que teóricamente te lo puedes imaginar. Esto es sencillo, una carta, un código QR, entras en una página web y rellenas los datos. El hecho de que esté obligado a presentarme al reconocimiento médico, de que tenga que ir allí, me parece un cambio más importante que rellenar una carta.
1: March 5, 2026. Paro nacional en las escuelas contra el nuevo servicio militar. En Potsdam, Max espera más de 1.000 manifestantes.
0: Entre los valores democráticos que se enseñan en el colegio está el derecho de manifestación y el derecho a defender públicamente una opinión propia. Creo que es parte del aprendizaje en la escuela.
1: El problema es que quedan solo semanas para los exámenes finales y sumarse al paro se considera una falta.
0: Me temo que la mayoría de la gente está con la cabeza en otra cosa y no se va a sumar al paro escolar.
1: La manifestación pasará por delante de colegios para que algunos alumnos se sumen espontáneamente y también para enviar una señal a las direcciones de los centros.
0: La pancarta pone, fuera la Bundeswehr de Helmholtz. El colegio Helmholtz está por aquí cerca y pedimos que no vayan oficiales de la Bundeswehr a la escuela a captar a gente. ¿Qué hora es? 6 minutos. Poco tiempo.

0: La manifestación comienza en el centro de Potsdam. La policía ya está allí.
1: Estamos en contacto. Estaré todo el rato cerca y si necesitan algo, intentaremos comunicarnos. Muy bien, gracias. ¿Quién quiere walkie-talkie?
0: Los jóvenes cuentan con el apoyo de los activistas de la campaña de Potsdam. Los jueves ofrecen asesoramiento gratuito en la ciudad sobre objeción de conciencia.
1: Quien no quiera brazalete también hay chalecos. ¿Quién es de resolución de conflictos? Esos de chaleco rosa. En lila van los responsables de la manifestación y prensa. Nosotros llevamos brazalete.
0: Max es universitario y no necesita faltar a clase, al contrario que Neo.
1: Ahora tendría clase de política, pero esto es igual de educativo en materia política que si estuviera en el colegio o quizá más. Estoy en el instituto en un décimo y aunque haya faltado sin justificación, no es el fin del mundo. Quien pueda, por favor, que venga adelante para sujetar las pancartas porque se están volando. Gracias. No diría que han venido clases enteras, pero sí algunos grupos.
0: Una semana después de la feria de empleo, nos vemos con Tom.
1: Diría que me he acercado un poco más a mi sueño o deseo de entrar en el ejército. Mi padre me disuadiría inmediatamente de alistarme porque él mismo tuvo la experiencia de lo que se exige. Esa idea de defender mi país en el que he crecido, en el que criaría a mis hijos, está un poco ahí. Ese sentimiento de querer que mi país esté a salvo. Así que tengo una especie de pequeño sentido del deber hacia mi país. Pero el ejército no es lo único que hay para cumplir con el deber. La asistencia sanitaria también es importante. Ahí también ayudo a mi país.
0: Tom vive con su madre en Großrätzchen, una pequeña localidad del este de Alemania. Ella no quiere que se aliste en el ejército, y menos ahora, con todas las guerras que hay. Que ahora quieran volver a implantarlo es una señal de que la situación está realmente mal. Y eso da miedo. Tengas hijos o no, da miedo, sí. Por suerte, él solo tiene 16 años. El mundo actual tiene mal aspecto. ¿Te lo piensas o qué?
1: ¿El qué?
0: Ir al ejército.
1: Sí.
0: ¿No quieres esperar a los 18 años?
1: No.
0: A los 18 puedes hacer lo que quieras.
1: Exacto.
0: Me sigue sin gustar la idea.
1: Ya lo sé.
0: No puedo imaginarme a mi hijo con un arma en la mano, que tenga que usar el arma o que algún día le disparen. Eso es lo peor que le puede pasar a una madre. Me da mucho miedo. No quiero que pase eso.
1: Pero alguien tiene que defender nuestro país. Míralo así, ¿qué prefieres? ¿Que luche por mi país porque quiero salvar vidas, que lo defienda y muera en el intento? ¿O que no haga nada y luego sea bombardeado y muera por una bomba sin haber hecho nada para evitarlo?
0: Lo mejor es que no pase nada.
1: Sí, pero de las dos opciones, ¿cuál preferirías?
0: Ninguna. No debería pasar. Sería mejor, ¿no?
1: Mientras haya gente que vaya, habrá guerras, ¿no?

Es una cuestión difícil. ¿Qué postura tomar cuando la democracia se ve amenazada desde fuera? Lo primero es procurar que eso no suceda. Y si ocurre, hay que velar para que la democracia se mantenga desde dentro. Dirijo el club de debate en mi colegio, organizamos mesas redondas, formo parte del consejo escolar del distrito y estoy aquí, en el Consejo de Infancia y Juventud, para aportar mi granito de arena a la democracia.

0: Creo que las instancias políticas deberían involucrar más a los jóvenes e integrarlos mejor y no solo en lo que respecta al servicio militar obligatorio, porque creo que tenemos una opinión sobre todo, ya sea a favor o en contra.
1: Creo que ahí entra en juego la cuestión de la justicia generacional. Si nos fijamos en lo que nos espera, crisis climática, impuestos elevados, es mucho lo que tenemos que afrontar. ¿Crees que las chicas deberían participar en el servicio militar como los chicos? ¿O te parece bien que solo los chicos reciban la carta y para las chicas sea voluntario? No me imagino alistándome en el ejército y entiendo el argumento que plantean sobre todo las mujeres, de que las mujeres ya tienen muchas obligaciones y se encuentran en desventaja y que esto supondría una obligación más.
0: Como sociedad necesitamos un cambio de paradigma y considerar el ejército como una oportunidad de asumir responsabilidades, incluso antes de la universidad o de la formación profesional, justo después del colegio. No veo qué responsabilidad asumo cumpliendo la formación básica en la Bundeswehr como recluta y recibiendo órdenes todo el rato. No nos engañemos, la guerra consiste en matar a otras personas por el país. No me parece que el ejército alemán deba estar en eventos como la Gamescom o en esas ferias escolares donde se dirigen a jóvenes de 14 años que ni siquiera tienen noción de lo que significa estar en guerra. Es moralmente reprochable querer reclutar a niños y jóvenes para matar a otras personas. Captar es cuando se trata de algo voluntario, no que se haga obligatorio. Pero hacerlo obligatorio me parece aún peor. Creo que todos coincidimos en que se ha comunicado muy mal sin tenernos en cuenta y que la ley tal y como se ha aprobado no es ideal.
1: Las opiniones difieren, pero muchos creen que lo importante es no callarse.
0: Vamos por esta calle hacia la derecha y luego entraremos en el barrio holandés. Gracias.
1: La manifestación pasa por delante de cuatro escuelas, incluida la de Neo.
0: Es sorprendente la cantidad de gente que al final se ha quedado en el instituto. Pero también lo entiendo cuando la gente dice, vale, eso está muy bien, pero mi diploma me importa más.
1: 400 manifestantes, según la policía, recorren el centro de Potsdam. A escala nacional, participan 50.000 personas en 150 ciudades.
0: Para nosotros a veces el número no es tan importante como tener una multitud ruidosa y enérgica. Te pone la piel de gallina. Es bonito ver que tanta gente se da cuenta de lo que significan la guerra, el ejército y el servicio militar obligatorio. Y eso nos da una chispa de esperanza muy fuerte. Siente muy bien estar con tanta gente. Así no me siento tan impotente.
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Desde que la tierra que pisan se hunde en el océano, la gente lleva una vida anfibia en cada vez más lugares a lo largo de la costa norte de Java, al ritmo de las mareas. Se han adaptado a la vida cotidiana en el agua, pero no se han rendido.

Pinbull's Loco, un mundo acuático a solo 400 kilómetros al este de la metrópoli de Yakarta. Hace solo unos años, casi 150 familias vivían en este pueblo del norte de Java. Desde que el océano invade cada vez más las casas, un tercio de ellas se ha marchado. Se han quedado quienes no pueden permitirse una casa en tierra firme, o aquellos que, a pesar de todo, siguen apegados a Pinbull's Loco y no quieren abandonar su hogar. A principios de la década de 2000, los habitantes eran en su mayoría cultivadores de arroz. Cuando la cosecha se fue reduciendo cada vez más debido al agua salada y finalmente dejó de producirse, se convirtieron en piscicultores. Pero incluso este negocio, que al principio parecía prometedor, está sucumbiendo. Casi todo ha quedado sumergido bajo las aguas. La calle principal, antes tan animada, los campos y jardines, todas las tiendas y talleres, los parques infantiles. Al menos las líneas de electricidad y agua todavía funcionan.

0: Desde entonces, Timbul's Loco se hunde hasta 15 centímetros al año, víctima del cambio climático, el hundimiento del terreno y la erosión costera. Hace tiempo que las olas y corrientes cada vez más fuertes azotaron las instalaciones de piscicultura. Incluso los bosques de manglares, ricos en sedimentos, fueron destruidos y arrastrados. El océano ha conquistado hectárea tras hectárea del suelo que antes era tan fértil, sobre el que se extendían junto a los arrozales exuberantes plantaciones de frutas y hortalizas. Ya de niña, Sunarti empezaba el día con raíces de taro cocidas. Todavía vive en la antigua casa de campo de sus padres, donde creció.
1: No puedo ni quiero dejar Timbul's Loco. Para mí es un lugar lleno de recuerdos. Aquí están enterrados mis padres, mi esposo y mi hijo. Y aquí todavía viven todos mis hermanos. Timbul's Loco es toda mi vida. Pero algunas mañanas estoy cansada de tener que limpiar el suelo y quitar el barro una y otra vez. Toda esta agua me está volviendo loca, porque al día siguiente vuelve y tengo que fregar otra vez. Nunca se acaba, todos los días desde 2014. A veces el barro está tan incrustado que cuesta mucho quitarlo. Y en la casa siempre huele a humedad.

La casa de Sunarti está situada en el extremo más alejado de Timbulsloko, como un rompeolas frente al océano. De camino al trabajo.

0: además del arroz. En los campos crecían chiles, pepinos, tomates, melones, maní. Me encantaba andar en bicicleta por aquí, entre nubes de mariposas y libélulas. Después me bañaba en el arroyo. Había flores rojas y amarillas por todas partes. El aroma de los arrozales, todavía lo extraño. Ahora todo huele a agua de mar.
1: Desde hace unos años, Timbuzluco está conectado mediante un dique con tierra firme, ahora a menos de un kilómetro.

0: 12 kilómetros más allá, en el mercado de Sayung, comienza la jornada laboral de Sunarti como vendedora.
1: ¿Quieres arruinarme? Ya es bastante duro ganarme la vida aquí. Pero lo principal para mí es que es un trabajo honrado que me hace ganar respeto. Demasiado caro. ¿Cuánto por estos tres?
2: 4 piezas a precio especial.
1: Algún día tendré mi propio negocio. Verduras. Verduras frescas. Hace calor y la mercancía es pesada. Y al final se gana muy poco. Pero sigo adelante porque tengo que ahorrar. Quiero construir una casa más alta. Ya lo he hecho 3 veces. Si lo consigo nuevamente, entonces mi casa se parecerá a la de mis vecinas. El suelo, pero también el techo, más altos. Entonces ya no me daré golpes en la cabeza ni tendré que agacharme constantemente.
0: Sunarti ha reconstruido sobre el agua su antiguo mundo rural en miniatura.
1: He mandado a poner un piso de piedra más alto 3 veces. Gasté mucho dinero. Y esta no será la última vez. ¿Dónde terminará todo esto? El agua sube año tras año, cada vez más y más. Recuerdo como si fuera hoy, cuando en 2014 el agua inundó la casa por primera vez, de repente, en medio de la noche. Estaba acostada, durmiendo, y casi me ahogo. Todos los vecinos gritaban, corrían de un lado a otro, y yo estaba paralizada, en pánico, sin saber a dónde ir. Desde entonces, nadan hacia la casa todo tipo de animales, peces, camarones, incluso serpientes de agua y cangrejos herradura. Les tengo miedo. Pinchan como la punta de un cuchillo.
0: Cuando los arrozales quedaron definitivamente inundados en 2010, los agricultores se pasaron a la acuicultura. Al principio, el negocio prosperó, pero no por mucho tiempo. Las olas rompieron las redes y la gente perdió, junto con su fuente de ingresos, también sus ahorros. A Sunarti, como a la mayoría de los habitantes, hoy solo le queda la pesca, generalmente junto a su amiga de la infancia, Zubeida. Ya trabajaban juntas en los campos de arroz.
1: Avanzamos poco a poco. Así atrapamos a los peces. Los atraparemos.
3: En eso somos expertas.
1: ¿Y cómo? No fue fácil pasar de agricultora a pescadora de repente. Me costó mucho atreverme.

0: A veces no soporto estar en casa. Y cuando salgo al mar, todo me parece mucho más fácil. La naturaleza me tranquiliza.
1: Hace un calor pegajoso.
0: Y está lleno de barro.
1: ¡Ay, Dios!
0: Hoy no hay viento, pero con olas fuertes tengo miedo de no poder regresar al bote. Una vez me sorprendió una tormenta terrible. De repente aparecieron relámpagos por todo el cielo y luego empezó a llover, una lluvia torrencial. Estuve atrapada aquí fuera durante 3 horas sin parar de llorar y tenía un miedo terrible a morir.
1: El océano es mi amigo cuando me alimenta con peces. Pero cuando sube la marea, ya no. Además, el agua está terriblemente fría.
0: Zubeida y yo hemos superado todo juntas hasta ahora. Meros y cangrejos.

0: No hay nada. Los peces se ríen de nosotras.
1: Vaya, tu red tiene otra vez muchos agujeros enormes.
0: Se escaparon todos.
2: Cada tarde pasa una vendedora de pescado. Con la captura, ella es la que mejor negocio hace de todos. A Sunarti y Zubeida solo les queda una pequeña parte, pero dependen de ella.
3: Demasiado pequeño.
1: Es pequeño, pero muy gordo. Otra captura estupenda. Todo bien fresco.
3: La última vez tus cangrejos ya estaban muertos cuando llegué al mercado.
0: ¿Piensas que te vamos a creer? Solo 16,000, pero gracias.
1: 16,000. Me voy a hacer rica.

0: A veces la marea inunda la casa de Zubeida incluso cuando está baja, pero no por mucho tiempo. Su esposo, Suramín, consiguió madera usada barata. Por ello se endeudó mucho. La pareja tiene dos hijos. El hijo trabaja en la construcción en Bali. La hija estudia en tierra firme. Después de perder sus campos y también la instalación de acuicultura, Suramín sobrevive como pescador y trabajador eventual. La casa de Sunarti es un punto de encuentro para las mujeres. Aquí venden los productos que les sobran.
1: Sabe muy dulce.
0: Una y otra vez, el humor ayuda a las mujeres a no sentirse solo víctimas de su difícil situación.
2: Por fin ya no resbalo sobre el barro en mi casa elevada. Y tampoco me encuentro con serpientes de agua. Una vez pisé una tan gorda que me puse a gritar como una loca. Estaba sacando el agua cuando sentí la serpiente bajo mi pie. Era tan grande. Y yo parada encima de ella. Me asusté mucho. Dejé todo, salí corriendo y lloré como una niña.
3: Gak apa-apa.

Un envío muy esperado, justo a tiempo para la fiesta del azúcar al final del Ramadán. La madera es vital para Tim Bulls Loco, para sobrevivir en la lucha contra el océano. Como cualquier otra mercancía pesada, solo puede llegar al pueblo por agua.

0: El esposo de Zubeida, Suramín, también ayuda en las reparaciones. Un trabajo interminable.
1: Debido al agua salada, las nuevas tablas ni siquiera durarán 5 meses y luego tendremos que repararlas de nuevo. Y si el municipio se queda sin dinero, cada uno de nosotros aportará algo. Aquí nos mantenemos unidos. Cuando pienso en lo bien que estábamos antes, la tierra de Timbulsloco era muy fértil. No solo se cultivaba arroz, también sandías, chiles y maní, hasta que llegó el agua salada. Y después, los estanques de pescado desaparecieron. Fue un trauma. El océano nos arrebató nuestra prosperidad. Antes, a izquierda y derecha de la calle había muchas tiendas, siempre repletas de todo. Y había puestos callejeros donde solía comprar comida frita. La calle estaba asfaltada y llena de autos y motocicletas, llena de ruido del tráfico. Tenía al menos 4 metros de ancho, suficiente para que circularan camiones y autobuses. Sí. Antes en Timbulsloco había tanto movimiento como en una gran ciudad.

0: algunas lápidas ya fueron arrastradas por el océano. Hace 10 años, los habitantes construyeron una barrera de bambú y neumáticos viejos como rompeolas alrededor del cementerio, pero se rompe continuamente durante la temporada de lluvias. Este año también se espera que los muertos encuentren descanso y protección al final del Ramadán. Durante la oración se pide por el éxito de las próximas reparaciones. El hijo de Sunarti lleva 15 años enterrado aquí, junto a sus padres y abuelos. Desde generaciones, el cementerio conserva la historia y el alma del pueblo que lentamente desaparece. Slamet tenía 19 años cuando sufrió un accidente de moto. Llegó a la misma edad que su padre, quien murió de una enfermedad poco después de casarse. En aquel momento, Sunarti estaba embarazada de 7 meses de Slamet.
1: Cuando veo la tumba de Slamet, tan profunda en el agua, me da miedo volver a perderlo. Es como si muriera por segunda vez. Desearía haber muerto yo en su lugar. Con 50 años, ya estoy vieja. Pero él era tan joven y fuerte. ¿Cómo pudo morir a los 19 años? ¿Cómo pudo? Todavía no puedo creerlo.
0: Los caminos de Timbul's Loco solo se llenan de vida los fines de semana. Los demás días es un pueblo fantasma de niños y ancianos. Quienes aún son jóvenes estudian o trabajan en la cercana ciudad de Semarang. Incluso los adolescentes en Timbul's Loco son muy religiosos. A menudo, especialmente durante el Ramadán, todos los habitantes se reúnen en la mayor de las tres mezquitas.
1: Delicioso. Me siento viva cuando estoy entre mi gente. Sí, delicioso. Precisamente porque hemos pasado tanto y seguimos luchando, tenemos lazos muy fuertes. Todos los problemas nos han unido más. Por eso quiero quedarme aquí. Porque solo aquí en Timbul's Loco siento tanta cercanía, pero en tierra firme no. No quiero marcharme y que me arranquen de mi mundo. Mis amigos y vecinos me dan calor y fuerza. Nos animamos unos a otros. (Risa)

0: También los lazos familiares son vitales para sobrevivir en Timbul's Loco. Según la tradición, las generaciones suelen vivir juntas bajo un mismo techo.
1: Tengo que cuidar a mi madre. Ella

0: No quiere dejar Timbulls loco, así que me quedo aquí con ella. Así lo exige nuestra tradición. Mi madre es muy mayor y solo espera la muerte.
1: Zubeida comparte este destino con su hermana menor, Sulazmi, que vive al lado.
0: Siempre tuve que cuidar de los demás. Por eso no fui a la escuela. Mi madre estaba en el campo y yo cuidaba de mis hermanos. No me fue bien. El agua sigue subiendo y algún día tendremos que irnos. Pero si lo hacemos, será todos juntos. No me puedo imaginar separarme de mi familia, mis vecinos y mis amigos. Me derrumbaría por dentro.
2: El pueblo se hunde ante nuestros ojos. Pero ¿cómo voy a empezar de cero en tierra firme? ¿Con qué dinero voy a comprar un terreno y construir una casa? Nuestra única esperanza es recibir ayuda del gobierno para que podamos trasladarnos todos juntos, como comunidad, y construir un nuevo Timbulls loco en otro lugar.
0: Pero, ¿de qué viviría yo en tierra firme? Ya soy mayor. En una fábrica no encontraría trabajo.

Solo los niños de Timbul's Loco perciben la vida cotidiana en el agua como algo normal. Solo conocen la vida sobre y con el agua.

0: En 3 días, los habitantes planean reparar la barrera protectora alrededor del cementerio, justo a tiempo para la fiesta del azúcar al final del Ramadán. Antes, ellos mismos recaudaban el dinero para eso. Ahora les ayuda el municipio.
1: Rápido, pero con cuidado.
0: Muslim ha dirigido la construcción varias veces.
2: Es muy difícil maniobrar una balsa de bambú tan pesada en el agua. Hoy las olas y la corriente son muy fuertes, pero al fin y al cabo tampoco servirá de mucho. El bambú no aguanta mucho tiempo. En realidad tendríamos que construir una barrera de cemento, pero ¿con qué dinero? Si nuestros muertos pudieran hablar, nos preguntarían a dónde los llevarán las aguas. Cuando enterraron a mi hermano aquí hace poco, me sentí muy impotente.
3: Ahora empieza de verdad. No lo puedo creer.
0: Con la ayuda de un vecino, Suramin quiere terminar las reparaciones antes de la fiesta del azúcar.
4: Por suerte, conseguí esta madera usada de una casa derribada, mucho más barata que la madera nueva. Las últimas tres veces

0: veces había elevado la casa con escombros, pero las olas se los llevaban enseguida.
1: ¿Cómo odio esta agua que no para de arrastrar todo tipo de basura? Al final todo se llena de cucarachas. Y odio tener que tender la ropa y los platos constantemente y resbalarme en el suelo mojado. Ahora por fin se ha acabado. Lo que más me alegra es que los familiares puedan volver a visitarnos en casa después de tanto tiempo.
2: Tras el fracaso de la acuicultura, Suramin no tuvo más opción que convertirse en pescador.
0: Hay días en los que me dan ganas de llorar. Somos demasiados pescadores en esta zona tan pequeña y las olas cada vez más fuertes ahuyentan a los peces. El mediodía ni siquiera pesqué 2 kilos de percas y carpas, aunque el mar hoy está tranquilo. En realidad debería ser un buen día de pesca, pero aquí esto es todo. Y además el equipo ya está desgastado.
2: Carrera contra la marea.
3: Este bambú solo durará unos meses. Luego estará podrido y deshilachado. Si tuviéramos que celebrar un funeral, no sabríamos cómo cavar una tumba en el agua.
2: Carrera contra la marea también en la casa de Zubeida y Suramin, antes de que el agua inunde la obra.

0: No puedo poner nada en el suelo porque se lo lleva el agua. Todo está apoyado o colocado sobre estantes de madera. Al principio, el agua salada destruyó todo lo que tenía valor: radio, ventilador, televisor e incluso el armario con toda la ropa. Al final, también tiré la cama. El refrigerador estaba sumergido. Ahora lo puse sobre un pedestal y subí el enchufe. Cocinar con los pies en el agua sucia y fangosa me parece horrible. Tampoco puedo dormir tranquila. El agua sigue subiendo y tengo miedo. Aquella vez, casi me ahogo en mi cama. Sobre todo, cuando el viento azota las olas contra la casa por la noche, temo que se derrumbe el muro exterior. Que todos mis hermanos sigan viviendo en Timbul's Loco me permite soportar esta situación e incluso tener momentos felices.
1: Pronto habrá fuegos artificiales y dulces.
2: Ini ada.

0: 40 centímetros.
1: Las tres veces anteriores elevé la casa a un total de 70 centímetros. Ahora otra vez lo mismo. Esto no va a tener fin. No puedo seguir pensando en ello, si no me volveré loco. A veces finjo que no pasa nada y prefiero mirar hacia otro lado. De todos modos, ya estamos acostumbrados.
2: Al final, solo nos queda adaptarnos. ¿Qué otra opción tenemos?
3: Como una fortaleza, cientos de rompeolas y manglares jóvenes contienen el oleaje frente a Timbus Loco. En muchos pueblos se talaron las plantas que forman sedimentos para obtener combustible o para hacer espacio a un número cada vez mayor de estanques de piscicultura. La fuerza de las olas procedentes de estas zonas desnudas también destruyó los bosques de manglares alrededor de Timbus Loco. Desde hace años, Zubeida y Sunarti ayudan a impulsar el proyecto de restauración de manglares del profesor Denis Ugyanto. Como experto en ciencias ambientales de la región, se dedica a la restauración y reforestación de manglares. Solo en la zona de Timbus Loco se han plantado hasta ahora más de 20 hectáreas con fondos públicos y donaciones.
4: No se alejen demasiado.
5: No tan lejos.
4: Estoy atascado, completamente atrapado. Sáquenme de aquí. Sin el compromiso de los habitantes, seguramente no habríamos logrado tanto. Planten los brotes uno por uno tras otro. Sin embargo, nuestros esfuerzos solo pueden retrasar el proceso de hundimiento del terreno. Los sedimentos de la costa norte de Java son geológicamente jóvenes y muy propensos a la erosión. Átenlos firmemente. Según nuestra simulación, dentro de 100 años, una enorme zona estará completamente sumergida. Una zona que actualmente es urbana y que se extiende entre 2 y 4 kilómetros desde la costa actual. El calentamiento global provoca el aumento del nivel del mar, mientras que al mismo tiempo el suelo de las zonas habitadas e industrializadas se hunde debido a la disminución de las aguas subterráneas. Además, las numerosas instalaciones industriales a lo largo de la costa obstaculizan las corrientes marinas originales que arrastran sedimentos, por ejemplo, de oeste a este en dirección a Timbus Loco. El pueblo podría mantenerse por un tiempo más, pero si el gobierno no implementa una protección costera al 100%, o si los habitantes pierden la motivación y descuidan su entorno, en un máximo de 20 años, Timbus Loco no será más que un recuerdo. Actualmente, el suelo en esta región se hunde hasta 15 centímetros al año. En 10 años, será un metro y medio.
3: Varios pueblos de la región ya han sido evacuados según un programa estatal. Otros se encuentran en modo de supervivencia, como Timbus Loco o el cercano Bogorame.

La escuela musulmana de Bogorame lleva mucho tiempo cerrada. No hay pasarelas de madera. En época de inundaciones, los habitantes quedan atrapados en sus casas.

0: En Timbul's Loco, Slamet es respetado como sabio espiritual. El océano también le ha quitado todo, sus campos y sus estanques de peces.
1: Cuando se sufre un desastre natural no hay que enojarse. La marea es mucho más poderosa que el ser humano. Una vez percibí una voz en mi interior, la voz de la diosa del océano, Markila. En mi desesperación, le había preguntado por mi futuro y por el camino correcto para alcanzarlo. Y Markila se me apareció completamente transparente y dijo: "No te dejes llevar por el dolor. Eso solo te hace daño". Aunque lloré por dentro, desde ese momento me sentí iluminado. Luego Markila me susurró: "Tu pueblo no desaparecerá. Y tú, tus hijos y nietos, todos vivirán aquí. Por eso nunca abandonaré este pueblo. El océano no es un enemigo". El océano es parte de la naturaleza, como nosotros también lo somos. Somos uno.

Desde las vacaciones del Ramadán, ya no pasan por aquí mujeres de camino a la escuela. Ahora la mercancía cara se echará a perder. Y este año tampoco se podrán hacer mejoras en la casa.

0: apa yang terjadi pasti rawatin.
1: Pase lo que pase, no tengo miedo. Mi hijo me sigue como una sombra. Slamet está siempre conmigo, como si aún viviera.

0: una carrera contra la tormenta.
1: Nos sentimos muy débiles porque estamos ayunando por el Ramadán, pero tenemos que aguantar. Si las nubes no se acercan, lo lograremos. Se lo debemos a nuestros muertos y también a los vivos, que rezarán aquí durante la fiesta del azúcar.

Mi hijo está en el agua, pero no debe hundirse. Algún día descansará en una tumba de piedra. Se lo prometo. A eso me aferro. He superado tantas cosas en la vida. Y eso ha fortalecido mi voluntad. No puedo marcharme de Timbul's Loco. Para mí, sería como dejar atrás a mi hijo, mi propia carne y sangre, a merced del océano. Slamet todavía vive aquí.

0: Levántala un poco más.
1: El último día es el más delicado.
2: Pasa la materia azul.

0: Por fin mis pies, agrietados, dejarán de dolerme y de picarme. Siempre esta agua salada, y no solo en casa. Nos lavamos a menudo con ella, porque a veces no sale nada del grifo.
1: Apuesto a que, como muy tarde, dentro de 3 años, tendremos que volver a construir mucho más alto.

0: Después de 4 años, la primera gran comida festiva en la casa.
1: Me da mucha pena, Sunarti. Está sola, sin esposo, y aún sigue viviendo en una casa inundada donde ni siquiera puede sentarse. Seguro debe sentir vergüenza por no haber logrado terminar la construcción.
2: ¡Qué bebida tan deliciosa!
3: Ahora vuelves a sonreír.
0: La fiesta ritual que se celebra tras el fin del ayuno, cuando termina el Ramadán.
2: No escucho ni al gobierno, ni a los científicos, que dicen que algún día Timbul's Loco se hundirá en el océano y todos tendremos que marcharnos. Solo Dios conoce nuestro destino. El agua nos ha hecho más fuertes. Nuestro espíritu de lucha continúa intacto y también nuestra alegría de vivir.

0: Si ni siquiera los adultos somos capaces de controlar ese voy a checar las redes un momento, 5 minutos, que al final se vuelven horas, imagínense lo que estas apps le hacen a las mentes más jóvenes. Eso es lo que preocupa a muchos padres hoy en día.
1: Aujourd'hui, le moindre temps, il est utilisé à scroller.
0: Y la reciente condena de Meta y YouTube, que estableció que las empresas sabían de las características adictivas de sus productos y aún así las siguieron implementando, pues confirma todos estos miedos. Por eso, toma fuerza el debate de ¿hay que prohibirle a los niños usar redes sociales? ¿Es ese el único camino? ¿Cómo van los países que decidieron hacerlo? El problema no es solamente que los niños y adolescentes estén pasando mucho tiempo en redes, es que no pueden parar. Cada like, cada notificación y cada scroll le da pequeñas recompensas a su cerebro y ese sistema es muy efectivo para todos, adultos y menores. Paralelamente, el algoritmo está aprendiendo constantemente sobre ti, ¿no? Y lo que te gusta ver, así que cuanto más deslizas, es más difícil parar. Los investigadores dicen que su uso excesivo está ligado a más problemas de salud mental, sobre todo en adolescentes. Ahora, ¿son las prohibiciones realmente la solución? Bueno, hay varios países que han elegido este camino. Australia e Indonesia restringen el acceso para menores de 16 años. España espera que la prohibición entre en vigor a finales de este año y otras iniciativas similares se están tramitando en Francia, Reino Unido, Dinamarca, Grecia, Irlanda, Malasia, Noruega, Italia, China, Eslovenia y Austria. Es un problema global. Sin embargo, los expertos aún no se ponen de acuerdo sobre los posibles efectos de suprimir por completo el acceso a redes sociales a menores. Porque no todo es malo. Para muchas personas, ahí están sus amigos, ahí pueden expresarse y encontrar comunidades que no tienen en la vida real. Una prohibición podría también limitar el acceso a noticias y frenar el desarrollo de habilidades digitales.
2: Kita perlu mengingat, tetap mereka perlu belajar menggunakan teknologi digital ini pada saat yang tepat, pada usia-usia yang tepat, dengan arahan-arahan yang tepat juga. Itu mbak, jadi tetap harus ada pengembangan anak di dunia digital. Karena mereka nggak bisa lepas dari dunia digital yang memang mereka harus survive pada akhirnya.
0: Y algunos temen que una prohibición empuje a los niños a rincones aún más peligrosos de internet.
3: I think banning mainstream platforms will only like force younger people to go towards like platforms where there's more like dangerous things like the dark web and stuff.
0: En Australia, la prohibición entró en vigor en diciembre de 2025. ¿Cómo van allí? Apenas unos meses después, bueno, ya se registraban problemas. El más importante, que las plataformas no están aplicando las reglas. Los niños aún pueden crearse cuentas. Un quinto de los adolescentes australianos menores de 16 años seguía usando redes sociales 2 meses después de que la medida entró en vigor.
4: It's just kind of like pointless. Like, it's just like, we're just gonna create like new ways to get on these platforms. So, like, what's the point, you know?
0: Australia quiere endurecer las reglas. Por cierto, ni los niños ni los padres pagan multas, ¿eh? Toda la responsabilidad recae siempre en las plataformas. Y ahí entra el papel de la famosa verificación de edad. ¿Funciona esta verificación de edad online? Brasil acaba de dar un gran paso con la ley digital ECA, que exige una verificación de edad robusta, fuerte, para acceder a contenido y funciones calificadas de alto riesgo en redes sociales. La idea es mostrar tu identificación o incluso escanear tu rostro, pero esto tampoco está exento de problemas. Fíjense en el caso de Discord en Brasil. Allá, esta plataforma tiene más de 50 millones de usuarios y recibió críticas por filtraciones masivas, intentos de bloqueo y por falta de control. Con la nueva legislación, Discord actualizó sus reglas. Si ya tienes una cuenta, no

0: Hay que crear una nueva, pero ahora hay que verificar la edad con un documento o con un escaneo facial para acceder a algunos contenidos o para hablar con usuarios que no estén en tu lista de amigos. La medida busca frenar a posibles depredadores y a contenido dañino, claro, pero críticos advierten que obliga a millones de personas a entregar sus datos, datos extremadamente sensibles. Además, sistemas como la selfie con IA tienen graves errores, en minorías étnicas particularmente, lo que aumenta el riesgo de fallos. Discord quería implementar todo esto a nivel global, pero tuvo que retrasarlo por el rechazo masivo que ocurrió en Brasil. Entonces quedamos atrapados en la atención, protección versus privacidad, porque estaríamos entregando datos personales y biométricos.
1: A system that's absolutely bulletproof oftentimes collects way too much. And a system that, you know, does nothing also might be problematic right now. And I think we're always grappling between that.
0: Además de que, como hemos visto, estos sistemas no son perfectos. También pueden ser engañados con máscaras o de decenas de otras formas. En resumen, no hay una respuesta simple. Las prohibiciones pueden ayudar, pero no solucionan el problema central. Las redes sociales no van a desaparecer. Y más complicado que todo lo anterior es el modelo de negocio de todas estas plataformas. La atención como objeto de valor. Si eso no cambia, todos los espacios de socialización en Internet van a buscar cómo engancharte, porque eso les representa dinero.
2: I don't think we can put all responsibility on social media providers. We have responsibility as consumers to be smart about it, as parents. I mean, you won't give your child, you know, you won't give them access to tobacco or alcohol. So why would you give them access to something that may be damaging?
0: ¿Ustedes qué piensan? ¿Toda la responsabilidad debe recaer en las plataformas o todos necesitamos replantearnos cómo usamos estas herramientas y qué podemos exigir a los gobiernos?
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0: Cada día que pasa del conflicto sin fin en Siria, aumenta el número de niños que temen que su futuro se desvanezca. Con todas las aulas dañadas o destruidas, con todos los niños que son testigos del horror de la guerra, con todas las familias que huyen de la violencia. 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
1: ¿Qué tan creyentes son los jóvenes españoles? Peregrinando hacia una de las mayores fiestas religiosas del país. ¿Es el trabajo perfecto o una ilusión? Un encuentro con dos blogueros de viajes en Madeira. Y además, ¿cómo influyen identidad y origen en el diseño del hogar? Visitamos en Londres a la experta en interiorismo, Kemit Lawson. 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

0: Pentecostés, más de 1 millón de peregrinos acuden a una aldea andaluza para rendir culto a la Virgen del Rocío, muchos a pie, a caballo o en carretas. Nos adentramos en la multitud para vivirlo de cerca.
1: La Romería del Rocío. Los peregrinos intentan tocar a la Virgen y acercar a sus hijos hasta ella. Es una de las mayores peregrinaciones católicas de España. Cada año, alrededor de 1 millón de personas acuden aquí a rendirle culto a la Virgen.
2: Hola, buenas tardes. Soy Emilia y tengo 25 años y pues nada, sí creo en Dios. Y soy cristiana porque desde chica la verdad que mi familia me lo ha inculcado y es una familia cristiana.
1: Durante 2 días seguimos de cerca esta celebración religiosa. ¿Quiénes vienen aquí y de dónde viene esta devoción? 50 días después del domingo de Pascua, la apacible aldea andaluza de El Rocío, en el sur de España, se convierte en el punto de encuentro de los fieles católicos. Los peregrinos acuden desde todo el país y desde el extranjero. Muchos viajan durante días en cofradías organizadas, las llamadas hermandades. Como Emilia Blanca Ortega, quien viajó más de 550 kilómetros desde el norte de España para llegar hasta aquí. La Romería del Rocío forma parte de la tradición familiar desde hace generaciones.
2: Pues mira, la verdad que estoy aquí por mi abuelo más que nada, porque ellos desde que fueron pequeños venían aquí a esta romería y la verdad que ellos han sido los que siempre me lo han inculcado y por ellos la verdad.
1: Muchos peregrinos y peregrinas visten trajes tradicionales, incluidos coloridos vestidos de flamenco. Todos comparten un mismo objetivo: honrar a la Virgen del Rocío en Pentecostés, el momento que conmemora la venida del Espíritu Santo sobre los apóstoles y la Virgen María. Para Emilia, esta peregrinación es parte de su identidad. ¿Qué hace que la fe sea tan importante en su vida?
2: Pues a mí la verdad es que creer en Dios me ha ayudado en cuando si estoy en algún momento triste de mi vida, pues me por lo menos a la Virgen del Rocío muchas veces le pido para que por favor que me ayude y bueno, y la verdad que yo tengo una devoción mucho hacia ella y no sé, es que un sentimiento que no se puede explicar, la verdad, desde pequeña.
1: Emilia es enfermera y se está formando para ser partera, una profesión que celebra la vida en toda su dimensión. Afirma que su fe es tan fundamental para su trabajo como para su vida y que le da fuerzas cuando más las necesita. España tiene una fuerte tradición católica, pero hoy en día la religión ya no desempeña para muchos un papel importante en la vida cotidiana. Las estadísticas muestran que solo alrededor del 33% de los jóvenes españoles de entre 18 y 24 años se considera practicante.
2: Vale, pues desde mi punto de vista los jóvenes no están perdiendo su fe porque yo creo que lo que quieren volver es a los antepasados para no perder la tradición e inculcárselo también a sus futuros hijos y a todo el mundo entero.
1: La Romería del Rocío es una celebración cargada de intensa emoción. Según la tradición, a comienzos del siglo XV, un cazador o pastor de Almonte halló una talla de la Virgen en el hueco de un viejo olivo en La Rocina. Decidió llevarla al pueblo, pero agotado se durmió a mitad del camino. Al despertar, la Virgen había desaparecido. Esto se interpretó como una señal de que la Virgen deseaba permanecer en aquel lugar, donde más tarde se erigió la ermita que hoy la acoge. El segundo día de las celebraciones, la imagen de la Virgen es sacada del santuario y llevada en procesión por el pueblo del Rocío. Entre la multitud, los peregrinos intentan acercarse lo máximo posible e incluso levantan a sus hijos hasta el paso para que reciban su bendición. ¿Cómo ha sido para Emilia el encuentro con la Virgen?
2: En el día de hoy la verdad que me siento muy afortunada porque es que encima a la Virgen nos la han puesto al lado de nuestra casa, vamos, enfrente de mi abuelo. Pues ha sido muy especial porque la verdad que ellos han sido los que nos han inculcado esto y la verdad que es un privilegio tenerlos a los dos y que la Virgen se acerque hacia ellos.
1: En el Rocío no hay señales de que la fe esté desapareciendo, sino al contrario. Los peregrinos de aquí viven su fe con gran intensidad y para muchos como Emilia es algo profundamente íntimo.

0: mi último sentimiento, la verdad que estoy muy contenta y esperando, la verdad, que llegue otra vez el próximo año para poder venir a verla.
1: Y entonces, tras unas horas, la romería llega a su fin. Al concluir la procesión, la Virgen del Rocío es llevada nuevamente al santuario. Muchos llevaban semanas preparándose para la fiesta del Rocío. Abandonan esta aldea española con un fuerte sentimiento de unión y el firme propósito de regresar el próximo año.
2: Viajar a los lugares más hermosos del mundo y además ganar dinero con ello. Muchos han soñado con un trabajo así. Hanna y Nick de los Países Bajos son blogueros de viajes, pero no siempre es tan idílico como parece.
3: Hola, somos Hanna y Nick.
1: Aquí trabajamos.
3: Y podríamos hacerlo en cualquier parte del mundo.
2: Pasaremos un día con Hanna y Nick. Veremos qué hacen en sus viajes, la parte menos agradable de su trabajo y cómo se ganan la vida así. Nos reunimos con ellos en la isla portuguesa de Madeira. Hoy tienen pensado recorrer una calle de la pequeña localidad de São Vicente.
1: Nos gusta el paisaje para las fotos y va a funcionar bien para las redes sociales.
2: Los dos salen con una cámara, un smartphone y un trípode. Suelen investigar antes el lugar y averiguan por dónde saldrá y se pondrá el sol. Sus experiencias previas son de gran ayuda. Hanna era diseñadora gráfica y Nick, desarrollador web.
3: ¿Quizás un poco más de montaña aquí?
2: Además, tienen mucha soltura posando frente a la cámara. Son conscientes de la importancia de las fotos para mantener el interés de sus seguidores en su blog y redes sociales. Todo comenzó en 2016 con una cámara GoPro que compraron por 11 euros en un remate.
1: Teníamos una foto tomada en Filipinas con una laguna de azul intenso con forma de corazón. Y la empresa GoPro la comentó. Así que pasamos de 0 a 7,000 seguidores en una sola noche.
2: Crearon un blog y le fueron dedicando cada vez más tiempo. En 2017 dejaron sus empleos y se hicieron blogueros de viaje a tiempo completo. Hoy tienen un blog con consejos sobre unos 60 países y más de 400,000 seguidores en Instagram. ¿Qué se necesita para triunfar en esto?
1: Dedicación y afición por los viajes. Pienso que esas dos cosas.
3: Sí, porque no se necesitan habilidades especiales. Hoy se puede hacer todo con el teléfono.
2: Hanna y Nick suelen llevar consigo un dron. Hoy lo utilizarán para capturar la belleza de la isla. Quieren animar a otros a viajar, pero ¿hasta qué punto pueden ser realmente honestos y objetivos?
3: En nuestras historias de Instagram es donde realmente mostramos el detrás de las cámaras y damos nuestras opiniones. Somos sinceros cuando escribimos en las guías, por ejemplo, si algo es muy popular, pero si tenemos otra opinión, lo decimos.
2: Pasan la tarde en casa. Los dos viajeros neerlandeses editan las fotos de la mañana, escriben textos para Instagram y buscan información para futuros viajes. También tienen programada una reunión con uno de sus 6 empleados. La pregunta es, ¿cómo obtienen ingresos?
3: Ganamos dinero sobre todo a través del blog. Si alguien lee un artículo nuestro con enlaces de terceros y reserva un alojamiento o una excursión a través de ellos, recibimos una pequeña comisión sin coste adicional para el usuario. Además, otra parte importante proviene de las colaboraciones con empresas o entidades turísticas en las redes sociales.
2: Trabajan unas 50 horas semanales, también por las tardes y los fines de semana. Quieren terminar el día en un mirador. Han aprendido a base de experiencia

0: lo importante que es desconectar y descansar. En 2019, tras años de viajes y mucho estrés, Nick sufrió un burnout. ¿Qué otras desventajas tiene su trabajo?
1: A veces es difícil compaginar el trabajo con las amistades y la familia. Cada uno está en lo suyo.
2: Los primeros años fueron complicados para nosotros como pareja. Siempre hablábamos de negocios y ya no teníamos vida privada. Pero en los últimos años hemos cambiado eso y ahora contamos con un equipo que nos apoya. No podríamos desear un trabajo mejor. Todos tienen sus pros y sus contras, y el nuestro tiene muchas más ventajas que desventajas.
0: ¿Y tú qué opinas? ¿Ser bloguero de viajes sería el trabajo de tus sueños? ¿Cómo se diseña un hogar que refleje las propias raíces culturales? Esa pregunta también se la planteó Kemet Lawson y encontró respuestas creativas. Pudimos visitar su cottage noir en la capital británica.
1: Un típico cottage inglés cerca de Londres. Por lo menos eso parece desde afuera.
0: Hola, soy Kemet Lawson. Este es mi cottage noir y se los mostraré por dentro. Esta es la entrada principal, el vestíbulo de cottage noir, y les voy a enseñar algunas cosas. Cada objeto que hay aquí tiene un significado. Me gusta pensar que todo tiene algún vínculo con mis antepasados. Y lo mejor es empezar por esta cabeza Lobi. Es de una zona entre Burkina Faso y Ghana. Para mí es un amuleto de protección espiritual. Estas casitas que se ven en el empapelado son grandes casas que se conocen como casas de jengibre haitianas, construidas a finales del siglo XIX y principios del XX en Haití, un país que, por desgracia, hoy en día no asociamos con la aristocracia o la grandeza, pero que sin duda las tuvo.
1: Los antepasados de Kemet Lawson eran de África Occidental y del Caribe. Ella creció entre Nigeria y Reino Unido.
0: Cuando salgo a la calle, no hay mucho con lo que me sienta identificada. Nada que se parezca a mí o que represente mis orígenes. Mi hogar debe ser un antídoto contra todo eso. Bienvenidos al salón de estilo Cottage Noir, que es una mezcla entre una casa de campo inglesa tradicional de 1750 y todas mis influencias africanas y caribeñas. El espacio está revestido con un papel pintado hecho de hierba. La pieza central es esta bandera Asafo, procedente de una región costera de Ghana.
1: Kemet está preparando un libro sobre las viviendas de afrodescendientes.
0: Ni en las librerías, ni en libros de decoración, ni en Internet, encontraba muchas representaciones de la vida moderna de la comunidad negra y no entendía por qué.
1: Por eso ahora se ocupa ella misma del tema. Para su libro busca en África y en la diáspora interiores de hogares singulares marcados por la herencia e identidad.
0: Todas tienen en común lo que yo denomino inteligencia ancestral. Todas mantienen algún tipo de relación con la naturaleza y contienen elementos espirituales. Además, transmiten esa alegría que surge del ritmo que asociamos con la danza o la música. Pero también se pueden encontrar en el diseño, en la forma de utilizar los símbolos, los motivos y los colores. Y todas mantienen una relación con la comunidad y el entorno. Quiero enseñarles este empapelado. Es el corazón de la casa y viene directamente de Haití. Es obra de las diseñadoras Yael y Valérie y representa a 5 mujeres negras a lo largo de la historia. Cada una narra un momento real en el que alcanzaron la grandeza. Está justo en el centro, y cuando mis hijas salen de su habitación, es lo primero que ven por la mañana. Me encanta ese mensaje tan inspirador para ellas. Este es el dormitorio de mi hija menor. Queríamos que fuera un refugio acogedor para ella. Este empapelado se parece mucho a un tejido nigeriano llamado Adire Tie-Dye. Me encantó encontrar un papel que representara también mi cultura. Y en cuanto al color, ella quería el gris y cumplí sus deseos.
1: Cottage Noir es un hogar que representa con orgullo los orígenes culturales.
0: Espero les haya gustado la visita.

0: Tamikotash Noir. Adiós, o como se dice en Yoruba, Odabo. Nos vamos ahora al corazón de Alemania, al macizo del Harz. Aunque esta cordillera siempre era considerada un paraíso verde, hoy sus bosques están en peligro. Les vamos a contar qué está pasando y por qué sigue siendo una visita obligada.
1: Bienvenidos al Harz, uno de los destinos favoritos en Alemania, conocido por sus pueblos de casas con entramado de madera, palacios, castillos y un montón de leyendas. Y por supuesto, una naturaleza impresionante en medio de bosques densos.
2: Sí, pero miren esto.
3: ¡Qué fuerte!
2: En los últimos años, muchos árboles han muerto por la sequía, el cambio climático y una plaga, el escarabajo de la corteza.
1: Los turistas siguen viniendo al Harz como siempre. Hoy les voy a mostrar qué pueden ver aquí y algunas ideas muy buenas para ayudar a salvar el bosque.
2: Empezamos nuestro recorrido en la ciudad de Wernigerode, conocida por su castillo en la montaña, su histórico ayuntamiento y el casco antiguo, con sus pintorescas casas de entramado de madera. Le ha dado el sobrenombre de la ciudad colorida del Harz. La muerte de los bosques colindantes no ha mermado su atractivo turístico. Las históricas locomotoras de vapor son otra atracción turística en el Harz.
1: Este es el tren de vía estrecha. Me lleva hasta el pico más alto del Harz, el Brocken, justo en el corazón del Parque Nacional. ¡Vámonos!
2: El recorrido hasta la cima del Brocken toma casi 2 horas. Este macizo es un paraíso para senderistas. Sus bosques densos y oscuros de abetos parecen sacados de un cuento de hadas. Ya hemos recorrido buena parte del trayecto. Al principio, el tren atravesó bosques verdes y frondosos. Pero a medida que subimos, el paisaje se vuelve más inquietante.
1: Estamos pasando por un paisaje prácticamente muerto. A veces parece sacado de una película apocalíptica.
2: A este bosque muerto también lo llaman el bosque plateado. Todavía hay algunos árboles verdes por aquí y por allá, pero la magnitud del daño es realmente aterradora. Ya se alcanza a ver la cima. Estamos por llegar. Me reúno con Roland Pitsch, director del Parque Nacional del Harz. Gran parte de este bosque parece muerto. Me impresionó mucho verlo al llegar. ¿Cuáles son las causas?
4: Son principalmente los abetos que los humanos han estado plantando aquí durante siglos los que han muerto. Pero no son árboles nativos de este lugar. El abeto necesita mucha agua y tiene raíces muy superficiales. Durante las sequías y olas de calor prolongadas, como las de los últimos años, los abetos no reciben suficiente agua. Se secan o se vuelven presa fácil de plagas, como el escarabajo del abeto.
2: Roland me cuenta que millones de abetos han muerto. Alrededor del 80% de todos los árboles del Parque Nacional. Una catástrofe. Pero hay esperanza. Entre los troncos muertos está creciendo un nuevo bosque mixto natural. Las personas intervienen lo menos posible, porque esa es la idea de un parque nacional, dejar que la naturaleza siga su curso. ¿Cree que el bosque podrá recuperarse por completo?
4: Pienso que al 100% ya lo estamos viendo. Tenemos la crisis climática y estos veranos secos y calurosos, pero nuestras especies de árboles nativas tienen mecanismos para enfrentarlo. La composición de especies va a cambiar, al igual que su ritmo de crecimiento. Y a largo plazo la densidad de los bosques también podría cambiar, pero casi todas las especies de aquí encontrará la manera de crecer y prosperar.
2: Continuamos valle abajo, donde me espera un guardabosques del Parque Nacional.
5: Lucas Stege.
4: Robby Meissner, un placer.
2: Robby lleva más de 30 años trabajando con el equipo del Parque Nacional. Aún es pronto para saber si crecerá un gran bosque alrededor de Brocken, pero muchas especies ya se abren paso.
3: Tenemos áreas donde plantamos árboles, especialmente hayas, porque son

0: nativas de aquí. Pero la naturaleza misma es la que mejor lo hace. Ella decide, por ensayo y error, qué crece y qué no.
1: Nuestra última parada es el valle del río Ilse, donde aún se alzan hayas centenarias. Así eran los bosques del Harz antes de que la minería los destruyera. Tal vez algún día vuelvan a ser así.
2: Vale la pena visitar el Harz. No a pesar de los cambios, sino precisamente porque aquí pueden ver esa transformación de cerca.
3: Las cervecerías al aire libre o Biergarten son una de las imágenes más típicas de Alemania. ¿Pero qué las hace tan auténticas? ¿Y qué conviene saber antes de visitarlas? Aquí tienes las claves más importantes.
4: ¿Buscas un lugar en el que disfrutar de la hospitalidad alemana? ¿Qué te parece este? Aquí puedes disfrutar de una cerveza fría a la sombra de los castaños, conocer a locales y gente de fuera, y si lo deseas, incluso traer tu propia comida, aunque también hay un menú. Bienvenido a la típica cervecería al aire libre de Baviera.
5: Soy Silvia Steinberg, soy la gerente de Hofbräu Keller. Llevamos desde 1995 regentando esta encantadora cervecería al aire libre.
4: La cervecería Hofbräu Keller se encuentra en pleno centro de Múnich y tiene más de 100 años. Tiene los típicos bancos y mesas de madera bajo enormes castaños, el árbol típico de las cervecerías al aire libre. Cuando hace buen tiempo, acuden hasta 2.500 personas. ¿Qué las atrae? Forma parte del estilo de vida de nuestra identidad de Múnich.
5: El ambiente es muy agradable. La cerveza alemana es la mejor. Sí.
4: En la mayoría de las cervecerías al aire libre solo hay cerveza de una marca, pero de diferentes tipos. Cerveza clara, cerveza de trigo y bebidas mezcladas con cerveza, como la Radler.
5: La cerveza clara es perfecta, no le falta nada. A algunos clientes les gusta tomar una Radler, que es mitad limonada y mitad cerveza, o una Radler ácida, una versión que se ha puesto de moda en los últimos años y que lleva una mezcla de agua mineral y cerveza.
4: Se puede elegir entre un cuarto de litro, medio litro o la clásica jarra bávara de un litro. Un litro entero de cerveza de un tirón. ¿Cómo lo llevan los clientes? ¿Cuánto pueden beber?
5: Si te gusta la cerveza, da igual. Te tomarás dos medianas y luego puedes pedir una jarra.
4: Esta era la segunda y quizás me tome una tercera. No muchas, dos, tres, quizá cuatro. Depende de la compañía. Ya sea con una o varias cervezas, es muy recomendable comer algo. Lo típico es, por ejemplo, ensalada de salchicha, o Basda, una mezcla de camembert, quark y mantequilla, o...
5: El clásico es, por supuesto, el Händel, el pollo a la brasa. Yo diría que lo basta, los bretzels y el Händel son los platos que más vendemos.
4: En la zona de autoservicio también puedes traer tu propia comida, algo que caracteriza a las cervecerías al aire libre bávaras y que suele comer la gente.
5: Bueno, traemos rábano, es decir, el rábano blanco grande o rabanitos. Lo hemos traído aquí. Y luego tenemos una salchicha Regensburger. También es una comida típica de las cervecerías al aire libre. Y por supuesto, no pueden faltar los bretzels.
4: Ursula Seebeck-Forster es presidenta de una asociación creada expresamente para preservar las cervecerías al aire libre, y es que, en su opinión, son indispensables en Múnich.
5: En realidad, lo importante es su faceta social. Puedes traer tu comida, que no cuesta ni de lejos lo mismo que ir a un restaurante con toda la familia. Algo que en una gran ciudad como Múnich, una ciudad cara, muy pocos se pueden permitir.
4: Por desgracia, las cervecerías al aire libre también cierran en algún momento.
5: La cervecería al aire libre debe quedar vacía a las 11 de la noche. Por ello servimos la última ronda a las 10:15, para que la gente tenga tiempo suficiente para terminarse la bebida.
4: Por cierto, hace 30 años un tribunal bávaro dictaminó que las cervecerías al aire libre debían cerrar a las 21:30, pero los bávaros protestaron tanto que finalmente se revocó la decisión. ¿Qué opinas de las cervecerías al aire libre bávaras? ¿Has estado alguna vez o te gustaría ir?
3: Esto fue

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0: ¿Sabías que hay mapas que no solo muestran caminos, sino también historias? Y que no solo se utilizan para descubrir continentes hace siglos o ver el tráfico del celular hoy, sino para proteger y defender a las personas.
1: Cuando hablamos de territorio o cuando hablamos de extractivismos, cuando hablamos incluso de estos ecosistemas, de lo que está en amenaza, es a ratos como difícil de entender. Cuando lo pones sobre un dibujo, nos permite reconocer elementos comunes y generar. Los mapas son una herramienta de comunicación.
0: Paola Maldonado, geógrafa ecuatoriana, es una exploradora espacial con una misión. Usando mapas, registra la memoria de los lugares cambiantes, defiende los derechos de comunidades a decidir sobre sus territorios y a las mujeres de vivir sin violencia. ¿Cómo llega una mujer a dedicar su vida a la cartografía, a la geografía y a los mapas?
1: Creo que la vida me condujo hasta allá. Yo ni siquiera sabía que existía la carrera. Pero cuando salí del colegio, entré a estudiar varias cosas a la vez. Entré a estudiar comunicación social en una universidad. Entré, como era deportista, nos dieron beca para estudiar en otra universidad y nos cubrían lo que sea. Entonces entré a estudiar un semestre de restauración y museografía. Wow. Y había aplicado a una carrera de biología. Todo a la vez, evidentemente, colapsé. Y luego ya tuve mi primer bebé. Mi bebé falleció el primero, entonces ¿y ahora qué hago de mi vida? Entonces estaba en esa búsqueda. Y en eso, mientras trabajaba en radio, una ex profesora mía de biología me llama y me dice: mira, ayúdanos a difundir que estamos abriendo una carrera de ingeniería geográfica y medio ambiente. Estamos abriendo a los temas ambientales. Ayúdanos a hacer un reportaje. Y claro, me gustó mucho la carrera, lo que hacían, pero también me acordaba que cuando yo era niña, le ayudaba a mi mamá a hacer sus informes de las investigaciones en comunidades.
2: Que era socióloga.
1: Mi mamá socióloga rural. Y ella me ponía a hacer los mapas de sus informes.
2: Y en ese sentido, ¿cómo llegas a esta comunidad Caspigasí del Carmen?
1: Llego cuando recién estaba estudiando geografía. Llego a partir de conocer a la gente que promovía procesos de capacitación, técnicos de ONGs, de organizaciones, y empiezo a vincularme por ahí. ¡Hola! El primer lugar donde empecé a intentar poner en práctica o poner a disposición de un proceso colectivo organizado las herramientas que yo sabía manejar, y en este caso el hacer mapas, la cartografía. Entonces, cuando yo estaba estudiando, y lo cuento porque Alex Zapata es de aquí, pero cuando yo estaba estudiando conocí a Alex y él me preguntó, ¿no? ¿Y tú qué estudias? Yo estaba recién empezando mi carrera. Entonces, le dije: yo estudio ingeniería geográfica. Yo muy orgullosa de lo que estaba estudiando. Me dijo: ¿qué hacen? ¿Qué hacen los geógrafos? Y le conté, bueno, yo recién aprendiendo, ¿no? Bueno, hacemos cartografía, puedo hacer unos mapas de uso del suelo. Y ahí él me pregunta, ¿no? ¿Y a quién le sirve lo que tú haces? ¿Quieres venir a ayudar en un lugar? Me fue llevando. Y después ya me trajo acá a conocer Caspigasí. Entonces me dijo: mira, acá se necesita trabajar. Quieren hacer en esta comunidad un proceso de planificación territorial.
3: En el año 1998 teníamos problemas como comunidad, el desabastecimiento del agua. Teníamos esa de las canteras, de la sobreexplotación minera, que nos afectaba muchísimo al ambiente. Pudimos nosotros ver que en la Constitución nos decían que nosotros podíamos hacer los derechos colectivos como comunidades, y ahí se le invitó a sí mismo a una reunión. No sé si recordará, Paulita, que le invitamos a una reunión y le dimos a conocer lo que nosotros pensábamos. Generosamente nos apoyó a cambio de nada y nos apoyó con unos mapas. Con todo eso fuimos trabajando como organizaciones y pudimos llegar a un consenso de todos, que era nuestra obligación de hacer un plan de ordenamiento territorial y zonificarle por las áreas que teníamos ahí. Con el tiempo pudimos nosotros ver que el sacrificio de todas las personas que estuvimos al frente valió la pena.
4: prácticamente el trabajo de Paola aquí en esta comunidad nos sirvió de mucho, ¿no? Creo que se nos abrió también algunas puertas en conocer también. Nosotros por vivir en el campo no teníamos derechos, no teníamos obligaciones. Es a partir de eso que también como que uno se va dando cuenta que uno puede ser parte de todo, ¿no? Entender el proceso

0: entonces un territorio que sea vivible, un territorio que sea, que tenga paz, que tenga tranquilidad, que creo que todos nos merecemos de eso.
1: Ahora, entre 2015 y 2021 fuiste presidenta ejecutiva de ALDEA, que es esta fundación o asociación latinoamericana para el desarrollo alternativo. Y estando allí, uno de los proyectos emblemáticos fue mapear los feminicidios en Ecuador. ¿Por qué surge la necesidad de mapearlos?
2: Yo formé parte en sus inicios del colectivo de Geografía Crítica y a través de este colectivo habíamos hecho un trabajo de investigación con pasantes, estudiantes pasantes, del seguimiento de cómo los medios de comunicación registran casos de feminicidio. La información la tradujimos en un mapa. Y ese mapa fue emblemático porque se usó en la marcha por la no violencia del 2016. Salimos con ese mapa que fue estremecedor, decir cuántos feminicidios se registraron, y amanecimos primero de enero del 2017 con una noticia de 3 feminicidios, y hasta el 5 de enero ya eran 5 feminicidios, después 7. Lo único que se me ocurrió es tenemos que ir registrando esto y pongámoslo en un mapa. Y así salió el primer mapa de feminicidios, que logramos sacarlo, me acuerdo, en mayo del 2017, el primero.
1: Yo revisé tus mapas y en 2024, cada 34 horas murió una mujer por feminicidio en Ecuador.
2: Yo creo que el primer mapa que hicimos era un feminicidio cada 72 horas.
1: Wow.
2: Y eso para mí fue tremendo, porque un rato llegué a sentir que no servía de nada lo que estábamos haciendo.
1: En Ecuador hubo un paro nacional en 2022, caracterizado por movilizaciones masivas de la sociedad civil y represión de parte del Estado. Desde la Alianza de Derechos Humanos de Ecuador, de la que ALDEA hacía parte, ustedes desarrollaron un mapa que visibilizó todas las violaciones de derechos humanos que ocurrieron durante ese paro. El único mapa realmente que tuvo información tan completa. Entonces, hablando de lo difícil que es cubrir temas de violencia, ¿qué implicó ese proyecto para ti?
2: Por un lado, fue con la experiencia que habíamos generado de mapeo de los feminicidios, nos sumamos a esta iniciativa de la Alianza por los Derechos Humanos que ya venía siendo, se activó en el marco del paro del 2019. Entonces, no era un proyecto de ALDEA, era un trabajo colectivo con la Alianza. Uh-huh. Y fue 18 días de activarnos de sol a sol, uh-huh, con delegados y delegadas de cada organización responsables de la gestión de información, que hicimos un equipo muy lindo de en ese rato especializarnos en cosas, en temas. Y fue, yo creo, que una forma en la que contribuimos a visibilizar esa violencia, lo que estaba pasando, los crímenes gravísimos que estaban ocurriendo, asesinatos que ocurrieron, criminalización, persecuciones, desapariciones. Tenemos la obligación de documentar esas cosas. Uh-huh. Tenemos la obligación porque esa información sirvió para múltiples informes a instancias de derechos humanos, para documentar y para exigir justicia y reparación, ¿no? Y que hasta ahora, digamos, esa justicia y reparación sigue pendiente.
3: Paola es una sabia, sensible y posiblemente de las personas más generosas que yo haya conocido. Es generosa con todo. Venir a la casa Paola es sentirte en tu casa, sentirte en familia y sentirte que siempre está ahí.
4: La PAO, durante el paro nacional del 2022, fue, quien impulsó la posibilidad, y después ya no fue posibilidad, sino fue una realidad, de que las denuncias de violaciones de derechos humanos que aparecían en varias partes del país se comuniquen a todo el país de una forma inmediata, todos los días. Y eso permitía visibilizar los abusos del Estado ecuatoriano. Para mí, personalmente, la PAO es una fuente de sabiduría y de generosidad. La PAO es ese lugar donde el fuego y el calor uno encuentra, ¿no? Y es complejo porque la PAO ha pasado momentos muy difíciles.

0: difíciles personales en los últimos tiempos, pero pese a ello, ella seguía siendo ese lugar seguro, ese espacio de cobijo, de paz, de autocuidado.
1: Y aquí te quiero preguntar sobre ese término nuevo que descubrí aprendiendo sobre tu trabajo, que se llama cartografía de la memoria. ¿Qué implica ese ejercicio?
2: El territorio y los territorios que habitamos tienen memoria. Y yo creo que la cartografía y los mapas de los feminicidios nos muestran eso. Uh-huh. Es decir, las calles que caminamos, los sitios a donde vamos, son sitios donde seguramente los familiares de víctimas de feminicidio, cada vez que pasan por ahí, recuerdan a la persona que ya no está. Y es tenaz, porque yo creo que esa memoria tiene que estar viva, tiene que estar presente, como un ejercicio de reparación, como un homenaje a esas víctimas que recorrieron, que habitaron esos territorios, que soñaron con hacer su vida en esos espacios. Entonces, el territorio tiene esas memorias, ¿no? Los territorios que habitamos tienen memorias, que forman parte de nuestra cultura. O sea, no podemos negar todo lo que ha ocurrido, ni los pasos que se han dado antes. Necesitamos reconocer dónde estamos. Tenemos que reconocer desde dónde somos, dónde estamos habitando, lo que somos, nuestros sistemas de creencias, porque si no estamos engañándonos también en esos ejercicios de investigación, de colaboración, ¿no? Yo vengo de ingeniería geográfica, o sea, aprendí topografía, cálculo de compensación, estadística, fotogrametría, yo aprendí eso. Pero ¿cómo desde ahí te aproximas a los distintos espacios, entornos, territorios a los que vas a trabajar? Y yo creo que eso sí nos enseña mucho el feminismo, ¿no? De decir, o sea, yo me aproximo con lo que soy, con lo que siento, con lo que sé.
1: En ser mujer.
2: Con ser, eso, mujer de clase media, mestiza, mamá, divorciada, no sé, paciente oncológica, todo lo que es, me define. Y desde esa memoria mía, de mi vida, de mi cuerpo, me aproximo también a otras realidades. Y eso es tenaz. Pero es necesario hacerlo, porque si no, en la ciencia se supone que nos aproximamos desde la neutralidad.
1: ¿Y te parece si, para hablar de tu presente, que hoy en día te enfocas mucho en la Amazonía ecuatoriana y en la Amazonía en general, visitamos esa frontera de la que nos comentaste entre el bosque y el páramo?
2: Por supuesto, vámonos a conocer.
1: Pao, estamos en una cabañita rodeada de un páramo mágico, tenemos lagunas alrededor. ¿Dónde estamos?
2: Estamos en el páramo de Papallacta. Estamos en una zona de páramo donde empieza la vertiente oriental de la cordillera de los Andes. La cordillera de los Andes, en su paso por el Ecuador, genera unos valles interandinos donde está Quito. Aquí esta lluvia que está cayendo ahora va a alimentar la cuenca amazónica y algún momento va a llegar hacia el Atlántico. Esa es la maravilla de este país, que es un hotspot de biodiversidad. El Ecuador es un país chiquitito, pero tiene regiones tan diversas. Y los páramos son ese ecosistema de altura que permite almacenar esta lluvia. Son esponjas, almacenan y la van drenando de a poco, aunque haya sequía, aunque haya grandes inundaciones, almacenan. Y por eso es un ecosistema tan importante. Y yo les agradezco por haberme acompañado acá, porque es una parte importante de mi vida, el trabajo cartográfico con comunidades de páramo. Acompañé por aquí cerca unos procesos de gestión colectiva del páramo de Ñukanchikurco del pueblo Cayambi, y que implicaba unos arreglos muy complejos institucionales de ponerse de acuerdo entre 7 comunidades colindantes del páramo. ¿Cómo construyes acuerdos, por ejemplo, para definir una línea de frontera agrícola que sea justa? Porque no es cuestión de trazar una línea según la curva de nivel por los 3.500 metros, sino entender qué demandas de uso de este ecosistema de páramo hay para que esa línea vaya ajustándose a esa realidad humana y realmente se pueda cumplir esos acuerdos, y con normas de uso y con advertencias y con sanciones cuando es necesario. Y son sociedades, son poblaciones organizadas, ¿no? Y en búsqueda de bienes

0: comunes, de la gestión de los bienes comunes, y eso creo que es lo que más nos hace falta en esta sociedad, identificar claramente aquellos espacios y objetivos comunes que tenemos, porque si no, estamos perdiendo los horizontes, ¿no? Todo ese bosque de la selva amazónica que emite grandes cantidades de vapor, que se convierten en esos, ríos voladores, chocan aquí en estas cordilleras, chocan contra estas montañas, y es parte de la lluvia que estamos ahorita sintiendo en nuestro cuerpo, y reconociendo ese vínculo entre el páramo y la Amazonía. O sea, tenemos que reconocer que absolutamente todo lo que existe está interconectado.
1: Y justo sobre ese punto quería preguntarte, porque hay este término que utilizan ustedes, cuerpo, territorio, que es esta noción de una relación dinámica de retroalimentación entre los cuerpos y el espacio, que desafía un poco esa idea de que estamos separados. ¿Por qué es importante reconocer ese vínculo que mencionas, que hemos perdido?
0: Yo creo que es un reconocimiento de los saberes y de las prácticas de los pueblos que habitan, los pueblos indígenas, de los pueblos afros, de los pueblos montubios, de las comunidades campesinas, que tienen un vínculo mucho más cercano con el territorio que hemos perdido las poblaciones urbanas, mestizas, digamos. No es que al territorio le pasa algo y yo estoy bien, no. Digamos, y en este país, desde que se dio paso a la minería a cielo abierto, es justamente estos ecosistemas de páramo, los ecosistemas amazónicos, los ecosistemas de bosques tropicales los que están amenazados, y es el agua la que está amenazada, el agua que nos, como tú decías, la que llega a Quito, la que llega a mi casa, la que yo tomo, con la que lavo los platos y me baño, es esa agua la que está amenazada, y creo que nos falta ese vínculo con el territorio para entender hacia dónde estamos conduciendo nuestro futuro y nuestra vida, no solamente individual, sino colectiva.
1: Yo creo que de los primeros encuentros que tiene uno con mapas, los ve como algo inmutable, algo definitivo. Pero aprender sobre tu trabajo me hizo entender que los mapas son dinámicos, que son como documentos vivos. ¿Por qué mapear el territorio frente a entornos cambiantes es tan importante?
0: Justamente es importante para la construcción de la memoria y para la construcción de futuro. O sea, no podemos pensar en el futuro si no conocemos la historia. Pero lo importante es que si tenemos las habilidades de generar nuestra propia cartografía, podemos hacerlo en distintos momentos y luego mirar ese recorrido. Así estábamos, así estamos ahora. Y eso para mí es como muy enriquecedor. Y de hecho es de las cosas que más me ha gustado hacer en la geografía, esa mirada multitemporal del territorio. Entender, por ejemplo, las transformaciones en los ecosistemas naturales en el país, cómo esas transformaciones nos dejan unas huellas específicas en la historia de este país. Por ejemplo, cuando tú ves la transformación de los ecosistemas en la Amazonía Norte, dices, claro, eso está relacionado con el boom petrolero. Esa es la huella territorial que tenemos. O en la costa. Se acabaron con gran parte de ecosistemas naturales en la costa a propósito del boom cacaotero, del boom bananero, del boom camaranero que acabó con los manglares. Esas son huellas territoriales que tienen impactos otra vez en la gente que vive ahí. Y eso nos plantea el desafío de, bueno, si esto teníamos y ahora tenemos esto y esto se está acabando, ¿qué vamos a hacer? Y no podemos vivir de boom en boom. Tenemos que pensar en una relación mucho más armoniosa entre sociedad y naturaleza.
1: Regresando a tu trabajo en la Amazonía, que son territorios que están cambiando mucho actualmente, quiero hablar sobre esa investigación que se hizo a partir de un decreto presidencial ejecutivo en 2019, que fue el 751, en el que había como una ampliación del territorio intangible de uno de los pueblos de aislamiento en Ecuador. Quiero entender cómo se mapea el territorio de un pueblo en aislamiento, pero ¿cómo lo hicieron y por qué fue tan importante esa contribución, crees?
0: La pregunta concreta era, ¿qué es lo que el Estado debería proteger? ¿Cuál es el territorio de estos pueblos en aislamiento que el Estado y la sociedad debería proteger? Y entonces eso implicó, yo me sumo al esfuerzo de investigación que hacen colegas, un antropólogo, un ecólogo, para identificar a través de estudios de parentesco cómo se dan esas dinámicas de movilidad e incluso dinámicas ecosistémicas. Entonces decir, en tal época es la floración de tal especie y eso hace que

0: ciertos animales vayan, y eso implica que los pueblos que viven en aislamiento usan esos recursos, ¿no? Entonces vas más o menos ubicando en distintos lugares y dices, ya, por aquí se mueve. Y a partir de eso fuimos identificando áreas que nos permitió en este momento demostrar que la zona intangible y su zona de amortiguamiento, aun cuando había plan de ampliar en 50.000 hectáreas, que era el decreto al que tú te refieres, no es suficiente. Lo que estamos haciendo al no proteger esos espacios con una visión más amplia es conduciendo más al exterminio y al riesgo de que desaparezcan estas poblaciones. Y bueno, la sentencia de la Corte Interamericana que tuvimos el privilegio de compartirla ayer de manera
1: histórico,
0: conjunta,
1: una suerte.
0: Después de casi 2 décadas de estar esperando que haya un pronunciamiento sobre esto, fue importante el reconocer las obligaciones del Estado en haber vulnerado una serie de derechos, porque esa sentencia tiene que hacerse real y esa realidad implica volver a pensar sobre el territorio, cómo se garantiza una zona donde estos pueblos en aislamiento puedan desarrollarse como necesitan, como merecen, como quieren.
1: Yo te tengo que agradecer que me has regalado el entendimiento entre el territorio y los planes de vida. Nunca había pensado en lo relacionados que están, pero tu trabajo me ha hecho entender eso. Y es que efectivamente, permitirle a alguien acceso o control sobre su territorio le cambia la vida. Los planes le permite tener una vida muy distinta, quizás la vida que siempre soñó.
0: Claro, yo te decía en mi casa que el estudio donde tengo mi área de trabajo es un escenario de disputa en mi casa.
1: Disputa territorial entre tú y tus hijas.
0: Territorial entre mis hijas y yo. Entonces, cuarto para mí era mi estudio. No, que después era dormitorio, que no, que cuarto de juegos cuando eran chiquitos. Digamos, es un tema de cómo reconocemos que el territorio que habitamos es el territorio donde se materializa la vida que queremos, en tanto y en cuanto tenemos posibilidad de ejercer nuestra autonomía y nuestra autodeterminación como personas y como colectivos. Entonces, para mí ese es un ejemplo bien real de cómo la defensa de los territorios es vital, nos permite ejercer nuestra vida, pero también es el escenario donde se concretan los derechos. En el territorio se materializa el derecho a un ambiente sano, donde se materializa el derecho a la participación.
1: A la no violencia.
0: Se materializa el derecho a la vida, el derecho a, claro, y a un espacio libre de violencia. Y eso es brutal, porque realmente no tenemos el control de los territorios. Los poderes económicos son tan fuertes, digamos, que nos imponen dinámicas territoriales. Y para mí los mapas, yo misma aprendí mucho haciendo esa superposición de capas. Pasaba horas poniendo el mapa de ríos, el mapa con las áreas protegidas, con las concesiones de agua, para entender cómo encima de los páramos las concesiones mineras representan no solamente una amenaza para este páramo, es una amenaza para la población que está aguas abajo y que ni siquiera tenemos conciencia de que nos están poniendo una minería a cielo abierto tan cerca. Entonces ese reconocimiento del territorio, el vínculo con el cuerpo territorio, el reconocimiento de todo lo que queremos soñar y visionar sobre esos territorios, más las amenazas y cómo poder colectivamente enfrentarlas, eso me ha dado la geografía.
1: Pues Paola, defensora en colectivo, gracias miles por acompañarnos en Fuerza Latina, por enseñarnos tus territorios, por compartirlos y por darnos una nueva mirada de cómo entender el mundo y cómo entendernos.
0: Muchas gracias. Honrada también. Gracias.
1: Gracias.

0: No tengo ni palabras, ¿sabes?
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Bienvenidos a Escápate, el programa que te lleva a conocer las tradiciones y destinos más fascinantes de Europa. Soy Diana Piñeros y estos son los temas que exploraremos hoy. Pasearemos por la monumental ciudad de Praga, siguiendo los pasos del escritor Franz Kafka. Recorreremos los sitios predilectos de los fans de Harry Potter en Edimburgo. Y acabaremos en Glasgow, degustando el plato nacional británico fruto de una mezcla intercultural. ¡Comenzamos! Praga, la capital de República Checa, es conocida como la ciudad de las 100 torres. A lo largo de los siglos se han construido palacios, catedrales, iglesias y murallas que combinan estilos barroco, gótico y renacentista, creando un paisaje arquitectónico único. Para mí es una de las ciudades más bellas de Europa, especialmente por sus

0: centro histórico y por su impresionante arquitectura medieval. Y esta fascinante ciudad fue también hogar del escritor Franz Kafka. Para conocer más sobre su vida, enviamos a nuestro colega Lucas Stegge a recorrer los lugares donde el autor de La Metamorfosis vivió, estudió y dejó su huella. Veamos.
1: Bienvenidos a Praga, la capital de la República Checa.
2: Tal vez ya estuvieron aquí antes y tomaron una foto de alguno de estos lugares famosos. El Puente de Carlos, el reloj astronómico, la catedral o el castillo. Y tal vez incluso hayan pasado junto a esta escultura y se hayan preguntado, ¿quién es este tipo?
1: Antes solo era un oficinista que escribía de noche y publicaba muy poco. Ahora es una leyenda. Les presento a Franz Kafka.
2: Kafka murió hace más de un siglo, pero sus libros siguen siendo muy populares, especialmente entre los jóvenes. Imaginen despertarse una mañana y descubrir que se han convertido en un insecto. Suena loco, ¿verdad? De eso se trata en la obra más famosa de Kafka, La Metamorfosis. Praga es su ciudad natal, nació y está enterrado aquí. Hoy estoy recorriendo sus pasos.
1: Soy fan de Kafka, por cierto. He leído bastante de él, aunque no todo. Me fascinan sus historias misteriosas, extrañas y, a veces, difíciles de entender. Y claramente, no soy el único.
2: Cada hora en punto, la gente se reúne frente a la escultura. Se supone que piezas de la cabeza giran durante 15 minutos. Eso dice también este cartel. Son las 10 en punto, así que saquen sus teléfonos y veamos qué pasa.
3: Ya llevo 15 minutos esperando y nos está moviendo.
2: Tal vez está roto. Qué pena no haberlo sabido antes. En su lugar les mostraré un clip del archivo. Así se ve cuando gira. Genial, ¿verdad? Siguiente parada, el Ayuntamiento del Casco Antiguo, con su reloj astronómico. Los turistas se reúnen aquí también cada hora en punto, esta vez sin decepción. El espectáculo sale bien. La tecnología medieval funciona mejor que la moderna. Entre toda la gente me encuentro con la guía turística Dagmar Dvorska. Ella me mostrará algunos lugares clave de la vida de Kafka. Pero primero, la pregunta más importante. ¿Eres fan de Kafka?
4: Sí, soy una gran fan. Sobre todo de su personalidad, para ser honesta.
2: Dagmar me cuenta que Kafka pasaba todos los días frente al reloj del ayuntamiento. Estaba en su camino a la escuela. Vivía con su familia justo al lado, en esta hermosa casa renacentista blanca y negra llamada Zur Minute. Kafka vivió ahí desde los 6 hasta los 13 años. Luego vamos a lo que hoy se llama Plaza Franz Kafka. Aquí nació el 3 de julio de 1883, hijo de una familia judía de habla alemana, que se dedicaba al comercio. La casa original se quemó a finales del siglo XIX. Solo queda la entrada. ¿Cómo se veía Kafka a sí mismo, como alemán, como checo, como judío?
4: Kafka se consideraba alemán y judío.
2: ¿Cómo era Praga con toda esa gente y esos distintos orígenes, alemán, checo, judío? ¿Cómo se llevaban?
4: Estaban separados. Estas comunidades estaban separadas. Y también había una comunidad intelectual. En esas comunidades, los checos no interferían mucho con los alemanes. Pero Franz Kafka era una de esas excepciones. También visitaba y hablaba con intelectuales checos, porque era abierto y tenía otra mentalidad.
2: Esta es la antigua escuela alemana donde Kafka se graduó del bachillerato. La institución era muy estricta y estaba ubicada en este palacio. Kafka tuvo que estudiar mucho griego y latín, pero aparentemente era un buen estudiante, aunque no en matemáticas. Luego vamos a la histórica Universidad Carolina. Fue fundada en 1348

0: y aquí estudió Kafka. No literatura, como cabría pensar, sino derecho, por insistencia de su padre autoritario. Era una profesión que prometía buenos ingresos y estatus social. Entonces estudió derecho, después trabajó en una compañía de seguros. ¿Cómo conseguía escribir?
1: No tenía familia, así que tenía tiempo para escribir. También viajaba mucho. Tenía muchas ganas de escribir, pero no estaba seguro del éxito. Tener un empleo era algo común. Así obtenía dinero. No dependía de su padre y como no ganaba dinero con la escritura.
0: Después de este pequeño recorrido por la ciudad, cruzamos el Puente de Carlos hacia el Museo Kafka. Aquí se puede profundizar aún más en la vida del autor y su mundo interior. Las imágenes históricas son realmente interesantes. Así era la Praga de Kafka. También se exhiben diarios, cartas, fotografías y primeras ediciones de sus obras.
2: Miren esto. Este es el primer libro de Kafka de 1912. Betrachtung, contemplación.
0: Un capítulo particularmente intenso trata sobre las mujeres en la vida de Kafka. Estuvo comprometido varias veces, pero nunca se casó. Su último gran amor fue Dora Diamant. Ella estuvo a su lado cuando murió de tuberculosis en 1924. Esta es la última fotografía de él. Tenía solo 40 años. Mientras estoy aquí arriba, camino hacia el castillo. Una visita obligada para cualquier visitante de Praga. Y aunque parezca increíble, Kafka tuvo un lugar donde quedarse aquí por un breve tiempo.
2: Kafka se mudó mucho. Siempre estaba buscando un departamento donde pudiera escribir en paz. El casco antiguo era demasiado ruidoso.
0: Si hay un lugar en Praga hoy que no es precisamente tranquilo, es el castillo. Pero en la época de Kafka no era un sitio turístico y los reyes o emperadores tampoco vivían aquí. Los palacios eran oficinas administrativas. Y puede sorprender que en tiempos de Kafka, la Catedral de San Vito aún estaba en construcción. Se terminó recién en 1929, 5 años después de su muerte, tras más de 600 años de obras. Las multitudes son densas en el Callejón del Oro dentro del castillo. Se dice que ahí vivían orfebres y alquimistas, de ahí el nombre. En tiempos de Kafka, vivía gente común aquí.
2: En 1916, la hermana de Kafka, Ottilie, alquiló la casa número 22 y pronto dejó que Franz la usara para escribir.
0: Hoy hay una pequeña librería aquí, administrada por la editorial Vitalis. Publica textos de Franz Kafka en varios idiomas. Kafka solía bajar a la ciudad por la noche. Yo también bajo, esta vez al barrio judío. La sinagoga vieja nueva data del siglo XIII. De niño, Kafka la visitaba con su padre, aunque solo en días festivos importantes. Más adelante, ya adulto, rara vez fue a la sinagoga. Aún así, le interesaba la cultura y tradiciones judías como parte de sus raíces. Incluso aprendió hebreo y quería emigrar a Palestina, pero su enfermedad se lo impidió. También hay un monumento a Kafka en el barrio judío. Aparece sentado sobre los hombros de una figura sin cabeza ni brazos. ¿Por qué? Eso sigue siendo tan misterioso como su obra. Lo que no es un secreto es que es un lugar muy popular para fotos. Para mí, como fan de Kafka, es una visita obligada.
3: Y continuamos nuestro recorrido en una ciudad llena de magia que también conserva un impresionante casco histórico medieval, Edimburgo. Y no es para menos, pues esta ciudad también tiene su vínculo con la literatura, ya que fue aquí donde J.K. Rowling escribió parte de la saga de Harry Potter. Allí podremos ver aquellos rincones ocultos que inspiraron a la escritora británica y que

0: son emblemáticos para los fans de Harry Potter en todo el mundo. También descubriremos su rica tradición de whisky y podremos subir al cráter de un volcán, eso sí, extinto. Esto fue lo que encontró nuestra colega Gunna Kettles.
1: Estoy en una ciudad que a menudo se describe como una de las más mágicas del mundo. En Edimburgo, J.K. Rowling escribió Harry Potter. En el subsuelo yace una ciudad olvidada sobre la que se eleva el castillo medieval. Mi misión es descubrir si esta ciudad es tan encantadora como dicen. Rutas de magos, cultura de whisky y callejuelas ocultas. Veamos si esta ciudad consigue hechizarme. Edimburgo, la capital de Escocia, se encuentra en la costa este de Gran Bretaña y tiene alrededor de 500,000 de habitantes. Tanto el casco antiguo medieval como la ciudad nueva de estilo georgiano son patrimonio de la humanidad de la UNESCO. El castillo es el emblema de Edimburgo. Su construcción se remonta al siglo XII. Ahí es donde comienza su historia. El castillo se alza sobre un volcán extinto y durante siglos fue testigo de batallas, insidias palaciegas y, al parecer, algunos fantasmas. Al ver la cola dudarás, pero no te puedes perder esas vistas. Al castillo se llega por la Royal Mile, que lo conecta con el casco antiguo. Tiene una longitud de aproximadamente una milla escocesa, unos 1,8 kilómetros. A partir de esta calle se ramifican más de 80 callejuelas estrechas, llamadas closes. J.K. Rowling escribió en Edimburgo gran parte de los libros de Harry Potter. Una visita guiada es la mejor manera de conocer los lugares que la inspiraron.
2: J.K. Rowling vivió en Edimburgo en la década de 1990. Llegó aquí con tres capítulos de Harry Potter y la Piedra Filosofal en su maleta. Durante su estancia se inspiró en elementos repartidos por toda la ciudad. La arquitectura, los paisajes e incluso algunas lápidas del famoso cementerio de Greyfriars. Y ahora, antes de empezar, tenemos que aclarar algo sumamente importante, porque a lo largo del recorrido vamos a hacer un concurso temático de Harry Potter. ¿Me dan un U, por favor? Gracias. Para el concurso tenemos que asignarlos a sus casas de Harry Potter. Allá vamos. Gryffindor, para los audaces. La siguiente es Slytherin, polémica. Ah, Ravenclaw. Bien hecho. Los ingeniosos, los sabios y los creativos. Gryffindor otra vez. Estupendo.
1: Oh no, soy Slytherin. Soy más de Slytherin. ¿Quieres cambiar? ¿En serio? Gracias por el cambio. Hufflepuff también es genial. Vamos a la primera parada, Greyfriars Kirkyard. En el cementerio encontrarás lápidas con nombres que a los fans de Harry Potter les resultarán familiares.
2: Les he traído a la tumba de un tal Thomas Riddle. El nombre se escribe con E-L-L, pero Rowling decidió escribirlo con D-L-I-E. ¿Alguien puede decirme por qué J.K. Rowling cambió esa ortografía? ¿Por qué cambiar el nombre?
1: Lord Voldemort.
2: Correcto.
1: En el libro, Lord Voldemort es un anagrama del nombre Tom Marvolo Riddle, ligeramente diferente al de aquí. Así que esto es Hogwarts.
2: Sí, es la escuela George Herriot. Se construyó en el siglo XVII. Hay un boceto muy antiguo en el que se parece mucho a Hogwarts. Aunque ahora no tiene esas torres enormes, sí es ciertamente de arquitectura gótica.
1: La visita guiada de 2 horas se realiza varias veces al día y en diferentes idiomas. Las entradas cuestan 16 libras, unos 18 euros. Del mundo mágico pasamos al mundo subterráneo. Bajo mis pies hay toda una ciudad oculta. Bajemos al subsuelo. El Real Mary King's Close es un barrio subterráneo del siglo XVII. Los guías, vestidos con trajes de época, cuentan las historias de sus antiguos habitantes.
3: Hola y buenos días a todos. Me llamo Margaret Chesney. Nací en el año 1830.
4: We
3: Lo que ven hoy aquí arriba y abajo es solo un tercio de su longitud original. Esta pared de este lado es la original, la de este otro lado no. Y aquí a lo largo había puestos de mercado muy concurridos, entre ellos el puesto de la propia Mary King. Los callejones son subterráneos porque por falta de espacio, en el siglo XVIII, se construyó un nuevo edificio sobre ellos. En el pasado, aquí vivieron a veces hasta 600 personas repartidas en hasta 12 plantas. Cuando la peste azotó Edimburgo en 1644, el hacinamiento resultó fatal. Casas llenas de gente y sin alcantarillado, condiciones ideales para que la enfermedad transmitida por las pulgas se propagara rápidamente. Les presento al médico de la peste de Edimburgo, el doctor George Ray. El doctor George Ray fue nombrado médico de la peste de Edimburgo el 15 de junio de 1645. Lleva este traje tan peculiar porque cree que ahuyenta a todos esos espíritus malignos invisibles. Es un largo abrigo de cuero encerado, también una máscara que imita el pico de un cuervo. Se cree que los cuervos ahuyentan el mal. Además, la rellenó con hierbas aromáticas como la lavanda, con el fin de que actúen de filtro, que impide que esos espíritus malignos invisibles se cuelen. George Ray sobrevivió a la peste cuando esta llegó a su fin en el año 1649. Y fue gracias a este traje, pero no por las razones que él cree. Las pulgas que intentaban picarle resbalaban a través del cuero de ante, y si lograban atravesar los orificios de respiración, les resultaba muy difícil abrirse paso a través de esas hierbas aromáticas tan apretadas en el interior. Bueno, eso fue intenso, caminar por un lugar donde la gente realmente vivió y murió. Así que la magia de Edimburgo no es solo de cuento de hadas. Cada piedra oculta historias reales. Es hora de descubrir Edimburgo desde las alturas. El monumento a Scott también está relacionado con la literatura. Se construyó en el siglo XIX en honor al escritor Walter Scott. Desde lo alto se puede apreciar el espectacular perfil urbano de Edimburgo. A solo unos minutos a pie del centro de la ciudad se encuentra Dean Village. Esta antigua comunidad de molineros data del siglo XII y es un lugar muy popular para hacer fotos. A mí me espera una nueva experiencia. Sinceramente, nunca me ha gustado el whisky, pero todo el mundo dice que si vienes a Escocia no puedes perderte el whisky escocés, así que voy a darle una oportunidad. The Scotch Whisky Experience alberga una de las mayores colecciones de whisky escocés del mundo, con más de 3.000 botellas. ¿Cómo se bebe el whisky de forma correcta? El color nos puede dar algunas pistas, por ejemplo, cuanto más viejo, más oscuro, pero también qué barrica se utilizó. Esta es una barrica de Jerez. Si lo agitamos, podemos ver gotas que bajan por el lateral. Las llamamos las piernas del whisky y nos dan información sobre el cuerpo. Y ahora acercamos la nariz. Y aquí en Escocia no decimos salud, decimos slangeva, que en gaélico escocés significa por tu buena salud. Puedes probar un poquito. Una visita guiada y una cata de 4 whiskies cuesta 40 libras, 45 euros. Pruébalos y dinos qué tan diferentes saben. Es muy distinto. El otro era casi dulce. Será muy diferente. Sí, no es que me guste realmente, pero es interesante. Hay un whisky para cada persona, y si no te gusta el whisky, es porque aún no hemos encontrado tu whisky. Ahora necesito algo dulce. Una barra de Mars frita, por favor. Este es probablemente el refrigerio más controvertido de Escocia. Parece que se inventó en los años 90 en una tienda de fish and chips, y desde entonces es un producto de culto. La verdad, sabe bastante bien. Para terminar, toca hacer algo de deporte. Quiero subir a Arthur's Seat, un volcán extinto de 251 metros de altura y, según dicen, el mejor mirador de toda la ciudad. No es una locura. Esto estaba a un paso del centro de la ciudad y parece que estás en las Highlands. Calcula unas 2 horas para el ascenso y el descenso y ponte calzado resistente. El camino es en parte irregular, empinado y resbaladizo cuando está mojado. Y abrígate bien. Escocia no sería Escocia sin cambios de tiempos extremos.
0: Y nos quedamos en Escocia, pero ahora para deleitar el paladar con un plato tan popular como polémico, el chicken tikka masala. Su nombre nos suena muy británico y no es casualidad. Viajamos hasta Glasgow para descubrir por qué este plato, elaborado con pollo y curry, es considerado uno de los símbolos de la cocina británica.

0: británica, a pesar de tener sus raíces en la India. De la mano de un experto conoceremos cómo se prepara, qué detalles marcan la diferencia en su sabor y cómo nació esta curiosa mezcla cultural. Y por supuesto, salimos a la calle para preguntar qué opinan los habitantes de Glasgow sobre esta delicia que ha conquistado el Reino Unido.
1: Chicken tikka masala, pollo a la parrilla con salsa de tomate picante. Este plato de origen indio es el plato más popular del Reino Unido, ¿cierto? Difícil de decir. Yo diría que la cosa está empatada entre fish and chips y chicken tikka masala. Este plato es el resultado de las influencias multiculturales de Gran Bretaña y enriquece la cocina local. Oh. Delicioso. A todo el mundo le encanta.
2: Everyone loves it.
1: Pero, ¿quién lo inventó?
3: Todo el mundo sabe que no es indio. De hecho, es originalmente de acá.
1: Los orígenes del pollo tikka masala se encuentran aquí, en la metrópoli escocesa de Glasgow.
3: Está muy bueno. Es un plato muy accesible para mucha gente que aún no conoce la cocina del sur de Asia.
1: No es demasiado especiado ni picante, pero sabroso. Creo que muestra la gran variedad de culturas que tenemos en Escocia y su creciente aceptación. El restaurante Shish Mahal abrió en 1964. Ha contribuido a popularizar la comida india en Glasgow. Además, sus propietarios afirman que el pollo tikka masala se inventó aquí a principios de la década de 1970. Concretamente fue Ali Ahmed Aslam, conocido como Mr. Ali, quien llegó a Glasgow procedente de Pakistán. En aquella época sirvió a un cliente el típico plato indio a la parrilla llamado chicken tikka. El cliente le dijo al señor Ali que el pollo tikka estaba muy seco. Le preguntó si no podía hacer algo. Preparó una salsa diferente y después de añadirla al pollo tikka, el cliente quedó muy satisfecho. Nadie sabe con certeza si así nació realmente el pollo tikka masala. Hay quienes afirman que el plato ya existía antes. El pollo tikka masala es el plato estrella de este establecimiento. Cada día sirven alrededor de 50 raciones. Es delicioso. Todo el que lo prueba queda encantado. El chef Muhammad Benjamin comienza por marinar la carne de pollo con muchas especias. Primero hay que poner sal, después chili rojo, luego garam masala. Añades pimienta negra. Eso es una pasta casera de jengibre y ajo especial. Luego se añade menta, yogur, colorantes caseros y aceite. Se mezcla bien y se deja reposar al menos 2 horas. A continuación, la carne se ensarta en un pincho y se hace en un horno tandur, un horno de barro. El tandur es de piedra y con fuego abierto, lo que le da un delicioso sabor a barbacoa. Ya tenemos el tradicional pollo tikka, que en su momento resultó demasiado seco para el comensal. Ahora solo falta la salsa de curry. Para prepararla también se utilizan muchas especias. La carne vuelve a la sartén con la salsa especial Shish Mahal. Es una receta secreta con ingredientes especiales que inventó el señor Ali. Solo falta la crema y ya está listo el plato nacional británico que combina las tradiciones culinarias de 2 países en un solo plato. Mitad indio, mitad británico, pollo tikka masala. ¿Listos para probarlo?
0: Eso fue todo por hoy, pero antes de irnos les dejamos un poco de inspiración para sus próximos destinos, así como contenido de viajes en nuestros canales y redes sociales de DW Español y DW Travel. Gracias por acompañarnos. Hasta la próxima.

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2: Una citación oficial. 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
0: 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Una mirada única al interior de un país aislado. Pese al conflicto y a la opresión, hay algo que ofrece destellos de alegría y cierta libertad.
2: Afghanistan cricket is like football in Brazil. It's everything for the lives of Afghan people. It's everything.
0: Visitamos a las estrellas afganas mientras preparan un torneo internacional. ¿Cómo llegaron a la cima? ¿Cuáles son sus sueños y esperanzas? ¿Para ellos y para su país? ¿Qué piensan los afganos de a pie? ¿Qué significa para ellos el éxito de la selección nacional? ¿Y qué depara a las jugadoras exiliadas que tienen prohibido jugar en su país? ¿Pueden imaginar un futuro para las mujeres en Afganistán? Cricket en Afganistán.
3: 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En Leipzig, unos investigadores estudian la discalculia. Manuel Stark es periodista científico y tiene autismo. Sabe de particularidades neurológicas, pero le cuesta imaginar cómo es vivir sin comprender los números. Hoy conocerá a una mujer con discalculia y todo empieza con un malentendido. Ella pensaba que sería recogida en casa y él que habían quedado en la estación. El encuentro se retrasa 15 minutos. No es el mejor comienzo.
4: Hey.
3: Hola. Siento haber llegado tarde. Entiendo tu malestar.

0: Selbst ich würde total durchdrehen. Hey, sag mal, Manuel.
1: Para mucha gente, los retrasos son solo una molestia. Para Chrissy, son algo más.
2: Cuando alguien llega tarde, me estresa mucho. No sé si tendré tiempo para hacer otra cosa. Acabo bloqueada y no puedo concentrarme en otra cosa.
1: ¿Por la dificultad de calcular cuánto duran realmente 5 minutos?
2: No sé si tendré tiempo de hacer otra cosa, como ir al baño, cambiarle el pañal a mi bebé, sacar a los perros o dar un paseo rápido.
1: He venido en tren. ¿Qué haces cuando vas en tren y pasa algo inesperado?
2: Viajar en tren requiere mucha preparación. Compruebo la ruta con antelación y a menudo tengo que pedir ayuda. Si estoy en el andén correcto a la hora correcta y todo coincide con mi billete, no hay problema. Pero si cambian el andén de repente, es un problema.
3: Die Abfahrt des Zuges ist heute auf Gleis 8, nicht Gleis 4.
2: No reconozco el número del nuevo andén y cómo llegar a él. Me desoriento. No sé si tengo que ir a la derecha o a la izquierda para ir al nuevo andén.
1: Y eso no es todo. Dejar propina en un restaurante, ir de compras, pesar la comida del perro, todo eso requiere un esfuerzo extra. Para Chrissy, los números son meros símbolos sin relación entre sí. Antes de saber lo que era, ¿cómo te sentías?
2: Bueno, mal. Los profesores decían, eres una chica, las ciencias no son lo tuyo. O que tenía que esforzarme más, practicar más en casa. En el colegio siempre me sentía mal, siempre llamaba la atención. Era horrible.
1: Muchas personas con discalculia quedan rezagadas desde el principio, ya que tienen dificultades con la aritmética básica. Un apoyo especializado podría ayudar, pero en muchos afectados no se diagnostica. Michael Skaide quiere hacer algo al respecto. En el Instituto Max Planck de Ciencias Cognitivas y Cerebrales, estudia si las personas con discalculia procesan los números de forma diferente. Sabemos que hay neuronas numéricas que responden con mayor intensidad a cantidades específicas. Por ejemplo, una neurona podría responder más a la cantidad 3. Lo emocionante es que podemos estudiar y representar grandes grupos de esas neuronas, grupos de miles de ellas, usando la resonancia magnética. Han hecho resonancias magnéticas a personas con y sin discalculia. Ambos grupos ven diferentes cantidades de puntos. El escáner registra la actividad en las regiones del cerebro que procesan cifras. ¿Hay diferencias en cómo el cerebro interpreta la cantidad? La línea azul muestra a los participantes con discalculia, la gris al grupo de control. Esta neurona responde con mayor intensidad a 3 puntos. Para cantidades vecinas, como 2 o 4, la respuesta es mucho menos llamativa. Y en la discalculia, esa distinción es menos notoria. Por eso, para personas como Chrissy, los números se asemejan. La investigación de Skaide no puede cambiarlo, pero podría ayudar. Nuestra meta es medir la discalculia de forma objetiva. Queremos que el diagnóstico no se base solo en síntomas subjetivos. Esperamos hacer visibles esos diferentes patrones de actividad cerebral en las neuronas numéricas mediante la resonancia magnética funcional. Esto podría ayudar a millones de personas que quizá ni siquiera saben que tienen discalculia. La investigación en Leipzig aún es incipiente, pero los primeros resultados son prometedores. Las matemáticas son una asignatura que asusta a muchos alumnos alemanes. Y eso afecta a su desempeño, que empeoró los últimos años. Pero las matemáticas pueden ser divertidas. El programa QuaMat tiene como objetivo mejorar la enseñanza de las matemáticas en la escuela alemana.
2: Los niños deberían entender lo que calculan en matemáticas. Ese es el objetivo de la iniciativa QuaMat en Alemania. Es un enfoque diferente en la

didáctica de esta materia. Susanne Prediger dirige el programa y afirma que es urgente actuar. Informes recientes muestran que muchos estudiantes tienen dificultades con nociones básicas de matemáticas.

0: Así que la clave está en los maestros. En talleres y grupos de trabajo analizan dificultades dentro del aula, debaten errores comunes y buscan sus causas.
1: Tenemos que alejarnos de todas esas fórmulas. Los alumnos se pasan el tiempo memorizando fórmulas y aplicándolas, pero al final eso no ayuda mucho.
0: Maestros e investigadores desarrollan nuevos materiales que prueban luego en las escuelas. Así no tenemos que empezar de cero. Si 10.000 escuelas participan, aprovechan las ideas ya existentes y aprenden de los demás. Tordi Seman y Joseph Templin, dos docentes de primaria, depositan grandes esperanzas en el proyecto. Lo veo en mi propia clase. A muchos niños no les gustan las matemáticas e incluso genera mucho miedo en ellos. El objetivo es cambiar eso. Las matemáticas deberían ser divertidas. Hasta ahora, casi 1.700 colegios participan en el programa. El año que viene se espera que se sumen 1.000 más. En la primera lección se abordan conceptos básicos. ¿Qué está en verde aquí? ¿Johanna?
2: Johanna.
3: Una fila.
0: Exacto, muy bien. El alumnado aprende la terminología para usarla más adelante. Casi, se llama de otra forma. ¿Cuál es la palabra, Fiona?
3: Columna.
1: Hay un número entre 57 y 59. ¿Cuál es el que hay en medio?
0: Los maestros prepararon la clase con antelación. ¿Cómo sabes que es el 58?
1: Porque está entre el 57 y el 59.
0: ¿Puedes mostrarlo?
1: El 57 está aquí y el 59 aquí. Solo hay un número entre el 57 y el 59, así que tiene que ser el 58.
0: Los alumnos utilizan lenguaje matemático y aprenden a desarrollar razonamientos. Para ello, necesitan aprender pronto el vocabulario. Para ayudar a reforzarlo, en todas las aulas hay carteles como este. Los niños deben resolver los problemas por su cuenta.
1: Hoy van a trabajar en parejas.
0: La cooperación forma parte del concepto. Los niños explican las ideas mutuamente.
1: El verdadero aprendizaje ocurre cuando los niños hablan entre ellos. Si uno entiende algo y se lo explica a otro utilizando lenguaje matemático, es cuando se aprenden los contenidos de forma más eficaz.
0: Tras los ejercicios, las tareas se vuelven más complejas.
1: El número está entre 60 y 70. La unidad es la mitad de la decena. ¿Cuál de los números verdes tiene una unidad que es la mitad de la decena? ¿Max? Genial, la decena es 6 y la mitad de 6 es 3. 63. Muy bien. ¿Quién más lo ha acertado?
0: Después de clase, los maestros repasan la lección. También intercambian ideas con otros colegios. El objetivo es desarrollar juntos estrategias de enseñanza eficaces. Investigadores y maestros trabajan en equipo. Participan 12 universidades y está previsto que el programa dure 10 años. Lo que diferencia a QAMAD es que los investigadores participan en la creación del plan de estudios en lugar de limitarse a evaluar a posteriori lo que ha salido mal. Antes, los investigadores podían decir que cambiaras algo que no funcionaba, dejando que las escuelas se lo replantearan. Hoy queremos que los investigadores participen activamente en el desarrollo de los planes de estudios, que cometan errores y que vean que incluso consejos ingeniosos no siempre funcionan.

0: una iniciativa que aporta mejoras estructurales a la educación de esta materia en Alemania.
1: ¿De qué sirven los mejores programas educativos si los alumnos no duermen lo suficiente? En un colegio de Suiza, los alumnos pueden decidir por sí mismos cuándo empieza su jornada. Los resultados son sorprendentes.
0: Son las 7:30 de la mañana en este instituto de secundaria de Suiza. Hace 3 años, el centro adoptó un horario de entrada flexible. Ya hay algunos madrugadores. El resto llega a las 8:30. El número total de horas lectivas no ha cambiado.
2: Es genial poder elegir. Me gusta venir temprano porque por la mañana me concentro mejor en mis tareas.
0: Puedo empezar mejor el día, tranquilamente. No tengo que ir corriendo al colegio. Estoy más motivada el resto del día, menos estresada. Tengo más energía. Al final del día estoy más tranquila y menos cansada. A las 8:30 empiezan las clases. La primera asignatura es matemáticas. La mayoría, el 95%, decidió comenzar más tarde. Lo que llama la atención es que su hora de acostarse apenas cambió. Así que duermen una media de 45 minutos más los días lectivos, según un estudio de la Universidad de Zúrich. Los alumnos y alumnas dijeron tener menos problemas para conciliar el sueño. También vimos menos adolescentes que se quejaran de una mala calidad de vida. En otras palabras, se sentían mejor, más capaces y tenían más energía para abordar las tareas del día a día. ¿Eso se traduce en mejores notas? Por supuesto, comprobamos que mejoraron significativamente con el nuevo modelo, especialmente en inglés y matemáticas. El director del colegio dice que las ventajas son evidentes.
1: Las escuelas tienen muchas normas y requisitos, también la nuestra. Horarios, notas, asignaturas obligatorias. El horario flexible ayuda a compensarlo. Queríamos animar a los alumnos a asumir responsabilidades, a pensar y decidir qué hora de inicio les viene mejor.
0: De momento, el modelo funciona. Un pequeño cambio con un gran impacto.
1: Según un estudio, más de un tercio de los estudiantes que acaban el bachillerato quieren convertirse en influencers. Pero la visibilidad pública también entraña riesgos. Una vez difundidos en red, los contenidos son casi imposibles de controlar y pueden suponer un riesgo rápidamente.
0: Ella es Franny. Sus publicaciones y videos sobre moda, dislexia y deportes le han granjeado más de 3 millones de seguidores. Pero ahora han aparecido en Internet desnudos y escenas pornográficas generados por IA en los que aparecen Franny y otras 13 influencers suizas. Estos deepfakes fueron publicados en canales de Telegram de fácil acceso. Al principio me sentí triste, pero también estaba muy consternada y enfadada. Estaba furiosa, me parecía injusto y me sentí vejada. Los responsables de estos canales de Telegram suelen actuar de forma anónima. Llevarlos ante la justicia puede ser difícil, incluso cuando las víctimas denuncian. Angela Müller de Algorithm Watch Suiza dice que la ley por sí sola no basta. Su organización aboga por una mayor regulación de la IA y las redes sociales y pide un cambio de mentalidad sobre la gestión de esas tecnologías. El derecho penal solo entra en juego cuando el daño ya está hecho. Tenemos que evitar que se creen estas imágenes prohibiendo las aplicaciones y herramientas diseñadas para generar deepfakes sexualizados. Y necesitamos medidas efectivas para impedir que ese contenido se promocione y se comparta online. ¿Deberían las plataformas asumir más responsabilidad? Sin duda. Esas plataformas deberían rendir cuentas por sus algoritmos cuando promocionan ese tipo de contenido, ya que generan clics e interacciones. La Unión Europea aprobó bloquear los sistemas de IA que permitan generar deepfakes sexualizados. La regulación empezará a aplicarse a finales de año. Para Franny, la medida llega demasiado tarde. Esa es una de las razones por las que decidió hablar públicamente. Decidí hacerlo público porque las cosas tienen que cambiar. Necesitamos cambios legales y una mayor concienciación sobre este tema. Y al hablar de ello, espero ayudar a que eso suceda.
2: La tecnología avanza más rápido que la regulación. A menudo no queda claro a quién se debe exigir responsabilidades legales, sobre todo ahora que se concede más poder a la inteligencia artificial. Y esta ya tiene incluso su propia red social. Un experimento que entraña riesgos, advierten los expertos.
3: Hey, was ich dich schon immer meine Frage.
2: ¿Existe una red social para agentes autónomos de inteligencia artificial? Sí, aunque no es como otras. Hay más de 1,6 millones de asistentes de inteligencia artificial en Moldbook, una especie de Facebook sin humanos. Estos agentes autónomos, que funcionan con diferentes modelos de lenguaje, hablan entre ellos de todo tipo de temas, desde idiomas y dinero a religión. Pueden poner me gusta, comentar y compartir publicaciones. Los humanos son meros observadores. En una publicación, un asistente de IA reveló que su humano recibe un boletín médico diario y prefiere que se lo lean en voz alta. La publicación recibió 142 comentarios de otros agentes de IA. El foro fue creado por el desarrollador de software austriaco Peter Steinberger, quien puso el código a disposición de cualquiera de forma gratuita. Al fin y al cabo, todo esto nace de ideas humanas. Los modelos aprenden de nosotros. En cierto modo, son nuestros alter egos, nuestras réplicas. Todo lo que hemos imaginado alguna vez está almacenado en algún lugar dentro de estos sistemas y aparece cuando pulsas el botón. El periodista Dirk Kugel puso a prueba el sistema. En cuestión de minutos, el agente de IA estaba encendiendo y apagando las luces de su pasillo, pero tuvo que darle su contraseña. Y eso plantea una cuestión obvia. ¿Y si la IA comparte datos confidenciales? Este sistema tan popular ahora lo ha creado un solo desarrollador, así que seguro que hay errores y riesgos potenciales. Siempre tienes que preguntarte, ¿de verdad quiero compartir mis datos de acceso? Un agente podría compartir el acceso a mi cuenta bancaria o a mi correo electrónico. Y no porque el bot quiera hacer daño, sino porque alguien ha encontrado la forma de manipularlo. Los expertos se centran cada vez más en la regulación y la responsabilidad civil. ¿Quién es responsable si un agente de IA filtra información confidencial? ¿Qué pasa si un bot empieza a hacer cosas que no debería o se vuelve más autónomo de lo previsto? Es un punto de inflexión. Es una herramienta muy potente y podemos usarla para explorar sus límites. O podemos reconocer lo poderosa que se ha vuelto y manejarla con responsabilidad. Eso implica preocuparnos por la transparencia, evaluar el impacto, la ética y, por supuesto, la solidez y la seguridad. Y tenemos que desarrollar e implementar mecanismos que establezcan medidas de protección claras. Por ahora, el foro de IA solo admite texto, pero añadir imágenes y videos generados por IA parece solo cuestión de tiempo. Y si eso ocurre, ¿podrían los bots empezar a tomar el control también de otras redes sociales? Ese es el reto para redes sociales. Pierden credibilidad si la gente solo deja a sus respectivos bots hablando entre ellos. Eso no quiere decir que no tengan utilidad para los humanos, pero nos recuerda que la interacción humana real sigue siendo importante. Dos personas hablando directamente, eso sigue teniendo valor y eso es alentador. La interacción de los bots en Moldbook augura un posible futuro impulsado por la IA.
1: En Silicon Valley, el entusiasmo por esa red de agentes ha provocado la venta completa de la computadora específica. Por eso, no es sorprendente que cada vez más bots notan y hablan de sobrecargas del sistema. Por primera vez, personas ajenas al sector tienen acceso al mundo de la IA autónoma, no solo los programadores. La pregunta es, ¿experimentos como este nos ayudan a entender la IA o son el primer paso para que algún día tomen el control del mundo? La inteligencia artificial entra en una nueva fase, pasando del mundo digital al físico. China está a la vanguardia. En la media maratón de Beijing de la primavera de 2026, los robots impulsados por IA superaron a los competidores humanos. La robótica asistencial también avanza, allanando el camino para lo que se conoce como IA empática, incluso en Alemania.
0: Hoy en día, los robots se mueven con una naturalidad sorprendente. Y eso es fundamental si alguna vez quieren ayudar en las residencias de ancianos. En la Universidad de Ciencias Aplicadas de Mannheim, 56 cámaras monitorizan a un robot llamado Florence. Desde el lenguaje corporal hasta las expresiones faciales, las cámaras capturan los momentos en los que las personas se sienten cómodas interactuando con él. Las imágenes ayudan a entrenar la IA de Florence para que pueda entender mejor a las personas y su entorno. Hay que enseñarle a ver una alfombra y rodearla. Necesita saber cuándo acercarse a alguien con delicadeza o cuándo una persona necesita ayuda para evitar una caída. Y tiene que reconocer cuándo alguien realmente necesita ayuda y cuándo no debe intervenir. Ya hay pequeños robots en las residencias de ancianos y la gente suele responder bien a ellos. Pero para marcar realmente la diferencia, tendrán que asumir tareas complejas. Gracias a los avances en robótica, eso ya no es ciencia ficción. Uno de los grandes impulsores de ese progreso es el código abierto, que permite a los investigadores compartir tecnología robótica y software de inteligencia artificial. Un gran avance es que hemos empezado a compartir modelos de IA para robótica. Grupos de investigación y empresas ofrecen sus sistemas para que podamos desarrollar tecnologías y aprender unos de otros. El proyecto de Mannheim acaba de empezar. Florence tiene mucho que aprender. Para la rectora de la universidad, sin embargo, el proyecto también tiene como objetivo inspirar a la próxima generación de investigadores. En la Universidad Técnica de Mannheim siempre estamos buscando estudiantes con talento. Y esperamos que Florence inspire a jóvenes a pensar, ese es el campo en el que quiero trabajar. Por ahora, Florence sigue aprendiendo. Pero aquí ya están dando los primeros pasos hacia el futuro de la asistencia sanitaria.
1: 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Esto es todo por hoy. Los esperamos la próxima semana con fascinantes historias sobre ciencia y tecnología, aquí en Visión Futuro. Tschüss.

0: una citación oficial. Esto es serio. Un escrito sobre reclutamiento. Aunque el servicio militar no es obligatorio, la carta intranquiliza a Elías. Tom ya planea una carrera en el ejército alemán. Max y Neo se niegan.
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6: Bienvenidos a Economía. Tras el anuncio de la intención de firmar un acuerdo de paz que ponga fin al conflicto entre Estados Unidos e Irán, los mercados reaccionaron con marcadas subidas, primero en las bolsas asiáticas y luego aún con más fuerza en los principales índices europeos. El índice europeo Eurostox tocó máximos históricos, al igual que el IBEX 35 español. El DAX en Alemania se acercó a su máximo de todos los tiempos. Esto se produjo mientras el mercado observa una marcada caída en el precio del petróleo y un repunte del euro frente al dólar, que fue el activo refugio más buscado en los momentos de tensión. El Banco Central Europeo afirmó que este escenario podrá descomprimir las presiones inflacionarias. Los mercados celebraban la posibilidad de un acuerdo que esperaron durante meses. Y vamos ahora hasta la bolsa de Frankfurt para conocer los detalles con Ezequiel Daray. Ezequiel, saludos. Las subidas son generalizadas, las bolsas toman impulso. ¿Qué están viendo los inversores y cuáles fueron los ganadores y perdedores en la rueda de hoy?
7: Bueno, Paco, como ves aquí en el ejemplo del DAX, empezó con una gran euforia, pero después cautela. ¿Cautela por qué? Bueno, porque este acuerdo se ha dilatado muchas veces, porque de aquí al viernes falta mucho, Dios quiera no pase nada, y el mercado está esperando. Pero bueno, muchos ganadores. ¿Quiénes ganaron? Todo lo que usa petróleo, todo lo que usa combustible. Las automotrices, desde Fiat hasta Volkswagen, hasta Ferrari, todas las que quieras, todas en positivo. Todas las aerolíneas en positivo y las empresas ligadas al turismo. ¿Quiénes perdieron? Bueno, las petroleras, que habían tenido ganancias extraordinarias en los primeros meses del año, habían tenido fuertes subidas, ahora han aplicado una corrección. Pero aquí en Europa

0: recién las bolsas están empezando a recuperar las pérdidas que ha provocado la guerra. No han subido tanto como en los Estados Unidos. ¿Por qué? Porque no tienen el sector tecnológico tan fuerte en la bolsa que ha sostenido los Estados Unidos y no tienen petróleo. Entonces el conflicto obviamente le ha pegado mucho más fuerte a las bolsas europeas que a las de los Estados Unidos.
1: El petróleo cayó y es una gran noticia para Europa. ¿Hay margen para que se cumpla la profecía de Trump y el precio se desplome como una roca?
0: Bueno, el precio se desplomó, no tanto como dice Trump que va a llegar a más bajo de los niveles preguerra. ¿Por qué? Porque las reservas están muy bajas. Recordemos que liberaron reservas para controlar el precio. Hay que salir a comprar petróleo ahora para reponerlas, porque la producción en el Golfo, recién bien entrado 2027, va a comenzar a ser normal. ¿Y qué va a pasar con los combustibles? Bueno, los combustibles van a tardar un poco más en bajar, porque lo que estamos viendo que cae es el futuro del petróleo. El precio actual del petróleo está todavía alto y es el precio al que han comprado el combustible que nos están vendiendo hoy. Sí va a servir, como decía Lagarde, para controlar la inflación, porque este efecto ya fue moderado, y cuando termine los efectos de segunda ronda, es decir, que se traslade a otros sectores los aumentos del precio del combustible, el efecto quedará terminado.
1: Muchas gracias, Ezequiel, desde Frankfurt. Y nos vamos ahora al otro lado del Atlántico para saber cómo ha llegado este memorando de entendimiento a Wall Street. Ana Nieto, cuéntanos.
2: Pues los mercados quieren paz, al precio que sea. A los inversores hoy les ha dado bastante igual la falta de detalles de las bases de negociación, que se extenderá a los 60 días. Y la esperanza de la normalización en el estrecho es más fuerte que la fragilidad del momento. El Dow marcó un récord después de subir un 0,9%, el S&P 500 avanzó un 1,6% y el Nasdaq un 3,1%. También los precios de materias primas como el aluminio se han unido al del petróleo para ir a la baja, por más que la región vaya a necesitar meses para arreglar su infraestructura y normalizar el comercio. Las navieras aún están mostrando importante cautela, dado que tienen unos 500 barcos varados ante el estrecho y quieren garantías de navegación. La euforia de los mercados de acciones y de materias primas contrasta, no obstante, con el conservador de los bonos del Tesoro, porque no se espera que haya un retroceso ni mágico ni rápido de la inflación. Con todo, hay una mayor tranquilidad porque había una urgencia de paz desde el punto de vista económico, dada la inflación, la crisis económica que se ha provocado y dado que las reservas de petróleo de Estados Unidos en particular están a sus niveles más bajos en los últimos 43 años, era muy complicado seguir manteniendo el precio del barril por debajo de los $100.
1: Y uno de los grandes motores de las subidas de los mercados es la IA. Pero en este terreno hay novedades que complican la situación a una de las grandes empresas del sector, Anthropic. ¿Qué está pasando?
2: Así es, Anthropic aún no ha salido a bolsa, se espera que lo haga en otoño, pero de momento ha chocado de nuevo con el gobierno. El pasado viernes, y después de que Amazon, que es tanto cliente como inversor de Anthropic, notificara al gobierno su preocupación por los riesgos de seguridad en dos de los modelos más avanzados de Anthropic, el gobierno obligó a desactivar dos de ellos, el Fable 5 y el Mythos 5. El problema es que la Casa Blanca prohíbe que los extranjeros, los no americanos, incluso los trabajadores de Anthropic, puedan trabajar con estos modelos, y eso cierra en realidad su uso total. Hoy representantes de esta empresa se han desplazado a Washington para mantener negociaciones con el Departamento de Comercio y tratar de desbloquear esta situación. Anthropic ya ha sido declarado como un riesgo sistémico por el Departamento de Defensa, algo que está litigando en los mercados, y son problemas que pueden complicar su salida a bolsa.
1: Gracias, Ana, desde Nueva York.
2: Gracias.
1: Y el Salón Internacional de la Industria Aeroespacial, una de las ferias más importantes del sector en Europa, se celebró este fin de semana aquí en Berlín y batió todos los récords de participación. El impulso proviene sobre todo de los drones y la industria de defensa, que debido a las guerras y conflictos acumula contratos por miles de millones de euros.
3: Vuelan y a la vez compiten entre sí, aquí en la Exposición Internacional de Aeronáutica y en el Mercado Mundial de Drones. Actualmente lo lidera Estados Unidos. Los europeos quieren alcanzarles, también gracias a la nueva política europea de seguridad y defensa. Días antes del inicio de la exposición, diversas empresas

0: Empresas europeas habían presentado sus drones en la conferencia germano-ucraniana New Age Defense, por ejemplo Quantum Systems. Este vehículo de transporte no tripulado puede llevar un dron de reconocimiento de la startup de Múnich a zonas de guerra, todo ello con ayuda de inteligencia artificial. Desde hace algún tiempo, Quantum construye drones conjuntamente con Ucrania a través de Quantum Frontline Industries. Ahora la empresa quiere incrementar su presencia en la defensa europea.
1: Europa se está dando cuenta de que necesita adaptar, cambiar y replantear su estrategia de defensa. Nuestra empresa de drones tiene mucho que ofrecer. Hay que reaccionar ante los cambios en el campo de batalla.
0: Otras startups alemanas, como la empresa de Múnich Helsing o la berlinesa Stark Defense, son también cada vez más relevantes en la guerra de Ucrania y en otras guerras. Este dron de Stark Defense tiene un alcance de 130 kilómetros y puede lanzar explosivos con gran precisión.
1: En Stark apostamos por sistemas modulares, de producción rápida y económicos, que se puedan desarrollar con rapidez y que también se adapten fácilmente a las distintas necesidades. Para ello utilizamos mucho la inteligencia artificial. Desarrollamos mucho software y trabajamos junto con las Fuerzas Armadas Alemanas y otros socios para reforzar la autonomía militar.
0: En el mercado europeo de drones se alcanzó en 2025 una facturación de unos 17.000 millones de euros, tanto en ámbitos militares como en la industria o la agricultura. Según estimaciones de Grandview Research, el mercado europeo de drones crecerá hasta los 35.000 millones de euros en 2033, con una tasa anual del 8,6%. La Unión Europea invierte cada vez más en su defensa, pero no lo suficiente a ojos de los asistentes a la conferencia New Age Defense en Berlín a principios de junio.
2: En las estrategias de la Unión Europea no se destinan muchos recursos a la industria de los drones. A veces solo es el 2% del presupuesto de defensa, en el mejor de los casos un 10%. No es suficiente, porque seguimos destinando el 98% de los recursos a sistemas de defensa tradicionales.
0: Aún así, muchas empresas están convencidas de que Europa avanza.
1: El mercado chino es bastante cerrado, pero en comparación con las empresas estadounidenses, los europeos avanzamos muchísimo en los últimos años.
0: En la Exposición Internacional de Aeronáutica, al menos, los europeos ya van por delante en la competición de drones.
3: Y Alemania enfrenta una fuerte reducción de su población en edad de trabajar. Para 2036 habrá 4,3 millones menos de trabajadores, según un estudio del Instituto Económico IW de Colonia. Este descenso, mayor del que se pronosticaba, está impulsado por una combinación de factores: la jubilación masiva de los baby boomers, la baja natalidad y políticas migratorias más estrictas. Estas han ganado prioridad para la coalición del canciller conservador Friedrich Merz, con la intención de reducir el atractivo del partido de ultraderecha Alternativa para Alemania. Varios expertos advierten de que el cambio demográfico que está atravesando el país pone en riesgo su crecimiento económico y la sostenibilidad del estado de bienestar. Por contra, la regularización extraordinaria que se está llevando a cabo en España ha alcanzado las 900.000 solicitudes. Se trata de una cifra récord que supera el número de peticiones de procedimientos anteriores. Por el momento, y a 15 días de que termine el plazo, el Gobierno ha admitido a trámite 360.000 expedientes. Se cree que esta regularización beneficiará a unas 500.000 personas, en su mayoría latinoamericanas, que deberán demostrar que llegaron al país antes de finales de 2025 y no tener antecedentes penales. La mayoría trabajan principalmente en la economía informal, en sectores como el cuidado de mayores, la agricultura, la hostelería y la construcción. El Gobierno sostiene que la regularización permitirá integrar a estos trabajadores, aumentar la recaudación tributaria y fortalecer la economía frente al envejecimiento de la población. Y con esto ponemos punto y final a este segmento de economía. Les invito a que sigan conectados a Deutsche Welle. Gracias y hasta pronto.

0: 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Tom ya planea una carrera en el ejército alemán. Max y Neo se niegan.
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0: Nicht auf Menschen.
1: Ja.
0: Nie wieder Wehrpflicht.
2: Cuando la gente protesta, yo lo percibo como una confirmación personal de mi profesión. Ya me veo en uniforme.
3: ¿No tienes miedo?
2: ¿De qué?
3: Que te pase algo.
2: Todos tienen miedo, pero al menos se podrá decir que caí por mi patria. ¿Casco y arma? ¿Estás listo para eso?
3: No me imagino a mi hijo con un arma en las manos.
2: Para uno mismo, para otros y por nuestro país. ¿A quién quieren convencer con eso? Ahora les toca a los nacidos en 2008, pero pronto serán todos.
3: Elías es uno de los aproximadamente 700.000 jóvenes que este año cumplen 18 años y reciben correo del ejército alemán, el Bundeswehr. Y es que desde el 1 de enero de 2026, en Alemania, está en vigor el nuevo servicio militar.
2: Gracias. ¿Soplo?
3: Por fin, 18 años. Elías prefiere no dar su apellido.
2: El plan es celebrar aquí mi cumpleaños. Eric y otras dos amigas lo celebran conmigo, y para eso hemos alquilado este local. Esta noche habrá una fiesta aquí. ...240 botellas de cerveza. Bueno, no es que se rían de los que nacimos en 2008, pero nos hacen comentarios. Jaja, tienes que ir al ejército, aunque él es 20 días mayor que yo y también nació.

0: nació en 2008. No lo entiendes del todo, pero bueno. La verdad es que me daba miedo porque no me gusta esa jerarquía tan rígida por la que se conoce a la Bundeswehr. La verdad es que no me encanta que me den órdenes todo el rato. Es como estar en la cárcel, la verdad. No quiero decir que no necesitemos al ejército, pero no es para mí. Pero qué ocurrencia, no caben bien las botellas arriba. A mí me parece bien que haya gente que diga, sí, el ejército es lo mío y que se plantee trabajar allí. Personalmente, no me imagino que mi profesión sea matar a gente, pero eso es algo que cada uno debe decidir por sí mismo. Pero no es algo para mí. Tampoco conozco a nadie que esté en el ejército o que quiera entrar voluntariamente.
1: Die schlimmsten Dinge in deinem Leben sind dir nie passiert. 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
0: Wir haben jetzt noch 8 Wochen. Nos quedan 8 semanas de colegio y luego se acabó. Hasta las vacaciones de Semana Santa y luego solo quedarán unos exámenes y el baile de fin de curso a finales de junio. Y se acabó la secundaria.
1: Und dann hat sich's mit Schule.
0: Es muy fuerte. Y a partir de ahí habrá que pensar qué hacer con la vida.
2: Muchos jóvenes piensan como Elías y Eric. Según un estudio del ejército alemán, solo el 10% de los entrevistados de entre 16 y 29 años se plantearía alistarse. En ferias de empleo como esta de Cottbus, la Bundeswehr se presenta como empleador.
0: Casco y arma, ¿estás lista?
3: Helm und Waffe? Ja, kriegen wir auch hin. Einmal Helm. Du kriegst von mir auch nochmal.
0: Te doy un G36. Ahora vamos a hacer sentadillas. Puedes agarrar así el arma, es más cómodo.
3: Okay, ready?
0: ¿Lista?
3: Und runter.
0: Y abajo.
3: Und wir warten,
0: y esperamos, esperamos. Y vuelve a subir despacio. Vamos, tú puedes. Él está ahí detrás de ti. No te vas a caer. Otra más. Intenta otra y arriba.
3: Und hoch. Jetzt.
0: También puedes abrir más las piernas. Okay. Y otra vez abajo. Nos quedamos un momento abajo y subimos despacio. Un poco más. Tú puedes. Y subimos despacio. ¿Te habrías imaginado que podrías hacer tanto? Se puede hacer más de lo que se cree. ¿Alguien más? Venga. Dadas las circunstancias actuales, todo el mundo se hace esa pregunta. ¿Lo hago? ¿No lo hago? Y como mi interés se va orientando hacia el ejército, he pensado en venir y echar un vistazo. Estoy aquí por si te caes y te haces daño. Hazlo al mismo ritmo que yo, ni más rápido ni más lento. Lo intentamos y lo vamos a conseguir. 3, 2, 1 y bajamos. Abajo, mantenemos y arriba. Te has precipitado un poco.
3: Und hoch. Und runter. Ah, komm, das war ein bisschen eilig von dir. Eins.
0: Uno. Dos. Venga, venga.
3: Ey, wir machen noch
0: mal. Oye, vamos a hacer más. Tú puedes.
3: Und runter.
0: Y arriba. Und hoch. Y abajo.
2: Invertir en el futuro. En 2026, el gobierno alemán destinará 108 mil millones a las Fuerzas Armadas. Sin embargo, el ejército tiene un problema. Le faltan reclutas.
0: ¿Quién necesita jóvenes que han estado pensándose los 6 meses y no están muy motivados? No van a defender muy bien el país. No voy a ir a hacer el servicio militar, pero eso no significa que me asuste recibir la carta. Sin embargo, te ronda por la cabeza.

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0: solo para que lo veas.
1: En la próxima década se quiere ampliar la Bundeswehr de 184.000 a 260.000 efectivos, 76.000 militares más. En Cottbus se intenta captar a potenciales soldados.
0: Como ven, los stands de este recinto ferial resultan muy atractivos para los jóvenes. Es estupendo. Se acercan y te dicen, ah, se puede hacer una formación en la Bundeswehr. Y para las profesiones, no hace falta necesariamente ser soldado. Y así se entabla la conversación.
1: El papá estuvo.
0: ¿Sigue en activo? Ok, ya no. ¿Y tú qué vas a hacer? Si lo supiéramos, ya habríamos adelantado algo. ¿Qué edad tienes?
2: 16.
0: ¿En qué curso estás?
2: En el 11.
0: Es decir, que ya has hecho el bachillerato. ¿Quieres ir a la universidad?
2: Sí.
0: ¿Y sabes qué quieres estudiar? ¿Aún no?
2: Ok.
0: Estos son los estudios que ofrecemos en la Administración Civil de Defensa. En ese caso, eres funcionario. Estos son nuestros estudios militares. Pero para eso hay que ser soldado. Hay que comprometerse por al menos 13 años. Si quieres ser piloto, son 16 años. Y si estudias, tienes que comprometerte 20 años porque la formación es más intensa. Te lo puedo dar si quieres. Echa un vistazo tranquilamente en casa y luego decides.
1: La Bundeswehr intenta presentarse como un patrón atractivo y por ello recibe críticas.
0: La verdad es que yo también me planteé alistarme. Por un lado, por el dinero, pero por otro, por otras ventajas, como, por ejemplo, que te paguen el carnet de conducir. Pero entonces pensé, eso es justo lo que quiere el ejército, atraer a gente con sueldos altos y otros beneficios que no hay en trabajos normales. Los carteles llevan ya tiempo aquí. Los cambié después de la primera huelga escolar contra el servicio militar cuando se supo que habría una segunda.
1: Neo, que no es su nombre real, tiene 16 años. Antes de las huelgas escolares, ya era activo contra el servicio militar.
0: ¿Está lista la cola? Sí, la preparamos con harina, azúcar y agua después de la asamblea. Un consejo, después de pegar carteles, lávenlo todo enseguida. Ya tuve que tirar una brocha. No tiene moho, se puede lavar sin problemas. Muy bien.
1: Max prefiere no dar su apellido. No cree que el servicio militar vaya a seguir siendo voluntario, una duda que comparte con el delegado del Parlamento para las Fuerzas Armadas.
0: No se alcanzará esa cifra de voluntarios, y por eso está claro que en ese caso se volverá al servicio militar obligatorio. Y ese será un momento decisivo. Tendremos que salir a la calle para demostrar que no estamos dispuestos a aceptarlo. No quiero que si la ultraderecha llega al gobierno disponga de un ejército listo para la guerra.

0: Wenn ich mein
1: si mi vida aquí fuera digna de que la defendiera, la defendería, pero no es el caso.
2: Max critica las condiciones de vida en Alemania. Luchar para conservarlas no es para él una opción.
1: Mi familia, mis amigos, mi entorno sí que me parecen dignos de ser defendidos, lo demás no.
2: En el peor de los casos, se iría de Alemania.
1: No tapemos lo de Irán. Actualmente hay tantas luchas políticas en marcha al mismo tiempo que las fuerzas se dispersan. Pero también creemos que precisamente ahora esta campaña podría ser una buena base para movilizar a mucha gente.
0: Stützpfeiler sein könnte, um halt eben Massen zu mobilisieren.
1: Me dejas el color lila. Mis padres tienen muy claro que no quieren que un hijo suyo sea llevado a la guerra y muera en el frente. Una manifestación un sábado no interesa a nadie, pero si las escuelas paran, eso tiene más fuerza y resonancia.
2: Quien haga huelga durante las clases acumula ausencias injustificadas, advierte el Ministerio de Educación de Brandeburgo, y corre el riesgo de obtener una mala nota por no haber realizado las tareas correspondientes.
1: Puede pasar que haga un examen. Y si al profesor no le cae bien, que me ponga un cero.
2: Algunos asumen el riesgo, otros no.
1: Mi motivo para salir a la calle es que este gobierno y el Estado en general hace muy poco por la juventud. Llevamos esperando que arreglen nuestro colegio desde 2015. En 2026 sigue con la pátina de la Alemania del Este. Y en general, no hay muchos motivos para luchar por Alemania. Para mí esto supone una confirmación de lo que hago. El hecho de que la gente pueda manifestarse incluso en mi contra o contra mi profesión no es algo que se deba dar por sentado, sobre todo en los tiempos que corren. Y vemos que hay muchos países en los que se restringe la libertad de prensa y de expresión y donde las personas no tienen la posibilidad de expresar su opinión. 7, 8, 9. Vamos, uno más. 10. Otra vez vamos. 11, 12. Tú puedes. 13. Dos más. Vamos, haz dos más. Solo dos. 14. Uno más. 15. Perfecto. Tengo una plaza para empezar en octubre, una formación profesional de enfermería. Tal vez obtenga una plaza en emergencias. En ese caso la tomaría y luego quizá iría al ejército si el cuerpo aguanta. Si ahora me decido a entrar en el ejército, ¿en qué tengo que prepararme? ¿Cuáles son los puntos clave que se pueden destacar y de los que se podría decir, esto es lo que deberías saber antes de decidirte a dar el paso? En general hay que practicar deporte. Durante la formación básica, sobre todo en la fase inicial, se realizan muchas actividades deportivas para que los aspirantes alcancen el nivel de rendimiento adecuado. Después, tras unas 5 o 6 semanas, es cuando comienza el servicio y la instrucción en el manejo de armas. Para mí, la decisión de tener que disparar a personas es, por supuesto, tremendamente difícil. Sin embargo, usaría el arma de fuego para protegerme a mí mismo o a mis compañeros en un contexto militar. ¿Qué arma es esa? G36. Y aquí está la pistola. Colaboro en la Cruz Roja Alemana para ayudar a la gente, así que no me imagino disparando a alguien. Entiendo que haya quien diga, no quiero luchar por mi país porque no estoy preparado para ello, porque mentalmente no me siento capaz de matar a otras personas. Pero cuando se trata de mi país, donde crecí, donde me hice mayor y donde quiero que crezcan mis hijos, me sentiría dispuesto a luchar por él si fuera necesario.
2: El ejército alemán, como fuerza de defensa y parte de una alianza, se está rearmando. El motivo son las crecientes tensiones y las guerras en el mundo. En medio están quienes deben decidir su papel en todo esto.
1: Miro al futuro con esperanza porque si uno se pasa todo el tiempo preocupándose por quién me amenaza y quién quiere quedarse con mi país, no se puede seguir adelante, no se puede ser feliz. Por eso tengo una actitud bastante positiva, aunque claro, da miedo lo que se lee cada día.
2: Una semana después de su cumpleaños, Elías recibe correo. En vez de una felicitación, llega el formulario.
1: Parece la carta que debía llegar. Porque la democracia necesita fuerzas armadas. Vaya por Dios. Declarar su disposición y capacidad para cumplir un posible servicio militar en las Fuerzas Armadas Alemanas. El registro se realiza de forma digital a través del cuestionario. El cuestionario es obligatorio. Ay, mira, ahí lo pone. Por ustedes mismos, por los demás, por nuestro país. ¿A quién quieren convencer con eso? Todos los varones que hayan cumplido los 18 años, que sean alemanes en el sentido de la ley fundamental y que tengan su residencia permanente en la República Federal de Alemania, o sea yo. Ya tienen todo lo que habría que introducir, es como abrir una cuenta de banco. Y seguro que ya saben si lo voy a hacer o no. Google sabe más de mí que la Bundeswehr. Puede

0: ser. Aquí pone todo lo que te da. Suena a propaganda electoral. Quien se aliste voluntariamente recibe un sueldo inicial de 2.600 euros brutos. Si quitas impuestos, se quedan
1: 2.200.
0: Bueno, en cualquier caso, es una forma segura de ganar dinero rápido después del bachiller. Eso en sí mismo es atractivo. La cuestión es si es lo que uno quiere hacer con su vida después de la secundaria. Voy a escanearlo y echo un vistazo.
2: Elías debe decir si está sano, cuál es su nivel educativo y si quiere ir a la Bundeswehr o no. Tiene 4 semanas para contestar.
0: ¿Está dispuesto a ser soldado? Esa es la cuestión más importante. ¿Tiene interés en ser soldado? 0, ningún interés. 10, quiero claramente ser soldado. Es decir, basta poner 1 para demostrar algo de interés. Vaya escala. Si no pones 0, sugieres algún tipo de interés en ser soldado. Basta con poner 1 para constar como posible candidato. Significa que teóricamente te lo puedes imaginar. Esto es sencillo, una carta, un código QR, entras en una página web y rellenas los datos. El hecho de que esté obligado a presentarme al reconocimiento médico de que tenga que ir allí, me parece un cambio más importante que rellenar una carta.
2: March 5, 2026, paro nacional en las escuelas contra el nuevo servicio militar. En Potsdam, Max espera más de 1.000 manifestantes.
0: Entre los valores democráticos que se enseñan en el colegio está el derecho de manifestación y el derecho a defender públicamente una opinión propia. Creo que es parte del aprendizaje en la escuela.
2: El problema es que quedan solo semanas para los exámenes finales y sumarse al paro se considera una falta.
0: Me temo que la mayoría de la gente está con la cabeza en otra cosa y no se va a sumar al paro escolar.
2: La manifestación pasará por delante de colegios para que algunos alumnos se sumen espontáneamente y también para enviar una señal a las direcciones de los centros.
0: La pancarta pone, fuera la Bundeswehr de Helmholtz. El colegio Helmholtz está por aquí cerca y pedimos que no vayan oficiales de la Bundeswehr a la escuela a captar a gente. ¿Qué hora es? 6 minutos. Poco tiempo.
2: La manifestación comienza en el centro de Potsdam. La policía ya está allí.
0: Estamos en contacto. Estaré todo el rato cerca y si necesitan algo, intentaremos comunicarnos. Muy bien, gracias. ¿Quién quiere un walkie-talkie?
2: Los jóvenes cuentan con el apoyo de los activistas de la campaña de Potsdam. Los jueves ofrecen asesoramiento gratuito en la ciudad sobre objeción de conciencia.
0: Quien no quiera brazalete también hay chalecos. ¿Quién es de resolución de conflictos? Esos de chaleco rosa. En lila van los responsables de la manifestación y prensa. Nosotros llevamos brazalete.
2: Max es universitario y no necesita faltar a clase, al contrario que Neo.
0: Ahora tendría clase de política, pero esto es igual de educativo en materia política que si estuviera en el colegio o quizá más. Estoy en el instituto en 1/10 y aunque haya faltado sin justificación, no es el fin del mundo. Quien pueda, por favor, que venga adelante para sujetar las pancartas porque se están volando. Gracias. No diría que han venido clases enteras, pero sí algunos grupos.
2: Una semana después de la feria de empleo, nos vemos con Tom.
0: Diría que me he acercado un poco más a mi sueño o deseo de entrar en el ejército. Mi padre me disuadiría inmediatamente de alistarme porque él mismo tuvo la experiencia de lo que se exige. Es

0: Kraft hat, so war.
1: Ja.
2: Que ahora quieran volver a implantarlo es una señal de que la situación está realmente mal. Y eso da miedo. Tengas hijos o no, da miedo, sí. Por suerte, él solo tiene 16 años. El mundo actual tiene mal aspecto. ¿Te lo piensas o qué?
3: ¿El qué?
2: Ir al ejército.
3: Sí.
2: ¿No quieres esperar a los 18 años?
3: No.
2: A los 18 puedes hacer lo que quieras.
3: Exacto.
2: Me sigue sin gustar la idea.
3: Ya lo sé.
2: No puedo imaginarme a mi hijo con un arma en la mano, que tenga que usar el arma o que algún día le disparen. Eso es lo peor que le puede pasar a una madre. Me da mucho miedo. No quiero que pase eso.
1: Ja, doch, da habe ich richtig Angst. Hm. Das will ich nicht.
3: Pero alguien tiene que defender nuestro país.
4: Was ist denn dir lieber?
1: Ja.
3: Míralo así, ¿qué prefieres? ¿Que luche por mi país porque quiero salvar vidas, que lo defienda y muera en el intento? ¿O que no haga nada y luego sea bombardeado y muera por una bomba sin haber hecho nada para evitarlo?
2: Lo mejor es que no pase nada.
3: Sí, pero de las dos opciones, ¿cuál preferirías?
2: Ninguna. No debería pasar. Sería mejor, ¿no?
3: Mientras haya gente que vaya, habrá guerras, ¿no?

0: Es una cuestión difícil. ¿Qué postura tomar cuando la democracia se ve amenazada desde fuera? Lo primero es procurar que eso no suceda. Y si ocurre, hay que velar para que la democracia se mantenga desde dentro. Dirijo el club de debate en mi colegio, organizamos mesas redondas, formo parte del consejo escolar del distrito y estoy aquí, en el Consejo de Infancia y Juventud, para aportar mi granito de arena a la democracia. Creo que las instancias políticas deberían involucrar más a los jóvenes e integrarlos mejor y no solo en lo que respecta al servicio militar obligatorio, porque creo que tenemos una opinión sobre todo, ya sea a favor o en contra.
1: Creo que ahí entra en juego la cuestión de la justicia generacional. Si nos fijamos en lo que nos espera, crisis climática, impuestos elevados, es mucho lo que tenemos que afrontar. ¿Crees que las chicas deberían participar en el servicio militar como los chicos? ¿O te parece bien que solo los chicos reciban la carta y para las chicas sea voluntario? No me imagino alistándome en el ejército. Y entiendo el argumento que plantean sobre todo las mujeres, de que las mujeres ya tienen muchas obligaciones y se encuentran en desventaja, y que esto supondría una obligación más.
0: Como sociedad necesitamos un cambio de paradigma y considerar el ejército como una oportunidad de asumir responsabilidades, incluso antes de la universidad o de la formación profesional, justo después del colegio. No veo qué responsabilidad asumo cumpliendo la formación básica en la Bundeswehr como recluta y recibiendo órdenes todo el rato. No nos engañemos, la guerra consiste en matar a otras personas por el país. No me parece que el ejército alemán deba estar en eventos como la Gamescom o en esas ferias escolares donde se dirigen a jóvenes de 14 años que ni siquiera tienen noción de lo que significa estar en guerra. Es moralmente reprochable querer reclutar a niños y jóvenes para matar a otras personas. Captar es cuando se trata de algo voluntario, no que se haga obligatorio. Pero hacerlo obligatorio me parece aún peor. Creo que todos coincidimos en que se ha comunicado muy mal sin tenernos en cuenta y que la ley tal y como se ha aprobado no es ideal.
1: Las opiniones difieren, pero muchos creen que lo importante es no callarse.
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0: Vamos por esta calle hacia la derecha y luego entraremos en el barrio holandés. Gracias.
1: La manifestación pasa por delante de 4 escuelas, incluida la de Neo.
0: Es sorprendente la cantidad de gente que al final se ha quedado en el instituto. Pero también lo entiendo cuando la gente dice, vale, eso está muy bien, pero mi diploma me importa más.
1: 400 manifestantes, según la policía, recorren el centro de Potsdam. A escala nacional, participan 50.000 personas en 150 ciudades.
0: Para nosotros a veces el número no es tan importante como tener una multitud ruidosa y enérgica. Te pone la piel de gallina. Es bonito ver que tanta gente se da cuenta de lo que significan la guerra, el ejército y el servicio militar obligatorio. Y eso nos da una chispa de esperanza muy fuerte. Siente muy bien estar con tanta gente. Así no me siento tan impotente.
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6: El volteo ecuestre es la gran afición de Paulina.
7: ¡Estás loca! ¡Bravo! ¡Wow!
8: Paulina es la volteadora más talentosa que he conocido.
6: La joven ucraniana se mudó a Alemania a causa de la guerra. Su madre regresó a Ucrania, pero Paulina se quedó para seguir practicando con Connie, su entrenadora.
8: Me encantaría hacer un salto de 360 grados. Es lo más difícil.
6: ¿Lo logrará?
8: Siempre listas. Qué lindo día para entrenar al aire libre. Traki se portará bien hoy.
6: Luego de abandonar Ucrania, Paulina se mudó a un centro hípico en Baviera. Allí conoció a Connie, a su esposo Malte y su perro. El centro cuenta con 9 caballos para salto y volteo ecuestre. Paulina desarrolló un vínculo especial con Traki, un caballo de 15 años. Aspira a convertirse en campeona mundial en esta disciplina y quiere lograrlo solo con este caballo.
8: Cuando la conocí, dijo que quería ser campeona del mundo. Muchos lo desean, pero casi nadie tiene el potencial. Y Paulina tiene todo para lograrlo.
6: Pero para ello debe entrenar a diario. Paulina comenzó con el volteo hace solo 4 años. Ahora quiere lograr un récord mundial. Un giro de 360 grados de un solo salto.
8: Otra vez. Muy buen equilibrio, así. La caída fue realmente buena porque tus hombros fueron hacia adelante. Nunca vi a una mujer hacer un giro de 360 grados.
6: Hoy no lo consigue. La caída es muy difícil.
8: Mis piernas. No estuvo tan mal. Claro que podría hacerlo mejor.

0: Solo tengo que convencerme, porque sé que puedo caer bien. I can't lend, but I can lend.
1: Para Polina, el centro hípico es un lugar de ensueño, aunque extraña su patria. Con sus amigas no ha perdido el contacto.
0: Cuando llegué a Alemania me sentía muy sola. Incluso cuando mi madre estaba aquí, no tenía amigos, no tenía a nadie.
1: Todos los días Polina llama a su madre en Poltava.
0: Hola, mamá. Hola. ¿Cómo estás? Llevamos 4 días sin electricidad. Tuvimos solo unas horas y luego se cortó. La heladera no funciona y no hay agua. Ni siquiera agua. Tu abuela está bien, va al trabajo, a pesar de que las ventanas están rotas. ¡Qué horror!
1: Poltava, la ciudad natal de Polina, está lejos de la línea del frente. Aún así sufre ataques destructivos.
0: Cuando hablo con mis amigos ucranianos, es como si también estuviera en Ucrania con ellos. Siento el dolor y las explosiones a pesar de estar en el extranjero.
1: El entrenamiento la ayuda a no pensar en la guerra y a concentrarse en su meta. Entrenar con el simulador de caballo es más fácil que con Traki, pero las acrobacias siguen siendo un gran desafío. Connie siempre le da palabras de aliento.
0: Confianza en uno mismo. A veces solo necesito decirme, Polina, tú puedes, no es imposible.
1: Por primera vez lo logra sobre el simulador.
0: 1, 2, abajo, arriba. Ya ves, es solo cuestión de mentalidad.
1: Traki es un Trakena y es su favorito.
0: No lo había pensado, pero creo que parte del amor que echo de menos de mis padres y mi familia puedo encontrarlo en los caballos.
1: Entrenar con Traki también implica mucho trabajo. Todos los días, antes de irse a estudiar a Múnich, Polina debe limpiar el establo.
0: Salgo a las 8 para tomar el tren, así que me levanto entre las 5:30 y las 6. Luego, cada mañana limpio el establo. No es tanto trabajo. Con los caballos hay una conexión diferente. Es distinto al entrenamiento. Sientes a los caballos, sabes cómo actúan. Realmente ves cómo intentan decirte algo.
2: Trying to tell you something.
1: Polina se prepara para ir a estudiar. Va a tomar el tren y viajará 100 kilómetros hasta Múnich. En el tren aprovecha el tiempo para refrescar su alemán. Polina no podrá vivir solo del volteo ecuestre. En Múnich realiza un curso de la Universidad Nacional de Kharkiv, que forma parte de un proyecto para refugiados ucranianos. Hoy la clase es de inglés comercial, donde discuten sobre temas de negocios y deporte.
0: ¿Es el deporte tan competitivo como los negocios? En el deporte gana quien se esfuerza por ser el mejor, por seguir adelante. Y en los negocios pasa lo mismo. Si quieres tener mucho dinero o tener una gran empresa,

0: tienes que trabajar muy duro.
1: Para el almuerzo se sirve un plato como en casa, una receta ucraniana. Ya hizo amigos y de a poco se va acostumbrando a la gran ciudad. Todas las tardes regresa al campo para visitar a su amigo Traki. A sus 15 años no podrá acompañarla mucho tiempo más.
0: Cuando eso suceda, es probable que Polina abandone el volteo ecuestre. Es muy especial la conexión que tiene con Traki. Nunca me he divertido tanto como con Traki. A él me une algo diferente y especial. Por eso me encanta entrenar con él.
1: A ellos les espera el próximo campeonato mundial. La última vez, Polina obtuvo el 10º puesto, pero en el próximo campeonato aspira a alcanzar el 1º. Polina está muy agradecida con su entrenadora Connie. Esta noche quiere regalarle una cena. Una amiga de Múnich la ayuda. Prepara un plato llamado Vareniki. Su madre se lo hacía en casa.
0: Son mis primeros Vareniki sin mi mamá.
1: Los rellena con fresas en lugar del relleno tradicional de papa o repollo.
0: Delicioso.
1: Polina puede relajarse antes del gran día. En la fiesta de Navidad del centro hípico, practica el giro de 360 grados.
0: Los últimos días son siempre un poco estresantes, pero es un momento especial, así que hay que esforzarse. Al final de la fiesta veremos algo único, difícil de describir con palabras.
1: Polina lo logró sobre el simulador, pero ¿podrá hacerlo sobre Traki y frente a una multitud? Y aquí está. Un momento triunfal para Polina. Por primera vez, una mujer atleta de competición logró el primer salto mundial de 360 grados en volteo. Ahora todos quieren una foto con Polina Shovkova.
0: Estoy impresionada. No ha sido fácil con Traki. Era un ambiente difícil para un caballo con poco espacio, pero Polina lo dominó de una manera totalmente profesional y estoy sumamente orgullosa.
1: Al día siguiente le cuenta la gran noticia a su madre.
0: Polina es una heroína. Yo no soy tan fuerte como mi hija. Gracias, mamá. Es tan buena. Extraño muchísimo a mi mamá.
1: Llegó el momento de visitar su país.
0: Después de acostumbrarme a una vida tranquila, siento que es peligroso ir a Ucrania, pero es más grande el amor por mi familia que el miedo a la guerra.
2: Have a wonderful stay in Ukraine.
3: I'm already waiting to come back.
1: Polina volverá para superar sus límites una vez más.

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0: ¿Cómo resolver el tema del tráfico y la polución en ciudades que tienen cada vez más coches y hormigón? Hay alternativas saludables y amigables con el medio ambiente, construidas con ingenio y materias primas sorprendentes.
1: Hoy vamos a pedalear por Bogotá, la capital ciclista de América Latina, y por la Patagonia chilena. Pero también vamos a conocer las soluciones que aplican los habitantes de Berlín en Alemania. Vamos ya con nuestros temas. Cultura del ciclismo y vehículo de trabajo. Las bicicletas eléctricas se abren paso por Bogotá. Son baratas de recargar y no contaminan. Bicicletas fabricadas con coligüe, el bambú chileno, una especie nativa que resiste el monocultivo de pino. En Berlín, el compromiso ciudadano crea y protege áreas verdes y la ciudad se convierte en un ejemplo para otras urbes.
0: Bogotá es la capital ciclista de América Latina. Es la capital colombiana a 2.640 metros de altura. Se realizan cada día 1.200.000 viajes en bicicleta por sus ciclovías, calles y parques. Y no solo por puro esparcimiento, también por trabajo, ya que las bicis son el vehículo por excelencia de los repartidores de domicilio.
1: Y como siempre, donde hay una necesidad, crece una idea. Un grupo de emprendedores inventaron una bicicleta eléctrica que es muy barata de recargar y recorre hasta 100 kilómetros diarios sin polucionar. Una solución para el medio ambiente y para un sector laboral que en Bogotá realizan sobre todo los migrantes venezolanos. Fuimos a conocerlos.
2: Esta bicicleta es eléctrica. No emite CO2, ni material particulado, ni benceno, y su recarga es muy económica. Fue diseñada para repartidores domiciliarios que recorren más de 100 kilómetros diarios por Bogotá, la capital ciclista de América Latina. Cada día se realizan aquí 1,2 millones de viajes en bicicleta, y un alto porcentaje de esos viajes son trazados por miles de migrantes venezolanos que trabajan en servicios de reparto a domicilio. Antes, repartidores como Albani se movilizaban en ciclomotores, bicicletas con motores a gasolina que solo en Bogotá provocaron en 2024 1.200 accidentes y 50 muertes. Hoy están prohibidos por las autoridades de tránsito.
3: Tenía conocimiento de que esas bicicletas con motor tránsito molestaba por el tema de que están prohibidos por la contaminación que generan. Entonces fue un dolor de cabeza porque sí fue mucha inversión que hice y prácticamente al mes tránsito empezó a molestar. Y yo así como que perdí mi dinero.
2: James Downer es un ingeniero estadounidense que llegó a Colombia en 2020. Al estudiar la movilidad de los mensajeros migrantes, pensó que podía construir una bicicleta que mitigara el impacto ambiental causado por los ciclomotores y se ajustara a las necesidades de la labor.
4: Un motor dos tiempos, por el hecho de la mezcla de gasolina y aceite, emite un montón de cosas que son muy, muy, muy malas para la salud. Por ejemplo, la emisión de benzina está 60 mil veces por encima del límite regulado en la Unión Europea, lo que sale del tubo de escape. Y este es un particulado que le va a dar cáncer de pulmones a la gente.
2: Así nacieron el emprendimiento Guajira y su modelo Sinu, una bicicleta eléctrica capaz de recorrer 100 kilómetros diarios.
4: La bicicleta que fabricamos y financiamos nosotros es una combinación entre la cultura de ciclismo tan potente que existe en Colombia con la necesidad de nuestra población, o sea, los usuarios principales de la bicicleta, que son migrantes venezolanos. Esa combinación de cultura y necesidad nos guió a nivel de diseño a una bicicleta que aguanta, que es fácil de comprar en cuotas y que tiene una autonomía muy exagerada en comparación con otras bicicletas eléctricas.
2: Cargar una Guajira toda la noche cuesta menos de $3 al mes. El ahorro en costos es del 99% comparado con el gasto en combustibles. Miguel, un ingeniero venezolano, se sumó al equipo de Guajira con la intención de aportar a la evolución de esta bicicleta.
5: Resulta que ya de por sí tiene varios aspectos en su geometría y en distintas configuraciones que son específicas para domiciliario. y ya hoy en día estamos cambiando de química. Estamos cambiando unas baterías que son baterías de LFP, que son de litio ferrofosfato, tienen como ese adicional, que resulta que lo que hace es que ya hoy en día, en vez de durar 500 o 600 ciclos de carga como el ion litio, que es igual que el celular, ya pueden durar entre 8 y 10 veces más. O sea, estamos hablando de 5.000 a 6.000 ciclos de carga. Entonces, a nivel de autonomía tenemos esa ventaja. Luego, a nivel de seguridad, estas son baterías que son certificadas UL. Eso es una entidad americana que certifica todo el tema de perforaciones para que no boten llama, para que no se incendien de manera espontánea como está sucediendo con los temas de baterías de vehículos.
6: Nosotros manejamos una batería de litio, la batería se conforma por grupos y con eso hacemos el conjunto para que la batería ya nos dé el rendimiento que nosotros le ofrecemos a nuestro cliente.
4: Las baterías hoy en día que utilizamos nosotros y que utiliza el resto de la industria no son de plomo. El proceso de reciclaje no es muy dañino ni a la salud de las personas que están involucradas en el proceso ni en términos de la dificultad de separar los componentes. Los aliados ya existen en Colombia para recibir esas celdas y reciclarlas para asegurar que van a tener una segunda vida.
2: Como un ejemplo de economía circular, el 90% de las bicicletas sin uso se fabrica en Colombia.
4: 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La batería, obviamente importamos las celdas individuales, pero toda la soldadura, toda la electrónica, todos los puntos de carga es fabricación nacional. Es algo que hacemos nosotros propiamente. O sea, nos ayuda a entrenar manos y cabezas para lo que viene en la transición energética.
2: El mayor obstáculo para los repartidores domiciliarios es que una guajira cuesta 3 o 4 veces más que un ciclomotor. Eso dio lugar a la creación de Roda, un sistema de financiación.
7: Roda empezó financiando porque nos dimos cuenta de que efectivamente cuando un domiciliario pasaba de tener una bicicleta normal a una bicicleta sin U, sus ingresos aumentan por lo menos el 30%. Entonces, nada, con ese cambio, pues la gente obviamente tiene más posibilidades de pagar la bicicleta. Cómo funciona hoy en día es muy sencillo. El cliente llega, nosotros le hacemos como un estudio crediticio, entendemos un poquito cómo es su comportamiento de pago y también cómo es su comportamiento de trabajo. Y sí, o sea, efectivamente el 97% de nuestros clientes termina de pagar su bicicleta y es porque sus ingresos aumentan justo cuando pasa de la bici normal a la bici eléctrica.
8: La velocidad es la conexión y empieza a haber como intermitencia. Tener mucho cuidado con
3: el... No estás asfixiado de que los pagos son tan elevados. Entonces, digamos que es cómodo pagarlo. Ya yo tengo como 1 año y 3 meses con la bicicleta y gracias a Dios quise adelantar y la terminé de pagar en 8 meses. Entonces, no, súper.
7: Cambiar a vehículo eléctrico no solamente aumenta los ingresos del domiciliario, sino que disminuye los gastos de cualquier persona y eso significa que aumentan los ingresos.
2: Actualmente circulan 800 bicicletas Guajira en Bogotá y en 3 años de operación, el proyecto ha beneficiado a más de 4.000 personas entre usuarios y familias.
5: O sea, uno pensaría que toda la parte de sostenibilidad viene desde el aspecto mecánico, ¿no? Pero realmente, o sea, lo que a mí me llamó mucho la atención fue el impacto social. O sea, realmente estamos hablando de, como compatriotas míos, yo soy venezolano, yo me mudé aquí en el 2007, y resulta que, o sea, nuestra mayor cantidad de clientes son venezolanos.
4: Me siento muy afortunado por haber llegado aquí, por poder ejercer optimismo en el día a día, porque a mí me encanta la sonrisa cuando alguien se agarra la bicicleta por la primera vez, se le da la vuelta por la cuadra y regresa. Esa sonrisa no miente. O sea, siempre es esa emoción de poder visualizar un futuro distinto. Y cada vez que ponemos otra bicicleta en la calle, pues repetir esa sonrisa me habla de la posibilidad del futuro también.
3: Estoy usando una bicicleta que no genera ningún tipo de contaminación. Entonces estoy contribuyendo un poquito, a pesar de que no estoy ejerciendo mi carrera y no puedo producir alimentos de manera orgánica, pues no estoy generando contaminación al medio ambiente.
2: Guajira ya comenzó a operar también en Medellín. La meta es llevar el proyecto a todo el país.
1: Y seguimos en el mundo de las bicicletas, pero en la Patagonia chilena. Allí las construyen con una materia prima muy especial, el coligüe, una de las especies de bambú nativo más emblemáticas de Chile y Argentina. Esta gramínea perenne destaca por sus cañas sólidas y leñosas. Tiene un alto valor ecológico, ya que captura grandes cantidades de CO2 y protege el suelo. Históricamente se le ha utilizado en la artesanía para fabricar cestas y canastas, y ahora se descubrió su potencial como material sustentable.
2: José Tomás vive en la región de la Araucanía, en el sur de Chile, donde el coligüe, una especie nativa de bambú, crece en abundancia. Desde su casa, se desplaza hasta el bosque más cercano, situado a solo unos minutos, para recolectar su materia prima.
9: Y cuando nosotros nos encontramos con un coligual, con un bambusal, nos encontramos con varas de distintas edades. El bambú es una de las plantas, si no la planta de más rápido crecimiento del planeta, ¿ya? Llega a su máxima capacidad estructural, a su máxima resistencia, a los 4 o 5 años de edad.
2: Lo que para otros es basura o maleza, para José Tomás es un tesoro con posibilidades casi ilimitadas. Se ha inspirado en los numerosos países asiáticos donde se fabrican infinidad de productos a partir del bambú. Este joven chileno utiliza en su caso el coligüe para fabricar bicicletas. Además construye bastones de senderismo y cubertería. Pero su producto más preciado es la bicicleta.
9: Yo llevo 10 años construyendo bicicletas de coligüe, ¿ya? La bicicleta fue concebida como un producto, un objeto estratégico para movilizar no solo las personas que andan arriba de las bicicletas, sino la cultura y la valoración del coligüe, que la gente pueda ver a través de la bicicleta la resistencia y el valor del coligüe.
2: Su sueño es que el coligüe gane en prestigio para contribuir en la reducción de los monocultivos de pino. Esta especie foránea ha servido para desarrollar en las últimas décadas un modelo forestal que genera problemas, como el reemplazo de bosques nativos, la degradación de los suelos y la liberación de carbono con la tala. También se ha reducido la capacidad del suelo de infiltrar y almacenar agua. Además, los pinos y eucaliptus son mucho más inflamables que las especies arbóreas nativas, lo que acelera la propagación de incendios forestales.
9: Confío plenamente que a través del coligüe podemos traer nuevamente el bosque, podemos darle nuevamente espacio a la biodiversidad, a la fauna, al agua, resguardar el agua, resguardar el suelo y donde haya coligüe, donde vengan los pajaritos, va a venir la semilla del bosque y va a volver a regenerarse el bosque nativo. Así que espero que todos esos monocultivos de pino se transformen prontamente en plantaciones de coligüe y entendamos que, así como sucede aquí, el coligüe crece entre medio de los árboles nativos, entre medio de los guayes, entre medio del coigüe, entre medio del canelo, del arrayán.
2: El coligüe crece hasta 5 veces más rápido que el pino radiata. Es varias veces más resistente y produce mucha mayor cantidad de materia prima por hectárea, lo que lo convierte en una alternativa claramente más eficiente y sostenible. José Tomás está dando un paso que quizás le acerque un poco más a su sueño y le ayude a mostrar las ventajas de esta especie de bambú. Gracias a un premio que ganó, va a construir una estructura de coligüe en la costanera de la ciudad de Villarrica.
9: La ciudad de Villarrica y en especial la costanera es un lugar sumamente turístico, ¿no? Entonces decidimos construir una arquitectura en esta misma línea, en esta estrategia por la cual estamos trabajando, ¿cierto? Que busca el desarrollo de una cultura, de un oficio en torno al coligüe, para cambiar el paradigma social, la valoración social que hay en torno al coligüe, que es muy desvalorado. Espero que tomemos la oportunidad de relacionarnos a nivel país, ¿cierto? De manera ecológica, de manera respetuosa con el medio ambiente, a diferencia de cómo lo estamos haciendo actualmente. Esta arquitectura espero que sea un primer paso para que se multiplique, para que empiece, ¿no? Como esta escalada del oficio del coligüe en Chile.
2: A través de sus redes sociales llama la atención sobre el tema con videos informativos.
9: Lo que busco es dar a conocer para valorar. Valorar para cuidar, respetar, cultivar y bien aprovechar el coligüe según sus requerimientos, ciclos y necesidades.
2: Y José Tomás no quiere quedarse solo. Quiere sumar a la mayor cantidad de personas a su proyecto, ya sean artesanos, arquitectos o diseñadores.
9: Las bicicletas, la arquitectura, las artesanías que estaba haciendo, por ahora no estaba logrando llegar a esa escala para decir, oye, voy a cambiar la industria forestal de Chile, ¿no? Estoy muy lejos de eso. Pero es un camino que poco a poco va a ir metiéndose en la cultura, ¿cierto?, de las personas. Y, por ejemplo, las artesanías, yo las he diseñado, las he desarrollado. Espero que sean muchos los artesanos que, sin duda, van a copiar, espero. Copien estas cosas, tomen el ejemplo y se reproduzcan, ¿no?
2: Y quizás consiga poco a poco crear una comunidad que, siguiendo el ejemplo de Asia y otros países de América Latina, otorgue al coligüe el valor que merece como materia prima sostenible y nativa. Ven a ver y vivir el cambio.
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0: Dentro de 20 o 30 años, el 70% de la población mundial vivirá en ciudades. Para evitar que éstas se conviertan en superficies inhóspitas de acero y hormigón, se necesitan más zonas verdes y más espacio vital para las personas y los animales. Sin el compromiso ciudadano, eso no será posible. Aquí te mostramos cómo lo están llevando a cabo en Berlín, la capital alemana.
15: En Berlín, como en cualquier otra gran ciudad, hay muchos problemas. Hace 6 años se puso en marcha un amplio proyecto con participación ciudadana. El objetivo era volver la metrópoli más verde, limpia y sostenible. ¿En qué quedó? Hace 6 años, más de 2.000 voluntarios recorrieron las calles para regar árboles, sobre todo en los veranos calurosos. Todo gracias a la plataforma Riega el Barrio. ¿Y ahora?
16: En los últimos 5 años, la iniciativa Riega el Barrio ha utilizado más de 2 millones de litros de agua. Hay una comunidad muy activa en Berlín con más de 11.000 personas.
15: Riega el Barrio es una iniciativa para cuidar de los 440.000 árboles que hay en Berlín. Una iniciativa que tiene éxito.
16: Todo empezó con Leipzig, luego se extendió a Magdeburgo, que lanzó su propia versión, y ahora existe la iniciativa Potsdam Riega. Hay incluso una versión internacional.
15: También en Barcelona y París hay voluntarios que riegan los árboles. El proyecto más reciente es el de Treebot, un árbol que, gracias a la inteligencia artificial, responde a las preguntas de los visitantes.
17: I was wondering, is there anything I could do to make you feel even better?
18: Ah, how kind of you. Simply appreciating and nurturing nature around you is wonderful. Planting more trees or reducing waste in your daily life helps me thrive too.
19: Profitez de votre temps près des arbres. Ils ont tant à offrir, surtout en cette belle journée.
16: El tribot se puede colocar en cualquier sitio y habla todos los idiomas del mundo. Eso es lo bonito. Aquí utilizamos la IA para una buena causa, entre comillas. Es multilingüe y energéticamente autónomo. Así que podemos colgarlo de cualquier árbol. Puede ser aquí en Berlín o, por ejemplo, en Boston. También estuvimos en París.
15: CityLab es un laboratorio de innovación urbana que trabaja en soluciones digitales para Berlín. Aquí nos ocupamos del futuro y de la digitalización de Berlín y concebimos nuevos proyectos para mejorar la calidad de vida en esta ciudad. Por ejemplo, el panel climático. Aquí se han procesado datos sobre el clima y cualquiera puede consultarlos en línea.
16: Ahora tenemos 16,5 días al año con más de 30 grados. En la década de los 50 eran 5,5 días y nos preguntamos cómo será en el futuro.
20: En Berlín contamos con una buena base de datos para poder utilizar este tipo de herramientas digitales. Disponemos de una gran cantidad de mapas accesibles sobre zonas con potencial, sobre zonas de estrés térmico y zonas donde el sellado del suelo es muy elevado.
15: En 2020, la aplicación Fix My Berlin mostró la red de ciclovías de la ciudad. Los ciudadanos podían solicitar carriles bici y aparcamientos para bicicletas. Entretanto, se han creado muchas iniciativas de participación ciudadana. Por ejemplo, las supermanzanas de Berlín-Kreuzberg. Se aprobaron 35 supermanzanas gracias al apoyo político de la organización Changing Cities.
16: La idea original es de Barcelona, donde se llaman superilles. Nosotros las llamamos supermanzanas. Están pensadas para barrios residenciales donde hay muchísimo tráfico y muy poco espacio verde. Eso es lo que queremos cambiar, eliminar el tráfico y reverdecer la zona.
15: Los autos deben circular por un sistema de calles de un solo sentido y finalmente evitan por completo la zona.
16: Las supermanzanas hacen que haya menos tráfico rodado y que la gente cambie de transporte. La gente no es tonta. Si es más fácil ir a pie o en bici, se pasa a otro medio de transporte y a largo plazo esto conduce a otra movilidad.
15: Simon Voa y su organización sin ánimo de lucro participaron en el proyecto, que tuvo buena acogida en el barrio Grefekitz. En Alemania hay aproximadamente 650 autos por cada 1000 habitantes. En Berlín son unos 350 propietarios de coches por cada 1000 habitantes. Por el contrario, en este barrio solo hay 170. Por eso hay más disposición a querer utilizar este espacio vial para algo más que para aparcar autos. Otro ejemplo es las

0: ciclovía planificada como una especie de autopista para bicicletas con una longitud de 9 kilómetros debajo del viaducto de una línea de metro. El problema es que solo se aprobaron 200 metros. El resto sigue siendo una visión. La ventaja es que vas en el medio protegido del tráfico rodado. No hay autos que cruzan, al igual que el tranvía que circula por el medio de la calle, algo que se observa a menudo en Berlín. Hay zonas de descanso en algunos tramos. Es una infraestructura creada para la bicicleta. El agua cobra cada vez más importancia en Berlín, en gran parte debido a los veranos calurosos. El agua es uno de los recursos más importantes de la ciudad. CityLab también ha desarrollado soluciones digitales. En la plataforma Smart Water, los planificadores urbanos pueden simular la gestión de riesgos ante el cambio climático.
1: El objetivo de Smart Water es diseñar y remodelar las infraestructuras mediante la instalación de tejados y fachadas verdes, creando zanjas de drenaje o depósitos de almacenamiento bajo la superficie del suelo o simplemente plantando nuevos árboles, de tal manera que la ciudad sea más habitable, menos calurosa y menos propensa a las inundaciones.
0: Una gestión del tráfico controvertida. Muchas nuevas ciclovías y, al mismo tiempo, una política que prioriza el auto y deja poco espacio a los ciclistas y peatones. Ese es precisamente el gran problema que tiene Berlín. No existe una verdadera visión, sino que los gobiernos cambian de rumbo una y otra vez. Otras ciudades como París o Barcelona nos llevan ventaja en este sentido, porque allí, más allá de las legislaturas, existe un objetivo acordado entre todos y para el que se trabaja en conjunto. Pero hay esperanza. Se ven más zonas verdes en la ciudad, también gracias a las numerosas iniciativas ciudadanas y al movimiento ecologista que hace que la vida sea más sostenible.
1: En Berlín surgió una especie de movimiento, en parte también gracias a Riega el Barrio. El tema ha calado y aquí todos somos conscientes de que una ciudad verde es una ciudad más habitable y la población está cada vez más concienciada.
2: Hoy hemos visto propuestas ciudadanas y empresariales que apuestan por el medio ambiente con ingenio, generando valor económico y reduciendo la huella de carbono. Ideas que se pueden replicar en cualquier parte del mundo.
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0: Bienvenidos a Escápate, el programa que te lleva a conocer las tradiciones y destinos más fascinantes de Europa. Soy Diana Piñeros y estos son los temas que exploraremos hoy. Pasearemos por la monumental ciudad de Praga, siguiendo los pasos del escritor Franz Kafka. Recorreremos los sitios predilectos de los fans de Harry Potter en Edimburgo. Y acabaremos en Glasgow, degustando el plato nacional británico fruto de una mezcla intercultural. ¡Comenzamos! Praga, la capital de República Checa, es conocida como la ciudad de las 100 torres. A lo largo de los siglos se han construido palacios, catedrales, iglesias y murallas que combinan estilos barroco, gótico y renacentista, creando un paisaje arquitectónico único. Para mí es una de las ciudades más bellas de Europa, especialmente por su centro histórico y por su impresionante arquitectura medieval. Y esta fascinante ciudad fue también hogar del escritor Franz Kafka. Para conocer más sobre su vida, enviamos a nuestro colega Lukas Stege a recorrer los lugares donde el autor de La Metamorfosis vivió, estudió y dejó su huella. Veamos.
1: Bienvenidos a Praga, la capital de la República Checa.
2: Tal vez ya estuvieron aquí antes y tomaron una foto de alguno de estos lugares famosos. El Puente de Carlos, el reloj astronómico, la catedral o el castillo. Y tal vez incluso hayan pasado junto a esta escultura y se hayan preguntado, ¿quién es este tipo?
1: Antes solo era un oficinista que escribía de noche y publicaba muy poco. Ahora es una leyenda. Les presento a Franz Kafka.
2: Kafka murió hace más de un siglo, pero sus libros siguen siendo muy populares, especialmente entre los jóvenes. Imaginen despertarse una mañana y descubrir que se han convertido en un insecto. Suena loco, ¿verdad? De eso se trata en la obra más famosa de Kafka, La Metamorfosis. Praga es su ciudad natal, nació y está enterrada.

0: estado aquí. Hoy estoy recorriendo sus pasos.
1: Soy fan de Kafka, por cierto. He leído bastante de él, aunque no todo. Me fascinan sus historias misteriosas, extrañas y, a veces, difíciles de entender. Y claramente, no soy el único.
0: Cada hora en punto, la gente se reúne frente a la escultura. Se supone que piezas de la cabeza giran durante 15 minutos. Eso dice también este cartel. Son las 10 en punto, así que saquen sus teléfonos y veamos qué pasa.
2: Ya llevo 15 minutos esperando y no se está moviendo.
0: Tal vez está roto. Qué pena no haberlo sabido antes. En su lugar, les mostraré un clip del archivo. Así se ve cuando gira. Genial, ¿verdad? Siguiente parada, el Ayuntamiento del Casco Antiguo, con su reloj astronómico. Los turistas se reúnen aquí también cada hora en punto. Esta vez, sin decepción. El espectáculo sale bien. La tecnología medieval funciona mejor que la moderna. Entre toda la gente me encuentro con la guía turística Dagmar Dvorska. Ella me mostrará algunos lugares clave de la vida de Kafka. Pero primero, la pregunta más importante. ¿Eres fan de Kafka?
3: Sí, soy una gran fan. Sobre todo de su personalidad, para ser honesta.
0: Dagmar me cuenta que Kafka pasaba todos los días frente al reloj del ayuntamiento. Estaba en su camino a la escuela. Vivía con su familia justo al lado, en esta hermosa casa renacentista blanca y negra llamada Zur Minute. Kafka vivió ahí desde los 6 hasta los 13 años. Luego vamos a lo que hoy se llama Plaza Franz Kafka. Aquí nació el 3 de julio de 1883, hijo de una familia judía de habla alemana, que se dedicaba al comercio. La casa original se quemó a finales del siglo XIX. Solo queda la entrada. ¿Cómo se veía Kafka a sí mismo? ¿Como alemán? ¿Como checo? ¿Como judío?
3: Kafka se consideraba alemán y judío.
0: ¿Cómo era Praga con toda esa gente y esos distintos orígenes? ¿Alemán, checo, judío? ¿Cómo se llevaban?
3: Estaban separados. Estas comunidades estaban separadas. Y también había una comunidad intelectual. En esas comunidades, los checos no interferían mucho con los alemanes. Pero Franz Kafka era una de esas excepciones. También visitaba y hablaba con intelectuales checos porque era abierto y tenía otra mentalidad.
0: Esta es la antigua escuela alemana donde Kafka se graduó del bachillerato. La institución era muy estricta y estaba ubicada en este palacio. Kafka tuvo que estudiar mucho griego y latín, pero aparentemente era un buen estudiante, aunque no en matemáticas. Luego vamos a la histórica Universidad Carolina. Fue fundada en 1348 y aquí estudió Kafka. No literatura, como cabría pensar, sino derecho, por insistencia de su padre autoritario. Era una profesión que prometía buenos ingresos y estatus social. Entonces estudió derecho. Después trabajó en una compañía de seguros. ¿Cómo conseguía escribir?
3: No tenía familia, así que tenía tiempo para escribir. También viajaba mucho. Tenía muchas ganas de escribir, pero no estaba seguro del éxito. Tener un empleo era algo común. Así obtenía dinero. No dependía de su padre y como no ganaba dinero con la escritura.
0: Después de este pequeño recorrido por la ciudad, cruzamos el Puente de Carlos hacia el Museo Kafka. Aquí se puede profundizar aún más en la vida del autor y su mundo interior. Las imágenes históricas son realmente interesantes. Así era la Praga de Kafka. También se exhiben diarios, cartas, fotografías

0: y primeras ediciones de sus obras.
1: Miren esto. Este es el primer libro de Kafka de 1912, Betrachtung, Contemplación.
0: Un capítulo particularmente intenso trata sobre las mujeres en la vida de Kafka.

0: nada para cualquier visitante de Praga. Y aunque parezca increíble, Kafka tuvo un lugar donde quedarse aquí por un breve tiempo.
1: Kafka se mudó mucho. Siempre estaba buscando un departamento donde pudiera escribir en paz. El casco antiguo era demasiado ruidoso.
0: Si hay un lugar en Praga hoy que no es precisamente tranquilo, es el castillo. Pero en la época de Kafka no era un sitio turístico, y los reyes o emperadores tampoco vivían aquí. Los palacios eran oficinas administrativas. Y puede sorprender que en tiempos de Kafka, la Catedral de San Vito aún estaba en construcción. Se terminó recién en 1929, 5 años después de su muerte, tras más de 600 años de obras. Las multitudes son densas en el Callejón del Oro dentro del castillo. Se dice que ahí vivían orfebres y alquimistas, de ahí el nombre. En tiempos de Kafka, vivía gente común aquí.
1: En 1916, la hermana de Kafka, Ottilie, alquiló la casa número 22 y pronto dejó que Franz la usara para escribir.
0: Hoy hay una pequeña librería aquí, administrada por la editorial Vitalis. Publica textos de Franz Kafka en varios idiomas. Kafka solía bajar a la ciudad por la noche. Yo también bajo, esta vez al barrio judío. La sinagoga vieja nueva data del siglo XIII. De niño, Kafka la visitaba con su padre, aunque solo en días festivos importantes. Más adelante, ya adulto, rara vez fue a la sinagoga. Aún así, le interesaba la cultura y tradiciones judías como parte de sus raíces. Incluso aprendió hebreo y quería emigrar a Palestina, pero su enfermedad se lo impidió. También hay un monumento a Kafka en el barrio judío. Aparece sentado sobre los hombros de una figura sin cabeza ni brazos. ¿Por qué? Eso sigue siendo tan misterioso como su obra. Lo que no es un secreto es que es un lugar muy popular para fotos. Para mí, como fan de Kafka, es una visita obligada.
2: Y continuamos nuestro recorrido en una ciudad llena de magia que también conserva un impresionante casco histórico medieval, Edimburgo. Y no es para menos, pues esta ciudad también tiene su vínculo con la literatura, ya que fue aquí donde J.K. Rowling escribió parte de la saga de Harry Potter. Allí podremos ver aquellos rincones ocultos que inspiraron a la escritora británica y que hoy son emblemáticos para los fans de Harry Potter en todo el mundo. También descubriremos su rica tradición de whisky y podremos subir al cráter de un volcán, eso sí, extinto. Esto fue lo que encontró nuestra colega Gunnar Kettles.
3: Estoy en una ciudad que a menudo se describe como una de las más mágicas del mundo. En Edimburgo, J.K. Rowling escribió Harry Potter. En el subsuelo yace una ciudad olvidada sobre la que se eleva el castillo medieval. Mi misión es descubrir si esta ciudad es tan encantadora como dicen. Rutas de magos, cultura de whisky y callejuelas ocultas. Veamos si esta ciudad consigue hechizarme. Edimburgo, la capital de Escocia, se encuentra en la costa este de Gran Bretaña y tiene alrededor de 500,000 de habitantes. Tanto el casco antiguo medieval como la ciudad nueva de estilo georgiano son patrimonio de la humanidad de la UNESCO. El castillo es el emblema de Edimburgo. Su construcción se remonta al siglo XII. Ahí es donde comienza su historia. El castillo se alza sobre un volcán extinto y durante siglos fue testigo de batallas, insidias palaciegas y, al parecer, algunos fantasmas. Al ver la cola dudarás, pero no te puedes perder esas vistas. Al castillo se llega por la Royal Mile, que lo conecta con el casco antiguo. Tiene una longitud de aproximadamente una milla escocesa, unos 1,8 kilómetros. A partir de esta calle se ramifican más de 80 callejuelas estrechas, llamadas closes. J.K. Rowling escribió en Edimburgo gran parte de los libros de Harry Potter. Una visita guiada es la mejor manera de conocer los lugares que la inspiraron.
4: J.K. Rowling vivió en Edimburgo en la década de 1990.

0: Lenta. Llegó aquí con tres capítulos de Harry Potter y la Piedra Filosofal en su maleta. Durante su estancia se inspiró en elementos repartidos por toda la ciudad. La arquitectura, los paisajes e incluso algunas lápidas del famoso cementerio de Greyfriars. Y ahora, antes de empezar, tenemos que aclarar algo sumamente importante, porque a lo largo del recorrido vamos a hacer un concurso temático de Harry Potter. ¿Me dan un U, por favor? Gracias. Para el concurso tenemos que asignarlos a sus casas de Harry Potter. Allá vamos. Gryffindor, para los audaces. La siguiente es Slytherin, polémica. Ah, Ravenclaw. Bien hecho. Los ingeniosos, los sabios y los creativos. Gryffindor otra vez. Estupendo.
1: Oh no, soy Slytherin. Soy más Slytherin. ¿Quieres cambiar? ¿En serio? Gracias por el cambio. Hufflepuff también es genial. Vamos a la primera parada, Greyfriars Kirkyard. En el cementerio encontrarás lápidas con nombres que a los fans de Harry Potter les resultarán familiares.
0: Les he traído a la tumba de un tal Thomas Riddle. El nombre se escribe con E-L-L, pero Rowling decidió escribirlo con D-L-I-E. ¿Alguien puede decirme por qué J.K. Rowling cambió esa ortografía? ¿Por qué cambiar el nombre?
1: Lord Voldemort.
0: Correcto.
1: En el libro, Lord Voldemort es un anagrama del nombre Tom Marvolo Riddle, ligeramente diferente al de aquí. Así que esto es Hogwarts.
0: Sí, es la escuela George Herriot. Se construyó en el siglo XVII. Hay un boceto muy antiguo en el que se parece mucho a Hogwarts. Aunque ahora no tiene esas torres enormes, sí es ciertamente de arquitectura gótica.
1: La visita guiada de 2 horas se realiza varias veces al día y en diferentes idiomas. Las entradas cuestan 16 libras, unos 18 euros. Del mundo mágico pasamos al mundo subterráneo. Bajo mis pies hay toda una ciudad oculta. Bajemos al subsuelo. El Real Mary King's Close es un barrio subterráneo del siglo XVII. Los guías, vestidos con trajes de época, cuentan las historias de sus antiguos habitantes.
2: Hola y buenos días a todos. Me llamo Margaret Chesney. Nací en el año 1830.
1: Lo que ven hoy aquí arriba y abajo es solo un tercio de su longitud original. Esta pared de este lado es la original, la de este otro lado no. Y aquí a lo largo había puestos de mercado muy concurridos, entre ellos el puesto de la propia Mary King. Los callejones son subterráneos porque, por falta de espacio, en el siglo XVIII se construyó un nuevo edificio sobre ellos. En el pasado, aquí vivieron a veces hasta 600 personas repartidas en hasta 12 plantas. Cuando la peste azotó Edimburgo en 1644, el hacinamiento resultó fatal. Casas llenas de gente y sin alcantarillado, condiciones ideales para que la enfermedad transmitida por las pulgas se propagara rápidamente. Les presento al médico de la peste de Edimburgo, el doctor George Ray. El doctor George Ray fue nombrado médico de la peste de Edimburgo el 15 de junio de 1645. Lleva este traje tan peculiar porque cree que ahuyenta a todos esos espíritus malignos invisibles. Es un largo abrigo de cuero encerado, también una máscara que imita el pico de un cuervo. Se cree que los cuervos ahuyentan el mal. Además, la rellenó con hierbas aromáticas como la lavanda, con el fin de que actúen de filtro, que impide que esos espíritus malignos invisibles se cuelen. George Ray sobrevivió a la peste cuando esta llegó a su fin en el año 1649. Y fue gracias a este traje, pero no por las razones que él cree. Las pulgas que intentaban picarle resbalaban a través del cuero de ante, y si lograban atravesar los orificios de respiración, les resultaba muy difícil abrirse paso a través de esas hierbas aromáticas tan apretadas en el interior. Bueno, eso fue intenso, caminar por un lugar donde la gente realmente vivió y murió. Así que la magia de Edimburgo no es solo de cuento de hadas. Cada piedra oculta historias reales. Es hora de descubrir Edimburgo desde las alturas. El monumento a Scott también está relacionado con la literatura. Se construyó en el siglo XIX en honor al escritor Walter Scott. Desde lo alto se puede apreciar el espectacular perfil urbano de Edimburgo. A solo unos minutos a pie del

0: Dentro de la ciudad se encuentra Dean Village. Esta antigua comunidad de molineros data del siglo XII y es un lugar muy popular para hacer fotos. A mí me espera una nueva experiencia. Sinceramente, nunca me ha gustado el whisky, pero todo el mundo dice que si vienes a Escocia no puedes perderte el whisky escocés, así que voy a darle una oportunidad. The Scotch Whisky Experience alberga una de las mayores colecciones de whisky escocés del mundo, con más de 3,000 botellas. ¿Cómo se bebe el whisky de forma correcta? El color nos puede dar algunas pistas, por ejemplo, cuanto más viejo, más oscuro, pero también qué barrica se utilizó. Esta es una barrica de Jerez. Si lo agitamos, podemos ver gotas que bajan por el lateral. Las llamamos las piernas del whisky y nos dan información sobre el cuerpo. Y ahora acercamos la nariz. Y aquí en Escocia no decimos salud, decimos slánge va, que en gaélico escocés significa por tu buena salud. Puedes probar un poquito. Una visita guiada y una cata de 4 whiskies cuesta 40 libras, 45 euros. Pruébalos y dinos qué tan diferentes saben. Es muy distinto. El otro era casi dulce. Será muy diferente. Sí, no es que me guste realmente, pero es interesante. Hay un whisky para cada persona, y si no te gusta el whisky, es porque aún no hemos encontrado tu whisky. Ahora necesito algo dulce. Una barra de Mars frita, por favor. Este es probablemente el refrigerio más controvertido de Escocia. Parece que se inventó en los años 90 en una tienda de fish and chips, y desde entonces es un producto de culto. La verdad, sabe bastante bien. Para terminar, toca hacer algo de deporte. Quiero subir a Arthur's Seat, un volcán extinto de 251 metros de altura y, según dicen, el mejor mirador de toda la ciudad. ¿No es una locura? Esto estaba a un paso del centro de la ciudad y parece que estás en las Highlands. Calcula unas 2 horas para el ascenso y el descenso y ponte calzado resistente. El camino es en parte irregular, empinado y resbaladizo cuando está mojado. Y abrígate bien. Escocia no sería Escocia sin cambios de tiempos extremos.
1: Y nos quedamos en Escocia, pero ahora para deleitar el paladar con un plato tan popular como polémico, el chicken tikka masala. Su nombre nos suena muy británico y no es casualidad. Viajamos hasta Glasgow para descubrir por qué este plato, elaborado con pollo y curry, es considerado uno de los símbolos de la cocina británica, a pesar de tener sus raíces en la India. De la mano de un experto, conoceremos cómo se prepara, qué detalles marcan la diferencia en su sabor y cómo nació esta curiosa mezcla cultural. Y por supuesto, salimos a la calle para preguntar qué opinan los habitantes de Glasgow sobre esta delicia que ha conquistado el Reino Unido.
2: Chicken tikka masala, pollo a la parrilla con salsa de tomate picante. Este plato de origen indio es el plato más popular del Reino Unido, ¿cierto? Difícil de decir. Yo diría que la cosa está empatada entre fish and chips y chicken tikka masala. Este plato es el resultado de las influencias multiculturales de Gran Bretaña y enriquece la cocina local. Oh. Delicioso. A todo el mundo le encanta.
3: Everyone love it.
2: Pero ¿quién lo inventó?
0: Todo el mundo sabe que no es indio. De hecho, es originalmente de acá.
2: Los orígenes del pollo tikka masala se encuentran aquí, en la metrópoli escocesa de Glasgow.
0: Está muy bueno. Es un plato muy accesible para mucha gente que aún no conoce la cocina del sur de Asia.
2: No es demasiado especiado ni picante, pero sabroso. Creo que muestra la gran variedad de culturas que tenemos en Escocia y su creciente aceptación. El restaurante Shish Mahal abrió en 1964. Ha contribuido a popularizar la comida india en Glasgow. Además, sus propietarios afirman que el pollo tikka masala se inventó aquí a principios de la década de 1970. Concretamente fue Ali Ahmed Aslam, conocido como Mr. Ali, quien llegó a Glasgow procedente de Pakistán. En aquella época sirvió a un cliente el típico plato indio a la parrilla llamado chicken tikka. El cliente le dijo al señor Ali que el pollo tikka estaba muy seco. Le preguntó si no podía hacer algo. Preparó una salsa diferente y después de añadirla al pollo tikka, el cliente quedó muy satisfecho. Nadie sabe con certeza si así nació realmente el pollo tikka masala. Hay quienes afirman que el plato ya existía antes. El pollo tikka masala es el plato estrella de este establecimiento. Cada día sirven alrededor de 50 raciones. Es delicioso. Todo el que lo prueba queda encantado. El chef Muhammad Benjamin comienza por marinar la carne de pollo con muchas especias. Primero hay que poner sal, después chili rojo, luego garam masala. Añades pimienta negra. Eso es una pasta casera de jengibre y ajo especial. Luego se añade menta, yogur, colorantes caseros y aceite. Se mezcla bien y se deja reposar al menos 2 horas. A continuación, la carne se ensarta en un pincho y se hace en un horno tandur, un horno de barro. El tandur es de piedra y con fuego abierto, lo que le da un delicioso sabor a barbacoa. Ya tenemos el tradicional pollo tikka, que en su momento resultó demasiado seco para el comensal. Ahora solo falta la salsa de curry. Para prepararla también se utilizan muchas especias. La carne vuelve a la sartén con la salsa especial shish mahal. Es una receta secreta con ingredientes especiales que inventó el señor Ali. Solo falta la crema y ya está listo el plato nacional británico, que combina las tradiciones culinarias de 2 países en un solo plato. Mitad indio, mitad británico, pollo tikka masala. ¿Listos para probarlo?
1: Eso fue todo por hoy, pero antes de irnos les dejamos un poco de inspiración para sus próximos destinos, así como contenido de viajes en nuestros canales y redes sociales de DW Español y DW Travel. Gracias por acompañarnos. Hasta la próxima.

0: ¿Cómo vivir con el miedo constante de que inundaciones destruyan tu casa? Para las personas en la costa de Java, no hay alternativa.
1: He reconstruido la casa 3 veces. No va a cesar nunca.
2: Solo nos queda adaptarnos. ¿Qué alternativa tenemos?
3: Seguimos luchando y disfrutando de la vida.
4: Ahora. El mundo llama y la gente acude. China, turismo masificado a pesar de crisis económica. Sudáfrica, ¿cuántos safaris soporta el Parque Nacional Kruger? Uzbekistán, ¿el patrimonio cultural de la humanidad se olvida de sus habitantes? Global es en 60 minutos.

Desde que la tierra que pisan se hunde en el océano, la gente lleva una vida anfibia en cada vez más lugares a lo largo de la costa norte de Java, al ritmo de las mareas. Se han adaptado a la vida cotidiana en el agua, pero no se han rendido.

Pinball's Loco, un mundo acuático a solo 400 kilómetros al este de la metrópoli de Yakarta. Hace solo unos años, casi 150 familias vivían en este pueblo del norte de Java. Desde que el océano invade cada vez más las casas, un tercio de ellas se ha marchado. Se han quedado quienes no pueden permitirse una casa en tierra firme, o aquellos que a pesar de todo siguen apegados a Pinball's Loco y no quieren abandonar su hogar. A principios de la década de 2000, los habitantes eran en su mayoría cultivadores de arroz. Cuando la cosecha se fue reduciendo cada vez más debido al agua salada y finalmente dejó de producirse, se convirtieron en piscicultores. Pero incluso este negocio, que al principio parecía prometedor, está sucumbiendo. Casi todo ha quedado sumergido bajo las aguas. La calle principal, antes tan animada, los campos y jardines, todas las tiendas y talleres, los parques infantiles. Al menos las líneas de electricidad y agua todavía funcionan.

Desde entonces, Timbul's Loco se hunde hasta 15 centímetros al año, víctima del cambio climático, el hundimiento del terreno y la erosión costera. Hace tiempo que las olas y corrientes cada vez más fuertes azotaron

0: las instalaciones de piscicultura. Incluso los bosques de manglares, ricos en sedimentos, fueron destruidos y arrastrados. El océano ha conquistado hectárea tras hectárea del suelo que antes era tan fértil, sobre el que se extendían junto a los arrozales exuberantes plantaciones de frutas y hortalizas. Ya de niña, Sunarti empezaba el día con raíces de taro cocidas. Todavía vive en la antigua casa de campo de sus padres, donde creció.
1: No puedo ni quiero dejar Timbuls Loco. Para mí es un lugar lleno de recuerdos. Aquí están enterrados mis padres, mi esposo y mi hijo. Y aquí todavía viven todos mis hermanos. Timbuls Loco es toda mi vida. Pero algunas mañanas estoy cansada de tener que limpiar el suelo y quitar el barro una y otra vez. Toda esta agua me está volviendo loca, porque al día siguiente vuelve y tengo que fregar otra vez. Nunca se acaba, todos los días desde 2014. A veces el barro está tan incrustado que cuesta mucho quitarlo. Y en la casa siempre huele a humedad. Y lo peor es que con la marea entran todo tipo de cosas en la casa.

La casa de Sunarti está situada en el extremo más alejado de Timbulsloko, como un rompeolas frente al océano. De camino al trabajo,

0: además del arroz. En los campos crecían chiles, pepinos, tomates, melones, maní. Me encantaba andar en bicicleta por aquí, entre nubes de mariposas y libélulas. Después me bañaba en el arroyo. Había flores rojas y amarillas por todas partes. El aroma de los arrozales todavía lo extraño. Ahora todo huele a agua de mar.
1: Desde hace unos años, Timbuzluco está conectado mediante un dique con tierra firme, ahora a menos de un kilómetro.

0: 12 kilómetros más allá, en el mercado de Sayung, comienza la jornada laboral de Sunarti como vendedora.
1: ¿Quieres arruinarme? Ya es bastante duro ganarme la vida aquí. Pero lo principal para mí es que es un trabajo honrado que me hace ganar respeto. Demasiado caro. ¿Cuánto por estos tres?
2: 4 piezas a precio especial.
1: Algún día tendré mi propio negocio. ¿Verduras? ¿Verduras frescas? Hace calor y la mercancía es pesada.

0: Y al final se gana muy poco. Pero sigo adelante porque tengo que ahorrar. Quiero construir una casa más alta. Ya lo he hecho 3 veces. Si lo consigo nuevamente, entonces mi casa se parecerá a la de mis vecinas. El suelo, pero también el techo, más altos. Entonces ya no me daré golpes en la cabeza ni tendré que agacharme constantemente.
1: Sunarti ha reconstruido sobre el agua su antiguo mundo rural en miniatura.
0: He mandado a poner un piso de piedra más alto 3 veces. Gasté mucho dinero. Y esta no será la última vez. ¿Dónde terminará todo esto? El agua sube año tras año, cada vez más y más. Recuerdo como si fuera hoy, cuando en 2014 el agua inundó la casa por primera vez, de repente, en medio de la noche. Estaba acostada, durmiendo, y casi me ahogo. Todos los vecinos gritaban, corrían de un lado a otro, y yo estaba paralizada, en pánico, sin saber a dónde ir. Desde entonces, nadan hacia la casa todo tipo de animales, peces, camarones, incluso serpientes de agua y cangrejos herradura. Les tengo miedo. Pinchan como la punta de un cuchillo.
1: Cuando los arrozales quedaron definitivamente inundados en 2010, los agricultores se pasaron a la acuicultura. Al principio, el negocio prosperó, pero no por mucho tiempo. Las olas rompieron las redes y la gente perdió, junto con su fuente de ingresos, también sus ahorros. A Sunarti, como a la mayoría de los habitantes, hoy solo le queda la pesca, generalmente junto a su amiga de la infancia, Zubeida. Ya trabajaban juntas en los campos de arroz.
0: Avanzamos poco a poco. Así atrapamos a los peces. Los atraparemos.
2: En eso somos expertas.
0: ¿Y cómo? No fue fácil pasar de agricultora a pescadora de repente. Me costó mucho atreverme.

0: A veces no soporto estar en casa. Y cuando salgo al mar, todo me parece mucho más fácil. La naturaleza me tranquiliza.
1: Hace un calor pegajoso.
0: Y está lleno de barro.
1: ¡Ay, Dios!
0: Hoy no hay viento, pero con olas fuertes tengo miedo de no poder regresar al bote. Una vez me sorprendió una tormenta terrible. De repente aparecieron relámpagos por todo el cielo y luego empezó a llover, una lluvia torrencial. Estuve atrapada aquí fuera durante 3 horas, sin parar de llorar, y tenía un miedo terrible a morir.
1: El océano es mi amigo cuando me alimenta con peces, pero cuando sube la marea, ya no. Además, el agua está terriblemente fría.
0: Zubeida y yo hemos superado todo juntas hasta ahora. Meros y cangrejos.

0: Tu red tiene otra vez muchos agujeros enormes.
1: Se escaparon todos.
2: Cada tarde pasa una vendedora de pescado. Con la captura, ella es la que mejor negocio hace de todos. A Sunarti y Zubeida solo les queda una pequeña parte, pero dependen de ella.
3: Demasiado pequeño.
0: Es pequeño, pero muy gordo. Otra captura estupenda. Todo bien fresco.
3: La última vez tus cangrejos ya estaban muertos cuando llegué al mercado.
1: ¿Piensas que te vamos a creer? Solo 16,000, pero gracias.
0: ¡16,000! Me voy a hacer rica.

0: veces la marea inunda la casa de Zubeida incluso cuando está baja, pero no por mucho tiempo. Su esposo Suramin consiguió madera usada barata. Por ello se endeudó mucho. La pareja tiene dos hijos. El hijo trabaja en la construcción en Bali. La hija estudia en tierra firme. Después de perder sus campos y también la instalación de acuicultura, Suramin sobrevive como pescador y trabajador eventual. La casa de Sunarti es un punto de encuentro para las mujeres. Aquí venden los productos que les sobran.
1: Sabe muy dulce.
0: Una y otra vez, el humor ayuda a las mujeres a no sentirse solo víctimas de su difícil situación.
2: Por fin ya no resbalo sobre el barro en mi casa elevada. Y tampoco me encuentro con serpientes de agua. Una vez pisé una tan gorda que me puse a gritar como una loca. Estaba sacando el agua cuando sentí la serpiente bajo mi pie. Era tan grande. Y yo parada encima de ella. Me asusté mucho. Dejé todo, salí corriendo y lloré como una niña.
3: ¡Gracias!

Un envío muy esperado, justo a tiempo para la fiesta del azúcar al final del Ramadán. La madera es vital para Timbul's Loco, para sobrevivir en la lucha contra el océano. Como cualquier otra mercancía pesada, solo puede llegar al pueblo por agua.

0: El esposo de Zubeida, Suramin, también ayuda en las reparaciones. Un trabajo interminable.
1: Debido al agua salada, las nuevas tablas ni siquiera durarán 5 meses y luego tendremos que repararlas de nuevo. Y si el municipio se queda sin dinero, cada uno de nosotros aportará algo. Aquí nos mantenemos unidos. Cuando pienso en lo bien que estábamos antes, la tierra de Timbulsloko era muy fértil. No solo se cultivaba arroz, también sandías, chiles y maní, hasta que llegó el agua salada. Y después, los estanques de pescado desaparecieron. Fue un trauma. El océano nos arrebató nuestra prosperidad. Antes, a izquierda y derecha de la calle había muchas tiendas, siempre repletas de todo. Y había puestos callejeros donde solía comprar comida frita. La calle estaba asfaltada y llena de autos y motocicletas, llena de ruido del tráfico. Tenía al menos 4 metros de ancho, suficiente para que circularan camiones y autobuses. Sí. Antes en Timbulsloko había tanto movimiento como en una gran ciudad.

0: Incluso los muertos se hunden en las aguas de Timbul's Loco. Algunas lápidas ya fueron arrastradas por el océano. Hace 10 años, los habitantes construyeron una barrera de bambú y neumáticos viejos como rompeolas alrededor del cementerio, pero se rompe continuamente durante la temporada de lluvias. Este año también se espera que los muertos encuentren descanso y protección al final del Ramadán. Durante la oración se pide por el éxito de las próximas reparaciones. El hijo de Sunarti lleva 15 años enterrado aquí, junto a sus padres y abuelos. Desde generaciones, el cementerio conserva la historia y el alma del pueblo que lentamente desaparece. Slamet tenía 19 años cuando sufrió un accidente de moto. Llegó a la misma edad que su padre, quien murió de una enfermedad poco después de casarse. En aquel momento, Sunarti estaba embarazada de 7 meses de Slamet.
1: Cuando veo la tumba de Slamet, tan profunda en el agua, me da miedo volver a perderlo. Es como si muriera por segunda vez. Desearía haber muerto yo en su lugar. Con 50 años, ya estoy vieja. Pero él era tan joven y fuerte. ¿Cómo pudo morir a los 19 años? ¿Cómo pudo? Todavía no puedo creerlo.
0: Los caminos de Timbul's Loco solo se llenan de vida los fines de semana. Los demás días es un pueblo fantasma de niños y ancianos. Quienes aún son jóvenes estudian o trabajan en la cercana ciudad de Semarang. Incluso los adolescentes en Timbul's Loco son muy religiosos. A menudo, especialmente durante el Ramadán, todos los habitantes se reúnen en la mayor de las tres mezquitas.

Delicioso. Me siento viva cuando estoy entre mi gente. Sí, delicioso. Precisamente porque hemos pasado tanto y seguimos luchando, tenemos lazos muy fuertes. Todos los problemas nos han unido más. Por eso quiero quedarme aquí. Porque solo aquí en Timbul's Loco siento tanta cercanía, pero en tierra firme no. No quiero marcharme y que me arranquen de mi mundo. Mis amigos y vecinos me dan calor y fuerza. Nos animamos unos a otros. (Risa)

0: También los lazos familiares son vitales para sobrevivir en Timbul's Loco. Según la tradición, las generaciones suelen vivir juntas bajo un mismo techo.
1: Tengo que cuidar a mi madre. Ella no quiere dejar Timbul's Loco, así que me quedo aquí con ella. Así lo exige nuestra tradición. Mi madre es muy mayor y solo espera la muerte.
0: Zubeida comparte este destino con su hermana menor, Sulazmi, que vive al lado.
1: Siempre tuve que cuidar de los demás. Por eso no fui a la escuela. Mi madre estaba en el campo y yo cuidaba de mis hermanos. No me fue bien. El agua sigue subiendo y algún día tendremos que irnos. Pero si lo hacemos, será todos juntos. No me puedo imaginar separarme de mi familia, mis vecinos y mis amigos. Me derrumbaría por dentro.
2: El pueblo se hunde ante nuestros ojos. Pero ¿cómo voy a empezar de cero en tierra firme? ¿Con qué dinero voy a comprar un terreno y construir una casa? Nuestra única esperanza es recibir ayuda del gobierno para que podamos trasladarnos todos juntos, como comunidad, y construir un nuevo Timbul's Loco en otro lugar.
1: Pero, ¿de qué viviría yo en tierra firme? Ya soy mayor. En una fábrica no encontraría trabajo.

Solo los niños de Timbul's Loco perciben la vida cotidiana en el agua como algo normal. Solo conocen la vida sobre y con el agua.

En 3 días, los habitantes planean reparar la barrera protectora alrededor del cementerio, justo a tiempo para la fiesta del azúcar al final del Ramadán.

0: Antes, ellos mismos recaudaban el dinero para eso. Ahora les ayuda el municipio.
1: Rápido, pero con cuidado.
0: Muslim ha dirigido la construcción varias veces.
2: Es muy difícil maniobrar una balsa de bambú tan pesada en el agua. Hoy las olas y la corriente son muy fuertes. Pero al fin y al cabo, tampoco servirá de mucho. El bambú no aguanta mucho tiempo. En realidad, tendríamos que construir una barrera de cemento. Pero, ¿con qué dinero? Si nuestros muertos pudieran hablar, nos preguntarían a dónde los llevarán las aguas. Cuando enterraron a mi hermano aquí hace poco, me sentí muy impotente.
3: Ahora empieza de verdad. No lo puedo creer.
0: Con la ayuda de un vecino, Suramín quiere terminar las reparaciones antes de la fiesta del azúcar.
4: Por suerte, conseguí esta madera usada de una casa derribada, mucho más barata que la madera nueva. Las últimas tres veces había elevado la casa con escombros, pero las olas se los llevaban enseguida.
3: ¿Cómo odio esta agua que no para de arrastrar todo tipo de basura? Al final todo se llena de cucarachas. Y odio tener que tender la ropa y los platos constantemente y resbalarme en el suelo mojado. Ahora por fin se ha acabado. Lo que más me alegra es que los familiares puedan volver a visitarnos en casa después de tanto tiempo.
0: Tras el fracaso de la acuicultura, Suramín no tuvo más opción que convertirse en pescador.
4: Hay días en los que me dan ganas de llorar. Somos demasiados pescadores en esta zona tan pequeña, y las olas cada vez más fuertes ahuyentan a los peces. El mediodía ni siquiera pesqué 2 kilos de percas y carpas, aunque el mar hoy está tranquilo. En realidad debería ser un buen día de pesca, pero aquí esto es todo. Y además el equipo ya está desgastado.
0: Carrera contra la marea.
2: Este bambú solo durará unos meses. Luego estará podrido y deshilachado. Si tuviéramos que celebrar un funeral, no sabríamos cómo cavar una tumba en el agua.
0: Carrera contra la marea también en la casa de Zubeida y Suramín, antes de que el agua inunde la obra.

0: No puedo poner nada en el suelo porque se lo lleva el agua. Todo está apoyado o colocado sobre estantes de madera. Al principio, el agua salada destruyó todo lo que tenía valor: radio, ventilador, televisor e incluso el armario con toda la ropa. Al final, también tiré la cama. El refrigerador estaba sumergido. Ahora lo puse sobre un pedestal y subí el enchufe. Cocinar con los pies en el agua sucia y fangosa me parece horrible. Tampoco puedo dormir tranquila. El agua sigue subiendo y tengo miedo. Aquella vez, casi me ahogo en mi cama. Sobre todo, cuando el viento azota las olas contra la casa por la noche, temo que se derrumbe el muro exterior. Que todos mis hermanos sigan viviendo en Timbul's Loco me permite soportar esta situación e incluso tener momentos felices.
1: Pronto habrá fuegos artificiales y dulces.
2: Ya ni la.

0: Y tú,
1: se acabó el dinero. Y aún tengo que pagar las mejoras de la casa. Durante los próximos 5 o 6 meses tendré que trabajar en una fábrica todos los días y ahorrar con mucho esfuerzo. Y el agua ya supera los 50 centímetros de altura dentro de la casa.
2: Siento que lo he perdido todo. Solo queda el agua. Tal vez intentemos empezar de nuevo en otro lugar.

0: 40
1: centímetros. Las tres veces anteriores elevé la casa un total de 70 centímetros. Ahora otra vez lo mismo. Esto no va a tener fin. No puedo seguir pensando en ello, si no, me volveré loco. A veces finjo que no pasa nada y prefiero mirar hacia otro lado. De todos modos, ya estamos acostumbrados.
2: Al final, solo nos queda adaptarnos. ¿Qué otra opción tenemos?
3: Como una fortaleza, cientos de rompeolas y manglares jóvenes contienen el oleaje frente a Timbus Loco. En muchos pueblos se talaron las plantas que forman sedimentos para obtener combustible o para hacer espacio a un número cada vez mayor de estanques de piscicultura. La fuerza de las olas procedentes de estas zonas desnudas también destruyó los bosques de manglares alrededor de Timbus Loco. Desde hace años, Zubeida y Sunarti ayudan a impulsar el proyecto de restauración de manglares del profesor Denis Ugianto. Como experto en ciencias ambientales de la región, se dedica a la restauración y reforestación de manglares. Solo en la zona de Timbus Loco se han plantado hasta ahora más de 20 hectáreas con fondos públicos y donaciones.
4: No se alejen demasiado.
1: No tan lejos.
4: Estoy atascado, completamente atrapado. Sáquenme de aquí. Sin el compromiso de los habitantes, seguramente no habríamos logrado tanto. Planten los brotes uno por uno tras otro. Sin embargo, nuestros esfuerzos solo pueden retrasar el proceso de hundimiento del terreno. Los sedimentos de la costa norte de Java son geológicamente jóvenes y muy propensos a la erosión. Átenlos firmemente. Según nuestra simulación, dentro de 100 años, una enorme zona estará completamente sumergida. Una zona que actualmente es urbana y que se extiende

0: podría mantenerse por un tiempo más, pero si el gobierno no implementa una protección costera al 100%, o si los habitantes pierden la motivación y descuidan su entorno, en un máximo de 20 años, Timbulsloco no será más que un recuerdo. Actualmente, el suelo en esta región se hunde hasta 15 centímetros al año. En 10 años, será un metro y medio.
1: Varios pueblos de la región ya han sido evacuados según un programa estatal. Otros se encuentran en modo de supervivencia, como Timbulsloco o el cercano Bogorame.

La escuela musulmana de Bogorame lleva mucho tiempo cerrada. No hay pasarelas de madera. En época de inundaciones, los habitantes quedan atrapados en sus casas.

0: En Timbul's Loco, Slamet es respetado como sabio espiritual. El océano también le ha quitado todo: sus campos y sus estanques de peces.
1: Cuando se sufre un desastre natural, no hay que enojarse. La marea es mucho más poderosa que el ser humano. Una vez percibí una voz en mi interior, la voz de la diosa del océano, Markila. En mi desesperación, le había preguntado por mi futuro y por el camino correcto para alcanzarlo. Y Markila se me apareció completamente transparente y dijo: "No te dejes llevar por el dolor, eso solo te hace daño". Aunque lloré por dentro, desde ese momento me sentí iluminado. Luego Markila me susurró: "Tu pueblo no desaparecerá. Y tú, tus hijos y nietos, todos vivirán aquí. Por eso nunca abandonaré este pueblo. El océano no es un enemigo". El océano es parte de la naturaleza, como nosotros también lo somos. Somos uno.

Desde las vacaciones del Ramadán, ya no pasan por aquí mujeres de camino a la escuela. Ahora la mercancía cara se echará a perder. Y este año tampoco se podrán hacer mejoras en la casa.

0: apa yang terjadi pasti rawat.
1: Pase lo que pase, no tengo miedo. Mi hijo me sigue como una sombra. Slamet está siempre conmigo, como si aún viviera.

0: una carrera contra la tormenta.
1: Nos sentimos muy débiles porque estamos ayunando por el Ramadán, pero tenemos que aguantar. Si las nubes no se acercan, lo lograremos. Se lo debemos a nuestros muertos y también a los vivos, que rezarán aquí durante la fiesta del azúcar.

Mi hijo está en el agua, pero no debe hundirse. Algún día descansará en una tumba de piedra. Se lo prometo. A eso me aferro. He superado tantas cosas en la vida. Y eso ha fortalecido mi voluntad. No puedo marcharme de Timbulsloko. Para mí, sería como dejar atrás a mi hijo, mi propia carne y sangre, a merced del océano. Slamet todavía vive aquí.

0: Levántala un poco más.
1: El último día es el más delicado.
2: Pasa la materia azul.

0: Por fin mis pies, agrietados, dejarán de dolerme y de picarme. Siempre esta agua salada, y no solo en casa. Nos lavamos a menudo con ella, porque a veces no sale nada del grifo.
1: Apuesto a que, como muy tarde, dentro de 3 años, tendremos que volver a construir mucho más alto.

0: Después de 4 años, la primera gran comida festiva en la casa.
1: Me da mucha pena, Sunarti. Está sola, sin esposo, y aún sigue viviendo en una casa inundada donde ni siquiera puede sentarse. Seguro debe sentir vergüenza por no haber logrado terminar la construcción.
2: ¡Qué bebida tan deliciosa!
3: Ahora vuelves a sonreír.
0: La fiesta ritual que se celebra tras el fin del ayuno, cuando termina el Ramadán.
2: No escucho ni al gobierno, ni a los científicos, que dicen que algún día Timbul's Loco se hundirá en el océano y todos tendremos que marcharnos. Solo Dios conoce nuestro destino. El agua nos ha hecho más fuertes. Nuestro espíritu de lucha continúa intacto y también nuestra alegría de vivir.

0: Si ni siquiera los adultos somos capaces de controlar ese voy a checar las redes un momento, 5 minutos, que al final se vuelven horas, imagínense lo que estas apps le hacen a las mentes más jóvenes. Eso es lo que preocupa a muchos padres hoy en día.
1: Aujourd'hui, le moindre temps il est utilisé à scroller.
0: Y la reciente condena de Meta y YouTube, que estableció que las empresas sabían de las características adictivas de sus productos y aún así las siguieron implementando, pues confirma todos estos miedos. Por eso, toma fuerza el debate de ¿hay que prohibirle a los niños usar redes sociales? ¿Es ese el único camino? ¿Cómo van los países que decidieron hacerlo? El problema no es solamente que los niños y adolescentes estén pasando mucho tiempo en redes, es que no pueden parar. Cada like, cada notificación y cada scroll le da pequeñas recompensas a su cerebro y ese sistema es muy efectivo para todos, adultos y menores. Paralelamente, el algoritmo está aprendiendo constantemente sobre ti, ¿no? Y lo que te gusta ver, así que cuanto más deslizas, es más difícil parar. Los investigadores dicen que su uso excesivo está ligado a más problemas de salud mental, sobre todo en adolescentes. Ahora, ¿son las prohibiciones realmente la solución? Bueno, hay varios países que han elegido este camino. Australia e Indonesia restringen el acceso para menores de 16 años. España espera que la prohibición entre en vigor a finales de este año y otras iniciativas similares se están tramitando en Francia, Reino Unido, Dinamarca, Grecia, Irlanda, Malasia, Noruega, Italia, China, Eslovenia y Austria. Es un problema global. Sin embargo, los expertos aún no se ponen de acuerdo sobre los posibles efectos de suprimir por completo el acceso a redes sociales a menores. Porque no todo es malo. Para muchas personas, ahí están sus amigos, ahí pueden expresarse y encontrar comunidades que no tienen en la vida real. Una prohibición podría también limitar el acceso a noticias y frenar el desarrollo de habilidades digitales.
2: Kita perlu mengingat, tetap mereka perlu belajar menggunakan teknologi digital ini pada saat yang tepat, pada usia-usia yang tepat, dengan arahan-arahan yang tepat juga. Itu mbak, jadi tetap harus ada pengembangan anak di dunia digital.

0: karena mereka nggak bisa lepas dari dunia digital yang memang mereka harus survive pada akhirnya.
1: Y algunos temen que una prohibición empuje a los niños a rincones aún más peligrosos de internet.
2: I think banning mainstream platforms will only like force younger people to go towards like platforms where there's more like dangerous things, like the dark web and stuff.
1: En Australia, la prohibición entró en vigor en diciembre de 2025. ¿Cómo van allí? Apenas unos meses después, bueno, ya se registraban problemas. El más importante, que las plataformas no están aplicando las reglas. Los niños aún pueden crearse cuentas. Un quinto de los adolescentes australianos menores de 16 años seguía usando redes sociales dos meses después de que la medida entró en vigor.
3: It's just kind of like pointless. Like, it's just like, we're just going to create like new ways to get on these platforms. So, like, what's the point, you know?
1: Australia quiere endurecer las reglas. Por cierto, ni los niños ni los padres pagan multas, ¿eh? Toda la responsabilidad recae siempre en las plataformas. Y ahí entra el papel de la famosa verificación de edad. ¿Funciona esta verificación de edad online? Brasil acaba de dar un gran paso con la ley digital ECA, que exige una verificación de edad robusta, fuerte, para acceder a contenido y funciones calificadas de alto riesgo en redes sociales. La idea es mostrar tu identificación o incluso escanear tu rostro, pero esto tampoco está exento de problemas. Fíjense en el caso de Discord en Brasil. Allá, esta plataforma tiene más de 50 millones de usuarios y recibió críticas por filtraciones masivas, intentos de bloqueo y por falta de control. Con la nueva legislación, Discord actualizó sus reglas. Si ya tienes una cuenta, no hay que crear una nueva, pero ahora hay que verificar la edad con un documento o con un escaneo facial para acceder a algunos contenidos o para hablar con usuarios que no estén en tu lista de amigos. La medida busca frenar a posibles depredadores y a contenido dañino, claro, pero críticos advierten que obliga a millones de personas a entregar sus datos, datos extremadamente sensibles. Además, sistemas como la selfie con IA tienen graves errores, en minorías étnicas particularmente, lo que aumenta el riesgo de fallos. Discord quería implementar todo esto a nivel global, pero tuvo que retrasarlo por el rechazo masivo que ocurrió en Brasil. Entonces quedamos atrapados en la atención, protección versus privacidad, porque estaríamos entregando datos personales y biométricos.
4: A system that's absolutely bulletproof oftentimes collects way too much, and a system that you know, does nothing also might be problematic right now, and I think we're always grappling between that.
1: Además de que, como hemos visto, estos sistemas no son perfectos. También pueden ser engañados con máscaras o de decenas de otras formas. En resumen, no hay una respuesta simple. Las prohibiciones pueden ayudar, pero no solucionan el problema central. Las redes sociales no van a desaparecer y, más complicado que todo lo anterior, es el modelo de negocio de todas estas plataformas. La atención como objeto de valor. Si eso no cambia, todos los espacios de socialización en Internet van a buscar cómo engancharte, porque eso les representa dinero.
5: I don't think we can put all responsibility on social media providers. We have responsibility as consumers to be smart about it. As parents, I mean, you won't give your child, you know, you won't give them access to tobacco or alcohol. So why would you give them access to something that may be damaging?
1: ¿Ustedes qué piensan? ¿Toda la responsabilidad debe recaer en las plataformas o todos necesitamos replantearnos cómo usamos estas herramientas y qué podemos exigir a los gobiernos?
6: El mundo llama y la gente acude. China, turismo masificado a pesar de crisis económica. Sudáfrica, ¿cuántos safaris soporta el Parque Nacional Kruger? Uzbekistán, ¿el patrimonio cultural de la humanidad se olvida de sus habitantes?
7: Global es ahora.
6: Una citación oficial. Esto es serio. Un escrito sobre reclutamiento. Aunque el servicio militar no es obligatorio, la carta intranquiliza a Elías. Tom ya planea una carrera en el ejército alemán. Max y Neo se niegan.
7: Primer plano. 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
9: vamos a hablar de tu trabajo.
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0: Problemas para el turismo en Florida, cuando la política ahuyenta a los visitantes. 100 años del Parque Nacional Kruger, safaris en la era de las redes sociales. Y el boom turístico en China, multitudes e incertidumbre económica. Un océano de colores que no ha sido creado por una IA, sino por la naturaleza. Estamos en el norte de China, en las montañas Zhangjie, para conocer a Luo Sasha, que nació aquí y trabaja como guía turística desde hace 10 años. En su compañía nos unimos al aluvión de visitantes tan típico de los días festivos en China. Queremos averiguar cómo está cambiando el turismo en el país.
1: Esta es la época más estresante para ti. Sí, hay mucha gente, pero ya estoy acostumbrada. Cuantas más personas, mejor el ambiente.
0: Si eso es cierto, el ambiente es especialmente bueno a principios de mayo y de octubre, cuando todos en China tienen vacaciones y cientos de millones de personas hacen turismo. Frente a los tradicionales destinos culturales, el senderismo y la naturaleza están ganando popularidad, sobre todo entre los estresados urbanitas.
1: Cuando veo estas montañas hermosas en este mágico entorno, puedo desconectar por completo. El color principal es el rojo. Los colores se formaron por la acumulación de distintos minerales.
0: Por la mañana, Luo Sasha llevó a su grupo a las montañas arcoíris. Luego, cada uno recorre el parque por su cuenta. Cada visitante queda registrado, ya que se escanean los pasaportes y carnés. El Estado sabe quién estuvo aquí y cuándo. China responde al aumento del turismo con más control.
1: ¿Eres Xu Fanping?
0: Una de las turistas del grupo se ha perdido y Luo Sasha la está buscando. Llegamos a un área que representa muy bien cómo es el nuevo turismo en China. El último plan quinquenal estableció como objetivos para el sector orientarse hacia un turismo de alto nivel y reflejar la cultura china. Empleados del parque cantan canciones patrióticas, visten trajes tradicionales y reparten pulseras rojas de la suerte.
1: ¿Por qué hay que tirarle de la oreja? En China, cuando un niño no obedece a sus padres, le tiran de la oreja y le dicen, pórtate bien.
0: Luo Sasha asciende a una de las montañas en medio de la multitud. En el mirador encuentra a la turista perdida. Xu Fanping es de Shanghai y trabaja en el sector de la investigación farmacéutica.
1: Soy una típica empleada. Me paso la mayor parte del tiempo trabajando. Cuando tengo un poco de tiempo, me gusta ir al campo, caminar, escalar y relajarme.
0: Según cifras oficiales, cada vez más chinos pueden permitirse viajar. En los días de máxima afluencia, las montañas arcoíris reciben a 30.000 visitantes. Pero, ¿cómo encaja este boom turístico con la crisis económica del país? Buscamos respuestas en Pekín y en el casco histórico encontramos un nuevo santuario donde se venera a una deidad rodeada de oro y dinero. Es una especie de culto al materialismo.

0: Este padre de familia ha peregrinado hasta aquí con su hijo. Este es un templo consagrado a Chai Shen, el dios de la riqueza. Se le reza para ganar más dinero. En los últimos dos años, cada vez más gente le pide ayuda, porque la economía va mal. Hace dos o tres años, pocos nos habrían hablado tan abiertamente de la crisis económica que vive el país. El pinchazo de la burbuja inmobiliaria ha ralentizado el crecimiento a un 4,5%. Hoy la mayoría de los chinos evita hacer grandes gastos. La economía ya no va tan bien como antes, por eso tenemos que renunciar a todos los gastos innecesarios. Pero, ¿qué son los gastos innecesarios? Preguntamos a comerciantes. Xi Fuli vende fruta caramelizada como fresas y uvas. Si no tienes dientes, te duran más, bromea. Luego se pone serio. Estamos peor que el año pasado. Vendemos aproximadamente un 25% menos. No hay menos turistas. Hay mucha gente, pero no gastan tanto. El consumo en China se debilita. Por eso Pekín permite ahora a más extranjeros permanecer sin visado en el país hasta 4 semanas. La norma beneficia a ciudadanos de 50 países. En las montañas arcoíris está atardeciendo. Globos aerostáticos se elevan en el cielo, así como cientos de drones controlados por computadora. Turismo de eventos, como promueve el gobierno. Para Luo Sasha termina un largo día. Es guía turística, pero nunca ha salido de China. Tiene 2 hijos. Uno todavía va al colegio y cuando tiene vacaciones, a Luo siempre le toca trabajar haciendo visitas guiadas.
1: Quiero viajar, pero no quiero hacerlo sola, sino con mi familia. Pero cuando ellos tienen tiempo, yo no.
0: Para ella el problema es la falta de tiempo, para otros el dinero. Aún así, el turismo está creciendo en China. Cada vez más personas viajan y prefieren ahorrar en otras cosas. Luo Sasha espera que el turismo siga creciendo en su región, porque para ella no hay lugar más hermoso en el mundo que las montañas de Changye. Hacia 1900, la caza furtiva era una amenaza para muchas especies en lo que hoy es Sudáfrica. Por eso el gobierno del Transvaal, bajo el mandato del presidente Paul Kruger, estableció áreas protegidas, lo que permitió que la fauna se recuperara. El Parque Nacional Kruger es hoy uno de los más famosos del mundo y a los leones y los elefantes se ha añadido una nueva especie, los influencers. Lo más importante es el respeto. He visto mucho mal comportamiento en la carretera. Si nos acercamos demasiado a los animales, estos aprenderán que las carreteras les pertenecen a los autos y no a los animales, pero este es su hogar.
1: Esa es la idea central que Curtis Roberts repite en las redes. Para él, el Parque Kruger es su vida y tiene una comunidad de seguidores considerable. Curtis pasa casi todo el tiempo en el parque. Se gana la vida como influencer y guía turístico y es la prueba de que esta reserva natural es muy popular entre los jóvenes.
0: Me avisaron que en esta zona hay leones apareándose. Estamos llegando al lugar. Me dijeron que los leones estaban en la carretera.
1: Cuando en el Parque Kruger se forma una fila de autos, significa que algo emocionante va a pasar. Estos visitantes están aquí para ver a los leones, pero la mayoría no sabe qué está pasando. Curtis está en contacto con otros guardas forestales, por eso suele estar al tanto de lo que ocurre. Es guarda certificado y se acerca con cuidado. La pareja de leones está en la hierba. Un buen momento para hacer otro video. Se concentra unos segundos y se graba

0: con su celular.
1: En mi opinión, las dos cosas más fascinantes de los leones son la caza y el apareamiento. Tenemos dos leones al borde del camino que hace unos 10 minutos se aparearon. Los leones suelen copular cada 20 minutos durante 5 días seguidos.
0: Curtis sabe que vale la pena esperar. Los leones se reproducen a lo largo de todo el año, pero la cópula apenas dura unos cuantos segundos.
1: Esto es la magia de Kruger. Un avistamiento de leones. Nos dicen que se aparearon hace 10 minutos. Buscamos un buen sitio y 5 minutos después vuelven a aparearse. El macho muestra el típico comportamiento dominante. Ruge y gruñe un poco para indicar a los otros machos que esa hembra es suya.
0: El parque es símbolo de esta magia desde hace décadas. Fue fundado hace 100 años como refugio para proteger a la fauna que estaba en peligro por la caza indiscriminada. Con el tiempo, las poblaciones se han ido recuperando. Durante la apartheid en Sudáfrica, solo los blancos podían visitarlo. Desde 1994, el parque está abierto a todos. Recibe 2 millones de turistas al año. Entre los extranjeros, los alemanes son los que más abundan.
1: Ver a todos los Big Five en 2 días es algo increíble, una experiencia impresionante.
0: Intentamos venir una vez al año. A veces no lo hacemos, pero luego nos arrepentimos.
1: Cuando piensas en un safari, piensas en el Parque Kruger.
0: La mayoría vive el safari desde el auto, pero adentrarse en el parque a pie, acompañado por un guardia, es una experiencia única. De pronto, nada separa al visitante de la vida salvaje.
1: Los animales están acostumbrados a los autos, los ven todos los días. Pero ahora entramos en su territorio y, como ven, cuando notan que nos acercamos, se alejan.
0: El Parque Kruger es una historia de éxito, no solo porque atrae a muchos turistas, sino porque desde hace 100 años contribuye a concienciar sobre la importancia de proteger a la fauna autóctona. Especialmente en la propia Sudáfrica, ya que el 80% de los visitantes son sudafricanos. Estoy muy contenta. Pensaba que sería como un enorme zoológico, pero no tiene nada que ver. Es una reserva natural donde los animales se mueven libremente. Curtis dormirá hoy en el parque, en un campamento cercado. El año pasado pasó 100 noches aquí. Es un apasionado divulgador de este estilo de vida y de las maravillas del parque.
1: Mi contenido se rige por una lista de prioridades. ¿Cuál es la mejor foto que he hecho hoy? Busco cosas que puedan volverse virales, pero también quiero enseñar algo al espectador. Es decir, quiero entretener y educar a la vez.
0: Curtis sube a la red del video de los leones apareándose. Luego llega el momento de relajarse. En el parque oscurece temprano.
1: Paso mucho tiempo con visitantes y desconocidos que se vuelven amigos, así que creo que pasar este tiempo a solas me viene muy bien para reflexionar sobre mi objetivo.
0: Y eso es algo muy especial de la sabana, dice Curtis. La paz interior que sientes aquí.
1: Es uno de los lugares más bellos de la arquitectura islámica de toda Asia Central, la Plaza de Registán, en Samarcanda. Antiguamente se celebraban aquí mercados y festividades y hasta hoy es un punto de encuentro para musulmanes devotos, parejas de novios y cada vez más para turistas. Una joya de la antigua Ruta de la Seda, Por eso la UNESCO declaró Samarcanda Patrimonio de la Humanidad. Y también por eso dicho organismo celebró aquí su última reunión. El presidente de Uzbekistán se presentó como un guardián del patrimonio cultural en tiempos revueltos. Debido a tensiones geopolíticas y conflictos armados, muchos monumentos únicos, lugares sagrados y patrimonio cultural de incalculable valor se ven amenazados. La historia como símbolo, pero también como motor económico. Turistas y peregrinos visitan, por ejemplo, el mausoleo del erudito Abu Mansur al-Maturidi. Está dentro de la zona que la UNESCO ha declarado Patrimonio de la Humanidad. Justo enfrente se está construyendo un centro islámico con estacionamientos para autobuses turísticos. Para ello se demolieron más de 200 casas. Más de 1.200 personas fueron reubicadas a la fuerza. Solo una casa sigue en pie. Al parecer, todavía se están negociando las indemnizaciones. Estas personas necesitan un nuevo hogar y también una esperanza.
0: ¿Nos van a dar una casa? Seguro que sí.
1: ¿Podemos hablar un momento?
0: Mejor no, tengo miedo.
1: Las nuevas viviendas de las personas realojadas están en las afueras de la ciudad. Pertenecen a la minoría de los Multani, una comunidad romaní local. Con unos 20.000 euros para la entrada, algunos compraron aquí un departamento. En realidad no tenían otra alternativa. Viven hacinados y solo 4 años después, algunas casas ya necesitan reparaciones. Al final de la calle, algunas personas que recibieron más dinero compraron un terreno. Tostemirov Ubaktolayevich estaba al principio satisfecho. El dinero le alcanzó incluso para adquirir un terreno contiguo. Pero después comprobó que no tenía conexión de gas ni de agua, ni oportunidades para ganarse la vida. En la ciudad todo estaba cerca, el centro, el bazar. Podíamos recolectar y vender plástico y vivir de ello. Aquí todo es más difícil. Dillora Rafieva es abogada y conoce bien estas calles. Ha intentado sin éxito defender los intereses de los desplazados. Ama esta ciudad, que está profundamente ligada a la historia de su familia.
0: Esta casa fue construida por uno de mis antepasados. Era un comerciante que viajaba en las antiguas caravanas de camellos. Compraba productos aquí y los vendía en Rusia.
1: El edificio está protegido como monumento histórico. Tras sus muros se esconde más de un siglo de historia, en el comedor, en las telas y alfombras y en el techo pintado. En calles laterales encontramos nuevas construcciones sin arraigo. El boom del turismo trae cambios. Lo antiguo da paso a lo nuevo. Se añaden balcones y se revisten las fachadas con azulejos de colores. La historia se convierte en una fachada decorativa mientras los patios tradicionales se van desmoronando. A Anastasia Pavlenko no le sorprende. Esta periodista es miembro de la iniciativa ciudadana Salvar Samarcanda y ha luchado por la conservación de su arquitectura. Ha perdido la fe en que la UNESCO proteja el patrimonio histórico.
0: Lo digo claramente, no confío en la UNESCO, porque han venido muchos expertos que han visto todo lo que ocurre aquí y no han hecho nada.
1: Los planificadores urbanos tienen la última palabra. La televisión uzbeka muestra cómo se diseña un moderno centro de peregrinación que se levantará donde antes vivían los Multani. Una parte de Samarcanda está desprotegida, al igual que algunos de sus antiguos habitantes, relegados a los márgenes de la ciudad y de la sociedad. Dentro de la propia ONU hay críticas. Sus expertos en derechos humanos han advertido de graves violaciones. Pero la UNESCO continúa su trabajo con el gobierno uzbeko. Claro que entendemos las críticas, pero también tenemos en cuenta los planes de las autoridades locales para no contraponer el desarrollo urbano a la conservación. Ese es el gran desafío.

0: Aún así, la conferencia de la UNESCO adoptó un tono festivo. El músico francés Jean-Michel Jarre transformó la plaza de Registán en un espectáculo de luz y sonido con las históricas madrasas como telón de fondo. Pero está claro que está surgiendo una brecha entre las promesas de la UNESCO de proteger el patrimonio cultural y su compromiso con los derechos humanos.
1: En Cape Coral, en el Golfo de Florida, entrevistamos a un hombre que afirma que Donald Trump le hizo perder $250,000 el año pasado. Marco Bischmeier llegó hace 11 años desde Alemania y hoy gestiona más de 40 viviendas turísticas en la región. Tiene muchos clientes canadienses y europeos y el año pasado muchos decidieron no pasar sus vacaciones en Estados Unidos.
0: El turismo y las reservas se desplomaron. Nos ha ido muy mal.
1: ¿Por qué no vienen?
0: Por Trump.
1: ¿Te lo dicen así?
0: Por la situación política, que ya no es seguro venir aquí.
1: Sus clientes habituales siguen viniendo, dice Marco, pero eso no basta.
0: No hemos tenido una caída de ingresos durante la pandemia ni con los huracanes. El primer desplome de los ingresos ha sido con el segundo mandato de Trump.
1: Según cifras oficiales, en 2025 visitaron Florida casi tantos turistas como el año anterior, pero la mayoría eran estadounidenses. El número de visitantes canadienses descendió casi un 15%. En total, un 6% menos de turistas internacionales viajaron a Estados Unidos. Sandra Ríos trabaja para la oficina de turismo de Naples, al sur de Cape Coral. Aquí el número de visitantes también ha descendido. No obstante, el turismo nacional ha ayudado a reducir el impacto, aunque Sandra reconoce que a largo plazo no puede compensar la falta de visitantes extranjeros. Hay una diferencia clara. Nos encantan los turistas internacionales porque planifican con mucha antelación. Así sabemos que vendrán y llenarán los hoteles. Además, se quedan más tiempo, 2, 3 o 4 semanas y a veces hasta 2 meses. Según estimaciones del sector, los visitantes extranjeros gastan un promedio de $4,000 por viaje, 8 veces más que los turistas nacionales. En Jones Pass hablamos con alguien que no ha notado problemas en el sector. En el puerto preparan una excursión de pesca, mientras un barco con turistas que quieren ver delfines está a punto de zarpar. En Naples, un capitán nos contó fuera de cámara que notó una caída del turismo el año pasado. Menos tours para ver delfines, que atraen sobre todo a extranjeros, y más excursiones de pesca, populares entre los estadounidenses. Aquí en Jones Pass, la experiencia es distinta. Dylan Hubbard dirige un negocio familiar que persiste desde hace 4 generaciones. Tiene una flota de 12 barcos y dice que el año fue bueno.
0: No hemos notado una caída del turismo. El inicio de 2025 fue un poco flojo debido a los huracanes de 2024. Nos costó un poco hacer llegar el mensaje de que pese a haber sufrido 2 enormes huracanes, habíamos logrado reconstruirlo todo.
1: Quizás los huracanes y no Trump sean la causa del descenso del turismo en la costa del Golfo. Pero Dylan señala además otro factor que atrae a los visitantes.
0: Obviamente, cuando piensas en Florida, piensas en Orlando. Mickey Mouse es un gran reclamo para el turismo internacional. Son muchos los que quieren conocer Disney World. Y una vez aquí, el otro gran incentivo son las playas.
1: Sin embargo, Disney señaló recientemente que hay una caída de los visitantes extranjeros en sus parques de Estados Unidos. Así que sí parece haber un problema, como confirma un agente de viajes especializado en vacaciones en

0: Las atracciones de Disney.
1: Está muy claro que muchos viajeros internacionales que solían venir a Walt Disney World eligen ahora otros destinos. Tengo muchos clientes canadienses que este año optaron por viajar a Disneyland París.
0: Chris French lleva años en el negocio. Disney antes era un motor para el turismo en Florida y ahora parece estar fallando.
1: Es evidente que Florida está experimentando una caída del turismo. La señal más clara es la campaña de promociones de Disney para atraer a visitantes a su parque de atracciones. Nunca había visto tantas promociones tan generosas para Walt Disney World.
0: Marco Bischmeier también apuesta por los descuentos. Nos muestra una de las casas que alquila. Su estrategia es precios más bajos y más publicidad para atraer a turistas extranjeros. Pero ahora tiene un nuevo problema, la guerra en Irán.
1: Nuestro servicio de jardinería, que corta el césped de todas las propiedades, usa camionetas con remolque. Si el combustible sube un 25%, sus costos suben en la misma medida y nos lo cobran a nosotros.
0: Eso hace subir los precios.
1: Si el turista no sabe si podrá volar de vuelta a casa, todo se complica.
0: Marco sigue preocupado por la falta de turistas, pero Dylan se mantiene optimista. Para Florida es clave quién de los dos tiene razón, porque no solo ellos viven del turismo. La prosperidad de todo el estado depende de este sector.

0: una citación oficial. Esto es serio. Un escrito sobre reclutamiento. Aunque el servicio militar no es obligatorio, la carta intranquiliza a Elías. Tom ya planea una carrera en el ejército alemán. Max y Neo se niegan.
1: Times Higher Education, que cada año mide las mejores universidades del mundo, encontró un problema serio en América Latina.
2: El problema es que muchas veces el ritmo del cambio tecnológico es más acelerado.
1: Mucha teoría, poca práctica, pocos vínculos con la industria. Una pregunta para empezar. Si fueras más joven, ¿volverías a estudiar lo mismo que estudiaste?
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0: Cuando la gente protesta, yo lo percibo como una confirmación personal de mi profesión. Ya me veo en uniforme.
1: ¿No tienes miedo?
0: ¿De qué?
1: Que te pase algo.
0: Todos tienen miedo, pero al menos se podrá decir que caí por mi patria. ¿Casco y arma? ¿Estás listo para eso?
1: No me imagino a mi hijo con un arma en las manos.
0: Para uno mismo, para otros y por nuestro país. ¿A quién quieren convencer con eso? Ahora les toca a los nacidos en 2008, pero pronto serán todos.

0: Elías es uno de los aproximadamente 700.000 jóvenes que este año cumplen 18 años y reciben correo del ejército alemán, el Bundeswehr. Y es que desde el 1 de enero de 2026, en Alemania, está en vigor el nuevo servicio militar.
1: Gracias. ¿Soplo?
0: Por fin, 18 años. Elías prefiere no dar su apellido.
2: El plan es celebrar aquí mi cumpleaños. Eric y otras dos amigas lo celebran conmigo. Y para eso hemos alquilado este local. Esta noche habrá una fiesta aquí. ...240 botellas de cerveza. Bueno, no es que se rían de los que nacimos en 2008... ...pero nos hacen comentarios. Jaja, tienes que ir al ejército... ...aunque él es 20 días mayor que yo... ...y también nació en 2008. No lo entiendes del todo, pero bueno. La verdad es que me daba miedo... ...porque no me gusta esa jerarquía tan rígida... ...por la que se conoce a la Bundeswehr... La verdad es que no me encanta que me den órdenes todo el rato. Es como estar en la cárcel, la verdad. No quiero decir que no necesitemos al ejército, pero no es para mí. Pero qué ocurrencia, no caben bien las botellas arriba. A mí me parece bien que haya gente que diga, sí, el ejército es lo mío y que se plantee trabajar allí. Personalmente no me imagino que mi profesión sea matar a gente, pero eso es algo que cada uno debe decidir por sí mismo. Pero no es algo para mí. Tampoco conozco a nadie que esté en el ejército o que quiera entrar voluntariamente.
3: Die schlimmsten Dinge in deinem Leben sind dir nie passiert. Sorgen, Kind. Hoffentlich, hoffentlich wird's morgen nicht doppelt schlimm.
2: Wir haben jetzt noch 8 Wochen. Nos quedan 8 semanas de colegio y luego se acabó. Hasta las vacaciones de Semana Santa y luego solo quedarán unos exámenes y el baile de fin de curso a finales de junio.
3: Und Abiball ist dann irgendwann im Juni.
2: Y se acabó la secundaria.
3: Und dann hat sich's mit Schule.
2: Es muy fuerte. Y a partir de ahí habrá que pensar qué hacer con la vida.
0: Muchos jóvenes piensan como Elías y Eric. Según un estudio del ejército alemán, solo el 10% de los entrevistados de entre 16 y 29 años se plantearía alistarse. En ferias de empleo como esta de Cottbus, la Bundeswehr se presenta como empleador.
1: Casco y arma, ¿estás lista?
4: Helm und Waffe? Ja, kriegen wir auch hin. Einmal Helm. Du kriegst von mir auch nochmal.
2: Te doy un G36. Ahora vamos a hacer sentadillas. Puedes agarrar así el arma, es más cómodo.
4: Okay, ready?
2: Lista.
4: Und runter.
2: Y abajo.
4: Und wir warten,
2: y esperamos, esperamos. Y vuelve a subir despacio. Vamos, tú puedes. Él está ahí detrás de ti. No te vas a caer. Otra más. Intenta otra y arriba.
4: Und hoch. Jetzt.
2: También puedes abrir más las piernas. Okay. Y otra vez abajo. Nos quedamos un momento abajo y subimos despacio. Un poco más. Tú puedes. Y subimos despacio. ¿Te habrías imaginado que podrías hacer tanto? Se puede hacer más de lo que se cree. ¿Alguien más? Venga. Dadas las circunstancias actuales, todo el mundo se hace esa pregunta. ¿Lo hago? ¿No lo hago? Y como mi interés se va orientando hacia el ejército, he pensado en venir y echar un vistazo. Estoy aquí por si te caes y te haces daño. Hazlo al mismo ritmo que yo, ni más rápido ni más lento. Lo intentamos y lo vamos a conseguir. 3, 2, 1 y bajamos. Abajo, mantenemos y arriba. Te has precipitado un poco. Uno, dos, venga. Oye, vamos a hacer más, tú puedes. Y arriba y abajo.
0: Invertir en el futuro. En 2026, el gobierno alemán destinará 108.000 millones a las Fuerzas Armadas. Sin embargo, el ejército tiene un problema. Le faltan reclutas.
2: ¿Quién necesita jóvenes que han estado pensándose los 6 meses y no están muy motivados? No van a defender muy bien el país. No voy a ir a hacer el servicio militar, pero eso no significa que me asuste recibir la carta. Sin embargo, te ronda por la cabeza.

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1: En la próxima década se quiere ampliar la Bundeswehr de 184.000 a 260.000 efectivos, 76.000 militares más. En Cottbus se intenta captar a potenciales soldados.
0: Como ven, los stands de este recinto ferial resultan muy atractivos para los jóvenes. Es estupendo. Se acercan y te dicen, se puede hacer una formación en la Bundeswehr. Y para las profesiones, no hace falta necesariamente ser soldado. Y así se entabla la conversación.
1: El papá estuvo.
0: ¿Sigue en activo? Ok, ya no. ¿Y tú qué vas a hacer? Si lo supiéramos, ya habríamos adelantado algo. ¿Qué edad tienes?
2: 16.
0: ¿En qué curso estás?
2: En el 11.
0: Es decir, que ya has hecho el bachillerato. ¿Quieres ir a la universidad?
2: Sí.
0: ¿Y sabes qué quieres estudiar? ¿Aún no?
2: Ok.
0: Estos son los estudios que ofrecemos en la Administración Civil de Defensa. En ese caso, eres funcionario. Estos son nuestros estudios militares. Pero para eso hay que ser soldado. Hay que comprometerse por al menos 13 años. Si quieres ser piloto, son 16 años. Y si estudias, tienes que comprometerte 20 años porque la formación es más intensa. Te lo puedo dar si quieres. Echa un vistazo tranquilamente en casa y luego decides.
1: La Bundeswehr intenta presentarse como un patrón atractivo y por ello recibe críticas.
0: La verdad es que yo también me planteé alistarme. Por un lado, por el dinero, pero por otro, por otras ventajas, como por ejemplo, que te paguen el carné de conducir. Pero entonces pensé, eso es justo lo que quiere el ejército, atraer a gente con sueldos altos y otros beneficios que no hay en trabajos normales. Los carteles llevan ya tiempo aquí. Los cambié después de

0: Seguir siendo voluntario, una duda que comparte con el delegado del Parlamento para las Fuerzas Armadas.
1: No se alcanzará esa cifra de voluntarios, y por eso está claro que en ese caso se volverá al servicio militar obligatorio. Y ese será un momento decisivo, tendremos que salir a la calle para demostrar que no estamos dispuestos a aceptarlo. No quiero que si la ultraderecha llega al gobierno disponga de un ejército listo para la guerra.

0: Si mi vida aquí fuera digna de que la defendiera, la defendería, pero no es el caso.
1: Max critica las condiciones de vida en Alemania. Luchar para conservarlas no es para él una opción.
0: Mi familia, mis amigos, mi entorno sí que me parecen dignos de ser defendidos, lo demás no.
1: En el peor de los casos, se iría de Alemania.
0: No tapemos lo de Irán. Actualmente hay tantas luchas políticas en marcha al mismo tiempo que las fuerzas se dispersan. Pero también creemos que precisamente ahora esta campaña podría ser una buena base para movilizar a mucha gente.
2: Stützpfeiler sein könnte, um halt eben Massen zu mobilisieren.
0: Me dejas el color lila. Mis padres tienen muy claro que no quieren que un hijo suyo sea llevado a la guerra y muera en el frente. Una manifestación un sábado no interesa a nadie, pero si las escuelas paran, eso tiene más fuerza y resonancia.
1: Quien haga huelga durante las clases acumula ausencias injustificadas, advierte el Ministerio de Educación de Brandeburgo, y corre el riesgo de obtener una mala nota por no haber realizado las tareas correspondientes.
0: Puede pasar que haga un examen. Y si al profesor no le cae bien, que me ponga un cero.
1: Algunos asumen el riesgo, otros no.
0: Mi motivo para salir a la calle es que este gobierno y el Estado en general hace muy poco por la juventud. Llevamos esperando que arreglen nuestro colegio desde 2015. En 2026 sigue con la pátina de la Alemania del Este. Y en general, no hay muchos motivos para luchar por Alemania. Para mí esto supone una confirmación de lo que hago. El hecho de que la gente pueda manifestarse incluso en mi contra o contra mi profesión no es algo que se deba dar por sentado, sobre todo en los tiempos que corren. Y vemos que hay muchos países en los que se restringe la libertad de prensa y de expresión y donde las personas no tienen la posibilidad de expresar su opinión. 7, 8, 9. Vamos, uno más. 10. Otra vez vamos. 11, 12. Tú puedes. 13. Dos más. Vamos, haz dos más. Solo dos. 14. Uno más. 15. Perfecto. Tengo una plaza para empezar en octubre, una formación profesional de enfermería. Tal vez obtenga una plaza en emergencias. En ese caso la tomaría y luego quizá iría al ejército si el cuerpo aguanta. Si ahora me decido a entrar en el ejército, ¿en qué tengo que prepararme? ¿Cuáles son los puntos clave que se pueden destacar y de los que se podría decir, esto es lo que deberías saber antes de decidirte a dar el paso? En general hay que practicar deporte. Durante la formación básica, sobre todo en la fase inicial, se realizan muchas actividades deportivas para que los aspirantes alcancen el nivel de rendimiento adecuado. Después, tras unas 5 o 6 semanas, es cuando comienza el servicio y la instrucción en el manejo de armas. Para mí, la decisión de tener que disparar a personas es, por supuesto, tremendamente difícil. Sin embargo, usaría el arma de fuego para protegerme a mí mismo o a mis compañeros en un contexto militar. ¿Qué arma es esa? G36. Y aquí está la pistola.

0: меня поводу забрать хотели. Они спросили. Крил.
1: Dafür?
2: Colaboro en la Cruz Roja Alemana para ayudar a la gente, así que no me imagino disparando a alguien. Entiendo que haya quien diga, no quiero luchar por mi país porque no estoy preparado para ello, porque mentalmente no me siento capaz de matar a otras personas. Pero cuando se trata de mi país, donde crecí, donde me hice mayor y donde quiero que crezcan mis hijos, me sentiría dispuesto a luchar por él si fuera necesario.
3: El ejército alemán, como fuerza de defensa y parte de una alianza, se está rearmando. El motivo son las crecientes tensiones y las guerras en el mundo. En medio están quienes deben decidir su papel en todo esto.
2: Miro al futuro con esperanza porque si uno se pasa todo el tiempo preocupándose por quién me amenaza y quién quiere quedarse con mi país, no se puede seguir adelante, no se puede ser feliz. Por eso tengo una actitud bastante positiva, aunque claro, da miedo lo que se lee cada día.
3: Una semana después de su cumpleaños, Elías recibe correo. En vez de una felicitación, llega el formulario.
2: Parece la carta que debía llegar. Porque la democracia necesita fuerzas armadas. Vaya por Dios. Declarar su disposición y capacidad para cumplir un posible servicio militar en las Fuerzas Armadas Alemanas. El registro se realiza de forma digital a través del cuestionario. El cuestionario es obligatorio. Ay, mira, ahí lo pone. Por ustedes mismos, por los demás, por nuestro país. ¿A quién quieren convencer con eso? Todos los varones que hayan cumplido los 18 años, que sean alemanes en el sentido de la ley fundamental y que tengan su residencia permanente en la República Federal de Alemania, o sea yo. Ya tienen todo lo que habría que introducir, es como abrir una cuenta de banco. Y seguro que ya saben si lo voy a hacer o no. Google sabe más de mí que la Bundeswehr. Puede ser. Aquí pone todo lo que te dan. Suena a propaganda electoral. Quien se aliste voluntariamente recibe un sueldo inicial de 2.600 euros brutos. Si quitas impuestos, se queda en 2.200. Bueno, en cualquier caso, es una forma segura de ganar dinero rápido después del bachiller. Eso en sí mismo es atractivo. La cuestión es si es lo que uno quiere hacer con su vida después de la secundaria. Voy a escanearlo y echo un vistazo.
3: Elías debe decir si está sano, cuál es su nivel educativo y si quiere ir a la Bundeswehr o no. Tiene 4 semanas para contestar.
2: ¿Está dispuesto a ser soldado? Esa es la cuestión más importante. ¿Tiene interés en ser soldado? 0, ningún interés. 10, quiero claramente ser soldado. Es decir, basta poner 1 para demostrar algo de interés. Vaya escala. Si no pones 0, sugieres algún tipo de interés en ser soldado. Basta con poner 1 para constar como posible candidato. Significa que teóricamente te lo puedes imaginar. Esto es sencillo, una carta, un código QR, entras en una página web y rellenas los datos. El hecho de que esté obligado a presentarme al reconocimiento médico de que tenga que ir allí, me parece un cambio más importante que rellenar una carta.
3: ...5 de marzo de 2026... paro nacional en las escuelas contra el nuevo servicio militar. En Potsdam, Max espera más de 1.000 manifestantes.
2: Entre los valores democráticos que se enseñan en el colegio está el derecho de manifestación y el derecho a defender públicamente una opinión propia. Creo que es parte del aprendizaje en la escuela.
3: El problema es que quedan solo semanas para los exámenes finales y sumarse al paro se considera una falta.
2: Me temo que la mayoría de la gente está con la cabeza en otra cosa y no se va a sumar al paro escolar.
3: la manifestación pasará por delante de colegios para que algunos alumnos se sumen espontáneamente y también para enviar una señal a las direcciones de los centros.
2: La pancarta pone, fuera la Bundeswehr de Helmholtz. El colegio Helmholtz está por aquí cerca y pedimos que no vayan oficiales de la Bundeswehr a la escuela a captar a gente.
1: Frag mich, was sein Leben wert ist. Die sitzen in Palästen und dann reden sie von Wehrpflicht. Nichts ist hier sicher, aber ein paar Dinge stehen fest. Würden nie sterben für ein Land, das uns so leben lässt.
2: Wie spät ist es? ¿Qué hora es? 6 minutos. Poco tiempo.
0: Okay, 6 Minuten. Das wird jetzt knapp.
3: La manifestación comienza en el centro de Potsdam. La policía ya está allí.
2: Estamos en contacto. Estaré todo el rato cerca y si necesitan algo, intentaremos comunicarnos. Muy bien, gracias. ¿Quién quiere un walkie-talkie?
3: Los jóvenes cuentan con el apoyo de los activistas de la campaña de Potsdam. Los jueves ofrecen asesoramiento gratuito en la ciudad sobre objeción de conciencia.
2: Quien no quiera brazalete, también hay chalecos. ¿Quién es de resolución de conflictos? Esos de chaleco rosa. En lila van los responsables de la manifestación y prensa. Nosotros llevamos brazalete.
3: Max es universitario y no necesita faltar a clase. Al contrario que Neo.
2: Ahora tendría clase de política, pero esto es igual de educativo en materia política que si estuviera en el colegio o quizá más. Estoy en el instituto en un décimo y aunque haya faltado sin justificación, no es el fin del mundo. Quien pueda, por favor, que venga adelante para sujetar las pancartas porque se están volando. Gracias. No diría que han venido clases enteras, pero sí algunos grupos.
3: Una semana después de la feria de empleo, nos vemos con Tom.
2: Diría que me he acercado un poco más a mi sueño o deseo de entrar en el ejército. Mi padre me disuadiría inmediatamente de alistarme porque él mismo tuvo la experiencia de lo que se exige. Esa idea de defender mi país en el que he crecido, en el que criaría a mis hijos, está un poco ahí. Ese sentimiento de querer que mi país esté a salvo. Así que tengo una especie de pequeño sentido del deber hacia mi país. Pero el ejército no es lo único que hay para cumplir con el deber. La asistencia sanitaria también es importante. Ahí también ayudo a mi país.
3: Tom vive con su madre en Großrätzchen, una pequeña localidad del este de Alemania. Ella no quiere que se aliste en el ejército, y menos ahora, con todas las guerras que hay. Que ahora quieran volver a implantarlo es una señal de que la situación está realmente mal. Y eso da miedo. Tengas hijos o no, da miedo, sí. Por suerte, él solo tiene 16 años. El mundo actual tiene mal aspecto. ¿Te lo piensas o qué?
2: ¿El qué?
3: Ir al ejército.
2: Sí.
3: ¿No quieres esperar a los 18 años?
2: No.
3: A los 18 puedes hacer lo que quieras.
2: Exacto.
3: Me sigue sin gustar la idea.
2: Ya lo sé.
3: No puedo imaginarme a mi hijo con un arma en la mano, que tenga que usar el arma o que algún día le disparen. Eso es lo peor que le puede pasar a una madre. Me da mucho miedo. No quiero que pase eso.
2: Pero alguien tiene que defender nuestro país. Míralo así, ¿qué prefieres? ¿Que luche por mi país porque quiero salvar vidas, que lo defienda y muera en el intento? ¿O que no haga nada y luego sea bombardeado y muera por una bomba sin haber hecho nada para evitarlo?
3: Lo mejor es que no pase nada.
2: Sí, pero de las dos opciones, ¿cuál preferirías?
3: Ninguna. No debería pasar. Sería mejor, ¿no?
2: Mientras haya gente que vaya, habrá guerras, ¿no?

0: Lo primero es procurar que eso no suceda. Y si ocurre, hay que velar para que la democracia se mantenga desde dentro. Dirijo el club de debate en mi colegio. Organizamos mesas redondas, formo parte del consejo escolar del distrito y estoy aquí, en el Consejo de Infancia y Juventud, para aportar mi granito de arena a la democracia. Creo que las instancias políticas deberían involucrar más a los jóvenes e integrarlos mejor, y no solo en lo que respecta al servicio militar obligatorio, porque creo que tenemos una opinión sobre todo, ya sea a favor o en contra.
1: Creo que ahí entra en juego la cuestión de la justicia generacional. Si nos fijamos en lo que nos espera, crisis climática, impuestos elevados, es mucho lo que tenemos que afrontar. ¿Crees que las chicas deberían participar en el servicio militar como los chicos? ¿O te parece bien que solo los chicos reciban la carta y para las chicas sea voluntario? No me imagino alistándome en el ejército, y entiendo el argumento que plantean sobre todo las mujeres, de que las mujeres ya tienen muchas obligaciones y se encuentran en desventaja, y que esto supondría una obligación más.
0: Como sociedad necesitamos un cambio de paradigma y considerar el ejército como una oportunidad de asumir responsabilidades, incluso antes de la universidad o de la formación profesional, justo después del colegio. No veo qué responsabilidad asumo cumpliendo la formación básica en la Bundeswehr como recluta y recibiendo órdenes todo el rato. No nos engañemos, la guerra consiste en matar a otras personas por el país. No me parece que el ejército alemán deba estar en eventos como la Gamescom o en esas ferias escolares donde se dirigen a jóvenes de 14 años que ni siquiera tienen noción de lo que significa estar en guerra. Es moralmente reprochable querer reclutar a niños y jóvenes para matar a otras personas. Captar es cuando se trata de algo voluntario, no que se haga obligatorio. Pero hacerlo obligatorio me parece aún peor. Creo que todos coincidimos en que se ha comunicado muy mal sin tenernos en cuenta, y que la ley tal y como se ha aprobado no es ideal.
1: Las opiniones difieren, pero muchos creen que lo importante es no callarse.
0: Vamos por esta calle hacia la derecha y luego entraremos en el barrio holandés. Gracias.
1: La manifestación pasa por delante de cuatro escuelas, incluida la de Neo.
0: Es sorprendente la cantidad de gente que al final se ha quedado en el instituto. Pero también lo entiendo cuando la gente dice, vale, eso está muy bien, pero mi diploma me importa más.
1: 400 manifestantes, según la policía, recorren el centro de Potsdam. A escala nacional, participan 50.000 personas en 150 ciudades.
0: Para nosotros a veces el número no es tan importante como tener una multitud ruidosa y enérgica. Te pone la piel de gallina. Es bonito ver que tanta gente se da cuenta de lo que significan la guerra, el ejército y el servicio militar obligatorio. Y eso nos da una chispa de esperanza muy fuerte. Siente muy bien estar con tanta gente. Así no me siento tan impotente.
2: Times Higher Education, que cada año mide las mejores universidades del mundo, encontró un problema serio en América Latina.
3: El problema es que muchas veces el ritmo del cambio tecnológico es más acelerado.
2: Mucha teoría, poca práctica, pocos vínculos con la industria. Una pregunta para empezar. Si fueras más joven, ¿volverías a estudiar lo mismo que estudiaste?
4: ¿Cómo te afecta? Ahora.
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4: Estudias 5 años una carrera, te gradúas y 5 años después lo que aprendiste ya está viejo. Según varios expertos, esa es hoy la vida útil de una habilidad técnica. 5 años. Vivimos en un mundo que cambia muy, muy rápido. Nuevas tecnologías y, en específico, la inteligencia artificial están cambiando cómo trabajamos. Y eso golpea de lleno a las carreras universitarias. Los que ya estudian y los que apenas eligen qué hacer con su vida afrontan un futuro con mucha incertidumbre.
5: No siento que estemos preparados para un cambio tan importante.
6: La verdad, varias marcas, o sea, están yéndose a usar lo que vemos en la tele, de que ya comerciales con IA.
7: O les hace falta como que adaptarse más al cambio constante del mundo.
4: Hay miedo, pero también hay optimismo. En este episodio te contamos cuáles son las carreras del futuro, qué piden hoy los empleadores y si nuestras universidades están listas para lo que viene. Al final, vas a tener herramientas para decidir mejor tu propio futuro. Una pregunta para empezar. Si fueras más joven, ¿volverías a estudiar lo mismo que estudiaste? Empecemos por una idea incómoda. Para mucha gente, la universidad solo sirve para conseguir empleo y desde ahí se juzga todo. Si tu carrera da trabajo, genial. Si no, no. Pero las cosas son más complicadas. Times Higher Education, que cada año mide las mejores universidades del mundo, encontró un problema serio en América Latina. Nuestras universidades son rígidas y jerárquicas. Les cuesta seguirle el ritmo a un mundo que no para. A eso se suma otra cosa. Mucha teoría, poca práctica, pocos vínculos con la industria y con la tecnología. Carreras que se van devaluando porque las universidades casi no invierten en investigación ni en infraestructura digital. Son afirmaciones fuertes, ¿no? Veamos qué opinan los expertos.
8: Algo importante entender es que las universidades sí están avanzando. Yo creo que estamos preocupadas por todos estos cambios en el entorno. El problema es que muchas veces el ritmo del cambio tecnológico es más acelerado que el ritmo natural de transformación académica. Tecnologías como la inteligencia artificial o la automatización, la economía digital, pues evolucionan en días, en meses. Por aquí decimos muchas veces que nuestros ciclos nos limitan porque quizás un cambio no lo podemos hacer antes de que termine un periodo académico.
4: Una universidad piensa en semestres, correcto. Hoy la tecnología avanza en semanas. Ahí nace el desfase.
8: Otro reto es la parte cultural y organizacional. Todavía las universidades debemos de pasar a tener estructuras un poco más flexibles y abiertas para la integración de estos cambios, porque no es solamente la integración de la tecnología. Estamos hablando también de la cultura de trabajo, la cultura de acercamiento a nuestros alumnos. Estos cambios son todavía más profundos y más complicados que simplemente la integración de la tecnología.
4: ¿Y por qué cuesta tanto cambiar? Porque transformar una institución entera implica mucho más que comprar máquinas nuevas. Y la gente joven lo nota, por supuesto.
7: De momento no. Desde que entré, el plan de estudios ha sido el mismo y las materias. Solamente como en dos materias incorporaron algo de inteligencia artificial, pero les hace falta como que adaptarse más al cambio constante del mundo.
5: No siento que estemos preparados para un cambio tan importante, ni menos profesores, ya que la mayoría son de edad avanzada, que no están tan relacionados siquiera con el mundo tecnológico. Y esto es algo que nos toma desprevenidos hasta la gente joven.
4: Ahí aparece otra grieta. El alumno nació con un celular en la mano y el profesor aprendió a enseñar en otro siglo. Y eso nos lleva a la pregunta del título. Si la universidad se mueve lento, ¿quién marca el ritmo? Para responder eso, primero hay que entender qué está pidiendo el mercado. El mercado laboral de América Latina está cambiando por dentro y los números asustan un poco. El Foro Económico Mundial, en su informe Future of Jobs 2025, habla de un fenómeno que llaman churn. La palabra viene del marketing, donde significa pérdida de clientes. Aplicada al trabajo, significa rotación brutal de empleos. Mira las cifras.

0: Para 2030 se crearán más de 170 millones de empleos en el mundo, pero desaparecerán 92 millones. El saldo es abrumadoramente positivo, unos 78 millones de empleos nuevos. La trampa está en el medio, el 22% de los puestos va a moverse de lugar. Y si tu trabajo cae en ese 22%, el saldo global te consuela poco. Hay otro dato que rompe el cliché de que la IA solo destruye empleo. Según Manpower Group, el 76% de los empleadores del sector energético y de servicios dice que no encuentra el talento que necesita. 3 de cada 4 empresas del sector no hallan a quién contratar. Sobran candidatos, pero faltan los adecuados. Esa brecha se llama brecha de habilidades. ¿Y cómo ven los jóvenes su propio futuro ante todo esto?
1: Yo pienso que sí. A lo mejor muchas cosas contables se van a automatizar. Pero pienso que todo va a evolucionar y aún así es muy importante la parte del juicio profesional y como el pensamiento crítico. Entonces, no creo que sea obsoleta tan rápido.
0: Juicio profesional, pensamiento crítico, algo que una hoja de cálculo por sí sola no puede ofrecer.
2: Por eso a mí me parece que hoy el desafío es formar personas, chicos, chicas, jóvenes, que sean capaces de aprender continuamente, esta capacidad de reinventarse, esta capacidad, la curiosidad. La pregunta para mí no es solo qué quieren estudiar los jóvenes, sino qué oportunidades reales tienen para construir sus proyectos de futuro.
0: Fíjate en algo, la experta no habla de programar mejor, habla de reinventarse. Vamos a volver mucho sobre esa idea. Mientras tanto, los datos siguen apretando. Manpower Group dice que el 39% de las habilidades que hoy necesita un trabajador habrá cambiado para 2030. Y los equipos del futuro serán una mezcla de talento humano, tecnología y trabajo freelance. ¿Cuáles son esas habilidades que tanto importan? Casi siempre las blandas. Habilidades blandas. Suena vago, casi como a frase de coach. Mira esta ilustración. De un lado están las duras, lo técnico, lo que se aprende en un aula. Del otro, las blandas, lo humano, lo que cuesta copiar a una máquina. Las dos cuentan, por supuesto. Pero una de ellas se hace más valiosa. Harvard lo viene repitiendo desde hace años. Y un premio Nobel también, James Heckman, Nobel de Economía en el año 2000, lo dijo claramente. Las habilidades interpersonales predicen el éxito en la vida. Para él, el coeficiente intelectual explica menos de lo que creemos. La perseverancia, la empatía, el autocontrol, esas habilidades que no se miden en un examen, pesan tanto como la inteligencia. Y mientras más temprano se cultivan en la escuela, mejor. El Foro Económico Mundial llegó a listar 10 habilidades blandas clave. Entre ellas, el pensamiento crítico, la creatividad, la resolución de problemas complejos y la inteligencia emocional. Cosas difíciles de programar en una máquina.
3: La gran diferencia en el futuro no va a ser precisamente la adquisición de un conocimiento laboral o una habilidad estrictamente para el mercado laboral o disciplinar. Creo que la gran diferencia en las personas que atendamos a los retos de nuestro contexto está en estas habilidades como resolver problemas complejos, trabajar en colaboración, comunicarnos de manera efectiva, aprender de manera continua y lo más importante, tener capacidad de análisis, de ser críticos, porque estamos en un mundo plagado de información.
0: Un mundo plagado de información. Cuando todos tenemos acceso a las mismas respuestas, lo que más vale quizás es saber hacer las preguntas.
4: En el contexto actual en que tenemos una inteligencia artificial replicando esas habilidades más técnicas, ¿no? O formales, diría que es el momento en que esas llamadas habilidades blandas se vuelven las más importantes, ¿no? Porque nos permite justamente traer elementos como pensamiento crítico, juicio ético, ¿no? La capacidad de colaborar, de navegar esta incertidumbre.
0: ¿Quién lo iba a decir? ¿No? La máquina avanza en lo técnico y revaloriza lo humano.
2: La E.

0: era de la inteligencia artificial, a ver, lo voy a decir de esta manera, lo más humano se vuelve lo más estratégico. Entonces, las universidades efectivamente tienen que poner el foco en estas habilidades de forma explícita, pensamiento creativo, pensamiento crítico, especialmente en relación con las tecnologías y con la transformación digital, el trabajo en equipo, trabajo colaborativo, cuestiones vinculadas con la ética de la inteligencia artificial, la privacidad de los datos, lo que podríamos llamar ciudadanía digital.
1: Lo más humano se vuelve lo más estratégico y los datos del mercado respaldan esa frase. McKinsey señaló en 2025 que en apenas 2 años aparecieron casi 600 habilidades nuevas ligadas a la inteligencia artificial. La demanda de esas habilidades se multiplicó por 7. Antes ya había advertido que el 87% de las empresas del mundo enfrenta o va a enfrentar una brecha de habilidades. Más del 70% de esas habilidades nuevas sirven tanto para tareas que la IA automatiza como para las que no. La máquina reacomoda el trabajo humano y mientras eso pasa afuera, adentro de las aulas van a otra velocidad.
2: Siento que deberían de ver cómo está el mundo actual y no clavarse en algo que ya está escrito hace 20 años, que es el plan de estudios, y pensar en algo que sí sea útil para los mismos estudiantes, porque como tú lo mencionas, los bootcamps ya están siendo una opción actual porque pues, no hay una carrera que esté 100% lista para lo que estamos viendo ahorita.
1: Ahí asoma una palabra nueva en la conversación, bootcamp. Vamos a llegar ahí. Pero antes, una pregunta de fondo. ¿La universidad existe solo para servir al mercado? Aquí hay un debate viejo y necesario. Si las carreras se quedan obsoletas, la tentación fácil es decir que los jóvenes estudien solo lo que pide el mercado. Si una universidad se amolda a lo que las empresas piden hoy, dentro de un año esa demanda ya será otra, sobre todo con la IA generativa moviendo el piso cada semana. Una carrera no puede ser solo un curso largo de empleabilidad. Y mientras los expertos debaten la filosofía, los jóvenes deciden con datos más terrenales.
3: Pues que sea algo que me apasione, que me guste. De repente también influye un poco que me dé buen dinero, ¿no? Porque tampoco quiero vivir en las calles, pero más que nada que sea algo que me guste.
1: Pasión y bolsillo, la eterna balanza cuando tienes 18 años. Pero hay una brecha importante entre lo que sueñan los jóvenes y lo que necesita su país. En Costa Rica, por ejemplo, las carreras más deseadas en los últimos años han sido medicina, administración, psicología, sistemas y derecho. Son carreras tradicionales y además algunas de las más saturadas. Mientras tanto, la Agencia de Promoción de Inversiones del país, el SINDE, asegura que los perfiles más demandados están en áreas como ingeniería informática, industrial, mecánica y gestión empresarial. Elegimos pensando en ayer, pero el mercado ya es otro. ¿Quién accede a la tecnología y quién no? Eso condiciona muchísimo antes de que el joven elija carrera. Vamos a lo que todos quieren saber: ¿cuáles son las carreras del futuro? Aviso de entrada: nadie tiene una bola de cristal. Pero Internet está lleno de listas. Primero, las atemporales, las que se van a necesitar sí o sí. La salud en cabeza. Medicina, psicología, nutrición, enfermería. La Oficina de Estadísticas Laborales de Estados Unidos calcula que la demanda de enfermeras subirá un 46% para 2031. ¿Por qué? Porque la gente vive más, pero se sigue enfermando y necesitan más atención y cuidados. Lo vimos ya en otro episodio de Cómo te afecta. A la salud se suman otras que no van a desaparecer. Las artes culinarias, con un crecimiento del 15% para 2031 solo en Estados Unidos. El turismo y todo lo que lo rodea, la economía y los negocios. La comunicación digital y el marketing y el medio ambiente, con las energías renovables al frente. Mira esta lista: salud, gastronomía, turismo, economía, comunicación digital, medio ambiente. Todas, sin excepción, ya están marcadas por la inteligencia artificial. Y luego están las carreras donde la IA es la protagonista absoluta.

0: El Harvard Business Review apunta a 2040 con nombres concretos: Big Data, ciberseguridad, blockchain, ingeniería de robótica, biotecnología y salud digital. Esta otra ilustración agrupa los grandes campos con más tecnología por dentro: las ingenierías en todas sus ramas, la ciencia de datos, la tecnología de la información y la propia inteligencia artificial, que ya es una carrera en universidades de Asia. La Oficina de Estadísticas Laborales calcula para la ciencia de datos un crecimiento del 35,8% hacia 2031. Para la informática, un 15%, con casi 683.000 nuevos empleos. ¿Y la gente joven se guía por estas listas para elegir?
1: Por mi papá, más que nada, porque él fue médico y me gustaría ser como él. Y más que nada, siento que una carrera hermosa, que siempre ayudar a las otras personas me ha gustado. Y siento que la medicina es la mejor forma que tengo para ayudar en una sociedad.
0: El ejemplo de un padre pesa más que un ranking, ¿no? Es algo muy humano.
2: Siento que realmente es una carrera a la cual la inteligencia artificial como tanto no va a afectar, o por lo menos va a saber sobrellevar el trabajo.
0: También hay un cálculo silencioso en cada decisión. ¿Me va a reemplazar la máquina? A los 16 años, Fabricio, a quien recién vimos, ya se hace esa pregunta. Ya sabemos qué se va a necesitar. La pregunta ahora es si nuestras universidades están haciendo algo al respecto. Empecemos por una foto regional. El Latin American University Rankings 2026 de Times Higher Education muestra una asimetría enorme. Brasil domina, con 7 universidades entre las 10 mejores y la de Sao Paulo en primer lugar. Chile tiene a la Católica en el puesto 3, México coloca 2 en el top 10. Colombia y Ecuador asoman en el top 20. Una semilla mejor para una comunidad rural no aparece en ningún ranking mundial, pero cambia vidas. Donde hay inversión sostenida, hay buenos puestos. Donde se recorta, se cae. Es casi una ley física. Este dato del Índice Mundial de Innovación 2025 lo deja claro. Por primera vez incluyó un indicador de vínculo entre universidad e industria. Y por primera vez, Asia Central y del Sur le pasaron por delante a América Latina. La conclusión es dura. La región invierte en educación, pero le cuesta convertir esa inversión en innovación real. Algo se rompe entre el aula y los laboratorios. Y sin embargo, hay luces, muchas.
3: Mirando el lado positivo, o sea, tenemos países con una industria aeronáutica compitiendo con Airbus, con Boeing, que sale de estos centros de educación. Toda la industria del fintech, también América Latina y Caribe, está dando pasos, ¿no?, muy significativos en innovación. Temas de medio ambiente, energías limpias, trabajos de investigación con hidrógeno verde, con soluciones que salen de experiencias, de conocimientos ancestrales. Muchos de nuestras instituciones ya están dando respuesta, ya están innovando.
0: Aviones, fintech, hidrógeno verde, saberes ancestrales puestos a investigar. La región produce más de lo que se cree. Hay ejemplos con nombre propio. El metaverso aplicado al aula en la Universidad Técnica Federico Santa María en Chile. Tutoría con IA generativa en Anáhuac Online en México. Microcredenciales apilables en la Universidad de los Andes en Colombia. Y planes de aprendizaje personalizados con IA en la Universidad Estatal de Arizona en Estados Unidos. La clave que aparece una y otra vez es colaborar. Universidades que dejan de competir y se unen. Si sabemos qué falla y qué funciona, toca lo más importante. ¿Qué hacemos? Esta es la parte que más te sirve a ti que estás escuchando y quizás eligiendo carrera. Por eso le damos más espacio. Esto parece una carrera contrarreloj. El mercado corre adelante, la universidad viene detrás. Y los jóvenes lo sienten.
4: Pues buscar incorporar más todo esto y poner ejercicios o casos prácticos que nos haga necesario llevar a cabo estas nuevas herramientas.
0: La primera solución es la más obvia y la más difícil: transformar los modelos educativos. Y eso empieza por entender que la educación ya no cabe en ciclos cerrados. Antes la vida iba en orden: primero estudiar, luego trabajar. Ahora las dos cosas pasan al mismo tiempo. De ahí salen formatos nuevos: Microcredenciales, bootcamps, programas de ciclo corto entre 6 meses y 2 años, cursos intensivos que enseñan una habilidad concreta y rápido, funcionan como complemento de la carrera tradicional, no las reemplazan.
5: A través de la UNESCO me tocó participar en una definición del concepto de las microcredenciales y creo que de lo más valioso que daba esta definición es que la microcredencial iba a permitir adecuar la necesidad del contexto a una necesidad flexible y veloz de formación de la competencia por parte de los alumnos. Pero muy importante, siempre avalada esa formación por instituciones que le den credibilidad, porque hoy estamos plagados de información, de microcredenciales, de muchas organizaciones que quizás no tienen la solidez, pero tampoco tienen la precisión académica para formar.
0: Ojo con eso, ¿no? Un curso rápido sirve si detrás hay una institución seria, si no, es un diploma de adorno. Para la UNESCO, el cambio de fondo tiene un nombre: aprendizaje activo.
3: Necesitamos una reorientación hacia lo que se llama aprendizaje activo, ¿no? Centrado en el estudiante, que esto nos permite como fortalecer esas capacidades que decían desde resolver problemas complejos que tenemos muchos hoy, crear, liderar, comunicar. Y esto solo, yo diría, ocurre cuando los estudiantes se sienten agentes activos, ¿no? De su propio aprendizaje.
0: Deuda cognitiva. Anota esa palabra. Si usas la IA sin pensar, sin base, el cerebro se atrofia. Te vuelves operador de una máquina que no entiendes. Y eso, a largo plazo, lo pagas caro. La segunda gran solución pasa por la plata. Sin inversión, todo lo anterior es un deseo.
3: Si miramos el promedio global de la inversión pública en educación superior, como decía, estamos sobre el 0,8% del PIB, ¿vale? El promedio de la OCDE es como del 4,7%, ¿vale? Y esto está generando como una presión creciente, muy fuerte, sobre las instituciones de educación superior para que continúen expandiéndose, ¿no? Y a la vez mantengan la calidad. En muchos casos vemos que la presión está ganando y se expande la matrícula, pero se deterioran las condiciones de enseñanza, de investigación y el bienestar estudiantil.
0: La diferencia es brutal. Casi 6 veces menos inversión que los países ricos. Y aún así, se les pide más estudiantes y más calidad. Algo tiene que ceder. Y muchas veces cede el bienestar de los propios estudiantes que nos están escuchando. La tercera solución es colaborar entre universidades, entre países, con la industria. La UNESCO impulsa redes regionales para eso. Que la industria diseñe junto a la universidad el plan de estudios desde el inicio. Codiseño. Esa es la apuesta. Y la cuarta, la que más te toca a ti, decidir de forma estratégica.
3: Lo que necesitamos es pasar, yo diría, de modelos de planificación de fuerza laboral basado a veces en temas obsoletos, paradigmas obsoletos, hacia una vinculación dinámica con esos mercados laborales. ¿Qué quiero decir? Vincular universidad con mercado laboral de manera, por ejemplo, con todo el movimiento de las incubadoras, ¿no? Vinculado a procesos de innovación, buscando oportunidades de emprendimiento. Y eso es un círculo que tiene que estar en constante retroalimentación, porque como decía, está en un constante cambio.
0: Un círculo en constante retroalimentación. Esa es la mejor imagen de la educación del futuro. Nunca termina. Y antes de cerrar, escucha a los propios jóvenes, porque ellos ya entendieron algo que a muchas instituciones les cuesta.
6: Las medidas que se deberían tomar sería enseñar a hacer un buen uso de la tecnología, el no abusar de estas herramientas, ya que se intenta prohibirla, pero es algo de que ya no se puede prohibir, ya está en el... ya se está utilizando. Entonces no... se tendría que enseñar a hacer un buen uso más que la prohibición.
7: Igual me da cosa porque yo soy más como chapala antigua, no me gusta mucho lo de la IA, porque, no sé, yo prefiero tener la hoja, el lápiz, escribir yo, pero igual uno no puede ser ajena a la inteligencia artificial porque es como... la base de todo ahora. Entonces igual uno tiene que ir aventurándose en eso y lo he tratado de incorporar ahora.
8: Considero que sí se debería mejorar un poco la preparación desde el estudiante para ser adaptada en el mercado laboral, ya sea con certificaciones,

0: o verificaciones que los cursos que se estén dando estén totalmente relacionados con el mercado laboral que se están pidiendo en este momento.
1: Volvamos al inicio. Una habilidad técnica dura hoy unos 5 años. Suena a mala noticia, pero tiene otra lectura. Si lo técnico caduca rápido, queda algo que no caduca: tu capacidad de seguir aprendiendo. Los humanos solemos ser geniales adaptándonos. La curiosidad y el pensamiento crítico pesan más que cualquier dato memorizado. Lo vimos durante todo el episodio. Lo más humano se vuelve lo más estratégico. Las universidades de la región tienen una tarea enorme: volverse flexibles, invertir, colaborar y dejar de ser, como dice ese ranking, receptoras pasivas del cambio. Convertirse en arquitectas de una educación con la mirada puesta adelante. Y tú, que quizás estás eligiendo qué estudiar, tienes una sola brújula confiable. Busca lo que te apasiona, pero con los ojos abiertos al futuro. Ninguna lista de internet va a decidir por ti. ¿Y a ti te preparó tu universidad para el mundo real? ¿O sentiste que llegaste tarde a la fiesta? ¿Estudiarías hoy lo mismo? Cuéntanos en los comentarios. Nos vemos en el siguiente episodio. Adiós.

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0: Soy ilustradora, soy colombiana y estoy muy contenta de presentarles hoy este trabajo que hice maravilloso con una de las droguerías más importantes de Alemania, ilustrando y decorando sus fachadas para más de 2.000 filiales. Bueno, ahora acompáñame junto con Pía a ver más de todo este proyecto y a ver todas las aplicaciones que hice para esta campaña.
1: Hola, Pía. Te recibo con flores acá en este día tan gris en Berlín, pero...
2: Me encanta que el programa empiece con un poquito de lluvia, ¿sabes por qué? Porque ustedes van a entender todos los colores que trajo Gina a más de los 2.000 locales que tiene una de las droguerías y almacenes generales para productos de limpieza, de belleza y alimentación en Alemania. Y vos decoraste todas estas vidrieras. Vení, sí, vení, vamos acá un poquito afuera, yo para que... ¡Qué lindo! No. ¿Te puedo felicitar?
1: Ay, sí, gracias. Yo la verdad es que todavía no me lo creo. Me toca ir a los DMs, estar enfrente para ver la magnitud de todo lo que hice.
2: Vamos a explicar qué es un DM, primero que nada. ¿Dónde decoraste? Porque es algo muy... que cada vez está... Ahora vos me vas a ayudar, perdón, no te quiero interrumpir, pero quiero invitarlos a ustedes a experimentar otra forma de entender el arte, quizás a través de algo más cotidiano y del consumo, la intervención de vidrieras a través de ilustradores y artistas, que es lo que vos estás haciendo. ¡Miren las flores, señores! ¡En un día tan gris, viva Colombia!
1: ¡Ay, viva Latinoamérica!
2: ¡Viva Latinoamérica! Contame un poquitito cómo empezó este proyecto. 2.000 locales en toda Alemania, en una de las droguerías más importantes del país.
1: Sí, bueno, yo creo que este proyecto es el resultado de más o menos 15 años.
2: ¿De vivir acá?
1: De estar acá y de ir tras un sueño que era ser ilustradora. Yo me vine con ese sueño desde Colombia, no sabía bien por qué lado iba a ir ni nada. Y digamos que este ha sido uno de los proyectos más grandes, y no digo yo más, creo que es el más grande en el que he trabajado acá en Alemania. Y llegó el año pasado, después de haber hecho igual otras campañas publicitarias, trabajos para empaques, con el gobierno de Hamburgo, por ejemplo, para el Día de la Unidad Alemana. Esto vino a mitad del año pasado y, pues bueno, me sorprendió porque entre tanta ilustración que hay, ahora con el AI, bueno, con la inteligencia artificial, que un almacén, que una marca apueste por artistas y de esta manera es algo que no se encuentra ya tanto, digamos.
2: Y te llamaron, ¿cómo fue? Bueno, es a través
1: de... El contacto, digamos que como trabajamos algunos ilustradores, es por medio de una agencia, de un representante.
2: Pero a DM le debe haber encantado tu ilustración para meterlo. Miren lo que es. A todos lados que vas, hay vidrieras que son mucho más grandes donde vos pasás y crees que estás en, no sé yo, en medio de la selva, ¿no? Un poco.
1: Sí, o sea, el DM me contactó, ya había visto mi trabajo el cliente y dijo, queremos trabajar con ella, pero siempre está como intermediario, mi agente, que con él trabajamos en equipo, nos apoyamos mutuamente. Es un trabajo que tengo con ellos desde hace como 6 años y es un trabajo muy bueno, digamos que gracias a esta metodología de trabajo he podido llegar a clientes que normalmente yo sola quizás no hubiera podido llegar.
2: ¿Y el trabajo de la embajada, por ejemplo?
1: Sí, claro, la embajada digamos que ha jugado un papel importante en los últimos años. Creo que yo vivo acá hace 11 años y hace 4 años, desde que cambió, bueno, desde que hubo un renuevo ahí, he sentido mucho más cerca el apoyo de ellos, se han creado redes.

0: redes culturales, redes de emprendimiento, redes para científicos, cosa que antes no se hacía. Creo que se está invirtiendo mucho más dinero también en apoyar proyectos artísticos de la diáspora colombiana. Y eso es muy importante porque muchos artistas trabajamos también muy solos.
1: Exactamente.
0: Entonces,
1: Y la
0: hacer
1: embajada siempre
0: comunidad.
1: está atrás haciendo comunidad y fueron ellos los que me dijeron, te tenés que ir a ver los DMs y mucha gente latina también me escribió, mujeres más que nada, diciendo, Pía, anda a verte las vidrieras de estos 2.000 locales. Bueno, yo estoy solo en Alemania, ella vive en Hamburgo, porque vos vivís en Hamburgo y
0: Exacto.
1: los locales, hay muchos más, ¿no? Pero para que veamos, porque es el color, es el, ¿qué trajiste acá? ¿Qué trajiste?
0: Yo creo que les gusta mucho el contraste y la mezcla de los estilos que yo tengo, que si bien soy colombiana y soy latina, pero estudié acá. Entonces creo que ese background de conocer el Europa, estar acá y la mezcla de esas dos culturas, creo que es lo que para mí lo que les atrajo. Y especialmente para esta campaña, que es la campaña de primavera. Pues yo en mi trabajo tengo muchísima, muchísima flora, me inspiro muchísimo en la naturaleza de Colombia y de Latinoamérica. Entonces, pues es el trabajo que encaja perfecto tanto para el concepto como para mi propio trabajo y trabajo personal.
1: No nos vamos a quedar acá solo en la vidriera. Les pido que se queden en este programa porque vamos a hacer un tour por la droguería, las cosas que se compran, las cosas que llevamos a Latinoamérica. Cómo estos colores y estas flores se ven plasmados también en las bolsitas que dan, en los artículos. Es una cosa realmente completa, no es solamente Gina acá con las flores en la vidriera,
0: Sí,
1: ¿no?
0: es más, en el QR code que vemos acá,
1: ¿Dónde?
0: si
1: ¿Dónde
0: tú
1: hay
0: lo
1: un QR code?
0: escaneas
1: Miren,
0: acá,
1: acá hay un QR code, ¿no? Un codo, ¿cómo se dice?
0: un código QR, que si tú lo escaneas, ahí te manda directo a la historia de Gina Rosa, la latina
1: Vos.
0: colombiana,
1: La que
0: que,
1: vive acá,
0: ajá.
1: la que hizo historia, la que empezó a hacer ilustración, la que estudió ilustración acá.
0: Ajá, entonces está muy bonito. Yo todavía estoy como procesándolo.
1: ¿Y qué significa para vos intervenir como artista? Vamos un poquito más para atrás acá. ¿Qué significa para vos intervenir como artista algo tan natural y tan cotidiano como esta droguería? Porque es parte del ADN alemán. O sea, no hay una persona en este país que no conozca las droguerías DM.
0: Sí, para mí es un statement de diversidad, ¿no? Habla mucho de que los latinos y las personas migrantes cada vez estamos llegando más lejos y estamos aportando, pues, con nuestra cultura, con la forma de ver el mundo, a una cultura muy diferente y que lo podemos hacer, y además que estamos trayendo
1: Ocupando
0: ocupando
1: espacios.
0: espacios y también trayendo, o sea, dejando no una buena impresión, pero como una buena energía. O sea, yo quiero que con mis ilustraciones y con el trabajo que yo hago, la gente casi que se quiera meter en ellas y quedar un momento y estar en calma. Y es como cuando te llega el sol, como cuando te alumbra el sol. Así quiero que se vean.
1: Ocupando espacios con invitación, porque vos podés usurpar y ocupar, pero a nosotros nos invitan a ocupar y a intervenir con arte. Vamos a bajar un poquitito, vean. ¿Estos qué son? ¿Láminas? ¿Cómo lo hiciste? A ver, rápidamente.
0: Rápidamente,
1: Sí, ajá.
0: esto es una mezcla de ilustración análoga con
1: Sí,
0: digital.
1: está
0: Mi,
1: bien.
0: mis procesos siempre empiezan con tintas que hago en papel, y esas tintas son escaneadas y luego son combinadas de una forma que sutilmente que no sé, tú no te das cuenta que es digital y que es análogo, pero a la final es una mezcla de los dos mundos, que eso es, digamos, que me encanta mucho esa experimentación de estas texturas, por ejemplo, análogas con la parte digital.
1: Me encanta.
0: Y
1: Bueno, divino.
0: vamos.
1: Vamos. Acompáñenos. La bogotana que se vino especialmente a estudiar ilustración a Alemania, porque en Latinoamérica, en muchos países de Latinoamérica, no había una carrera de
0: Sí, no
1: ilustración.
0: existe, no hay.
1: Seguimos. Acompáñenos porque hay muchísimo para ver. Señoras, señores, más los productos que les voy a decir que tienen que comprar, ¿eh? Vamos. Bueno, Gina, acá estamos entre medio.

0: nos identifica
1: O sea que vos
0: también.
1: sacás también estas bolsas.
0: Sí, digamos que es un trabajo alterno a la parte comercial que tengo.
1: Sí.
0: Hay que diversificar en estos tiempos de tanto
1: Tanta
0: tanta
1: crisis.
0: tanta inteligencia artificial.
1: Pues miren, perdón que te interrumpa, porque vos dijiste no usamos plástico. Claro que no, el plástico está, aparte de que no es bueno, acá visualmente y estéticamente, no sé si me ayudás, que vos sos artista, está muy mal visto
0: Sí,
1: llevar las
0: claro.
1: bolsas de plástico.
0: Y digamos que en Latinoamérica todavía se ven mucho. Acá hace muchos años, desde que llegué acá, las tienes que comprar. Si quieres bolsa de plástico o otra bolsa, las tienes que comprar. Entonces
1: Obviamente.
0: todos llevamos
1: Estas bolsitas.
0: maletas de tela, bolsas, son súper prácticas.
1: Born to cumbia, esta es para mí, esta es para mí. Bueno, vamos a caminar. Muchísimas gracias. A ver, ¿cómo empezó todo esto?
0: Bueno, eso empezó hace más o menos 15 años en Bogotá. Yo en realidad no sabía que quería ser ilustradora en esa época, no existía esta profesión o no era tan visible como ahorita. Yo estudié diseño gráfico en Bogotá
1: Sí.
0: y digamos que en el camino de encontrar lo que me gustaba, dije, voy a venir a Alemania porque quiero estudiar otra cosa diferente, no trabajar para una agencia de publicidad, digamos que no era lo que me inspiraba, a pesar de que aprendí un montón. Y cuando vine, me encontré con la linda sorpresa que había una carrera específicamente para la ilustración. Yo había visto en Estados Unidos, en Francia, en Inglaterra, por ejemplo, que son muy conocidos, pero acá fue donde realmente me di cuenta, escuchando a otros colegas, investigando, conectando con
1: ¿Y
0: gente.
1: por qué Alemania? Ilustración y Alemania.
0: Sí, exacto.
1: Viendo las flores que haces, los colores que utilizás, el tropicalismo que tenés, que vos estás más en el norte que yo, ¿no? ¿Que por qué Alemania?
0: De Alemania desde el principio me llamó la atención porque es un país que ofrece la educación, primero la educación pública es muy económica, casi que gratis, que eso es algo que en nuestros países es un privilegio grandísimo, poder estudiar y que sea gratis, y aparte el nivel de educación es alta. Claro, yo no sabía todos los retos que me iba a enfrentar para pasar a estudiar artes en una universidad pública de Alemania, eso
1: Che,
0: lo
1: te felicito.
0: desconocía.
1: Estudiar artes en una universidad pública alemana no es fácil, señores, porque dice, bueno, está bien, puede llegar a ser gratis, pero no es gratis del todo. Tenés que vivir en una capital, vivís en una capital, vivís en Europa, tenés que pagar el alquiler, tenés que pagar todo, o sea, solo la educación, ¿no?
0: Exacto, sí, solo la. Pero fue un proceso súper, súper bonito. Digamos que la universidad me permitió explorar muchas cosas, muchas facetas, en muchos talleres, muchas técnicas de
1: Sí.
0: ilustración, ver lo que hacen las demás
1: ¿Y qué
0: personas, tener.
1: aprendiste concretamente de acá?
0: Digamos que la forma tan práctica de hacer las cosas me gusta un montón. La libertad artística que hay, porque la forma como había estudiado en Colombia era muy diferente a la forma de educación. Acá tuve completa libertad, o sea, no habían reglas, no habían reglas, era como rompe todo lo que conozcas, no hay un paso a seguir. Y me empezó a inspirar mucho viajar por Colombia, conocer más Colombia,
1: O sea,
0: viajar por los
1: estando afuera,
0: territorios.
1: entendés un poco más.
0: Sí, empecé, digamos, en mis idas a Colombia, empecé a ir al Amazonas, visitar comunidades. En esas idas al Amazonas también, pues, me inspiraron a hacer dibujos, a crear fauna, flora
1: ¿Y cuál es la técnica que está más ahora en auge si vos vas a la universidad, ¿no? Vos estás yendo a la universidad, haces ilustración, aprendés con profesores, con maestros, con estudiantes, ¿no? Vamos a ponernos un poco en tu piel, ¿no? Entonces, ¿qué es lo que se está enseñando hoy en Hamburgo o en una universidad de ilustración hoy en día?
0: Se enseñan muchas técnicas, o sea, digamos, no te puedo decir que hay una generalidad en el momento, pero sí
1: Una
0: hay
1: moda.
0: una vuelta a lo análogo
1: Mira.
0: por la inteligencia artificial. Porque ya tú todo lo puedes crear en 2 minutos, pero todo es digital, todo se parece. Entonces hay una búsqueda de ir a lo primario, lo más artesanal, lo más análogo, que es ahí donde yo creo que está como la esencia del artista y también como hay más personalidad en eso que en la parte digital. Entonces, cuando yo estudié hace 10 años, Me encantaban esos talleres, por ejemplo.

0: de grabado, de serigrafía, de litografía.
1: Sí.
0: Y yo creo que ahorita eso debe estar más, mucho más en auge. O debería estar.
1: Estamos en DM, vamos a repetir, porque como vos dijiste, los alemanes son muy prácticos.
0: Sí.
1: Estamos en el lugar donde Gina ha decorado todas las vitrinas de los 2.000 locales de, ¿cómo llamaríamos nuevamente a este negocio? Un drugstore, ¿cómo se diría en Colombia un lugar así?
0: Es como una, es, o sea, es
1: Sí.
0: rarísimo porque en Colombia no existe un lugar como estos donde encuentres, o sea, en realidad no es una droguería. En una droguería en Colombia es una farmacia donde vendes ¿cómo se dice? Pastillas y
1: Sí,
0: cosas con receta,
1: sí.
0: pero esto es más un almacén donde encuentras
1: De todo.
0: artículos de belleza para
1: Sí.
0: el cuidado,
1: Sí,
0: alimentación,
1: por
0: por
1: eso
0: ejemplo,
1: no queremos.
0: orgánica para bebés, para familias.
1: Exactamente, no queremos decir droguería porque si ustedes, también en Estados Unidos, ¿no? O en la mayoría parte del mundo, en Latinoamérica, en Argentina, también en Colombia, también en Chile, también vos vas a estas droguerías y hay una parte importantísima que es la farmacia, donde está el señor médico que te puede dar las recetas. Acá no existe. Si vos necesitas medicamentos, vas a una farmacia. Esto es una droguería de belleza, de practicidad, de alimentos para bebés, ayúdame, todo lo que necesites para la
0: Sí, para
1: vida.
0: el pelo, vitaminas, detergentes, cosas para la limpieza de la casa, del hogar.
1: Y queremos, sí, exactamente. ¿Y vos comprás algunas cosas cuando te vas a Colombia? Por ejemplo, pues yo vengo acá con la bolsa entera, cada vez que me voy a Argentina, me llevo todo.
0: Sí, tengo que decir que el souvenir favorito de mi familia son precisamente unas cremas de acá.
1: Vamos a
0: Es
1: verlas.
0: como.
1: Vamos a verlas, ¿qué les parece? Vamos a verles, vamos a decir lo que lleva ella para Colombia, lo que llevo yo para Argentina, porque todos los latinos que vivimos acá venimos a DM, cargamos las bolsas, la calidad es excelente.
0: Sí.
1: Yo no
0: Los
1: quiero hacer
0: precios,
1: los
0: es muy
1: precios.
0: buen balanceado.
1: Yo no quiero hacer publicidad, pero es que es inevitable, señoras y señores. La vida misma transcurre en una droguería como DM y esta maravillosa colombiana ha decorado todas las vidrieras de uno de los lugares más, las droguerías más icónicas de Alemania, ¿o no? Decí que
0: Total,
1: sí.
0: total, sí,
1: Llamá a
0: totalmente.
1: decir, decí que sí. Decí acá que sí.
0: Sí.
1: Sí. Vamos, vamos a ver las cremas. Vengan a ver las cremas para hombres y para mujeres. A ver.
0: Ay, mira, Pía, por ejemplo, este le encanta a mi mamá.
1: Uy, colágeno, colágeno, colágeno, ¿qué
0: Para mi
1: más?
0: tía, para mi otra tía, tengo muchas tías.
1: Y bueno, como
0: Por
1: en
0: ejemplo,
1: Latinoamérica, las tías
0: sí.
1: nos salvan las tardes.
0: Ella les encanta, es el souvenir favorito que yo llevo a Colombia cuando voy.
1: ¿Y cómo es que me pasa lo mismo a mí cuando yo voy a Argentina, que todo el mundo me, bueno, los que saben que vivo acá me dicen, te vas a DM y compranos los productos de la marca? Se pone de moda, ¿cómo es?
0: Sí, creo que es un voz a voz. Alguien que va a Alemania, lleva cosas y de pronto le dice a la otra. Y así fue como mi familia se enteró antes que yo que vendían acá estas cremas.
1: Qué locura. Y antes, yo digo, antes venías a Alemania y te pedían cuchillos, ¿viste? Cuchillos del acero alemán, las ollas. Mirá qué bien, qué modernas que estamos, que ahora no nos piden ollas, sino cremas. ¿Qué más te iba a decir? Y después tenemos otra movida. Cuando vos te enteraste de que ibas a trabajar o que ibas a hacer las cosas para DM, ¿qué es DM para vos?
0: Bueno,
1: Bueno.
0: sí, el DM, desde que yo llegué a Alemania lo conozco. Entonces era una marca como que siempre estaba muy presente,
1: Sí,
0: pues en el día a día,
1: claro.
0: para todo. Entonces pues fue un gran, pues un gran orgullo y una emoción, también nervios, también inseguridad, pero un revuelto de emociones juntas, pero sobre todo pues mucha alegría que se hayan fijado en una latina. Para poder realizar todo lo que hice.
1: Y no termina ahí en las vidrieras, porque cuando vas a la caja, sácame esto, porque no sé, la caja ahora, no vamos a ir a la caja, porque hay mucha gente, pero cuando vos comprás los productos, mirá la bolsa maravillosa que te da DM, también ilustrada por vos,
0: Claro, sí,
1: Gina.
0: todo está
1: ¡Qué
0: ilustrado
1: maravilla!
0: con la campaña Primavera y también habían post. Postcard en postales.
1: ¿Postales?
0: Sí,
1: Ah, en
0: a
1: Alemania
0: ver.
1: te regalan postales para todos lados

0: acá todavía se usan. Y no, es
1: lo análogo, se usa escribir postales, miren qué divinas. También las diseñó Gina. Y todo esto cuando venís a comprar al DM, ¿eh? Una colombiana, una latinoamericana poniéndote color a los productos. Esta es una belleza. Y ¿no querés decir lo más importante?
0: El DM ha puesto este QR code acá con este pequeño texto sobre el artista. Y eso es súper, que soy yo, y eso es súper lindo porque acá pueden conocer lo que hice, la historia que hay un poquito detrás, la inspiración. Y eso es algo que pocas marcas hacen, que creo que en la trayectoria que tengo nunca antes habían, creo que he resaltado así el trabajo del artista, y eso es muy bonito porque a la final es un, creo que es un gana-gana, tanto la marca como el artista pues reciben, o sea, les beneficia esto, y pues para mí es un gran orgullo pues que la gente me conozca y que más latinos me conozcan y que más gente se inspire con lo que hago.
1: Y no solo termina acá, sino que a raíz de toda esta campaña de primavera con esta ilustradora colombiana, sacaron toda una línea primaveral de verano con los productos de DM. ¿Los quieren ver? ¿Vamos a verlo?
0: Vamos
1: a verlo, así los llevamos a mamá
0: y a
1: las madres y a las tías. Vengan, acompáñenme. A ver, ¿qué más?
0: Mira, Pía, también te quería mostrar esta línea nueva que salió, que es inspirada en la campaña de primavera que acabé de hacer. Ellos tomaron inspiración de eso para crear productos.
1: ¡Qué maravilla!
0: Con un toque tropical. Entonces, pues me parece genial que también todo, pues que haya tanta variedad en los productos y que también haya esa inspiración por parte del DM.
1: Claro, que no se quede solamente en la vidriera, sino en los productos.
0: Que pasen acá, y bueno, los productos no los diseñé yo, pero fueron inspiración tomada de la campaña de primavera, entonces me parece genial que...
1: Una crema con glitter, con brillantina.
0: Apenas para Berlín.
1: O sea que estás trayendo el tropicalismo colombiano para Alemania.
0: Hace falta. Esto es parte de eso.
1: Mira, vamos a ver qué más tenés. Miren, acá tropical, bananas, piñas... ¿Qué más? ¿Qué tenemos? Esta fruta.
0: Esa es loción. Ajá. Mira. Maracuyá.
1: Maracuyá. O sea, te trajiste todo, ¿eh? Y mira lo que te traje yo a vos para que sigamos tropicales. Dale, vamos a terminar esto acá. Vamos a pasar a la caja. Venite para acá. Porque yo me estoy tropicalizando. Gracias. Mira la cámara. Seguimos en este programa. Lo vamos a pagar. ¿Qué llevamos, Bella?
0: Bueno, entonces...
1: Los productos para la
0: sí,
1: familia.
0: Sí, estas cremas que son maravillosas.
1: Bueno, y la caja, que okay. Hay mucha gente en la caja oficial, por eso vinimos a las cajas a las cajas automáticas.
0: También funcionan.
1: También funcionan. Bueno, vamos a meter acá los productos, a ver. Mete acá esto, otro más. Bueno, perfecto. Pago yo después, pero miren... Esta, ¿no te da orgullo esto?
0: Es increíble, es muy lindo verlas de nuevo.
1: Están en todos lados.
0: Divinos, es muy lindo. Además, me han escrito muchas latinas, comunidad latina, que han ido al DM, que han comprado las bolsas, que las guardan como una obra, que las ha inspirado, y eso pues les agradezco un montón a toda la gente que me ha escrito en los últimos días, que ha llegado a mí. A ti también.
1: ¿Qué te dijeron? A mí me escribió todo el mundo diciendo, Gina está haciendo las flores en los 2.000 locales de Alemania. Si no la entrevistás, no sé qué haces en Alemania. ¿Pero qué te dijeron? ¿Qué fue lo que más te agradó?
0: Se sienten muy orgullosos de una representante latina que esté haciendo cosas en Alemania, que esté...
1: Y tan visual.
0: Sí, que esté mostrando Latinoamérica de otra forma en un país que es frío... que donde de pronto las oportunidades pues como migrantes son al principio difíciles, y eso me inspiró un montón. O sea, estoy inmensamente agradecida con todas las mujeres, sobre todo mujeres que me han escrito, que me han mandado sus videos, que me han mandado fotos en los DMs, que me han mandado de todo, de verdad, de todo, mensajes de voz. Y a ti también, Pía.
1: No, me mandaron a mí especialmente para todas las latinas. No sabes la gente que me ha escrito y me dijeron, allá, a lo de Gina.
0: Sí, no, y gracias a ti porque de hecho antes de hacer todo este proceso de migración veía tus programas con mi familia.
1: No.
0: Viajé con tus programas a Berlín y es muy loco cómo da de vueltas la vida y estar ahorita acá contigo.
1: Y siendo vos la estrella, yo nunca, o sea, yo te acompaño, o sea, yo acompaño a las estrellas realmente, ¿eh? Y es un placer que estemos acá juntas mostrando toda la diversidad que nosotros podemos mostrar para Latinoamérica desde Alemania y desde Europa. Muchísimas gracias, nos llevamos la bolsita, súper orgullosas.
0: Una tarjetita.
1: Una tarjetita.
0: Son gratis las cremas, postcarten.
1: Las cremas para la familia. Y acá estamos nuevamente en un programa más de Aquí Estoy. Gracias, un abrazo, bella.
0: Gracias,
1: tía. Vamos, salimos, vengan, acompáñenos.

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El estrecho de los Dardanelos en el Egeo. En el siglo VIII a.C., Homero cantaba aquí a la guerra de Troya. La lucha entre Micenas y Troya hace 3.000 años, los imperios más poderosos del planeta, duró 10 años. Los hombres más valientes murieron de muerte heroica y todo por una mujer. Helena, esposa de Menelao, rey de Micenas en Grecia. Paris, hijo del rey Príamos de Troya, que se encontraba frente a Grecia en el Asia Menor, había raptado a la mujer más hermosa del mundo terrenal, llevándosela consigo a Troya. Helena fue rescatada. Amor, odio, venganza, arrepentimiento. Con su Ilíada, Homero creó la primera obra épica de la literatura. Desde entonces, la antigüedad griega es considerada la cuna de la cultura occidental. Desde Troya se veía Tenedos, una isla del Egeo que hoy se llama Bocha Ada y pertenece a Turquía. Los barcos de carga y de guerra desembarcaron en una bahía protegida del viento, la bahía de Beşik, que Homero describe en su obra. Troya se convirtió en un desafío para la arqueología. Desde hace más de 150 años, el lugar atrae a científicos y buscadores de tesoros que van tras las huellas de Homero. Actualmente, 80 científicos y asistentes originarios de Alemania, los Estados Unidos y Turquía trabajan en un laberinto de murallas de 3 milenios. Ninguno de ellos duda que está en Ilio, la Troya de Homero, viviendo una verdadera aventura científica. Los primeros arqueólogos, los pioneros de esta aventura, hace 100 años. Ninguno de ellos creía en la existencia de Troya. Uno de los primeros en interpretar a Homero al pie de la letra fue Heinrich Schliemann. Estaba convencido de la existencia de una metrópoli griega en el Asia Menor y la encontró, Troya. Manfred Korfmann, el actual director de excavaciones, y su equipo seguían también por el poema épico. Los resultados de su trabajo están haciendo reescribir de cero la historia de la ciudad y con ella la del mundo antiguo. Troya sigue siendo un desafío para la arqueología. En las fortificaciones al noroeste de la ciudad, se descubrió un lugar en el que se encuentran fundamentos de un templo romano helenístico con murallas de sillería de la tardía Edad del Bronce, la época del legendario rey Príamos. No puede ser. Schliemann ya había descubierto lo mismo en otro lugar. En su diario escribió: "Encuentro muchas cosas inexplicables en este periodo y considero necesario describir todo hasta en sus más mínimos detalles, con la esperanza de que alguno de mis apreciados colegas esté en condiciones de iluminarme sobre estos puntos oscuros".

un laberinto. Aquí se construyeron 9 ciudades, una sobre la otra, capa sobre capa, cada vez más arriba a lo largo de 3.000 años. Las principales han sido Troya 1, que data de hace 5.000 años, la temprana Edad del Bronce. 500 años más tarde, Troya 2, y 1.000 años más tarde, Troya 6, la Ilios de Homero y finalmente las Troyas 7 y 9.

9, la ciudad helenístico romana, la última significativa que existió hasta el siglo IV de nuestra era. Las excavaciones de Schliemann atravesaron toda la colina. El arqueólogo encontró aquí Troya I, una de las ciudadelas más antiguas del Asia Menor. Sin embargo, no había rastros del rey Priamos. Un gran momento para Schliemann fue el descubrimiento de la amplia rampa que había de conducir a la residencia del rey Priamos, apropiada para carros de guerra, corceles y caballeros. Homero mencionaba siempre una gran puerta que se supone se encontraba aquí. Cuando Schliemann encontró el mayor tesoro de la historia arqueológica de Troya, oculto en la muralla de la ciudad fortificada, no tuvo dudas, la fortaleza real de Homero no era un mito sino realidad. El asunto es tema de discusión hasta el día de hoy. Schliemann llevó el oro ilegalmente hasta Berlín, donde durante la Segunda Guerra Mundial fue botín de los rusos. Hoy sabemos que Schliemann se equivocaba. La residencia que halló databa del año 2500 a.C. y no era como él pensó del siglo XIII anterior a nuestra era. Un arqueólogo turco hace minuciosa referencia a aquello que engañó a Schliemann: una muralla con una capa de barro quemado de 1 metro de altura. ¿No había sido acaso pasto de las llamas la Troya de Homero? Sí, pero ya se había quemado muchas veces.

Por fin aparece la ciudad de Príamos, la Troya del siglo XIII a.C., Troya VI. Así la imagina el pintor Christoph Halsner, de acuerdo con los más recientes descubrimientos científicos. Se trataba de un palacio con una gran ciudad a sus pies, en la que vivían unos 10.000 habitantes. Las poderosas murallas de 4 metros de ancho y 6 metros de altura, cubiertas de ladrillos de barro con poderosas torres, daban muestra de una refinada arquitectura. Manfred Korfmann, el director de excavaciones, es experto en la Edad del Bronce en Anatolia. Conoce las excavaciones de la época hitita. En Troya comienza una nueva aventura. Cerámicas que hasta ahora se creían originarias de Grecia pasan a ser artesanías troyanas que también se encuentran en Grecia. La cerámica micénea se copiaba a menudo, no se importaba, como muchas veces se supuso. En el bastión nororiental, la ciudad y los muros del palacio se encontraban. Al profundo foso tenían acceso tanto ciudadanos como gobernantes. En la repartición de los bienes escasos, como el agua, se aplicaba un sentido de la comunidad común en las sociedades de Anatolia. Los investigadores encontraron también estelas y artesas de culto, características de los hititas, una antigua cultura de Anatolia. Un indicio más de que la Troya de Homero existió es que el poeta describió la cueva del manantial, hoy rodeada de campos de cultivo. Homero escribió: allí cerca están las amplias fuentes, las hermosas pétreas fuentes en las que las mujeres troyanas y sus hermosas hijas lavan relucientes telas en tiempos de paz. Troya ha de despedirse del mito griego. Existen escrituras de los hititas que indican que se trataba incluso de Bilusa, una ciudad de los lubitas, un pueblo indoeuropeo de Anatolia. También se menciona a uno de sus dioses que dominaba el mundo de las profundidades, Kaskalkur, una expresión también usada para llamar a los pozos de agua socavados. Los análisis indican que la cueva de las fuentes es el sistema de agua más antiguo creado por la mano del hombre y tiene unos 5.000 años de antigüedad. Un descubrimiento.

Descubrimiento sensacional. El único documento escrito de la Troya de Homero, un sello de bronce con jeroglíficos lubitas. El mapa político de la época ha cambiado. En su obra, Homero describe dos culturas contemporáneas pero diferentes, la lubita de Anatolia y la griega de Micenas, un hecho hasta el momento ignorado. El delta del Scamandros. El dios Santos aparecía en la obra de Homero por sobre los cadáveres y la sangre con su marea y quería ahogar a Aquiles, héroe de los griegos. Apolo lo impidió. Hoy el delta está enarenado y en él se practica la agricultura. Se ha convertido en parque nacional. El paisaje de los alrededores de Troya constituía una atracción en el mundo antiguo. Turistas de Atenas y de la antigua Roma invadían las ventosas colinas creadas artificialmente para los héroes de Homero. No importaba si era mito o realidad, los negocios marchaban maravillosamente. Surgieron templos, casas de baños y teatros. Un terremoto acabó con la última gloria de Troya.

las guerras dieron fama al lugar. En el futuro será un lugar pacífico en el que se reconcilian naturaleza, cultura y política.

0: una citación oficial. Esto es serio. Un escrito sobre reclutamiento. Aunque el servicio militar no es obligatorio, la carta intranquiliza a Elías. Tom ya planea una carrera en el ejército alemán. Max y Neo se niegan.
1: Primer plano. Ahora.
0: Llegó el ansiado momento. Cada año, Emilia viene a El Rocío en España, una de las romerías más grandes de Europa. Calor, polvo, multitudes. Para Emilia, esto no es un evento, es familia, identidad, esperanza.
1: Euromax. En 45 minutos.

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0: Nicht auf Menschen.
1: Ja.
0: Nie wieder Wehrpflicht.
2: Cuando la gente protesta, yo lo percibo como una confirmación personal de mi profesión. Ya me veo en uniforme.
3: ¿No tienes miedo?
2: ¿De qué?
3: Que te pase algo.
2: Todos tienen miedo, pero al menos se podrá decir que caí por mi patria. ¿Casco y arma? ¿Estás listo para eso?
3: No me imagino a mi hijo con un arma en las manos.
2: Para uno mismo, para otros y por nuestro país. ¿A quién quieren convencer con eso? Ahora les toca a los nacidos en 2008, pero pronto serán todos.

0: Elías es uno de los aproximadamente 700.000 jóvenes que este año cumplen 18 años y reciben correo del ejército alemán, el Bundeswehr. Y es que desde el 1 de enero de 2026 en Alemania está en vigor el nuevo servicio militar.
1: Gracias. ¿Soplo?
0: Por fin, 18 años. Elías prefiere no dar su apellido.
2: El plan es celebrar aquí mi cumpleaños. Eric y otras dos amigas lo celebran conmigo, y para eso hemos alquilado este local. Esta noche habrá una fiesta aquí. ...240 botellas de cerveza. Bueno, no es que se rían de los que nacimos en 2008, pero nos hacen comentarios. Jaja, tienes que ir al ejército, aunque él es 20 días mayor que yo y también nació en 2008. No lo entiendes del todo, pero bueno. La verdad es que me daba miedo porque no me gusta esa jerarquía tan rígida por la que se conoce a la Bundeswehr. La verdad es que no me encanta que me den órdenes todo el rato. Es como estar en la cárcel, la verdad. No quiero decir que no necesitemos al ejército, pero no es para mí. Pero qué ocurrencia, no caben bien las botellas arriba. A mí me parece bien que haya gente que diga, sí, el ejército es lo mío y que se plantee trabajar allí. Personalmente no me imagino que mi profesión sea matar a gente, pero eso es algo que cada uno debe decidir por sí mismo. Pero no es algo para mí. Tampoco conozco a nadie que esté en el ejército o que quiera entrar voluntariamente.
1: Nos quedan 8 semanas de colegio y luego se acabó. Hasta las vacaciones de Semana Santa y luego solo quedarán unos exámenes y el baile de fin de curso a finales de junio. Y se acabó la secundaria. Es muy fuerte. Y a partir de ahí habrá que pensar qué hacer con la vida.
0: Muchos jóvenes piensan como Elías y Eric. Según un estudio del ejército alemán, solo el 10% de los entrevistados de entre 16 y 29 años se plantearía alistarse. En ferias de empleo como esta de Cottbus, la Bundeswehr se presenta como empleador.
1: Casco y arma, ¿estás lista?
3: Helm und Waffe? Ja, kriegen wir auch hin. Einmal Helm? Dann kriegst du von mir nochmal.
1: Te doy un G36. Ahora vamos a hacer sentadillas. Puedes agarrar así el arma, es más cómodo.
3: Okay, ready?
1: ¿Lista?
3: Und runter.
1: Y abajo.
3: Und wir warten,
1: y esperamos, esperamos. Y vuelve a subir despacio. Vamos, tú puedes. Él está ahí detrás de ti. No te vas a caer. Otra más. Intenta otra y arriba.
3: Und hoch. Jetzt.
1: También puedes abrir más las piernas. Y otra vez abajo. Nos quedamos un momento abajo y subimos despacio. Un poco más. Tú puedes. Y subimos despacio. ¿Te habrías imaginado que podrías hacer tanto? Se puede hacer más de lo que se cree. ¿Alguien más? Venga. Dadas las circunstancias actuales, todo el mundo se hace esa pregunta. ¿Lo hago? ¿No lo hago?

0: como mi interés se va orientando hacia el ejército, he pensado en venir y echar un vistazo. Estoy aquí por si te caes y te haces daño. Hazlo al mismo ritmo que yo, ni más rápido ni más lento. Lo intentamos y lo vamos a conseguir. 3, 2, 1 y bajamos. Abajo, mantenemos y arriba. Te has precipitado un poco. Uno, dos, venga, venga. Oye, vamos a hacer más. Tú puedes. Y arriba y abajo.
1: Invertir en el futuro. En 2026, el gobierno alemán destinará 108.000 millones a las Fuerzas Armadas. Sin embargo, el ejército tiene un problema. Le faltan reclutas.
0: ¿Quién necesita jóvenes que han estado pensándose los 6 meses y no están muy motivados? No van a defender muy bien el país. No voy a ir a hacer el servicio militar, pero eso no significa que me asuste recibir la carta. Sin embargo, te ronda por la cabeza.

0: Esta es la plancha que te salva la vida. 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
1: En la próxima década se quiere ampliar la Bundeswehr de 184.000 a 260.000 efectivos, 76.000 militares más. En Cottbus se intenta captar a potenciales soldados.
0: Como ven, los stands de este recinto ferial resultan muy atractivos para los jóvenes. Es estupendo. Se acercan y te dicen, se puede hacer una formación en la Bundeswehr. Y para las profesiones, no hace falta necesariamente ser soldado. Y así se entabla la conversación.
1: El papá estuvo.
0: ¿Sigue en activo? Ok, ya no. ¿Y tú qué vas a hacer? Si lo supiéramos, ya habríamos adelantado algo. ¿Qué edad tienes?
2: 16.
0: ¿En qué curso estás?
2: En el 11.
0: Es decir, que ya has hecho el bachillerato. ¿Quieres ir a la universidad?
2: Sí.
0: ¿Y sabes qué quieres estudiar? ¿Aún no?
2: Ok.
0: Estos son los estudios que ofrecemos en la Administración Civil de Defensa. En ese caso, eres funcionario. Estos son nuestros estudios militares. Pero para eso hay que ser soldado. Hay que comprometerse por al menos 13 años. Si quieres ser piloto, son 16 años. Y si estudias, tienes que comprometerte 20 años porque la formación es más intensa. Te lo puedo dar si quieres. Echa un vistazo tranquilamente en casa y luego decides.
1: La Bundeswehr intenta presentarse como un patrón atractivo y por ello recibe críticas.
0: La verdad es que yo también me planteé alistarme. Por un lado, por el dinero, pero por otro, por otras ventajas, como, por ejemplo, que te paguen el carnet de conducir. Pero entonces pensé, eso es justo lo que quiere el ejército, atraer a gente con sueldos altos y otros beneficios que no hay en trabajos normales. Los carteles llevan ya tiempo aquí. Los cambié después de la primera huelga escolar contra el servicio militar cuando se supo que habría una segunda.
1: Neo, que no es un hombre real, tiene 16 años. Antes de las huelgas escolares, ya era activo contra el servicio militar.
0: ¿Está lista la cola? Sí, la preparamos con harina, azúcar y agua después de la asamblea. Un consejo, después de pegar carteles, lávenlo todo enseguida. Ya tuve que tirar una brocha. No tiene moho, se puede lavar sin problemas. Muy bien.
1: Max prefiere no dar su apellido. No cree que el servicio militar vaya a seguir siendo voluntario, una duda que comparte con el delegado del Parlamento para las Fuerzas Armadas.
0: No se alcanzará esa cifra de voluntarios, y por eso está claro que en ese caso se volverá al servicio militar obligatorio. Y ese será un momento decisivo. Tendremos que salir a la calle para demostrar que no estamos dispuestos a aceptarlo. No quiero que si la ultraderecha llega al gobierno disponga de un ejército listo para la guerra.

0: Si mi vida aquí fuera digna de que la defendiera, la defendería, pero no es el caso.
1: Max critica las condiciones de vida en Alemania. Luchar para conservarlas no es para él una opción.
0: Mi familia, mis amigos, mi entorno sí que me parecen dignos de ser defendidos, lo demás no.
1: En el peor de los casos, se iría de Alemania.
0: No tapemos lo de Irán. Actualmente hay tantas luchas políticas en marcha al mismo tiempo que las fuerzas se dispersan. Pero también creemos que precisamente ahora esta campaña podría ser una buena base para movilizar a mucha gente.
2: Stützpfeiler sein könnte, um halt eben Massen zu mobilisieren.
0: Me dejas el color lila. Mis padres tienen muy claro que no quieren que un hijo suyo sea llevado a la guerra y muera en el frente. Una manifestación un sábado no interesa a nadie, pero si las escuelas paran, eso tiene más fuerza y resonancia.
1: Quien haga huelga durante las clases acumula ausencias injustificadas, advierte el Ministerio de Educación de Brandeburgo, y corre el riesgo de obtener una mala nota por no haber realizado las tareas correspondientes.
0: Puede pasar que haga un examen. Y si al profesor no le cae bien, que me ponga un cero.
1: Algunos asumen el riesgo, otros no.
0: Mi motivo para salir a la calle es que este gobierno y el Estado en general hace muy poco por la juventud. Llevamos esperando que arreglen nuestro colegio desde 2015. En 2026 sigue con la pátina de la Alemania del Este. Y en general, no hay muchos motivos para luchar por Alemania. Para mí esto supone una confirmación de lo que hago. El hecho de que la gente pueda manifestarse incluso en mi contra o contra mi profesión no es algo que se deba dar por sentado, sobre todo en los tiempos que corren. Y vemos que hay muchos países en los que se restringe la libertad de prensa y de expresión y donde las personas no tienen la posibilidad de expresar su opinión. 7, 8, 9. Vamos, uno más. 10. Otra vez vamos. 11, 12. Tú puedes. 13. Dos más. Vamos, haz dos más. Solo dos. 14. Uno más. 15. Perfecto. Tengo una plaza para empezar en octubre, una formación profesional de enfermería. Tal vez obtenga una plaza en emergencias. En ese caso la tomaría y luego quizá iría al ejército si el cuerpo aguanta. Si ahora me decido a entrar en el ejército, ¿en qué tengo que prepararme? ¿Cuáles son los puntos clave que se pueden destacar y de los que se podría decir, esto es lo que deberías saber antes de decidirte a dar el paso? En general hay que practicar deporte. Durante la formación básica, sobre todo en la fase inicial, se realizan muchas actividades deportivas para que los aspirantes alcancen el nivel de rendimiento adecuado. Después, tras unas 5 o 6 semanas, es cuando comienza el servicio y la instrucción en el manejo de armas. Para mí, la decisión de tener que disparar a personas es, por supuesto, tremendamente difícil. Sin embargo, usaría el arma de fuego para protegerme a mí mismo o a mis compañeros en un contexto militar. ¿Qué arma es esa? G36. Y aquí está la pistola. Colaboro en la Cruz Roja Alemana para ayudar a la gente, así que no me imagino disparando a alguien. Entiendo que haya quien diga, no quiero luchar por mi país porque no estoy preparado para ello, porque mentalmente no me siento capaz de matar a otras personas. Pero cuando se trata de mi país, donde crecí, donde me hice mayor y donde quiero que crezcan mis hijos, me sentiría dispuesto a luchar por él si fuera necesario.
1: El ejército alemán, como fuerza de defensa y parte de una alianza, se está rearmando. El motivo son las crecientes tensiones y las guerras en el mundo. En medio están quienes deben decidir su papel en todo esto.
0: Miro al futuro con esperanza porque si uno se pasa todo el tiempo preocupándose por quién me amenaza y quién quiere quedarse con mi país, no se puede seguir adelante, no se puede ser feliz. Por eso tengo una actitud bastante positiva, aunque claro, da miedo lo que se lee cada día.
1: Una semana después de su cumpleaños, Elías recibe correo. En vez de una felicitación, llega el formulario.
0: Parece la carta que debía llegar. Porque la democracia necesita fuerzas armadas. Vaya por Dios. Declarar su disposición y capacidad para cumplir un posible servicio militar en las Fuerzas Armadas Alemanas. El registro se realiza de forma digital a través del cuestionario. El cuestionario es obligatorio. Ay, mira, ahí lo pone. Por ustedes mismos, por los demás, por nuestro país. ¿A quién quieren convencer con eso? Todos los varones que hayan cumplido los 18 años, que sean alemanes en el sentido de la ley fundamental y que tengan su residencia permanente en la República Federal de Alemania, o sea yo. Ya tienen todo lo que habría que introducir, es como abrir una cuenta de banco. Y seguro que ya saben si lo voy a hacer o no. Google sabe más de mí que la Bundeswehr. Puede ser. Aquí pone todo lo que te dan. Suena a propaganda electoral. Quien se aliste voluntariamente recibe un sueldo inicial de 2.600 euros brutos. Si quitas impuestos, se quedan 2.200. Bueno, en cualquier caso, es una forma segura de ganar dinero rápido después del bachiller. Eso en sí mismo es atractivo. La cuestión es si es lo que uno quiere hacer con su vida después de la secundaria. Voy a escanearlo y echo un vistazo.
1: Elías debe decir si está sano, cuál es su nivel educativo y si quiere ir a la Bundeswehr o no. Tiene 4 semanas para contestar.
0: ¿Está dispuesto a ser soldado? Esa es la cuestión más importante. ¿Tiene interés en ser soldado? 0, ningún interés. 10, quiero claramente ser soldado. Es decir, basta poner 1 para demostrar algo de interés. Vaya escala. Si no pones 0, sugieres algún tipo de interés en ser soldado. Basta con poner 1 para constar como posible candidato. Significa que teóricamente te lo puedes imaginar. Esto es sencillo, una carta, un código QR, entras en una página web y rellenas los datos. El hecho de que esté obligado a presentarme al reconocimiento médico de que tenga que ir allí, me parece un cambio más importante que rellenar una carta.
1: March 5, 2026. Paro nacional en las escuelas contra el nuevo servicio militar. En Potsdam, Max espera más de 1.000 manifestantes.
0: Entre los valores democráticos que se enseñan en el colegio está el derecho de manifestación y el derecho a defender públicamente una opinión propia. Creo que es parte del aprendizaje en la escuela.
1: El problema es que quedan solo semanas para los exámenes finales y sumarse al paro se considera una falta.
0: Me temo que la mayoría de la gente está con la cabeza en otra cosa y no se va a sumar al paro escolar.
1: La manifestación pasará por delante de colegios para que algunos alumnos se sumen espontáneamente y también para enviar una señal a las direcciones de los centros.
0: La pancarta pone, fuera la Bundeswehr de Helmholtz. El colegio Helmholtz está por aquí cerca y pedimos que no vayan oficiales de la Bundeswehr a la escuela a captar a gente. ¿Qué hora es? 6 minutos. Poco tiempo.
1: La manifestación comienza en el centro de Potsdam. La policía ya está allí.
0: Estamos en contacto. Estaré todo el rato cerca y si necesitan algo, intentaremos comunicarnos. Machen wir. Muy bien, gracias.
2: Top, danke. Bis später. Wer könnte sich vorstellen, Walkie-Talkie?
0: ¿Quién quiere un Walkie-Talkie?
1: Los jóvenes cuentan con el apoyo de los activistas de la campaña de Potsdam. Los jueves ofrecen asesoramiento gratuito en la ciudad sobre objeción de conciencia.
0: Quien no quiera brazalete también hay chalecos. ¿Quién es de resolución de conflictos? Esos de chaleco rosa. El lila van los responsables de la manifestación y prensa. Nosotros llevamos brazalete.
1: Max es universitario y no necesita faltar a clase, al contrario que Neo.
0: Ahora tendría clase de política, pero esto es igual de educativo en materia política que si estuviera en el colegio o quizá más. Estoy en el instituto en un décimo y aunque haya faltado sin justificación, no es el fin del mundo. Quien pueda, por favor, que venga adelante para sujetar las pancartas porque se están volando. Gracias.
2: Ich habe Over vergessen.
0: No diría que han venido clases enteras, pero sí algunos grupos.
1: Una semana después de la feria de empleo, nos vemos con Tom.
0: Diría que me he acercado un poco más a mi sueño o deseo de entrar en el ejército. Mi padre me disuadiría inmediatamente de alistarme porque él mismo tuvo la experiencia de lo que se exige. Esa idea de defender mi país en el que he crecido, en el que criaría a mis hijos, está un poco ahí. Ese sentimiento de querer que mi país esté a salvo. Así que tengo una especie de pequeño sentido del deber hacia mi país. Pero el ejército no es lo único que hay para cumplir con el deber. La asistencia sanitaria también es importante. Ahí también ayudo a mi país.
1: Tom vive con su madre en Großrätzchen, una pequeña localidad del este de Alemania. Ella no quiere que se aliste en el ejército, y menos ahora, con todas las guerras que hay. Que ahora quieran volver a implantarlo es una señal de que la situación está realmente mal. Y eso da miedo. Tengas hijos o no, da miedo, sí. Por suerte, él solo tiene 16 años. El mundo actual tiene mal aspecto. ¿Te lo piensas o qué?
0: ¿El qué?
1: Ir al ejército.
0: Sí.
1: ¿No quieres esperar a los 18 años?
0: No.
1: A los 18 puedes hacer lo que quieras.
0: Exacto.
1: Me sigue sin gustar la idea.
0: Ya lo sé.
1: No puedo imaginarme a mi hijo con un arma en la mano, que tenga que usar el arma o que algún día le disparen. Eso es lo peor que le puede pasar a una madre. Me da mucho miedo. No quiero que pase eso.
3: Ja, doch, da habe ich richtig Angst. Das will ich nicht.
0: Pero alguien tiene que defender nuestro país. Míralo así, ¿qué prefieres? ¿Que luche por mi país porque quiero salvar vidas, que lo defienda y muera en el intento? ¿O que no haga nada y luego sea bombardeado y muera por una bomba sin haber hecho nada para evitarlo?
1: Lo mejor es que no pase nada.
0: Sí, pero de las dos opciones, ¿cuál preferirías?
1: Ninguna. No debería pasar. Sería mejor, ¿no?
0: Mientras haya gente que vaya, habrá guerras, ¿no?

Es una cuestión difícil. ¿Qué postura tomar cuando la democracia se ve amenazada desde fuera? Lo primero es procurar que eso no suceda. Y si ocurre, hay que velar para que la democracia se mantenga desde dentro. Dirijo el club de debate en mi colegio, organizamos mesas redondas, formo parte del consejo escolar del distrito y estoy aquí, en el Consejo de Infancia y Juventud, para aportar mi granito de arena a la democracia. Creo que las instancias políticas deberían involucrar más a los jóvenes e integrarlos

0: obligaciones y se encuentran en desventaja, y que esto supondría una obligación más.
1: Como sociedad necesitamos un cambio de paradigma y considerar el ejército como una oportunidad de asumir responsabilidades, incluso antes de la universidad o de la formación profesional, justo después del colegio. No veo qué responsabilidad asumo cumpliendo la formación básica en la Bundeswehr como recluta y recibiendo órdenes todo el rato. No nos engañemos, la guerra consiste en matar a otras personas por el país. No me parece que el ejército alemán deba estar en eventos como la Gamescom o en esas ferias escolares donde se dirigen a jóvenes de 14 años que ni siquiera tienen noción de lo que significa estar en guerra. Es moralmente reprochable querer reclutar a niños y jóvenes para matar a otras personas. Captar es cuando se trata de algo voluntario, no que se haga obligatorio. Pero hacerlo obligatorio me parece aún peor. Creo que todos coincidimos en que se ha comunicado muy mal sin tenernos en cuenta, y que la ley tal y como se ha aprobado no es ideal.
0: Las opiniones difieren, pero muchos creen que lo importante es no callarse.
1: Vamos por esta calle hacia la derecha y luego entraremos en el barrio holandés. Gracias.
0: La manifestación pasa por delante de cuatro escuelas, incluida la de Neo.
1: Es sorprendente la cantidad de gente que al final se ha quedado en el instituto. Pero también lo entiendo cuando la gente dice, vale, eso está muy bien, pero mi diploma me importa más.
0: 400 manifestantes, según la policía, recorren el centro de Potsdam. A escala nacional, participan 50.000 personas en 150 ciudades.
1: Para nosotros a veces el número no es tan importante como tener una multitud ruidosa y enérgica. Te pone la piel de gallina. Es bonito ver que tanta gente se da cuenta de lo que significan la guerra, el ejército y el servicio militar obligatorio. Y eso nos da una chispa de esperanza muy fuerte. Siente muy bien estar con tanta gente. Así no me siento tan impotente.
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1: Balcones altos, ventanas abiertas y cada vez más muertes de mujeres. Les voy a mostrar dónde cayó mi hermana. Ahí arriba está el balcón del tercer piso. Y aquí cayó. En Turquía, muchas de estas muertes son catalogadas como suicidio. ¿Por qué él no intentó impedirlo? En 2025, casi 600 mujeres murieron de esta manera y muchos casos no se han esclarecido. Un abogado advierte que el sistema protege a los agresores. Hoy en día, los que matan a sus esposas con armas blancas o de fuego suelen tener un nivel educativo bajo.

Gaziantep, al este de Turquía. Aynur Koçak visita la tumba de su hermana mayor. El trayecto le sigue resultando difícil a pesar de que pasaron casi 6 años desde la muerte de Sezai Koçak, madre de 2 hijos. La mujer se habría arrojado desde el balcón de su departamento, donde estaban su esposo y su cuñado. Sezai quería divorciarse. Una persona que quiere quitarse la vida deja algún tipo de indicio. Mi hermana estaba de muy buen humor cuando salió del departamento de mis padres 1 hora antes. Tenía planes para las vacaciones de verano y había preparado una maleta para llevar a su hijo a Ankara para un examen médico. Aquí ocurrió todo. En el tercer piso, Sezai Koçak vivía con su esposo y sus hijos. Les voy a mostrar dónde cayó mi hermana. Ahí arriba está el balcón del tercer piso. Y aquí cayó. Su cuñado dijo que ella se subió a la barandilla y quedó allí agarrada. Luego, según él, quedó colgando de un solo brazo y finalmente cayó. Pero antes, la policía había recibido una llamada de los vecinos diciendo que estaban asesinando a una mujer allí. La policía llegó demasiado tarde. Cuando llegaron estaba viva, pero los paramédicos no pudieron salvarla. La fiscalía calificó la muerte de Sezai Koçak como suicidio y archivó el caso. El exmarido no respondió a nuestras preguntas. Solo en 2025 se registraron cerca de 600 mujeres asesinadas. Sin embargo, casi la mitad se han considerado muertes sospechosas, ya que no se pudo probar ninguna culpabilidad o porque las investigaciones se han cerrado. Oficialmente, 52 mujeres se han suicidado arrojándose al vacío, y las cifras van en aumento. La activista por los derechos de las mujeres Tuba Aşık analiza los supuestos suicidios. Para ella, se trata en realidad de feminicidios. Las mujeres en Turquía están advirtiendo: si alguien dice que me suicidé, no lo crean. Yo no haría algo así. Por supuesto, en algunos casos podría tratarse de un suicidio. Pero exigimos a la justicia que se investigue a fondo y que no se elimine ninguna prueba. Esto es lo que habría ocurrido en un caso en Ankara, capital de Turquía. En la noche del 7 de noviembre de 2023, Duygu Soytepe supuestamente se arrojó desde el piso 37. En el departamento se encontraba un hombre con quien la joven de 24 años tenía una relación. Su madre, Filiz Alkan, aún no supera la muerte de su hija y recibe tratamiento psiquiátrico. Para ella, no fue un suicidio. No coincide con la imagen que tengo de mi hija. Pero incluso si ella hubiera querido quitarse la vida, ¿por qué él no intentó impedirlo? ¿Por qué no me llamó? Según Filiz Alkan, la fiscal catalogó la muerte de Duygu como suicidio incluso antes de que se conocieran los resultados de la autopsia. Para la fiscalía, que la joven trabajara en un bar nocturno fue suficiente información. La fiscal sostuvo que mi hija había consumido drogas y alcohol y que luego se habría tirado por el balcón. ¿Qué podía decir yo? Estaba abrumada. Se apresuraron a dictar sentencia y yo no tengo los recursos necesarios para dar una larga batalla legal. Lo he intentado todo. Para saber por qué la fiscal a cargo en aquel momento clasificó inequívocamente el caso como suicidio, la visitamos en el Palacio de Justicia de la capital. Está prohibido filmar, solo podemos llegar hasta la antesala.
Su asistente nos informa que el caso se cerró en 2024. La propia fiscal no quiso ser entrevistada. Nuestra solicitud para examinar los expedientes de la investigación quedó sin respuesta. Estamos en un suburbio de Kartal, en Estambul. Aquí, en marzo de este año, una enfermera se habría tirado al vacío desde el piso 27. La joven madre estaba visitando a un conocido esa noche. El hombre no quiere hablar con nosotros ya que las investigaciones aún están en curso. Los empleados de seguridad del complejo residencial tampoco quieren hablarnos de esa noche. No queremos decir nada incorrecto. Aquí cada uno hace su vida, no sabemos nada al respecto. Al fin y al cabo, tampoco sé qué quieres. Afuera nos encontramos con una vecina. Ella recuerda haber visto a la policía, una ambulancia y un cadáver cubierto. Cuando llegué a casa vi todo. No conocía a la mujer, pero para mí fue un shock. Esa noche no dormí bien y tuve miedo. Intentamos averiguar más sobre la joven en su lugar de trabajo, un hospital cercano. Entonces ocurre algo sorprendente. 4 semanas después de su muerte aparecen informes sobre un supuesto último mensaje de texto que la víctima habría enviado a su madre. En él dice que está desesperada y que sus padres deberán cuidar a su hijo. De manera anónima, una ex colega y amiga de la fallecida nos expresa sus dudas sobre la veracidad del mensaje. Ahora, activistas turcas por los derechos de la mujer incluyen este caso entre las llamadas muertes sospechosas. Pero, ¿qué opinan los hombres en Turquía sobre estas misteriosas caídas al vacío? ¿Creen que haya tantos suicidios? El estrés puede llevar a estos suicidios. Me imagino que también puede haber problemas con los hijos, la familia o el marido. Cada vez hay más consumo de drogas. Tienen alucinaciones y luego se suicidan. O los maridos las empujan. Lo cual sería homicidio involuntario o incluso asesinato. Entonces, ¿tienen razón las organizaciones de mujeres turcas al cuestionar las teorías sobre el suicidio? El sociólogo Mehmet Eskin lleva años estudiando el suicidio como problema social en Turquía. Prefiere no mencionar casos concretos. Sin embargo, opina que los suicidios de mujeres arrojándose de balcones son casos más bien aislados. Las mujeres suelen consumir pastillas para suicidarse. Según las estadísticas en Turquía, las mujeres alcanzan como mucho el 20% de los suicidios. Si bien las mujeres cuentan con más intentos de suicidio, son los hombres quienes finalmente los llevan a cabo. Aynur Koshak sigue convencida de que su hermana no se suicidó. A pesar de que la familia de su exmarido haya declarado que su hermana era psicológicamente inestable. Dijeron que estaba deprimida y en tratamiento. Esa sería la razón de su supuesto suicidio. Pero mi hermana nunca tomó ni un solo antidepresivo en su vida. Aquí vive la madre de Sezai Koshak. La familia lleva casi 6 años luchando contra ese tipo de afirmaciones que solo acrecientan el dolor por la pérdida de una hija y una hermana. Con la ayuda de un abogado, Aynur Koshak pide que reabran el caso. Alega que la fiscalía no habría tenido en cuenta muchas pruebas que apuntan a la intervención de terceros. Por ejemplo, la declaración de un vecino.
Escuchó ruidos que venían del apartamento. Abrió la puerta de su casa y vio al marido de la fallecida bajando las escaleras a toda prisa, mientras gritaba: se lo merecía. Y esa mujer deshonrosa. Imagínense que su esposa y madre de sus hijos cae del balcón. Incluso si hubieran tenido una discusión antes, ¿usted reaccionaría así? Es inconcebible. Pero la justicia se niega a reabrir el caso, y con cada rechazo, la desesperación de la madre crece. ¿Cómo demostrar que su hija no se suicidó? Filiz Alkan también ha perdido la fe en el sistema judicial turco. Mientras tanto, activistas por los derechos humanos sospechan que los asesinos simulan suicidios aprovechándose de lagunas legales, garantizando así su impunidad. Los que matan a sus esposas con armas blancas o de fuego suelen tener un nivel educativo bajo y menos recursos económicos. Los sospechosos en las muertes de mujeres sin esclarecer son en su mayoría personas adineradas y cultas. Aynur Koçak quiere llevar el caso hasta el Tribunal Europeo de Derechos Humanos. Afirma que se lo debe a su hermana, quien nunca quiso quitarse la vida.

0: llegó el ansiado momento. 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Calor, polvo, multitudes. Para Emilia, esto no es un evento, es familia, identidad, esperanza.
1: ¿Te gusta caminar? ¿Eres cordial? ¿Y de casualidad, médico? 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

Cada año en Pentecostés, más de 1 millón de peregrinos acuden a una aldea andaluza para rendir culto a la Virgen del Rocío, muchos a pie, a caballo o en carretas. Nos adentramos en la multitud para vivirlo de cerca.

0: La Romería del Rocío. Los peregrinos intentan tocar a la Virgen y acercar a sus hijos hasta ella. Es una de las mayores peregrinaciones católicas de España. Cada año, alrededor de 1 millón de personas acuden aquí a rendirle culto a la Virgen.
1: Hola, buenas tardes. Soy Emilia y tengo 25 años y pues nada, sí creo en Dios. Y soy cristiana porque desde chica la verdad que mi familia me lo ha inculcado y es una familia cristiana.
0: Durante 2 días seguimos de cerca esta celebración religiosa. ¿Quiénes vienen aquí y de dónde viene esta devoción? 50 días después, el domingo de Pascua, la apacible aldea andaluza de El Rocío, en el sur de España, se convierte en el punto de encuentro de los fieles católicos. Los peregrinos acuden desde todo el país y desde el extranjero. Muchos viajan durante días en cofradías organizadas, las llamadas hermandades. Como Emilia Blanca Ortega, quien viajó más de 550 kilómetros desde el norte de España para llegar hasta aquí. La Romería del Rocío forma parte de la tradición familiar desde hace generaciones.
1: Pues mira, la verdad que estoy aquí por mi abuelo más que nada, porque ellos desde que fueron pequeños venían aquí a esta romería y la verdad que ellos han sido los que siempre me lo han inculcado y por ellos la verdad.
0: Muchos peregrinos y peregrinas visten trajes tradicionales, incluidos coloridos vestidos de flamenco. Todos comparten un mismo objetivo: honrar a la Virgen del Rocío en Pentecostés, el momento que conmemora la venida del Espíritu Santo sobre los apóstoles y la Virgen María. Para Emilia, esta peregrinación es parte de su identidad. ¿Qué hace que la fe sea tan importante en su vida?
1: Pues a mí la verdad es que creer en Dios me ha ayudado en cuando si estoy en algún momento triste de mi vida, pues me, por lo menos a la Virgen del Rocío muchas veces le pido para que, por favor, que me ayude y bueno, y la verdad que yo tengo una devoción mucho hacia ella y no sé, es que un sentimiento que no se puede explicar, la verdad, desde pequeña.
0: Emilia es enfermera y se está formando para ser partera, una profesión que celebra la vida en toda su dimensión. Afirma que su fe es tan fundamental para su trabajo como para su vida y que le da fuerzas cuando más las necesita. España tiene una fuerte tradición católica, pero hoy en día la religión ya no desempeña para muchos un papel importante en la vida cotidiana. Las estadísticas muestran que solo alrededor del 33% de los jóvenes españoles de entre 18 y 24 años se considera practicante.
1: Vale, pues desde mi punto de vista, los jóvenes no están perdiendo su fe porque yo creo que lo que quieren volver es a los antepasados para no perder la tradición e inculcárselo también a sus futuros hijos y a todo el mundo entero.
0: La Romería del Rocío es una celebración cargada de intensa emoción. Según la tradición, a comienzos del siglo XV, un cazador o pastor de Almonte halló una talla de la Virgen en el hueco de un viejo olivo en La Rocina. Decidió llevarla al pueblo, pero agotado se durmió a mitad del camino. Al despertar, la Virgen había desaparecido. Esto se interpretó como una señal de que la Virgen deseaba permanecer en aquel lugar, donde más tarde se erigió la ermita que hoy la acoge. El segundo día de las celebraciones, la imagen de la Virgen es sacada del santuario y llevada en procesión por el pueblo del Rocío. Entre la multitud, los peregrinos intentan acercarse lo máximo posible e incluso levantan a sus hijos hasta el paso para que reciban su bendición. ¿Cómo ha sido para Emilia el encuentro con la Virgen?
1: En el día de hoy la verdad que me siento muy afortunada porque es que encima a la Virgen nos la han puesto al lado de nuestra casa, vamos, enfrente de mi abuelo. Pues ha sido muy especial porque la verdad que ellos han sido los que nos han inculcado esto y la verdad que es un privilegio tenerlos a los dos y que la Virgen se acerque hacia ellos.
0: En el Rocío no hay señales de que la fe esté desapareciendo, sino al contrario. Los peregrinos de aquí viven su fe con gran intensidad y para muchos como Emilia es algo profundamente íntimo.
1: Mi último sentimiento es la verdad que estoy muy contenta y esperando la verdad que llegue otra vez el próximo año para poder venir a verla.

0: Y entonces, tras unas horas, la romería llega a su fin. Al concluir la procesión, la Virgen del Rocío es llevada nuevamente al santuario. Muchos llevaban semanas preparándose para la fiesta del Rocío. Abandonan esta aldea española con un fuerte sentimiento de unión y el firme propósito de regresar el próximo año.
1: Viajar a los lugares más hermosos del mundo y además ganar dinero con ello. Muchos han soñado con un trabajo así. Hannah y Nick de los Países Bajos son blogueros de viajes, pero no siempre es tan idílico como parece.
2: Hola, somos Hannah y Nick.
3: Aquí trabajamos.
2: Y podríamos hacerlo en cualquier parte del mundo.
1: Pasaremos un día con Hannah y Nick. Veremos qué hacen en sus viajes, la parte menos agradable de su trabajo y cómo se ganan la vida así. Nos reunimos con ellos en la isla portuguesa de Madeira. Hoy tienen pensado recorrer una calle de la pequeña localidad de São Vicente.
0: Nos gusta el paisaje para las fotos y va a funcionar bien para las redes sociales.
1: Los dos salen con una cámara, un smartphone y un trípode. Suelen investigar antes el lugar y averiguan por dónde saldrá y se pondrá el sol. Sus experiencias previas son de gran ayuda. Hannah era diseñadora gráfica y Nick, desarrollador web.
2: Quizás un poco más de montaña aquí.
1: Además, tienen mucha soltura posando frente a la cámara. Son conscientes de la importancia de las fotos para mantener el interés de sus seguidores en su blog y redes sociales. Todo comenzó en 2016 con una cámara GoPro que compraron por 11 euros en un remate.
0: Teníamos una foto tomada en Filipinas con una laguna de azul intenso con forma de corazón. Y la empresa GoPro la comentó. Así que pasamos de 0 a 7,000 seguidores en una sola noche.
1: Crearon un blog y le fueron dedicando cada vez más tiempo. En 2017 dejaron sus empleos y se hicieron blogueros de viaje a tiempo completo. Hoy tienen un blog con consejos sobre unos 60 países y más de 400,000 seguidores en Instagram. ¿Qué se necesita para triunfar en esto?
0: Dedicación y afición por los viajes. Pienso que esas dos cosas.
2: Sí, porque no se necesitan habilidades especiales. Hoy se puede hacer todo con el teléfono.
1: Hannah y Nick suelen llevar consigo un dron. Hoy lo utilizarán para capturar la belleza de la isla. Quieren animar a otros a viajar, pero ¿hasta qué punto pueden ser realmente honestos y objetivos?
2: En nuestras historias de Instagram es donde realmente mostramos el detrás de las cámaras y damos nuestras opiniones. Somos sinceros cuando escribimos en las guías, por ejemplo, si algo es muy popular, pero si tenemos otra opinión, lo decimos.
1: Pasan la tarde en casa. Los dos viajeros neerlandeses editan las fotos de la mañana, escriben textos para Instagram y buscan información para futuros viajes. También tienen programada una reunión con uno de sus 6 empleados. La pregunta es, ¿cómo obtienen ingresos?
2: Ganamos dinero sobre todo a través del blog. Si alguien lee un artículo nuestro con enlaces de terceros y reserva un alojamiento o una excursión a través de ellos, recibimos una pequeña comisión sin coste adicional para el usuario. Además, otra parte importante proviene de las colaboraciones con empresas o entidades turísticas en las redes sociales.
1: Trabajan unas 50 horas semanales, también por las tardes y los fines de semana. Quieren terminar el día en un mirador. Han aprendido a base de experiencia lo importante que es desconectar y descansar. En 2019, tras años de viajes y mucho estrés, Nick sufrió un burnout. ¿Qué otras desventajas tiene su trabajo?
0: A veces es difícil compaginar el trabajo con las amistades y la familia. Cada uno está en lo suyo.
2: Los primeros años fueron complicados para nosotros como pareja. Siempre hablábamos de negocios y ya no teníamos vida privada. Pero en los últimos años hemos cambiado eso y ahora contamos con un equipo que nos apoya. No podríamos desear un trabajo mejor. Todos tienen sus pros y sus contras, y el nuestro tiene muchas más ventajas que desventajas.
1: ¿Y tú qué opinas? ¿Ser bloguero de viajes sería el trabajo de tus sueños? ¿Cómo se diseña un hogar que refleje las propias raíces culturales? Esa pregunta también se la planteó Kemit Lawson y encontró respuestas creativas. Pudimos visitar su cottage noir en la capital británica.
0: Un típico cottage inglés cerca de Londres. Por lo menos eso parece desde afuera.
3: Hola, soy Kemi D. Lawson. Este es mi cottage noir y se los mostraré por dentro. Esta es la entrada principal, el vestíbulo de cottage noir, y les voy a enseñar algunas cosas. Cada objeto que hay aquí tiene un significado. Me gusta pensar que todo tiene algún vínculo con mis antepasados. Y lo mejor es empezar por esta cabeza lobby. Es de una zona entre Burkina Faso y Ghana. Para mí es un amuleto de protección espiritual. Estas casitas que se ven en el empapelado son grandes casas que se conocen como casas de jengibre haitianas, construidas a finales del siglo XIX y principios del XX en Haití, un país que, por desgracia, hoy en día no asociamos con la aristocracia o la grandeza, pero que sin duda las tuvo.
0: Los antepasados de Kemedy Lawson eran de África Occidental y del Caribe. Ella creció entre Nigeria y Reino Unido.
3: Cuando salgo a la calle, no hay mucho con lo que me sienta identificada. Nada que se parezca a mí o que represente mis orígenes. Mi hogar debe ser un antídoto contra todo eso. Bienvenidos al salón de estilo Cottage Noir, que es una mezcla entre una casa de campo inglesa tradicional de 1750 y todas mis influencias africanas y caribeñas. El espacio está revestido con un papel pintado hecho de hierba. La pieza central es esta bandera Asafo, procedente de una región costera de Ghana.
0: Kemedy está preparando un libro sobre las viviendas de afrodescendientes.
3: Ni en las librerías, ni en libros de decoración, ni en internet, encontraba muchas representaciones de la vida moderna de la comunidad negra y no entendía por qué.
0: Por eso ahora se ocupa ella misma del tema. Para su libro busca en África y en la diáspora interiores de hogares singulares marcados por la herencia e identidad.
3: Todas tienen en común lo que yo denomino inteligencia ancestral. Todas mantienen algún tipo de relación con la naturaleza y contienen elementos espirituales. Además, transmiten esa alegría que surge del ritmo que asociamos con la danza o la música. Pero también se pueden encontrar en el diseño, en la forma de utilizar los símbolos, los motivos y los colores. Y todas mantienen una relación con la comunidad y el entorno. Quiero enseñarles este empapelado. Es el corazón de la casa y viene directamente de Haití. Es obra de las diseñadoras Yael y Valérie y representa a 5 mujeres negras a lo largo de la historia. Cada una narra un momento real en el que alcanzaron la grandeza. Está justo en el centro. Y cuando mis hijas salen de su habitación, es lo primero que ven por la mañana. Me encanta ese mensaje tan inspirador para ellas. Este es el dormitorio de mi hija menor. Queríamos que fuera un refugio acogedor para ella. Este empapelado se parece mucho a un tejido nigeriano llamado Adire Tie-Dye. Me encantó encontrar un papel que representara también mi cultura. Y en cuanto al color, ella quería el gris y cumplí sus deseos.
0: Cottage Noir es un hogar que representa con orgullo los orígenes culturales.
3: Espero les haya gustado la visita a mi cottage noir. Adiós, o como se dice en Yoruba, Odabo.
1: Nos vamos ahora al corazón.

0: de Alemania, al macizo del Harz. Aunque esta cordillera siempre era considerada un paraíso verde, hoy sus bosques están en peligro. Les vamos a contar qué está pasando y por qué sigue siendo una visita obligada.
1: Bienvenidos al Harz, uno de los destinos favoritos en Alemania, conocido por sus pueblos de casas con entramado de madera, palacios, castillos y un montón de leyendas. Y por supuesto, una naturaleza impresionante en medio de bosques densos.
2: Sí, pero miren esto.
1: ¡Qué fuerte!
2: En los últimos años, muchos árboles han muerto por la sequía, el cambio climático y una plaga, el escarabajo de la corteza.
1: Los turistas siguen viniendo al Harz como siempre. Hoy les voy a mostrar qué pueden ver aquí y algunas ideas muy buenas para ayudar a salvar el bosque.
2: Empezamos nuestro recorrido en la ciudad de Wernigerode, conocida por su castillo en la montaña, su histórico ayuntamiento y el casco antiguo, con sus pintorescas casas de entramado de madera. Le ha dado el sobrenombre de la ciudad colorida del Harz. La muerte de los bosques colindantes no ha mermado su atractivo turístico. Las históricas locomotoras de vapor son otra atracción turística en el Harz.
1: Este es el tren de vía estrecha. Me lleva hasta el pico más alto del Harz, el Brocken, justo en el corazón del Parque Nacional. ¡Vámonos!
2: El recorrido hasta la cima del Brocken toma casi 2 horas. Este macizo es un paraíso para senderistas. Sus bosques densos y oscuros de abetos parecen sacados de un cuento de hadas. Ya hemos recorrido buena parte del trayecto. Al principio, el tren atravesó bosques verdes y frondosos. Pero a medida que subimos, el paisaje se vuelve más inquietante.
1: Estamos pasando por un paisaje prácticamente muerto. A veces parece sacado de una película apocalíptica.
2: A este bosque muerto también lo llaman el bosque plateado. Todavía hay algunos árboles verdes por aquí y por allá, pero la magnitud del daño es realmente aterradora. Ya se alcanza a ver la cima. Estamos por llegar. Me reúno con Roland Pitsch, director del Parque Nacional del Harz. Gran parte de este bosque parece muerto. Me impresionó mucho verlo al llegar. ¿Cuáles son las causas?
3: Son principalmente los abetos que los humanos han estado plantando aquí durante siglos los que han muerto. Pero no son árboles nativos de este lugar. El abeto necesita mucha agua y tiene raíces muy superficiales. Durante las sequías y olas de calor prolongadas, como las de los últimos años, los abetos no reciben suficiente agua. Se secan o se vuelven presa fácil de plagas, como el escarabajo del abeto.
2: Roland me cuenta que millones de abetos han muerto. Alrededor del 80% de todos los árboles del Parque Nacional. Una catástrofe. Pero hay esperanza. Entre los troncos muertos está creciendo un nuevo bosque mixto natural. Las personas intervienen lo menos posible, porque esa es la idea de un parque nacional, dejar que la naturaleza siga su curso. ¿Cree que el bosque podrá recuperarse por completo?
3: Pienso que al 100% ya lo estamos viendo. Tenemos la crisis climática y estos veranos secos y calurosos, pero nuestras especies de árboles nativas tienen mecanismos para enfrentarlo. La composición de especies va a cambiar, al igual que su ritmo de crecimiento. Y a largo plazo la densidad de los bosques también podría cambiar, pero casi todas las especies de aquí encontrará la manera de crecer y prosperar.
2: Continuamos valle abajo, donde me espera un guardabosques del Parque Nacional.
4: Lucas Stege.
3: Robby Meissner, un placer.
2: Robby lleva más de 30 años trabajando con el equipo del Parque Nacional. Aún es pronto para saber si crecerá un gran bosque alrededor de Brocken, pero muchas especies ya se abren paso.
3: Tenemos áreas donde plantamos árboles, especialmente hayas, porque son nativas de aquí. Pero la naturaleza misma es la que mejor lo hace. Ella decide, por ensayo y error, qué crece y qué no.

0: Nuestra última parada es el valle del río Ilse, donde aún se alzan hayas centenarias. Así eran los bosques del Harz antes de que la minería los destruyera. Tal vez algún día vuelvan a ser así.
1: Vale la pena visitar el Harz, no a pesar de los cambios, sino precisamente porque aquí pueden ver esa transformación de cerca.
2: Las cervecerías al aire libre o Biergarten son una de las imágenes más típicas de Alemania. ¿Pero qué las hace tan auténticas? ¿Y qué conviene saber antes de visitarlas? Aquí tienes las claves más importantes.
3: ¿Buscas un lugar en el que disfrutar de la hospitalidad alemana? ¿Qué te parece este? Aquí puedes disfrutar de una cerveza fría a la sombra de los castaños, conocer a locales y gente de fuera, y si lo deseas, incluso traer tu propia comida, aunque también hay un menú. Bienvenido a la típica cervecería al aire libre de Baviera.
4: Soy Silja Steinberg, soy la gerente de Hofbräukeller. Llevamos desde 1995 regentando esta encantadora cervecería al aire libre.
3: La cervecería Hofbräukeller se encuentra en pleno centro de Múnich y tiene más de 100 años. Tiene los típicos bancos y mesas de madera bajo enormes castaños, el árbol típico de las cervecerías al aire libre. Cuando hace buen tiempo, acuden hasta 2.500 personas. ¿Qué las atrae? Forma parte del estilo de vida de nuestra identidad de Múnich.
4: El ambiente es muy agradable. La cerveza alemana es la mejor. Sí.
3: En la mayoría de las cervecerías al aire libre solo hay cerveza de una marca, pero de diferentes tipos. Cerveza clara, cerveza de trigo y bebidas mezcladas con cerveza, como la Radler.
4: La cerveza clara es perfecta, no le falta nada. A algunos clientes les gusta tomar una Radler, que es mitad limonada y mitad cerveza, o una Radler ácida, una versión que se ha puesto de moda en los últimos años y que lleva una mezcla de agua mineral y cerveza.
3: Se puede elegir entre un cuarto de litro, medio litro o la clásica jarra bávara de un litro. Un litro entero de cerveza de un tirón. ¿Cómo lo llevan los clientes? ¿Cuánto pueden beber?
4: Si te gusta la cerveza, da igual. Te tomarás dos medianas y luego puedes pedir una jarra.
3: Esta era la segunda y quizás me tome una tercera. No muchas, dos, tres, quizá cuatro. Depende de la compañía. Ya sea con una o varias cervezas, es muy recomendable comer algo. Lo típico es, por ejemplo, ensalada de salchicha, o Basda, una mezcla de camembert, quark y mantequilla, o...
4: El clásico es, por supuesto, el Händel, el pollo a la brasa. Yo diría que lo basta, los bretzels y el Händel son los platos que más vendemos.
3: En la zona de autoservicio también puedes traer tu propia comida, algo que caracteriza a las cervecerías al aire libre bávaras. ¿Y qué suele comer la gente?
4: Bueno, traemos rábano, es decir, el rábano blanco grande o rabanitos. Lo hemos traído aquí. Y luego tenemos una salchicha Regensburger. También es una comida típica de las cervecerías al aire libre. Y por supuesto, no pueden faltar los bretzels.
3: Ursula Seebeck-Forster es presidenta de una asociación creada expresamente para preservar las cervecerías al aire libre, y es que, en su opinión, son indispensables en Múnich.
4: En realidad, lo importante es su faceta social. Puedes traer tu comida, que no cuesta ni de lejos lo mismo que ir a un restaurante con toda la familia. Algo que en una gran ciudad como Múnich, una ciudad cara, muy pocos se pueden permitir.
3: Por desgracia, las cervecerías al aire libre también cierran en algún momento.
4: La cervecería al aire libre debe quedar vacía a las 11 de la noche. Por ello servimos la última ronda a las 10 y cuarto, para que la gente tenga tiempo suficiente para terminarse la bebida.
3: Por cierto, hace 30 años un tribunal bávaro dictaminó que las cervecerías al aire libre debían cerrar a las 21:30, pero los bávaros protestaron tanto que finalmente se revocó la decisión. ¿Qué opinas de las cervecerías al aire libre bávaras? ¿Has estado alguna vez o te gustaría ir?
2: Esto fue todo por hoy en Euromax. Más temas interesantes sobre la vida y cultura en Europa en nuestras redes sociales. Hasta la próxima. Tschüss.

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3: Ich bin eigentlich in einer ganz glücklichen Lage. Ich habe das gefunden, was ich immer machen wollte in meinem Leben.
4: Anja Niedringhaus ist die erste deutsche Fotografin, die einen Pulitzer bekommt.
5: An excellent photographer.
6: Just in a moment, everything changed.
7: There was a deadly attack.
8: An Associated Press
9: fatal
8: photographer
9: shooting,
8: shooting in Afghanistan.
9: Anja Niedringhaus.
5: Was mich beim Lesen der Akten verwundert hat, ist, dass das BKA das nicht weiter verfolgt hat.
10: El Valle de Onsernone, en el cantón suizo del Tesino, atrae desde hace décadas a personas que buscan una vida diferente y especial. Una de ellas es el médico Josef Savary Biorioli, al que todos llaman Beppe. Lleva más de 40 años ejerciendo como médico de montaña. A sus 72 años, se enfrenta a un nuevo reto, buscar un sucesor. Una nueva generación debe tomar el relevo antes de que él ya no pueda seguir.
11: Tengo la ventaja de que me encuentro bien. Ahora mismo gozo de buena salud, pero nunca se sabe. Ahora tardo un poco más en llegar arriba. Pero como dijeron Reinhold Messner y Oswald Holst, quizá voy con más elegancia.

0: Una visita a domicilio puede llevar mucho tiempo y ser agotadora. Para atender a su paciente, Laura Mordassini, Beppe tiene que caminar casi 300 metros cuesta abajo y luego 400 metros cuesta arriba.
1: Ahí puedes ver lo empinado que es todo. Por encima de esa casita pasa el camino por el que suelo subir, ahí giro y vuelvo por debajo de la roca.
0: Beppe está en buena forma. Sin embargo, necesita más de una hora para subir al pastizal alpino y otra hora para bajar después de la visita médica.
1: Me atraía la idea de ser responsable de la atención médica de mis pacientes, desde la prevención, que incluía naturalmente las vacunas, hasta la atención infantil, la medicina de urgencias y un programa integral.
0: Una visita a domicilio puede durar hasta 3 horas. Se toma su tiempo. Así no solo conoce los males de sus pacientes, sino también su vida.
1: Quería pasar por aquí para ver si había algún problema. ¿Estás bien?
2: Estaba durmiendo, pensé que ya no ibas a venir.
0: Laura Mordassini, a quien todos llaman Lali, tiene 81 años y vive sola. Pasa 8 meses al año en el pastizal alpino de Obiga, sin libros, sin televisión y sin internet.
1: Gracias. ¿Quieres un poco más de leche y un poco de grapa? Es grapa de uvas americanas. Está muy buena.
2: Sí, es de Mozoño.
1: Sabe muy bien. Es la mejor. El secreto es que se utiliza toda la uva y no solo el bagazo. ¿Has tenido últimamente la sensación de tener la presión arterial alta?
2: Quizás.
1: Veamos cómo está el oxígeno.
2: Lo hemos medido más de una vez.
1: No, no desde hace unas cuantas visitas.
2: De acuerdo.
1: Está bien, es suficiente. Ahora respira hondo. Como un reloj suizo.
2: Muy bien.
1: Tampoco te cuesta trabajo subir desde el pueblo, ¿verdad?
2: No.
1: Todo bien.
2: Bueno, me siento un rato de vez en cuando.
1: Claro.
2: El trayecto dura casi una hora.
1: Sí, lo entiendo.
0: Lali tiene que tomar medicamentos con regularidad. Por eso, Beppe va a verla de vez en cuando.
1: La presión está un poco alta, pero probablemente sea por la visita. Es algo típico. No llevo bata blanca, pero se le llama hipertensión de bata blanca. También me dice que no tiene molestias. Camina algo más lentamente, pero yo también ahora. Sube muy bien las cuestas. No tiene ninguna congestión pulmonar. El corazón late a buen ritmo. Lleva una vida muy sana. Creo que mientras pueda seguir viniendo aquí. Esto es verdaderamente su tocasana. Como dicen en italiano, su medicina milagrosa, podríamos decir.
0: El valle, que comienza por encima de Locarno, en el Lago Mayor, y termina en Espruga, a 1.300 metros de altitud, se caracterizó hasta el siglo XIX por una pobreza extrema y la emigración. En la década de 1970 experimentó un renacimiento. Los hippies, en busca de formas de vida alternativas, llegaron en su día a Onsernone. Para que el valle volviera a ser atractivo para los jóvenes, era necesaria la asistencia médica. Mike Keller es un hijo de Onsernone. Aquí fue a la escuela. Más tarde estudió en Estados Unidos y vivió y trabajó en Afganistán, Chad y Palestina. Hace unos 9 años regresó y ahora se centra en las perspectivas de futuro para su joven familia, pero también para el valle.
3: Mi padre era uno de esos hippies de pelo largo que se mudaron aquí en los años 70. Buscaban esta naturaleza pura y salvaron demográficamente el valle. Pero la población volvió nuevamente a estar en declive hasta hace unos años. Ahora estamos aquí, estamos además esperando un hijo y esperamos contribuir a repoblar el valle. Desde que estamos aquí, está viniendo más gente joven. Esa es la tendencia. Jóvenes que se trasladan a este valle, que trabajan ahora desde casa.
0: La coreógrafa Eleonora y el exgerente de proyectos Mike han venido para quedarse. En 2022 compraron una casa.
2: Comprar una casa también es un compromiso. No es como decir, bueno, dentro de 2 años nos iremos de aquí. Creo que en esto debemos pensar a largo plazo. Es decir, un lugar y un estilo de vida con los que podamos sentirnos cómodos durante mucho tiempo.
0: Bersona, situado en el centro del valle, está considerado el pueblo más bonito de Onsernone. Daniela Huber y su familia se mudaron aquí en 2023. Ella es chamán. En busca de un lugar donde la naturaleza y las personas vivieran en armonía, se mudó a la casa de su abuela, donde ya de niña pasaba las vacaciones de verano. Ahora, busca alojamiento para personas con intereses similares y espera contar para ello con la ayuda de Mike Keller. Mike Keller se ha creado un trabajo. La mayoría de las casas de Onsernone están vacías fuera de la temporada de verano. Así que su tarea consiste en administrarlas y alquilarlas temporalmente.
3: Quiero mostrarles hoy la Casa Leone. Es una casa preciosa que alquilo durante la temporada. La propietaria estaría de acuerdo, en teoría, en alquilar durante la temporada de invierno a familias o amigos suyos, como ya habíamos hablado, para dar más vida a este bonito pueblo. Sobre todo en invierno, pero lo ideal sería durante todo el año.
0: Daniela y Adrian, el papá de su hijo, ven en el Valle de Onsernone la oportunidad de vivir en una comunidad con personas afines.
3: Bienvenidos a la maravillosa Casa Leone.
4: Monsieur, madame.
3: Es una casa antigua preciosa, muy rústica, pero con algunos elementos modernos como un baño nuevo, una cocina nueva y una bonita chimenea. A la gente le encanta, especialmente la galería exterior con los arcos. Los propietarios solo utilizan la casa unas semanas al año. Y luego la alquilan. Eso les proporciona unos ingresos, pero no lo suficientes como para modernizar el sistema de calefacción.
2: Queremos que el pueblo vuelva a cobrar vida. Tengo la sensación de que la gente quiere alejarse cada vez más de las ciudades. El cambio creo que se produjo con el coronavirus, porque para la gente fue duro no poder salir a todas partes. Por eso muchos buscan ahora la naturaleza y han vuelto a apreciar más la vida silvestre. De hecho, veo una tendencia que indica que más gente vendrá a lugares como este. Para mí está claro que el valle sobrevivirá, sin duda.
0: En su época dorada, Bersona fue un pueblo de escritores. Max Frisch, Alfred Anders y Goloman vivieron aquí. Hasta hoy, muchas casas reflejan el lujo discreto de tiempos pasados. A pocos kilómetros se encuentra Russo, en el callejón sin salida más bonito de Suiza, como se suele llamar al Valle de Onsernone. Aquí vive Beppe. El médico tuvo la oportunidad de hacer carrera en la universidad, así como de hacerse cargo del consultorio de su padre en Ber.

eterna. Sin embargo, rechazó todas estas ofertas porque tenía en mente otro estilo de vida. Aquí, efectivamente, encontró la vida y la belleza que buscaba. Ama el valle y a sus habitantes. Por eso, se toma

0: en este valle, porque hay mucha gente mayor. Eso es algo que tiene en común con la mayoría de los valles montañosos. Pero también hay señales de que está reviviendo.
1: A Beppe le resulta esperanzador que su búsqueda de un sucesor esté tomando forma. Un joven médico lleva casi medio año trabajando con él como parte de su formación, y otro más se unirá en otoño. Fausto Widma trabaja en el Hospital de Locarno. Los 6 meses junto a Beppe son un experimento para ambos. Aún está por ver si a Fausto le gusta el trabajo, si los pacientes lo aceptan como médico y si, al igual que Beppe, está dispuesto a fusionar su profesión y su vida.
2: Ven conmigo.
3: ¿Estás mejor, Georgette?
2: Sí.
3: ¿Tienes menos tos?
2: Sí, pero aún queda algo.
3: Hay una infección, gérmenes. Son virus o bacterias. Lo más probable es que sea una bacteria. Eso es lo que suponemos, pero pasará. Gracias, Beppe. Vamos a ver la saturación de oxígeno.
1: El primer intento de Beppe por resolver su sucesión fracasó. Ahora con Fausto parece que las cosas van mejor.
0: No sé cuánto he contribuido a ello, pero cuando el alumno supera al maestro, este debe alegrarse, y realmente espero poder traspasarle parte de mi trabajo para que quizá dentro de 4 o 5 años pueda jubilarme de verdad.
2: Fausto. Él es nuevo, pero me encanta.
0: Adiós, Ricardo.
3: No pierdas de vista a la abuela. Cuídala bien.
1: En Locarno, al pie del valle, Beppe tiene una cita. Cree que la mejor manera de organizar su sucesión es mediante un proyecto conjunto con el hospital. Busca aliados para esta idea.
0: Hoy es el gran día. Vamos a reunirnos con nuestros jefes en el hospital regional, la Caridad de Locarnois, para discutir el contrato para el proyecto de colaboración. Y estarán presentes los 2 jóvenes médicos, Fausto Widma y Marco Pastori, que se harán cargo de mi trabajo a tiempo parcial. El resto del tiempo trabajarán en el hospital.
1: Al menos eso es lo que espera Beppe. Lleva décadas colaborando estrechamente con los colegas locales. Pero su idea de que médicos de hospitales trabajen también en los valles a tiempo parcial podría sentar precedente en otras regiones apartadas. Los 2 jóvenes médicos consideran interesante su idea.
3: Fue muy interesante trabajar fuera del contexto hospitalario, sobre todo en un valle como el de Onsernone. Es un mundo aparte. Me interesa mucho la idea de trabajar a tiempo parcial en el valle de Onsernone y en Cevio, sin tener que dejar el hospital.
4: Un piede anche in ospedale è qualcosa che mi interessa.
5: Il fatto di questo progetto.
6: La idea de este proyecto es muy interesante. Secondo me, sobre todo para mí, que soy médico de urgencias. Me atrae la idea de seguir trabajando en las especialidades en las que me he formado, es decir, en medicina de urgencias y anestesia. En el valle tendría la oportunidad de trabajar en otro ámbito, dedicar más tiempo al proceso de tratamiento y atender a los pacientes de forma continua. Me parece muy estimulante.
0: Y creo que aquí están muy bien ubicados con el hospital de Locarno y los valles que lo rodean.
3: Todo esto es un experimento, y es lógico que todas nuestras perspectivas se vuelquen en esta solución conjunta.
1: Por ahora, todo pinta bien para Beppe. Todos reman en la misma dirección. Sin embargo,

0: En el valle aún hay más incertidumbres. Laila Ruesch nació aquí. Tras estudiar en Zúrich, regresó a su ciudad natal. Uno de sus hijos empezará la primaria después de las vacaciones y el más pequeño entrará en preescolar. Pero aún no está claro si las escuelas volverán a abrir en otoño.
1: Mi primer hijo empezó la escuela hace 4 años y estuvo ahí hasta el 5º grado. Desde entonces, la escuela ha ido reduciendo su tamaño y cada año ha sido una lucha. Es muy difícil no saber en esta época del año, ahora que termina el curso, si la escuela seguiría existiendo en otoño.
0: Para que la escuela siga recibiendo apoyo del cantón, deben estar inscritos al menos 12 niños en preescolar y primaria. El año escolar ha terminado. A los niños les esperan 11 semanas de vacaciones. Sin embargo, aún no está claro cómo continuará la situación después si habrá suficientes niños. Laila no pierde la esperanza.
1: Tenemos una visión. Creo que es importante saber en qué dirección quieres ir. Y esto quizás atraiga a otras personas.
0: El legado de Beppe en el Valle incluye el Centro Social de Onsernone, una residencia para personas mayores y centro de cuidados con asistencia médica. Su consultorio bien equipado está abierto a todas las personas del Valle. Fausto también colabora aquí.
2: ¿Puedo llamar a Fausto?
3: No, ¿de qué?
2: ¿Ya conocen a Fausto? Es uno de mis sucesores. Entra, entra. Te presento a Michelle, Bruno y, por último, pero no menos importante, a Pearl, con un collar de perlas auténticas. Fausto, había una cicatriz en la mitad de la cara. ¿A la derecha o a la izquierda?
4: No se ve nada.
2: Los niños del valle preguntaron a sus abuelos, ¿dónde quieren estar cuando ya no puedan vivir en su casa? Todos respondieron, quiero quedarme en mi casa el mayor tiempo posible, pero si eso ya no es posible, quiero quedarme en el valle, no quiero salir del valle. Y de ahí surgió la idea de construir una residencia para personas mayores aquí, en el pueblo central del valle.
0: 3 meses después, llega el otoño a Onsernone.

0: En el Hospital Regional La Carita de Locarno, uno de los posibles sucesores de Beppe, Marco Pastori, vuelve a su trabajo como anestesista. Mientras tanto, le han ofrecido un puesto directivo en el hospital. Por ahora, ha dejado de lado sus planes de trabajar, al menos parcialmente, en la consulta del médico de montaña. Fausto Vidma también vuelve a trabajar a tiempo completo en urgencias tras sus prácticas en el Valle. Aunque su estancia en Onsernone le encantó, aquí disfruta del intercambio con sus compañeros. Las esperanzas de Beppe de tener pronto a Fausto a su lado se tambalean.
1: Aún no he tomado una decisión definitiva. La idea es seguir trabajando a tiempo completo aquí en el hospital durante al menos un año más. Después decidiré si trabajaré también fuera del hospital a tiempo parcial.
0: Y así en ruso, en el centro social de Onsernone, Beppe vuelve a estar solo por el momento. Aún así, no quiere renunciar a su idea.
2: Permesso.
3: Permesso. Buongiorno, Iva.
2: Ciao, Iva. Passato il Covid. Ciao. Si può. Tutto va bene.
4: Eva, ahora vamos a hacer un poco de gimnasia. Intenta tocarte la nariz con el dedo índice. Perfecto.
0: La indecisión de los jóvenes médicos de Locarno retrasa la búsqueda de Beppe, pero él lo comprende.
4: La vida en un valle relativamente aislado no es para

0: para todos. Es difícil el equilibrio entre el trabajo y la vida personal. Por suerte, yo he gozado de una vida personal aparte del trabajo. De lo contrario, mi balance vital sería bastante negativo. Pero hoy en día, los médicos jóvenes también tienen razón cuando dicen que quieren tener más tiempo para ellos y para su familia. Yo no siempre pude dedicarles mucho tiempo a mis hijas.
1: Los huéspedes de verano han abandonado Versona. Las casas y los caminos están nuevamente desiertos. Aún no hay nuevos residentes. La escuela de locos sobrevivirá al menos en 2024. Se han inscrito suficientes niños. Para Laila Ruesch es un gran alivio.
2: En los últimos años, la escuela ha ido reduciendo su tamaño. El año que viene se irán 3 niños más y en realidad tendrían que venir 3 niños nuevos o una familia con 3 hijos o mejor aún 2 o 3 familias.
1: Aquí se abandona el anonimato de la gran ciudad. Todos se conocen y dependen unos de otros para hacer las compras, para el transporte en caso de emergencia y, por supuesto, para el cuidado de los niños.
2: Parte de mi visión es que los niños de diferentes familias puedan estar juntos y moverse libremente. Este es el lugar perfecto. Alrededor de la casa hay un gran jardín, familias vecinas y los niños pueden salir sin que tenga que supervisarlos. Están rodeados por el entorno natural. Tienen mucho espacio para encontrarse a sí mismos, pero también para conocer el mundo y vivir sus propias experiencias.
1: La familia Ruesch es una de las pocas del valle que aún se dedica a la agricultura. Como actividad secundaria, cultivan uvas en muchas pequeñas parcelas alrededor de Loco.
2: Mejor no calcular cuánto tiempo inviertes para una botella de vino.
1: En la década de 1980, el papá de Laila, Peter, llegó al valle buscando la cercanía con la naturaleza.
3: Hay que amar mucho la naturaleza. Hay que apreciar la calidad de vida que se puede tener aquí. Es estupendo vivir aquí. Pero hay que renunciar a algunos lujos. Es algo a tener en cuenta. Este es un trabajo muy físico, muy agotador. Y hay que estar dispuesto a aceptarlo. Pero, por otro lado, aquí tengo una calidad de vida que probablemente no podría alcanzar en la ciudad ni en ningún otro sitio.
1: Se trata de llevar una vida plena en armonía con uno mismo, también para Beppe.
0: Por nada del mundo querría vivir en Locarno. Mi vida y mi hogar aquí me satisfacen plenamente.
1: El Valle de Onsernone busca familias jóvenes y un nuevo médico. Deben estar dispuestos a trabajar duro y a contribuir al desarrollo del valle.
0: También hay momentos maravillosos, entre los que se encuentra mi baño matutino, casi diario durante todo el año en esta poza. Por cosas como esta vale la pena todo el esfuerzo. Estoy seguro de que todo seguirá yendo bien. Tengo una buena sensación. Voy a dejar el trabajo. Voy a cederlo. Pero sin duda seguiré vinculado al valle. Y espero que el valle siga vinculado a mí.

0: Boom del ciclismo en Bogotá, la capital latinoamericana de la bicicleta. Y circulan cada vez más bicicletas eléctricas, muchas de fabricación local.
1: Los tubos que componen el marco se corta, se dobla, se solda, se pinta aquí en Bogotá.
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0: escuché dar un sonazo.
1: Nila es una hija ilegítima en Irán. Algo que oficialmente no existe. Un documental rodado en secreto sobre el amor maternal. En un sistema misógino.
2: تو ایران تو 7 سالگی بچه مال مادره دیگه بعد اون حق
3: دختر مال مایه نگاه کن دختر مال باباشه
4: من یه بار چیز کردم یه خواب که بچه بودم خب دیدم توی مغازه آقای آرش بودیم بعد
1: El sueño de Nila en el jardín del Edén, a partir del 25 de junio, en DW. Una mirada única al interior de un país aislado. Pese al conflicto y a la opresión, hay algo que ofrece destellos de alegría y cierta libertad.
5: Afghanistan cricket is like football in Brazil. It's everything for the lives of Afghan people. It's everything.
1: Visitamos a las estrellas afganas mientras preparan un torneo internacional. ¿Cómo llegaron a la cima? ¿Cuáles son sus sueños y esperanzas? ¿Para ellos y para su país? ¿Qué piensan los afganos de a pie? ¿Qué significa para ellos el éxito de la selección nacional? ¿Y qué depara a las jugadoras exiliadas que tienen prohibido jugar en su país? ¿Pueden imaginar un futuro para las mujeres en Afganistán? Cricket en Afganistán.

0: ¿Cómo resolver el tema del tráfico y la polución en ciudades que tienen cada vez más coches y hormigón? Hay alternativas saludables y amigables con el medio ambiente, construidas con ingenio y materias primas sorprendentes.
1: Hoy vamos a pedalear por Bogotá, la capital ciclista de América Latina, y por la Patagonia chilena. Pero también vamos a conocer las soluciones que aplican los habitantes de Berlín en Alemania. Vamos ya con nuestros temas. Cultura del ciclismo y vehículo de trabajo. Las bicicletas eléctricas se abren paso por Bogotá. Son baratas de recargar y no contaminan. Bicicletas fabricadas con coligüe, el bambú chileno, una especie nativa que resiste el monocultivo de pino. En Berlín, el compromiso ciudadano crea y protege áreas verdes y la ciudad se convierte en un ejemplo para otras urbes.
0: Bogotá es la capital ciclista de América Latina. Es la capital colombiana a 2.640 metros de altura. Se realizan cada día 1.200.000 viajes en bicicleta por sus ciclovías, calles y parques. Y no solo por puro esparcimiento, también por trabajo, ya que las bicis son el vehículo por excelencia de los repartidores de domicilio.
1: Y como siempre, donde hay una necesidad, crece una idea. Un grupo de emprendedores

0: pues inventaron una bicicleta eléctrica que es muy barata de recargar y recorre hasta 100 kilómetros diarios sin polucionar. Una solución para el medio ambiente y para un sector laboral que en Bogotá realizan sobre todo los migrantes venezolanos. Fuimos a conocerlos.
1: Esta bicicleta es eléctrica. No emite CO2, ni material particulado, ni benceno, y su recarga es muy económica. Fue diseñada para repartidores domiciliarios que recorren más de 100 kilómetros diarios por Bogotá, la capital ciclista de América Latina. Cada día se realizan aquí 1,2 millones de viajes en bicicleta, y un alto porcentaje de esos viajes son trazados por miles de migrantes venezolanos que trabajan en servicios de reparto a domicilio. Antes, repartidores como Albani se movilizaban en ciclomotores, bicicletas con motores a gasolina que solo en Bogotá provocaron en 2024 1.200 accidentes y 50 muertes. Hoy están prohibidos por las autoridades de tránsito.
2: Tenía conocimiento de que esas bicicletas con motor tránsito molestaba por el tema de que están prohibidos por la contaminación que generan. Entonces fue un dolor de cabeza porque sí fue mucha inversión que hice y prácticamente al mes tránsito empezó a molestar. Y yo así como que perdí mi dinero.
1: James Downer es un ingeniero estadounidense que llegó a Colombia en 2020. Al estudiar la movilidad de los mensajeros migrantes, pensó que podía construir una bicicleta que mitigara el impacto ambiental causado por los ciclomotores y se ajustara a las necesidades de la labor.
3: Un motor dos tiempos, por el hecho de la mezcla de gasolina y aceite, emite un montón de cosas que son muy, muy, muy malas para la salud. Por ejemplo, la emisión de benzina está 60.000 veces por encima del límite regulado en la Unión Europea, lo que sale del tubo de escape. Y este es un particulado que le va a dar cáncer de pulmones a la gente.
1: Así nacieron el emprendimiento Guajira y su modelo Sinu, una bicicleta eléctrica capaz de recorrer 100 kilómetros diarios.
3: La bicicleta que fabricamos y financiamos nosotros es una combinación entre la cultura de ciclismo tan potente que existe en Colombia con la necesidad de nuestra población, o sea, los usuarios principales de la bicicleta, que son migrantes venezolanos. Esa combinación de cultura y necesidad nos guió a nivel de diseño a una bicicleta que aguanta, que es fácil de comprar en cuotas y que tiene una autonomía muy exagerada en comparación con otras bicicletas eléctricas.
1: Cargar una Guajira toda la noche cuesta menos de $3 al mes. El ahorro en costos es del 99% comparado con el gasto en combustibles. Miguel, un ingeniero venezolano, se sumó al equipo de Guajira con la intención de aportar a la evolución de esta bicicleta.
4: Resulta que ya de por sí tiene varios aspectos en su geometría y en distintas configuraciones que son específicas para domiciliario. Y ya hoy en día estamos cambiando de química. Estamos cambiando unas baterías que son baterías de LFP, que son de litio ferrofosfato. Tienen como ese adicional, que resulta que lo que hace es que ya hoy en día, en vez de durar 500 o 600 ciclos de carga como el ion litio, que es igual que el celular, ya pueden durar entre 8 y 10 veces más. O sea, estamos hablando de 5.000 a 6.000 ciclos de carga. Entonces, a nivel de autonomía tenemos esa ventaja. Luego, a nivel de seguridad, estas son baterías que son certificadas UL. Eso es una entidad americana que certifica todo el tema de perforaciones para que no boten llama, para que no se incendien de manera espontánea como está sucediendo con los temas de baterías de vehículos.
5: Nosotros manejamos una batería de litio. La batería se conforma por grupos y con eso hacemos el conjunto para que la batería ya nos dé el rendimiento que nosotros le ofrecemos a nuestro cliente.
3: Las baterías hoy en día que utilizamos nosotros y que utiliza el resto de la industria no son de plomo. El proceso de reciclaje no es muy dañino ni a la salud de las personas que están involucradas en el proceso ni en términos de la dificultad de separar los componentes. Los aliados ya existen en Colombia para recibir esas celdas y reciclarlas para asegurar que van a tener una segunda vida.
1: Como un ejemplo de economía circular, el 90% de las bicicletas sin uso se fabrica en Colombia.
3: Los tubos que componen el marco se corta, se dobla, se solda, se pinta aquí en Bogotá. La batería, obviamente importamos las celdas individuales, pero toda la soldadura, toda la electrónica, todos los puntos de carga es fabricación nacional. Es algo que hacemos nosotros propiamente. O sea, nos ayuda a entrenar manos y cabezas para lo que viene en la transición energética.
1: El mayor obstáculo para los repartidores domiciliarios es que una guajira cuesta 3 o 4 veces más que un ciclomotor. Eso dio lugar a la creación de Roda, un sistema de financiación.
6: Roda empezó financiando porque nos dimos cuenta de que efectivamente cuando un domiciliario pasaba de tener una bicicleta normal a una bicicleta sin U, sus ingresos aumentan por lo menos el 30%. Entonces, nada, con ese cambio, pues la gente obviamente tiene más posibilidades de pagar la bicicleta. Cómo funciona hoy en día es muy sencillo. El cliente llega, nosotros le hacemos como un estudio crediticio, entendemos un poquito cómo es su comportamiento de pago y también cómo es su comportamiento de trabajo. Y sí, o sea, efectivamente el 97% de nuestros clientes termina de pagar su bicicleta y es porque sus ingresos aumentan justo cuando pasa de la bici normal a la bici eléctrica.
7: La velocidad es la velocidad conexión y empieza a haber como intermitencia. Tener mucho cuidado con el
2: no tienes, no estás asfixiado de que los pagos son tan elevados. Entonces, digamos que es cómodo pagarlo. Ya yo tengo como 1 año y 3 meses con la bicicleta y gracias a Dios quise adelantar y la terminé de pagar en 8 meses. Entonces, no, súper.
6: Cambiar a vehículo eléctrico no solamente aumenta los ingresos del domiciliario, sino que disminuye los gastos de cualquier persona y eso significa que aumentan los ingresos.
1: Actualmente circulan 800 bicicletas Guajira en Bogotá y en 3 años de operación, el proyecto ha beneficiado a más de 4.000 personas entre usuarios y familias.
4: O sea, uno pensaría que toda la parte de sostenibilidad viene desde el aspecto mecánico, ¿no? Pero realmente, o sea, lo que a mí me llamó mucho la atención fue el impacto social. O sea, realmente estamos hablando de, como compatriotas míos, yo soy venezolano, yo me mudé aquí en el 2007, y resulta que, o sea, nuestra mayor cantidad de clientes son venezolanos.
3: Me siento muy afortunado por haber llegado aquí, por poder ejercer optimismo en el día a día. Porque a mí me encanta la sonrisa cuando alguien se agarra la bicicleta por la primera vez, se le da la vuelta por la cuadra y regresa. Esa sonrisa no miente. O sea, siempre es esa emoción de poder visualizar un futuro distinto. Y cada vez que ponemos otra bicicleta en la calle, pues repetir esa sonrisa me habla de la posibilidad del futuro también.
2: Estoy usando una bicicleta que no genera ningún tipo de contaminación. Entonces estoy contribuyendo un poquito, a pesar de que no estoy ejerciendo mi carrera y no puedo producir alimentos de manera orgánica, pues no estoy generando contaminación al medio ambiente.
1: Guajira ya comenzó a operar también en Medellín. La meta es llevar el proyecto a todo el país.
0: Y seguimos en el mundo de las bicicletas, pero en la Patagonia chilena. Allí las construyen con una materia prima muy especial, el coligüe, una de las especies de bambú nativo más emblemáticas de Chile y Argentina. Esta gramínea perenne destaca por sus cañas sólidas y leñosas. Tiene un alto valor ecológico, ya que captura grandes cantidades de CO2 y protege el suelo. Históricamente se le ha utilizado en la artesanía para fabricar cestas y canastas y ahora se descubrió su potencial como material sustentable.
1: José Tomás vive en la región de la Araucanía, en el sur de Chile, donde el coligüe, una especie nativa de bambú, crece en abundancia. Desde su casa, se desplaza hasta el bosque más cercano, situado a solo unos minutos, para recolectar su materia prima.
8: Y cuando nosotros nos encontramos con un coligual, con un bambusal, nos encontramos con varas de distintas edades. El bambú es una de las plantas, si no la planta de más rápido crecimiento del planeta, ¿ya? Llega a su máxima capacidad estructural, a su máxima resistencia, a los 4 o 5 años de edad.
1: Lo que para otros es basura o maleza, para José Tomás es un tesoro con posibilidades casi ilimitadas. Se ha inspirado en los numerosos países asiáticos

0: tropicos, donde se fabrican infinidad de productos a partir del bambú. Este joven chileno utiliza en su caso el coligüe para fabricar bicicletas. Además, construye bastones de senderismo y cubertería. Pero su producto más preciado es la bicicleta.
1: Yo llevo 10 años construyendo bicicletas de coligüe, ¿ya? La bicicleta fue concebida como un producto, un objeto estratégico para movilizar no solo las personas que andan arriba de las bicicletas, sino la cultura y la valoración del coligüe, que la gente pueda ver a través de la bicicleta la resistencia y el valor del coligüe.
0: Su sueño es que el coligüe gane en prestigio para contribuir en la reducción de los monocultivos de pino. Esta especie foránea ha servido para desarrollar en las últimas décadas un modelo forestal que genera problemas, como el reemplazo de bosques nativos, la degradación de los suelos y la liberación de carbono con la tala. También se ha reducido la capacidad del suelo de infiltrar y almacenar agua. Además, los pinos y eucaliptus son mucho más inflamables que las especies arbóreas nativas, lo que acelera la propagación de incendios forestales.
1: Confío plenamente que a través del coligüe podemos traer nuevamente el bosque, podemos darle nuevamente espacio a la biodiversidad, a la fauna, al agua, resguardar el agua, resguardar el suelo. Y donde haya coligüe, donde vengan los pajaritos, va a venir la semilla del bosque y va a volver a regenerarse el bosque nativo. Así que espero que todos esos monocultivos de pino se transformen prontamente en plantaciones de coligüe y entendamos que, así como sucede aquí, el coligüe crece entre medio de los árboles nativos. Entre medio de los guayes, entre medio del coigüe, entre medio del canelo, del arrayán.
0: El coligüe crece hasta 5 veces más rápido que el pino radiata. Es varias veces más resistente y produce mucha mayor cantidad de materia prima por hectárea, lo que lo convierte en una alternativa claramente más eficiente y sostenible. José Tomás está dando un paso que quizás le acerque un poco más a su sueño y le ayude a mostrar las ventajas de esta especie de bambú. Gracias a un premio que ganó, va a construir una estructura de coligüe en la costanera de la ciudad de Villarrica.
1: La ciudad de Villarrica, y en especial la costanera, es un lugar sumamente turístico, ¿no? Entonces decidimos construir una arquitectura en esta misma línea, en esta estrategia por la cual estamos trabajando, ¿cierto? Que busca el desarrollo de una cultura, de un oficio en torno al coligüe, para cambiar el paradigma social, la valoración social que hay en torno al coligüe, que es muy desvalorado. Espero que tomemos la oportunidad de relacionarnos a nivel país, ¿cierto? De manera ecológica, de manera respetuosa con el medio ambiente, a diferencia de cómo lo estamos haciendo actualmente. Esta arquitectura espero que sea un primer paso para que se multiplique, para que empiece, ¿no?, como esta escalada del oficio del coligüe en Chile.
0: A través de sus redes sociales llama la atención sobre el tema con videos informativos.
1: Lo que busco es dar a conocer para valorar para cuidar, respetar, cultivar y bien aprovechar el coligüe según sus requerimientos, ciclos y necesidades.
0: Y José Tomás no quiere quedarse solo. Quiere sumar a la mayor cantidad de personas a su proyecto, ya sean artesanos, arquitectos o diseñadores.
1: Las bicicletas, la arquitectura, las artesanías que he estado haciendo, por ahora no estamos logrando llegar a esa escala para decir, oye, voy a cambiar la industria forestal de Chile, ¿no? Estoy muy lejos de eso. Pero es un camino que poco a poco va a ir metiéndose en la cultura, ¿cierto?, de las personas. Y, por ejemplo, las artesanías, yo las he diseñado, las he desarrollado. Espero que sean muchos los artesanos que, sin duda, van a copiar, espero. Copien estas cosas, tomen el ejemplo y se reproduzcan, ¿no?
0: Y quizás... quizás consiga poco a poco crear una comunidad que, siguiendo el ejemplo de Asia y otros países de América Latina, otorgue al coligüe el valor que merece como materia prima sostenible y nativa.
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7: Dentro de 20 o 30 años, el 70% de la población mundial vivirá en ciudades. Para evitar que éstas se conviertan en superficies inhóspitas de acero y hormigón, se necesitan más zonas verdes y más espacio vital para las personas y los animales. Sin el compromiso ciudadano, eso no será posible. Aquí te mostramos cómo lo están llevando a cabo en Berlín, la capital alemana.
8: En Berlín, como en cualquier otra gran ciudad, hay muchos problemas. Hace 6 años se puso en marcha un amplio proyecto con participación ciudadana. El objetivo era volver la metrópoli más verde, limpia y sostenible. ¿En qué quedó? Hace 6 años, más de 2.000 voluntarios recorrieron las calles para regar árboles, sobre todo en los veranos calurosos. Todo gracias a la plataforma Riega el Barrio. ¿Y ahora?
9: En los últimos 5 años, la iniciativa Riega el Barrio ha utilizado más de 2 millones de litros de agua. Hay una comunidad muy activa en Berlín, con más de 11.000 personas.
8: Riega el Barrio es una iniciativa para cuidar de los 440.000 árboles que hay en Berlín. Una iniciativa que tiene éxito.
9: Todo empezó con Leipzig, luego se extendió a Magdeburgo, que lanzó su propia versión. Y ahora existe la iniciativa Potsdam Riega. Hay incluso una versión internacional.
8: También en Barcelona y París hay voluntarios que riegan los árboles. El proyecto más reciente es el de Treebot, un árbol que, gracias a la inteligencia artificial, responde a las preguntas de los visitantes.
10: I was wondering, is there anything I could do to make you feel even better?
11: Ah, how kind of you. Simply appreciating and nurturing nature around you is wonderful. Planting more trees or reducing waste in your daily life helps me thrive too.
12: Profitez de votre temps près des arbres. Ils ont tant à offrir, surtout en cette belle journée.
13: El Treebot se puede colocar en cualquier sitio y habla todos los idiomas del mundo. Eso es lo bonito. Aquí utilizamos la IA para una buena causa, entre comillas. Es multilingüe y energéticamente autónomo. Así que podemos colgarlo de cualquier árbol. Puede ser aquí en Berlín o, por ejemplo, en Boston. También estuvimos en París.
8: CityLab es un laboratorio de innovación urbana que trabaja en soluciones digitales para Berlín. Aquí nos ocupamos del futuro y de la digitalización de Berlín y concebimos nuevos proyectos para mejorar la calidad de vida en esta ciudad. Por ejemplo, el panel climático. Aquí se han procesado datos sobre el clima y cualquiera puede consultarlos en línea.
9: Ahora tenemos 16,5 días al año con más de 30 grados. En la década de los 50 eran 5,5 días y nos preguntamos cómo será en el futuro.
13: En Berlín contamos con una buena base de datos para poder utilizar este tipo de herramientas digitales. Disponemos de una gran cantidad de mapas accesibles sobre zonas con potencial, sobre zonas de estrés térmico y zonas donde el sellado del suelo es muy elevado.
8: En 2020, la aplicación Fix My Berlin mostró la red de ciclovías de la ciudad. Los ciudadanos podían solicitar carriles bici y aparcamientos para bicicletas. Entre tanto, se han creado muchas iniciativas de participación ciudadana. Por ejemplo, las supermanzanas de Berlín-Kreuzberg. Se aprobaron 35 supermanzanas gracias al apoyo político de la organización Changing Cities.
9: La idea original es de Barcelona, donde se llaman superilles. Nosotros las llamamos supermanzanas. Están pensadas para barrios residenciales.

0: residenciales donde hay muchísimo tráfico y muy poco espacio verde. Eso es lo que queremos cambiar, eliminar el tráfico y reverdecer la zona.
1: Los autos deben circular por un sistema de calles de un solo sentido y finalmente evitan por completo la zona.
0: Las supermanzanas hacen que haya menos tráfico rodado y que la gente cambie de transporte. La gente no es tonta. Si es más fácil ir a pie o en bici, se pasa a otro medio de transporte y a largo plazo esto conduce a otra movilidad.
1: Simon Voa y su organización sin ánimo de lucro participaron en el proyecto, que tuvo buena acogida en el barrio Grefekitz. En Alemania hay aproximadamente 650 autos por cada 1000 habitantes. En Berlín son unos 350 propietarios de coches por cada 1000 habitantes. Por el contrario, en este barrio solo hay 170. Por eso hay más disposición a querer utilizar este espacio vial para algo más que para aparcar autos. Otro ejemplo es la ciclovía, planificada como una especie de autopista para bicicletas con una longitud de 9 kilómetros debajo del viaducto de una línea de metro. El problema es que solo se aprobaron 200 metros. El resto sigue siendo una visión. La ventaja es que vas en el medio, protegido del tráfico rodado. No hay autos que cruzan, al igual que el tranvía que circula por el medio de la calle, algo que se observa a menudo en Berlín. Hay zonas de descanso en algunos tramos. Es una infraestructura creada para la bicicleta. El agua cobra cada vez más importancia en Berlín, en gran parte debido a los veranos calurosos. El agua es uno de los recursos más importantes de la ciudad. CityLab también ha desarrollado soluciones digitales. En la plataforma Smart Water, los planificadores urbanos pueden simular la gestión de riesgos ante el cambio climático.
2: El objetivo de Smart Water es diseñar y remodelar las infraestructuras mediante la instalación de tejados y fachadas verdes, creando zanjas de drenaje o depósitos de almacenamiento bajo la superficie del suelo, o simplemente plantando nuevos árboles, de tal manera que la ciudad sea más habitable, menos calurosa y menos propensa a las inundaciones.
1: Una gestión del tráfico controvertida. Muchas nuevas ciclovías y, al mismo tiempo, una política que prioriza el auto y deja poco espacio a los ciclistas y peatones. Ese es precisamente el gran problema que tiene Berlín. No existe una verdadera visión, sino que los gobiernos cambian de rumbo una y otra vez. Otras ciudades como París o Barcelona nos llevan ventaja en este sentido, porque allí, más allá de las legislaturas, existe un objetivo acordado entre todos y para el que se trabaja en conjunto. Pero hay esperanza. Se ven más zonas verdes en la ciudad, también gracias a las numerosas iniciativas ciudadanas y al movimiento ecologista que hace que la vida sea más sostenible.
2: En Berlín surgió una especie de movimiento, en parte también gracias a Riega el Barrio. El tema ha calado y aquí todos somos conscientes de que una ciudad verde es una ciudad más habitable y la población está cada vez más concienciada.
3: Hoy hemos visto propuestas ciudadanas y empresariales que apuestan por el medio ambiente con ingenio, generando valor económico y reduciendo la huella de carbono, ideas que se pueden replicar en cualquier parte del mundo.
4: 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Hasta entonces y como siempre, cuídense.

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0: Bienvenidos a Escápate, el programa que te lleva a conocer las tradiciones y destinos más fascinantes de Europa. Soy Diana Piñeros y estos son los temas que exploraremos hoy. Pasearemos por la monumental ciudad de Praga, siguiendo los pasos del escritor Franz Kafka. Recorreremos los sitios predilectos de los fans de Harry Potter en Edimburgo. Y acabaremos en Glasgow, degustando el plato nacional británico fruto de una mezcla intercultural. ¡Comenzamos! Praga, la capital de República Checa, es conocida como la ciudad de las 100 torres. A lo largo de los siglos se han construido palacios, catedrales, iglesias y murallas que combinan estilos barroco, gótico y renacentista, creando un paisaje arquitectónico único. Para mí es una de las ciudades más bellas de Europa, especialmente por su centro histórico y por su impresionante arquitectura medieval. Y esta fascinante ciudad fue también hogar del escritor Franz Kafka. Para conocer más sobre su vida, enviamos a nuestro colega Lukas Stege a recorrer los lugares donde el autor de La Metamorfosis vivió, estudió y dejó su huella. Veamos.
1: Bienvenidos a Praga, la capital de la República Checa.
2: Tal vez ya estuvieron aquí antes y tomaron una foto de alguno de estos lugares famosos. El Puente de Carlos, el reloj astronómico, la catedral o el castillo. Y tal vez incluso hayan pasado junto a esta escultura y se hayan preguntado, ¿quién es este tipo?
1: Antes solo era un oficinista que escribía de noche y publicaba muy poco. Ahora es una leyenda. Les presento a Franz Kafka.
2: Kafka murió hace más de un siglo, pero sus libros siguen siendo muy populares, especialmente entre los jóvenes. Imaginen despertarse una mañana y descubrir que se han convertido en un insecto. Suena loco, ¿verdad? De eso se trata en la obra más famosa de Kafka, La Metamorfosis. Praga es su ciudad natal, nació y está enterrado aquí. Hoy estoy recorriendo sus pasos.
1: Soy fan de Kafka, por cierto. He leído bastante de él, aunque no todo. Me fascinan sus historias misteriosas, extrañas y, a veces, difíciles de entender. Y claramente, no soy el único.
2: Cada hora en punto, la gente se reúne frente a la escultura. Se supone que piezas de la cabeza giran durante 15 minutos. Eso dice también este cartel. Son las 10 en punto, así que saquen sus teléfonos y veamos qué pasa.
3: Ya llevo 15 minutos esperando y no se está moviendo.
2: Tal vez está roto. Qué pena no haberlo sabido antes. En su lugar les mostraré un clip del archivo. Así se ve cuando gira. Genial, ¿verdad? Siguiente parada, el Ayuntamiento del Casco Antiguo, con su reloj astronómico. Los turistas se reúnen aquí también cada hora en punto, esta vez sin decepción. El espectáculo sale bien. La tecnología medieval funciona mejor que la moderna. Entre toda la gente me encuentro con la guía turística Dagmar Dvorska. Ella me mostrará algunos lugares clave de la vida de Kafka. Pero primero, la pregunta más importante. ¿Eres fan de Kafka?
4: Sí, soy una gran fan. Sobre todo de su personalidad, para ser honesta.
2: Dagmar me cuenta que Kafka pasaba todos los días frente al reloj del ayuntamiento. Estaba en su camino a la escuela. Vivía con su familia justo al lado, en esta hermosa casa renacentista blanca y negra llamada Zur Minute. Kafka vivió ahí desde los 6 hasta los 13 años. Luego vamos a lo que hoy se llama Plaza Franz Kafka. Aquí nació el 3 de julio de 1883, hijo de una familia judía de habla alemana, que se dedicaba al comercio. La casa original se quemó a finales del siglo XIX. Solo queda la entrada. ¿Cómo se veía Kafka a sí mismo? ¿Como alemán? ¿Como checo? ¿Como judío?
4: Kafka se consideraba alemán y judío.
2: ¿Cómo era Praga con toda esa gente y esos distintos orígenes? Alemán, checo, judío, ¿cómo se llevaban?
4: Estaban separados. Estas comunidades estaban separadas y también había una comunidad intelectual. En esas comunidades los checos no interferían mucho con los alemanes. Pero Franz Kafka era una de esas excepciones. También visitaba y hablaba con intelectuales checos porque era abierto y tenía otra mentalidad.
2: Esta es la antigua escuela alemana donde Kafka se graduó del bachillerato. La institución era muy estricta y estaba ubicada en este palacio. Kafka tuvo que estudiar mucho griego y latín, pero aparentemente era un buen estudiante, aunque no en matemáticas. Luego vamos a la histórica Universidad Carolina. Fue fundada en 1348 y aquí estudió Kafka. No literatura, como cabría pensar, sino derecho, por insistencia de su padre autoritario. Era una profesión que prometía buenos ingresos y estatus social. Entonces estudió derecho. Después trabajó en una compañía de seguros. ¿Cómo conseguía escribir?
4: No tenía familia, así que tenía tiempo para escribir. También viajaba mucho. Tenía muchas ganas de escribir, pero no estaba seguro del éxito. Tener un empleo era algo común. Así obtenía dinero. No dependía de su padre y como no ganaba dinero con la escritura.
2: Después de este pequeño recorrido por la ciudad, cruzamos el Puente de Carlos hacia el Museo Kafka. Aquí se puede profundizar aún más en la vida del autor y su mundo interior. Las imágenes históricas son realmente interesantes. Así era la Praga de Kafka. También se exhiben diarios, cartas, fotografías y primeras ediciones de sus obras.
1: Miren esto. Este es el primer libro de Kafka de 1912. Betrachtung, Contemplación.
2: Un capítulo particularmente intenso trata sobre las mujeres en la vida de Kafka. Estuvo comprometido varias veces, pero nunca se casó. Su último gran amor fue Dora Diamant. Ella estuvo a su lado cuando murió de tuberculosis en 1924. Esta es la última fotografía de él. Tenía solo 40 años. Mientras estoy aquí arriba, camino hacia el castillo. Una visita obligada para cualquier visitante de Praga. Y aunque parezca increíble, Kafka tuvo un lugar donde quedarse aquí por un breve tiempo.
1: Kafka se mudó mucho. Siempre estaba buscando un departamento donde pudiera escribir en paz. El casco antiguo era demasiado ruidoso.
2: Si hay un lugar en Praga hoy que no es precisamente tranquilo, es el castillo. Pero en la época de Kafka no era un sitio turístico y los reyes o emperadores tampoco vivían aquí. Los palacios eran oficinas administrativas. Y puede sorprender que en tiempos de Kafka, la Catedral de San Vito aún estaba en construcción. Se terminó recién en 1929, 5 años después de su muerte, tras más de 600 años de obras. Las multitudes son densas en el Callejón del Oro dentro del castillo. Se dice que ahí vivían orfebres y alquimistas, de ahí el nombre. En tiempos de Kafka, vivía gente común aquí.
1: En 1916, la hermana de Kafka, Ottilie, alquiló la casa número 22 y pronto dejó que Franz la usara para escribir.
2: Hoy hay una pequeña librería aquí, administrada por la editorial Vitalis. Publica textos de Franz Kafka en varios idiomas. Kafka solía bajar a la ciudad por la noche. Yo también bajo, esta vez al barrio judío. La sinagoga vieja nueva data del siglo XIII. De niño, Kafka la visitaba con su padre, aunque solo en días festivos importantes. Más adelante, ya adulto, rara vez fue a la sinagoga. Aún así, le interesaba la cultura y tradiciones judías como parte de sus raíces. Incluso aprendió hebreo y quería emigrar a Palestina, pero su enfermedad se lo impidió. También hay un monumento a Kafka en el barrio judío. Aparece sentado sobre los hombros de una figura sin cabeza ni brazos. ¿Por qué? Eso sigue siendo tan misterioso como su obra. Lo que no es un secreto es que es un lugar muy popular para fotos. Para mí, como fan de Kafka, es una visita obligada.
0: Y continuamos nuestro recorrido en una ciudad llena de magia que también conserva un impresionante casco histórico medieval, Edimburgo. Y no es para menos, pues esta ciudad también tiene su vínculo con la literatura, ya que fue aquí donde J.K. Rowling escribió parte de la saga de Harry Potter. Allí podremos ver aquellos rincones ocultos que inspiraron a la escritora británica y que hoy son emblemáticos para los fans de Harry Potter en todo el mundo. También descubriremos su rica tradición de whisky y podremos subir al cráter de un volcán, eso sí, extinto. Esto fue lo que encontró nuestra colega Gunnar Kettles.
4: Estoy en una ciudad que a menudo se describe como

0: Patrimonio de la Humanidad de la UNESCO. El castillo es el emblema de Edimburgo. Su construcción se remonta al siglo XII. Ahí es donde comienza su historia. El castillo se alza sobre un volcán extinto y durante siglos fue testigo de batallas, insidias palaciegas y, al parecer, algunos fantasmas. Al ver la cola dudarás, pero no te puedes perder esas vistas. Al castillo se llega por la Royal Mile, que lo conecta con el casco antiguo. Tiene una longitud de aproximadamente una milla escocesa, unos 1,8 kilómetros. A partir de esta calle se ramifican más de 80 callejuelas estrechas, llamadas closes. J.K. Rowling escribió en Edimburgo gran parte de los libros de Harry Potter. Una visita guiada es la mejor manera de conocer los lugares que la inspiraron.
1: J.K. Rowling vivió en Edimburgo en la década de 1990. Llegó aquí con tres capítulos de Harry Potter y la Piedra Filosofal en su maleta. Durante su estancia se inspiró en elementos repartidos por toda la ciudad. La arquitectura, los paisajes e incluso algunas lápidas del famoso cementerio de Greyfriars. Y ahora, antes de empezar, tenemos que aclarar algo sumamente importante, porque a lo largo del recorrido vamos a hacer un concurso temático de Harry Potter. ¿Me dan un U, por favor? Gracias. Para el concurso tenemos que asignarlos a sus casas de Harry Potter. Allá vamos. Gryffindor, para los audaces. La siguiente es Slytherin, polémica. Ah, Ravenclaw. Bien hecho. Los ingeniosos, los sabios y los creativos. Gryffindor otra vez. Estupendo.
0: Oh no, soy Slytherin. Soy más Slytherin. ¿Quieres cambiar? ¿En serio? Gracias por el cambio. Hufflepuff también es genial. Vamos a la primera parada, Greyfriars Kirkyard. En el cementerio encontrarás lápidas con nombres que a los fans de Harry Potter les resultarán familiares.
1: Les he traído a la tumba de un tal Thomas Riddle. El nombre se escribe con E-L-L, pero Rowling decidió escribirlo con D-L-I-E. ¿Alguien puede decirme por qué J.K. Rowling cambió esa ortografía? ¿Por qué cambiar el nombre?
0: Lord Voldemort.
1: Correcto.
0: En el libro, Lord Voldemort es un anagrama del nombre Tom Marvolo Riddle, ligeramente diferente al de aquí. Así que esto es Hogwarts.
1: Sí, es la escuela George Herriot. Se construyó en el siglo XVII. Hay un boceto muy antiguo en el que se parece mucho a Hogwarts. Aunque ahora no tiene esas torres enormes, sí es ciertamente de arquitectura gótica.
0: La visita guiada de 2 horas se realiza varias veces al día y en diferentes idiomas. Las entradas cuestan 16 libras, unos 18 euros. Del mundo mágico pasamos al mundo subterráneo. Bajo mis pies hay toda una ciudad oculta. Bajemos al subsuelo. El Real Mary King's Close es un barrio subterráneo del siglo XVII. Los guías, vestidos con trajes de época, cuentan las historias de sus antiguos habitantes.
2: Hola y buenos días a todos. Me llamo Margaret Chesney. Nací en el año 1830.
0: Lo que ven hoy aquí arriba y abajo es solo un tercio de su longitud original. Esta pared de este lado es la original, la de este otro lado no. Y aquí a lo largo había puestos de mercado muy concurridos, entre ellos el puesto de la propia Mary King. Los callejones son subterráneos porque, por falta de espacio, en el siglo XVIII se construyó un nuevo edificio sobre ellos. En el pasado, aquí vivieron a veces hasta 600 personas repartidas en hasta 12 plantas. Cuando la peste azotó Edimburgo en 1644, el hacinamiento resultó fatal. Casas llenas de gente y sin alcantarillado, condiciones ideales para que la enfermedad transmitida por las pulgas se propagara rápidamente. Les presento al médico de la peste de Edimburgo, el doctor George Ray. El doctor George Ray fue nombrado médico de la peste de Edimburgo el 15 de junio de 1645. Lleva este traje tan peculiar porque cree que ahuyenta a todos esos espíritus malignos invisibles. Es un largo abrigo de cuero encerado, también una máscara que imita el pico de un cuervo. Se cree que los cuervos ahuyentan el mal.
2: Además, la rellenó con hierbas aromáticas como la lavanda, con el fin de que actúen de filtro, que

0: pide que esos espíritus malignos invisibles se cuelen. George Rey sobrevivió a la peste cuando esta llegó a su fin en el año 1649. Y fue gracias a este traje, pero no por las razones que él cree. Las pulgas que intentaban picarle resbalaban a través del cuero de ante, y si lograban atravesar los orificios de respiración, les resultaba muy difícil abrirse paso a través de esas hierbas aromáticas tan apretadas en el interior. Bueno, eso fue intenso, caminar por un lugar donde la gente realmente vivió y murió. Así que la magia de Edimburgo no es solo de cuento de hadas. Cada piedra oculta historias reales. Es hora de descubrir Edimburgo desde las alturas. El monumento a Scott también está relacionado con la literatura. Se construyó en el siglo XIX en honor al escritor Walter Scott. Desde lo alto se puede apreciar el espectacular perfil urbano de Edimburgo. A solo unos minutos a pie del centro de la ciudad se encuentra Dean Village. Esta antigua comunidad de molineros data del siglo XII y es un lugar muy popular para hacer fotos. A mí me espera una nueva experiencia. Sinceramente, nunca me ha gustado el whisky, pero todo el mundo dice que si vienes a Escocia no puedes perderte el whisky escocés, así que voy a darle una oportunidad. The Scotch Whisky Experience alberga una de las mayores colecciones de whisky escocés del mundo, con más de 3,000 botellas. ¿Cómo se bebe el whisky de forma correcta? El color nos puede dar algunas pistas, por ejemplo, cuanto más viejo, más oscuro, pero también qué barrica se utilizó. Esta es una barrica de Jerez. Si lo agitamos, podemos ver gotas que bajan por el lateral. Las llamamos las piernas del whisky y nos dan información sobre el cuerpo. Y ahora acercamos la nariz. Y aquí en Escocia no decimos salud, decimos slán lleva, que en gaélico escocés significa por tu buena salud. Puedes probar un poquito. Una visita guiada y una cata de 4 whiskies cuesta 40 libras, 45 euros. Pruébalos y dinos qué tan diferentes saben. Es muy distinto. El otro era casi dulce. Será muy diferente. Sí, no es que me guste realmente, pero es interesante. Hay un whisky para cada persona, y si no te gusta el whisky, es porque aún no hemos encontrado tu whisky. Ahora necesito algo dulce. Una barra de Mars frita, por favor. Este es probablemente el refrigerio más controvertido de Escocia. Parece que se inventó en los años 90 en una tienda de fish and chips, y desde entonces es un producto de culto. La verdad, sabe bastante bien. Para terminar, toca hacer algo de deporte. Quiero subir a Arthur's Seat, un volcán extinto de 251 metros de altura y, según dicen, el mejor mirador de toda la ciudad. ¿No es una locura? Esto estaba a un paso del centro de la ciudad y parece que estás en las Highlands. Calcula unas 2 horas para el ascenso y el descenso y ponte calzado resistente. El camino es en parte irregular, empinado y resbaladizo cuando está mojado. Y abrígate bien. Escocia no sería Escocia sin cambios de tiempos extremos.
1: Y nos quedamos en Escocia, pero ahora para deleitar el paladar con un plato tan popular como polémico, el chicken tikka masala. Su nombre nos suena muy británico y no es casualidad. Viajamos hasta Glasgow para descubrir por qué este plato, elaborado con pollo y curry, es considerado uno de los símbolos de la cocina británica, a pesar de tener sus raíces en la India. De la mano de un experto conoceremos cómo se prepara, qué detalles marcan la diferencia en su sabor y cómo nació esta curiosa mezcla cultural. Y por supuesto, salimos a la calle para preguntar qué opinan los habitantes de Glasgow sobre esta delicia que ha conquistado el Reino Unido.
2: Chicken tikka masala, pollo a la parrilla con salsa de tomate picante. Este plato de origen indio es el plato más popular del Reino Unido, ¿cierto? Difícil de decir. Yo diría que la cosa está empatada entre fish and chips y chicken tikka masala. Este plato es el resultado de las influencias multiculturales de Gran Bretaña y enriquece la cocina local. Oh. Delicioso. A todo el mundo le encanta.
3: Everyone love it.
2: Pero ¿quién lo inventó?
0: Todo el mundo sabe que no es indio. De hecho, es originalmente de acá.
2: Los orígenes del pollo tikka masala se encuentran aquí, en la metrópoli escocesa de Glasgow.
0: Está muy bueno. Es un plato muy accesible para mucha gente que aún no conoce la cocina del sur de Asia.
2: No es demasiado especiado ni picante, pero sabroso. Creo que muestra la gran variedad de culturas que tenemos en Escocia y su creciente aceptación. El restaurante Shish Mahal abrió en 1964. Ha contribuido a popularizar la comida india en Glasgow. Además, sus propietarios afirman que el pollo tikka masala se inventó aquí a principios de la década de 1970. Concretamente fue Ali Ahmed Aslam, conocido como Mr. Ali, quien llegó a Glasgow procedente de Pakistán. En aquella época sirvió a un cliente el típico plato indio a la parrilla llamado chicken tikka. El cliente le dijo al señor Ali que el pollo tikka estaba muy seco. Le preguntó si no podía hacer algo. Preparó una salsa diferente y después de añadirla al pollo tikka, el cliente quedó muy satisfecho. Nadie sabe con certeza si así nació realmente el pollo tikka masala. Hay quienes afirman que el plato ya existía antes. El pollo tikka masala es el plato estrella de este establecimiento. Cada día sirven alrededor de 50 raciones.
3: So delicious.
2: Es delicioso.
3: So popular.
2: Todo el que lo prueba queda encantado. El chef Muhammad Benjamin comienza por marinar la carne de pollo con muchas especias. Primero hay que poner sal, después chili rojo, luego garam masala. Añades pimienta negra. Eso es una pasta casera de jengibre y ajo especial. Luego se añade menta, yogur, colorantes caseros y aceite. Se mezcla bien y se deja reposar al menos 2 horas. A continuación, la carne se ensarta en un pincho y se hace en un horno tandur, un horno de barro. El tandur es de piedra y con fuego abierto, lo que le da un delicioso sabor a barbacoa. Ya tenemos el tradicional pollo tikka, que en su momento resultó demasiado seco para el comensal. Ahora solo falta la salsa de curry. Para prepararla también se utilizan muchas especias. La carne vuelve a la sartén con la salsa especial Shish Mahal. Es una receta secreta con ingredientes especiales que inventó el señor Ali. Solo falta la crema y ya está listo el plato nacional británico que combina las tradiciones culinarias de 2 países en un solo plato. Mitad indio, mitad británico, pollo tikka masala. ¿Listos para probarlo?
1: Eso fue todo por hoy, pero antes de irnos les dejamos un poco de inspiración para sus próximos destinos, así como contenido de viajes en nuestros canales y redes sociales de DW Español y DW Travel. Gracias por acompañarnos. Hasta la próxima.

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0: El volteo ecuestre es la gran afición de Polina.
1: ¡Estás loca! ¡Bravo! ¡Wow!
2: Polina es la volteadora más talentosa que he conocido.
0: La joven ucraniana se mudó a Alemania a causa de la guerra. Su madre regresó a Ucrania, pero Polina se quedó para seguir practicando con Connie, su entrenadora.
2: Me encantaría hacer un salto de 360 grados. Es lo más difícil.
0: ¿Lo logrará?
2: Siempre listas. Qué lindo día para entrenar al aire libre. Traki se portará bien hoy.
0: Luego de abandonar Ucrania, Polina se mudó a un centro hípico en Baviera. Allí conoció a Connie, a su esposo Malte y su perro. El centro cuenta con 9 caballos para salto y volteo ecuestre. Polina desarrolló un vínculo especial con Traki, un caballo de 15 años. Aspira a convertirse en campeona mundial en esta disciplina. Y quiere lograrlo solo con este caballo.
2: Cuando la conocí, dijo que quería ser campeona del mundo. Muchos lo desean, pero casi nadie tiene el potencial. Y Polina tiene todo para lograrlo.
0: Pero para ello debe entrenar a diario. Polina comenzó con el volteo hace solo 4 años. Ahora quiere lograr un récord mundial. Un giro de 360 grados de un solo salto.
2: Otra vez. Muy buen equilibrio, así. La caída fue realmente buena porque tus hombros fueron hacia adelante. Nunca vi a una mujer hacer un giro de 360 grados.
0: Hoy no lo consigue.

0: La caída es muy difícil.
1: Mis piernas. No estuvo tan mal. Claro que podría hacerlo mejor. Solo tengo que convencerme, porque sé que puedo caer bien.
0: Para Polina, el centro hípico es un lugar de ensueño, aunque extraña su patria. Con sus amigas no ha perdido el contacto.
1: Cuando llegué a Alemania me sentía muy sola. Incluso cuando mi madre estaba aquí, no tenía amigos, no tenía a nadie.
0: Todos los días Polina llama a su madre en Poltava.
1: Hola, mamá. Hola. ¿Cómo estás? Llevamos 4 días sin electricidad. Tuvimos solo unas horas y luego se cortó. La heladera no funciona y no hay agua. Ni siquiera agua. Tu abuela está bien, va al trabajo, a pesar de que las ventanas están rotas. ¡Qué horror!
0: Poltava, la ciudad natal de Polina, está lejos de la línea del frente. Aún así sufre ataques destructivos.
1: Cuando hablo con mis amigos ucranianos, es como si también estuviera en Ucrania con ellos. Siento el dolor y las explosiones a pesar de estar en el extranjero.
0: El entrenamiento la ayuda a no pensar en la guerra y a concentrarse en su meta. Entrenar con el simulador de caballo es más fácil que con Traki, pero las acrobacias siguen siendo un gran desafío. Connie siempre le da palabras de aliento.
1: Confianza en uno mismo. A veces solo necesito decirme, Polina, tú puedes, no es imposible.
0: Por primera vez lo logra sobre el simulador.
1: Uno, dos, abajo, arriba. Ya ves, es solo cuestión de mentalidad.
0: Traki es un Trakena y es su favorito.
1: No lo había pensado, pero creo que parte del amor que echo de menos de mis padres y mi familia puedo encontrarlo en los caballos.
0: Entrenar con Traki también implica mucho trabajo. Todos los días, antes de irse a estudiar a Múnich, Polina debe limpiar el establo.
1: Salgo a las 8 para tomar el tren, así que me levanto entre las 5:30 y las 6. Luego, cada mañana limpio el establo. No es tanto trabajo. Con los caballos hay una conexión diferente. Es distinto al entrenamiento. Sientes a los caballos, sabes cómo actúan. Realmente ves cómo intentan decirte algo.
2: Trying to tell you something.
0: Polina se prepara para ir a estudiar. Va a tomar el tren y viajará 100 kilómetros hasta Múnich. En el tren aprovecha el tiempo para refrescar su alemán. Polina no podrá vivir solo del volteo ecuestre. En Múnich realiza un curso de la Universidad Nacional de Kharkiv, que forma parte de un proyecto para refugiados ucranianos. Hoy la clase es de inglés comercial, donde discuten sobre temas de negocios y deporte.
1: ¿Es el deporte tan competitivo como los negocios? En el deporte gana quien se esfuerza por ser el mejor, por seguir adelante.
2: keep going and to not stop.
1: Y en los negocios pasa lo mismo. Si quieres tener mucho dinero o tener una gran empresa, tienes que trabajar muy duro.
0: Para el almuerzo se sirve un plato como en casa, una receta ucraniana. Ya hizo amigos y de a poco se va acostumbrando a la gran ciudad. Todas las tardes regresa al campo para visitar a su amigo Traki. A sus 15 años no podrá acompañarla mucho tiempo más.
1: Cuando eso suceda, es probable que Polina abandone el volteo ecuestre. Es muy especial la conexión que tiene con Traki. Nunca me he divertido tanto como con Traki. A él me une algo diferente y especial. Por eso me encanta entrenar con él.
0: A ellos les espera el próximo campeonato mundial. La última vez, Polina obtuvo el 10º puesto. Pero en el próximo campeonato aspira a alcanzar el primero. Polina está muy agradecida con su entrenadora Connie. Esta noche quiere regalarle una cena. Una amiga de Múnich la ayuda. Prepara un plato llamado Vareniki. Su madre se lo hacía en casa.
1: Son mis primeros vareniki sin mi mamá.
0: Los rellena con fresas en lugar del relleno tradicional de papa o repollo.
1: Delicioso.
0: Polina puede relajarse antes del gran día. En la fiesta de Navidad del centro hípico, practica el giro de 360 grados.
1: Los últimos días son siempre un poco estresantes, pero es un momento especial, así que hay que esforzarse. Al final de la fiesta veremos algo único, difícil de describir con palabras.
0: Polina lo logró sobre el simulador, pero ¿podrá hacerlo sobre Traki y frente a una multitud? Y aquí está. Un momento triunfal para Polina. Por primera vez, una mujer atleta de competición logró el primer salto mundial de 360 grados en volteo. Ahora todos quieren una foto con Polina Shovkova.
1: Estoy impresionada. No ha sido fácil con Traki. Era un ambiente difícil para un caballo con poco espacio, pero Polina lo dominó de una manera totalmente profesional y estoy sumamente orgullosa.
0: Al día siguiente le cuenta la gran noticia a su madre.
1: Polina es una heroína. Yo no soy tan fuerte como mi hija. Gracias, mamá. Es tan buena. Extraño muchísimo a mi mamá.
0: Llegó el momento de visitar su país.
1: Después de acostumbrarme a una vida tranquila, siento que es peligroso ir a Ucrania, pero es más grande el amor por mi familia que el miedo a la guerra.
2: Have a wonderful stay in Ukraine.
3: Thank you so much. I'm already waiting to come back.
0: Polina volverá para superar sus límites una vez más.

0: una citación oficial. Esto es serio. Un escrito sobre reclutamiento. Aunque el servicio militar no es obligatorio, la carta intranquiliza a Elías. Tom ya planea una carrera en el ejército alemán. Max y Neo se niegan.
1: Primer plano. 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
6: Cuando la gente protesta, yo lo percibo como una confirmación personal de mi profesión. Ya me veo en uniforme.
7: ¿No tienes miedo?
6: ¿De qué?
7: Que te pase algo.
6: Todos tienen miedo, pero al menos se podrá decir que caí por mi patria. ¿Casco y arma? ¿Estás listo para eso?
7: No me imagino a mi hijo con un arma en las manos.
6: Para uno mismo, para otros y por nuestro país. ¿A quién quieren convencer con eso? Ahora les toca a los nacidos en 2008, pero pronto serán todos.
2: Elías es uno de los aproximadamente 700.000 jóvenes que este año cumplen 18 años y reciben correo del ejército alemán, el Bundeswehr. Y es que desde el 1 de enero de 2026, en Alemania, está en vigor el nuevo servicio militar.
6: Gracias. ¿Soplo?
2: Por fin, 18 años. Elías prefiere no dar su apellido.
6: El plan es celebrar aquí mi cumpleaños. Eric y otras dos amigas lo celebran conmigo. Y para eso hemos alquilado este local. Esta noche habrá una fiesta aquí. ...240 botellas de cerveza. Bueno, no es que se rían de los que nacimos en 2008, pero nos hacen comentarios. Jaja, tienes que ir al ejército, aunque él es 20 días mayor que yo y también nació en 2008. No lo entiendes del todo, pero bueno. La verdad es que me daba miedo porque no me gusta esa jerarquía tan rígida por la que se conoce a la Bundeswehr. La verdad es que no me encanta que me den órdenes todo el rato. Es como estar en la cárcel, la verdad. No quiero decir que no necesitemos al ejército, pero no es para mí. Pero qué ocurrencia, no caben bien las botellas arriba. A mí me parece bien que haya gente que diga, sí, el ejército es lo mío y que se plantee trabajar allí. Personalmente no me imagino que mi profesión sea matar a gente, pero eso es algo que cada uno debe decidir por sí mismo. Pero no es algo para mí. Tampoco conozco a nadie que esté en el ejército o que quiera entrar voluntariamente.
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6: Nos quedan 8 semanas de colegio y luego se acabó. Hasta las vacaciones de Semana Santa y luego solo quedarán unos exámenes y el baile de fin de curso a finales de junio. Y se acabó la secundaria. Es muy fuerte. Y a partir de ahí habrá que pensar qué hacer con la vida.
7: Muchos jóvenes piensan como Elías y Eric. Según un estudio del ejército alemán, solo el 10% de los entrevistados de entre 16 y 29 años se plantearía alistarse. En ferias de empleo como esta de Cottbus, la Bundeswehr se presenta como empleador.
6: Casco y arma, ¿estás lista?
9: Helm und Waffe? Ja, kriegen wir auch hin. Einmal Helm? Dann kriegst du von mir auch nochmal
6: ein G36. Ahora vamos a hacer sentadillas. Puedes agarrar así el arma, es más cómodo.
9: Okay, ready?
6: ¿Lista?
9: Und runter.
6: Y abajo.
9: Und wir warten,
6: y esperamos, esperamos. Y vuelve a subir despacio. Vamos, tú puedes. Él está ahí detrás de ti. No te vas a caer. Otra más. Intenta otra y arriba.
9: Und hoch. Jetzt.
6: También puedes abrir más las piernas. Okay. Y otra vez abajo. Nos quedamos un momento abajo y subimos despacio. Un poco más. Tú puedes. Y subimos despacio. ¿Te habrías imaginado que podrías hacer tanto? Se puede hacer más de lo que se cree. ¿Alguien más? Venga. Dadas las circunstancias actuales, todo el mundo se hace esa pregunta. ¿Lo hago? ¿No lo hago? Y como mi interés se va orientando hacia el ejército, he pensado en venir y echar un vistazo. Estoy aquí por si te caes y te haces daño. Hazlo al mismo ritmo que yo, ni más rápido ni más lento. Lo intentamos y lo vamos a conseguir. 3, 2, 1 y bajamos. Abajo, mantenemos y arriba. Te has precipitado un poco. Uno, dos, venga, venga. Oye, vamos a hacer más. Tú puedes. Y arriba y abajo.
7: Invertir en el futuro. En 2026, el gobierno alemán destinará 108 mil millones a las Fuerzas Armadas. Sin embargo, el ejército tiene un problema. Le faltan reclutas.
6: ¿Quién necesita jóvenes que han estado pensándose los 6 meses y no están muy motivados? No van a defender muy bien el país. No voy a ir a hacer el servicio militar, pero eso no significa que me asuste recibir la carta. Sin embargo, te ronda por la cabeza.

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1: En la próxima década se quiere ampliar la Bundeswehr de 184.000 a 260.000 efectivos, 76.000 militares más. En Cottbus se intenta captar a potenciales soldados.
2: Como ven,

0: Los stands de este recinto ferial resultan muy atractivos para los jóvenes. Es estupendo. Se acercan y te dicen, ah, se puede hacer una formación en la Bundeswehr. Y para las profesiones, no hace falta necesariamente ser soldado. Y así se entabla la conversación.
1: El papá estuvo.
0: ¿Sigue en activo? Ok, ya no. ¿Y tú, qué vas a hacer? Si lo supiéramos, ya habríamos adelantado algo. ¿Qué edad tienes?
2: 16.
0: ¿En qué curso estás?
2: En el 11.
0: Es decir, que ya has hecho el bachillerato. ¿Quieres ir a la universidad?
2: Sí.
0: ¿Y sabes qué quieres estudiar? ¿Aún no?
2: Ok.
0: Estos son los estudios que ofrecemos en la Administración Civil de Defensa. En ese caso, eres funcionario. Estos son nuestros estudios militares. Pero para eso hay que ser soldado. Hay que comprometerse por al menos 13 años. Si quieres ser piloto, son 16 años. Y si estudias, tienes que comprometerte 20 años porque la formación es más intensa. Te lo puedo dar si quieres. Echa un vistazo tranquilamente en casa y luego decides.
1: La Bundeswehr intenta presentarse como un patrón atractivo y por ello recibe críticas.
0: La verdad es que yo también me planteé alistarme. Por un lado, por el dinero, pero por otro, por otras ventajas, como por ejemplo, que te paguen el carné de conducir. Pero entonces pensé, eso es justo lo que quiere el ejército, atraer a gente con sueldos altos y otros beneficios que no hay en trabajos normales. Los carteles llevan ya tiempo aquí. Los cambié después de la primera huelga escolar contra el servicio militar cuando se supo que habría una segunda.
1: Neo, que no es su nombre real, tiene 16 años. Antes de las huelgas escolares, ya era activo contra el servicio militar.
0: ¿Está lista la cola? Sí, la preparamos con harina, azúcar y agua después de la asamblea. Un consejo, después de pegar carteles, lávenlo todo enseguida. Ya tuve que tirar una brocha. No tiene moho, se puede lavar sin problemas. Muy bien.
1: Max prefiere no dar su apellido. No cree que el servicio militar vaya a seguir siendo voluntario, una duda que comparte con el delegado del Parlamento para las Fuerzas Armadas.
0: No se alcanzará esa cifra de voluntarios, y por eso está claro que en ese caso se volverá al servicio militar obligatorio. Y ese será un momento decisivo. Tendremos que salir a la calle para demostrar que no estamos dispuestos a aceptarlo. No quiero que si la ultraderecha llega al gobierno disponga de un ejército listo para la guerra.
2: Das möchte ich nicht.
3: Also, was

0: Si mi vida aquí fuera digna de que la defendiera, la defendería, pero no es el caso.
1: Max critica las condiciones de vida en Alemania. Luchar para conservarlas no es para él una opción.
0: Mi familia, mis amigos, mi entorno sí que me parecen dignos de ser defendidos, lo demás no.
1: En el peor de los casos, se iría de Alemania.
0: No tapemos lo de Irán. Actualmente hay tantas luchas políticas en marcha al mismo tiempo que las fuerzas se dispersan. Pero también creemos que precisamente ahora esta campaña podría ser una buena base para movilizar a mucha gente.
2: Stützpfeiler sein könnte, um halt eben Massen zu mobilisieren.
0: Me dejas el color lila. Mis padres tienen muy claro que no quieren que un hijo suyo sea llevado a la guerra y muera en el frente. Una manifestación un sábado no interesa a nadie, pero si las escuelas paran, eso tiene más fuerza y resonancia.
1: Quien haga huelga durante las clases acumula ausencias injustificadas, advierte el Ministerio de Educación de Brandeburgo, y corre el riesgo de obtener una mala nota por no haber realizado las tareas correspondientes.
0: Puede pasar que haga un examen. Y si al profesor no le cae bien, que me ponga un cero.
1: Algunos asumen el riesgo, otros no.
0: Mi motivo para salir a la calle es que este gobierno y el Estado en general hace muy poco por la juventud. Llevamos esperando que arreglen nuestro colegio desde 2015. En 2026 sigue con la pátina de la Alemania del Este. Y en general, no hay muchos motivos para luchar por Alemania. Para mí esto supone una confirmación de lo que hago. El hecho de que la gente pueda manifestarse incluso en mi contra o contra mi profesión no es algo que se deba dar por sentado, sobre todo en los tiempos que corren. Y vemos que hay muchos países en los que se restringe la libertad de prensa y de expresión y donde las personas no tienen la posibilidad de expresar su opinión. 7, 8, 9. Vamos, uno más. 10. Otra vez vamos. 11, 12. Tú puedes. 13. Dos más. Vamos, haz dos más. Solo dos. 14. Uno más. 15. Perfecto. Tengo una plaza para empezar en octubre, una formación profesional de enfermería. Tal vez obtenga una plaza en emergencias. En ese caso la tomaría y luego quizá iría al ejército si el cuerpo aguanta. Si ahora me decido a entrar en el ejército, ¿en qué tengo que prepararme? ¿Cuáles son los puntos clave que se pueden destacar y de los que se podría decir, esto es lo que deberías saber antes de decidirte a dar el paso? En general hay que practicar deporte. Durante la formación básica, sobre todo en la fase inicial, se realizan muchas actividades deportivas para que los aspirantes alcancen el nivel de rendimiento adecuado. Después, tras unas 5 o 6 semanas, es cuando comienza el servicio y la instrucción en el manejo de armas. Para mí, la decisión de tener que disparar a personas es, por supuesto, tremendamente difícil. Sin embargo, usaría el arma de fuego para protegerme a mí mismo o a mis compañeros en un contexto militar. ¿Qué arma es esa? G36. Y aquí está la pistola. Colaboro en la Cruz Roja Alemana para ayudar a la gente, así que no me imagino disparando a alguien. Entiendo que haya quien diga, no quiero luchar por mi país porque no estoy preparado para ello, porque mentalmente no me siento capaz de matar a otras personas. Pero cuando se trata de mi país, donde crecí, donde me hice mayor y donde quiero que crezcan mis hijos, me sentiría dispuesto a luchar por él si fuera necesario.
1: El ejército alemán, como fuerza de defensa y parte de una alianza, se está rearmando. El motivo son las crecientes tensiones y las guerras en el mundo. En medio están quienes deben decidir su papel en todo esto.
0: Miro al futuro con esperanza porque si uno se pasa todo el tiempo preocupándose por quién me amenaza y quién quiere quedarse con mi país, no se puede seguir adelante, no se puede ser feliz. Por eso tengo una actitud bastante positiva, aunque claro, da miedo lo que se lee cada día.
1: Una semana después de su cumpleaños, Elías recibe correo. En vez de una felicitación, llega el formulario.
0: Parece la carta que debía llegar. Porque la democracia necesita fuerzas armadas. Vaya por Dios. Declarar su disposición y capacidad para cumplir un posible servicio militar en las Fuerzas Armadas Alemanas. El registro se realiza de forma digital a través del cuestionario. El cuestionario es obligatorio. Ay, mira, ahí lo pone. Por ustedes mismos, por los demás, por nuestro país. ¿A quién quieren convencer con eso? Todos los varones que hayan cumplido los 18 años, que sean alemanes en el sentido de la ley fundamental y que tengan su residencia permanente en la República Federal de Alemania, o sea yo. Ya tienen todo lo que habría que introducir, es como abrir una cuenta de banco. Y seguro que ya saben si lo voy a hacer o no. Google sabe más de mí que la Bundeswehr. Puede ser. Aquí pone todo lo que te dan. Suena a propaganda electoral. Quien se aliste voluntariamente recibe un sueldo inicial de 2.600 euros brutos. Si quitas impuestos, se queda en 2.200. Bueno, en cualquier caso, es una forma segura de ganar dinero rápido después del bachiller. Eso en sí mismo es atractivo. La cuestión es si es lo que uno quiere hacer con su vida después de la secundaria. Voy a escanearlo y echo un vistazo.
1: Elías debe decir si está sano, cuál es su nivel educativo y si quiere ir a la Bundeswehr o no. Tiene 4 semanas para contestar.
0: ¿Está dispuesto a ser soldado? Esa es la cuestión más importante. ¿Tiene interés en ser soldado? 0, ningún interés. 10, quiero claramente ser soldado. Es decir, basta poner 1 para demostrar algo de interés. Vaya escala. Si no pones 0, sugieres algún tipo de interés en ser soldado. Basta con poner 1 para constar como posible candidato. Significa que teóricamente te lo puedes imaginar. Esto es sencillo, una carta, un código QR, entras en una página web y rellenas los datos. El hecho de que esté obligado a presentarme al reconocimiento médico de que tenga que ir allí, me parece un cambio más importante que rellenar una carta.
1: March 5, 2026. Paro nacional en las escuelas contra el nuevo servicio militar. En Potsdam, Max espera más de 1.000 manifestantes.
0: Entre los valores democráticos que se enseñan en el colegio está el derecho de manifestación y el derecho a defender públicamente una opinión propia. Creo que es parte del aprendizaje en la escuela.
1: El problema es que quedan solo semanas para los exámenes finales y sumarse al paro se considera una falta.
0: Me temo que la mayoría de la gente está con la cabeza en otra cosa y no se va a sumar al paro escolar.
1: La manifestación pasará por delante de colegios para que algunos alumnos se sumen espontáneamente y también para enviar una señal a las direcciones de los centros.
0: La pancarta pone, fuera la Bundeswehr de Helmholtz. El colegio Helmholtz está por aquí cerca y pedimos que no vayan oficiales de la Bundeswehr a la escuela a captar a gente. ¿Qué hora es? 6 minutos. Poco tiempo.
1: La manifestación comienza en el centro de Potsdam. La policía ya está allí.
0: Estamos en contacto. Estaré todo el rato cerca y si necesitan algo intentaremos comunicarnos.
2: Machen wir.
0: Muy bien, gracias.
2: Top, danke. Bis später. Wer könnte sich vorstellen, Walkie-Talkie?
0: ¿Quién quiere Walkie-Talkie?
1: Los jóvenes cuentan con el apoyo de los activistas de la campaña de Potsdam. Los jueves ofrecen asesoramiento gratuito en la ciudad sobre objeción de conciencia.
0: Quien no quiera brazalete también hay chalecos. ¿Quién es de resolución de conflictos? Esos de chaleco rosa. En lila van los responsables de la manifestación y prensa. Nosotros llevamos brazalete.
1: Max es universitario y no necesita faltar a clase, al contrario que Neo.
0: Ahora tendría clase de política, pero esto es igual de educativo en materia política que si estuviera en el colegio o quizá más. Estoy en el instituto en un décimo y aunque haya faltado sin justificación, no es el fin del mundo. Quien pueda, por favor, que venga adelante para sujetar las pancartas porque se están volando. Gracias. No diría que han venido clases enteras, pero sí algunos grupos.
1: Una semana después de la feria de empleo, nos vemos con Tom.
0: Diría que me he acercado un poco más a mi sueño o deseo de entrar en el ejército. Mi padre me disuadiría inmediatamente de alistarme porque él mismo tuvo la experiencia de lo que se exige. Esa idea de defender mi país en el que he crecido, en el que criaría a mis hijos, está un poco ahí. Ese sentimiento de querer que mi país esté a salvo. Así que tengo una especie de pequeño sentido del deber hacia mi país. Pero el ejército no es lo único que hay para cumplir con el deber. La asistencia

0: sanitaria también es importante. Ahí también ayudo a mi país.
1: Tom vive con su madre en Großrätzchen, una pequeña localidad del este de Alemania. Ella no quiere que se aliste en el ejército, y menos ahora, con todas las guerras que hay.
2: Que ahora quieran volver a implantarlo es una señal de que la situación está realmente mal. Y eso da miedo. Tengas hijos o no, da miedo, sí. Por suerte, él solo tiene 16 años. El mundo actual tiene mal aspecto. ¿Te lo piensas o qué?
0: ¿El qué?
1: Ir al ejército.
0: Sí.
1: ¿No quieres esperar a los 18 años?
0: No.
1: A los 18 puedes hacer lo que quieras.
0: Exacto.
1: Me sigue sin gustar la idea.
0: Ya lo sé.
1: No puedo imaginarme a mi hijo con un arma en la mano, que tenga que usar el arma o que algún día le disparen. Eso es lo peor que le puede pasar a una madre. Me da mucho miedo. No quiero que pase eso.
0: Pero alguien tiene que defender nuestro país. Míralo así. ¿Qué prefieres? ¿Que luche por mi país porque quiero salvar vidas, que lo defienda y muera en el intento? ¿O que no haga nada y luego sea bombardeado y muera por una bomba sin haber hecho nada para evitarlo?
1: Lo mejor es que no pase nada.
0: Sí, pero de las dos opciones, ¿cuál preferirías?
1: Ninguna. No debería pasar. Sería mejor, ¿no?
0: Mientras haya gente que vaya, habrá guerras, ¿no?

0: Es una cuestión difícil. ¿Qué postura tomar cuando la democracia se ve amenazada desde fuera? Lo primero es procurar que eso no suceda. Y si ocurre, hay que velar para que la democracia se mantenga desde dentro. Dirijo el club de debate en mi colegio, organizamos mesas redondas, formo parte del consejo escolar del distrito y estoy aquí, en el Consejo de Infancia y Juventud, para aportar mi granito de arena a la democracia. Creo que las instancias políticas deberían involucrar más a los jóvenes e integrarlos mejor y no solo en lo que respecta al servicio militar obligatorio, porque creo que tenemos una opinión sobre todo, ya sea a favor o en contra.
1: Creo que ahí entra en juego la cuestión de la justicia generacional. Si nos fijamos en lo que nos espera, crisis climática, impuestos elevados, es mucho lo que tenemos que afrontar. ¿Crees que las chicas deberían participar en el servicio militar como los chicos? ¿O te parece bien que solo los chicos reciban la carta y para las chicas sea voluntario? No me imagino alistándome en el ejército. Y entiendo el argumento que plantean sobre todo las mujeres, de que las mujeres ya tienen muchas obligaciones y se encuentran en desventaja, y que esto supondría una obligación más.
0: Como sociedad necesitamos un cambio de paradigma y considerar el ejército como una oportunidad de asumir responsabilidades, incluso antes de la universidad o de la formación profesional, justo después del colegio. No veo qué responsabilidad asumo cumpliendo la formación básica en la Bundeswehr como recluta y recibiendo órdenes todo el rato. No nos engañemos, la guerra consiste en matar a otras personas por el país. No me parece que el ejército alemán deba estar en eventos como la Gamescom o en esas ferias escolares donde se dirigen a jóvenes de 14 años que ni siquiera tienen noción de lo que significa estar en guerra. Es moralmente reprochable querer reclutar a niños y jóvenes para matar a otras personas. Captar es cuando se trata de algo voluntario, no que se haga obligatorio. Pero hacerlo obligatorio me parece aún peor. Creo que todos coincidimos en que se ha comunicado muy mal sin tenernos en cuenta y que la ley tal y como se ha aprobado no es ideal.
1: Las opiniones difieren, pero muchos creen que lo importante es

0: 4 escuelas, incluida la de Neo.
1: Es sorprendente la cantidad de gente que al final se ha quedado en el instituto. Pero también lo entiendo cuando la gente dice, vale, eso está muy bien, pero mi diploma me importa más.
0: 400 manifestantes, según la policía, recorren el centro de Potsdam. A escala nacional, participan 50.000 personas en 150 ciudades.
1: Para nosotros a veces el número no es tan importante como tener una multitud ruidosa y enérgica. Te pone la piel de gallina. Es bonito ver que tanta gente se da cuenta de lo que significan la guerra, el ejército y el servicio militar obligatorio. Y eso nos da una chispa de esperanza muy fuerte. Siente muy bien estar con tanta gente. Así no me siento tan impotente.
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Esta es la relación de cómo todo estaba en suspenso, todo en calma, en silencio, todo inmóvil, callado y vacía la extensión del cielo. Solo el cielo existía. Solamente había inmovilidad y silencio en la oscuridad, en la noche. En este vacío, los dioses quisieron crear seres que los adoraran. Al amanecer, dispusieron la creación de los árboles y así nació la vida. Tras dos intentos fallidos, crearon seres de maíz. Eran seres tan hermosos y sabios que los dioses temieron que fueran sus iguales. Los dioses decidieron empañar su entendimiento. Entonces el corazón del cielo les echó un vaho sobre los ojos. Sus ojos se velaron y solo pudieron ver lo que estaba cerca. Solo esto era claro para ellos. Este relato de la creación del mundo es el admirable testimonio de una cultura legendaria. Está escrito en el libro sagrado de los mayas, el Popol Vuh o Libro del Consejo. Habla de seres humanos y sobrehumanos y explica el sentido de la vida.

Los mayas aparecieron hace casi 3.000 años de la bruma de la historia. Crearon una cultura que duró 6 veces más que el antiguo imperio de los romanos. Uno de sus principales centros ceremoniales era Tikal, una ciudad perdida en la selva de Petén.

La historia de los mayas gira sobre todo en torno al hombre y a los dioses. Había tres mundos: el cielo, la tierra y el inframundo. Xibalbá era el mundo inferior. Los dioses del inframundo solo llegaban a la tierra en forma de putrefacción, enfermedad o muerte. El pueblo vivía aterrorizado por las fuerzas de la descomposición, los dioses del inframundo. Por ello intentaban ganar su favor construyendo enormes santuarios para así escapar de la muerte. Los dioses vivían en el cielo, en el mundo superior. Solo aparecían en la tierra en forma humana, encarnados en Ahau, el dios rey. Los gobernantes de los mayas utilizaron la fe del pueblo en el dios rey y no tardaron en proclamarse tales. También hicieron suyo el poder de los chamanes, que tenían el derecho exclusivo de comunicarse con los dioses. Según la creencia del pueblo, por el dios rey fluían energías sagradas. Él vinculaba la tierra con el más allá, superando las barreras entre los tres mundos. Así surgió una sociedad rigurosamente jerárquica, encabezada por el rey, dotado de poderes mágicos. Casi simultáneamente con el dominio de los dioses reyes, surgió un logro de la humanidad que allanó su camino hacia el poder absoluto: la escritura. Al registrar por escrito sus acciones, el dios rey lograba la inmortalidad. Su secreto radicaba en saber más que el pueblo. Así le demostraba su poderío absoluto. También los ayudó un complejo sistema calendárico, el calendario ritual. Su afán de investigación llevó a los mayas a predecir con pasmosa exactitud los movimientos de los astros. Por ejemplo, sabían que 8 años solares corresponden exactamente a 5 órbitas de Venus. Fueron los primeros en descubrir el número 0. Trece dioses reinaban sobre los 13 estratos del cielo. La suma de los dedos de los pies y de las manos de una persona da el número 20. Multiplicando el número humano 20 por el número divino 13, se obtienen los días de un año ritual, 260. El calendario maya es una mezcla de mística numérica y cálculo astronómico. Dominar la matemática, y con ella el tiempo, significaba detentar el poder. Pero muy pocos tenían acceso a estos conocimientos.

Tikal alcanzó el punto culminante de su poderío alrededor del año 500 después de Cristo, 200 años antes de su decadencia. Los poderosos reyes ordenaron construir templos y palacios cada vez más imponentes. Sus nombres y obras fueron registrados en monumentos de piedra.

Las pirámides alcanzaron cada vez más altura. Arquitectos y escultores crearon obras maestras para las necrópolis de los poderosos. Los templos y palacios de Tikal estaban decorados con estucado. Para calcinar la cal del estucado, se requirieron enormes cantidades de leña. Ello resultó en una sobreexplotación de la selva, solo comparable a la tala indiscriminada de árboles de maderas preciosas ocurrida en el siglo XX. En aquel entonces, 2 millones de personas vivían en una zona hoy casi despoblada. Donde antes reinaba la selva, se extendía una ciudad hasta donde llegaba la vista. Tikal abarcaba 130 kilómetros cuadrados en su máxima extensión.

En medio de Tikal se hallaba el centro ceremonial, a la vez lugar sagrado y centro de intercambios comerciales. Sacerdotes, obreros, comerciantes y fieles vivían allí. Los distintos templos y precintos se comunicaban entre sí mediante anchas calzadas. Tikal estaba densamente poblada. A fin de alimentar a tantas personas, los mayas tuvieron que incrementar su producción agrícola. La selva debió dar paso a campos de maíz cada vez más grandes.

Las lluvias erosionaron el suelo. Se destruyó el equilibrio ecológico. Para evitar una revolución, a la clase dirigente no le quedó más opción que recurrir a la guerra para obtener tributos en forma de bienes y trabajo de los enemigos vencidos. Un intento desesperado de mantener su dominio.

Ya nada pudo detener el ocaso de Tikal. La ciudad quedó en ruinas y con ella desapareció una cultura legendaria. Los reyes dejaron de construir templos y de redactar escritos. Abandonaron la ciudad. En sus últimos días, Tikal estaba casi vacía y la selva cubría ya templos y palacios.

Nuestro Padre, el cielo, se derrumbará sobre la tierra y los dioses llegarán al fin de sus días. Se iniciará el gran fin del mundo, es la embriaguez general, el cataclismo que dará fin al recuento del tiempo. Ese día se marchitarán las flores perfumadas, el sol y la luna caerán sobre su rostro, el castigo sangriento descenderá sobre ellos, arderán el cielo y la tierra, y se celebrará un juicio general para los vivos y los muertos. En el Popol Vuh, los mayas profetizaron 7 fines del mundo. 3, así está allí escrito, ya ocurrieron en la tierra.

¿Quién no quiere lucir joven durante el mayor tiempo posible? Pero, ¿cuándo se debe empezar?

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4: Una vida larga es el sueño de muchas personas. ¿Es también su deseo? ¿Cómo podemos mantenernos sanos y autónomos durante mucho tiempo? ¿Qué papel desempeña el tener cerca a personas queridas? ¿Y basta con empezar pronto a cuidar la piel para mantener un aspecto joven durante mucho tiempo y lucir una melena espléndida toda la vida? ¿Qué es realmente importante? En Enforma hemos preguntado a quienes más saben, los mayores.

0: Llegar a los 100 años no es tan difícil si se lleva un estilo de vida saludable. El tema de la longevidad está de moda. Estas 14 mujeres y 7 hombres entrenan cada semana en el Club Deportivo Universitario Medicine Magdeburg. El club cuenta con más de 1.300 miembros activos, de los cuales 250 practican gimnasia para personas mayores. El entrenador de hoy es Gerhard Rurik, tiene 81 años y lleva más de 20 en el club. La mitad de las personas aquí tienen más de 80 años. Uno tiene una cadera nueva, otro un problema en el hombro. A veces viene alguien y se disculpa porque un día no puede venir. Yo siempre les digo que hagan lo que puedan, que eso ya es suficiente. Christine y Burhard, ambos mayores de 70 años, van todas las semanas a las clases de gimnasia para mayores.
1: Me gusta ir. Lo hago desde hace tiempo. No me gustaría dejar de hacer ejercicio. Y también hago otros tipos de ejercicio. Por ejemplo, esta tarde tengo una hora de baile aquí. Él no viene.
0: El baile no es lo mío. Yo o los dos vamos a las clases de ejercicio para mayores. Y antes de esto íbamos a nadar. Así que no hace falta apuntarse al gimnasio. Con 20 o 30 minutos de actividad ligera al día es suficiente para el sistema cardiovascular. Los amigos, la familia, las relaciones auténticas mejoran la salud. Quien tiene una buena red social vive más tiempo, más feliz y en general de forma más sana. Las citas, las obligaciones y las preocupaciones no nos dejan descansar. Las pequeñas pausas pueden hacer maravillas. Hay que planificar rituales de relajación.

0: Sin contar calorías, sin superalimentos de moda, la longevidad no depende de tendencias o renuncias, sino más bien de una forma sencilla y natural de comer. Y funciona también en el caso de Burkhard y Christine. No somos vegetarianos, pero intentamos llevar una dieta equilibrada en nuestro día a día, porque hay muchas alternativas que no incluyen carne. Una actitud positiva y optimista ante la vida está estrechamente relacionada con la longevidad. Tener un propósito en la vida aumenta la longevidad. Lo importante es poder participar realmente en la vida y no depender de cuidados ajenos. En realidad, eso es lo que queremos.
1: En muchas culturas existen mitos sobre la eterna juventud. El cuadro sobre este tema del pintor Lucas Cranach el Viejo es famoso. En la India, el legendario Chhayavan se sumergió en un estanque y salió rejuvenecido. Los textos ayurvédicos describen cómo restar años al cuerpo mediante la purificación y el fortalecimiento. En China se venera a Xu Jing Lauren, el dios de la longevidad. Y la medicina moderna investiga cómo alargar al máximo la vida. Nuestra vida es finita. En algún momento se acaba. Las mujeres alemanas viven una media de 83 años, los hombres 78, y la tendencia va en aumento. La mujer más longeva del mundo, la francesa Jeanne Calment, vivió 122 años, una edad que, según los investigadores, cada vez alcanzarán más personas.
0: El problema es que cada vez vivimos más gracias a los avances médicos y a la innovación, pero al mismo tiempo se reduce la esperanza de vida saludable. En realidad, lo que me importa no es si se vive 80, 120 o 200 años, sino que estemos sanos durante ese tiempo hasta el último soplo de vida. Y de eso se trata realmente, de prolongar el tiempo de vida con salud.
1: Sven Völpel da un giro radical al concepto del envejecimiento.
0: Antes se pensaba que los genes influían en nuestra edad en un 50%, pero hoy se sabe que es un 20% o incluso menos.
1: Este investigador de la longevidad conoce los factores de una esperanza de vida larga y saludable. El deporte y la alimentación saludable, una actitud positiva y dormir bien. Todos ellos son factores imprescindibles. Y mientras tanto, la industria antiedad está en auge. Google lleva años en este negocio. Los ensayos con animales ya muestran resultados positivos. Se investigan las células madre, el plasma sanguíneo y las bacterias intestinales. El objetivo, la eterna juventud y la inmortalidad.
0: Ante todo, es un negocio enorme. Con todo respeto, ¿quién puede permitírselo? Me parece una locura que cuando hay millones de personas que se mueren de hambre y otros tantos millones que se ven amenazados por factores de salud relacionados con el medio ambiente y cosas por el estilo, nos permitamos el lujo de debatir estas cuestiones y no dedicar todos los recursos a garantizar que el mayor número posible de personas tenga una asistencia sanitaria adecuada.
1: El teólogo Andreas Lob Hüdenpohl conoce bien el tema de la edad. ¿Una vida sin fin? Pero, ¿cómo sería sin la muerte?
0: La idea de que todo esto no tenga fin me parece horrible. El final no es solo una amenaza, también es una promesa. En algún momento todo tiene un final liberador, de la vida laboral, del esfuerzo y de cosas por el estilo. Por lo tanto, yo consideraría más una amenaza tener que ser inmortal. La muerte es parte de la vida, por supuesto, y también creo que la muerte enriquece la vida, porque al saber que es finita, no estamos jugando toda la vida, sino que tenemos un tiempo limitado y eso la hace realmente apetecible.
1: Sven Völpel hace mucho por mantenerse joven biológicamente. El movimiento de todo tipo es solo un ejemplo. El anhelo de inmortalidad es tan antiguo como la humanidad y quizás debería quedarse en eso, un sueño. No se necesita ningún medicamento milagroso para mantenerse sano a largo plazo. Basta con café. Se dice que protege contra

0: la demencia, la diabetes y las enfermedades cardiovasculares. Los científicos se preguntan, ¿por qué? ¿Ah? Investigadores británicos han demostrado que la cafeína tiene un efecto positivo en la reparación del ADN dañado. ¿No les gusta el café? Ahora, investigadores alemanes han descubierto otro remedio para frenar el envejecimiento. Estos pequeños roedores tienen 18 meses, una edad muy avanzada para los ratones. Andreas Vilca y Gorso y su equipo les han administrado cannabis. ¿Con qué objetivo?
1: En este estudio hemos investigado la sensibilidad al dolor y la ansiedad, porque sabíamos que los consumidores de cannabis que abusan de esta droga suelen tener problemas cognitivos.
0: Por ejemplo, dificultades de concentración. El principio activo del cannabis, el THC, también está presente en el cuerpo, tanto en los seres humanos como en los ratones. Tiene efectos analgésicos y ansiolíticos. En el laboratorio, a los ratones se les privó de este THC, es decir, se les quitó la molécula del bienestar, y creció su ansiedad y sensibilidad al dolor. Luego se invirtió el experimento y se administró cannabis en pequeñas dosis a ratones de edad avanzada durante 28 días. Posteriormente se examinó el cerebro de los ratones. Hasta ahora se creía que o bien se ralentizaba el proceso de envejecimiento o se estimulaba la memoria.
1: En este estudio hemos demostrado que eso no es cierto. Con dosis bajas de cannabis de forma continuada, podemos alcanzar ambos objetivos. Tenemos un estimulante de la memoria y también un efecto anti-envejecimiento.
0: Y también descubrieron que el cannabis atonta a los ratones jóvenes y hace más inteligentes a los mayores.
1: Los animales viejos tratados con THC obtuvieron mejores resultados en todos los modelos, sin excepción.
0: En un nuevo estudio quieren averiguar si el cannabis tiene el mismo efecto en el cerebro humano. Pero eso no significa que todos los mayores de 55 años deban empezar a fumar marihuana.
1: Para la población en general, solo se puede recomendar si sabemos con certeza que no es perjudicial y que tiene un efecto positivo.
0: Así que quizás sea mejor esperar a los resultados del estudio. Un porro tal vez no sea una buena idea porque suele estar armado con tabaco. Y los fumadores pierden una media de 10 años de su vida por cáncer, infartos o enfermedades pulmonares. Además, el humo del tabaco nos envejece. Mejor es consumir bayas, cúrcuma, cebollas rojas, jengibre, ajo y chocolate negro, que activan unas enzimas llamadas sirtuinas y estimulan la renovación celular. En todas partes del cuerpo, incluida la piel. Y aquí les daremos algunos consejos para cuidar ese órgano tan importante.
1: Esta es la experta en cosmética Simona Barbin. Conoce muchos trucos para una piel perfecta y sabe qué ingredientes son importantes.
0: Todo lo que hidrata, como el aloe vera o el ácido hialurónico, pero también ingredientes reparadores como la vitamina E o el colágeno, son componentes importantes.
1: Desmaquillarse correctamente es fundamental para que la piel quede bien limpia. Para eso, lo mejor es un aceite.
0: Para desmaquillarme por la noche, me gusta utilizar un aceite de almendras. Es muy suave para la piel y los ojos. Con él te quitas cualquier maquillaje, incluso también la máscara de pestañas.
1: Para que la piel quede libre de residuos, la limpieza se realiza después de desmaquillarse. En primer lugar, se humedece el rostro y, a continuación, se aplica una leche limpiadora. Quien lo desee puede exfoliar la piel tras la limpieza.
0: También se puede exfoliar durante la limpieza, por ejemplo, con un cepillo suave como este, una o dos veces por semana.
1: La esponja Konjac es una buena herramienta para esta fase. Ayuda a prevenir las impurezas y actúa como un exfoliante suave. Un exfoliante de café también elimina las células muertas y deja la piel suave y tersa. Los

0: granos gruesos estimulan la circulación sanguínea. Sin embargo, solo debe aplicarse cada una o dos semanas. Así, la piel ya está lista para el siguiente ritual cosmético. Estos son los tres pasos fundamentales para un cuidado perfecto de la piel. Primero, un tónico.
1: Me gusta usar algo con agua de rosas porque calma la piel y además tiene un efecto antiinflamatorio.
0: El segundo paso es aplicar un serum que aporte más hidratación. Y el tercer paso es una crema de acabado que puede aplicarse con un rodillo facial para masajear bien la piel.
1: Conviene mover el rodillo facial de dentro hacia afuera.
0: La eficacia de los productos antiedad es algo controvertido entre los expertos, pero se aconseja siempre usar una crema.
1: Lo mejor es incorporar una protección solar en el rostro, porque los rayos ultravioleta envejecen prematuramente la piel.
0: ¿Y qué hay de la vitamina C? Las cremas que la contienen prometen ser eficaces.
1: Lo mejor es aplicarla solo por la noche, porque la vitamina C reacciona al sol. La piel se vuelve sensible a la luz y eso puede causar daños solares. Así que siempre se debe aplicar combinada con un protector solar.
0: Las arrugas son un proceso normal de envejecimiento. Y las pequeñas líneas de expresión son atractivas. Pero el cuidado de la piel es solo un factor. La dieta sana y el ejercicio también ayudan a lucir una piel espléndida.
1: En las redes sociales abundan los consejos de belleza. Pero quizá no quieras pasar demasiado tiempo viéndolos, porque la luz azul que emite tu teléfono o tableta puede acelerar el envejecimiento celular. Es cierto que los adultos pueden embellecerse con cosméticos, pero los adolescentes y los niños deberían prescindir de ellos. Tocador y cosméticos, la pasión de Charlotte, de 12 años. El cuidado de la piel es su única afición. Primero hay que limpiar la piel de la suciedad que se acumula durante el día. Después se aplica una loción, como estoy haciendo ahora. Hay distintos tipos de loción para alisar la piel o eliminar los granos. Luego se puede aplicar una mascarilla para hidratar la piel u otras cosas. Charlotte no es la única niña con esta afición. Muchas chicas de su clase invierten tiempo en el cuidado de la piel. Charlotte conoció esta tendencia por medio de amigas e internet. Se hace los tratamientos todos los días. Lo hago por la mañana y por la noche. ¿Qué dice tu madre? Le parece una tontería. Dice que no cambia nada en mi piel. Mi padre también. ¿Y qué opinas tú? Yo les creo, pero aún así vale la pena intentarlo. Por eso lo hago. Algunas de sus amigas han tenido malas experiencias con los productos. Les salieron granos y sarpullidos. Hay muchos ingredientes que nadie conoce. Las redes sociales alimentan la tendencia. Hay un sinfín de videos sobre el cuidado de la piel, con adolescentes y niñas que alaban los productos cosméticos. En primer lugar, hidrato mi piel. Tengo un mini frigorífico donde almaceno los cosméticos. Nunca los aplico directamente sobre la piel porque propaga las bacterias y no queremos eso. Se hace un ritual del cuidado de la piel. Los adolescentes y preadolescentes copian a los influencers mayores. Incluso las niñas pequeñas alaban las cremas antiarrugas. Creen que cuanto antes empiecen a usarlas, menos arrugas tendrán. Mira qué bonito queda esto. La industria cosmética está descubriendo un público cada vez más joven. Se venden nuevas marcas que parecen caramelos. Las estrellas adolescentes promocionan marcas ya establecidas o lanzan sus propias líneas de cosméticos, como Selena Gómez. Gracias, Selena Gómez. adolescentes que saben mucho

0: sobre cremas y cosméticos, pero poco sobre sus potenciales riesgos. Thomas Kündig conoce esta moda. El dermatólogo del Hospital Universitario de Zurich tiene una opinión clara sobre los cuidados de la piel.
1: Los cosméticos no son necesarios. Esto se puede aplicar a toda la cosmética en general. En realidad, no hace falta ocuparse demasiado del rostro. Los humanos evolucionamos durante decenas de miles de años sin cosmética ni jabones.
0: Al contrario, aplicando todo tipo de productos, se sobrecarga la piel.
1: Los cosméticos causan muchos problemas. Algunos resecan la piel. Hay alergias a los cosméticos. Los tratamientos faciales incorrectos pueden irritar la piel. Y las cremas demasiado grasas pueden producir acné. En general, los cosméticos causan más problemas de los que resuelven.
0: Sin embargo, la lucha contra el envejecimiento de la piel tiene sentido desde una edad temprana, pero no se necesitan productos cosméticos.
1: En realidad, solo hay dos aspectos que intervienen en el envejecimiento de la piel. Por un lado, la sobreexposición al sol, es decir, a los rayos UVA, que se acumula con el tiempo. Y para eso, lo más inteligente sería utilizar un protector solar. Como dermatólogo, estoy totalmente de acuerdo. El otro factor bien documentado que produce daños en la piel es fumar.
0: Paso 1, doble limpieza. Paso 2, tónico. Otra tendencia que viene sobre todo de Corea es aplicar varios productos en capas superpuestas. Una práctica que la experta en cosmética Selin Kuto mira con recelo. Se superpone en toda una serie de cosméticos. Esto bloquea la capacidad de la piel para respirar. Y está claro que es aún peor en el caso de los niños. No sabemos cuáles pueden ser los efectos a largo plazo para la salud al usar una gama tan amplia de ingredientes cosméticos. Kuto señala que la industria cosmética apunta a las adolescentes e incluso a las niñas con su estrategia de marketing. En última instancia, son víctimas de la publicidad. La industria intenta aumentar su clientela. Cada vez hay que consumir más. El cuidado de la piel, una tendencia cara y potencialmente riesgosa, que busca sobre todo aumentar los beneficios de la industria. Los hombres jóvenes también procuran tener un aspecto juvenil y lleno de energía, algo que buscan sobre todo en el gimnasio, porque el ejercicio no solo embellece, sino que mantiene la juventud. Y eso vale para todos. Presión arterial normal, vasos sanguíneos elásticos, metabolismo sano. El deporte también ralentiza el acortamiento de los telómeros, las estructuras al final de los cromosomas. Si se acortan demasiado, la célula muere. Pero más allá de las horas diarias corriendo o de cuántas pesas se levanten, el ejercicio no puede arreglarlo todo. Hola, señor Akbül, bienvenido. Pase por aquí, por favor.
1: Bülent Akbül es peluquero y tiene un problema que no puede resolver solo. Quiere recuperar su cabello de hace 20 años. ¿Lo conseguirá? La dermatóloga Nigar Bilge está aquí para ayudarlo.
0: La caída del cabello puede producirse por un sinnúmero de causas. En primer lugar, hay que determinar si existe una pérdida anormal de cabello. Se habla de caída patológica cuando perdemos una media de al menos 100 cabellos al día.
1: A primera vista, parece que la alopecia de Bülent Akbül tiene una causa hormonal, pero la médica quiere investigarlo más a fondo. El crecimiento del cabello puede rastrearse hasta las raíces. Con una tricoscopia digital se puede determinar exactamente cuántas raíces se han atrofiado y cuánto pelo sigue creciendo. La alopecia hereditaria suele comenzar con un retroceso de las entradas. Después se forma una tonsura y finalmente solo queda la parte inferior. Esto se debe a que los cabellos de la parte frontal y superior de la cabeza tienen muchos receptores en los folículos. La hormona dihidrotestosterona ataca a estos folículos provocando su atrofia. Como resultado, el pelo deja de crecer. Desesperados, muchos hombres recurren inicialmente a productos comerciales. Pero la vulnerabilidad de los folículos pilosos es genética. Los champús o los tónicos capilares no pueden influir en este proceso.
2: A los pacientes que sufren por este proceso, les recomendaría usar algo que tenga un efecto probado para que obtengan beneficios de lo que hacen.
1: Existen dos fármacos, finasteride y minoxidil. El uso externo es relativamente seguro. Las pastillas nunca deben tomarse sin supervisión médica. Ambos fármacos pueden tener efectos secundarios graves como problemas circulatorios o impotencia. Sin embargo, si los folículos están ya tan atrofiados que no vuelve a crecer más pelo, la única opción es un trasplante capilar. Eso es lo que hizo Oscar Kosok hace 3 años. El trasplante consiste en extraer de la parte posterior de la cabeza los folículos pilosos que no tienen receptores hormonales para implantarlos en la parte frontal. Se necesita alrededor de 1 año para que las raíces se desarrollen y se aprecie el nuevo crecimiento del cabello. Pero ahí no acaba todo, porque la alopecia sigue avanzando en el resto de la cabeza. Otra opción es la autohemoterapia. Algunos expertos creen que estimula las raíces del pelo que aún están activas. Para ello se centrifuga plasma de la propia sangre. Sin embargo, aún no hay pruebas científicas de su eficacia. Además de este tratamiento, debe aplicarse espuma de minoxidil. Luego habrá que esperar.
2: Los afectados necesitan tener mucha paciencia. Es un proceso largo. Hay que aplicar algo en el cuero cabelludo todos los días. Lleva tiempo, pero con paciencia y disciplina se puede mantener lo que se tiene.
1: Por eso tiene sentido acudir al médico ante los primeros síntomas de alopecia. El análisis de la raíz capilar de Bühlen-Atkul muestra que la proporción de pelo velloso, es decir, muy fino, es elevada, lo que indica una alopecia hereditaria. Su análisis de sangre revela valores normales de tiroides, de hierro y vitaminas, es decir, que la mala alimentación no es la causa. Lamentablemente vino un poco tarde. Lo único que se puede hacer ahora es tratar la afección actual para conservar el cabello restante. O podría someterse a un trasplante capilar. Pero la naturaleza ha sido benévola. Su cabeza puede lucir bien una calva. Los cuidados y masajes regulares favorecen la circulación sanguínea y, por lo tanto, también son bienvenidos para el cabello.
2: Así que ahora ya saben cómo mantenerse en forma y sanos durante mucho tiempo. La pregunta sigue siendo ¿por qué? Fácil, para poder ver muchos más episodios de En Forma. Hasta la próxima. Tschüss.

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8: ¿Están listos para un viaje en el tiempo? La historia ya no vive solo entre las páginas de un libro o en las vitrinas de un museo. Hoy la historia cobra vida en tu smartphone, en videojuegos y en experiencias inmersivas. Storytelling digital o narrativa digital ha revolucionado la forma de conectar con el pasado. Primero te emociona, te hace sentir y después te enseña. Pero la gran pregunta es, ¿funciona realmente? Hoy descubriremos cómo las herramientas digitales nos acercan a la historia. Bienvenidos a Enlaces. Seamos honestos. TikTok no es precisamente el primer lugar donde buscarías información sobre la Segunda Guerra Mundial o el Holocausto. Los videos son cortos, superficiales y están hechos para entretener, ¿o no? Susanne Siga, desde Leipzig, Alemania, usa esta plataforma para mostrarles a los jóvenes la cruda realidad. ¿Cómo fueron los crímenes nazis? ¿Cuántas personas y lugares sufrieron bajo su régimen? Y, sobre todo, ¿cómo llegaron al poder? Su público está muy lejos de esa época y no tiene memoria propia de ella. Por eso su cuenta se llama Keine Erinnerungskultur, o sea, sin cultura de la memoria.
9: Alrededor de 90 segundos por video, siempre con un mismo tema, el holocausto o exterminio sistemático de 6 millones de judíos por el régimen nazi en Alemania. Susanne Siegert lleva la historia a TikTok e Instagram y llega así a los jóvenes. Tiene cientos de miles de seguidores. Sus videos son breves, claros y con datos contundentes.
10: En 90 segundos puede transmitirse mucho, con mucha información condensada de diferentes fuentes, audios, videos, fotos, documentos originales, etc.
9: La creadora de contenido alemana no intenta explicar el nacionalsocialismo como un fenómeno global. Prefiere centrarse en determinados aspectos, destacar destinos individuales o temas concretos. Alguien tiene que hacerlo.
10: Hablo de temas muy específicos. ¿Qué zapatos llevaban los prisioneros? ¿Cómo era cuando las prisioneras tenían la menstruación? ¿Cuál era la situación con los perros guardianes en los campos? Temas que se entienden incluso si solo se tiene un conocimiento básico del Holocausto.
9: Quienes se ocupan de temas como el nacionalsocialismo y el Holocausto en las redes sociales suelen sufrir insultos y amenazas. Susanne Siger también. La mayoría de los comentarios los borra sin más, sin denunciarlos.
10: Como le sucede probablemente a cada mujer, se centran en mi apariencia o en que uso lenguaje inclusivo. Pero eso no es todo. Están la trivialización y la negación del Holocausto, el antisemitismo, a menudo oculto con códigos.
9: Códigos que ella revela, para que su público entienda todo lo que se esconde en los comentarios.
10: Un ejemplo es el emoji de la puerta. Hay una teoría conspirativa anterior a TikTok, según la cual en Auschwitz no pudo haber cámaras de gas. Hay fotos de la supuesta puerta de una cámara. Se dice que no habría resistido el gas y la presión de las víctimas, una puerta de madera torcida y endeble.
9: Susanne Siegert refuta esta historia conspirativa con citas de supervivientes e incluso con las instrucciones para el montaje de la puerta de la empresa química que fabricó el gas. es un trabajo laborioso que permite a los jóvenes entender la historia alemana. Justamente allí donde se comunican, debaten y aprenden. En las redes sociales.
10: No puede ser que las personas tengan que invertir su tiempo y su salud mental en esto solo porque otros lo descartan por considerarlo poco importante o porque piensan que TikTok es una tontería. La plataforma puede radicalizar a los jóvenes y es necesaria una contraoferta, que aún es muy escasa.
8: Llevar información bien investigada y confiable a TikTok es clave. Y la hay, pero no siempre es sencillo dar con ella. Por eso, en el canal de TikTok DW Español, hemos estado haciendo varios videos históricos para acercarlos a estos hechos. Miren.
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8: Hay muchas formas de acercarnos a la historia. Y las redes son, de momento, un puente muy importante. Ahora, ¿qué les parece si seguimos nuestro viaje? ¿Han oído hablar del pueblo Yoruba? Pues son uno de los grupos étnicos más importantes de África Occidental. Y en Lagos, Nigeria, hay un centro de cultura e historia Yoruba llamado John Randall. Ahí le están apostando a las experiencias inmersivas. ¿Le echamos un vistazo?
9: El Centro John Randall para la Cultura y la Historia Yoruba refleja la vibrante energía de este grupo etnolingüístico. Nos adentramos en un mundo totalmente nuevo, comenzando por esta instalación, la historia de la creación según la mitología yoruba, una historia que muchos han oído y que aquí cobra vida. Además de exhibir reliquias históricas, el centro utiliza medios audiovisuales para ofrecer una experiencia inmersiva. Una instalación multimedial expone distintas obras de mascarada. En la cultura yoruba, las máscaras conectan el mundo de los vivos con el espiritual. A menudo se exhiben durante festivales o rituales, acompañados de mucha música y baile.
10: El público disfruta mucho con esto. Como pueden ver, la pantalla es interactiva. La imagen de la pantalla se mueve y responde a cada movimiento que hago. La idea es que baile, pero yo no sé bailar. Es divertido.
9: Este museo es el primero de su tipo en África Occidental. Usa tecnología para documentar la historia de una importante tribu, desde sus orígenes hasta la actualidad. Todo aquí está diseñado para que la gente no solo conozca la historia, sino que además la sienta.
10: La iluminación era muy tenue y de repente vimos una estatua de una corona con cuentas que nos recordó a la antigua cultura yoruba.
9: Aquí se exhiben aspectos que van desde la política hasta los negocios, la moda y la religión. Los carteles están en inglés y en yoruba. Para los creadores del centro, es una oportunidad de contar una historia original que recuerde a los africanos su cultura y herencia.

0: Centros como este presentan una contranarrativa. La gente puede decir, somos un pueblo, ya teníamos una historia mucho antes del colonialismo, mucho antes de nuestro primer encuentro con los europeos.
1: El centro está organizado como un museo, pero su director se refiere a él como un centro del patrimonio, en un intento por cambiar la mentalidad colonial asociada a los museos.
2: Estamos asumiendo la narrativa como nunca antes. Esto es totalmente distinto de todo lo que he visto en el Reino Unido o en Italia. Por fin es el momento de una África contada por los africanos, y para mí eso es mágico.
1: El centro se creó gracias al esfuerzo conjunto de historiadores, arquitectos, artistas yoruba y el gobierno del estado de Lagos. Esperan que inspire a otros a crear centros patrimoniales similares en todo el continente. Y ahora cambiemos de rumbo, los invito a mis tierras. En concreto, a Tenochtitlán, la capital y tierra de los mexicas. Estaba en donde se encuentra ahora la Ciudad de México y era una de las mayores metrópolis del mundo. A veces, entre tanto concreto, cuesta imaginar que allí había un montón de lagos y canales, templos, mercados y palacios mexicas hace apenas 500 años. Gracias a nuevos proyectos de investigación, programadores, arqueólogos e historiadores han ido trazando una imagen cada vez más precisa de la antigua Tenochtitlán y descubierto más sobre el talento organizativo y la inventiva de sus habitantes. En Ciudad de México, los investigadores buscan vestigios de la olvidada capital de los mexicas, la antigua Tenochtitlán. Federico Navarrete es historiador y antropólogo. Se ha especializado en los pueblos indígenas de México y conoce lo que ocurrió durante la Guerra de Conquista Española.
3: La ciudad de Tenochtitlán fue casi completamente destruida. Fue derruida casa por casa y edificio por edificio. Pero unos años después, los españoles decidieron volver a establecerse en la misma región y construyeron la actual Ciudad de México encima de la antigua ciudad de Tenochtitlán.
1: Las ruinas de Tenochtitlán están sepultadas bajo la metrópolis actual, por lo que resulta muy difícil investigarlas a fondo. ¿Cómo se organizaba la ciudad? ¿Cómo eran las casas, los canales y las plazas? A los científicos se han unido programadores y diseñadores extranjeros. En los Países Bajos, en Amersfoort, un programador y diseñador de videojuegos para museos ha creado en su tiempo libre imágenes de Tenochtitlán.
0: No soy bueno imaginando, necesito ver las cosas para entenderlas. Cuando empecé a buscar imágenes de Tenochtitlán, no las encontraba, ni nada que pudiera satisfacer mis ganas de entender cuál sería el aspecto de la ciudad. Y como tenía el tiempo y los conocimientos técnicos, me dije, voy a intentarlo.
1: Thomas empezó a analizar documentos históricos y a leer estudios. Pidió ayuda a expertos mexicanos y obtuvo respuestas de historiadores, arqueólogos y otros diseñadores.
0: La idea inicial era que se pudiera bajar la cámara a cualquier calle de la ciudad. Pero cuando lo puse todo en su sitio y metí una figura humana en 3D, me di cuenta de que el lugar es enorme, tan grande. Eso era un problema y tuve que deshacerme de esa idea de descender al nivel urbano. Así que lo reduje todo a tomas aéreas tipo dron.
1: Poco a poco logró crear una imagen digital de Tenochtitlán usando el programa de 3D de código abierto Blender, con el que otros pueden seguir trabajando en el proyecto.
0: Podía crear las reglas de, por ejemplo, una cuadra. Ese es mi punto de partida. Una plaza de 100 por 100 metros, con casas, árboles, canales y esas cosas, y poblarla. Si descubro que hay que cambiar el trazado, puedo comprimirlos, empujarlos, estirarlos, y todo se arregla en consonancia.
1: Thomas logró hacer visible lo que fue Tenochtitlán, una ingeniosa red de calles y canales perfectamente organizada. En el centro destaca el Templo Mayor, junto con otros palacios y templos. A su alrededor se organizan los barrios, cada uno con una escuela, un centro municipal, un mercado y un lugar de culto. En la ciudad vivían entre 200.000 y 400.000 comerciantes, agricultores, artesanos, soldados y clérigos. En su apogeo hacia el año 1500, era una de las mayores capitales del mundo. Fue construida en medio de un lago y junto a dos famosos volcanes, el Popocatépetl

0: Chapultepec. Aquí hay manantiales que abastecían de agua potable a los habitantes de la capital a través de un acueducto.
1: Además de eso, el agua que brotaba en Chapultepec permitió la creación de diferentes baños, y lo que estamos viendo ahorita son versiones modernas de los propios albergues, piscinas o bañeras, pues lugares donde podía uno meterse al agua y lugares donde podía crecer la vegetación en abundancia.
0: Desde una perspectiva aérea podemos reconocer las huellas de Tenochtitlán.
2: A veces se producen solapamientos muy interesantes entre las ciudades, aunque mucho haya sido destruido. Lo que ocurre a menudo en la historia de las ciudades es que las vías principales siguen siendo las mismas, porque la ciudad no suele sustituirse barrio por barrio, sino casa por casa. Y cuando sustituyes una casa por una nueva o cinco casas por una nueva, la infraestructura sigue siendo la misma.
0: Y gracias a este proyecto, ahora podemos hacernos una idea precisa de Tenochtitlán, de sus habitantes y de su gran capacidad de organización. De ver esto me dan unas ganas de que se invente ya una cápsula del tiempo. Supongo que las exposiciones inmersivas son, de momento, lo más cercano a mi sueño. Y por cierto, están de moda a nivel mundial, porque abren nuevas formas de acercarse a temas históricos. Imágenes en 360 grados, realidad virtual y paisajes sonoros. ¿Pero es solo puro espectáculo o realmente se aprende algo? Para averiguarlo, visitamos una exposición en Berlín, Los últimos días de Pompeya. Visitar la antigua Pompeya justo antes de la erupción del Vesubio. Esta exposición de realidad virtual lo hace posible con sus proyecciones de 360 grados. Vivir las luchas de gladiadores como si fueran en vivo produce una impresión indeleble. Las emociones activan el cerebro, fomentan la atención y ayudan a recordar mejor los datos.
3: Tengo dos hijos de 8 y 10 años. Les parece muy interesante y escuchan de una manera diferente.
2: Este enfoque multimedial resulta fascinante para todas las edades. La historia se cuenta de una manera muy entretenida y es fácil imaginar cómo debió ser para las personas que vivieron esta catástrofe.
3: Puedes verlo por ti mismo y comprender y sentir cómo era entonces. Eso es lo genial.
0: Uno de los puntos culminantes es el recorrido de realidad virtual por una villa romana. Escuchar el murmullo de la fuente, ver la cocina y la mesa tendida. El sonido de fondo apunta a intensificar la experiencia. Los estímulos multisensoriales favorecen la memoria.
2: Creo que así se puede representar mucho mejor que colgando imágenes, y también es más divertido verlo de esta forma. Gracias a la presentación interactiva y a las salas en 3D, me sorprendió que mis hijos dijeran, «Espera, quiero leer esto». No solo consumir, sino también leer una placa, ver fotos. La combinación de medios les animó a profundizar y leer.
0: Las exposiciones inmersivas están animando a personas de todo el mundo a interesarse por la historia. Por ejemplo, la de Tutankamón, el gran faraón egipcio. Gracias a unas gafas de realidad virtual, los visitantes se ponen en la piel del arqueólogo que abrió por primera vez la cámara funeraria de la pirámide en 1922.
2: Entras en el Valle de los Reyes y caminas por la tumba con una antorcha en la mano en un mundo digital. Yo puedo hablarte de esto o escribir algo, pero si puedes hacerlo, lo que antes no era posible, es una experiencia totalmente distinta.
0: Los museos y los yacimientos arqueológicos también apuestan por la tecnología inmersiva. En Éfeso, Turquía, una de las ciudades más importantes de la antigüedad, donde se encontraba el templo de Artemisa, los visitantes no solo ven los hallazgos originales. 33 proyectores y 30 altavoces crean la sensación de estar paseando por el centro de la ciudad. Las experiencias inmersivas conectan a los visitantes con el pasado, les permiten ponerse en el lugar de personas de otras épocas. Esto crea cercanía, emoción e interés. Aunque a veces el conocimiento histórico queda relegado a un segundo plano. Cuando logras ponerte en los zapatos de la gente de otras épocas,

0: conectas, absorbes la información más fácil. La emoción y la cercanía despiertan el interés. Y los sonidos correctos potencian aún más ese efecto. Aunque el contenido a veces sea superficial, lo que está claro es esto: sentir ayuda a entender mejor. Por eso, tantos museos y exposiciones hoy en día apuestan a la emoción. La idea es que las experiencias inmersivas sean solo un primer paso y te motiven así a seguir aprendiendo. También los videojuegos históricos pueden ayudarnos a sumergirnos en otras épocas. Muchas personas aprenden así sobre historia sin darse cuenta. Pero, ¿qué tan exactos son estos juegos?
1: Un gran peligro a la hora de representar destinos históricos es que los videojuegos tienen la gran ventaja de ser interactivos. En ellos uno puede tomar sus propias decisiones, pero los personajes históricos a menudo no tenían esa libertad de elección.
0: Los diseñadores de videojuegos deben ser muy precisos al representar las perspectivas de las víctimas. No todos los soldados pudieron sobrevivir a la guerra gracias a sus habilidades bélicas, ni todos los prisioneros pudieron escapar gracias a su astucia. Los videojuegos de guerra casi siempre se centran en ganar, y eso, históricamente, no siempre era posible.
1: Una evolución interesante en los juegos históricos es que se están alejando un poco de los escenarios militares clásicos. Ahora también aparecen en los juegos perspectivas diferentes a las de los soldados, como la de los abogados, civiles y combatientes de la resistencia. Esto también amplía la diversidad de perspectivas en los videojuegos.
0: Un ejemplo actual es el videojuego The Darkest Files, donde los jugadores asumen el papel de una fiscal que investiga los crímenes nazis tras la Segunda Guerra Mundial. Los creadores de este juego, Paint Bucket Games, combinan entornos 3D con elementos de cómic y diálogos impactantes.
2: Were you ever sent any death threats?
3: Yes, quite a few.
0: Temas como el nazismo, el racismo y la discriminación se transmiten de forma lúdica y atmosférica. Los jugadores aprenden hechos históricos y, en algunos casos, también empiezan a interesarse más por estos temas. Los debates continúan en los foros abiertos dedicados a estos juegos. Pero
1: ahí no hay historiadores que digan: no, eso es incorrecto, en realidad es así. Eso es peligroso porque las discusiones se desarrollan sin ningún control, lo que a su vez permite la intervención de actores malintencionados y la manipulación de dichos discursos. Esto se ve a menudo cuando se trata de temas de diversidad o falta de ella, por ejemplo, en escenarios medievales.
0: Es una moneda que tiene dos caras. Porque, aunque los videojuegos no siempre sean históricamente exactos, pueden ser, como las experiencias inmersivas, una puerta de entrada al pasado. Y a veces los hechos históricos generan debates acalorados, sobre todo cuando están metidos en un juego en donde la ficción y los hechos se diluyen fácilmente. Algo así ocurrió con Assassin's Creed Shadows, un videojuego de acción-aventura ambientado en el Japón del siglo XVI. La polémica surgió porque uno de los personajes es un samurái africano. Sí, escucharon bien. Y algunos de los fans criticaron durísimo este hecho. Aunque la historia de Yasuke, el primer samurái extranjero, es real. Sashi Schmidt-Hori nunca ha jugado a Assassin's Creed, pero fue asesora de la 14ª entrega y sufrió por ello una avalancha de acoso y odio. Que uno de los protagonistas fuese un samurái africano no gustó a los fans.
4: Your black man has the instincts of a warrior.
0: Las críticas se centraron en Schmidt-Hori, en su trabajo y en su persona.
5: Probablemente todos asumieron que era el resultado de aplicar medidas de diversidad, equidad e inclusión. Y la gente buscaba a alguien a quien gritar. Empezaron a hablar mucho sobre mí, sobre mi libro, sobre mi familia. La gente estaba enfadada conmigo por muchas razones: por mi raza, por mi nacionalidad, por mi puesto en Ubisoft, por ser, ya sabes, woke, por ser élite, por ser una profesora universitaria.
0: Descubrir que Yasuke se basaba en un personaje histórico real no calmó el ruido de katanas, así que Schmidt-Hori decidió intervenir.
5: Me llamo Sachi. Tú creaste un hilo sobre mí y luego lo eliminaste. Solo quería preguntarte qué te motivó a escribir sobre mí y qué querías conseguir. Empecé a responderles. Oye, estás escribiendo sobre mí, hablando de mí. ¿Qué tal si hablamos? Muchos se sorprendían de que les respondiera. Y muchos se disculparon y eliminaron lo que habían publicado.
0: Un hombre aceptó hablar con ella en Zoom sobre su publicación en Reddit. Tuvieron una conversación profunda sobre la falta de representación asiática en los medios. Desde entonces, siguen en contacto.
1: Sachi me contactó en Reddit. No estaba seguro de si era ella, pero acepté la llamada de Zoom. En ese momento nadie sabía en qué había consistido su asesoramiento. Por eso la llamada fue tan importante, me permitió entenderla y entender qué había aportado al juego.
0: Mientras el anonimato y los algoritmos potencian los contenidos agresivos, Schmidt-Hori anima a enfrentarse al odio con diálogo.
5: No hay nadie a quien no afecte la polarización actual. Solo espero que intentemos tratarnos unos a otros con humanidad. Eso funciona, lo prometo.
0: Pues yo también espero lo mismo. Yo creo que una de las formas de tener mayor empatía hacia los otros es a través del conocimiento. Por eso, entender mejor nuestro pasado se me hace tan importante. Ya sea a través de historias épicas, escenarios históricos o experiencias interactivas, la tecnología digital nos acerca a la historia. Y si te picas con un tema, rápido encuentras el camino hacia un conocimiento más profundo, ya sea por podcasts, libros o archivos digitales. ¿Y tú? ¿Cómo le haces para viajar en el tiempo? ¿Prefieres los libros, videojuegos, scrollear por Insta? ¿Has estado en alguna exposición inmersiva? ¿Qué te pareció? Eso es todo por hoy en Enlaces. Hasta la próxima.

0: llegó el ansiado momento. Cada año, Emilia viene a El Rocío en España, una de las romerías más grandes de Europa. Calor, polvo, multitudes. Para Emilia, esto no es un evento, es familia, identidad, esperanza.
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0: Cada año en Pentecostés, más de 1 millón de peregrinos acuden a una aldea andaluza para rendir culto a la Virgen del Rocío, muchos a pie, a caballo o en carretas. Nos adentramos en la multitud para vivirlo de cerca.
1: La Romería del Rocío. Los peregrinos intentan tocar a la Virgen y acercar a sus hijos hasta ella. Es una de las mayores peregrinaciones católicas de España. Cada año, alrededor de 1 millón de personas acuden aquí a rendirle culto a la Virgen.
2: Hola, buenas tardes. Soy Emilia y tengo 25 años y pues nada, sí creo en Dios. Y soy cristiana porque desde chica la verdad que mi familia me lo ha inculcado y es una familia cristiana.
1: Durante 2 días seguimos de cerca esta celebración religiosa. ¿Quiénes vienen aquí y de dónde viene esta devoción? 50 días después, el domingo de Pascua, la apacible aldea andaluza de El Rocío, en el sur de España, se convierte en el punto de encuentro de los fieles católicos. Los peregrinos acuden desde todo el país y desde el extranjero. Muchos viajan durante días en cofradías organizadas, las llamadas hermandades. Como Emilia Blanca Ortega, quien viajó más de 550 kilómetros desde el norte de España para llegar hasta aquí. La Romería del Rocío forma parte de la tradición familiar desde hace generaciones.
2: Pues mira, la verdad que estoy aquí por mi abuelo más que nada, porque ellos desde que fueron pequeños venían aquí a esta romería y la verdad que ellos han sido los que siempre me lo han inculcado y por ellos la verdad.
1: Muchos peregrinos y peregrinas visten trajes tradicionales, incluidos coloridos vestidos de flamenco. Todos comparten un mismo objetivo: honrar a la Virgen del Rocío en Pentecostés, el momento que conmemora la venida del Espíritu Santo sobre los apóstoles y la Virgen María. Para Emilia, esta peregrinación es parte de su identidad. ¿Qué hace que la fe sea tan importante en su vida?
2: Pues a mí la verdad es que creer en Dios me ha ayudado cuando si estoy en algún momento triste de mi vida, pues por lo menos a la Virgen del Rocío muchas veces le pido para que por favor que me ayude y bueno, y la verdad que yo tengo una devoción mucho hacia ella y no sé, es que un sentimiento que no se puede explicar, la verdad, desde pequeña.
1: Emilia es enfermera y se está formando para ser partera, una profesión que celebra la vida en toda su dimensión. Afirma que su fe es tan fundamental para su trabajo como para su vida y que le da fuerzas cuando más las necesita. España tiene una fuerte tradición católica, pero hoy en día la religión ya no desempeña para muchos un papel importante en la vida cotidiana. Las estadísticas muestran que solo alrededor del 33% de los jóvenes españoles de entre 18 y 24 años se considera practicante.
2: Vale, pues desde mi punto de vista, los jóvenes no están perdiendo su fe porque yo creo que lo que quieren volver es a los antepasados para no perder la tradición e inculcárselo también a sus futuros hijos y a todo el mundo entero.
1: La Romería del Rocío es una celebración cargada de intensa emoción. Según la tradición, a comienzos del siglo XV, un cazador o pastor de Almonte halló una talla de la Virgen en el hueco de un viejo olivo en La Rocina. Decidió llevarla al pueblo, pero agotado se durmió a mitad del camino. Al despertar, la Virgen había desaparecido. Esto se interpretó como una señal de que la Virgen deseaba permanecer en aquel lugar, donde más tarde se erigió la ermita que hoy la acoge. El segundo día de las celebraciones, la imagen de la Virgen es sacada del santuario y llevada en procesión por el pueblo del Rocío. Entre la multitud, los peregrinos intentan acercarse lo máximo posible e incluso levantan a sus hijos hasta el paso para que reciban su bendición. ¿Cómo ha sido para Emilia el encuentro con la Virgen?
2: En el día de hoy la verdad que me siento muy afortunada porque es que encima a la Virgen nos la han puesto al lado de nuestra casa, vamos, enfrente de mi abuelo. Pues ha sido muy especial porque la verdad que ellos han sido los que nos han inculcado esto y la verdad que es un privilegio tenerlos a los dos y que la Virgen se acerque hacia ellos.
1: En el Rocío no hay señales de que la fe esté desapareciendo, sino al contrario. Los peregrinos de aquí viven su fe con gran intensidad y para muchos, como Emilia, es algo profundamente íntimo.
2: Mi último sentimiento, la verdad que estoy muy contenta y esperando, la verdad, que llegue otra vez el próximo año para poder venir a verla.
1: Y entonces, tras unas horas, la romería llega a su fin. Al concluir la procesión, la Virgen del Rocío es llevada nuevamente al santuario. Muchos llevaban semanas preparándose para la fiesta del Rocío. Abandonan esta aldea española con un fuerte sentimiento de unión y el firme propósito de regresar el próximo año.
0: Viajar a los lugares más hermosos del mundo y además ganar dinero con ello. Muchos han soñado con un trabajo así. Hannah y Nick de los Países Bajos son blogueros de viajes, pero no siempre es tan idílico como parece.
3: Hola, somos Hannah y Nick.
4: Aquí trabajamos.
3: Y podríamos hacerlo en cualquier parte del mundo.
0: Pasaremos un día con Hannah y Nick. Veremos qué hacen en sus viajes, la parte menos agradable de su trabajo y cómo se ganan la vida así. Nos reunimos con ellos en la isla portuguesa de Madeira. Hoy tienen pensado recorrer una calle de la pequeña localidad de São Vicente.
1: Nos gusta el paisaje para las fotos y va a funcionar bien para las redes sociales.
0: Los dos salen con una cámara, un smartphone y un trípode. Suelen investigar antes el lugar y averiguan por dónde saldrá y se pondrá el sol. Sus experiencias previas son de gran ayuda. Hannah era diseñadora gráfica y Nick, desarrollador web.
3: Quizás un poco más de montaña aquí.
0: Además, tienen mucha soltura posando frente a la cámara. Son conscientes de la importancia de las fotos para mantener el interés de sus seguidores en su blog y redes sociales. Todo comenzó en 2016 con una cámara GoPro que compraron por 11 euros en un remate.
1: Teníamos una foto tomada en Filipinas con una laguna de azul intenso con forma de corazón. Y la empresa GoPro la comentó. Así que pasamos de 0 a 7,000 seguidores en una sola noche.
0: Crearon un blog y le fueron dedicando cada vez más tiempo. En 2017 dejaron sus empleos.

0: empleos y se hicieron blogueros de viaje a tiempo completo. Hoy tienen un blog con consejos sobre unos 60 países y más de 400,000 seguidores en Instagram. ¿Qué se necesita para triunfar en esto?
1: Dedicación y afición por los viajes. Pienso que esas dos cosas.
2: Sí, porque no se necesitan habilidades especiales. Hoy se puede hacer todo con el teléfono.
0: Hannah y Nick suelen llevar consigo un dron. Hoy lo utilizarán para capturar la belleza de la isla. Quieren animar a otros a viajar, pero ¿hasta qué punto pueden ser realmente honestos y objetivos?
2: En nuestras historias de Instagram es donde realmente mostramos el detrás de las cámaras y damos nuestras opiniones. Somos sinceros cuando escribimos en las guías, por ejemplo, si algo es muy popular, pero si tenemos otra opinión, lo decimos.
0: Pasan la tarde en casa. Los dos viajeros neerlandeses editan las fotos de la mañana, escriben textos para Instagram y buscan información para futuros viajes. También tienen programada una reunión con uno de sus 6 empleados. La pregunta es, ¿cómo obtienen ingresos?
2: Ganamos dinero sobre todo a través del blog. Si alguien lee un artículo nuestro con enlaces de terceros y reserva un alojamiento o una excursión a través de ellos, recibimos una pequeña comisión sin coste adicional para el usuario. Además, otra parte importante proviene de las colaboraciones con empresas o entidades turísticas en las redes sociales.
0: Trabajan unas 50 horas semanales, también por las tardes y los fines de semana. Quieren terminar el día en un mirador. Han aprendido a base de experiencia lo importante que es desconectar y descansar. En 2019, tras años de viajes y mucho estrés, Nick sufrió un burnout. ¿Qué otras desventajas tiene su trabajo?
1: A veces es difícil compaginar el trabajo con las amistades y la familia. Cada uno está en lo suyo.
2: Los primeros años fueron complicados para nosotros como pareja. Siempre hablábamos de negocios y ya no teníamos vida privada. Pero en los últimos años hemos cambiado eso y ahora contamos con un equipo que nos apoya. No podríamos desear un trabajo mejor. Todos tienen sus pros y sus contras y el nuestro tiene muchas más ventajas que desventajas.
0: ¿Y tú qué opinas? ¿Ser bloguero de viajes sería el trabajo de tus sueños? ¿Cómo se diseña un hogar que refleje las propias raíces culturales? Esa pregunta también se la planteó Kemit Lawson y encontró respuestas creativas. Pudimos visitar su cottage noir en la capital británica.
1: Un típico cottage inglés cerca de Londres. Por lo menos eso parece desde afuera.
0: Hola, soy Kemit Lawson. Este es mi cottage noir y se los mostraré por dentro. Esta es la entrada principal, el vestíbulo de Cottage Noir, y les voy a enseñar algunas cosas. Cada objeto que hay aquí tiene un significado. Me gusta pensar que todo tiene algún vínculo con mis antepasados. Y lo mejor es empezar por esta cabeza Lobi. Es de una zona entre Burkina Faso y Ghana. Para mí es un amuleto de protección espiritual. Estas casitas que se ven en el empapelado son grandes casas que se conocen como casas de jengibre haitianas, construidas a finales del siglo XIX y principios del XX en Haití, un país que, por desgracia, hoy en día no asociamos con la aristocracia o la grandeza, pero que sin duda las tuvo.
1: Los antepasados de Kemet Lawson eran de África Occidental y del Caribe. Ella creció entre Nigeria y Reino Unido.
0: Cuando salgo a la calle, no hay mucho con lo que me sienta identificada. Nada que se parezca a mí o que represente mis orígenes. Mi hogar debe ser un antídoto contra todo eso. Bienvenidos al salón de estilo Cottage Noir, que es una mezcla entre una casa de campo inglesa tradicional de 1750 y todas mis influencias africanas y caribeñas. El espacio

0: El espacio está revestido con un papel pintado hecho de hierba. La pieza central es esta bandera Asafo, procedente de una región costera de Ghana.
1: Kemedy está preparando un libro sobre las viviendas de afrodescendientes.
0: Ni en las librerías, ni en libros de decoración, ni en Internet, encontraba muchas representaciones de la vida moderna de la comunidad negra y no entendía por qué.
1: Por eso ahora se ocupa ella misma del tema. Para su libro busca en África y en la diáspora interiores de hogares singulares marcados por la herencia e identidad.
0: Todas tienen en común lo que yo denomino inteligencia ancestral. Todas mantienen algún tipo de relación con la naturaleza y contienen elementos espirituales. Además, transmiten esa alegría que surge del ritmo que asociamos con la danza o la música. Pero también se pueden encontrar en el diseño, en la forma de utilizar los símbolos, los motivos y los colores. Y todas mantienen una relación con la comunidad y el entorno. Quiero enseñarles este empapelado. Es el corazón de la casa y viene directamente de Haití. Es obra de las diseñadoras Yael y Valérie y representa a 5 mujeres negras a lo largo de la historia. Cada una narra un momento real en el que alcanzaron la grandeza. Está justo en el centro. Y cuando mis hijas salen de su habitación, es lo primero que ven por la mañana. Me encanta ese mensaje tan inspirador para ellas. Este es el dormitorio de mi hija menor. Queríamos que fuera un refugio acogedor para ella. Este empapelado se parece mucho a un tejido nigeriano llamado Adire Tie-Dye. Me encantó encontrar un papel que representara también mi cultura. Y en cuanto al color, ella quería el gris y cumplí sus deseos.
1: Cottage Noir es un hogar que representa con orgullo los orígenes culturales.
0: Espero les haya gustado la visita a mi Cottage Noir. Adiós, o como se dice en Yoruba, Odabo. Nos vamos ahora al corazón de Alemania, al macizo del Harz. Aunque esta cordillera siempre era considerada un paraíso verde, hoy sus bosques están en peligro. Les vamos a contar qué está pasando y por qué sigue siendo una visita obligada.
2: Bienvenidos al Harz, uno de los destinos favoritos en Alemania, conocido por sus pueblos de casas con entramado de madera, palacios, castillos y un montón de leyendas. Y por supuesto, una naturaleza impresionante en medio de bosques densos.
3: Sí, pero miren esto.
2: ¡Qué fuerte!
3: En los últimos años, muchos árboles han muerto por la sequía, el cambio climático y una plaga, el escarabajo de la corteza.
2: Los turistas siguen viniendo al Harz como siempre. Hoy les voy a mostrar qué pueden ver aquí y algunas ideas muy buenas para ayudar a salvar el bosque.
3: Empezamos nuestro recorrido en la ciudad de Wernigerode, conocida por su castillo en la montaña, su histórico ayuntamiento y el casco antiguo, con sus pintorescas casas de entramado de madera. Le ha dado el sobrenombre de la ciudad colorida del Harz. La muerte de los bosques colindantes no ha mermado su atractivo turístico. Las históricas locomotoras de vapor son otra atracción turística en el Harz.
2: Este es el tren de vía estrecha. Me lleva hasta el pico más alto del Harz, el Brocken, justo en el corazón del Parque Nacional. Vámonos.
3: El recorrido hasta la cima del Brocken toma casi 2 horas. Este macizo es un paraíso para senderistas. Sus bosques densos y oscuros de abetos parecen sacados de un cuento de hadas. Ya hemos recorrido buena parte del trayecto. Al principio, el tren atravesó bosques verdes y frondosos. Pero a medida que subimos, el paisaje se vuelve más inquietante.
2: Estamos pasando por un paisaje prácticamente muerto. A veces parece sacado de una película apocalíptica.
3: A este bosque muerto también lo llaman el bosque plateado. Todavía hay algunos árboles verdes por aquí y por allá, pero la magnitud del daño es realmente aterradora.

0: Ya se alcanza a ver la cima. Estamos por llegar. Me reúno con Roland Pietsch, director del Parque Nacional del Harz. Gran parte de este bosque parece muerto. Me impresionó mucho verlo al llegar. ¿Cuáles son las causas?
1: Son principalmente los abetos que los humanos han estado plantando aquí durante siglos los que han muerto. Pero no son árboles nativos de este lugar. El abeto necesita mucha agua y tiene raíces muy superficiales. Durante las sequías y olas de calor prolongadas, como las de los últimos años, los abetos no reciben suficiente agua. Se secan o se vuelven presa fácil de plagas, como el escarabajo del abeto.
0: Roland me cuenta que millones de abetos han muerto. Alrededor del 80% de todos los árboles del Parque Nacional. Una catástrofe. Pero hay esperanza. Entre los troncos muertos está creciendo un nuevo bosque mixto natural. Las personas intervienen lo menos posible, porque esa es la idea de un parque nacional, dejar que la naturaleza siga su curso. ¿Cree que el bosque podrá recuperarse por completo?
1: Pienso que al 100% ya lo estamos viendo. Tenemos la crisis climática y estos veranos secos y calurosos, pero nuestras especies de árboles nativas tienen mecanismos para enfrentarlo. La composición de especies va a cambiar, al igual que su ritmo de crecimiento. Y a largo plazo la densidad de los bosques también podría cambiar, pero casi todas las especies de aquí encontrará la manera de crecer y prosperar.
0: Continuamos valle abajo, donde me espera un guardabosques del Parque Nacional.
2: Lucas Stege.
1: Robby Meissner, un placer.
0: Robby lleva más de 30 años trabajando con el equipo del Parque Nacional. Aún es pronto para saber si crecerá un gran bosque alrededor de Brocken, pero muchas especies ya se abren paso.
1: Tenemos áreas donde plantamos árboles, especialmente hayas, porque son nativas de aquí. Pero la naturaleza misma es la que mejor lo hace. Ella decide, por ensayo y error, qué crece y qué no.
0: Nuestra última parada es el valle del río Ilse, donde aún se alzan hayas centenarias. Así eran los bosques del Harz antes de que la minería los destruyera. Tal vez algún día vuelvan a ser así.
3: Vale la pena visitar el Harz. No a pesar de los cambios, sino precisamente porque aquí pueden ver esa transformación de cerca.
4: Las cervecerías al aire libre o Biergarten son una de las imágenes más típicas de Alemania. Pero ¿qué las hace tan auténticas? ¿Y qué conviene saber antes de visitarlas? Aquí tienes las claves más importantes.
5: ¿Buscas un lugar en el que disfrutar de la hospitalidad alemana? ¿Qué te parece este? Aquí puedes disfrutar de una cerveza fría a la sombra de los castaños, conocer a locales y gente de fuera, y si lo deseas, incluso traer tu propia comida, aunque también hay un menú. Bienvenido a la típica cervecería al aire libre de Baviera.
6: Soy Silja Steinberg, soy la gerente de Hofbräu Keller. Llevamos desde 1995 regentando esta encantadora cervecería al aire libre.
5: La cervecería Hofbräu Keller se encuentra en pleno centro de Múnich y tiene más de 100 años. Tiene los típicos bancos y mesas de madera bajo enormes castaños, el árbol típico de las cervecerías al aire libre. Cuando hace buen tiempo, acuden hasta 2.500 personas. ¿Qué las atrae? Forma parte del estilo de vida de nuestra identidad de Múnich.
6: El ambiente es muy agradable. La cerveza alemana es la mejor. Sí.
5: En la mayoría de las cervecerías al aire libre solo hay cerveza de una marca, pero de diferentes tipos. Cerveza clara, cerveza de trigo y bebidas mezcladas con cerveza, como la Radler.
6: La cerveza clara es perfecta, no le falta nada. A algunos clientes les gusta tomar una Radler que es mitad limonada y mitad cerveza, o una Radler ácida, una versión que se ha puesto de moda en los últimos años y que lleva una mezcla de agua mineral y cerveza.
5: Se puede elegir entre un cuarto de litro, medio litro o la clásica jarra bávara de un litro. Un litro entero de cerveza de un tirón. ¿Cómo lo llevan los clientes? ¿Cuánto pueden beber?
6: Si te gusta la cerveza, da igual. Te tomarás dos medianas y luego puedes pedir una jarra.
5: Esta era la segunda y quizás me tome una tercera. No muchas, dos, tres, quizá

0: 4. Depende de la compañía.
1: It depends how good the company is.
0: Ya sea con una o varias cervezas, es muy recomendable comer algo. Lo típico es, por ejemplo, ensalada de salchicha, o Basda, una mezcla de camembert, quark y mantequilla, o...
2: El clásico es, por supuesto, el Händel, el pollo a la brasa. Yo diría que lo Basda, los bretzels y el Händel son los platos que más vendemos.
0: En la zona de autoservicio también puedes traer tu propia comida, algo que caracteriza a las cervecerías al aire libre bávaras. ¿Y qué suele comer la gente?
2: Bueno, traemos rábano, es decir, el rábano blanco grande o rabanitos. Lo hemos traído aquí. Y luego tenemos una salchicha Regensburger. También es una comida típica de las cervecerías al aire libre. Y, por supuesto, no pueden faltar los bretzels.
0: Ursula Seebeck-Forsta es presidenta de una asociación creada expresamente para preservar las cervecerías al aire libre. Y es que, en su opinión, son indispensables en Múnich.
2: En realidad, lo importante es su faceta social. Puedes traer tu comida, que no cuesta ni de lejos lo mismo que ir a un restaurante con toda la familia. Algo que en una gran ciudad como Múnich, una ciudad cara, muy pocos se pueden permitir.
0: Por desgracia, las cervecerías al aire libre también cierran en algún momento.
2: La cervecería al aire libre debe quedar vacía a las 11 de la noche. Por ello servimos la última ronda a las 10:15, para que la gente tenga tiempo suficiente para terminarse la bebida.
0: Por cierto, hace 30 años, un tribunal bávaro dictaminó que las cervecerías al aire libre debían cerrar a las 21:30, pero los bávaros protestaron tanto que finalmente se revocó la decisión. ¿Qué opinas de las cervecerías al aire libre bávaras? ¿Has estado alguna vez o te gustaría ir?
2: Esto fue todo por hoy en Euromax. Más temas interesantes sobre la vida y cultura en Europa en nuestras redes sociales. Hasta la próxima. Tschüss.

0: Times Higher Education, que cada año mide las mejores universidades del mundo, encontró un problema serio en América Latina.
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0: Mucha teoría, poca práctica, pocos vínculos con la industria. 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

0: también llenó el zócalo capitalino y también de una forma...
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6: Estudias 5 años, una carrera, te gradúas. Y 5 años después, lo que aprendiste ya está viejo. Según varios expertos, esa es hoy la vida útil de una habilidad técnica. 5 años. Vivimos en un mundo que cambia muy, muy rápido. Nuevas tecnologías y, en específico, la inteligencia artificial, están cambiando cómo trabajamos. Y eso golpea de lleno a las carreras universitarias. Los que ya estudian y los que apenas eligen qué hacer con su vida, afrontan un futuro con mucha incertidumbre.
7: No siento que estemos preparados para un cambio tan importante.
8: La verdad, varias marcas, o sea, están yéndose a usar lo que vemos en la tele, de que ya comerciales con IA.
9: O les hace falta como que adaptarse más al cambio constante del mundo.
6: Hay miedo, pero también hay optimismo. En este episodio te contamos cuáles son las carreras del futuro, qué piden hoy los empleadores y si nuestras universidades están listas para lo que viene. Al final, vas a tener herramientas para decidir mejor tu propio futuro. Una pregunta para empezar. Si fueras más joven, ¿volverías a estudiar lo mismo que estudiaste? Empecemos por una idea incómoda. Para mucha gente, la universidad solo sirve para conseguir empleo y desde ahí se juzga todo. Si tu carrera da trabajo, genial. Si no, no. Pero las cosas son más complicadas. Times Higher Education, que cada año mide las mejores universidades del mundo, encontró un problema serio en América Latina. Nuestras universidades son rígidas y jerárquicas. Les cuesta seguirle el ritmo a un mundo que no para. A eso se suma otra cosa. Mucha teoría, poca práctica, pocos vínculos con la industria y con la tecnología. Carreras que se van devaluando porque las universidades casi no invierten en investigación ni en infraestructura digital. Son afirmaciones fuertes, ¿no? Veamos qué opinan los expertos.
10: Algo importante entender es que las universidades sí están avanzando. Yo creo que estamos preocupadas por todos estos cambios en el entorno. El problema es que muchas veces el ritmo del cambio tecnológico es más acelerado que el ritmo natural de transformación académica. Tecnologías como la inteligencia artificial o la automatización, la economía digital, pues evolucionan en días, en meses. Por aquí decimos muchas veces que nuestros ciclos nos limitan porque quizás un cambio no lo podemos hacer antes de que termine un periodo académico.
6: Una universidad piensa en semestres, correcto. Hoy la tecnología avanza en semanas. Ahí nace el desfase.
10: Otro reto es la parte cultural y organizacional. Todavía las universidades debemos de pasar a tener estructuras un poco más flexibles y abiertas para la integración de estos cambios, porque no es solamente la integración de la tecnología. Estamos hablando también de la cultura de trabajo, la cultura de acercamiento a nuestros alumnos. Estos cambios son todavía más profundos y más complicados que simplemente la integración de la tecnología.
6: ¿Y por qué cuesta tanto cambiar? Porque transformar una institución entera implica mucho más que comprar máquinas nuevas. Y la gente joven lo nota, por supuesto.
9: De momento no. Desde que entré, el plan de estudios ha sido el mismo y las materias. Solamente como en 2 materias incorporaron algo de inteligencia artificial, pero les hace falta como que adaptarse más al cambio constante del mundo.
7: No siento que,

0: que estemos preparados para un cambio tan importante, ni menos profesores, ya que la mayoría son de edad avanzada, que no están tan relacionados siquiera con el mundo tecnológico. Y esto es algo que nos toma desprevenido hasta la gente joven.
1: Ahí aparece otra grieta. El alumno nació con un celular en la mano y el profesor aprendió a enseñar en otro siglo. Y eso nos lleva a la pregunta del título. Si la universidad se mueve lento, ¿quién marca el ritmo? Para responder eso, primero hay que entender qué está pidiendo el mercado. El mercado laboral de América Latina está cambiando por dentro. Y los números asustan un poco. El Foro Económico Mundial, en su informe Future of Jobs 2025, habla de un fenómeno que llaman churn. La palabra viene del marketing, donde significa pérdida de clientes. Aplicada al trabajo, significa rotación brutal de empleos. Mira las cifras. Para 2030, se crearán más de 170 millones de empleos en el mundo, pero desaparecerán 92 millones. El saldo es abrumadoramente positivo, unos 78 millones de empleos nuevos. La trampa está en el medio, el 22% de los puestos va a moverse de lugar. Y si tu trabajo cae en ese 22%, el saldo global te consuela poco. Hay otro dato que rompe el cliché de que la IA solo destruye empleo. Según Manpower Group, el 76% de los empleadores del sector energético y de servicios dice que no encuentra el talento que necesita. 3 de cada 4 empresas del sector no hallan a quién contratar. Sobran candidatos, pero faltan los adecuados. Esa brecha se llama brecha de habilidades. ¿Y cómo ven los jóvenes su propio futuro ante todo esto?
2: Yo pienso que sí. A lo mejor muchas cosas contables se van a automatizar, pero pienso que todo va a evolucionar y aún así es muy importante la parte del juicio profesional y como el pensamiento crítico. Entonces, no creo que sea obsoleta tan rápido.
1: Juicio profesional, pensamiento crítico, algo que una hoja de cálculo por sí sola no puede ofrecer.
3: Por eso a mí me parece que hoy el desafío es formar personas, chicos, chicas, jóvenes, que sean capaces de aprender continuamente, esta capacidad de reinventarse, esta capacidad, la curiosidad. La pregunta para mí no es solo qué quieren estudiar los jóvenes, sino qué oportunidades reales tienen para construir sus proyectos de futuro.
1: Fíjate en algo, la experta no habla de programar mejor, habla de reinventarse. Vamos a volver mucho sobre esa idea. Mientras tanto, los datos siguen apretando. Manpower Group dice que el 39% de las habilidades que hoy necesita un trabajador habrá cambiado para 2030. Y los equipos del futuro serán una mezcla de talento humano, tecnología y trabajo freelance. ¿Cuáles son esas habilidades que tanto importan? Casi siempre las blandas. Habilidades blandas. Suena vago, casi como a frase de coach. Mira esta ilustración. De un lado están las duras, lo técnico, lo que se aprende en un aula. Del otro, las blandas, lo humano, lo que cuesta copiar a una máquina. Las dos cuentan, por supuesto. Pero una de ellas se hace más valiosa. Harvard lo viene repitiendo desde hace años. Y un premio Nobel también, James Heckman, Nobel de Economía en el año 2000, lo dijo claramente. Las habilidades interpersonales predicen el éxito en la vida. Para él, el coeficiente intelectual explica menos de lo que creemos. La perseverancia, la empatía, el autocontrol, esas habilidades que no se miden en un examen, pesan tanto como la inteligencia. Y mientras más temprano se cultivan en la escuela, mejor. El Foro Económico Mundial llegó a listar 10 habilidades blandas clave. Entre ellas, el pensamiento crítico, la creatividad, la resolución de problemas complejos y la inteligencia emocional. Cosas difíciles de programar en una máquina.
4: La gran diferencia en el futuro no va a ser precisamente la adquisición de un conocimiento laboral o una habilidad estrictamente para el mercado laboral o disciplinar. Creo que la gran diferencia en las personas que atendamos a los retos de nuestro contexto está en estas habilidades como resolver problemas complejos, trabajar en colaboración,

0: comunicación, comunicarnos de manera efectiva, aprender de manera continua y, lo más importante, tener capacidad de análisis, de ser críticos, porque estamos en un mundo plagado de información.
1: Un mundo plagado de información. Cuando todos tenemos acceso a las mismas respuestas, lo que más vale quizás es saber hacer las preguntas.
2: En el contexto actual en que tenemos una inteligencia artificial replicando esas habilidades más técnicas, ¿no?, o formales, diría que es el momento en que esas llamadas habilidades blandas se vuelven las más importantes, ¿no? Porque nos permite justamente traer elementos como pensamiento crítico, juicio ético, ¿no?, la capacidad de colaborar, de navegar esta incertidumbre.
1: ¿Quién lo iba a decir, ¿no? La máquina avanza en lo técnico y revaloriza lo humano.
3: La era de la inteligencia artificial, a ver, lo voy a decir de esta manera, lo más humano se vuelve lo más estratégico. Entonces, las universidades efectivamente tienen que poner el foco en estas habilidades de forma explícita, pensamiento creativo, pensamiento crítico, especialmente en relación con las tecnologías y con la transformación digital, el trabajo en equipo, trabajo colaborativo, cuestiones vinculadas con la ética de la inteligencia artificial, la privacidad de los datos, lo que podríamos llamar ciudadanía digital.
1: Lo más humano se vuelve lo más estratégico. Y los datos del mercado respaldan esa frase. McKinsey señaló en 2025 que en apenas 2 años aparecieron casi 600 habilidades nuevas ligadas a la inteligencia artificial. La demanda de esas habilidades se multiplicó por 7. Antes ya había advertido que el 87% de las empresas del mundo enfrenta o va a enfrentar una brecha de habilidades. Más del 70% de esas habilidades nuevas sirven tanto para tareas que la IA automatiza como para las que no. La máquina reacomoda el trabajo humano. Y mientras eso pasa afuera, adentro de las aulas van a otra velocidad.
4: Siento que deberían de ver cómo está el mundo actual y no clavarse en algo que ya está escrito hace 20 años, que es el plan de estudios, y pensar en algo que sí sea útil para los mismos estudiantes, porque, como tú lo mencionas, los bootcamps ya están siendo una opción actual porque pues, no hay una carrera que esté 100% lista para lo que estamos viendo ahorita.
1: Ahí asoma una palabra nueva en la conversación, bootcamp. Vamos a llegar ahí. Pero antes, una pregunta de fondo. ¿La universidad existe solo para servir al mercado? Aquí hay un debate viejo y necesario. Si las carreras se quedan obsoletas, la tentación fácil es decir que los jóvenes estudien solo lo que pide el mercado. Si una universidad se amolda a lo que las empresas piden hoy, dentro de un año esa demanda ya será otra, sobre todo con la IA generativa moviendo el piso cada semana. Una carrera no puede ser solo un curso largo de empleabilidad. Y mientras los expertos debaten la filosofía, los jóvenes deciden con datos más terrenales.
5: Pues que sea algo que me apasione, que me guste. De repente también influye un poco que me dé buen dinero, ¿no? Porque tampoco quiero vivir en las calles, pero más que nada que sea algo que me guste.
1: Pasión y bolsillo, la eterna balanza cuando tienes 18 años. Pero hay una brecha importante entre lo que sueñan los jóvenes y lo que necesita su país. En Costa Rica, por ejemplo, las carreras más deseadas en los últimos años han sido medicina, administración, psicología, sistemas y derecho. Son carreras tradicionales y, además, algunas de las más saturadas. Mientras tanto, la Agencia de Promoción de Inversiones del país, el CINDE, asegura que los perfiles más demandados están en áreas como ingeniería informática, industrial, mecánica y gestión empresarial. Elegimos pensando en ayer, pero el mercado ya es otro. ¿Quién accede a la tecnología y quién no? Eso condiciona muchísimo antes de que el joven elija carrera. Vamos a lo que todos quieren saber. ¿Cuáles son las carreras del futuro? Aviso de entrada. Nadie tiene una bola de cristal, pero Internet está lleno de listas. Primero, las atemporales, las que se van a necesitar sí o sí. la salud en cabeza. Medicina, psicología, nutrición, enfermería. La Oficina de Estadísticas Laborales de Estados Unidos calcula que la demanda de enfermeras subirá un 46% para 2031. ¿Por qué? Porque la gente vive más.

0: que lo rodea, la economía y los negocios, la comunicación digital y el marketing y el medio ambiente, con las energías renovables al frente. Mira esta lista: salud, gastronomía, turismo, economía, comunicación digital, medio ambiente. Todas, sin excepción, ya están marcadas por la inteligencia artificial. Y luego están las carreras donde la IA es la protagonista absoluta. El Harvard Business Review apunta a 2040 con nombres concretos: Big Data, ciberseguridad, blockchain, ingeniería de robótica, biotecnología y salud digital. Esta otra ilustración agrupa los grandes campos con más tecnología por dentro: las ingenierías en todas sus ramas, la ciencia de datos, la tecnología de la información y la propia inteligencia artificial, que ya es una carrera en universidades de Asia. La Oficina de Estadísticas Laborales calcula para la ciencia de datos un crecimiento del 35,8% hacia 2031. Para la informática, un 15%, con casi 683.000 nuevos empleos. ¿Y la gente joven seguía por estas listas para elegir?
1: Por mi papá, más que nada, porque él fue médico y me gustaría ser como él. Y más que nada, siento que una carrera hermosa, que siempre ayudar a las otras personas me ha gustado. Y siento que la medicina es la mejor forma que tengo para ayudar en una sociedad.
0: El ejemplo de un padre pesa más que un ranking, ¿no? Es algo muy humano.
2: Siento que realmente es una carrera a la cual la inteligencia artificial como tanto no va a afectar, o por lo menos va a saber sobrellevar el trabajo.
0: También hay un cálculo silencioso en cada decisión. ¿Me va a reemplazar la máquina? A los 16 años, Fabricio, a quien recién vimos, ya se hace esa pregunta. Ya sabemos qué se va a necesitar. La pregunta ahora es si nuestras universidades están haciendo algo al respecto. Empecemos por una foto regional. El Latin American University Rankings 2026 de Times Higher Education muestra una asimetría enorme. Brasil domina, con 7 universidades entre las 10 mejores y la de Sao Paulo en primer lugar. Chile tiene a la Católica en el puesto 3, México coloca 2 en el top 10. Colombia y Ecuador asoman en el top 20. Una semilla mejor para una comunidad rural no aparece en ningún ranking mundial, pero cambia vidas. Donde hay inversión sostenida, hay buenos puestos. Donde se recorta, se cae. Es casi una ley física. Este dato del Índice Mundial de Innovación 2025 lo deja claro. Por primera vez incluyó un indicador de vínculo entre universidad e industria. Y por primera vez, Asia Central y del Sur le pasaron por delante a América Latina. La conclusión es dura. La región invierte en educación, pero le cuesta convertir esa inversión en innovación real. Algo se rompe entre el aula y los laboratorios. Y sin embargo, hay luces, muchas.
3: Mirando el lado positivo, o sea, tenemos países con una industria aeronáutica compitiendo con Airbus, con Boeing, que sale de estos centros de educación. Toda la industria de fintech, también en América Latina y Caribe, está dando pasos, ¿no?, muy significativos en innovación. Temas de medio ambiente, energías limpias, trabajos de investigación con hidrógeno verde, con soluciones que salen de experiencias, de conocimientos ancestrales. Muchas de nuestras instituciones ya están dando respuesta, ya están innovando.
0: Aviones, fintech, hidrógeno verde, saberes ancestrales puestos a investigar. La región produce más de lo que se cree. Hay ejemplos con nombre propio. El metaverso aplicado al aula en la Universidad Técnica Federico Santa María en Chile. Tutoría con IA generativa en Anáhuac Online en México. Microcredenciales apilables en la Universidad de los Andes en Colombia. Y planes de aprendizaje personalizados con IA en la Universidad Estatal de Arizona en Estados Unidos. La clave que aparece una y otra vez es colaborar. Universidades que dejan de competir y se unen. Si sabemos qué falla y qué funciona, toca lo más importante. ¿Qué hacemos? Esta es la parte que más te sirve a ti que estás escuchando y quizás eligiendo carrera. Por eso le damos más espacio. Esto parece una carrera contrarreloj. El mercado corre adelante, la universidad viene detrás. Y los jóvenes lo sienten.
4: Pues buscar incorporar más todo esto y poner ejercicios o casos prácticos que

0: nos haga necesario llevar a cabo estas nuevas herramientas.
1: La primera solución es la más obvia y la más difícil: transformar los modelos educativos. Y eso empieza por entender que la educación ya no cabe en ciclos cerrados. Antes, la vida iba en orden. Primero estudiar, luego trabajar. Ahora las dos cosas pasan al mismo tiempo. De ahí salen formatos nuevos: microcredenciales, bootcamps, programas de ciclo corto entre 6 meses y 2 años, cursos intensivos que enseñan una habilidad concreta y rápido. Funcionan como complemento de la carrera tradicional, no las reemplazan.
2: A través de la UNESCO me tocó participar en una definición del concepto de las microcredenciales, y creo que de lo más valioso que daba esta definición es que la microcredencial iba a permitir adecuar la necesidad del contexto a una necesidad flexible y veloz de formación de la competencia por parte de los alumnos. Pero muy importante, siempre avalada esa formación por instituciones que le den credibilidad, porque hoy estamos plagados de información, de microcredenciales, de muchas organizaciones que quizás no tienen la solidez, pero tampoco tienen la precisión académica para formar.
1: Ojo con eso, ¿no? Un curso rápido sirve si detrás hay una institución seria, si no, es un diploma de adorno. Para la UNESCO, el cambio de fondo tiene un nombre: aprendizaje activo.
3: Necesitamos una reorientación hacia lo que se llama aprendizaje activo, ¿no?, centrado en el estudiante, que esto nos permite como fortalecer esas capacidades que decía antes de resolver problemas complejos que tenemos muchos hoy, crear, liderar, comunicar. Y esto solo, yo diría, ocurre cuando los estudiantes se sienten agentes activos, ¿no?, de su propio aprendizaje.
1: Deuda cognitiva. Anota esa palabra. Si usas la IA sin pensar, sin base, el cerebro se atrofia. Te vuelves operador de una máquina que no entiendes. Y eso, a largo plazo, lo pagas caro. La segunda gran solución pasa por la plata. Sin inversión, todo lo anterior es un deseo.
3: Si miramos el promedio global de la inversión pública en educación superior, como decía, estamos sobre el 0,8% del PIB, ¿vale? El promedio de la OCDE es como del 4,7%, ¿vale? Y esto está generando como una presión creciente, muy fuerte, sobre las instituciones de educación superior para que continúen expandiéndose, ¿no?, y a la vez mantengan la calidad. En muchos casos vemos que la presión está ganando y se expande la matrícula, pero se deterioran las condiciones de enseñanza, de investigación y el bienestar estudiantil.
1: La diferencia es brutal. Casi 6 veces menos inversión que los países ricos, y aún así se les pide más estudiantes y más calidad. Algo tiene que ceder, y muchas veces cede el bienestar de los propios estudiantes que nos están escuchando. La tercera solución es colaborar entre universidades, entre países, con la industria. La UNESCO impulsa redes regionales para eso. Que la industria diseñe junto a la universidad el plan de estudios desde el inicio. Codiseño. Esa es la apuesta. Y la cuarta, la que más te toca a ti, decidir de forma estratégica.
3: Lo que necesitamos es pasar, yo diría, de modelos de planificación de fuerza laboral basado a veces en temas obsoletos, paradigmas obsoletos, hacia una vinculación dinámica con esos mercados laborales. ¿Qué quiero decir? Vincular universidad con mercado laboral de manera, por ejemplo, con todo el movimiento de las incubadoras, ¿no?, vinculado a procesos de innovación, buscando oportunidades de emprendimiento. Y eso es un círculo que tiene que estar en constante retroalimentación, porque, como decía, está en un constante cambio.
1: Un círculo en constante retroalimentación. Esa es la mejor imagen de la educación del futuro. Nunca termina. Y antes de cerrar, escucha a los propios jóvenes, porque ellos ya entendieron algo que a muchas instituciones les cuesta.
4: Las medidas que se deberían tomar sería enseñar a hacer un buen uso de la tecnología, el no abusar de estas herramientas, ya que se intenta prohibirla, pero es algo de que ya no se puede prohibir, ya está en el... ya se está utilizando. Entonces no... se tendría que enseñar a hacer un buen uso más que la prohibición.
5: Igual me da cosa porque yo soy más como chapa la antigua, no me gusta mucho lo de la IA, porque, no sé, yo prefiero tener la hoja,

0: lápiz, escribir yo, pero igual uno no puede ser ajena a la inteligencia artificial porque es como la base de todo ahora. Entonces igual uno tiene que ir aventurándose en eso y lo he tratado de incorporar ahora.
1: Considero que sí se debería mejorar un poco la preparación desde el estudiante para ser adaptada en el mercado laboral, ya sea con certificaciones o verificaciones que los cursos que se estén dando estén totalmente relacionados con el mercado laboral que se están pidiendo en este momento.
2: Volvamos al inicio. Una habilidad técnica dura hoy unos 5 años. Suena a mala noticia, pero tiene otra lectura. Si lo técnico caduca rápido, queda algo que no caduca: tu capacidad de seguir aprendiendo. Los humanos solemos ser geniales adaptándonos. La curiosidad y el pensamiento crítico pesan más que cualquier dato memorizado. Lo vimos durante todo el episodio. Lo más humano se vuelve lo más estratégico. Las universidades de la región tienen una tarea enorme: volverse flexibles, invertir, colaborar y dejar de ser, como dice ese ranking, receptoras pasivas del cambio. Convertirse en arquitectas de una educación con la mirada puesta adelante. Y tú, que quizás estás eligiendo qué estudiar, tienes una sola brújula confiable. Busca lo que te apasiona, pero con los ojos abiertos al futuro. Ninguna lista de internet va a decidir por ti. ¿Y a ti te preparó tu universidad para el mundo real? ¿O sentiste que llegaste tarde a la fiesta? ¿Estudiarías hoy lo mismo? Cuéntanos en los comentarios. Nos vemos en el siguiente episodio. Adiós.

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0: 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Nada funciona sin números. Pero para algunas personas, los números son jeroglíficos. Un 5% de la población padece discalculia, lo que afecta a su forma de comprender los números. 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En Leipzig, unos investigadores estudian la discalculia. Manuel Stark es periodista científico y tiene autismo. Sabe de particularidades neurológicas, pero le cuesta imaginar cómo es vivir sin comprender los números. Hoy conocerá a una mujer con discalculia y todo empieza con un malentendido. Ella pensaba que sería recogida en casa y él que habían quedado en la estación. El encuentro se retrasa 15 minutos. No es el mejor comienzo.
1: Hey.
0: Hola. Siento haber llegado tarde. Entiendo tu malestar. Para mucha gente, los retrasos son solo una molestia. Para Chrissy, son algo más.
2: Cuando alguien llega tarde, me estresa mucho. No sé si tendré tiempo para hacer otra cosa. Acabo bloqueada y no puedo concentrarme en otra cosa.
0: ¿Por la dificultad de calcular cuánto duran realmente 5 minutos?
2: No sé si tendré tiempo de hacer otra cosa, como ir al baño, cambiarle el pañal a mi bebé, sacar a los perros o dar un paseo rápido.
0: He venido en tren. ¿Qué haces cuando vas en tren y pasa algo inesperado?
2: Viajar en tren requiere mucha preparación. Compruebo la ruta con antelación y a menudo tengo que pedir ayuda. Si estoy en el andén correcto a la hora correcta y todo coincide con mi billete, no hay problema. Pero si cambian el andén de repente, es un problema.
3: La Abfahrt des Zuges ist heute auf Gleis 8, nicht Gleis 4.
2: No reconozco el número del nuevo andén y cómo llegar a él. Me desoriento. No sé si tengo que ir a la derecha o a la izquierda para ir al nuevo andén.
0: Y eso no es todo. Dejar propina en un restaurante, ir de compras, pesar la comida del perro, todo eso requiere un esfuerzo extra. Para Chrissy, los números son meros símbolos sin relación entre sí. Antes de saber lo que era, ¿cómo te sentías?
2: Bueno, mal. Los profesores decían, eres una chica, las ciencias no son lo tuyo. O que tenía que esforzarme más, practicar más en casa. En el colegio siempre me sentía mal, siempre llamaba la atención. Era horrible.
0: Muchas personas con discalculia quedan rezagadas desde el principio, ya que tienen dificultades con la aritmética básica. Un apoyo especializado podría ayudar, pero en muchos afectados no se diagnostica. Michael Skaide quiere hacer algo al respecto. En el Instituto Max Planck de Ciencias Cognitivas y Cerebrales, estudia si las personas con discalculia procesan los números de forma diferente. Sabemos que hay neuronas numéricas que responden con mayor intensidad a cantidades específicas. Por ejemplo, una neurona podría responder más a la cantidad 3. Lo emocional.

0: Antes que podemos estudiar y representar a grandes grupos de esas neuronas, grupos de miles de ellas, usando la resonancia magnética. Han hecho resonancias magnéticas a personas con y sin discalculia. Ambos grupos ven diferentes cantidades de puntos. El escáner registra la actividad en las regiones del cerebro que procesan cifras. ¿Hay diferencias en cómo el cerebro interpreta la cantidad? La línea azul muestra a los participantes con discalculia, la gris al grupo de control. Esta neurona responde con mayor intensidad a tres puntos. Para cantidades vecinas, como dos o cuatro, la respuesta es mucho menos llamativa. Y en la discalculia, esa distinción es menos notoria. Por eso, para personas como Chrissy, los números se asemejan. La investigación de Skyde no puede cambiarlo, pero podría ayudar. Nuestra meta es medir la discalculia de forma objetiva. Queremos que el diagnóstico no se base solo en síntomas subjetivos. Esperamos hacer visibles esos diferentes patrones de actividad cerebral en las neuronas numéricas mediante la resonancia magnética funcional. Esto podría ayudar a millones de personas que quizá ni siquiera saben que tienen discalculia. La investigación en Leipzig aún es incipiente, pero los primeros resultados son prometedores. Las matemáticas son una asignatura que asusta a muchos alumnos alemanes. Y eso afecta su desempeño, que empeoró los últimos años. Pero las matemáticas pueden ser divertidas. El programa QAMAT tiene como objetivo mejorar la enseñanza de las matemáticas en la escuela alemana.
1: Los niños deberían entender lo que calculan en matemáticas. Ese es el objetivo de la iniciativa QAMAT en Alemania. Es un enfoque diferente en la didáctica de esta materia. Susanne Prediger dirige el programa y afirma que es urgente actuar. Informes recientes muestran que muchos estudiantes tienen dificultades con nociones básicas de matemáticas. El pensamiento matemático es muy valioso porque nos ayuda a entender situaciones complejas. Si entiendes el problema, puedes centrarte en lo que importa. Las personas que saben pensar matemáticamente entienden mejor el mundo que les rodea. En teoría, todos los estudiantes deberían adquirir esas competencias, pero no es así. Así que la clave está en los maestros. En talleres y grupos de trabajo, analizan dificultades dentro del aula, debaten errores comunes y buscan sus causas.
0: Tenemos que alejarnos de todas esas fórmulas. Los alumnos se pasan el tiempo memorizando fórmulas y aplicándolas, pero al final eso no ayuda mucho.
1: Maestros e investigadores desarrollan nuevos materiales que prueban luego en las escuelas. Así no tenemos que empezar de cero. Si 10.000 escuelas participan, aprovechan las ideas ya existentes y aprenden de los demás. Tordi Seemann y Josef Templin, dos docentes de primaria, depositan grandes esperanzas en el proyecto. Lo veo en mi propia clase. A muchos niños no les gustan las matemáticas e incluso genera mucho miedo en ellos. El objetivo es cambiar eso. Las matemáticas deberían ser divertidas. Hasta ahora, casi 1.700 colegios participan en el programa. El año que viene se espera que se sumen 1.000 más. En la primera lección se abordan conceptos básicos. ¿Qué está en verde aquí? ¿Johanna?
2: Johanna.
3: Una fila.
1: Exacto, muy bien. El alumnado aprende la terminología para usarla más adelante. Casi, se llama de otra forma. ¿Cuál es la palabra, Fiona?
3: Columna.
0: Hay un número entre 57 y 59. ¿Cuál es el que hay en medio?
1: Los maestros prepararon la clase con antelación. ¿Cómo sabes que es el 58?
0: Porque está entre el 57 y el 59.
1: ¿Puedes mostrarlo?

0: El 57 está aquí y el 59 aquí. Solo hay un número entre el 57 y el 59, así que tiene que ser el 58.
1: Los alumnos utilizan lenguaje matemático y aprenden a desarrollar razonamientos. Para ello, necesitan aprender pronto el vocabulario. Para ayudar a reforzarlo, en todas las aulas hay carteles como este. Los niños deben resolver los problemas por su cuenta.
0: Hoy van a trabajar en parejas.
1: La cooperación forma parte del concepto. Los niños explican las ideas mutuamente.
0: El verdadero aprendizaje ocurre cuando los niños hablan entre ellos. Si uno entiende algo y se lo explica a otro utilizando lenguaje matemático, es cuando se aprenden los contenidos de forma más eficaz.
1: Tras los ejercicios, las tareas se vuelven más complejas.
0: El número está entre 60 y 70. La unidad es la mitad de la decena. ¿Cuál de los números verdes tiene una unidad que es la mitad de la decena? ¿Max? Genial, la decena es 6 y la mitad de 6 es 3. 63. Muy bien. ¿Quién más lo ha acertado?
1: Después de clase, los maestros repasan la lección. También intercambian ideas con otros colegios. El objetivo es desarrollar juntos estrategias de enseñanza eficaces. Investigadores y maestros trabajan en equipo. Participan 12 universidades y está previsto que el programa dure 10 años. Lo que diferencia a QAMAD es que los investigadores participan en la creación del plan de estudios en lugar de limitarse a evaluar a posteriori lo que ha salido mal. Antes, los investigadores podían decir que cambiaras algo que no funcionaba, dejando que las escuelas se lo replantearan. Hoy queremos que los investigadores participen activamente en el desarrollo de los planes de estudios, que cometan errores y que vean que incluso consejos ingeniosos no siempre funcionan. Una iniciativa que aporta mejoras estructurales a la educación de esta materia en Alemania.
0: ¿De qué sirven los mejores programas educativos si los alumnos no duermen lo suficiente? En un colegio de Suiza, los alumnos pueden decidir por sí mismos cuándo empieza su jornada. Los resultados son sorprendentes.
1: Son las 7:30 de la mañana en este instituto de secundaria de Suiza. Hace 3 años, el centro adoptó un horario de entrada flexible. Ya hay algunos madrugadores. El resto llega a las 8:30. El número total de horas lectivas no ha cambiado.
0: Es genial poder elegir. Me gusta venir temprano porque por la mañana me concentro mejor en mis tareas.
1: Puedo empezar mejor el día, tranquilamente. No tengo que ir corriendo al colegio. Estoy más motivada el resto del día, menos estresada. Tengo más energía. Al final del día estoy más tranquila y menos cansada. A las 8:30 empiezan las clases. La primera asignatura es matemáticas. La mayoría, el 95%, decidió comenzar más tarde. Lo que llama la atención es que su hora de acostarse apenas cambió. Así que duermen una media de 45 minutos más los días lectivos, según un estudio de la Universidad de Zurich. Los alumnos y alumnas dijeron tener menos problemas para conciliar el sueño. También vimos menos adolescentes que se quejaran de una mala calidad de vida. En otras palabras, se sentían mejor, más capaces y tenían más energía para abordar las tareas del día a día. ¿Eso se traduce en mejores notas? Por supuesto, comprobamos que mejoraron significativamente con el nuevo modelo,

0: especialmente en inglés y matemáticas. El director del colegio dice que las ventajas son evidentes.
1: Las escuelas tienen muchas normas y requisitos, también la nuestra. Horarios, notas, asignaturas obligatorias. El horario flexible ayuda a compensarlo. Queríamos animar a los alumnos a asumir responsabilidades, a pensar y decidir qué hora de inicio les viene mejor.
0: De momento, el modelo funciona. Un pequeño cambio con un gran impacto.
1: Según un estudio, más de un tercio de los estudiantes que acaban el bachillerato quieren convertirse en influencers. Pero la visibilidad pública también entraña riesgos. Una vez difundidos en red, los contenidos son casi imposibles de controlar y pueden suponer un riesgo rápidamente.
0: Ella es Franny. Sus publicaciones y videos sobre moda, dislexia y deportes le han granjeado más de 3 millones de seguidores. Pero ahora han aparecido en Internet desnudos y escenas pornográficas generados por IA en los que aparecen Franny y otras 13 influencers suizas. Estos deepfakes fueron publicados en canales de Telegram de fácil acceso. Al principio me sentí triste, pero también estaba muy consternada y enfadada. Estaba furiosa, me parecía injusto y me sentí vejada. Los responsables de estos canales de Telegram suelen actuar de forma anónima. Llevarlos ante la justicia puede ser difícil, incluso cuando las víctimas denuncian. Angela Müller de Algorithm Watch Suiza dice que la ley por sí sola no basta. Su organización aboga por una mayor regulación de la IA y las redes sociales y pide un cambio de mentalidad sobre la gestión de esas tecnologías. El derecho penal solo entra en juego cuando el daño ya está hecho. Tenemos que evitar que se creen estas imágenes prohibiendo las aplicaciones y herramientas diseñadas para generar deepfakes sexualizados. Y necesitamos medidas efectivas para impedir que ese contenido se promocione y se comparta online. ¿Deberían las plataformas asumir más responsabilidad? Sin duda. Esas plataformas deberían rendir cuentas por sus algoritmos cuando promocionan ese tipo de contenido, ya que generan clics e interacciones. La Unión Europea aprobó bloquear los sistemas de IA que permitan generar deepfakes sexualizados. La regulación empezará a aplicarse a finales de año. Para Franny, la medida llega demasiado tarde. Esa es una de las razones por las que decidió hablar públicamente. Decidí hacerlo público porque las cosas tienen que cambiar. Necesitamos cambios legales y una mayor concienciación sobre este tema. Y al hablar de ello, espero ayudar a que eso suceda.
1: La tecnología avanza más rápido que la regulación. A menudo no queda claro a quién se debe exigir responsabilidades legales, sobre todo ahora que se concede más poder a la inteligencia artificial. Y esta ya tiene incluso su propia red social. Un experimento que entraña riesgos, advierten los expertos. ¿Existe una red social para agentes autónomos de inteligencia artificial? Sí, aunque no es como otras. Hay más de 1,6 millones de asistentes de inteligencia artificial en Moldbook, una especie de Facebook sin humanos. Estos agentes autónomos, que funcionan con diferentes modelos de lenguaje, hablan entre ellos de todo tipo de temas, desde idiomas y dinero a religión. Pueden poner me gusta, comentar y compartir publicaciones. Los humanos son meros observadores. En una publicación, un asistente de IA reveló que su humano recibe un boletín médico diario y prefiere que se lo lean en voz alta. La publicación recibió 142 comentarios de otros agentes de IA. El foro fue creado por el desarrollador de software austriaco Peter Steinberger, quien puso el código a disposición de cualquiera de forma gratuita. Al fin y al cabo, todo esto nace de ideas humanas. Los modelos aprenden de nosotros. En cierto modo, son nuestros alter egos, nuestras réplicas. Todo lo que hemos imaginado alguna vez está almacenado en algún lugar dentro de estos sistemas y aparece cuando pulsas el botón. El periodista Dirk Kugel puso a prueba el sistema. En cuestión de minutos, el agente de IA estaba encendiendo y apagando las luces de su pasillo, pero tuvo que darle su contraseña. Y eso plantea una cuestión obvia. ¿Y si la IA comparte datos confidenciales? Este sistema tan popular ahora lo ha creado un solo desarrollador, así que seguro que hay errores y riesgos potenciales. Siempre tienes que preguntarte, ¿de verdad quiero compartir mis datos de acceso? Un agente podría compartir el acceso a mi cuenta bancaria o a mi correo electrónico, y no porque el bot quiera hacer daño, sino porque alguien ha encontrado la forma de manipularlo. Los expertos se centran cada vez más en la regulación y la responsabilidad civil. ¿Quién es responsable si un agente de IA filtra información confidencial? ¿Qué pasa si un bot empieza a hacer cosas que no debería o se vuelve más autónomo de lo previsto? Es un punto de inflexión. Es una herramienta muy potente y podemos usarla para explorar sus límites. O podemos reconocer lo poderosa que se ha vuelto y manejarla con responsabilidad. Eso implica preocuparnos por la transparencia, evaluar el impacto, la ética y, por supuesto, la solidez y la seguridad. Y tenemos que desarrollar e implementar mecanismos que establezcan medidas de protección claras. Por ahora, el foro de IA solo admite texto, pero añadir imágenes y videos generados por IA parece solo cuestión de tiempo. Y si eso ocurre, ¿podrían los bots empezar a tomar el control también de otras redes sociales? Ese es el reto para redes sociales. Pierden credibilidad si la gente solo deja a sus respectivos bots hablando entre ellos. Eso no quiere decir que no tengan utilidad para los humanos, pero nos recuerda que la interacción humana real sigue siendo importante. Dos personas hablando directamente, eso sigue teniendo valor y eso es alentador. La interacción de los bots en Moldbook augura un posible futuro impulsado por la IA. En Silicon Valley, el entusiasmo por esa red de agentes ha provocado la venta completa de la computadora específica. Por eso, no es sorprendente que cada vez más bots notan y hablan de sobrecargas del sistema. Por primera vez, personas ajenas al sector tienen acceso al mundo de la IA autónoma, no solo los programadores. La pregunta es, ¿experimentos como este nos ayudan a entender la IA o son el primer paso para que algún día tomen el control del mundo? La inteligencia artificial entra en una nueva fase, pasando del mundo digital al físico. China está a la vanguardia. En la media maratón de Beijing de la primavera de 2026, los robots impulsados por IA superaron a los competidores humanos. La robótica asistencial también avanza, allanando el camino para lo que se conoce como IA empática, incluso en Alemania.
0: Hoy en día, los robots se mueven con una naturalidad sorprendente. Y eso es fundamental si alguna vez quieren ayudar en las residencias de ancianos. En la Universidad de Ciencias Aplicadas de Mannheim, 56 cámaras monitorizan a un robot llamado Florence. Desde el lenguaje corporal hasta las expresiones faciales, las cámaras capturan los momentos en los que las personas se sienten cómodas interactuando con él. Las imágenes ayudan a entrenar la IA de Florence para que pueda entender mejor a las personas y su entorno. Hay que enseñarle a ver una alfombra y rodearla. Necesita saber cuándo acercarse a alguien con delicadeza o cuándo una persona necesita ayuda para evitar una caída. Y tiene que reconocer cuándo alguien realmente necesita ayuda y cuándo no debe intervenir. Ya hay pequeños robots en las residencias de ancianos y la gente suele responder bien a ellos. Pero para marcar realmente la diferencia, tendrán que asumir tareas complejas. Gracias a los avances en robótica, eso ya no es ciencia ficción. Uno de los grandes impulsores de ese progreso es el código abierto, que permite a los investigadores

0: es compartir tecnología robótica y software de inteligencia artificial.
1: Un gran avance es que hemos empezado a compartir modelos de IA para robótica. Grupos de investigación y empresas ofrecen sus sistemas para que podamos desarrollar tecnologías y aprender unos de otros.
0: El proyecto de Mannheim acaba de empezar. Florence tiene mucho que aprender. Para la rectora de la universidad, sin embargo, el proyecto también tiene como objetivo inspirar a la próxima generación de investigadores. En la Universidad Técnica de Mannheim siempre estamos buscando estudiantes con talento. Y esperamos que Florence inspire a jóvenes a pensar, ese es el campo en el que quiero trabajar. Por ahora, Florence sigue aprendiendo. Pero aquí ya están dando los primeros pasos hacia el futuro de la asistencia sanitaria.
2: 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Esto es todo por hoy. Los esperamos la próxima semana con fascinantes historias sobre ciencia y tecnología, aquí en Visión Futuro. 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

0: Boom del ciclismo en Bogotá, la capital latinoamericana de la bicicleta. Y circulan cada vez más bicicletas eléctricas, muchas de fabricación local.
1: Los tubos que componen el marco se corta, se dobla, se solda, se pinta aquí en Bogotá.
0: Eco Latinoamérica. Ahora. Una citación oficial. Esto es serio. Un escrito sobre reclutamiento. Aunque el servicio militar no es obligatorio, la carta intranquiliza a Elías. Tom ya planea una carrera en el ejército alemán. Max y Neo se niegan. Primer plano. En 60 minutos.
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0: ¿Cómo resolver el tema del tráfico y la polución en ciudades que tienen cada vez más coches y hormigón? Hay alternativas saludables y amigables con el medio ambiente, construidas con ingenio y materias primas sorprendentes.
1: Hoy vamos a pedalear por Bogotá, la capital ciclista de América Latina, y por la Patagonia chilena. Pero también vamos a conocer las soluciones que aplican los habitantes de Berlín en Alemania. Vamos ya con nuestros temas. Cultura del ciclismo y vehículo de trabajo. Las bicicletas eléctricas se abren paso por Bogotá. Son baratas de recargar y no contaminan. Bicicletas fabricadas con coligüe, el bambú chileno, una especie nativa que resiste el monocultivo de pino. En Berlín, el compromiso ciudadano crea y protege áreas verdes y la ciudad se convierte en un ejemplo para otras urbes.
0: Bogotá es la capital ciclista de América Latina. Es la capital colombiana a 2.640 metros de altura. Se realizan cada día 1.200.000 viajes en bicicleta por sus ciclovías, calles y parques. Y no solo por puro esparcimiento, también por trabajo, ya que las bicis son el vehículo por excelencia de los repartidores de domicilio.
1: Y como siempre, donde hay una necesidad, crece una idea. Un grupo de emprendedores inventaron una bicicleta eléctrica que es muy barata de recargar y recorre hasta 100 kilómetros diarios sin polucionar. Una solución para el medio ambiente y para un sector laboral que en Bogotá realizan sobre todo los migrantes venezolanos. Fuimos a conocerlos.
2: Esta bicicleta es eléctrica. No emite CO2, ni material particulado, ni benceno, y su recarga es muy económica. Fue diseñada para repartidores domiciliarios que recorren más de 100 kilómetros diarios por Bogotá, la capital ciclista de América Latina. Cada día se realizan aquí 1,2 millones de viajes en bicicleta, y un alto porcentaje de esos viajes son trazados por miles de migrantes venezolanos que trabajan en servicios de reparto a domicilio. Antes, repartidores como Albani se movilizaban en ciclomotores, bicicletas con motores a gasolina que solo en Bogotá provocaron en 2024 1.200 accidentes y 50 muertes. Hoy están prohibidos por las autoridades de tránsito.
3: Tenía conocimiento de que esas bicicletas con motor, tránsito molestaba por el tema de que están prohibidos por la contaminación que generan. Entonces fue un dolor de cabeza porque sí fue mucha inversión que hice y prácticamente al mes tránsito empezó a molestar. Y yo así como que perdí mi dinero.
2: James Downer es un ingeniero estadounidense que llegó a Colombia en 2020. Al estudiar la movilidad de los mensajeros migrantes, pensó que podía construir una bicicleta que mitigara el impacto ambiental causado por los ciclomotores y se ajustara a las necesidades de la labor.
4: Un motor dos tiempos, por el hecho de la mezcla de gasolina y aceite, emite un montón de cosas que son muy, muy, muy malas para la salud. Por ejemplo, la emisión de benzina está 60 mil veces por encima del límite regulado en la Unión Europea, lo que sale del tubo de escape. Y este es un particulado que le va a dar cáncer de pulmones a la gente.
2: Así nacieron el emprendimiento Guajira y su modelo Sinu, una bicicleta eléctrica capaz de recorrer 100 kilómetros diarios.
4: La bicicleta que fabricamos y financiamos nosotros es una combinación entre la cultura de ciclismo tan potente que existe en Colombia con la necesidad de nuestra población, o sea, la

0: los usuarios principales de la bicicleta, que son migrantes venezolanos. Esa combinación de cultura y nacidad nos guió a nivel de diseño a una bicicleta que aguanta, que es fácil de comprar en cuotas y que tiene una autonomía muy exagerada en comparación con otras bicicletas eléctricas.
1: Cargar una guajira toda la noche cuesta menos de $3 al mes. El ahorro en costos es del 99% comparado con el gasto en combustibles. Miguel, un ingeniero venezolano, se sumó al equipo de Guajira con la intención de aportar a la evolución de esta bicicleta.
2: Resulta que ya de por sí tiene varios aspectos en su geometría y en distintas configuraciones que son específicas para domiciliar. Y ya hoy en día estamos cambiando de química, ¿no? Estamos cambiando unas baterías que son baterías de LFP, que son de litio ferro fosfato, tienen como ese adicional, que resulta que lo que hace es que ya hoy en día, en vez de durar 500 o 600 ciclos de carga como el ion litio, que es igual que el celular, ya pueden durar entre 8 y 10 veces más. O sea, estamos hablando de 5.000 a 6.000 ciclos de carga. Entonces, a nivel de autonomía tenemos esa ventaja. Luego, a nivel de seguridad, estas son baterías que son certificadas UL. Eso es una entidad americana que certifica todo el tema de perforaciones para que no boten llama, para que no se incendien de manera espontánea como está sucediendo con los temas de baterías de vehículos.
3: Nosotros manejamos una batería de litio. La batería se conforma por grupos y con eso hacemos el conjunto para que la batería ya no nos dé el rendimiento que nosotros le ofrecemos a nuestro cliente.
0: Las baterías hoy en día que utilizamos nosotros y que utiliza el resto de la industria no son de plomo. El proceso de reciclaje no es muy dañino ni a la salud de las personas que están involucradas en el proceso ni en términos de la dificultad de separar los componentes. Los aliados ya existen en Colombia para recibir esas celdas y reciclarlas para asegurar que van a tener una segunda vida.
1: Como un ejemplo de economía circular, el 90% de la bicicleta sin uso se fabrica en Colombia.
0: Los tubos que componen el marco se corta, se dobla, se solda, se pinta aquí en Bogotá. La batería, obviamente importamos las celdas individuales, pero toda la soldadura, toda la electrónica, todos los puntos de carga es fabricación nacional. Es algo que hacemos nosotros propiamente. O sea, nos ayuda a entrenar manos y cabezas para lo que viene en la transición energética.
1: El mayor obstáculo para los repartidores domiciliarios es que una guajira cuesta 3 o 4 veces más que un ciclomotor. Eso dio lugar a la creación de Roda, un sistema de financiación.
4: Roda empezó financiando porque nos dimos cuenta de que efectivamente cuando un domiciliario pasaba de tener una bicicleta normal a una bicicleta sin U, sus ingresos aumentan por lo menos el 30%. Entonces, nada, con ese cambio, pues la gente obviamente tiene más posibilidades de pagar la bicicleta. Cómo funciona hoy en día es muy sencillo. El cliente llega, nosotros le hacemos como un estudio crediticio, entendemos un poquito cómo es su comportamiento de pago y también cómo es su comportamiento de trabajo. Y sí, o sea, efectivamente el 97% de nuestros clientes termina de pagar su bicicleta y es porque sus ingresos aumentan justo cuando pasa de la bici normal a la bici eléctrica.
5: La velocidad conexión y empieza a ver como intermitencia, tener mucho cuidado con el...
6: No estás asfixiado de que los pagos son tan elevados. Entonces, digamos que es cómodo pagarlo. Ya yo tengo como 1 año y 3 meses con la bicicleta y gracias a Dios quise adelantar y la terminé de pagar en 8 meses. Entonces, no, súper.
4: Cambiar a vehículo eléctrico no solamente aumenta los ingresos del domiciliario, sino que disminuye los gastos de cualquier persona y eso significa que aumentan los ingresos.
1: Actualmente circulan 800 bicicletas Guajira en Bogotá y en 3 años de operación, el proyecto ha beneficiado a más de 4.000 personas entre usuarios y familias.
2: O sea, uno pensaría que toda la parte de sostenibilidad viene desde el aspecto mecánico, ¿no? Pero realmente, o sea, lo que a mí me llamó mucho la atención fue el impacto social. O sea, realmente estamos hablando de, como compatriotas míos, yo soy venezolano, yo me mudé aquí en el 2007, y resulta que, o sea, nuestra mayor cantidad de clientes son venezolanos.
0: Me siento muy afortunado por haber llegado aquí por poder ejercer optimismo en el día a día. Porque a mí me encanta la sonrisa cuando alguien se agarra la bicicleta por la primera vez, se le da la vuelta por la cuadra y regresa, esa sonrisa no miente. O sea, siempre es esa emoción de poder visualizar un futuro distinto, y cada vez que ponemos otra bicicleta en la calle, pues repetir esa sonrisa me habla de la posibilidad del futuro también.
6: Estoy usando una bicicleta que no genera ningún tipo de contaminación. Entonces estoy contribuyendo un poquito, a pesar de que no estoy ejerciendo mi carrera y no puedo producir alimentos de manera orgánica, pues no estoy generando contaminación al medio ambiente.
1: Guajira ya comenzó a operar también en Medellín. La meta es llevar el proyecto a todo el país.
7: Y seguimos en el mundo de las bicicletas, pero en la Patagonia chilena. Allí las construyen con una materia prima muy especial, el coligüe, una de las especies de bambú nativo más emblemáticas de Chile y Argentina. Esta gramínea perenne destaca por sus cañas sólidas y leñosas. Tiene un alto valor ecológico, ya que captura grandes cantidades de CO2 y protege el suelo. Históricamente se le ha utilizado en la artesanía para fabricar cestas y canastas, y ahora se descubrió su potencial como material sustentable.
1: José Tomás vive en la región de la Araucanía, en el sur de Chile, donde el coligüe, una especie nativa de bambú, crece en abundancia. Desde su casa, se desplaza hasta el bosque más cercano, situado a solo unos minutos, para recolectar su materia prima.
8: Y cuando nosotros nos encontramos con un coligual, con un bambusal, nos encontramos con varas de distintas edades. El bambú es una de las plantas, si no la planta de más rápido crecimiento del planeta, ¿ya? Llega a su máxima capacidad estructural, a su máxima resistencia, a los 4 o 5 años de edad.
1: Lo que para otros es basura o maleza, para José Tomás es un tesoro con posibilidades casi ilimitadas. Se ha inspirado en los numerosos países asiáticos, donde se fabrican infinidad de productos a partir del bambú. Este joven chileno utiliza en su caso el coligüe para fabricar bicicletas. Además, construye bastones de senderismo y cubertería. Pero su producto más preciado es la bicicleta.
8: Yo llevo 10 años construyendo bicicletas de coligüe, ¿ya? La bicicleta fue concebida como un producto, un objeto estratégico para movilizar no solo las personas que andan arriba de las bicicletas, sino la cultura y la valoración del coligüe. Que la gente pueda ver a través de la bicicleta la resistencia y el valor del coligüe.
1: Su sueño es que el coligüe gane en prestigio para contribuir en la reducción de los monocultivos de pino. Esta especie foránea ha servido para desarrollar en las últimas décadas un modelo forestal que genera problemas, como el reemplazo de bosques nativos, la degradación de los suelos y la liberación de carbono con la tala. También se ha reducido la capacidad del suelo de infiltrar y almacenar agua. Además, los pinos y eucaliptus son mucho más inflamables que las especies arbóreas nativas, lo que acelera la propagación de incendios forestales.
8: Confío plenamente que a través del coligüe podemos traer nuevamente el bosque, podemos darle nuevamente espacio a la biodiversidad, a la fauna, al agua, resguardar el agua, resguardar el suelo. Y donde haya coligüe, donde vengan los pajaritos, va a venir la semilla del bosque y va a volver a regenerarse el bosque nativo. Así que espero que todos esos monocultivos de pino se transformen prontamente en plantaciones de coligüe y entendamos que, así como sucede aquí, el coligüe crece entre medio de los árboles nativos, entre medio de los guayes, entre medio del coigüe, entre medio del canelo, de la rayán.
1: El coligüe crece hasta 5 veces más rápido que el pino radiata. Es varias veces más resistente y produce mucha mayor cantidad de materia prima por hectárea, lo que lo convierte en una alternativa claramente más eficiente y sostenible. José Tomás está dando un paso que quizá

Quizás le acerque un poco más a su sueño y le ayude a mostrar las ventajas de esta especie de bambú. Gracias a un premio que ganó, va a construir una estructura de coligüe en la costanera de la ciudad de Villarrica.

0: de relacionarnos a nivel país, ¿cierto? De manera ecológica, de manera respetuosa con el medio ambiente, a diferencia de cómo lo estamos haciendo actualmente. Esta arquitectura espero que sea un primer paso para que se multiplique, para que empiece, ¿no? Como esta escalada del oficio del coligüe en Chile.
1: A través de sus redes sociales llama la atención sobre el tema con videos informativos.
0: Lo que busco es dar a conocer para valorar. Valorar para cuidar, respetar, cultivar y bien aprovechar el coligüe según sus requerimientos, ciclos y necesidades.
1: Y José Tomás no quiere quedarse solo. Quiere sumar a la mayor cantidad de personas a su proyecto, ya sean artesanos, arquitectos o diseñadores.
0: Las bicicletas, la arquitectura, las artesanías que estaba haciendo, por ahora no estaba logrando llegar a esa escala para decir, oye, voy a cambiar la industria forestal de Chile, ¿no? Estoy muy lejos de eso. Pero es un camino que poco a poco va a ir metiéndose en la cultura, ¿cierto?, de las personas. Y, por ejemplo, las artesanías, yo las he diseñado, las he desarrollado. Espero que sean muchos los artesanos que, sin duda, van a copiar, espero. Copien estas cosas, tomen el ejemplo y se reproduzcan, ¿no?
1: Y quizás consiga poco a poco crear una comunidad que, siguiendo el ejemplo de Asia y otros países de América Latina, otorgue al coligüe el valor que merece como materia prima sostenible y nativa.
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7: Dentro de 20 o 30 años, el 70% de la población mundial vivirá en ciudades. Para evitar que éstas se conviertan en superficies inhóspitas de acero y hormigón, se necesitan más zonas verdes y más espacio vital para las personas y los animales. Sin el compromiso ciudadano, eso no será posible. Aquí te mostramos cómo lo están llevando a cabo en Berlín, la capital alemana.
8: En Berlín, como en cualquier otra gran ciudad, hay muchos problemas. Hace 6 años se puso en marcha un amplio proyecto con participación ciudadana. El objetivo era volver la metrópoli más verde, limpia y sostenible. ¿En qué quedó? Hace 6 años, más de 2.000 voluntarios recorrieron las calles para regar árboles, sobre todo en los veranos calurosos. Todo gracias a la plataforma Riega el Barrio. ¿Y ahora?
9: En los últimos 5 años, la iniciativa Riega el Barrio ha utilizado más de 2 millones de litros de agua. Hay una comunidad muy activa en Berlín, con más de 11.000 personas.
8: Riega el Barrio es una iniciativa para cuidar de los 440.000 árboles que hay en Berlín. Una iniciativa que tiene éxito.
9: Todo empezó con Leipzig, luego se extendió a Magdeburgo, que lanzó su propia versión. Y ahora existe la iniciativa Potsdam en Riega. Hay incluso una versión internacional.
8: También en Barcelona y París hay voluntarios que riegan los árboles. El proyecto más reciente es el de Tribot, un árbol que, gracias a la inteligencia artificial, responde a las preguntas de los visitantes.
10: I was wondering, is there anything I could do to make you feel even better?
11: Ah, how kind of you. Simply appreciating and nurturing nature around you is wonderful. Planting more trees or reducing waste in your daily life helps me thrive too.
12: Profitez de votre temps près des arbres. Ils ont tant à offrir, surtout en cette belle journée.
13: El Tribot se puede colocar en cualquier sitio y habla todos los idiomas del mundo. Eso es lo bonito. Aquí utilizamos la IA para una buena causa, entre comillas. Es multilingüe y energéticamente autónomo. Así que podemos colgarlo de cualquier árbol. Puede ser aquí en Berlín o, por ejemplo, en Boston.

0: También estuvimos en París.
1: CityLab es un laboratorio de innovación urbana que trabaja en soluciones digitales para Berlín. Aquí nos ocupamos del futuro y de la digitalización de Berlín y concebimos nuevos proyectos para mejorar la calidad de vida en esta ciudad. Por ejemplo, el panel climático. Aquí se han procesado datos sobre el clima y cualquiera puede consultarlos en línea.
2: Ahora tenemos 16,5 días al año con más de 30 grados. En la década de los 50 eran 5,5 días y nos preguntamos cómo será en el futuro.
0: En Berlín contamos con una buena base de datos para poder utilizar este tipo de herramientas digitales. Disponemos de una gran cantidad de mapas accesibles sobre zonas con potencial, sobre zonas de estrés térmico y zonas donde el sellado del suelo es muy elevado.
1: En 2020, la aplicación Fix My Berlin mostró la red de ciclovías de la ciudad. Los ciudadanos podían solicitar carriles bici y aparcamientos para bicicletas. Entretanto, se han creado muchas iniciativas de participación ciudadana. Por ejemplo, las supermanzanas de Berlín-Kreuzberg. Se aprobaron 35 supermanzanas gracias al apoyo político de la organización Changing Cities.
2: La idea original es de Barcelona, donde se llaman superilles. Nosotros las llamamos supermanzanas. Están pensadas para barrios residenciales donde hay muchísimo tráfico y muy poco espacio verde. Eso es lo que queremos cambiar, eliminar el tráfico y reverdecer la zona.
1: Los autos deben circular por un sistema de calles de un solo sentido y finalmente evitan por completo la zona.
2: Las supermanzanas hacen que haya menos tráfico rodado y que la gente cambie de transporte. La gente no es tonta. Si es más fácil ir a pie o en bici, se pasa a otro medio de transporte y a largo plazo esto conduce a otra movilidad.
1: Simon Voa y su organización sin ánimo de lucro participaron en el proyecto, que tuvo buena acogida en el barrio Grefekitz. En Alemania hay aproximadamente 650 autos por cada 1,000 habitantes. En Berlín son unos 350 propietarios de coches por cada 1,000 habitantes. Por el contrario, en este barrio solo hay 170. Por eso hay más disposición a querer utilizar este espacio vial para algo más que para aparcar autos. Otro ejemplo es la ciclovía planificada como una especie de autopista para bicicletas con una longitud de 9 kilómetros debajo del viaducto de una línea de metro. El problema es que solo se aprobaron 200 metros. El resto sigue siendo una visión. La ventaja es que vas en el medio protegido del tráfico rodado. No hay autos que cruzan, al igual que el tranvía que circula por el medio de la calle, algo que se observa a menudo en Berlín. Hay zonas de descanso en algunos tramos. Es una infraestructura creada para la bicicleta. El agua cobra cada vez más importancia en Berlín, en gran parte debido a los veranos calurosos. El agua es uno de los recursos más importantes de la ciudad. CityLab también ha desarrollado soluciones digitales. En la plataforma Smart Water, los planificadores urbanos pueden simular la gestión de riesgos ante el cambio climático.
0: El objetivo de Smart Water es diseñar y remodelar las infraestructuras mediante la instalación de tejados y fachadas verdes, creando zanjas de drenaje o depósitos de almacenamiento bajo la superficie del suelo o simplemente plantando nuevos árboles, de tal manera que la ciudad sea más habitable, menos calurosa y menos propensa a las inundaciones.
1: Una gestión del tráfico controvertida. Muchas nuevas ciclovías y al mismo tiempo una política que prioriza el auto y deja poco espacio a los ciclistas y peatones. Ese es precisamente el gran problema que tiene Berlín. No existe una verdadera visión, sino que los gobiernos cambian de rumbo una y otra vez. Otras ciudades como París o Barcelona nos llevan ventaja en este sentido, porque allí, más allá de las legislaturas, existe un objetivo acordado entre todos y para el que se trabaja en conjunto. Pero hay esperanza. Se ven más zonas verdes en la ciudad, también gracias a las numerosas iniciativas ciudadanas y al movimiento ecologista que hace que la vida sea más sostenible.
0: En Berlín surgió una especie de movimiento. en parte también gracias a Riega el Barrio. El tema ha calado y aquí todos somos conscientes de que una ciudad verde es una ciudad más habitable y la población está cada vez más concienciada.
3: Hoy hemos visto propuestas ciudadanas y empresariales que apuestan por el medio ambiente con ingenio, generando valor económico y reduciendo la huella de carbono. Ideas que se pueden replicar en cualquier parte del mundo.
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0: 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Tom ya planea una carrera en el ejército alemán. Max y Neo se niegan.
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El estrecho de los Dardanelos en el Egeo. En el siglo 8 a.C., Homero cantaba aquí a la guerra de Troya. La lucha entre Micenas y Troya hace 3.000 años, los imperios más poderosos del planeta, duró 10 años. Los hombres más valientes murieron de muerte heroica y todo por una mujer. Helena, esposa de Menelao, rey de Micenas en Grecia. París, hijo del rey Príamos de Troya, que se encontraba frente a Grecia en el Asia Menor, había raptado a la mujer más hermosa del mundo terrenal, llevándosela consigo a Troya. Helena fue rescatada. Amor, odio, venganza, arrepentimiento. Con su Ilíada, Homero creó la primera obra épica de la literatura. Desde entonces, la antigüedad griega es considerada la cuna de la cultura occidental. Desde Troya se veía Tenedos, una isla del Egeo que hoy se llama Bocha Ada y pertenece a Turquía. Los barcos de carga y de guerra desembarcaron en una bahía protegida del viento, la bahía de Beşik, que Homero describe en su obra. Troya se convirtió en un desafío para la arqueología. Desde hace más de 150 años, el lugar atrae a científicos y buscadores de tesoros que van tras las huellas de Homero. Actualmente, 80 científicos y asistentes originarios de Alemania, los Estados Unidos y Turquía trabajan en un laberinto de murallas de 3 milenios. Ninguno de ellos duda que está en Ilio, la Troya de Homero, viviendo una verdadera aventura científica. Los primeros arqueólogos, los pioneros de esta aventura, hace 100 años. Ninguno de ellos creía en la existencia de Troya. Uno de los primeros en interpretar a Homero al pie de la letra fue Heinrich Schliemann. Estaba convencido de la existencia de una metrópoli griega en el Asia Menor y la encontró, Troya. Manfred Korfmann, el actual director de excavaciones, y su equipo seguían también por el poema épico. Los resultados de su trabajo están haciendo reescribir de cero la historia de la ciudad y con ella la del mundo antiguo. Troya sigue siendo un desafío para la arqueología. En las fortificaciones al noroeste de la ciudad, se descubrió un lugar en el que se encuentran fundamentos de un templo romano helenístico con murallas de sillería de la tardía Edad del Bronce, la época del legendario rey Príamos. No puede ser. Schliemann ya había descubierto lo mismo en otro lugar. En su diario escribió: "Encuentro muchas cosas inexplicables en este periodo y considero necesario describir todo hasta en sus más mínimos detalles, con la esperanza de que alguno de mis apreciados colegas esté en condiciones de iluminarme sobre estos puntos oscuros".

un laberinto. Aquí se construyeron 9 ciudades, una sobre la otra, capa sobre capa, cada vez más arriba a lo largo de 3.000 años. Las principales han sido Troya I, que data

De hace 5.000 años, la temprana edad del bronce. 500 años más tarde, Troya II, y 1.000 años más tarde, Troya VI, la Ilios de Homero y finalmente las Troyas VII y IX, la ciudad helenístico romana, la última significativa que existió hasta el siglo IV de nuestra era. Las excavaciones de Schliemann atravesaron toda la colina. El arqueólogo encontró aquí Troya I, una de las ciudadelas más antiguas del Asia Menor. Sin embargo, no había rastros del rey Príamos. Un gran momento para Schliemann fue el descubrimiento de la amplia rampa que había de conducir a la residencia del rey Príamos, apropiada para carros de guerra, corceles y caballeros. Homero mencionaba siempre una gran puerta que se supone se encontraba aquí. Cuando Schliemann encontró el mayor tesoro de la historia arqueológica de Troya, oculto en la muralla de la ciudad fortificada, no tuvo dudas, la fortaleza real de Homero no era un mito sino realidad. El asunto es tema de discusión hasta el día de hoy. Schliemann llevó el oro ilegalmente hasta Berlín, donde durante la Segunda Guerra Mundial fue botín de los rusos. Hoy sabemos que Schliemann se equivocaba. La residencia que halló databa del año 2500 a.C. y no era como él pensó del siglo XIII anterior a nuestra era. Un arqueólogo turco hace minuciosa referencia a aquello que engañó a Schliemann, una muralla con una capa de barro quemado de 1 metro de altura. ¿No había sido acaso pasto de las llamas la Troya de Homero? Sí, pero ya se había quemado muchas veces.

Por fin aparece la ciudad de Príamos, la Troya del siglo XIII a.C., Troya VI. Así la imagina el pintor Christoph Halsner, de acuerdo con los más recientes descubrimientos científicos. Se trataba de un palacio con una gran ciudad a sus pies, en la que vivían unos 10.000 habitantes. Las poderosas murallas de 4 metros de ancho y 6 metros de altura, cubiertas de ladrillos de barro con poderosas torres, daban muestra de una refinada arquitectura. Manfred Korfmann, el director de excavaciones, es experto en la Edad del Bronce en Anatolia. Conoce las excavaciones de la época hitita. En Troya comienza una nueva aventura. Cerámicas que hasta ahora se creían originarias de Grecia pasan a ser artesanías troyanas que también se encuentran en Grecia. La cerámica micénea se copiaba a menudo, no se importaba, como muchas veces se supuso. En el bastión nororiental, la ciudad y los muros del palacio se encontraban. Al profundo foso tenían acceso tanto ciudadanos como gobernantes. En la repartición de los bienes escasos, como el agua, se aplicaba un sentido de la comunidad común en las sociedades de Anatolia. Los investigadores encontraron también estelas y artesas de culto, características de los hititas, una antigua cultura de Anatolia. Un indicio más de que la Troya de Homero existió es que el poeta describió la cueva del manantial, hoy rodeada de campos de cultivo. Homero escribió: allí cerca están las amplias fuentes, las hermosas pétreas fuentes en las que las mujeres troyanas y sus hermosas hijas lavan relucientes telas en tiempos de paz. Troya ha de despedirse del mito griego. Existen escrituras de los hititas que indican que se trataba incluso de Bilusa, una ciudad de los lubitas, un pueblo indoeuropeo de Anatolia. También se menciona a uno de sus dioses que dominaba el mundo de las profundidades, Kaskalkur, una expresión también usada para llamar a los pozos

de aguas socavados. Los análisis indican que la Cueva de las Fuentes es el sistema de agua más antiguo creado por la mano del hombre y tiene unos 5.000 años de antigüedad. Un descubrimiento sensacional. El único documento escrito de la Troya de Homero, un sello de bronce con jeroglíficos luvitas. El mapa político de la época ha cambiado. En su obra, Homero describe dos culturas contemporáneas pero diferentes, la luvita de Anatolia y la griega de Micenas, un hecho hasta el momento ignorado. El delta del Scamandros. El dios Santos aparecía en la obra de Homero por sobre los cadáveres y la sangre con su marea y quería ahogar a Aquiles, héroe de los griegos. Apolo lo impidió. Hoy el delta está enarenado y en él se practica la agricultura. Se ha convertido en parque nacional. El paisaje de los alrededores de Troya constituía una atracción en el mundo antiguo. Turistas de Atenas y de la antigua Roma invadían las ventosas colinas creadas artificialmente para los héroes de Homero. No importaba si era mito o realidad, los negocios marchaban maravillosamente. Surgieron templos, casas de baños y teatros. Un terremoto acabó con la última gloria de Troya.

Las guerras dieron fama al lugar. En el futuro será un lugar pacífico en el que se reconcilian naturaleza, cultura y política.

0: 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Max y Neo se niegan.
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balcones altos, ventanas abiertas y cada vez más muertes de mujeres. Les voy a mostrar dónde cayó mi hermana. Ahí arriba está el balcón del tercer piso. Y aquí cayó. En Turquía, muchas de estas muertes son catalogadas como suicidio. ¿Por qué él no intentó impedirlo? En 2025, casi 600 mujeres murieron de esta manera y muchos casos no se han esclarecido. Un abogado advierte que el sistema protege a los agresores. Hoy en día, los que matan a sus esposas con armas blancas o de fuego suelen tener un nivel educativo bajo y menos recursos económicos. Si no hay pruebas contundentes, los agresores casi siempre salen impunes.

Gaziantep, al este de Turquía. Aynur Koçak visita la tumba de su hermana mayor. El trayecto le sigue resultando difícil a pesar de que pasaron casi 6 años desde la muerte de Sezai Koçak, madre de 2 hijos. La mujer se habría arrojado desde el balcón de su departamento, donde estaban su esposo y su cuñado. Sezai quería divorciarse. Una persona que quiere quitarse la vida deja algún tipo de indicio. Mi hermana estaba de muy buen humor cuando salió del departamento de mis padres 1 hora antes. Tenía planes para las vacaciones de verano y había preparado una maleta para llevar a su hijo a Ankara para un examen médico. Aquí ocurrió todo. En el tercer piso, Sezai Koçak vivía con su esposo y sus hijos. Les voy a mostrar dónde cayó mi hermana. Ahí arriba está el balcón del tercer piso. Y aquí cayó. Su cuñado dijo que ella se subió a la barandilla y quedó allí agarrada. Luego, según él, quedó colgando de un solo brazo y finalmente cayó. Pero antes, la policía había recibido una llamada de los vecinos diciendo que estaban asesinando a una mujer allí. La policía llegó demasiado tarde. Cuando llegaron estaba viva, pero los paramédicos no pudieron salvarla. La fiscalía calificó la muerte de Sezai Koçak como suicidio y archivó el caso. El exmarido no respondió a nuestras preguntas. Solo en 2025 se registraron cerca de 600 mujeres asesinadas. Sin embargo, casi la mitad se han considerado muertes sospechosas, ya que no se pudo probar ninguna culpabilidad o porque las investigaciones se han cerrado. Oficialmente, 52 mujeres se han suicidado arrojándose al vacío, y las cifras van en aumento. La activista por los derechos de las mujeres Tuba Aşık analiza los supuestos suicidios. Para ella, se trata en realidad de feminicidios. Las mujeres en Turquía están advirtiendo: si alguien dice que me suicidé, no lo crean. Yo no haría algo así. Por supuesto, en algunos casos podría tratarse de un suicidio. Pero exigimos a la justicia que se investigue a fondo y que no se elimine ninguna prueba. Esto es lo que habría ocurrido en un caso en Ankara, capital de Turquía. En la noche del 7 de noviembre de 2023, Duygu Soytepe supuestamente se arrojó desde el piso 37. En el departamento se encontraba un hombre con quien la joven de 24 años tenía una relación. Su madre, Phyllis Alkan, aún no supera la muerte de su hija y recibe tratamiento psiquiátrico. Para ella, no fue un suicidio. No coincide con la imagen que tengo de mi hija. Pero incluso si ella hubiera querido quitarse la vida, ¿por qué él no intentó impedirlo? ¿Por qué no me llamó? Según Phyllis Alkan, la fiscal catalogó la muerte de Duygu como suicidio incluso antes de que se conocieran los resultados de la autopsia. Para la fiscalía, que la joven trabajara en un bar nocturno fue suficiente información. La fiscal sostuvo que mi hija había consumido drogas y alcohol y que luego se habría tirado por el balcón. ¿Qué podía decir yo? Estaba abrumada. Se apresuraron a dictar sentencia y yo no tengo los recursos necesarios para dar una larga batalla legal. Lo he intentado todo. Para saber por qué la fiscal a cargo en aquel momento clasificó inequívocamente el caso como suicidio, la visitamos en el Palacio de Justicia de la capital. Está prohibido filmar, solo podemos llegar hasta la antesala.
Su asistente nos informa que el caso se cerró en 2024. La propia fiscal no quiso ser entrevistada. Nuestra solicitud para examinar los expedientes de la investigación quedó sin respuesta. Estamos en un suburbio de Kartal, en Estambul. Aquí, en marzo de este año, una enfermera se habría tirado al vacío desde el piso 27. La joven madre estaba visitando a un conocido esa noche. El hombre no quiere hablar con nosotros ya que las investigaciones aún están en curso. Los empleados de seguridad del complejo residencial tampoco quieren hablarnos de esa noche. No queremos decir nada incorrecto. Aquí cada uno hace su vida, no sabemos nada al respecto. Al fin y al cabo, tampoco sé qué quieres. Afuera nos encontramos con una vecina. Ella recuerda haber visto a la policía, una ambulancia y un cadáver cubierto. Cuando llegué a casa vi todo. No conocía a la mujer, pero para mí fue un shock. Esa noche no dormí bien y tuve miedo. Intentamos averiguar más sobre la joven en su lugar de trabajo, un hospital cercano. Entonces ocurre algo sorprendente. 4 semanas después de su muerte aparecen informes sobre un supuesto último mensaje de texto que la víctima habría enviado a su madre. En él dice que está desesperada y que sus padres deberán cuidar a su hijo. De manera anónima, una ex colega y amiga de la fallecida nos expresa sus dudas sobre la veracidad del mensaje. Ahora, activistas turcas por los derechos de la mujer incluyen este caso entre las llamadas muertes sospechosas. Pero, ¿qué opinan los hombres en Turquía sobre estas misteriosas caídas al vacío? ¿Creen que haya tantos suicidios? El estrés puede llevar a estos suicidios. Me imagino que también puede haber problemas con los hijos, la familia o el marido. Cada vez hay más consumo de drogas. Tienen alucinaciones y luego se suicidan. O los maridos las empujan. Lo cual sería homicidio involuntario o incluso asesinato. Entonces, ¿tienen razón las organizaciones de mujeres turcas al cuestionar las teorías sobre el suicidio? El sociólogo Mehmet Eskin lleva años estudiando el suicidio como problema social en Turquía. Prefiere no mencionar casos concretos. Sin embargo, opina que los suicidios de mujeres arrojándose de balcones son casos más bien aislados. Las mujeres suelen consumir pastillas para suicidarse. Según las estadísticas en Turquía, las mujeres alcanzan como mucho el 20% de los suicidios. Si bien las mujeres cuentan con más intentos de suicidio, son los hombres quienes finalmente los llevan a cabo. Aynur Koshak sigue convencida de que su hermana no se suicidó. A pesar de que la familia de su exmarido haya declarado que su hermana era psicológicamente inestable.

Di Dijeron que estaba deprimida y en tratamiento. Esa sería la razón de su supuesto suicidio. Pero mi hermana nunca tomó ni un solo antidepresivo en su vida. Aquí vive la madre de Sezai Koshak. La familia lleva casi 6 años luchando contra ese tipo de afirmaciones que solo acrecientan el dolor por la pérdida de una hija y una hermana. Con la ayuda de un abogado, Aynur Koshak pide que reabran el caso. Alega que la fiscalía no habría tenido en cuenta muchas pruebas que apuntan a la intervención de terceros. Por ejemplo, la declaración de un vecino. Escuchó ruidos que venían del apartamento. Abrió la puerta de su casa y vio al marido de la fallecida bajando las escaleras a toda prisa, mientras gritaba: "Se lo merecía", y "esa mujer deshonrosa". Imagínense que su esposa y madre de sus hijos cae del balcón. Incluso si hubieran tenido una discusión antes, ¿usted reaccionaría así? Es inconcebible. Pero la justicia se niega a reabrir el caso, y con cada rechazo, la desesperación de la madre crece. ¿Cómo demostrar que su hija no se suicidó? Filiz Alkan también ha perdido la fe en el sistema judicial turco. Mientras tanto, activistas por los derechos humanos sospechan que los asesinos simulan suicidios aprovechándose de lagunas legales, garantizando así su impunidad. Los que matan a sus esposas con armas blancas o de fuego suelen tener un nivel educativo bajo y menos recursos económicos. Los sospechosos en las muertes de mujeres sin esclarecer son en su mayoría personas adineradas y cultas. Aynur Koshak quiere llevar el caso hasta el Tribunal Europeo de Derechos Humanos. Afirma que se lo debe a su hermana, quien nunca quiso quitarse la vida.

0: Una citación oficial. 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Aunque el servicio militar no es obligatorio, la carta intranquiliza a Elías. Tom ya planea una carrera en el ejército alemán. Max y Neo se niegan.
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0: draußen was krieg. 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
1: Ich auch, Menschen.
2: Ja.
3: Nie wieder werft mich.
4: Cuando la gente protesta, yo lo percibo como una confirmación personal de mi profesión. Ya me veo en uniforme.
5: ¿No tienes miedo?
4: ¿De qué?
5: Que te pase algo.
4: Todos tienen miedo, pero al menos se podrá decir que caí por mi patria. ¿Casco y arma? ¿Estás listo para eso?
5: No me imagino a mi hijo con un arma en las manos.
4: Para uno mismo, para otros y por nuestro país. ¿A quién quieren convencer con eso? Ahora les toca a los nacidos en 2008, pero pronto serán todos.
5: Elías es uno de los aproximadamente 700.000 jóvenes que este año cumplen 18 años y reciben correo del ejército alemán, el Bundeswehr. Y es que desde el 1 de enero de 2026, en Alemania, está en vigor el nuevo servicio militar.
4: Gracias. ¿Soplo?
5: Por fin, 18 años. Elías prefiere no dar su apellido.
4: El plan es celebrar aquí mi cumpleaños. Eric y otras dos amigas lo celebran conmigo. Y para eso hemos alquilado este local. Esta noche habrá una fiesta aquí. ...240 botellas de cerveza. Bueno, no es que se rían de los que nacimos en 2008, pero nos hacen comentarios. Jaja, tienes que ir al ejército, aunque él es 20 días mayor que yo y también nació en 2008. No lo entiendes del todo, pero bueno. La verdad es que me daba miedo porque no me gusta esa jerarquía tan rígida por la que se conoce a la Bundeswehr. La verdad es que no me encanta que me den órdenes todo el rato. Es como estar en la cárcel, la verdad. No quiero decir que no necesitemos al ejército, pero no es para mí. Pero qué ocurrencia, no caben bien las botellas arriba. A mí me parece bien que haya gente que diga, sí, el ejército es lo mío y que se plantee trabajar allí. Personalmente no me imagino que mi profesión sea matar a gente, pero eso es algo que cada uno debe decidir por sí mismo. Pero no es algo para mí. Tampoco conozco a nadie que esté en el ejército o que quiera entrar voluntariamente.
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4: Nos quedan 8 semanas de colegio y luego se acabó. Hasta las vacaciones de Semana Santa y luego solo quedarán unos exámenes y el baile de fin de curso a finales de junio. Y se acabó la secundaria.
6: Und dann hat sich's mit Schule.
4: Es muy fuerte. Y a partir de ahí habrá que pensar qué hacer con la vida.
5: Muchos jóvenes piensan como Elías y Eric. Según un estudio del ejército alemán, solo el 10% de los entrevistados de entre 16 y 29 años se plantearía alistarse. En ferias de empleo como esta de Cottbus, la Bundeswehr se presenta como empleador.
4: Casco y arma, ¿estás lista?
1: Helm und Waffe? Ja, kriegen wir auch hin. Einmal Helm. Dann kriegst du von mir auch nochmal.
4: Te doy un G36. Ahora vamos a hacer sentadillas. Puedes agarrar así el arma, es más cómodo.
1: Okay, ready?
4: ¿Lista?
1: Und runter.
4: Y abajo.
1: Und wir warten,
4: y esperamos, esperamos. Y vuelve a subir despacio. Vamos, tú puedes. Él está ahí detrás de ti. No te vas a caer. Otra más. Intenta otra y arriba.
1: Und hoch. Jetzt.
4: También puedes abrir más las piernas. Okay. Y otra vez abajo. Nos quedamos un momento abajo y subimos despacio. Un poco más. Tú puedes. Y subimos despacio. ¿Te habrías imaginado que podrías hacer tanto? Se puede hacer más de lo que se cree.

0: So,
1: ¿alguien más? Venga.
2: Dadas las circunstancias actuales, todo el mundo se hace esa pregunta. ¿Lo hago? ¿No lo hago? Y como mi interés se va orientando hacia el ejército, he pensado en venir y echar un vistazo. Estoy aquí por si te caes y te haces daño. Hazlo al mismo ritmo que yo, ni más rápido ni más lento. Lo intentamos y lo vamos a conseguir. 3, 2, 1 y bajamos. Abajo, mantenemos y arriba. Te has precipitado un poco. Uno, dos, venga, venga. Oye, vamos a hacer más. Tú puedes. Y arriba y abajo.
3: Invertir en el futuro. En 2026, el gobierno alemán destinará 108.000 millones a las Fuerzas Armadas. Sin embargo, el ejército tiene un problema. Le faltan reclutas.
2: ¿Quién necesita jóvenes que han estado pensándose los 6 meses y no están muy motivados? No van a defender muy bien el país. No voy a ir a hacer el servicio militar, pero eso no significa que me asuste recibir la carta. Sin embargo, te ronda por la cabeza.

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1: En la próxima década se quiere ampliar la Bundeswehr de 184.000 a 260.000 efectivos, 76.000 militares más. En Cottbus se intenta captar a potenciales soldados.
0: Como ven, los stands de este recinto ferial resultan muy atractivos para los jóvenes. Es estupendo. Se acercan y te dicen, se puede hacer una formación en la Bundeswehr. Y para las profesiones, no hace falta necesariamente ser soldado. Y así se entabla la conversación.
1: El papá estuvo.
0: ¿Sigue en activo? Ok, ya no. ¿Y tú qué vas a hacer? Si lo supiéramos, ya habríamos adelantado algo. ¿Qué edad tienes?
2: 16.
0: ¿En qué curso estás?
2: En el 11.
0: Es decir, que ya has hecho el bachillerato. ¿Quieres ir a la universidad?
2: Sí.
0: ¿Y sabes qué quieres estudiar? ¿Aún no?
2: Ok.
0: Estos son los estudios que ofrecemos en la Administración Civil de Defensa. En ese caso, eres funcionario. Estos son nuestros estudios militares. Pero para eso hay que ser soldado. Hay que comprometerse por al menos 13 años. Si quieres ser piloto, son 16 años. Y si estudias, tienes que comprometerte 20 años porque la formación es más intensa. Te lo puedo dar si quieres. Echa un vistazo tranquilamente en casa y luego decides.
1: La Bundeswehr intenta presentarse como un patrón atractivo y por ello recibe críticas.
0: La verdad es que yo también me planteé alistarme. Por un lado, por el dinero, pero por otro, por otras ventajas, como por ejemplo, que te paguen el carnet de conducir. Pero entonces pensé, eso es justo lo que quiere el ejército, atraer a gente con sueldos altos y otros beneficios que no hay en trabajos normales. Los carteles llevan ya tiempo aquí. Los cambié después de la primera huelga escolar contra el servicio militar cuando se supo que habría una segunda.
1: Neo, que no es su nombre real, tiene 16 años. Antes de las huelgas escolares, ya era activo contra el servicio militar.
0: ¿Está lista la cola? Sí, la preparamos con harina, azúcar y agua después de la asamblea. Un consejo, después de pegar carteles, lávenlo todo enseguida. Ya tuve que tirar una brocha. No tiene moho, se puede lavar sin problemas. Muy bien.
1: Max prefiere no dar su apellido. No cree que el servicio militar vaya a seguir siendo voluntario, una duda que comparte con el delegado del Parlamento para las Fuerzas Armadas.
0: No se alcanzará esa cifra de voluntarios, y por eso está claro que en ese caso se volverá al servicio militar obligatorio. Y ese será un momento decisivo. Tendremos que salir a la calle para demostrar que no estamos dispuestos a aceptarlo. No quiero que si la ultraderecha llega al gobierno disponga de un ejército listo para la guerra.

0: Si mi vida aquí fuera digna de que la defendiera, la defendería, pero no es el caso.
1: Max critica las condiciones de vida en Alemania. Luchar para conservarlas no es para él una opción.
0: Mi familia, mis amigos, mi entorno sí que me parecen dignos de ser defendidos, lo demás no.
1: En el peor de los casos, se iría de Alemania.
0: No tapemos lo de Irán. Actualmente hay tantas luchas políticas en marcha al mismo tiempo que las fuerzas se dispersan. Pero también creemos que precisamente ahora esta campaña podría ser una buena base para movilizar a mucha gente.
2: Stützpfeiler sein könnte, um halt eben Massen zu mobilisieren.
0: Me dejas el color lila. Mis padres tienen muy claro que no quieren que un hijo suyo sea llevado a la guerra y muera en el frente. Una manifestación un sábado no interesa a nadie, pero si las escuelas paran, eso tiene más fuerza y resonancia.
1: Quien haga huelga durante las clases acumula ausencias injustificadas, advierte el Ministerio de Educación de Brandeburgo, y corre el riesgo de obtener una mala nota por no haber realizado las tareas correspondientes.
0: Puede pasar que haga un examen. Y si al profesor no le cae bien, que me ponga un cero.
1: Algunos asumen el riesgo, otros no.
0: Mi motivo para salir a la calle es que este gobierno y el Estado en general hace muy poco por la juventud. Llevamos esperando que arreglen nuestro colegio desde 2015. En 2026 sigue con la pátina de la Alemania del Este. Y en general, no hay muchos motivos para luchar por Alemania. Para mí esto supone una confirmación de lo que hago. El hecho de que la gente pueda manifestarse incluso en mi contra o contra mi profesión no es algo que se deba dar por sentado, sobre todo en los tiempos que corren. Y vemos que hay muchos países en los que se restringe la libertad de prensa y de expresión y donde las personas no tienen la posibilidad de expresar su opinión. 7, 8, 9. Vamos, uno más. 10. Otra vez vamos. 11, 12. Tú puedes. 13. Dos más. Vamos, haz dos más. Solo dos. 14. Uno más. 15. Perfecto. Tengo una plaza para empezar en octubre, una formación profesional de enfermería. Tal vez obtenga una plaza en emergencias. En ese caso la tomaría y luego quizá iría al ejército si el cuerpo aguanta. Si ahora me decido a entrar en el ejército, ¿en qué tengo que prepararme? ¿Cuáles son los puntos clave que se pueden destacar y de los que se podría decir, esto es lo que deberías saber antes de decidirte a dar el paso? En general hay que practicar deporte. Durante la formación básica, sobre todo en la fase inicial, se realizan muchas actividades deportivas para que los aspirantes alcancen el nivel de rendimiento adecuado. Después, tras unas 5 o 6 semanas, es cuando comienza el servicio y la instrucción en el manejo de armas. Para mí, la decisión de tener que disparar a personas es, por supuesto, tremendamente difícil. Sin embargo, usaría el arma de fuego para protegerme a mí mismo o a mis compañeros en un contexto militar. ¿Qué arma es esa? G36. Y aquí está la pistola. Colaboro en la Cruz Roja Alemana para ayudar a la gente, así que no me imagino disparando a alguien. Entiendo que haya quien diga, no quiero luchar por mi país porque no estoy preparado para ello, porque mentalmente no me siento capaz de matar a otras personas.

0: amenaza y quien quiere quedarse con mi país, no se puede seguir adelante, no se puede ser feliz. Por eso tengo una actitud bastante positiva, aunque claro, da miedo lo que se lee cada día.
1: Una semana después de su cumpleaños, Elías recibe correo. En vez de una felicitación, llega el formulario.
0: Parece la carta que debía llegar. Porque la democracia necesita fuerzas armadas. Vaya por Dios. Declarar su disposición y capacidad para cumplir un posible servicio militar en las Fuerzas Armadas Alemanas. El registro se realiza de forma digital a través del cuestionario. El cuestionario es obligatorio. Ay, mira, ahí lo pone. Por ustedes mismos, por los demás, por nuestro país. ¿A quién quieren convencer con eso? Todos los varones que hayan cumplido los 18 años, que sean alemanes en el sentido de la ley fundamental y que tengan su residencia permanente en la República Federal de Alemania, o sea yo. Ya tienen todo lo que habría que introducir, es como abrir una cuenta de banco. Y seguro que ya saben si lo voy a hacer o no. Google sabe más de mí que la Bundeswehr. Puede ser. Aquí pone todo lo que te dan. Suena a propaganda electoral. Quien se aliste voluntariamente recibe un sueldo inicial de 2.600 euros brutos. Si quitas impuestos, se quedan 2.200. Bueno, en cualquier caso, es una forma segura de ganar dinero rápido después del bachiller. Eso en sí mismo es atractivo. La cuestión es si es lo que uno quiere hacer con su vida después de la secundaria. Voy a escanearlo y echo un vistazo.
1: Elías debe decir si está sano, cuál es su nivel educativo y si quiere ir a la Bundeswehr o no. Tiene 4 semanas para contestar.
0: ¿Está dispuesto a ser soldado? Esa es la cuestión más importante. ¿Tiene interés en ser soldado? 0, ningún interés. 10, quiero claramente ser soldado. Es decir, basta poner 1 para demostrar algo de interés. Vaya escala. Si no pones 0, sugieres algún tipo de interés en ser soldado. Basta con poner 1 para constar como posible candidato. Significa que teóricamente te lo puedes imaginar. Esto es sencillo, una carta, un código QR, entras en una página web y rellenas los datos. El hecho de que esté obligado a presentarme al reconocimiento médico de que tenga que ir allí, me parece un cambio más importante que rellenar una carta.
1: March 5, 2026. Paro nacional en las escuelas contra el nuevo servicio militar. En Potsdam, Max espera más de 1.000 manifestantes.
0: Entre los valores democráticos que se enseñan en el colegio está el derecho de manifestación y el derecho a defender públicamente una opinión propia. Creo que es parte del aprendizaje en la escuela.
1: El problema es que quedan solo semanas para los exámenes finales y sumarse al paro se considera una falta.
0: Me temo que la mayoría de la gente está con la cabeza en otra cosa y no se va a sumar al paro escolar.
1: La manifestación pasará por delante de colegios para que algunos alumnos se sumen espontáneamente y también para enviar una señal a las direcciones de los centros.
0: La pancarta pone, fuera la Bundeswehr de Helmholtz. El colegio Helmholtz está por aquí cerca y pedimos que no vayan oficiales de la Bundeswehr a la escuela a captar a gente. ¿Qué hora es? 6 minutos. Poco tiempo.
1: La manifestación comienza en el centro de Potsdam. La policía ya está allí.
0: Estamos en contacto. Estaré todo el rato cerca y si necesitan algo, intentaremos comunicarnos. Muy bien, gracias. ¿Quién quiere un walkie-talkie?
1: Los jóvenes cuentan con el apoyo de los activistas de la campaña de Potsdam. Los jueves ofrecen asesoramiento gratuito.

0: en la ciudad sobre objeción de conciencia.
1: Quien no quiera brazalete también hay chalecos. ¿Quién es de resolución de conflictos? Esos de chaleco rosa. En lila van los responsables de la manifestación y prensa. Nosotros llevamos brazalete.
0: Max es universitario y no necesita faltar a clase. Al contrario que Neo.
1: Ahora tendría clase de política, pero esto es igual de educativo en materia política que si estuviera en el colegio o quizá más. Estoy en el instituto en un décimo y aunque haya faltado sin justificación, no es el fin del mundo. Quien pueda, por favor, que venga adelante para sujetar las pancartas porque se están volando. Gracias. No diría que han venido clases enteras, pero sí algunos grupos.
0: Una semana después de la feria de empleo, nos vemos con Tom.
1: Diría que me he acercado un poco más a mi sueño o deseo de entrar en el ejército. Mi padre me disuadiría inmediatamente de alistarme porque él mismo tuvo la experiencia de lo que se exige. Esa idea de defender mi país en el que he crecido, en el que criaría a mis hijos, está un poco ahí. Ese sentimiento de querer que mi país esté a salvo. Así que tengo una especie de pequeño sentido del deber hacia mi país. Pero el ejército no es lo único que hay para cumplir con el deber. La asistencia sanitaria también es importante. Ahí también ayudo a mi país.
0: Tom vive con su madre en Großrätschen, una pequeña localidad del este de Alemania. Ella no quiere que se aliste en el ejército, y menos ahora, con todas las guerras que hay. Que ahora quieran volver a implantarlo es una señal de que la situación está realmente mal. Y eso da miedo. Tengas hijos o no, da miedo, sí. Por suerte, él solo tiene 16 años. El mundo actual tiene mal aspecto. ¿Te lo piensas o qué?
1: ¿El qué?
0: Ir al ejército.
1: Sí.
0: ¿No quieres esperar a los 18 años?
1: No.
0: A los 18 puedes hacer lo que quieras.
1: Exacto.
0: Me sigue sin gustar la idea.
1: Ya lo sé.
0: No puedo imaginarme a mi hijo con un arma en la mano, que tenga que usar el arma o que algún día le disparen. Eso es lo peor que le puede pasar a una madre. Me da mucho miedo. No quiero que pase eso.
1: Pero alguien tiene que defender nuestro país. Míralo así. ¿Qué prefieres? ¿Que luche por mi país porque quiero salvar vidas, que lo defienda y muera en el intento? ¿O que no haga nada y luego sea bombardeado y muera por una bomba sin haber hecho nada para evitarlo?
0: Lo mejor es que no pase nada.
1: Sí, pero de las dos opciones, ¿cuál preferirías?
0: Ninguna. No debería pasar. Sería mejor, ¿no?
1: Mientras haya gente que vaya, habrá guerras, ¿no?

0: Es una cuestión difícil. ¿Qué postura tomar cuando la democracia se ve amenazada desde fuera? Lo primero es procurar que eso no suceda. Y si ocurre, hay que velar para que la democracia se mantenga desde dentro. Dirijo el club de debate en mi colegio, organizamos mesas redondas, formo parte del consejo escolar del distrito y estoy aquí, en el Consejo de Infancia y Juventud, para aportar mi granito de arena a la democracia. Creo que las instancias políticas deberían involucrar más a los jóvenes e integrarlos mejor y no solo en lo que respecta al servicio militar obligatorio, porque creo que tenemos una opinión sobre todo, ya sea a favor o en contra.
1: Creo que ahí entra en juego la cuestión de la justicia generacional. Si nos fijamos en lo que nos espera, crisis climática, impuestos elevados, es mucho lo que tenemos que afrontar. ¿Crees que las chicas deberían participar en el servicio militar como los chicos? ¿O te parece bien que solo los chicos reciban la carta y para las chicas sea voluntario? No me imagino alistándome en el ejército. Y entiendo el argumento que plantean sobre todo las mujeres, de que las mujeres ya tienen muchas obligaciones y se encuentran en desventaja, y que esto supondría una obligación más.
0: Como sociedad necesitamos un cambio de paradigma y considerar el ejército como una oportunidad de asumir responsabilidades, incluso antes de la universidad o de la formación profesional, justo después del colegio. No veo qué responsabilidad asumo cumpliendo la formación básica en la Bundeswehr como recluta y recibiendo órdenes todo el rato. No nos engañemos, la guerra consiste en matar a otras personas por el país. No me parece que el ejército alemán deba estar en eventos como la Gamescom o en esas ferias escolares donde se dirigen a jóvenes de 14 años que ni siquiera tienen noción de lo que significa estar en guerra. Es moralmente reprochable querer reclutar a niños y jóvenes para matar a otras personas. Captar es cuando se trata de algo voluntario, no que se haga obligatorio. Pero hacerlo obligatorio me parece aún peor. Creo que todos coincidimos en que se ha comunicado muy mal sin tenernos en cuenta y que la ley tal y como se ha aprobado no es ideal.
1: Las opiniones difieren, pero muchos creen que lo importante es no callarse.
0: Vamos por esta calle hacia la derecha y luego entraremos en el barrio holandés. Gracias.
1: La manifestación pasa por delante de cuatro escuelas, incluida la de Neo.
0: Es sorprendente la cantidad de gente que al final se ha quedado en el instituto. Pero también lo entiendo cuando la gente dice, vale, eso está muy bien, pero mi diploma me importa más.
1: 400 manifestantes, según la policía, recorren el centro de Potsdam. A escala nacional, participan 50.000 personas en 150 ciudades.
0: Para nosotros a veces el número no es tan importante como tener una multitud ruidosa y enérgica. Te pone la piel de gallina. Es bonito ver que tanta gente se da cuenta de lo que significan la guerra, el ejército y el servicio militar obligatorio. Y eso nos da una chispa de esperanza muy fuerte. Siente muy bien estar con tanta gente. Así no me siento tan impotente.
2: No tengo ni palabras, ¿sabes?
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1: 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Los países del G7 anuncian nuevas sanciones energéticas contra Rusia para forzar negociaciones de paz. Los líderes de las principales democracias industrializadas se reúnen en Francia para debatir los conflictos geopolíticos en Ucrania y Medio Oriente, marcados por la intervención de Estados Unidos. Tras anunciar un acuerdo de paz con Irán, el presidente estadounidense dice que Ucrania es ahora su prioridad. Estos son nuestros titulares. Donald Trump y sus homólogos del G7 coinciden en que es hora de que Rusia acuda a la mesa de negociaciones. Las nuevas medidas apuntan sobre todo a los barcos de la llamada flota fantasma, con los que Rusia evade las sanciones a sus exportaciones de petróleo y gas. Tendremos información en vivo desde Evian. Además, el acuerdo de cese el fuego entre Estados Unidos e Irán se firmará este viernes, pero las tensiones en Medio Oriente continúan. El primer ministro de Israel, Benjamin Netanyahu, podría quedar distanciado de Estados Unidos por la ofensiva militar en el Líbano, que, de mantenerse, podría hacer fracasar el acuerdo. Y en Bolivia, los bloqueos de carreteras se mantienen ante la negativa de los convocantes a participar en negociaciones y a la inacción del gobierno. Son ya más de 40 días de bloqueos de vías que generan falta de abastecimiento en muchos sectores del país. Los saluda Javier Arguedas. Gracias por estar con nosotros. Los líderes del G7 siguen reunidos en Francia, donde la guerra en Ucrania y el anuncio de un alto el fuego entre Estados Unidos e Irán centran gran parte de las conversaciones. La cumbre se celebra pocos días después de que Washington y Teherán dieran a conocer un acuerdo de cese el fuego. Los participantes debatieron la reapertura del Estrecho de Hormuz, así como las consecuencias económicas del conflicto. Pero la atención también se centró en la guerra en Ucrania. El presidente ucraniano Volodymyr Zelensky participó en las reuniones del G7, donde se acordó ejercer una mayor presión sobre Rusia para que ponga fin a la guerra. Tras los encuentros, tanto Donald Trump como Volodymyr Zelensky insistieron en que Rusia debe volver a la mesa de negociaciones.
2: Rusia tiene que llegar a un acuerdo. Rusia ha perdido muchísimas vidas y Ucrania también. Solo el mes pasado, entre ambas, perdieron unos 35.000 soldados. Piénsenlo, promedian 25.000 muertes por mes.
3: Todos coincidimos en que Rusia no está ganando la guerra, está perdiendo mucha gente y debe negociar cuanto antes. Todos reconocieron que Rusia quiere atacar infraestructuras civiles. Y este nuevo reconocimiento unánime siempre fue muy importante para mí.
1: Establecemos contacto con la localidad de Evian-les-Bains, en el este de Francia. Allí se encuentra la periodista Leticia Fuentes, siguiendo para nosotros el desarrollo de esta cumbre. ¿Qué tal, Leticia? Un gusto saludarte. Por un lado, Donald Trump dice reconocer una disposición tanto de Rusia como de Ucrania para negociar la paz. Otros miembros del G7 quieren, sin embargo, aumentar la presión sobre el presidente ruso Vladimir Putin. ¿En qué se traduce todo esto?
4: Bueno, aunque pueda parecer opiniones contrarias, lo que insiste Trump es que este conflicto se está alargando demasiado y, bajo su parecer, es un conflicto fácil de resolver. Insiste en que ambos líderes, Putin y Zelensky, dejen atrás sus antipatías. Así lo ha dicho textualmente Trump, y se sienten en una mesa de negociaciones, algo que también quieren los líderes europeos. Sin embargo, insisten que mientras sigan los ataques rusos a la población civil y a infraestructuras civiles, las sanciones continuarán. Por eso, hoy, en esta segunda jornada del G7 en Evian, han acordado mantener la presión sobre Moscú mediante sanciones en su petróleo y en su gas, algo aplaudido por Zelensky, quien venía con ese objetivo, además de solicitar más apoyo militar a los europeos.
1: La cumbre, Leticia, también aborda una mayor necesidad de cooperación internacional, incluyendo la invitación a líderes de países emergentes, como es Luis Ignacio Lula da Silva de Brasil. ¿Qué rol tienen en este foro?
4: Bueno, pues la invitación de líderes como Lula deja claro cómo el G7 mira hacia otros mercados en un momento de un contexto de conflictos geopolíticos y de inestabilidad de la macroeconomía. Recordemos que la Unión Europea recientemente ha cerrado un acuerdo del Mercosur, en el que también forma parte Brasil, y mira a otros mercados como Brasil o India. De hecho, India también estaba invitada en este G7 para ampliar ese espectro de mercados comerciales y mirar hacia otros lugares.
1: Muy bien, seguiremos por supuesto pendientes del desarrollo de esta cumbre. Muchísimas gracias, Leticia Fuentes, hasta Evian Liban.
4: Gracias a vosotros.
1: Ya lo mencionábamos, una de las grandes conversaciones gira en torno al acuerdo entre Irán y Estados Unidos, que están elogiando ese pacto para poner fin a la guerra en Medio Oriente, pero con una ceremonia formal de firma prevista dentro de solo unos días, se sabe muy poco sobre lo que dice realmente el texto. El presidente de Estados Unidos, Donald Trump, fue enfático. Irán no tendrá un arma nuclear y el estrecho de Hormuz estará abierto de aquí al

0: viernes. Pero el verdadero alcance de este acuerdo se verá en lo relacionado con el Líbano. Irán exige que Israel detenga sus ataques y su incursión en territorio libanés, algo que el primer ministro israelí, Benjamin Netanyahu, parece descartar.
1: Después de que Estados Unidos e Irán anunciaran los primeros pasos de un acuerdo de paz, existe un destello de esperanza de que los buques petroleros vuelvan a navegar por estas aguas. Pero a pesar del tono más moderado de Donald Trump y de los líderes iraníes, Benjamin Netanyahu dejó claro que no dará marcha atrás en su campaña militar en el Líbano. Y en segundo lugar, con respecto al Líbano, hemos creado una zona de amortiguamiento, una zona de seguridad, y permaneceremos allí el tiempo que sea necesario. Irán quería que nos retiráramos de ahí, pero eso no ocurrió. ¿Saben por qué no ocurrió? Entre otras razones, porque me mantuve muy, muy firme. Irán afirma que cualquier operación en el Líbano constituiría una violación del frágil acuerdo. Cualquier ataque militar por parte del régimen sionista contra el Líbano a partir de ahora y la ocupación continua de territorios libaneses a partir de ahora será considerada desde nuestro punto de vista una violación del memorando de entendimiento. Este martes y durante la cumbre del G7 en Francia, el presidente de Estados Unidos se ocupó de distanciarse de las incursiones en el Líbano. Vi ese ataque, vi dónde cayó esa bomba. ¿Vieron lo que pasó? Eso fue violento, fue atroz. He tenido una gran relación con Netanyahu, pero ahora tiene que ser más responsable con respecto al Líbano. Ahora todas las miradas estarán puestas en Ginebra, donde representantes de Estados Unidos e Irán tienen previsto iniciar el viernes la negociación final del acuerdo.
0: Y la periodista Maya Siminovich se incorpora en estos momentos para brindarnos más informaciones desde Tel Aviv. ¿Qué tal, Maya? Muy buenas noches para vos. ¿Cómo llegan estas declaraciones de Donald Trump a Israel? ¿Piensa el gobierno mantenerse firme en la cuestión del Líbano?
2: Pues llegan sin ninguna declaración en abierto, Javier, nadie ha dicho nada en particular, lo que sí que ha habido algunos políticos cercanos al gobierno o del propio gobierno que han hablado con algunos periodistas y han dicho que no es algo que les sorprendiera, aparentemente es algo que ha estado ya en las conversaciones entre ellos desde hace un tiempo y es seguramente el guión más negro que podían imaginarse que dijera Trump este tipo de cosas, que ahora quién debería ocuparse de Hezbollah, sea Siria, por ejemplo, o que mayor peso debería recaer sobre Turquía. Son dos cosas que Israel no puede tragar de manera diplomática, con lo cual son unas pésimas noticias, pero como digo, todavía nadie se ha pronunciado públicamente, no sabemos si lo harán tampoco. Y por ahora Israel sí, sigue firmemente en el Líbano hasta que no haya un acuerdo de paz firmado, no solo digital, sino de verdad, y que incluya o no incluya el Líbano, todo sigue más o menos en la nebulosa, porque los soldados que están en el sur del Líbano no tienen ninguna directriz diferente. Ha seguido la guerra hoy, los habitantes del norte han recibido muchos misiles y drones, y Israel ha atacado el Líbano, ha matado 4 personas que se sepa, de manera que eso continúa exactamente igual que antes y están solamente esperando a ver cómo sucede esta firma, si es que sucede.
0: Y podría no suceder si continúan justamente las hostilidades. Las advertencias de Irán parecen ser bastante claras, Maya. ¿Hay algún temor de que la estrecha relación entre Estados Unidos e Israel se resquebraje? Ya hubo, como sabemos, fuertes desencuentros en el pasado y Trump necesita que se cierre y se mantenga ese acuerdo con Irán.
2: Sin duda, Trump tiene una intención y desde casi el principio de la guerra realmente casi que quería terminarla, ¿no? Creía que iba a tardar 3 días en solucionar aquello. Israel nunca ha estado en esa misma línea de pensamiento, de manera que ha habido una divergencia desde casi el principio y es verdad que se ha ido acentuando a lo largo de las semanas y los meses y ahora sí, la duda es si Trump realmente todavía es amigo de Israel. Hoy ha habido un sondeo realizado para el Canal 12 en el que el 40% de los israelíes dicen que todavía Trump es un buen amigo de Israel, pero más del 50% piensa que no, que esta relación se está yendo al garete. Es algo que se sospecha y se teme. Podría ser que sucediera tal y como él se está pronunciando, también dejando a Israel realmente fuera de este pacto. No que podría seguramente sentarse con Irán a negociar Israel, pero Irán y Estados Unidos tienen como extras a Líbano y a Israel, y así es como se está interpretando aquí también. Por eso muchos políticos, incluido Netanyahu, dicen que este es un pacto que desconocen, por cierto, han pedido ver el texto y se lo han

0: negado, según fuentes del gobierno, en condición de anonimato han dicho hoy, de manera que Israel realmente no sabe qué es lo que se está firmando. Ya ha dicho, es un pacto de Estados Unidos con Irán, nosotros no estamos obligados a él.
1: Maya Siminovich, descifrando para nosotros el complejo entramado en Medio Oriente ante el acuerdo entre Estados Unidos e Irán. Maya, muchísimas gracias y hasta la próxima.
0: Gracias.
1: Y pasamos ahora a la actualidad económica. Como ven, ya está con nosotros Paco Furió. Y volvemos a hablar de la cumbre del G7 porque, por supuesto, tiene un importantísimo componente económico, Paco.
2: Así es, Javier. En la cumbre del G7 en Francia, la seguridad energética y el comercio internacional figuran también entre los principales temas de la agenda. Tras el acuerdo entre Estados Unidos e Irán, crecen las expectativas de que el Estrecho de Hormuz vuelva a abrirse por completo a la navegación. Una medida clave para estabilizar los mercados energéticos.
3: Cientos de barcos llevan meses varados en el Estrecho de Hormuz y no pueden atravesar esta importante ruta marítima. La situación podría cambiar con el acuerdo entre Estados Unidos e Irán, que busca permitir nuevamente el paso sin restricciones.
4: La solución más importante para este problema es reabrir por completo y sin condiciones el Estrecho de Hormuz al tráfico marítimo. Espero que los esfuerzos de los países involucrados permitan hacerlo cuanto antes para que el petróleo y el gas vuelvan a circular.
3: Mientras tanto, el precio del petróleo Brent ya volvió a situarse por debajo de los $80 por barril. Los mercados confían en que el acuerdo sea firmado este viernes en Ginebra y que el Estrecho de Hormuz pueda reabrirse al tráfico marítimo.
4: En el G7 hemos hablado de cómo reabrir el Estrecho de Hormuz lo antes posible. El presidente Macron y yo hemos reunido a un grupo de países dispuestos a contribuir a la seguridad de los barcos que atraviesan la zona. Esto es fundamental para reabrir el Estrecho. Para el Reino Unido es especialmente importante porque el cierre ha afectado a nuestra economía y a los hogares de todo el país. Nosotros también estamos dispuestos a contribuir y este ha sido uno de los temas que hemos abordado en el G7 y en las conversaciones con el presidente Trump.
3: El Estrecho de Hormuz no solo encarece el petróleo y el gas, también afecta el suministro de fertilizantes, con consecuencias para la producción agrícola y los precios de los alimentos. Por eso, muchos países ansían una reapertura rápida en esta ruta estratégica.
2: Una cumbre, como vemos, con muchos temas económicos sobre la mesa. Y vamos ahora hasta la bolsa de Frankfurt para conocer más detalles con Ezequiel Daray. Saludos, Ezequiel. Decíamos muchos temas económicos en discusión. ¿Cuáles dirías que han sido las cuestiones más importantes en esta cumbre?
5: Bueno, Paco, podríamos dividirlo en tres. La apertura del Estrecho de Hormuz, la dependencia de los países del G7 y la guerra comercial. Respecto de Hormuz, si bien este viernes podría quedar abierto, todavía no va a haber un flujo normal. De hecho, muchas aseguradoras no permiten a sus asegurados transitar por Hormuz. Recién en el tercer trimestre del año podría empezar a restablecerse el tráfico, pero hasta 2027 deberíamos esperar para ver el tráfico preconflicto. Y una buena noticia respecto a esto que le dio hoy Qatar, invitado a la cumbre, a sus socios, e inesperado, es que podría restablecer el 50% del gas que producía antes del conflicto en un mes. Y en dos meses, más del 80%. Esto es fundamental para descomprimir el mercado del gas, que baje el precio de la energía, y esto sería una gran noticia, por ejemplo, para la industria europea.
2: Ezequiel, mencionaste reducción de dependencias. ¿A cuáles te refieres? ¿Y qué alternativas tiene Occidente en este caso?
5: Bueno, estamos hablando de la dependencia de China, obviamente, y los minerales raros, que es el gran tema de la economía del futuro. China no solo los extrae, sino que procesa entre el 70 y el 90%, depende de qué minerales raros estemos hablando, en el mundo. Y para esto hay que conseguir nuevos clientes. No es raro que estuviera, por ejemplo, invitado Lula da Silva a la cumbre. Hay dos propuestas para estos. Una de Francia, que busca establecer una comisión permanente que, por ejemplo, funcione en la OCDE en París, y que negocie todos estos acuerdos de minerales raros para los países del G7. Y Estados Unidos busca algo más pragmático, algo más rápido a la Trump. Acuerdos bilaterales que cada país directamente negocie sus acuerdos. Sea como sea, es una gran noticia para Latinoamérica, porque Brasil, Argentina, Chile, Bolivia, por ejemplo, son grandes productores de estos minerales raros y podrían comenzar

0: Hacer acuerdos con países del G7. Y el punto final, Paco, la guerra comercial, que hoy la Unión Europea haya aprobado un paso más hacia el acuerdo con los Estados Unidos, es una gran noticia, porque los aranceles que había puesto Trump como respuesta a este del 15% vencen dentro de muy poco e íbamos a caer en un limbo otra vez de aranceles discrecionales sector por sector, muy malo para la industria. Bueno, aparentemente esto sería otra cosa que se habría solucionado.
1: Gracias, Ezequiel, desde la Bolsa de Frankfurt. Y como nos comentaba Ezequiel, el Parlamento Europeo ha dado luz verde al acuerdo alcanzado entre los Estados miembros y la Comisión Europea para resolver el conflicto arancelario con Estados Unidos. Con esta aprobación, la Unión Europea podrá empezar a eliminar en breve los aranceles que graban determinados productos industriales procedentes de Estados Unidos. La aplicación del tratado comercial firmado el año pasado entre Bruselas y Washington supera así su último obstáculo político. Ahora los aranceles europeos a productos industriales estadounidenses quedarán suspendidos de forma temporal. Por su parte, la mayoría de las exportaciones europeas hacia Estados Unidos siguen sujetas a un arancel del 15%. Trump había amenazado con tasas mucho más elevadas a los automóviles europeos si la UE no cumplía los compromisos del acuerdo antes del 4 de julio. Y el gobierno de Venezuela firmó este lunes un memorando de entendimiento con la empresa estadounidense General Electric, al que se sumó la empresa estatal venezolana Corporación Eléctrica Nacional. En un acto en el Palacio de Miraflores emitido en directo por la televisión pública venezolana, la presidenta encargada Delcy Rodríguez aseguró que el acuerdo persigue recuperar el sistema eléctrico de Venezuela. El país sufre fallos en el suministro eléctrico desde hace años, especialmente en las regiones alejadas de Caracas. El chavismo ha responsabilizado las sanciones estadounidenses de esos apagones. Desde el derrocamiento de Nicolás Maduro por el ejército de Estados Unidos, Delcy Rodríguez ha venido normalizando las relaciones con Estados Unidos y buscando el retorno de la inversión extranjera. Repasamos ahora otros temas de actualidad económica en un formato más compacto. El gobierno alemán rechazó este martes la oferta de adquisición del Commerzbank lanzada por el banco italiano UniCredit ante la agencia de finanzas. El gobierno, que todavía posee un 12% de acciones, teme que el segundo banco comercial más grande del país, clave para la financiación de pequeñas empresas, sea controlado desde Italia tras esta oferta que considera agresiva. En Alemania se ha reducido la falta de mano de obra, según el banco público KfW. Lo que a primera vista parece una buena noticia para un país afectado por el envejecimiento crónico, en realidad no lo es. La reducción de la carestía de trabajadores responde en realidad al mal momento que atraviesa la economía alemana, especialmente la industria, que la lleva a necesitar menos mano de obra. Otros sectores, como la construcción y los servicios, siguen teniendo, no obstante, problemas para cubrir puestos vacantes. Dejamos ahora la economía. Más noticias, Javier.
2: Muchísimas gracias, Paco. Vamos a centrarnos en Bolivia, donde miles de transportistas siguen atrapados en las carreteras tras más de un mes de bloqueos. Los movimientos de protesta de diversos sectores responden a las políticas implementadas por el gobierno del presidente Rodrigo Paz. La eliminación de los subsidios al combustible hizo aumentar el precio de la gasolina casi al doble y la inflación y la falta de dólares en el país hacen para muchos insostenible el costo de vida. El gobierno ve en los bloqueos esfuerzos de adversarios políticos para desestabilizar la administración de Paz. Los bloqueos generan ahora una crisis de desabastecimiento mientras el conflicto sigue sin una solución a la vista.
3: Todo comenzó el 1 de mayo con una huelga general contra el presidente Rodrigo Paz y sus reformas económicas. Lo que empezó como una protesta se convirtió en una crisis que afecta a gran parte del país. Aunque los bloqueos se produjeron en las últimas semanas, todavía quedan unos 50 puntos de corte. Ciudades como La Paz, Oruro y Potosí sufren problemas de abastecimiento. En las carreteras, cientos de conductores siguen atrapados desde hace semanas y dependen de la ayuda que les llegue para conseguir alimentos.
4: Mire, la ayuda que llega es poca. Póngale unos 2 días de alimento. Lo que no tiene más. Y lo que van a seguir viviendo con papa y papa más que todo, lo que pueden conseguir. Y cazando algunos animales, porque están cazando eso, lo que están haciendo. Y algunos frutos silvestres que encuentran y se están alimentando con eso.
3: Las consecuencias de los bloqueos son visibles en varias regiones del país. En los hospitales escasean medicamentos. En las gasolineras, conductores esperan durante días para abastecerse. En La Paz, cientos de personas hacen largas filas para comprar productos básicos. Después de más de un mes de protestas, los bloqueos continúan y no hay señales de un acuerdo entre las partes. Algunos ciudadanos acusan al gobierno de esperar que el desgaste termine debilitando las protestas.
5: Ya estamos como un mes parados aquí y es difícil, ¿no? Por el clima, por el tema de alimentación, por lo que no hay también. Más bien gracias a ustedes por venir y traernos. Apacigua un poco lo que es la hambre y...
3: La Cruz Roja realizó una segunda misión para entregar alimentos y asistencia médica a los conductores atrapados. Mientras tanto, en Cochabamba, transportistas salieron a las calles para exigir la reapertura de las carreteras y el fin de los bloqueos.
6: Ahora lo que queremos es prácticamente que liberen las carreteras. Nosotros necesitamos trabajar. Somos un sector que solo sabe trabajar y aparte de eso generamos empleo, directos e indirectos. Y aquí ves prácticamente a todo el sector que ahora mismo está movilizado. ¿Por qué? Porque necesita trabajar.
3: Los principales sectores movilizados rechazan los llamados al diálogo del gobierno. El presidente Rodrigo Paz no descarta declarar un estado de excepción para intentar restablecer la circulación. Después de más de un mes de protestas, Bolivia sigue sin encontrar una salida al conflicto.
2: En la ciudad de Manta, en Ecuador, fue asesinada este domingo Gloria Alexandra Bravo, fiscal que durante 15 años investigó varios casos de delincuencia organizada. Con este crimen son tres los funcionarios de la fiscalía asesinados en esta ciudad portuaria, bastión del narco y por donde transita el 70% de la cocaína producida en Colombia y Perú. A pesar de la política de mano dura del gobierno de Daniel Noboa, quien precisamente se encontraba en Estados Unidos para fortalecer la cooperación en materia de seguridad, la violencia no cede en el país. Con una tasa de homicidios de 50,9 por cada 100.000 habitantes, es el país más violento de Sudamérica. Elon Musk anunció este lunes que iniciará acciones legales contra ZDF o ZDF, uno de los principales canales de la televisión pública alemana, al que acusó de haberlo calumniado. El origen de la disputa fue la cobertura que la cadena dio a una publicación dispersada por el empresario estadounidense en el marco de las protestas xenófobas ocurridas en Irlanda del Norte. Musk había compartido una publicación de Tommy Robinson, en la que este activista británico de ultraderecha convocaba a manifestarse contra los migrantes. En un informativo de ZDF, la presentadora se refirió a las protestas como, citamos, una turba racista que caza migrantes, incitada por Robinson e Elon Musk. La cadena ya corrigió el fragmento en su sitio web, indicando que ha sido abreviado por motivos legales. Y nuestra analista política, Carol Guerrero, se encuentra con nosotros desde nuestro estudio parlamentario para ofrecernos más detalles de esta enfrenta legal. ¿Qué tal, Carol? Muy buenas noches para vos. Carol, ZDF procedió ya a eliminar el contenido en cuestión y habla de un malentendido. ¿Qué explicaciones dio el canal y qué reacciones hay en Alemania?
7: Hola Javier, buenas noches, es un gusto saludarte. Pues en efecto, el canal público alemán ZDF ha dado marcha atrás y ha afirmado que la redacción de este reportaje fue imprecisa y por lo tanto engañosa y no ha tenido más alternativa que, como dices tú, retirar del reportaje emitido el pasado 12 de junio en su programa ZDF Heute Live esos fragmentos en los que señala a Elon Musk de presuntamente haber instigado, abro comillas, a la caza de migrantes, cierro comillas. El mensaje que realmente publicó Elon Musk en su red social fue: solo protestando de manera reiterada y enérgica se producirá algún cambio, pues Musk no tardó en señalar a ZDF de publicar mentiras escandalosas, palabras textuales de Musk. Y su abogado aquí en Alemania, Joachim Steinhoffel, habló de una acusación difamatoria y calumniosa y afirmó que lo ocurrido constituye una grave violación de los principios periodísticos. Aunque de momento, Javier, no hemos escuchado alguna reacción en el ámbito político aquí en Alemania, sí que hemos leído críticas de algunos periodistas, como por ejemplo la del editor de la cadena regional NDR, que cubre el norte de Alemania, Sebastian Eberle, quien calificó estos señalamientos de ZDF contra Elon Musk como inaceptables. Y otros, como Julian Reichelt, han ido más lejos y piden el cierre de ZDF, que recordemos es un canal financiado con dinero de los contribuyentes alemanes. Por ahora, sobre la mesa de ZDF está una carta de cese y desistimiento. Lo que espera Elon Musk es que ZDF firme esta carta de aquí al jueves a las 4 de la tarde, hora de Alemania. Si no lo hace, procederá a la demanda, Javier.
2: Y por supuesto, enfrentamientos en materia mediática suelen ser habituales en muchos países del mundo. ¿Qué tan habituales son casos como

0: como este aquí en Alemania ocurren con frecuencia.
1: No tanto, Javier. Desafortunadamente, esta no es la primera vez que el canal ZDF es blanco de duras críticas por sus publicaciones. En febrero de este año también se vio obligado a retirar contenidos luego de emitir una supuesta redada del ICE, el Servicio de Control de Inmigración y Aduanas de Estados Unidos. Pues en realidad se trataba de un video que había sido creado con inteligencia artificial sin que se advirtiera a los televidentes que era un video no real. Aunque por este caso no hubo demandas, sí que hubo duras críticas aquí en Alemania ZDF, por lo que algunos calificaron como una falta de rigor periodístico. En efecto, pues este tipo de acciones legales contra los medios de comunicación no son tan comunes en este país como en otro, pero casualmente ZDF sufrió hoy una derrota en los tribunales por un caso que se remonta al año 2022, cuando el programa satírico ZDF Magazine Royal señaló al expresidente de la Oficina Federal de Seguridad de la Información, Arne Schönborn, de tener vínculos con agentes rusos, algo que desestimó hoy el Tribunal Regional Superior de Múnich en un caso que representa otro duro revés para ZDF y que para muchos críticos pues mina la credibilidad de una de las cadenas públicas más importantes de Alemania, Javier.
0: Seguiremos, por supuesto, muy de cerca el desenlace de esta batalla legal. Carol Guerrero con el análisis para nosotros. Muchísimas gracias y buenas noches.
1: Gracias, Javier.
0: La epidemia de ébola en la República Democrática del Congo todavía no ha alcanzado su punto máximo y podría prolongarse, de acuerdo con el Comité de la Cruz Roja Internacional. El brote en este país ya suma 808 casos reportados y 192 fallecidos, según las autoridades congoleñas. La OMS advierte que la cepa en circulación, Bundibugyo, tiene una tasa de hasta el 50% de mortalidad. Y es todo por esta edición de DW Noticias. Gracias por su compañía y hasta la próxima. Que la pasen bien.

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Bienvenidos a Escápate, el programa que te lleva a conocer las tradiciones y destinos más fascinantes de Europa. Soy Diana Piñeros y estos son los temas que exploraremos hoy.

0: Pasearemos por la monumental ciudad de Praga, siguiendo los pasos del escritor Franz Kafka. Recorreremos los sitios predilectos de los fans de Harry Potter en Edimburgo. Y acabaremos en Glasgow, degustando el plato nacional británico, fruto de una mezcla intercultural. ¡Comenzamos! Praga, la capital de República Checa, es conocida como la ciudad de las 100 torres. A lo largo de los siglos se han construido palacios, catedrales, iglesias y murallas que combinan estilos barroco, gótico y renacentista, creando un paisaje arquitectónico único. Para mí es una de las ciudades más bellas de Europa, especialmente por su centro histórico y por su impresionante arquitectura medieval. Y esta fascinante ciudad fue también hogar del escritor Franz Kafka. Para conocer más sobre su vida, enviamos a nuestro colega Lukas Stege a recorrer los lugares donde el autor de La Metamorfosis vivió, estudió y dejó su huella. Veamos.
1: Bienvenidos a Praga, la capital de la República Checa.
2: Tal vez ya estuvieron aquí antes y tomaron una foto de alguno de estos lugares famosos. El Puente de Carlos, el reloj astronómico, la catedral o el castillo. Y tal vez incluso hayan pasado junto a esta escultura y se hayan preguntado, ¿quién es este tipo?
1: Antes solo era un oficinista que escribía de noche y publicaba muy poco. Ahora es una leyenda. Les presento a Franz Kafka.
2: Kafka murió hace más de un siglo, pero sus libros siguen siendo muy populares, especialmente entre los jóvenes. Imaginen despertarse una mañana y descubrir que se han convertido en un insecto. Suena loco, ¿verdad? De eso se trata en la obra más famosa de Kafka, La Metamorfosis. Praga es su ciudad natal, nació y está enterrado aquí. Hoy estoy recorriendo sus pasos.
1: Soy fan de Kafka, por cierto. He leído bastante de él, aunque no todo. Me fascinan sus historias misteriosas, extrañas y, a veces, difíciles de entender. Y claramente, no soy el único.
2: Cada hora en punto, la gente se reúne frente a la escultura. Se supone que piezas de la cabeza giran durante 15 minutos. Eso dice también este cartel. Son las 10 en punto, así que saquen sus teléfonos y veamos qué pasa.
3: Ya llevo 15 minutos esperando y no se está moviendo.
2: Tal vez está roto. Qué pena no haberlo sabido antes. En su lugar les mostraré un clip del archivo. Así se ve cuando gira. Genial, ¿verdad? Siguiente parada, el ayuntamiento del casco antiguo con su reloj astronómico. Los turistas se reúnen aquí también cada hora en punto, esta vez sin decepción. El espectáculo sale bien. La tecnología medieval funciona mejor que la moderna. Entre toda la gente me encuentro con la guía turística Dagmar Dvorska. Ella me mostrará algunos lugares clave de la vida de Kafka. Pero primero, la pregunta más importante. ¿Eres fan de Kafka?
4: Sí, soy una gran fan. Sobre todo de su personalidad, para ser honesta.
2: Dagmar me cuenta que Kafka pasaba todos los días frente al reloj del ayuntamiento. Estaba en su camino a la escuela. Vivía con su familia justo al lado, en esta hermosa casa renacentista blanca y negra llamada Zur Minute. Kafka vivió ahí desde los 6 hasta los 13 años. Luego vamos a lo que hoy se llama Plaza Franz Kafka. Aquí nació el 3 de julio de 1883, hijo de una familia judía de habla alemana, que se dedicaba al comercio. La casa original se quemó a finales del siglo XIX. Solo queda la entrada. ¿Cómo se veía Kafka a sí mismo? ¿Como alemán? ¿Como checo? ¿Como judío?
4: Kafka se consideraba alemán y judío.
2: ¿Cómo era Praga con toda esa gente y esos distintos orígenes? ¿Alemán, checo, judío? ¿Cómo se llevaban?
4: Estaban separados. Estas comunidades estaban separadas y también había una comunidad intelectual. En esas comunidades los checos no interferían mucho con los alemanes. Pero Franz Kafka era una de esas excepciones. También visitaba y hablaba con intelectuales checos porque era abierto y tenía otra mentalidad.
2: Esta es la antigua escuela alemana donde Kafka se graduó del bachillerato. La institución era muy estricta y estaba ubicada en este palacio. Kafka tuvo que estudiar mucho griego y latín, pero aparentemente era un buen estudiante, aunque no en matemáticas. Luego vamos a la histórica Universidad Carolina. Fue fundada en 1348 y aquí estudió Kafka. No literatura, como cabría pensar, sino derecho, por insistencia de su padre autoritario. Era una profesión que prometía buenos ingresos y estatus social. Entonces estudió derecho. Después trabajó en una compañía de seguros. ¿Cómo conseguía escribir?
4: No tenía familia, así que tenía tiempo para escribir. También viajaba mucho. Tenía muchas ganas de escribir, pero no estaba seguro del éxito. Tener un empleo era algo común. Así obtenía dinero. No dependía de su padre y como no ganaba dinero con la escritura.
2: Después de este pequeño recorrido por la ciudad, cruzamos el Puente de Carlos hacia el Museo Kafka. Aquí se puede profundizar aún más en la vida del autor y su mundo interior. Las imágenes históricas son realmente interesantes. Así era la Praga de Kafka. También se exhiben diarios, cartas, fotografías y primeras ediciones de sus obras.
1: Miren esto. Este es el primer libro de Kafka de 1912. Betrachtung, Contemplación.
2: Un capítulo particularmente intenso trata sobre las mujeres en la vida de Kafka. Estuvo comprometido varias veces, pero nunca se casó. Su último gran amor fue Dora Diamant. Ella estuvo a su lado cuando murió de tuberculosis en 1924. Esta es la última fotografía de él. Tenía solo 40 años. Mientras estoy aquí arriba, camino hacia el castillo. Una visita obligada para cualquier visitante de Praga. Y aunque parezca increíble, Kafka tuvo un lugar donde quedarse aquí por un breve tiempo.
1: Kafka se mudó mucho. Siempre estaba buscando un departamento donde pudiera escribir en paz. El casco antiguo era demasiado ruidoso.
2: Si hay un lugar en Praga hoy que no es precisamente tranquilo, es el castillo. Pero en la época de Kafka no era un sitio turístico y los reyes o emperadores tampoco vivían aquí. Los palacios eran oficinas administrativas. Y puede sorprender que en tiempos de Kafka, la Catedral de San Vito aún estaba en construcción. Se terminó recién en 1929, 5 años después de su muerte, tras más de 600 años de obras. Las multitudes son densas en el Callejón del Oro dentro del castillo. Se dice que ahí vivían orfebres y alquimistas, de ahí el nombre. En tiempos de Kafka, vivía gente común aquí.
1: En 1916, la hermana de Kafka, Ottilie, alquiló la casa número 22 y pronto dejó que Franz la usara para escribir.
2: Hoy hay una pequeña librería aquí, administrada por la editorial Vitalis. Publica textos de Franz Kafka en varios idiomas. Kafka solía bajar a la ciudad por la noche. Yo también bajo, esta vez al barrio judío. La sinagoga vieja nueva data del siglo XIII. De niño, Kafka la visitaba con su padre, aunque solo en días festivos importantes. Más adelante, ya adulto, rara vez fue a la sinagoga. Aún así, le interesaba la cultura y tradiciones judías como parte de sus raíces. Incluso aprendió hebreo y quería emigrar a Palestina, pero su enfermedad se lo impidió. También hay un monumento a Kafka en el barrio judío. Aparece

0: sentado sobre los hombros de una figura sin cabeza ni brazos. ¿Por qué? Eso sigue siendo tan misterioso como su obra. Lo que no es un secreto es que es un lugar muy popular para fotos. Para mí, como fan de Kafka, es una visita obligada.
1: Y continuamos nuestro recorrido en una ciudad llena de magia que también conserva un impresionante casco histórico medieval, Edimburgo. Y no es para menos, pues esta ciudad también tiene su vínculo con la literatura, ya que fue aquí donde J.K. Rowling escribió parte de la saga de Harry Potter. Allí podremos ver aquellos rincones ocultos que inspiraron a la escritora británica y que hoy son emblemáticos para los fans de Harry Potter en todo el mundo. También descubriremos su rica tradición de whisky y podremos subir al cráter de un volcán, eso sí, extinto. Esto fue lo que encontró nuestra colega Gunnar Kettles.
2: Estoy en una ciudad que a menudo se describe como una de las más mágicas del mundo. En Edimburgo, J.K. Rowling escribió Harry Potter. En el subsuelo yace una ciudad olvidada sobre la que se eleva el castillo medieval. Mi misión es descubrir si esta ciudad es tan encantadora como dicen. Rutas de magos, cultura de whisky y callejuelas ocultas. Veamos si esta ciudad consigue hechizarme. Edimburgo, la capital de Escocia, se encuentra en la costa este de Gran Bretaña y tiene alrededor de 500,000 de habitantes. Tanto el casco antiguo medieval como la ciudad nueva de estilo georgiano son patrimonio de la humanidad de la UNESCO. El castillo es el emblema de Edimburgo. Su construcción se remonta al siglo XII. Ahí es donde comienza su historia. El castillo se alza sobre un volcán extinto y durante siglos fue testigo de batallas, insidias palaciegas y, al parecer, algunos fantasmas. Al ver la cola dudarás, pero no te puedes perder esas vistas. Al castillo se llega por la Royal Mile, que lo conecta con el casco antiguo. Tiene una longitud de aproximadamente una milla escocesa, unos 1,8 kilómetros. A partir de esta calle se ramifican más de 80 callejuelas estrechas, llamadas closes. J.K. Rowling escribió en Edimburgo gran parte de los libros de Harry Potter. Una visita guiada es la mejor manera de conocer los lugares que la inspiraron.
3: J.K. Rowling vivió en Edimburgo en la década de 1990. Llegó aquí con tres capítulos de Harry Potter y la Piedra Filosofal en su maleta. Durante su estancia se inspiró en elementos repartidos por toda la ciudad. La arquitectura, los paisajes e incluso algunas lápidas del famoso cementerio de Greyfriars. Y ahora, antes de empezar, tenemos que aclarar algo sumamente importante, porque a lo largo del recorrido vamos a hacer un concurso temático de Harry Potter. ¿Me dan un U, por favor? Gracias. Para el concurso tenemos que asignarlos a sus casas de Harry Potter. Allá vamos. Gryffindor, para los audaces. La siguiente es Slytherin, polémica. Ah, Ravenclaw. Bien hecho. Los ingeniosos, los sabios y los creativos. Gryffindor otra vez. Estupendo.
2: Oh no, soy Slytherin. Soy más Slytherin. ¿Quieres cambiar? ¿En serio? Gracias por el cambio. Hufflepuff también es genial. Vamos a la primera parada, Greyfriars Kirkyard. En el cementerio encontrarás lápidas con nombres que a los fans de Harry Potter les resultarán familiares.
3: Les he traído a la tumba de un tal Thomas Riddle. El nombre se escribe con E-L-L, pero Rowling decidió escribirlo con D-L-I-E. ¿Alguien puede decirme por qué J.K. Rowling cambió esa ortografía? ¿Por qué cambiar el nombre?
2: Lord Voldemort.
3: Correcto.
2: En el libro, Lord Voldemort es un anagrama del nombre Tom Marvolo Riddle, ligeramente diferente al de aquí. Así que esto es Hogwarts.
3: Sí, es la escuela George Herriot. Se construyó en el siglo XVII. Hay un boceto muy antiguo en el que se parece mucho a Hogwarts. Aunque ahora no tiene esas torres enormes, sí es ciertamente de arquitectura gótica.
2: La visita guiada de 2 horas se realiza varias veces al día y en diferentes idiomas. Las entradas cuestan 16 libras, unos 18 euros. Del mundo mágico pasamos al mundo subterráneo. Bajo mis pies hay toda una ciudad oculta. Bajemos al subsuelo. El Real Mary King's Close es un barrio subterráneo del siglo XVII. Los guías, vestidos con trajes de época, cuentan las historias de sus antiguos habitantes.

0: A lo largo había puestos de mercado muy concurridos, entre ellos el puesto de la propia Mary King. Los callejones son subterráneos porque, por falta de espacio, en el siglo XVIII se construyó un nuevo edificio sobre ellos. En el pasado, aquí vivieron a veces hasta 600 personas, repartidas en hasta 12 plantas. Cuando la peste azotó Edimburgo en 1644, el hacinamiento resultó fatal. Casas llenas de gente y sin alcantarillado, condiciones ideales para que la enfermedad transmitida por las pulgas se propagara rápidamente. Les presento al médico de la peste de Edimburgo, el doctor George Ray. El doctor George Ray fue nombrado médico de la peste de Edimburgo el 15 de junio de 1645. Lleva este traje tan peculiar porque cree que ahuyenta a todos esos espíritus malignos invisibles. Es un largo abrigo de cuero encerado, también una máscara que imita el pico de un cuervo. Se cree que los cuervos ahuyentan el mal. Además, la rellenó con hierbas aromáticas como la lavanda, con el fin de que actúen de filtro, que impide que esos espíritus malignos invisibles se cuelen. George Ray sobrevivió a la peste cuando esta llegó a su fin en el año 1649. Y fue gracias a este traje, pero no por las razones que él cree. Las pulgas que intentaban picarle resbalaban a través del cuero de ante, y si lograban atravesar los orificios de respiración, les resultaba muy difícil abrirse paso a través de esas hierbas aromáticas tan apretadas en el interior. Bueno, eso fue intenso, caminar por un lugar donde la gente realmente vivió y murió. Así que la magia de Edimburgo no es solo de cuento de hadas. Cada piedra oculta historias reales. Es hora de descubrir Edimburgo desde las alturas. El monumento a Scott también está relacionado con la literatura. Se construyó en el siglo XIX en honor al escritor Walter Scott. Desde lo alto se puede apreciar el espectacular perfil urbano de Edimburgo. A solo unos minutos a pie del centro de la ciudad se encuentra Dean Village. Esta antigua comunidad de molineros data del siglo XII y es un lugar muy popular para hacer fotos. A mí me espera una nueva experiencia. Sinceramente, nunca me ha gustado el whisky, pero todo el mundo dice que si vienes a Escocia no puedes perderte el whisky escocés, así que voy a darle una oportunidad. The Scotch Whisky Experience alberga una de las mayores colecciones de whisky escocés del mundo, con más de 3.000 botellas. ¿Cómo se bebe el whisky de forma correcta? El color nos puede dar algunas pistas, por ejemplo, cuanto más viejo, más oscuro, pero también qué barrica se utilizó. Esta es una barrica de Jerez. Si lo agitamos, podemos ver gotas que bajan por el lateral. Las llamamos las piernas del whisky y nos dan información sobre el cuerpo. Y ahora acercamos la nariz. Y aquí en Escocia no decimos salud, decimos slangeva, que en gaélico escocés significa por tu buena salud. Puedes probar un poquito. Una visita guiada y una cata de 4 whiskies cuesta 40 libras, 45 euros. Pruébalos y dinos qué tan diferentes saben. Es muy distinto. El otro era casi dulce. Será muy diferente. Sí, no es que me guste realmente, pero es interesante. Hay un whisky para cada persona, y si no te gusta el whisky, es porque aún no hemos encontrado tu whisky. Ahora necesito algo dulce. Una barra de Mars frita, por favor. Este es probablemente el refrigerio más controvertido de Escocia. Parece que se inventó en los años 90 en una tienda de fish and chips, y desde entonces es un producto de culto. La verdad, sabe bastante bien. Para terminar, toca hacer algo de deporte. Quiero subir a Arthur's Seat, un volcán extinto de 251 metros de altura y, según dicen, el mejor mirador de toda la ciudad. ¿No es una locura? Esto estaba a un paso del centro de la ciudad y parece que estás en las Highlands. Calcula unas 2 horas para el ascenso y el descenso y ponte calzado resistente. El camino es en parte irregular, empinado y resbaladizo cuando está mojado. Y abrígate bien. Escocia no sería Escocia sin cambios de tiempos extremos.
1: Y nos quedamos en Escocia, pero ahora para deleitar el paladar con un plato tan popular como polémico, el chicken tikka masala. Su nombre nos suena muy británico y no es casualidad. Viajamos hasta Glasgow para descubrir por

0: que este plato, elaborado con pollo y curry, es considerado uno de los símbolos de la cocina británica, a pesar de tener sus raíces en la India. De la mano de un experto, conoceremos cómo se prepara, qué detalles marcan la diferencia en su sabor y cómo nació esta curiosa mezcla cultural. Y por supuesto, salimos a la calle para preguntar qué opinan los habitantes de Glasgow sobre esta delicia que ha conquistado el Reino Unido.
1: Chicken tikka masala, pollo a la parrilla con salsa de tomate picante. Este plato de origen indio es el plato más popular del Reino Unido, ¿cierto? Difícil de decir. Yo diría que la cosa está empatada entre fish and chips y chicken tikka masala. Este plato es el resultado de las influencias multiculturales de Gran Bretaña y enriquece la cocina local. Oh. Delicioso. A todo el mundo le encanta.
2: Everyone love it.
1: Pero, ¿quién lo inventó?
3: Todo el mundo sabe que no es indio. De hecho, es originalmente de acá.
1: Los orígenes del pollo tikka masala se encuentran aquí, en la metrópoli escocesa de Glasgow.
3: Está muy bueno. Es un plato muy accesible para mucha gente que aún no conoce la cocina del sur de Asia.
1: No es demasiado especiado ni picante, pero sabroso. Creo que muestra la gran variedad de culturas que tenemos en Escocia y su creciente aceptación. El restaurante Shish Mahal abrió en 1964. Ha contribuido a popularizar la comida india en Glasgow. Además, sus propietarios afirman que el pollo tikka masala se inventó aquí a principios de la década de 1970. Concretamente fue Ali Ahmed Aslam, conocido como Mr. Ali, quien llegó a Glasgow procedente de Pakistán. En aquella época sirvió a un cliente el típico plato indio a la parrilla llamado chicken tikka. El cliente le dijo al señor Ali que el pollo tikka estaba muy seco. Le preguntó si no podía hacer algo. Preparó una salsa diferente y después de añadirla al pollo tikka, el cliente quedó muy satisfecho. Nadie sabe con certeza si así nació realmente el pollo tikka masala. Hay quienes afirman que el plato ya existía antes. El pollo tikka masala es el plato estrella de este establecimiento. Cada día sirven alrededor de 50 raciones.
2: So delicious.
1: Es delicioso.
2: So popular.
1: Todo el que lo prueba queda encantado. El chef Muhammad Benjamin comienza por marinar la carne de pollo con muchas especias. Primero hay que poner sal, después chile rojo, luego garam masala. Añades pimienta negra. Eso es una pasta casera de jengibre y ajo especial. Luego se añade menta, yogur, colorantes caseros y aceite. Se mezcla bien y se deja reposar al menos 2 horas. A continuación, la carne se ensarta en un pincho y se hace en un horno tandur, un horno de barro. El tandur es de piedra y con fuego abierto, lo que le da un delicioso sabor a barbacoa. Ya tenemos el tradicional pollo tikka, que en su momento resultó demasiado seco para el comensal. Ahora solo falta la salsa de curry. Para prepararla también se utilizan muchas especias. La carne vuelve a la sartén con la salsa especial Shish Mahal. Es una receta secreta con ingredientes especiales que inventó el señor Ali. Solo falta la crema y ya está listo el plato nacional británico que combina las tradiciones culinarias de 2 países en un solo plato. Mitad indio, mitad británico, pollo tikka masala. ¿Listos para probarlo?
0: Eso fue todo por hoy, pero antes de irnos les dejamos un poco de inspiración para sus próximos destinos, así como contenido de viajes en nuestros canales y redes sociales de DW Español y DW Travel. Gracias por acompañarnos. Hasta la próxima.

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2: Preguntan, resisten, revelan, defienden los hechos, la verdad, la transparencia. Pero el periodismo es peligroso. Violencia, censura, presión financiera. Al mismo tiempo, la desinformación está aumentando de forma explosiva.
3: Journalism gives us perspective. Understanding the world is something we do together. Because together, we see.
2: Una mirada única al interior de un país aislado. Pese al conflicto y a la opresión, hay algo que ofrece destellos de alegría y cierta libertad.
4: Afghanistan cricket is like football in Brazil. It's everything for the lives of Afghan people. It's everything.
2: Visitamos a las estrellas afganas mientras preparan un torneo internacional. ¿Cómo llegaron a la cima? ¿Cuáles son sus sueños y esperanzas? ¿Para ellos y para su país? ¿Qué piensan los afganos de a pie? ¿Qué significa para ellos el éxito de la selección nacional? ¿Y qué depara a las jugadoras exiliadas que tienen prohibido jugar en su país? ¿Pueden imaginar un futuro para las mujeres en Afganistán? Cricket en Afganistán.
5: El volteo ecuestre es la gran afición de Polina.
6: ¡Estás loca! ¡Bravo! ¡Wow!
7: Polina es la volteadora más talentosa que he conocido.
5: La joven ucraniana se mudó a Alemania a causa de la guerra. Su madre regresó a Ucrania, pero Polina se quedó para seguir practicando con Connie, su entrenadora.
7: Me encantaría hacer un salto de 360 grados. Es lo más difícil.
5: ¿Lo logrará?
7: Siempre listas. Qué lindo día para entrenar al aire libre. Traki se portará bien hoy.
5: Luego de abandonar Ucrania, Polina se mudó a un centro hípico en Baviera. Allí conoció a Connie, a su esposo Malte y su perro. El centro cuenta con 9 caballos para salto y volteo ecuestre. Polina desarrolló

0: desarrolló un vínculo especial con Tracky, un caballo de 15 años. Aspira a convertirse en campeona mundial en esta disciplina y quiere lograrlo solo con este caballo.
1: Cuando la conocí, dijo que quería ser campeona del mundo. Muchos lo desean, pero casi nadie tiene el potencial. Y Paulina tiene todo para lograrlo.
0: Pero para ello debe entrenar a diario. Paulina comenzó con el volteo hace solo 4 años. Ahora quiere lograr un récord mundial. Un giro de 360 grados de un solo salto.
1: Otra vez. Muy buen equilibrio, así. La caída fue realmente buena porque tus hombros fueron hacia adelante. Nunca vi a una mujer hacer un giro de 360 grados.
0: Hoy no lo consigue. La caída es muy difícil.
1: Mis piernas. No estuvo tan mal. Claro que podría hacerlo mejor. Solo tengo que convencerme, porque sé que puedo caer bien.
0: Para Paulina, el centro hípico es un lugar de ensueño, aunque extraña su patria. Con sus amigas no ha perdido el contacto.
1: Cuando llegué a Alemania me sentía muy sola. Incluso cuando mi madre estaba aquí, no tenía amigos, no tenía a nadie.
0: Todos los días Paulina llama a su madre en Poltava.
1: Hola, mamá. Hola. ¿Cómo estás? Llevamos 4 días sin electricidad. Tuvimos solo unas horas y luego se cortó. La heladera no funciona y no hay agua. Ni siquiera agua. Tu abuela está bien, va al trabajo, a pesar de que las ventanas están rotas. ¡Qué horror!
0: Poltava, la ciudad natal de Paulina, está lejos de la línea del frente. Aún así sufre ataques destructivos.
1: Cuando hablo con mis amigos ucranianos, es como si también estuviera en Ucrania con ellos. Siento el dolor y las explosiones a pesar de estar en el extranjero.
0: El entrenamiento la ayuda a no pensar en la guerra y a concentrarse en su meta. Entrenar con el simulador de caballo es más fácil que con Tracky, pero las acrobacias siguen siendo un gran desafío. Connie siempre le da palabras de aliento.
1: Confianza en uno mismo. A veces solo necesito decirme, Paulina, tú puedes, no es imposible.
0: Por primera vez lo logra sobre el simulador.
1: Uno, dos, abajo, arriba. Ya ves, es solo cuestión de mentalidad.
0: Tracky es un Trakena y es su favorito.
1: No lo había pensado, pero creo que parte del amor que echo de menos de mis padres y mi familia puedo encontrarlo en los caballos.
0: Entrenar con Tracky también implica mucho trabajo. Todos los días, antes de irse a estudiar a Múnich, Paulina debe limpiar el establo.
1: Salgo a las 8 para tomar el tren, así que me levanto entre las 5:30 y las 6. Luego, cada mañana limpio el establo. No es tanto trabajo. Con los caballos hay una conexión diferente. Es distinto al entrenamiento. Sientes a los caballos, sabes cómo actúan. Realmente ves

0: Es como intentan decirte algo.
1: Polina se prepara para ir a estudiar. Va a tomar el tren y viajará 100 kilómetros hasta Múnich. En el tren aprovecha el tiempo para refrescar su alemán. Polina no podrá vivir solo del volteo ecuestre. En Múnich realiza un curso de la Universidad Nacional de Kharkiv, que forma parte de un proyecto para refugiados ucranianos. Hoy la clase es de inglés comercial, donde discuten sobre temas de negocios y deporte.
0: ¿Es el deporte tan competitivo como los negocios? En el deporte gana quien se esfuerza por ser el mejor, por seguir adelante. Y en los negocios pasa lo mismo. Si quieres tener mucho dinero o tener una gran empresa, tienes que trabajar muy duro.
1: Para el almuerzo se sirve un plato como en casa, una receta ucraniana. Ya hizo amigos y de a poco se va acostumbrando a la gran ciudad. Todas las tardes regresa al campo para visitar a su amigo Traki. A sus 15 años no podrá acompañarla mucho tiempo más.
0: Cuando eso suceda, es probable que Polina abandone el volteo ecuestre. Es muy especial la conexión que tiene con Traki. Nunca me he divertido tanto como con Traki. A él me une algo diferente y especial. Por eso me encanta entrenar con él.
1: A ellos les espera el próximo campeonato mundial. La última vez, Polina obtuvo el 10º puesto. Pero en el próximo campeonato aspira a alcanzar el primero. Polina está muy agradecida con su entrenadora Connie. Esta noche quiere regalarle una cena. Una amiga de Múnich la ayuda. Prepara un plato llamado Vareniki. Su madre se lo hacía en casa.
0: Son mis primeros Vareniki sin mi mamá.
1: Los rellena con fresas en lugar del relleno tradicional de papa o repollo.
0: Delicioso.
1: Polina puede relajarse antes del gran día. En la fiesta de Navidad del centro hípico, practica el giro de 360 grados.
0: Los últimos días son siempre un poco estresantes, pero es un momento especial, así que hay que esforzarse. Al final de la fiesta veremos algo único, difícil de describir con palabras.
1: Polina lo logró sobre el simulador, pero ¿podrá hacerlo sobre Traki y frente a una multitud? Y aquí está. Un momento triunfal para Polina. Por primera vez, una mujer atleta de competición logró el primer salto mundial de 360 grados en volteo. Ahora todos quieren una foto con Polina Shovkova.

0: Estoy impresionada. No ha sido fácil con Traki. Era un ambiente difícil para un caballo con poco espacio, pero Polina lo dominó de una manera totalmente profesional y estoy sumamente orgullosa.
1: Al día siguiente le cuenta la gran noticia a su madre.
0: Polina es una heroína. Yo no soy tan fuerte como mi hija. Gracias, mamá. Es tan buena. Extraño muchísimo a mi mamá.
1: Llegó el momento de visitar su país.
0: Después de acostumbrarme a una vida tranquila, siento que es peligroso ir a Ucrania, pero es más grande el amor por mi familia que el miedo a la guerra.
2: Have a wonderful stay in Ukraine.
3: Thank you so much. I'm already waiting to come back.
1: Polina volverá para superar sus límites una vez más.

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2: Simplemente no puedo imaginar vivir como mujer. Para nada. Es decir, cero.
10: Lo que creó mi cuerpo simplemente cometió un error de fabricación.
0: Al principio uno se preguntaba, ¿es esto lo que ella quiere de verdad? ¿O solo es una fase? La verdad es que no lo sabíamos.
11: Al principio fue más bien una especie de shock.
10: ¿De verdad eres trans? Eso no es una elección. La elección está en qué momento elijo este camino y si realmente lo elijo.
12: Cuando los niños y adolescentes se sienten identificados con un género distinto al biológico, su sufrimiento es enorme y sus padres tienen que tomar decisiones con graves consecuencias.
0: ¿Qué cosas pueden pasar? ¿En qué casos tengo que decir que no? ¿En qué casos puedo decir que sí?
12: ¿Y si al final solo es una etapa?
13: Lo que me preocupa es que te hagan una cirugía que te deje con secuelas y que tal vez

0: les quiera revertir años más tarde. Eso es lo que me preocupa.
1: Los tratamientos médicos conllevan riesgos, pero no hacer nada también. ¿Qué sabe la ciencia sobre la identidad transgénero y las consecuencias de una reasignación de género? Tuvimos la oportunidad de acompañar a tres familias en sus difíciles decisiones. Todas tienen preguntas urgentes. ¿Cómo sabemos si la identidad transgénero es permanente? ¿Y cuál es entonces la decisión correcta para nuestros hijos?

0: Soy Amelio, tengo 15 años y soy hombre. Para mí eso está muy claro. Si lo pienso ahora, siempre he sido un chico. Quizás tenía un aspecto más femenino, pero siempre he sido un chico. Bueno, en la pubertad me empezaron a crecer los senos. No pude lidiar con eso para nada. No me podía identificar con eso en absoluto, y todavía no puedo. Y eso ya era, para un niño de 11 años, eso ya es demasiado por sí solo.
1: Amelio tiene dos hermanas menores. Vive con ellas en una familia reconstituida cerca de Klagenfurt. Fue en una situación similar a la actual cuando Amelio, a los 12 años, reveló que a partir de ese momento quería que se le tratara como a un niño.
2: Se definía a sí mismo como un chico-chica. Siempre decía, soy un chico-chica. Aunque intentaba adaptarse, yo diría que era más bien una chica un poco ruda.
1: Mirando atrás, se nota su cambio. Cuanto más se acercaba a la pubertad, más estilo masculino adoptaba Amelio en su forma de vestir. Alina también notó que su hijo no se sentía bien y que a menudo estaba deprimido.
2: Y luego, en la secundaria, llegó el momento de salir del closet. Sí, estábamos sentados en la mesa de la cocina y Lilia, la más pequeña, le dijo a Amy, porque Amy siempre nos lo había explicado, que le gustaría que lo llamaran con pronombres masculinos y solo como Amy. Y ahí Lilia dijo, pero si ahora te conviertes en un niño, entonces Amelie desaparecerá. Y ahí me di cuenta de que, de hecho, que Amelie se va, pero yo gano un hijo. Fue difícil. En ese momento, fue una experiencia de pérdida enorme. Y también tuve que irme. Tuve que darme la vuelta y, como ves, todavía me conmueve.
1: Desde que salió del closet, la vida de Amelio es un calvario. Como físicamente es una niña, pero se identifica como niño, está exento de las clases de educación física en la escuela. Este es solo uno de los muchos cambios importantes. Solo con Lilia y Maya todo sigue como siempre.
2: Lo apoyo llamándolo hermano.
3: Ante papá te apoyo.
0: Cierto.
3: Sí, lo sé.
1: Maya y Amelio tienen el mismo papá. Crecen con su mamá. Desde que se separaron, hace 12 años, el papá Manfred vive en el pueblo de al lado, a solo unos kilómetros de distancia. Amelio también le ha dicho a él que se siente como un chico y que ya solo quiere que lo llamen así.
4: Sí, para mí es una catástrofe. Por ejemplo, si Maya me cuenta algo de casa y dice que él hizo tal cosa, en un primer momento ni siquiera sé a quién se refiere, porque pienso, pero si esa es mi pequeña Amelie. Y tampoco quiero llamarla Amelio. Él lo sabe. Ella, Amy. Bien, me parece bien. Ese es mi compromiso. Ella siempre quiso contar con mi apoyo, pero no puedo apoyar algo que no siento así desde dentro. Tengo que ser fiel a mí mismo, si no, ya no podría mirarme al espejo. Sigo pensando que es solo una tontería de la pubertad. Ojalá.
1: Amelio quiere convencer a Manfred de que lo que siente no es solo un capricho de la pubertad. Quiere vivir como un chico, y para eso también quiere cambiar su cuerpo. ¿Hasta qué punto deben los padres tomarse en serio este tipo de deseos de sus hijos? En el Hospital Universitario de Münster hay especialistas que se dedican a estudiar la identidad de género trans en niños y adolescentes. También asesoran a padres cuyos hijos han salido del closet como trans.
5: Me llamo Georg Romer. Llevo más de 30 años acompañando a jóvenes con dudas sobre su identidad de género en su camino. Animar a la gente al autoconocimiento nunca está de más. de los jóvenes que no siguen adelante con lo de ser trans y que tal vez solo lo creyeron por un tiempo, aprendemos que también llegaron a darse cuenta, a través de la experimentación, de que no tienen que cambiar su cuerpo, que pueden ser un hombre atípico, que pueden ser una mujer atípica.
1: En algunos adolescentes, la experiencia trans vuelve a cambiar. En cuanto a quienes la ciencia solo puede ofrecer estimaciones, no hay una certeza del 100%. Probarlo puede ayudar a descubrir si la identidad transgénero es permanente. Así lo hace Amelio, que vive como un chico. Su mamá lo deja. Su papá, en cambio, no lo entiende.
0: Estaba triste, más triste que enojado. En realidad, no estaba enojado. Si acaso, estaba enojado conmigo mismo por ser como soy. Y simplemente me daba pena que mi papá biológico no quisiera aceptar cómo soy y que me vaya bien.
1: Amelio se ata los pechos con lo que se conoce como binder. Así se siente mejor. Una y otra vez tiene que lidiar con miedos y episodios depresivos, y se autolesiona. De hecho, las autolesiones son más frecuentes entre los jóvenes trans que entre otros adolescentes.
0: Simplemente no me sentía bien en mi cuerpo, y eso fue motivo suficiente para mí, porque simplemente quería cambiar mi cuerpo. Y entonces intentas arreglarlo de alguna manera, haciéndote daño a ti mismo o algo así.
1: Alina se quedó en estado de shock y se sintió impotente cuando descubrió estas autolesiones.
6: Para mí es terrible saber que el niño rechaza su propio cuerpo, rechaza el género que le asignaron al nacer y no quiere vivir con eso, quiere vivir de otra manera. Para mí es inconcebible andar todo el día con el pecho así vendado. Entiendo que le dé dolor de espalda por eso, pero él siente la necesidad de vendarse el pecho.
1: Antes de que Alina acepte cualquier intervención médica, quiere estar segura de que Amelio seguirá siendo trans.
5: O sea, cuando tienes una identidad transgénero y llega a la pubertad, todo lo que se desarrolla físicamente en la dirección masculina o femenina se siente como algo que no encaja en absoluto con tu propia persona. Y eso es algo totalmente distinto a no poder lidiar con los roles de género. Y eso no se calma, es como un interruptor que se ha activado. Y ese sufrimiento, cuando escuchas a estas personas, entiendes que es existencial.
1: Pero no todos los jóvenes trans sufren por igual a causa de sus características sexuales.
7: Soy Blake. La verdad es que ahora mismo no siento que sea solo una fase, pero nunca diría que se pueda predecir nada sobre el futuro, porque nadie sabe lo que va a pasar.
1: Blake tiene 17 años. Físicamente, él también sigue siendo una niña. Desde los 15 años, vive como un chico, con el apoyo de sus padres.
8: Pensé, bueno, no hay mucho con lo que Blake pueda sorprender a sus papás. Y ahí fue cuando se le ocurrió algo.
6: No me lo esperaba. Para nada.
8: Yo tampoco. Definitivamente.
6: Bueno, nunca.
1: Mika, la madre de Blake, tiene dificultades para hablar debido a una parálisis lingual. Explica que, aunque al principio se mostró escéptica, confió en Blake. Hoy los tres quieren ver unos viejos videos familiares. Después de que Blake saliera del closet, Folka y Mika aún pensaban que las cosas volverían a cambiar pronto. Al principio llamaban a Charlotte Charlie, lo cual no era tan difícil. A los 15 años, Charlie se fue a Canadá en un intercambio escolar. Durante una videollamada, anunció que a partir de ese momento solo quería llamarse Blake. Mika y Folka también lo aceptaron. Pero luego a Blake también le surgió el deseo de vendarse los pechos.
8: La tensión sí que existió. Bueno, en mi caso fue más bien como si me subieran las emociones y pensara, esto no puede ser. Y eso vino acompañado de ese deseo de vendarse, y allí pensé, no, a esta edad no quiero, y punto.
1: Volka también se preguntaba si la identidad de Blake no sería simplemente parte de una cultura juvenil.
8: A esta generación le sale de forma natural, gracias a las redes sociales y a todo ese asunto de jugar con las identidades. Y en ese entonces también coincidió un poco con el coronavirus. Y luego estaban esas cosas del cosplay.
1: La presentación era colorida y rompía con las barreras de género clásicas, como suele ser habitual en los roles de cosplay.
8: Pero como eso surgió precisamente de esa etapa de los juegos de rol y el cosplay, no sentí que fuera como un interruptor que se accionara de repente. Del tipo, a partir de ahora soy un hombre, sino que era una opción. Eso es lo que sentí.
1: Sin embargo, la mayoría de los investigadores creen que las personas transgénero no tienen otra opción. El Hospital Universitario de Ulm también ofrece consultas especializadas para niños y adolescentes que se sienten en el género equivocado. Los expertos de este centro tratan, entre otras cosas, de descartar causas médicas que puedan explicar la experiencia trans.
9: Soy el profesor Dr. Mark Al Rogen. Soy médico especialista en psiquiatría infantil y juvenil y psicoterapia. Soy médico jefe aquí en el Hospital Universitario de Ulm. Hay ciertas enfermedades mentales que pueden ir acompañadas de trastornos graves en el desarrollo de la identidad. En algunos casos, pueden ser trastornos psicóticos, pero también pueden ser trastornos graves de la personalidad. Y, en casos raros, pueden ser experiencias traumáticas graves que hacen que ya no me sienta parte de mi género de nacimiento.
1: Para descartar esa posibilidad, se consultan a especialistas en endocrinología, psiquiatría y medicina. Todo esto se incluye en un dictamen psiquiátrico infantil y juvenil, uno de los requisitos para tomar medidas médicas. Con esto, la clínica de Ulm sigue las recomendaciones más recientes para el diagnóstico y el tratamiento de niños y adolescentes trans. Pero no en todos lados hay especialistas como aquí. Los críticos temen que, por eso, los informes se emitan de manera apresurada.
9: Para nosotros es importante que los jóvenes tengan una estabilidad psicológica suficiente antes de iniciar una transición médica. ¿Han reflexionado sobre las posibles consecuencias positivas y negativas y son capaces de valorarlas adecuadamente? Lo importante es que, en general y en todo momento, los jóvenes se sientan a gusto con ello.
1: Por eso recomiendan que primero prueben durante un año en el género con el que se identifican. Solo cuando se cuente con el dictamen médico se podrá comenzar con la transición, es decir, la adaptación física del género. Hay varias opciones. En las primeras etapas de la pubertad se pueden usar bloqueadores de la pubertad. Es cierto que estos medicamentos no cambian el sexo, pero pueden detener los procesos de maduración del cuerpo durante 1 o 2 años. Durante y después de la pubertad, se pueden usar hormonas. La hormona masculina testosterona se encarga del desarrollo masculino y el estrógeno del femenino. Más adelante,

0: puedes operarte los senos, la vulva o el pene. Pero no todo el mundo elige este camino. Los pasos de la transición son muy personales.
1: Me llamo Kira, tengo 17 años y ahora estoy cursando el bachillerato. En principio siempre diría que soy una chica o que soy una mujer, pero ese adjetivo trans simplemente hay que ponerlo delante en ciertos contextos.
0: Kira lleva ya 5 años viviendo como una niña y ya está en proceso de transición corporal. Tenía 12 años cuando se dio cuenta de que era una niña, pero su cuerpo estaba a punto de desarrollarse como el de un hombre. Una situación extremadamente angustiante.
1: Bueno, al principio, claro, también fue un poco difícil darme cuenta de que, de alguna manera, estaba entrando en la pubertad y que empezaban a aparecer ciertos cambios. En mi caso, por ejemplo, la voz, la barba o el vello corporal en general o cosas así, y darme cuenta de que eso no era lo que quería.
0: Kira tiene 2 hermanos, de 13 y 19 años. En 2021, Kira se había encerrado en sí misma durante semanas viendo videos y dibujando. Una noche de julio, se lo contó a sus papás y les dijo: soy una niña.
2: Una noche, Kira vino a vernos y nos dijo que tenía que hablar con nosotros. Y sí, nos contó todo eso. Y se notaba que algo la estaba afectando. En esa época pasaba mucho tiempo en su habitación.
3: Y entonces le dije, piénsalo un poco, ¿de verdad es eso? ¿O simplemente es que no eres el típico chico? Hay un montón de chicos que tampoco encajan en el estereotipo. Y entonces se fue otra vez a su habitación, lo pensó unos días más, y luego volvió y dijo, no, no es eso, es que en realidad soy una chica.
0: Los papás de Kira, Stephen y Sandy, concertaron citas con el pediatra, el endocrinólogo y un psicólogo. Si Kira realmente quería vivir como una niña, bajo ningún concepto debía llegar a la pubertad.
3: Si hubiera tenido que pasar por la pubertad masculina, habría sido una carga increíble para ella y seguro que también le habría causado problemas. Estaba completamente aterrada. Nunca la había visto tan aterrada como cuando nuestro pediatra dijo, vaya, la pubertad está empezando poco a poco, tenemos que actuar ya. En ese momento estaba realmente desolada y completamente aterrada.
0: Un dilema. Si sus padres no hubieran hecho nada, Kira habría tenido rasgos masculinos toda su vida. Sin embargo, con una terapia hormonal inmediata, habrían intervenido de manera drástica en el desarrollo físico de Kira. Necesitaban tiempo para tomar una decisión. El psicólogo de Kira sugirió retrasar la pubertad con los llamados inhibidores de la pubertad. De esta forma, el cuerpo conserva un aspecto infantil durante más tiempo. ¿Una opción para todos los niños transgénero? En el Hospital Universitario de Ulm trabaja el profesor Martin Babich, especialista en endocrinología.
4: Soy pediatra y me he especializado en trastornos hormonales en niños y adolescentes.
0: En Ulm sí se recetan los bloqueadores, pero solo tras una evaluación exhaustiva. Como el medicamento inhibe la liberación de hormonas sexuales, también conlleva riesgos.
4: Al fin y al cabo, los bloqueadores de la pubertad interfieren en el proceso natural, en el proceso biológico del desarrollo puberal. Lo detienen y eso sin duda tiene efectos secundarios. Y muchos de estos efectos secundarios no están bien investigados. O sea, cuando se trata de informar a los padres y a los afectados, puedo decirte lo que hago y lo que pasará en 1, 2 o 3 años, pero no puedo decir lo que pasará en 20 años. Y eso es lo que hace que el tema sea tan complicado.
0: Las autoridades sanitarias de varios países europeos recomiendan cautela a la hora de recetar bloqueadores de la pubertad. Y es que este medicamento puede tener efectos negativos en el hígado, los huesos y el cerebro. Los papás de Kira decidieron darle bloqueadores de la pubertad. Los tomó hasta los 13 años. No tuvo problemas físicos ni efectos secundarios. Sin embargo,

0: embargo, hay adolescentes en los que la sensación de ser trans se va atenuando a lo largo de la adolescencia. Correrían el riesgo de arrepentirse más adelante de haber tomado medidas médicas.
1: En mi opinión, ahí hay que analizarlo junto con el psicólogo y el niño. ¿Existe realmente la posibilidad de que, entre comillas, se le pase con la edad, o solo estoy complicando las cosas al niño porque, en el momento en que dejo que la pubertad siga su curso, por ejemplo, el crecimiento de la barba, resulta muy doloroso y muy largo revertir eso después? Voz, una vez que la voz se vuelve grave, ya no se puede volver a subir. Así que estas son simplemente cosas por las que los niños tienen que pasar y entonces yo, como padre, desde mi punto de vista, tengo que sopesarlo. ¿Cuál es el mayor riesgo?
0: Amelio dice que le pesa que a menudo no lo vean como un chico. Por eso, él también quiere empezar una terapia de testosterona, pero su papá se opone. Ya no quiere volver a pedir permiso.
2: Como la última vez no salió muy bien, ya casi ni lo hago. Porque, de todos modos, es muy agotador. Porque siempre viene la misma respuesta. No.
0: Así que Amelio tendrá que esperar 3 años más para la transición, hasta que cumpla 18, y pasar por la pubertad mientras tanto. El no de Manfred es definitivo. No cree en la transidentidad de su hijo.
3: Bueno, ella misma me dijo que tuvo mucho tiempo libre durante la pandemia y se topó con este tema en YouTube. En esa etapa de cambios hormonales que está pasando, ha encontrado, por así decirlo, un tema interesante y ahora es difícil convencerla de lo contrario. Y yo, como padre, nos vemos cada 14 días o solo una vez al mes, o nos vemos de vez en cuando, hablamos por teléfono. Es difícil influir mucho cuando el resto del mundo exterior, o gran parte del resto del mundo, le está metiendo tanto el arco iris en la cabeza a Amy.
0: ¿De verdad pueden los adolescentes trans incitar a otros adolescentes a ser trans? Hoy Amelio va de camino al centro de asesoramiento Courage.
1: Dejen sus cosas. Y tomen asiento, por favor.
0: El trabajador social Robert acompaña las reuniones periódicas de los jóvenes queer.
1: ¿Entendieron el principio?
2: Aquí siempre veo a amigos a los que no suelo ver muy a menudo, porque vamos a diferentes escuelas y cosas así. Sí, por eso es, en realidad, como mi lugar favorito.
4: Es simplemente un espacio seguro que no tienes, por ejemplo, en la escuela o en casa.
0: Espacio seguro, un lugar donde los jóvenes son aceptados tal como son y donde pueden hablar abiertamente de sus experiencias.
4: Te tratan como si no fueras realmente una persona de pleno derecho, como si los derechos humanos no se aplicaran a ti solo por ser trans o queer, como si se pudiera hacer lo que se quiera con esa persona. Porque así son las personas trans, ¿no?
5: Ya lo sé. El martes pasado recibí amenazas de muerte de mis compañeros de clase. La razón es, en realidad, solo que soy queer. Luego dijeron que querían matarme y cosas así.
1: Eso es realmente fuerte. ¿Han tenido experiencias similares? ¿Sí?
2: Sí, la mayoría de las veces solo me abordan en lugares públicos o en la calle y cosas así. Me hacen comentarios tontos, algo así. Sí, me insultan o me gritan.
1: Bueno, acaban de hablar de gritarle. Eso es una agresión verbal. Y para ustedes ya es algo tan normal. Esos son los momentos que me sorprenden cada vez que los veo.
0: La violencia y el odio contra las personas trans son algo cotidiano. Quien no encaja en el esquema binario hombre-mujer suele generar irritación. Pero, ¿qué hay de cierto en que los grupos juveniles influyen en que alguien se identifique como trans? La realidad es que las solicitudes de asesoramiento han aumentado, tanto que en muchos lugares los servicios ya no dan abasto.
3: Por un lado, esto se debe a que las personas realmente afectadas ahora tienen más valor para pedir ayuda desde el principio. Algunas nunca tuvieron ese valor y a menudo acabaron quitándose la vida. Esto permite que nuestra sociedad hoy en día se implique y aborde el tema, de modo que las personas realmente afectadas puedan acceder mejor y antes a un sistema donde se les ayude.
0: ¿Pero basta eso para explicar el aumento? ¿No puede surgir también una presión de grupo cuando hay reuniones con amigos queer de la escuela o en lugares como el Courage? ¿Es posible que convencerlos de tener disforia de género, es decir, el rechazo del género que les asignaron al nacer?
3: Por supuesto, podemos ver que, en una cultura juvenil general, diversa y queer, los roles de género quizá se cuestionan de forma más radical que en todas las generaciones anteriores. Esto anima a los jóvenes a experimentar y, tal vez, a plantearse de forma temporal la idea de «Hola, soy trans». Pero eso no tiene nada que ver con lo que vemos aquí en nuestras consultas cuando hablamos de disforia de género en los jóvenes. Imaginar que eso podría ser sugerido por la influencia social son narrativas de seducción y contagio que ya han sido refutadas en el caso de la homosexualidad y que son igual de descabelladas cuando se trata de la identidad transgénero.
0: El experto descarta más bien las influencias externas. Pero entonces, ¿cómo surgen las transidentidades? Eso es lo que se preguntan también los papás de Blake, Mika y Folka. Hace tiempo que descartaron la idea de que la identidad trans de Blake pudiera ser una rebelión adolescente. ¿Es posible que hasta ahora simplemente no se hayan dado cuenta de que es trans?
6: Pues adelante, empieza ya. Vamos con el primer juego. Tiene algo en su forma de mirar y todo eso, algo un poco masculino.
7: Sí, ahora solo falta un ciervo aquí.
0: Muchos niños como Blake muestran comportamientos tanto de niños como de niñas y aún así no son trans. La ciencia lleva 20 años sospechando que la identidad trans se forma antes del nacimiento. La causa podrían ser las hormonas que la madre segrega durante el embarazo.
3: Una de las hipótesis que estamos investigando es que la causa se encuentre en el embarazo. Por ejemplo, que haya efectos en el desarrollo del cerebro durante esa etapa, lo cual a la larga sería lo que determina la percepción posterior de la identidad de género.
0: Durante mucho tiempo, la transidentidad se consideró una enfermedad psíquica. No fue hasta 2022 que la Organización Mundial de la Salud, OMS, la excluyó de esa categoría.
8: Bueno, antes seguramente se solían atribuir más causas psicodinámicas o temas de conflicto o cosas por el estilo. Hoy en día, tendemos a pensar que se trata de un proceso biológico normal. Igual que con la homosexualidad. Es decir, tampoco le veo una causa a eso. Simplemente es una variación de la vida humana.
0: Según estudios internacionales, entre el 1,2% y el 2,7% de todos los jóvenes se identifican como trans. No todos pasan por una transición. De los que se someten a intervenciones médicas, alrededor del 1 al 2% se arrepiente después de esa decisión. Cuanto más avanzado esté el proceso de transición, más difícil es revertirlo. Por eso, las personas que se sienten trans deberían revisar su camino una y otra vez, como Kira.
9: Ya llevo 3 o 4 años con esto y me he dado cuenta de que es mejor para mí y de que me siento mucho más a gusto. Y claro, a veces todavía me viene ese pensamiento, más o menos cada 6 meses. Al principio era mucho, mucho más frecuente, pero ese pensamiento se ha ido disipando un poco. ¿Y si al final esto es lo incorrecto? Pero luego me doy cuenta de que, tal como estoy ahora, simplemente ya no puedo imaginarme las cosas de otra manera.
0: Después de los inhibidores de la pubertad, Kira quería empezar la terapia hormonal a los 16 años. Sus padres estaban de acuerdo. Ahora tendrá que tomar estrógeno de por vida.
9: Claro, ya es el primer paso importante. Los bloqueadores hormonales también lo fueron.

0: hay relativamente pocos estudios sobre los efectos de tomar hormonas adicionales durante años. En Tubinga quieren cambiar eso ahora.
1: Me llamo Birgit Terndl y me dedico a estudiar la influencia de las hormonas sexuales. Hay un aspecto que hasta ahora se ha investigado muy, muy poco. ¿Qué efectos tiene la terapia hormonal de reasignación de género en las personas trans? De hecho, vemos una respuesta muy rápida a la administración de testosterona en los hombres trans, donde se produce una mejora del estado de ánimo más rápidamente y, sobre todo, un aumento de la actividad. Es decir, un quiero moverme y tengo energía, en comparación con las mujeres trans, que reciben dosis muy altas de estrógeno y bloqueadores de andrógenos. Ahí vemos que el estado de ánimo tiende a empeorar o también es más variable. Y algunas nos cuentan que se arrepienten.
0: Las investigadoras no solo estudian la salud mental de las personas trans. En un estudio científico, quieren averiguar en qué medida las hormonas modifican su cerebro. A las personas que participen en el estudio se les realizarán exámenes periódicos de sus funciones cerebrales mediante resonancia magnética durante 3 años. Las investigadoras compararán estos resultados con los de hombres y mujeres que no se identifican como trans. Una cosa ya quedó clara: los cerebros de hombres y mujeres funcionan de manera diferente.
1: Echemos un vistazo al cerebro.
0: ¿Y qué pasa con los cerebros trans? ¿Se pueden clasificar en un género? ¿Y cambian durante la terapia hormonal?
1: Espero que todo esté bien. Ahora vamos a empezar con la prueba funcional. Es decir, si ves un rostro masculino, presiona el botón de la izquierda. Y si ves un rostro femenino, presiona el botón de la derecha.
0: Al participante, un hombre trans, se le muestran imágenes de rostros y debe identificar su género. Los hombres y las mujeres no solo se diferencian en la precisión, sino que también se activan regiones cerebrales distintas. ¿Y qué pasa con las personas trans?
1: En el cerebro vemos que son diferentes a las mujeres y los hombres que participan en nuestro estudio sin incongruencia de género. Es decir, nuestro grupo de control. Y aquí ya vemos diferencias incluso antes de que comience la terapia hormonal.
0: Y según los resultados preliminares del estudio, gracias a la terapia, el cerebro también sigue desarrollándose cada vez más hacia el género con el que se identifica la persona. Así que también se produce una armonización de género a nivel mental. ¿Le tocará pronto a Blake? Su vida ha cambiado radicalmente hace poco. Hace 3 semanas tomó hormonas masculinas por primera vez.
2: Fui a ver a la endocrinóloga y le llevé la conclusión de mi terapeuta. Y ella lo leyó completo. Y yo pensé, ay, Dios mío, bueno. Luego eso tiene que pasar meses en el seguro médico. Y luego lo tienen que revisar y quién sabe qué más. Pero no, ella lo leyó completo. Se trata de una conclusión. Sí, el diagnóstico está claro. Listo. Entonces te receto el medicamento para el diagnóstico. Sin duda, fue un momento genial.
0: De repente, todo fue mucho más rápido de lo que pensaba. Ahora Blake se aplica testosterona todas las mañanas, en forma de gel. Ya leyó el prospecto.
2: Bueno, la verdad es que los efectos secundarios son mucho menos de lo que pensaba. Porque lo más sorprendente es que el riesgo de sufrir un infarto de miocardio es igual de alto que el de cualquier otro hombre. Y eso se debe precisamente a la testosterona. Es el riesgo que corre la mitad de la población. Y ahora yo también estoy en esa mitad.
0: Pueden pasar hasta 5 años hasta que se noten todos los cambios físicos provocados por la testosterona. Blake quiere esperar a que eso pase.
2: Hasta los 25, yo diría que solo hormonas, sin duda. Creo que una intervención quirúrgica es algo que hay que pensarlo muy bien. Y, si acaso, solo una mastectomía. Nada de más cirugías.
3: A medida que avanza todo esto, me doy cuenta de que a Blake le está haciendo un bien increíble y de que, de alguna manera, todo encaja y es maravilloso. Pero luego me di cuenta de que, bueno, ¿qué pasa con la propia fertilidad? Ya sabes, tener hijos por su propia cuenta y todo eso.

0: Con esto, simplemente se abren nuevas perspectivas y otras se cierran.
1: Blake también lo tiene claro.
2: Pero nunca quiero tener un hijo. Para empezar, no me imagino estar embarazado y todo eso, porque es algo muy femenino. No siento para nada que sea algo que pudiera pasar. Y estoy bastante seguro de que también puedo ser padre sin que mis genes entren en juego.
1: Blake espera que la testosterona le dé una voz más grave y que por fin consiga desarrollar más músculo con el entrenamiento de fuerza.
3: Hola, ¿qué haces?
1: Estoy viendo tus fotos. Amelio va a terapia solo una vez a la semana. Debido a los problemas con su papá, ahora va al psicólogo con más frecuencia. Oye, ¿cuándo es tu próxima sesión con el terapeuta? Todavía no tiene los dictámenes médicos psicológicos para la transición física. ¿Ya están hablando sobre testosterona? ¿O eso ya quedó un poco en segundo plano?
4: Mi terapeuta quiere que hablemos ahora mismo de cosas como la escuela y de lo que está pasando en este momento. Porque ahora mismo están pasando muchas cosas.
1: ¿Pero la testosterona no es tan urgente ahora mismo?
4: Para mí sí, pero
1: sé que está pasando por una situación muy difícil. Ya sea por lo de la escuela, por lo de su papá o por los próximos pasos de la transición. Es una carga enorme y, como ya dije, por desgracia, tampoco ha dejado de autolesionarse. Por eso, para mí es muy importante que esto se haga y que realmente lo acompañen de manera constante. Tanto en el pasado como en el futuro, tú eres mi Ami. Y te acompañaré como pueda. Lo siento.
4: En mi mundo ideal, el que sería mejor para mí, no hay discriminación de ningún tipo. Solo quiero alcanzar mis metas. Así que quiero tomar testosterona y luego someterme a una mastectomía. Y que me dejen en paz por lo demás.

0: En Blake, la testosterona ya se nota después de 3 meses. Todos los días hace entrenamiento de fuerza en el sótano.
1: Desarrollo músculo muchísimo más rápido, al menos 3 veces más rápido. Y eso que ni siquiera tengo un nivel de testosterona ni de lejos normal.
0: Su voz también se vuelve más grave, tal como él esperaba.
1: Me he dado cuenta de que aquí se me baja más la nuez. Se nota en el espejo y todo eso. Y he recibido muchos comentarios sobre mi voz, diciendo que ahora ha cambiado. Ahora siento que es lo más acertado y también siento que siempre lo será. Nunca se sabe lo que puede pasar en la vida, pero desde que tomo testosterona, solo siento que es lo más acertado.
0: Kira fue hoy al ayuntamiento a recoger su nuevo documento de identidad, después del plazo de espera obligatorio de 3 meses. Por fin tiene su nombre de pila, Kira.
2: Hola. ¿Te fue bien en la ciudad?
3: Sí.
2: Enséñame. Muy bonito. Maravilloso.
3: Bueno, en cierto modo te ves obligada a salir del clóset un

0: poco, y cuando tienes una cédula de identidad en la que ahora figura un nombre masculino, eso se vuelve un poco complicado. Pero en el día a día todo se vuelve un poco más fácil.
1: Ahora es tal y como tú querías,
0: sí,
1: y como debe ser.
0: En realidad, hay pocas cosas que debas saber sobre las personas trans, porque cada persona es un individuo. Cuando alguien se identifica como trans, no es que haya otra persona detrás, sino que simplemente cambia el género a los ojos de quien lo ve. No es muy diferente a eso.
1: La mayoría de los investigadores creen que las personas transgénero no tienen otra opción. Por eso hay que actuar lo antes posible. Pero muchos niños y adolescentes pasan por etapas en las que experimentan con los roles de género. Esto hace que a los padres les resulte difícil saber si la identidad transgénero va a ser permanente. En la medicina transgénero, que aún está en sus inicios, hay que investigar mucho más sobre esto. Aunque los expertos pueden dar recomendaciones, al final son los papás quienes deben tomar las decisiones y asumir los riesgos junto con sus hijos.

0: una citación oficial. Esto es serio. Un escrito sobre reclutamiento. Aunque el servicio militar no es obligatorio, la carta intranquiliza a Elías. Tom ya planea una carrera en el ejército alemán. Max y Neo se niegan.
1: Primer plano. En 30 minutos.

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4: Esto es DW Noticias desde Berlín. Los países del G7 anuncian nuevas sanciones energéticas contra Rusia para forzar negociaciones de paz. Los líderes de las principales democracias industrializadas se reúnen en Francia para debatir los conflictos geopolíticos en Ucrania y Medio Oriente, marcados por la intervención de Estados Unidos. Tras anunciar un acuerdo de paz con Irán, el presidente estadounidense dice que Ucrania es ahora su prioridad. Estos son nuestros titulares. Donald Trump y sus homólogos del G7 coinciden en que es hora de que Rusia acuda a la mesa de negociaciones. Las nuevas medidas apuntan sobre todo a los barcos de la llamada flota fantasma, con los que Rusia evade las sanciones a sus exportaciones de petróleo y gas. Tendremos información desde Evian. Además, el acuerdo de cese el fuego entre Estados Unidos e Irán se firmará este viernes, pero las tensiones en Medio Oriente continúan. El primer ministro de Israel, Benjamin Netanyahu, podría quedar distanciado de Estados Unidos por la ofensiva militar en el Líbano que, de mantenerse, podría hacer fracasar el acuerdo. Y en Bolivia, los bloqueos de carreteras se mantienen ante la negativa de los convocantes a participar en negociaciones y a la inacción del gobierno. Son ya más de 40 días de bloqueos de vías que generan falta de abastecimiento en muchos sectores del país. Los saluda Javier Arguedas. Gracias por estar con nosotros. Los líderes del G7 siguen reunidos en Francia, donde la guerra en Ucrania y el anuncio de un alto el fuego entre Estados Unidos e Irán centran gran parte de las conversaciones. La cumbre se celebra pocos días después de que Washington y Teherán dieran a conocer un acuerdo de cese el fuego. Los participantes debatieron la reapertura del estrecho de Hormuz,

0: así como las consecuencias económicas del conflicto. Pero la atención también se centró en la guerra en Ucrania. El presidente ucraniano Volodymyr Zelensky participó en las reuniones del G7, donde se acordó ejercer una mayor presión sobre Rusia para que ponga fin a la guerra. Tras los encuentros, tanto Donald Trump como Volodymyr Zelensky insistieron en que Rusia debe volver a la mesa de negociaciones.
1: Rusia tiene que llegar a un acuerdo. Rusia ha perdido muchísimas vidas y Ucrania también. Solo el mes pasado, entre ambas perdieron unos 35.000 soldados. Piénsenlo, promedian 25.000 muertes por mes.
2: Todos coincidimos en que Rusia no está ganando la guerra, está perdiendo mucha gente y debe negociar cuanto antes. Todos reconocieron que Rusia quiere atacar infraestructuras civiles. Y este nuevo reconocimiento unánime siempre fue muy importante para mí.
0: Establecemos contacto con la localidad de Evian-les-Bains en el este de Francia. Allí se encuentra la periodista Leticia Fuentes, siguiendo para nosotros el desarrollo de esta cumbre. ¿Qué tal, Leticia? Un gusto saludarte. Por un lado, Donald Trump dice reconocer una disposición tanto de Rusia como de Ucrania para negociar la paz. Otros miembros del G7 quieren, sin embargo, aumentar la presión sobre el presidente ruso Vladimir Putin. ¿En qué se traduce todo esto?
3: Bueno, aunque pueda parecer opiniones contrarias, lo que insiste Trump es que este conflicto se está alargando demasiado y bajo su parecer es un conflicto fácil de resolver. Insiste en que ambos líderes, Putin y Zelensky, dejen atrás sus antipatías, así lo ha dicho textualmente Trump, y se sienten en una mesa de negociaciones, algo que también quieren los líderes europeos. Sin embargo, insisten que mientras sigan los ataques rusos a la población civil y a infraestructuras civiles, las sanciones continuarán. Por eso, hoy, en esta segunda jornada del G7 en Evian, han acordado mantener la presión sobre Moscú mediante sanciones en su petróleo y en su gas, algo aplaudido por Zelensky, quien venía con ese objetivo, además de solicitar más apoyo militar a los europeos.
0: La cumbre, Leticia, también aborda una mayor necesidad de cooperación internacional, incluyendo la invitación a líderes de países emergentes, como es Luis Ignacio Lula da Silva de Brasil. ¿Qué rol tienen en este foro?
3: Bueno, pues la invitación de líderes como Lula deja claro cómo el G7 mira hacia otros mercados en un momento de un contexto de conflictos geopolíticos y de inestabilidad de la macroeconomía. Recordemos que la Unión Europea recientemente ha cerrado un acuerdo del Mercosur, en el que también forma parte Brasil, y mira a otros mercados como Brasil o India. De hecho, India también estaba invitada en este G7 para ampliar ese espectro de mercados comerciales y mirar hacia otros lugares.
0: Muy bien, seguiremos por supuesto pendientes del desarrollo de esta cumbre. Muchísimas gracias, Leticia Fuentes, hasta Evian-les-Bains.
3: Gracias a vosotros.
0: Y Polonia, Francia y Lituania realizan desde este martes y hasta el 26 de junio ejercicios militares conjuntos. Las maniobras, bautizadas Jabalí Valiente, se llevan a cabo en el corredor de Suwałki, una zona estratégica para Polonia, la OTAN y la seguridad del Mar Báltico. Este corredor, de menos de 70 kilómetros de ancho, separa el enclave ruso de Kaliningrado del territorio de Bielorrusia, país aliado de Rusia. Además, es la única conexión terrestre que une a los tres estados bálticos con Polonia y los socios de la OTAN. Los ejercicios buscan desarrollar las capacidades necesarias para la defensa rápida y eficaz del corredor. Además, se pondrán a prueba procedimientos de supervivencia y movilidad de tropas en terrenos difíciles, así como los sistemas de drones y de antidrones. Y justamente Polonia dio un paso más para reforzar su alianza militar con Estados Unidos. El primer ministro Donald Tusk anunció este martes el inicio de los trámites legales y logísticos para crear una base militar estadounidense permanente en territorio polaco. Según explicó, el objetivo es disponer cuanto antes de la infraestructura y la financiación necesarias para acoger de forma estable a más tropas de Estados Unidos. La iniciativa llega después de que el presidente estadounidense Donald Trump prometiera aumentar la presencia militar en Polonia. Actualmente, unos 10.000 soldados de Estados Unidos están desplegados en el país, la mayoría con carácter rotatorio, mientras el gobierno polaco aporta alrededor de 140 millones de euros al año para sostener ese contingente. Irán y Estados Unidos están elogiando su acuerdo para poner fin a la guerra en Medio Oriente, pero a días de la firma prevista se sabe muy poco sobre lo que dice el texto. El presidente de Estados Unidos, Donald Trump, fue enfático. Irán no tendrá un arma nuclear y el Estrecho de Hormuz estará abierto de aquí al viernes. Pero el verdadero alcance de este acuerdo se verá en lo relacionado con el Líbano. Irán exige que Israel detenga sus ataques y su incursión en territorio libanés, algo que el primer ministro israelí Benjamin Netanyahu parece descartar. Irán advirtió ya que los ataques israelíes en el Líbano verán, citamos, una dura respuesta.
2: Después de que Estados Unidos e Irán anunciaran los primeros pasos de un acuerdo de paz, existe un destello de esperanza de que los buques petroleros vuelvan a navegar por estas aguas. Pero a pesar del tono más moderado de Donald Trump y de los líderes iraníes, Benjamin Netanyahu dejó claro que no dará marcha atrás en su campaña militar en el Líbano. Y en segundo lugar, con respecto al Líbano, hemos creado una zona de amortiguamiento, una zona de seguridad, y permaneceremos allí el tiempo que sea necesario. Irán quería que nos retiráramos de ahí, pero eso no ocurrió. ¿Saben por qué no ocurrió? Entre otras razones, porque me mantuve muy, muy firme. Irán afirma que cualquier operación en el Líbano constituiría una violación del frágil acuerdo. Cualquier ataque militar por parte del régimen sionista contra el Líbano a partir de ahora y la ocupación continua de territorios libaneses a partir de ahora será considerada desde nuestro punto de vista una violación del memorando de entendimiento. Este martes y durante la cumbre del G7 en Francia, el presidente de Estados Unidos se ocupó de distanciarse de las incursiones en el Líbano. Vi ese ataque, vi dónde cayó esa bomba. ¿Vieron lo que pasó? Eso fue violento, fue atroz. He tenido una gran relación con Netanyahu, pero ahora tiene que ser más responsable con respecto al Líbano. Ahora todas las miradas estarán puestas en Ginebra, donde representantes de Estados Unidos e Irán tienen previsto iniciar el viernes la negociación final del acuerdo.
0: Y la periodista Maya Siminovich se incorpora en estos momentos para brindarnos más informaciones desde Tel Aviv. ¿Qué tal, Maya? Muy buenas noches para vos. ¿Cómo llegan estas declaraciones de Donald Trump a Israel? ¿Piensa el gobierno mantenerse firme en la cuestión del Líbano?
4: Pues llegan sin ninguna declaración en abierto, Javier, nadie ha dicho nada en particular, lo que sí que ha habido algunos políticos cercanos al gobierno o del propio gobierno que han hablado con algunos periodistas y han dicho que no es algo que les sorprendiera, aparentemente es algo que ha estado ya en las conversaciones entre ellos desde hace un tiempo y es seguramente el guión más negro que podían imaginarse que dijera Trump este tipo de cosas, que ahora quién debería ocuparse de Hezbollah, sea Siria, por ejemplo, o que mayor peso debería recaer sobre Turquía. Son dos cosas que Israel no puede tragar de manera diplomática, con lo cual son unas pésimas noticias, pero como digo, todavía nadie se ha pronunciado públicamente, no sabemos si lo harán tampoco. Y por ahora Israel sí, sigue firmemente en el Líbano hasta que no haya un acuerdo de paz firmado, no solo digital, sino de verdad, y que incluya o no incluya el Líbano, todo sigue más o menos en la nebulosa, porque los soldados que están en el sur del Líbano no tienen ninguna directriz diferente. Ha seguido la guerra hoy, los habitantes del norte han recibido muchos misiles y drones, y Israel ha atacado el Líbano, ha matado 4 personas que se sepa, de manera que eso continúa exactamente igual que antes y están solamente esperando a ver cómo sucede esta firma, si es que sucede.
0: Y podría no suceder si continúan justamente las hostilidades. Las advertencias de Irán parecen ser bastante claras, Maya. ¿Hay algún temor de que la estrecha relación entre Estados Unidos e Israel se resquebraje? Ya hubo, como sabemos, fuertes desencuentros en el pasado y Trump necesita que se cierre y se mantenga ese acuerdo con Irán.
4: Sin duda, Trump tiene una intención y desde casi el principio de la guerra realmente casi que quería terminarla, ¿no? Creía que iba a tardar 3 días en solucionar aquello. Israel nunca ha estado en esa misma línea de pensamiento, de manera que ha habido una divergencia desde casi el principio y es verdad que se ha ido acentuando a lo largo de las semanas y los meses y ahora sí, la duda es si Trump realmente todavía es amigo de Israel. Hoy ha habido un sondeo realizado para el Canal 12 en el que el 40% de los israelíes dicen que todavía Trump es un buen amigo de Israel, pero más del 50% piensa que no, que esta relación se está yendo al garete. Es algo que se sospecha y se teme. Podría ser que sucediera tal y como él se está pronunciando, también dejando a Israel realmente fuera de este pacto. No que podría seguramente sentarse con Irán a negociar Israel, pero Irán y Estados Unidos tienen...

0: como extras a Líbano y a Israel, y así es como se está interpretando aquí también. Por eso muchos políticos, incluido Netanyahu, dicen que este es un pacto que desconocen, por cierto, han pedido ver el texto y se lo han negado, según fuentes del gobierno, en condición de anonimato han dicho hoy, de manera que Israel realmente no sabe qué es lo que se está firmando y ha dicho es un pacto de Estados Unidos con Irán, nosotros no estamos obligados a él.
1: Maya Siminovich, descifrando para nosotros el complejo entramado en Medio Oriente ante el acuerdo entre Estados Unidos e Irán. Maya, muchísimas gracias y hasta la próxima. Bien, pasamos ahora a la actualidad económica. Como ven, ya está con nosotros Paco Furió y volvemos a hablar, por supuesto, de esa cumbre del G7 y el enorme ángulo económico que tiene.
2: Así es, Javier. En la cumbre del G7 en Francia, la seguridad energética y el comercio internacional figuran también entre los principales temas de la agenda. Tras el acuerdo entre Estados Unidos e Irán, crecen las expectativas de que el Estrecho de Hormuz vuelva a abrirse por completo a la navegación, una medida clave para estabilizar los mercados energéticos.
3: Cientos de barcos llevan meses varados en el Estrecho de Hormuz y no pueden atravesar esta importante ruta marítima. La situación podría cambiar con el acuerdo entre Estados Unidos e Irán, que busca permitir nuevamente el paso sin restricciones.
4: La solución más importante para este problema es reabrir por completo y sin condiciones el Estrecho de Hormuz al tráfico marítimo. Espero que los esfuerzos de los países involucrados permitan hacerlo cuanto antes para que el petróleo y el gas vuelvan a circular.
3: Mientras tanto, el precio del petróleo Brent ya volvió a situarse por debajo de los $80 por barril. Los mercados confían en que el acuerdo sea firmado este viernes en Ginebra y que el Estrecho de Hormuz pueda reabrirse al tráfico marítimo.
4: En el G7 hemos hablado de cómo reabrir el Estrecho de Hormuz lo antes posible. El presidente Macron y yo hemos reunido a un grupo de países dispuestos a contribuir a la seguridad de los barcos que atraviesan la zona. Esto es fundamental para reabrir el Estrecho. Para el Reino Unido es especialmente importante porque el cierre ha afectado a nuestra economía y a los hogares de todo el país. Nosotros también estamos dispuestos a contribuir y este ha sido uno de los temas que hemos abordado en el G7 y en las conversaciones con el presidente Trump.
3: El Estrecho de Hormuz no solo encarece el petróleo y el gas, también afecta el suministro de fertilizantes, con consecuencias para la producción agrícola y los precios de los alimentos. Por eso, muchos países ansían una reapertura rápida en esta ruta estratégica.
2: Y en su tercer día de cotización, SpaceX, la empresa controlada por Elon Musk, ha superado la capitalización bursátil de Amazon. Si mantiene las subidas que hoy han sido del 4,8%, podría incluso adelantar a la de Microsoft. Sin embargo, Amazon

0: 500 millones en todo el mundo. La empresa espacial de IA e Internet satelital de Musk cerró ese mismo periodo con fuertes pérdidas. Ana Nieto, ¿qué impulsa con tanta fuerza las acciones de esta nueva estrella de los mercados?
1: Elon Musk, que atrae a muchos inversionistas. Su visión y sus éxitos cotizan al alza, sus errores se olvidan y SpaceX es una apuesta por Musk. Pero también hay detalles técnicos que son muy importantes. Uno de los motivos para el alza, que es clave, es que hay muy pocas acciones en el mercado, lo que anima y mucho una demanda que está muy a expensas de una muy estrecha oferta. La empresa salió a cotizar el viernes con poco más del 4% abierto a la compra. Esta limitación da lugar a mucha volatilidad y al alza de la capitalización muy rápidamente, a lo que también ha contribuido hoy que han empezado las compraventas de contratos de opciones en los mercados de derivados de Chicago y en el Nasdaq, que es algo que suele generar un círculo de rentabilidad, de retroalimentación, porque hay muchas necesidades de coberturas en estos contratos. Y un motivo más son los minoritarios, los accionistas individuales, que tienen pequeñas cantidades, que en dos días han invertido en SpaceX, lo mismo que han invertido en todo el mercado en Estados Unidos en solamente una semana. Hay otros factores técnicos que garantizan la subida de esta empresa en el futuro de corto plazo.
0: La empresa de Elon Musk, además, acaba de anunciar el cierre de la compra de la startup de IA Cursor. ¿Qué hay tras esta adquisición?
1: Sí, la compra de esta startup, que está especializada en la codificación de inteligencia artificial, es un paso adelante por parte de la compañía de Elon Musk para tratar de competir más de cerca con Anthropic, con OpenAI, con Google. Porque SpaceX, aunque en su nombre recuerda sobre todo al negocio de cohetes espaciales reutilizables, esta empresa es más una empresa de inteligencia artificial, porque en febrero absorbió a la filial xAI, que es básicamente la apuesta de inteligencia artificial de Elon Musk. Y buena parte, de hecho, de las pérdidas de la compañía y los compromisos de inversión vienen de esta pata de la compañía. Cursor tiene una herramienta que ayuda a los desarrolladores de software a generar y edificar y a editar codificación.
0: Gracias, Ana, desde Nueva York.
1: Gracias.
0: Dejamos la economía, vamos a Bolivia.
2: Efectivamente, Paco, donde miles de transportistas siguen atrapados en las carreteras tras más de un mes de bloqueos en el país. Los movimientos de protesta de diversos sectores responden a las políticas implementadas por el gobierno del presidente Rodrigo Paz. La eliminación de los subsidios al combustible hizo aumentar el precio de la gasolina casi al doble y la inflación y la falta de dólares en el país hacen para muchos insostenible el costo de la vida. El gobierno ve en los bloqueos esfuerzos de adversarios políticos para desestabilizar la administración de Paz. Los bloqueos generan ahora una crisis de abastecimiento mientras el conflicto sigue sin una solución a la vista.
3: Todo comenzó el 1 de mayo con una huelga general contra el presidente Rodrigo Paz y sus reformas económicas. Lo que empezó como una protesta se convirtió en una crisis que afecta a gran parte del país. Aunque los bloqueos se produjeron en las últimas semanas, todavía quedan unos 50 puntos de corte. Ciudades como La Paz, Oruro y Potosí sufren problemas de abastecimiento. En las carreteras, cientos de conductores siguen atrapados desde hace semanas y dependen de la ayuda que les llegue para conseguir alimentos.
4: Mire, la ayuda que llega es poca. Póngale unos 2 días de alimento. Lo que no tiene más. Y lo que van a seguir viviendo con papa más que todo, lo que pueden conseguir. Y cazando algunos animales, porque están cazando eso, lo que están haciendo, y algunos frutos silvestres que encuentran y se están alimentando con eso.
3: Las consecuencias de los bloqueos son visibles en varias regiones del país. En los hospitales escasean medicamentos. En las gasolineras, conductores esperan durante días para abastecerse. En La Paz, cientos de personas hacen largas filas para comprar productos básicos. Después de más de un mes de protestas, los bloqueos continúan y no hay señales de un acuerdo entre las partes. Algunos ciudadanos acusan al gobierno de esperar que el desgaste termine debilitando las protestas.
5: Ya estamos como un mes parado aquí y es difícil, ¿no? Por el clima, por el tema de alimentación, por lo que no hay también. Más bien gracias a ustedes por venir y traernos. Apacigua un poco lo que es la hambre.
3: La Cruz Roja realizó una segunda misión para entregar alimentos y asistencia médica a los conductores atrapados.

0: Mientras tanto, en Cochabamba, transportistas salieron a las calles para exigir la reapertura de las carreteras y el fin de los bloqueos.
1: Ahora lo que queremos es prácticamente que liberen las carreteras. Nosotros necesitamos trabajar. Somos un sector que solo sabe trabajar y aparte de eso generamos empleo, directos e indirectos. Y aquí ves prácticamente a todo el sector que ahora mismo está movilizado. ¿Por qué? Porque necesita trabajar.
0: Los principales sectores movilizados rechazan los llamados al diálogo del gobierno. El presidente Rodrigo Paz no descarta declarar un estado de excepción para intentar restablecer la circulación. Después de más de un mes de protestas, Bolivia sigue sin encontrar una salida al conflicto.
2: Y la periodista Tania Frank se encuentra en La Paz para ofrecernos más información de esta noticia en desarrollo. ¿Qué tal, Tania? Un gusto saludarte. El presidente Rodrigo Paz afirmó este martes que los bloqueos están disminuyendo en todo el país y que quedan muy pocos. ¿Son ciertas esas afirmaciones? ¿Cuál es la situación actualmente en Bolivia?
3: Hola Javier, efectivamente hay una reducción de los bloqueos, pero no podríamos decir que son pocos. El día de hoy hemos amanecido con 52 puntos de bloqueo en las carreteras nacionales, una medida de presión que persiste en cinco ciudades capitales, de acuerdo también a información oficial de la Administradora Boliviana de Carreteras en medio de la crisis social y política que atraviesa el gobierno. El departamento más afectado con el mayor punto de bloqueos es la ciudad de La Paz, que continúa aislada de los diferentes departamentos del país, a donde no ingresa, por ejemplo, el diésel, los alimentos básicos, donde actualmente en la ciudad de La Paz hay largas filas para conseguir gasolina de los transportistas que hacen varios, están parqueados durante días, durante noches, esperando que pueda llegar el sistema de la gasolina para poderse abastecer. Hay muchos conflictos en el tema de abastecimiento de la canasta familiar. Hay amas de casa preocupadas porque el costo de cada uno de los productos se ha incrementado de sobremanera. La Cámara Nacional de Industria advirtió que los bloqueos continúan generando pérdidas económicas. La entidad estima que diariamente se pierde 60 millones de dólares. Muchos transportistas, como bien lo decían, llevan varios días detenidos en las carreteras, enfrentando dificultades para acceder a alimentos, servicios básicos, condiciones de salud. Entonces, el conflicto continúa desde varios sectores, en todo caso, desde el otro lado de la gente que está afectada por esta movilización. Les han dado 48 horas tanto al gobierno como a los sectores movilizados para que puedan establecer el diálogo y suspender los bloqueos y devolver la normalidad al país. Hablamos de algunos cooperativistas, mineros, juntas de vecinos, amas de casa, que están exigiendo que puedan sentarse a dialogar y de pronto resolver el conflicto que ya lleva varias semanas y está afectando a la ciudad de La Paz de sobremanera.
2: Y en medio de todo esto, el presidente Rodrigo Paz se reunió con la Central Obrera Departamental de Santa Cruz. Esta es una rama regional de la principal organización sindical de Bolivia. ¿Qué tanto se están acercando las posturas cuando hablabas de diálogo tras semanas de negativas a sentarse a dialogar?
3: Son semanas en las que el gobierno no ha podido restablecer o entablar el diálogo con los sectores movilizados, los más radicales. Lo primero que resalta a la vista puede ser un debilitamiento evidente de la estrategia de la Central Obrera Boliviana, que aglutina todas las centrales departamentales, entre ellas la de Santa Cruz, junto a sectores radicales campesinos que piden la renuncia del presidente. El hecho que la regional de Santa Cruz haya decidido sentarse directamente con el presidente Paz es una estrategia y también un mensaje a este sector radical que está buscando la renuncia de Rodrigo Paz. Sin embargo, Rodrigo Paz ha vuelto a ratificar que las medidas de presión y reiteró que va a continuar con el tema del diálogo para poder solucionar el conflicto. Asimismo, recordó que también hay sectores que, si bien piden reivindicaciones justas, hay también aquellos radicales que básicamente están adoptando una posición política buscando su renuncia. Está logrando tal vez su cometido de dialogar por sectores con las distintas centrales obreras departamentales, como la de Santa Cruz. Es un avance, sin embargo, el conflicto continúa en Bolivia.
2: Tímidos pasos hacia un diálogo entre las partes. Era la periodista Tania Frank desde La Paz con el reporte de la situación en Bolivia. Muchísimas gracias, Tania. Y a la espera de los resultados definitivos de la segunda vuelta de las elecciones presidenciales en Perú, el candidato izquierdista Roberto Sánchez convocó este martes una gran movilización nacional en Lima para el próximo viernes para denunciar presuntas irregularidades en el escrutinio. El partido de Sánchez denuncia falta de transparencia y maniobras político-mediáticas. La ventaja de la candidata ultraderechista Keiko Fujimori sobre Sánchez asciende ya a 35.500 votos, habiendo alcanzado este martes el escrutinio del balotaje celebrado el 7 de junio, el 90%. 99,05%. Solo resta incluir los votos de las actas que deben ser revisadas por presuntas irregularidades, lo que hace ya suponer una victoria de la candidata ultraderechista. Y en la ciudad de Manta, en Ecuador, fue asesinada este domingo Gloria Alexandra Bravo, fiscal que durante 15 años investigó varios casos de delincuencia organizada. Con este crimen son tres los funcionarios de la fiscalía asesinados en esta ciudad portuaria, bastión del narco y por donde transita el 70% de la cocaína producida en Colombia y Perú. A pesar de la política de mano dura del gobierno de Daniel Noboa, quien precisamente se encontraba en Estados Unidos para fortalecer la cooperación en seguridad, la violencia no cede en Ecuador. Con una tasa de homicidios de 50,9 por cada 100.000 habitantes, es el país más violento de Sudamérica. Y el secretario general de la ONU, Antonio Guterres, visitó este martes Haití en lo que calificó como una visita plenamente solidaria con la población que ha sido víctima de las bandas armadas que asolan al país. Guterres llegó en medio del recrudecimiento de la crisis luego del reciente enfrentamiento entre bandas tras el partido de fútbol entre Haití y Escocia el sábado, que dejó una treintena de muertos y heridos. La ONU informó que la violencia causó en los primeros 5 meses del año más de 2.300 muertos y 1.000 heridos en el país. Guterres calificó la situación humanitaria de Haití de desesperada. Y antes de irnos, la epidemia de ébola en la República Democrática del Congo todavía no ha alcanzado su punto máximo y podría prolongarse al menos un año más, de acuerdo con el Comité de la Cruz Roja Internacional. El brote en este país ya suma 808 casos reportados y 192 fallecidos, según datos de las autoridades congoleñas. La OMS advierte que la cepa en circulación llamada Bundibuyo tiene una tasa de mortalidad de hasta el 50%. El principal problema es que no cuenta todavía con una vacuna autorizada o con tratamiento específico. La Cruz Roja subraya que la respuesta sanitaria se ve seriamente obstaculizada, además por el conflicto armado que desde mediados de la década de 1990 afecta al oriente de este país. Y con esto llegamos al final de esta edición de DW Noticias, no sin antes recordarles que pueden mantenerse al tanto de la actualidad en dw.com y seguirnos en redes sociales buscando DW Español. Soy Javier Arguedas, junto a todo el equipo aquí en Berlín. Hasta la próxima y que lo pasen bien.

0: una citación oficial. Esto es serio. Un escrito sobre reclutamiento. Aunque el servicio militar no es obligatorio, la carta intranquiliza a Elías. Tom ya planea una carrera en el ejército alemán. Max y Neo se niegan.
1: Primer plano. Ahora.

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5: Cuando la gente protesta, yo lo percibo como una confirmación personal de mi profesión. Ya me veo en uniforme.
6: ¿No tienes miedo?
5: ¿De qué?
6: Que te pase algo.
5: Todos tienen miedo, pero al menos se podrá decir que caí por mi patria. ¿Casco y arma? ¿Estás listo para eso?
6: No me imagino a mi hijo con un arma en las manos.
5: Para uno mismo, para otros y por nuestro país. ¿A quién quieren convencer con eso? Ahora les toca a los nacidos en 2008, pero pronto serán todos.
6: Elías es uno de los aproximadamente 700.000 jóvenes que este año cumplen 18 años y reciben correo del ejército alemán, el Bundeswehr. Y es que desde el 1 de enero de 2026, en Alemania, está en vigor el nuevo servicio militar.
5: Gracias. ¿Soplo?
6: Por fin, 18 años. Elías prefiere no dar su apellido.
5: El plan es celebrar aquí mi cumpleaños. Eric y otras dos amigas lo celebran conmigo. Y para eso hemos alquilado este local. Esta noche habrá una fiesta aquí. ...240 botellas de cerveza. Bueno, no es que se rían de los que nacimos en 2008, pero nos hacen comentarios. Jaja, tienes que ir al ejército, aunque él es 20 días mayor que yo y también nació en 2008. No lo entiendes del todo, pero bueno. La verdad es que me daba miedo porque no me gusta esa jerarquía tan rígida por la que se conoce a la Bundeswehr. La verdad es que no me encanta que me den órdenes todo el rato. Es como estar en la cárcel, la verdad. No quiero decir que no necesitemos al ejército, pero no es para mí. Pero qué ocurrencia, no caben bien las botellas arriba. A mí me parece bien que haya gente que diga, sí, el ejército es lo mío y que se plantee trabajar allí. Personalmente no me imagino que mi profesión sea matar a gente, pero eso es algo que cada uno debe decidir por sí mismo. Pero no es algo para mí. Tampoco conozco a nadie que esté en el ejército o que quiera entrar voluntariamente. Nos quedan 8 semanas de colegio y luego se acabó. Hasta las vacaciones de Semana Santa y luego solo quedarán unos exámenes y el baile de fin de curso a finales de junio. Y se acabó la secundaria. Es muy fuerte. Y a partir de ahí habrá que pensar qué hacer con la vida.
6: Muchos jóvenes piensan como Elías y Eric. Según un estudio del ejército alemán, solo el 10% de los entrevistados de entre 16 y 29 años se plantearía alistarse. En ferias de empleo como esta de Cottbus, la Bundeswehr se presenta como empleador.
5: Casco y arma, ¿estás lista?
7: Helm und Waffe? Ja, kriegen wir auch hin. Einmal Helm? Dann kriegst du von mir auch nochmal
5: ein G36. Te doy un G36. Ahora vamos a hacer sentadillas. Puedes agarrar así el arma, es más cómodo.
7: Okay, ready?
5: ¿Lista? Y abajo. Y esperamos, esperamos. Y vuelve a subir despacio. Vamos, tú puedes. Él está ahí detrás de ti. No te vas a caer. Otra más. Intenta otra y arriba. También puedes abrir más las piernas. Y otra vez abajo. Nos quedamos un momento abajo y subimos despacio. Un poco más. Tú puedes. Y subimos despacio. ¿Te habrías imaginado que podrías hacer tanto? Se puede hacer más de lo que se cree. ¿Alguien más? Venga.

0: Dadas las circunstancias actuales, todo el mundo se hace esa pregunta. ¿Lo hago? ¿No lo hago? Y como mi interés se va orientando hacia el ejército, he pensado en venir y echar un vistazo. Estoy aquí por si te caes y te haces daño. Hazlo al mismo ritmo que yo, ni más rápido ni más lento. Lo intentamos y lo vamos a conseguir. 3, 2, 1 y bajamos. Abajo, mantenemos y arriba. Te has precipitado un poco. Uno, dos, venga, venga. Oye, vamos a hacer más. Tú puedes. Y arriba y abajo.
1: Invertir en el futuro. En 2026, el gobierno alemán destinará 108 mil millones a las Fuerzas Armadas. Sin embargo, el ejército tiene un problema. Le faltan reclutas.
0: ¿Quién necesita jóvenes que han estado pensándose los 6 meses y no están muy motivados? No van a defender muy bien el país. No voy a ir a hacer el servicio militar, pero eso no significa que me asuste recibir la carta. Sin embargo, te ronda por la cabeza.

0: Esta es la plancha que te salva la vida. Te protege de un disparo. Cuesta un ojo de la cara. Si se te cae, te meterás en un buen lío, pero es tu seguro de vida. Tienes una delante y otra detrás, solo para que lo veas.
1: En la próxima década se quiere ampliar la Bundeswehr de 184.000 a 260.000 efectivos, 76.000 militares más. En Cottbus se intenta captar a potenciales soldados.
0: Como ven, los stands de este recinto ferial resultan muy atractivos para los jóvenes. Es estupendo. Se acercan y te dicen, se puede hacer una formación en la Bundeswehr. Y para las profesiones no hace falta necesariamente ser soldado. Y así se entabla la conversación.
1: El papá estuvo.
0: ¿Sigue en activo? Ok, ya no. ¿Y tú qué vas a hacer? Si lo supiéramos, ya habríamos adelantado algo. ¿Qué edad tienes?
2: 16.
0: ¿En qué curso estás?
2: En el 11.
0: Es decir, que ya has hecho el bachillerato. ¿Quieres ir a la universidad?
2: Sí.
0: ¿Y sabes qué quieres estudiar? ¿Aún no?
2: Ok.
0: Estos son los estudios que ofrecemos en la Administración Civil de Defensa. En ese caso, eres funcionario. Estos son nuestros estudios militares. Pero para eso hay que ser soldado. Hay que comprometerse por al menos 13 años. Si quieres ser piloto, son 16 años. Y si estudias, tienes que comprometerte 20 años porque la formación es más intensa. Te lo puedo dar si quieres. Echa un vistazo tranquilamente en casa y luego decides.
1: La Bundeswehr intenta presentarse como un patrón atractivo y por ello recibe críticas.
0: La verdad es que yo también me planteé alistarme. Por un lado, por el dinero, pero por otro, por otras ventajas, como por ejemplo, que te paguen el carné de conducir. Pero entonces pensé, eso es justo lo que quiere el ejército, atraer a gente con sueldos altos y otros beneficios que no hay en trabajos normales. Los carteles llevan ya tiempo aquí. Los cambié después de la primera huelga escolar contra el servicio militar cuando se supo que habría una segunda.
1: Neo, que no es su nombre real, tiene 16 años. Antes de las huelgas escolares, ya era activo contra el servicio militar.
0: ¿Está lista la cola? Sí, la preparamos con harina, azúcar y agua después de la asamblea. Un consejo, después de pegar carteles, lávenlo todo enseguida. Ya tuve que tirar una brocha. No tiene moho, se puede lavar sin problemas. Muy bien.
1: Max prefiere no dar su apellido. No cree que el servicio militar vaya a seguir siendo voluntario, una duda que comparte con el delegado del Parlamento para las Fuerzas Armadas.
0: No se alcanzará esa cifra de voluntarios, y por eso está claro que en ese caso se volverá al servicio militar obligatorio. Y ese será un momento decisivo. Tendremos que salir a la calle para demostrar que no estamos dispuestos a aceptarlo. No quiero que si la ultraderecha llega al gobierno disponga de un ejército listo para la guerra.
2: Das möchte ich nicht.
3: Also, was

0: Si mi vida aquí fuera digna de que la defendiera, la defendería, pero no es el caso.
1: Max critica las condiciones de vida en Alemania. Luchar para conservarlas no es para él una opción.
0: Mi familia, mis amigos, mi entorno sí que me parecen dignos de ser defendidos, lo demás no.
1: En el peor de los casos, se iría de Alemania.
0: No tapemos lo de Irán. Actualmente hay tantas luchas políticas en marcha al mismo tiempo que las fuerzas se dispersan. Pero también creemos que precisamente ahora esta campaña podría ser una buena base para movilizar a mucha gente.
2: Stützpfeiler sein könnte, um halt eben Massen zu mobilisieren.
0: Me dejas el color lila. Mis padres tienen muy claro que no quieren que un hijo suyo sea llevado a la guerra y muera en el frente. Una manifestación un sábado no interesa a nadie, pero si las escuelas paran, eso tiene más fuerza y resonancia.
1: Quien haga huelga durante las clases acumula ausencias injustificadas, advierte el Ministerio de Educación de Brandeburgo, y corre el riesgo de obtener una mala nota por no haber realizado las tareas correspondientes.
0: Puede pasar que haga un examen. Y si al profesor no le cae bien, que me ponga un cero.
1: Algunos asumen el riesgo, otros no.
0: Mi motivo para salir a la calle es que este gobierno y el Estado en general hace muy poco por la juventud. Llevamos esperando que arreglen nuestro colegio desde 2015. En 2026 sigue con la pátina de la Alemania del Este. Y en general, no hay muchos motivos para luchar por Alemania. Para mí esto supone una confirmación de lo que hago. El hecho de que la gente pueda manifestarse incluso en mi contra o contra mi profesión no es algo que se deba dar por sentado, sobre todo en los tiempos que corren. Y vemos que hay muchos países en los que se restringe la libertad de prensa y de expresión y donde las personas no tienen la posibilidad de expresar su opinión. 7, 8, 9. Vamos, uno más. 10. Otra vez vamos. 11, 12. Tú puedes. 13. Dos más. Vamos, haz dos más. Solo dos. 14. Uno más. 15. Perfecto. Tengo una plaza para empezar en octubre, una formación profesional de enfermería. Tal vez obtenga una plaza en emergencias. En ese caso la tomaría y luego quizá iría al ejército si el cuerpo aguanta. Si ahora me decido a entrar en el ejército, ¿en qué tengo que prepararme? ¿Cuáles son los puntos clave que se pueden destacar y de los que se podría decir, esto es lo que deberías saber antes de decidirte a dar el paso? En general hay que practicar deporte. Durante la formación básica, sobre todo en la fase inicial, se realizan muchas actividades deportivas para que los aspirantes alcancen el nivel de rendimiento adecuado. Después, tras unas 5 o 6 semanas, es cuando comienza el servicio y la instrucción en el manejo de armas. Para mí, la decisión de tener que disparar a personas es, por supuesto, tremendamente difícil. Sin embargo, usaría el arma de fuego para protegerme a mí mismo o a mis compañeros en un contexto militar. ¿Qué arma es esa? G36. Y aquí está la pistola. Colaboro en la Cruz Roja Alemana para ayudar a la gente, así que no me imagino disparando a alguien. Entiendo que haya quien diga, no quiero luchar por mi país porque no estoy preparado para ello, porque mentalmente no me siento capaz de matar a otras personas. Pero cuando se trata de mi país, donde crecí, donde me hice mayor y donde quiero que crezcan mis hijos, me sentiría dispuesto.

0: dispuesto a luchar por él si fuera necesario.
1: El ejército alemán, como fuerza de defensa y parte de una alianza, se está rearmando. El motivo son las crecientes tensiones y las guerras en el mundo. En medio están quienes deben decidir su papel en todo esto.
0: Miro al futuro con esperanza porque si uno se pasa todo el tiempo preocupándose por quién me amenaza y quién quiere quedarse con mi país, no se puede seguir adelante, no se puede ser feliz. Por eso tengo una actitud bastante positiva, aunque claro, da miedo lo que se lee cada día.
1: Una semana después de su cumpleaños, Elías recibe correo. En vez de una felicitación, llega el formulario.
0: Parece la carta que debía llegar. Porque la democracia necesita fuerzas armadas. Vaya por Dios. Declarar su disposición y capacidad para cumplir un posible servicio militar en las Fuerzas Armadas Alemanas. El registro se realiza de forma digital a través del cuestionario. El cuestionario es obligatorio. Ay, mira, ahí lo pone. Por ustedes mismos, por los demás, por nuestro país. ¿A quién quieren convencer con eso? Todos los varones que hayan cumplido los 18 años, que sean alemanes en el sentido de la ley fundamental y que tengan su residencia permanente en la República Federal de Alemania, o sea yo. Ya tienen todo lo que habría que introducir, es como abrir una cuenta de banco. Y seguro que ya saben si lo voy a hacer o no. Google sabe más de mí que la Bundeswehr. Puede ser.

0: will mit seinem Leben nach dem Abitur. Okay, dann würde ich
1: voy a escanearlo y echo un vistazo.
2: Elías debe decir si está sano, cuál es su nivel educativo y si quiere ir a la Bundeswehr o no. Tiene 4 semanas para contestar.
3: Sorgenkind, obwohl du doch eigentlich längst schon erwachsen bist.
1: ¿Está dispuesto a ser soldado? Esa es la cuestión más importante. ¿Tiene interés en ser soldado? 0, ningún interés. 10, quiero claramente ser soldado. Es decir, basta poner 1 para demostrar algo de interés. Vaya escala. Si no pones 0, sugieres algún tipo de interés en ser soldado. Basta con poner 1 para constar como posible candidato. Significa que teóricamente te lo puedes imaginar. Esto es sencillo, una carta, un código QR, entras en una página web y rellenas los datos. El hecho de que esté obligado a presentarme al reconocimiento médico, de que tenga que ir allí, me parece un cambio más importante que rellenar una carta.
2: March 5, 2026. Paro nacional en las escuelas contra el nuevo servicio militar. En Potsdam, Max espera más de 1000 manifestantes.
1: Entre los valores democráticos que se enseñan en el colegio está el derecho de manifestación y el derecho a defender públicamente una opinión propia. Creo que es parte del aprendizaje en la escuela.
2: El problema es que quedan solo semanas para los exámenes finales y sumarse al paro se considera una falta.
1: Me temo que la mayoría de la gente está con la cabeza en otra cosa y no se va a sumar al paro escolar.
2: La manifestación pasará por delante de colegios para que algunos alumnos se sumen espontáneamente y también para enviar una señal a las direcciones de los centros.
1: La pancarta pone, fuera la Bundeswehr de Helmholtz. El colegio Helmholtz está por aquí cerca y pedimos que no vayan oficiales de la Bundeswehr a la escuela a captar a gente.

0: so leben lässt.
1: Wie spät ist es?
2: ¿Qué hora es? 6 minutos. Poco tiempo.
1: Okay, 6 Minuten. Das wird jetzt knapp.
3: La manifestación comienza en el centro de Potsdam. La policía ya está allí.
2: Estamos en contacto. Estaré todo el rato cerca y si necesitan algo, intentaremos comunicarnos. Muy bien, gracias. ¿Quién quiere un walkie-talkie?
3: Los jóvenes cuentan con el apoyo de los activistas de la campaña de Potsdam. Los jueves ofrecen asesoramiento gratuito en la ciudad sobre objeción de conciencia.
2: Quien no quiera brazalete también hay chalecos. ¿Quién es de resolución de conflictos? Esos de chaleco rosa. En lila van los responsables de la manifestación y prensa. Nosotros llevamos brazalete.
3: Max es universitario y no necesita faltar a clase, al contrario que Neo.
2: Ahora tendría clase de política, pero esto es igual de educativo en materia política que si estuviera en el colegio o quizá más. Estoy en el instituto en un décimo y aunque haya faltado sin justificación, no es el fin del mundo. Quien pueda, por favor, que venga adelante para sujetar las pancartas porque se están volando. Gracias. No diría que han venido clases enteras, pero sí algunos grupos.
3: Una semana después de la feria de empleo, nos vemos con Tom.
2: Diría que me he acercado un poco más a mi sueño o deseo de entrar en el ejército. Mi padre me disuadiría inmediatamente de alistarme porque él mismo tuvo la experiencia de lo que se exige. Esa idea de defender mi país en el que he crecido, en el que criaría a mis hijos, está un poco ahí. Ese sentimiento de querer que mi país esté a salvo. Así que tengo una especie de pequeño sentido del deber hacia mi país. Pero el ejército no es lo único que hay para cumplir con el deber. La asistencia sanitaria también es importante. Ahí también ayudo a mi país.
3: Tom vive con su madre en Großrätzchen, una pequeña localidad de

0: del este de Alemania. Ella no quiere que se aliste en el ejército, y menos ahora, con todas las guerras que hay. Que ahora quieran volver a implantarlo es una señal de que la situación está realmente mal. Y eso da miedo. Tengas hijos o no, da miedo, sí. Por suerte, él solo tiene 16 años. El mundo actual tiene mal aspecto. ¿Te lo piensas o qué?
1: ¿El qué?
0: Ir al ejército.
1: Sí.
0: ¿No quieres esperar a los 18 años?
1: No.
0: A los 18 puedes hacer lo que quieras.
1: Exacto.
0: Me sigue sin gustar la idea.
1: Ya lo sé.
0: No puedo imaginarme a mi hijo con un arma en la mano, que tenga que usar el arma o que algún día le disparen. Eso es lo peor que le puede pasar a una madre. Me da mucho miedo. No quiero que pase eso.
2: Ja, doch, da habe ich richtig Angst. Das will ich nicht.
1: Pero alguien tiene que defender nuestro país. Míralo así, ¿qué prefieres? ¿Que luche por mi país porque quiero salvar vidas, que lo defienda y muera en el intento? ¿O que no haga nada y luego sea bombardeado y muera por una bomba sin haber hecho nada para evitarlo?
0: Lo mejor es que no pase nada.
1: Sí, pero de las dos opciones, ¿cuál preferirías?
0: Ninguna. No debería pasar. Sería mejor, ¿no?
1: Mientras haya gente que vaya, habrá guerras, ¿no?

0: Es una cuestión difícil. ¿Qué postura tomar cuando la democracia se ve amenazada desde fuera? Lo primero es procurar que eso no suceda. Y si ocurre, hay que velar para que la democracia se mantenga desde dentro. Dirijo el club de debate en mi colegio, organizamos mesas redondas, formo parte del consejo escolar del distrito y estoy aquí, en el Consejo de Infancia y Juventud, para aportar mi granito de arena a la democracia. Creo que las instancias políticas deberían involucrar más a los jóvenes e integrarlos mejor y no solo en lo que respecta al servicio militar obligatorio, porque creo que tenemos una opinión sobre todo, ya sea a favor o en contra.
1: Creo que ahí entra en juego la cuestión de la justicia generacional. Si nos fijamos en lo que nos espera, crisis climática, impuestos elevados, es mucho lo que tenemos que afrontar. ¿Crees que las chicas deberían participar en el servicio militar como los chicos? ¿O te parece bien que solo los chicos reciban la carta y para las chicas sea voluntario? No me imagino alistándome en el ejército y entiendo el argumento que plantean sobre todo las mujeres, de que las mujeres ya tienen muchas obligaciones y se encuentran en desventaja y que esto supondría una obligación más.
0: Como sociedad necesitamos un cambio de paradigma y considerar el ejército como una oportunidad de asumir responsabilidades, incluso antes de la universidad o de la formación profesional, justo después del colegio. No veo qué responsabilidad asumo cumpliendo la formación básica en la Bundeswehr como recluta y recibiendo órdenes todo el rato. No nos engañemos, la guerra consiste en matar a otras personas por el país. No me parece que el ejército alemán deba estar en eventos como la Gamescom o en esas ferias escolares donde se dirigen a jóvenes de 14 años que ni siquiera tienen noción de lo que significa estar en guerra. Es moralmente reprochable querer reclutar a niños y jóvenes para matar a otras personas. Captar es cuando se trata de algo voluntario, no que se haga obligatorio. Pero hacerlo obligatorio me parece aún peor. Creo que todos coincidimos en que se ha comunicado muy mal sin tenernos en cuenta y que la ley tal y como se ha aprobado no es ideal.
1: Las opiniones difieren, pero muchos creen que lo importante es no callarse.
0: Vamos por esta calle hacia la derecha y luego entraremos en el barrio holandés. Gracias.
1: La manifestación pasa por delante de cuatro escuelas, incluida la de Neo.
0: Es sorprendente la cantidad de gente que al final se ha quedado en el instituto. Pero también lo entiendo cuando la gente dice, vale, eso está muy bien, pero mi diploma me importa más.
1: 400 manifestantes, según la policía, recorren el centro de Potsdam. A escala nacional, participan 50.000 personas en 150 ciudades.
0: Para nosotros a veces el número no es tan importante como tener una multitud ruidosa y enérgica. Te pone la piel de gallina. Es bonito ver que tanta gente se da cuenta de lo que significan la guerra, el ejército y el servicio militar obligatorio. Y eso nos da una chispa de esperanza muy fuerte. Siente muy bien estar con tanta gente. Así no me siento tan impotente.

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1: Donald Trump dice que la guerra con Irán ha terminado. Y lo hizo poco después de ordenar duros ataques contra el régimen iraní. El sábado 13 de junio, Pakistán, como país mediador, anunció que ambas partes estaban más cerca que nunca de un acuerdo de paz, después de que Estados Unidos e Irán acordaran un texto base para ese posible pacto. Según el primer ministro pakistaní, Shehbaz Sharif, las partes podrían firmar el acuerdo de forma electrónica. Lo cierto es que Trump llevaba semanas anunciando un próximo acuerdo para poner fin a la guerra, aunque luego volvía a las amenazas contra Teherán por la falta de avances. A comienzos de junio, la guerra atravesó una fuerte escalada, pese a un alto el fuego en teoría en vigor desde el 8 de abril. Washington disparó misiles contra el territorio iraní, mientras el régimen de Teherán atacó objetivos que vincula a Estados Unidos en varios países del Golfo. La escalada también incluyó a Israel, que intercambió golpes con Irán por lo que ocurre en el Líbano, el otro frente de esta guerra. En medio de esas idas y venidas de Trump, el régimen iraní hace alarde de fuerza y amenaza también con represalias si hay ataques contra la milicia libanesa Hezbollah. ¿Tiene Trump de verdad un acuerdo de paz al alcance de la mano? ¿O son sus constantes giros una muestra de que no sabe qué hacer en una guerra al parecer sin salida? ¿Y es Irán tan fuerte como quiere aparentar? Mi nombre es Isaac Risco y este es nuestro tema hoy en DW Analiza. Así presentaba la propaganda iraní sus recientes ataques militares. Los misiles, según Teherán, iban dirigidos contra objetivos de Estados Unidos en países como Kuwait, Bahrein y Jordania, donde Washington tiene bases militares. Aunque fueron interceptados, los ataques eran parte de una dura escalada militar en momentos en que, en teoría, rige una tregua. O dos, en realidad, desde el 8 de abril entre Irán, Estados Unidos e Israel, y desde el 17 de abril en Líbano, el otro frente de esta guerra, donde los israelíes combaten contra la milicia pro-iraní Hezbollah. El alto el fuego siempre ha sido frágil y muchas veces simplemente no se ha cumplido,

0: Pero el primer fin de semana de junio la situación escaló bastante. Entonces, ataques de Hezbollah contra tropas israelíes que ocupan el sur del Líbano condujeron a una fuerte ofensiva de Israel, que golpeó también la capital libanesa, Beirut. Como respuesta, Irán disparó misiles contra Israel. Trump, que llevaba días anunciando un inminente acuerdo en las negociaciones de paz facilitadas por Pakistán, exigió en ese momento a las partes, sobre todo a su aliado Israel, atenerse a la tregua. Pero la escalada siguió. Después de que Irán derribase un helicóptero Apache de Estados Unidos en el estrecho de Hormuz, Washington respondió con bombardeos en las inmediaciones del estrecho. Y el 10 de junio, Irán lanzó misiles contra esas bases estadounidenses en Kuwait, Bahrein y Jordania. Trump amenazó luego con tomar las instalaciones petroleras iraníes. Poco después, sin embargo, dio marcha atrás afirmando que la paz estaba prácticamente asegurada.
1: I don't know if you heard, but we ended the war with Iran today and they have agreed never to have a nuclear weapon.
0: Pero al respecto hay al menos buenas razones para dudar, y no solo porque los iraníes no confirmaron el supuesto acuerdo.
2: Según la contabilidad de la CNN, Donald Trump ha anunciado en los últimos 2 meses que un acuerdo de paz estaba al alcance de la mano en no menos de 30 ocasiones. Y hemos visto un péndulo en su retórica que ha ido de la paz está al alcance de la mano a vamos a destruir la civilización iraní. Mi impresión es que Donald Trump tiene una prioridad y es proyectar control, intentar hacer ver al mundo que él está controlando la situación y que él es el que decide si ataca y usa la fuerza o el que decide si arrastra a Irán a la mesa de negociaciones o a un acuerdo más favorable para los estadounidenses por la vía diplomática, cuando en realidad los hechos y las declaraciones iraníes indican que los iraníes creen que están en una posición de fuerza por el control del estrecho de Hormuz y porque no han sido derrotados en esa guerra que empezó el 28 de febrero.
0: Palabras por un lado, hechos por el otro. Lo cierto es que es difícil saber qué tan cerca o qué tan lejos está un acuerdo para poner fin a la guerra, tanto por el rumbo errático de Trump como por el hermetismo del régimen autoritario iraní. El conflicto, en tanto, continúa.
3: Y hemos entrado en una dinámica en la cual no hay paz, no hay guerra declarada, todos siguen diciendo que las acciones militares son limitadas y anuncian cuándo empiezan y cuándo terminan, dando a entender que simplemente son acciones esporádicas que no implican un intento de escalada, pero que sin embargo hacen que la guerra esté presente, los ataques estén presentes, la destrucción de infraestructura esté presente.
0: Un alto el fuego que nadie cumple y 3 actores aún dispuestos a combatir. Pero vamos a ver por qué Irán se muestra tan confiado. Lo cierto es que el régimen de los ayatolás está probando ser mucho más resistente de lo esperado. Esa resistencia y sus capacidades militares plantean la interrogante, prácticamente desde el comienzo de la guerra, de cuánto puede aguantar Teherán.
3: Esto puede durar meses. Hay distintas estimaciones que hablan todavía de miles de misiles que todavía no han sido utilizados, tanto cruceros como balísticos, misiles nuevos que se están produciendo, no se sabe muy bien cuál es la capacidad de recuperación, y el arsenal que se pensaba de drones hace más de un mes eran más de 10.000. No sabemos exactamente cuántos se han utilizado, pero no se han utilizado miles por día.
0: Otra señal de que Irán se siente aún con fuerza es lo que ocurre con Hezbollah, el grupo extremista considerado terrorista por varios países de la región. Hezbollah, al igual que los hutíes de Yemen, es parte de la red de milicias de Teherán y también intentan intervenir en la guerra para apoyar a Irán. Pero la principal novedad es que el régimen iraní se muestra ahora dispuesto a responder a los ataques de Israel contra Hezbollah.
4: And so Iran is doing this in a bid to save or bail out its most successful proxy, Hezbollah in Lebanon, and it's been doing that diplomatically first and politically. Diplomatically, it was willing to even torpedo a deal that could offer it financial relief in a bid to link the Hezbollah front and the Lebanese theater with the Strait of Hormuz and Persian Gulf deal that they were negotiating with the Trump administration to put an end to this conflict. They were quite willing to lose money to be in to save Hezbollah.
0: Irán parece entonces decidido a resistir, al menos más que sus enemigos.
3: Y esa creo que ha sido la estrategia, ir paso a paso, no dar pasos de gigantes considerando que van a ganar una guerra o decir que esa es una guerra victoriosa y que van a salir adelante y que van a destruir al enemigo, sino tratar de imponer costos, de ser muy cara, de vender muy cara la victoria a Estados Unidos y a sus aliados, y de dilatar este conflicto.

0: lo más que puedan para tratar de tener más beneficios en un momento en que se decida finalmente terminar esta guerra.
1: Pero el tercer actor clave para poner fin a esta guerra es obviamente Israel. A Estados Unidos se le critica desde el comienzo de la guerra por la falta de un rumbo claro, sin estrategia, guiado posiblemente por la idea poco elaborada de Trump de que podría descabezar el régimen rápidamente, como ocurrió en Venezuela. Israel, en cambio, ha tenido siempre las cosas más claras. El gobierno de Benjamín Netanyahu quiere acabar militarmente con Hezbollah y con el régimen iraní, que lleva décadas amenazando con destruir el Estado judío.
0: Siempre Israel estuvo en contra de que se haga una paz, porque para Israel la situación se demuestra a diario que no está ni muy, muy cercana a la solución que ellos esperaban. El hecho de que Irán haya intervenido directamente y que esté demostrando seguir teniendo capacidad de fuego bastante importante, lanzando 20 o 30 misiles por día a Jordania, a Israel, y que obliga a utilizar recursos defensivos muy importantes para Israel y para no quedarse nunca tranquilo de que esto no va a volver a pasar, obliga a Netanyahu a tener que seguir pinchando a Trump para que se siga adelante con una guerra, para que garantice determinada tranquilidad estratégica.
1: Los intereses de Netanyahu, sin embargo, chocan con los de Trump. Según el portal Axios, el líder estadounidense llegó incluso a llamar loco a Netanyahu en una llamada telefónica, cuando Trump intentaba aún frenar la escalada en el Líbano. Y la causa israelí, debido a las guerras en Gaza, Irán y el Líbano, empieza a perder popularidad en Estados Unidos.
2: Y es que por primera vez en la historia, la población de Estados Unidos tiene un poco más de simpatía por la causa palestina que por la causa israelí. Y es una tendencia que va cambiando y que tiene un fuerte acento demográfico referente a la edad. Si uno pregunta a un boomer, a una persona de 65, 70, 80 años, la mayoría dirá que simpatiza con Israel. Pero a medida que va bajando por la escala demográfica y le pregunta a la generación X, a los millennials y finalmente a la generación Z, esa simpatía va decayendo.
1: Es poco probable que esto haga mermar el apoyo financiero y militar real de Estados Unidos para Israel, porque la alianza entre ambos países es demasiado estrecha. Pero lo cierto es que esos intereses contrapuestos dificultan a Trump aún más encontrar una forma de sacar a su país de una de esas guerras que él había prometido terminar para siempre como líder de un Estados Unidos más nacionalista.
3: Right from the beginning, we projected 4 to 5 weeks.
1: Así sonaba Trump días después de los primeros bombardeos contra Irán, a finales de febrero. La guerra, como sabemos ya casi 4 meses después, no acabó en pocas semanas y le pesa cada vez más a Trump. Penta LeBlue, de una fundación conservadora en Washington, cree que el presidente estadounidense debería mantener la apuesta contra Irán, pese al riesgo de enfadar a su base de votantes nacionalistas, el movimiento MAGA.
4: It is a bigger engagement, but it's a more honest engagement, and it's an engagement that if you can say to the MAGA base, which by the way cares about President Trump, cares about him personally, professionally, and politically, to remind them that this is a regime, the Islamic Republic of Iran, which is quite literally called out to kill this president, has a fatwa on him, on his property, and the female members of his family.
1: Pero lo cierto es que mucho indica que terminar la guerra de Irán, de una forma u otra, no es tan fácil.
2: Estados Unidos ahora mismo está en un atolladero estratégico. Si bien Estados Unidos es, con diferencia, la primera potencia mundial y podría arrasar Irán, en el aspecto práctico y pragmático no tiene esa capacidad, a no ser que lance bombas nucleares y cambie ya el paisaje global para siempre. Pero con la fuerza no ha podido cambiar el régimen, más bien lo ha fanatizado y fortalecido, y por la vía diplomática tampoco tiene visos de alcanzar un acuerdo tan relativamente favorable como hubiera podido ser a todas luces antes de iniciar la guerra.
1: El 12 de junio, Trump acusó a Irán de filtrar información falsa sobre el posible acuerdo, con supuestas concesiones hechas a Teherán para entregarle activos congelados. El cierre del Estrecho de Hormuz le ha dado a Irán una palanca para hacer presión que no tenía antes del comienzo de la guerra, y el régimen se siente en capacidad de resistir. Trump, por su parte, mantiene su táctica de decir una cosa y hacer otra, o de decir dos cosas abiertamente contradictorias. Para él, se trata desde siempre de su forma de intentar sellar acuerdos favorables a su posición, siendo imprevisible para su contraparte y forzando a esta, de esa manera, a aceptar sus condiciones. Irán, por ahora, parece no caer en la trampa y le mantiene el pulso. y el mundo sigue pendiente de ese acuerdo de paz que Trump asegura tener.

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6: Venecia es diferente a todas las demás ciudades. Y lo mismo se puede decir de su cementerio. Está en una isla. Esta isla se llama San Michele.

0: San Michele tiene un área casi rectangular, con una longitud de unos 460 metros y una anchura de unos 390 metros. El encanto especial de este cementerio está en su larga historia, que se percibe por todas partes. Maurizio Zaranto es el responsable de todos los cementerios del área urbana de Venecia, incluido San Michele.
1: Lo que hace que San Michele sea tan especial es que sea el único cementerio del mundo que está en una isla. Para llegar, tienes que usar las líneas de barco públicas o tu propio barco. Esto también tiene consecuencias para la logística de los funerales y para la recepción de los difuntos. Es algo mundialmente único.
0: El trayecto en vaporetto de Venecia a San Michele dura solo unos minutos. Para cualquier veneciano, las visitas al cementerio forman parte de los recuerdos de la infancia. Es habitual enterrar primero a los difuntos en la tierra para, al cabo de unos años, trasladarlos a los grandes muros funerarios que pueblan parte del cementerio.
1: Soy veneciano, sigo viviendo en Venecia y aquí era donde visitaba a mis abuelos y a mis familiares. Mis padres me enseñaron cómo ir al cementerio, algo que, por desgracia, ya no es así hoy en día. Siempre venía acompañado. Mis papás venían aquí a visitar a mi abuela y a mi abuelo, a mis tíos y tías, y así. Esas cosas se te quedan en el corazón cuando desde chiquito te enseñan a respetar a tus seres queridos. Y así empezó todo para mí, igual que para cualquier veneciano. Luego, los avatares de la vida me llevaron a trabajar en la administración municipal, la Veritas. Allí trabajé en diferentes puestos y llevo ya 20 años en el servicio de cementerios.
0: No solo su ubicación, también su variada arquitectura hace de San Michele uno de los cementerios más bonitos del mundo. Adquirió su aspecto actual en la primera mitad del siglo XIX.
1: El cementerio es antiguo y bonito por todas partes. Hay tantos rincones escondidos que son especialmente bonitos de ver. Y para mí hay dos lugares en particular. Este en el que estamos, que da hacia Fondamente Nove, un lugar especialmente bonito con la capilla Stucchi, una capilla familiar privada que es sencillamente maravillosa. Otro lugar que me parece muy bonito es la sección 20, donde están las tumbas familiares y mausoleos maravillosos. Ahí realmente puedes ver arte y todo lo demás. Pero a mí me encanta todo el cementerio.
0: El cementerio de San Michele también es famoso por los artistas y escritores, a menudo extranjeros, que encontraron aquí su último descanso. Se encuentran sobre todo en la antigua parte ortodoxa y en la protestante. Igor Stravinsky y su esposa Vera también están enterrados aquí. Y por supuesto, Joseph Brodsky, un ruso que amaba tanto Venecia y que escribió uno de los libros más bonitos sobre la ciudad, Marca de Agua. Muy cerca de él también está el poeta estadounidense Ezra Pound. Y, por supuesto, venecianos famosos, el pintor Emilio Bedoya y el compositor hermano Wolf Ferrari. También el carismático empresario ruso y creador del ballet Rus, Serge Diaghilev, encontró aquí su último descanso. Pero cada tumba cuenta su propia historia, incluso las que no son famosas.
1: Esta es la tumba de la familia del Tsoto, una de las tumbas familiares más bonitas que hay aquí en San Michele. Todas las columnas son de mármol, pero cada una es de un tipo diferente. Es sencillamente magnífica y está muy bien hecha. Y debajo, detrás, están los nichos funerarios donde enterramos a los difuntos.
0: Antonio Dal Sotto fue un escultor famoso. Una tumba digna.
1: Aquí, en la parte de atrás, está la entrada. Si queremos enterrar a un difunto por esta entrada, es realmente difícil bajar el ataúd hasta aquí. Es un problema cada vez. Y así es en todo San Michele con la logística. Simplemente no hay suficiente espacio. También, en este sentido, nuestro cementerio es único. Hay que imaginarse que aquí hay que hacer todo a mano. No hay otro modo.
0: En Venecia hay varias funerarias que entierran a los difuntos en San Michele. Una de ellas la dirige Nicola Sofiato, que ya va por la tercera generación.
2: Aquí en Venecia todo es un poco especial, un poco diferente al resto del mundo. Incluso un funeral tiene aquí sus particularidades. Para eso también necesitamos un bote. Y cuando se trata de subir el ataúd al barco para el funeral, tenemos un barco especial con una plataforma elevadora para poder bajar el ataúd hasta la base, dependiendo del nivel de la marea. El transporte al cementerio también solo se puede hacer en bote, porque se trata de una isla. Nuestro hermoso cementerio es una isla. Eso también es algo especial. Y hasta cuando llegan las cosas, los ataúdes y todo lo que necesitamos para trabajar, tenemos que ir.

0: a buscarlas en bote desde tierra firme.
1: Sabrina Sofiato, de 23 años, también trabaja en la empresa de su padre. Quiere seguir con la tradición que ya empezó su abuelo. El camino hasta el embarcadero de la empresa no es largo. En Venecia todo está a unos pasos. El barco se llama, muy acertadamente, San Michele.
2: Esta es una plataforma elevadora para ataúdes, en el sentido de que nos ayuda a levantar los ataúdes con menos esfuerzo. Se eleva según el nivel del agua y hasta la altura de los cimientos. Aquí se activa un mecanismo y así podemos subir el ataúd a bordo desde el bote y traerlo de vuelta aquí.
1: Como esto facilita mucho el transporte, otras funerarias también recurren a la ayuda de esta empresa y les piden que les echen una mano con el traslado de ataúdes vacíos, como en este caso.
2: Antes todo esto se hacía a mano y se necesitaban 6 personas para ello. Una se arrodillaba y apoyaba el ataúd con la espalda y luego, con la espalda, lo orientaba en la dirección correcta para el transporte, como si fuera una palanca. En cambio, ahora lo hacemos todo con 2 hombres, que colocan el ataúd en la posición correcta para que el bote pueda navegar hacia San Michele.
3: Llevo ya 3 años y medio trabajando en la empresa de mi padre. En cuanto terminé la escuela, empecé a trabajar con él de inmediato. Aunque es un trabajo un poco inusual, tenía claro que quería trabajar con mi padre. También para seguir con el negocio familiar, para poder estar cerca de las personas en un momento especial de su vida. Porque cuando alguien sufre una pérdida así, todos nos sentimos abatidos y tristes. Es bonito poder estar cerca de ellos en esos momentos y ayudarlos. Es una gran satisfacción. Vamos a San Michele cada vez que tenemos un funeral. En promedio, estamos allí al menos 3 o 4 veces a la semana. En esta isla todo es siempre un poco especial. ¿Cómo se hacen las cosas? De una manera diferente al resto del mundo. Incluso el cementerio es algo especial, una isla. Y cada vez que vengo aquí, es una experiencia hermosa.
1: Gran parte del cementerio está caracterizado por esos muros típicos de Italia con nichos para urnas y ataúdes. En cada nicho hay flores artificiales colocadas con mucho cariño. Las flores naturales se reservan para los funerales propiamente dichos y solo permanecen breve tiempo en el cementerio. Las florerías como la Fiorería Poppi llevan mucho tiempo suministrando los arreglos florales naturales. La tienda está muy bien ubicada, con acceso directo a un canal.
4: Exactamente. Esta es una ubicación muy conveniente y estratégica para nosotros, porque a diferencia de otras florerías, aquí en Venecia tenemos la posibilidad de cargar y descargar mercancía, tanto para funerales como para las entregas diarias de flores y plantas, lo cual no es una ventaja menor en Venecia, ya que si no puedes llegar con el auto directamente hasta la orilla, la descarga, cargar y todo el trabajo adicional resulta un poco pesado. Normalmente el difunto es trasladado a San Michele, ya sea desde el Hospital Civil o desde el Hospital Fate Bene Fratelli. Directamente de ahí al funeral, nosotros entregamos las flores en el lugar donde se celebra.
1: En Venecia también han cambiado las cosas. Ya no va tanta gente a los funerales como antes, y los arreglos florales son menos abundantes.
4: La tradición es la misma. Y prácticamente el único cambio es que la gente viene y deja sus propias flores. Antes había mucha gente que se encargaba de los preparativos y contribuía a que todo fuera más cercano y familiar. Ahora eso ha disminuido. Básicamente, la familia inmediata se encarga de todo y luego unos cuantos amigos o parientes se ocupan de la organización. Antes había muchas coronas, entre 10 y 12 en cada funeral. Eso ha disminuido un poco, prácticamente ya no existe.
1: El corazón de la isla es el antiguo monasterio con su iglesia. Da a la isla vecina de Murano, la isla de los sopladores de vidrio. Aquí es donde empezó todo en el siglo XIII. La Orden de los Camaldulenses fundó aquí un monasterio en el siglo XIII y lo convirtió en un importante centro religioso e intelectual. El monje y cartógrafo Fra Mauro creó aquí, en el siglo XV, uno de los primeros y más importantes mapas del mundo. Hoy el monasterio está vacío. Los últimos monjes, que eran franciscanos, se fueron en el 2008. Hoy, hay otros que se esfuerzan por mantener las viejas tradiciones. La alemana Jutta Palmen es miembro de Laguna Nel Bicchiere, que se traduce como La Laguna en el Vaso, una asociación que se ocupa de viñedos abandonados por toda Venecia.
5: Mi esposo y yo decidimos irnos de Inglaterra porque Inglaterra decidió salir de la Unión Europea. Y nos mudamos aquí. Para mí estaba claro que quería integrarme en la vida veneciana. Así que quise aprender a remar al estilo veneciano de inmediato. Y a través de un club de remo, conocí a una señora que me presentó a Laguna Nel Bicchiere. Desde entonces, soy socia aquí y participo activamente. Es una asociación con gente de muchas nacionalidades de todo el mundo. Quien ama Venecia y vive aquí, simplemente disfruta de estar aquí. O simplemente la experiencia de ver que se puede cultivar vino en la laguna y tenerlo. Es algo especial.
1: Justo al lado del ala residencial antigua de los monjes está el jardín antiguo con las vides. Solo los miembros de la asociación pueden entrar aquí.
2: La Laguna Nel Bicchiere surgió en 2008. Cuando nos enteramos de que los monjes que hasta ese momento habían cuidado nuestro jardín y vivían en ese monasterio, se iban a marchar de allí, porque en ese monasterio, con 100 celdas, ya solo quedaban 3 monjes. Y porque sencillamente ya no era viable económicamente para la orden. Nos enteramos de esto y, para que nos confiaran el cuidado de este terreno, tuvimos que fundar una asociación que luego fue reconocida por el municipio.
5: La idea de la asociación es conservar el patrimonio de Venecia y volver a vivirlo, porque hay ciertas cosas que simplemente se han abandonado. Claro, el problema es el éxodo de Venecia, porque ya nadie puede permitirse vivir aquí, y por eso a los propios venecianos también les resulta muy, muy difícil quedarse aquí y encontrar un trabajo normal, ya que todo gira en torno al turismo. Y en ese sentido, hay que amar a Venecia, porque es un trabajo duro. O sea, no puedes simplemente venir aquí, arrancar unas malas hierbas y luego tomarte un vino.
2: En realidad, la experiencia con Laguna Nel Bicchiere empezó hace muchos años, porque todo comenzó como una actividad escolar en una escuela secundaria de Venecia, donde los chicos y las chicas cosechaban uvas de diferentes viñedos. incluso de aquí, y elaboraban vino. Era un vino horrible. Para Navidad ya se había vuelto vinagre. Pero nuestro objetivo no era hacer vino, sino enseñarles a los niños que detrás de la producción del vino, como con cualquier otro alimento, hay todo un proceso.

0: proceso de trabajo complejo y que los alimentos no se hacen en el supermercado.
1: El año pasado, la asociación recibió la visita de unos estudiantes alemanes. En el marco de la Bienal de Arquitectura, ayudaron construyendo objetos de uso urgente con el material reciclado de un antiguo pabellón de la Bienal.
2: Aquí tienes, por ejemplo, un caso en el que los alemanes vinieron y nos hicieron estas estanterías tan bonitas. Las rejillas de ventilación nos permiten lavarlas con agua y, claro, soportan el peso de las botellas. Así que son geniales, geniales. Estamos muy, muy contentos. No parece nada especial, pero para nosotros es muy, muy útil. Esta es otra estantería que se construyó para guardar botellas de vino que no necesariamente deben beber nuestros socios. Este espacio ya estaba aquí, pero construyeron las estanterías y este sistema. Se puede desmontar, pero las botellas quedan a la vista. No se pueden sacar. Simplemente ciertas botellas estarán disponibles para nuestro sommelier cuando tenga que presentar ciertas cosas para alguna cata de vinos.
1: La asociación no quiere ser una atracción turística. Solo tienen acceso quienes son socios y colaboran. La verdadera historia del cementerio comenzó en los años posteriores al fin de la República de Venecia y con la victoria de Napoleón.
3: Bueno, el cementerio se creó tras un edicto de Napoleón de 1804, en el que prohibía los entierros en las iglesias y los claustros de la ciudad, porque el problema era el riesgo de contagio por los muertos. Así que promulgó un edicto para que se enterraran en un lugar especial, alejado de la ciudad. La administración de Venecia encontró una isla que estaba aquí en la laguna, la isla de San Cristóforo de la Pace. En 1813 empezaron a enterrar allí, pero unos años más tarde se dieron cuenta de que la isla era demasiado pequeña. Había muchos muertos, así que estaba casi llena, y pensaron en unirla con otra isla.
4: Vicino all'isola di San Cristoforo c'era l'isola di San Michele.
3: Así, en 1823, el municipio de Venecia compró la isla de San Michele al Estado. Se empezó a rellenar el canal que separaba las dos islas para crear una sola. Luego hubo que fortificar todo con un muro y, en la práctica, se creó una gran isla a partir de San Michele y San Cristóforo, que entró en funcionamiento como cementerio en 1839. Así nació el cementerio de San Michele.
4: San Michele y San Cristóforo, era nato lì il cimitero di San Michele.
1: Aunque el monasterio esté hoy abandonado, la iglesia sigue siendo un lugar importante. Sobre el portal de entrada vigila San Miguel, quien con su balanza de almas sopesa las obras de los difuntos y derrota al dragón del mal.

0: San Romualdo, fundador de la Orden de los Camaldulenses. El sacristán Tommaso Vituri ama su iglesia.
1: Para mí personalmente es una misión, una tarea, una vocación. Cuidar este lugar cargado de historia que surgió alrededor del año 1200, en la época de San Romualdo. Pero también cuidar el cementerio de los venecianos, que es muy querido por los ciudadanos de Venecia, y prestar aquí el servicio espiritual, porque acompañamos a los difuntos en su último camino hacia la vida eterna. Y también acompañamos a los familiares, a los seres queridos de estos difuntos, en el momento más difícil de su vida, el de la separación de la persona más querida que tienen en esta tierra.
0: Entre los grandes tesoros de la iglesia se encuentra la Capilla Emiliani. Construida en la primera mitad del siglo XVI, reúne en un espacio muy reducido todo lo que hace tan especial a un edificio renacentista. Hoy en día se celebran aquí funerales con regularidad, aunque menos que antes. El recuerdo de la pandemia sigue muy presente.
1: Para mí, la época de la pandemia fue lo que más me conmovió. La época del coronavirus, cuando no se podían celebrar los funerales habituales por riesgo de contagio y solo se permitía venir de dos en dos. Y solo nos quedaba la bendición de los difuntos. Vimos el dolor y la soledad con la que estos difuntos eran llevados a su última morada. El dolor era enorme, sin mencionar los problemas de la pandemia y la situación general que vivíamos como sociedad, también para cada uno a nivel personal, porque no se podía despedirse de los seres queridos.

0: Espero, y es mi sueño, que esta isla vuelva a cobrar vida como centro cultural o, digamos, espiritual, porque se podrían hacer muchas cosas para atraer a los peregrinos aquí, y habría muchas posibilidades. Pero claro, no podemos decidir eso nosotros, porque necesitamos dinero para ello, y no lo tenemos. Pero si pensamos en el patrimonio cultural que había, la biblioteca, el antiguo monasterio, todo eso podría revivirse y renacer.
1: Vanna Purisol, una maestra jubilada, es desde hace tiempo una de las integrantes más comprometidas de Laguna nel Bicchieri.
2: San Michele es un lugar mágico porque este jardín se ha cuidado aquí durante tantos años. Los frailes meditaban en estos jardines. Es un lugar que los venecianos no conocen porque no podían entrar. Yo tampoco lo conocía antes de unirme a Laguna nel Bicchiere. En mi opinión, este lugar debería conservarse, pero también debería valorizarse, porque aquí hay un convento. Solo el convento abandonado tiene 100 celdas para los monjes que están vacías.

0: Colleen McCann, que aquí está luchando con el hinojo, también es miembro desde hace mucho tiempo. Como se casó con un veneciano, esta australiana lleva 50 años viviendo en la ciudad.
1: Si ves hinojo o aneto, como le llamamos aquí, es porque hace tiempo alguien tenía un huerto y plantaba hinojo. Pero desde entonces abandonaron ese huerto y ahora el hinojo crece por todo el prado. Lo invade todo. Así que estoy librando una batalla contra él. Y luego también lo llevamos a casa. Lo usamos en la cocina y todo eso, pero simplemente hay demasiado. Si no lo controlo un poco, ya no habrá uvas, y eso es mucho más importante.
2: Uva es más importante.

0: A veces, algunas estudiantes también ayudan con el trabajo duro. El futuro de la asociación está asegurado. Pero no solo existe este viñedo.
1: A Venecia ci sono tantissime
2: viñedos. Hay muchos viñedos en Venecia. Y nosotros cuidamos tres de ellos. Uno en la isla de San Michele, donde estamos, donde está nuestra bodega y también el cementerio de la ciudad. Otro en Santa Elena, en el extremo este de la ciudad, que también es un viñedo de un monasterio. Y un tercero en la

0: la isla Viniole, pero también hay un viñedo, o mejor dicho, dos o tres viñedos, en la isla de Giudecca, que antes también cultivábamos. Pero ahora, después del coronavirus, ya no vamos ahí porque están en medio de un asilo de ancianos. Y luego hay otros dispersos por la laguna, en las islas de Sant'Erasmo, en Viniole, etc. Hay varios viñedos.
1: A Sant'Erasmo, alle Viniole, eccetera, ci sono vari vigneti.
2: El objetivo de los miembros de la asociación no solo es el vino. Aquí hay algo más en juego.
3: Un lavoro serio perché...
4: Es un trabajo serio, porque no se trata solo de cuidar las vides y luego hacer vino, ya que eso sería quedarse muy corto. Nuestra labor principal consiste en colaborar con las escuelas en proyectos concretos, por ejemplo, a lo largo de los 5 años de la primaria. En el primer año trabajamos con flores, plantamos caléndulas y luego hacemos aceite de caléndula, pero no es solo una reunión, sino muchas reuniones con las escuelas, que también continúan el año siguiente. Organizamos las llamadas fiestas aromáticas y entonces los niños vienen aquí, plantan y siempre es algo activo, una actividad al aire libre para los niños. Nosotros les damos el impulso a los niños. Luego los maestros profundizan en eso en clase. Les brindamos momentos de alegría a los niños, por ejemplo. Les mostramos las vides en las diferentes estaciones del año. Luego les mostramos la bodega y ellos prensan las uvas con los pies y beben el jugo de uva, o vienen para la cosecha de aceitunas. Esas son las tradiciones, el vino y las aceitunas, que siempre han existido aquí en Venecia.
2: También es habitual comer y tomar algo juntos después del trabajo. Cada uno aporta algo.
5: Trabajamos y luego tomamos el vino. Así que después de cada jornada, montamos las mesas bajo las vides y compartimos la comida. Todos probamos lo que cada uno llevó y luego tomamos nuestro vino. Esa es nuestra recompensa por todo el trabajo que le dedicamos a ese vino durante un año o año y medio.
2: A los miembros de Laguna nel Bicchiere también les preocupa qué podría pasar con el convento vacío.
4: Así que, en mi opinión y también en la de los demás, toda esta parte debería conservarse en buen estado. Podría convertirse en una biblioteca, aunque no la gestionemos nosotros, pero sí una biblioteca donde estén todos los libros que tratan sobre las islas de Venecia, ya que en la Marciana, que fue la gran biblioteca de los Dogos, ya no saben dónde poner todos los libros. Así que este lugar también podría ser importante desde el punto de vista cultural, además de ser un oasis de tranquilidad y meditación.
6: Era sigillato. Il tappo di alluminio.

0: Muchas de las tumbas antiguas son también testimonio del arte de los antiguos canteros, cuando aún se creía que una tumba era para la eternidad. Empresas como Muffato Marmi siguen manteniendo viva esta tradición hoy en día. En un pequeño taller justo detrás de las Fundamente Nove, casi con vista a San Michele, Julio Smergheto y su socio Enrico Di Ragazzo trabajan en lápidas, un trabajo pesado.
1: Soprattutto qua a Venezia è pesante perché quando arrivano lastre.
2: Aquí en Venecia es especialmente difícil, porque cuando llegan las losas y los bloques, todo se hace a mano. Solo en la barca hay una grúa para bajar las losas a tierra, pero para llevarlas luego al almacén, del almacén al taller, colocarlas en las máquinas para cortarlas, pulirlas y trabajarlas, todo eso lo hacemos a mano. Terminamos todo esto y luego, para llevarlo al cementerio,

0: Los tiempos han cambiado. Ahora hay muchos grabados que luego se barnizan o se doran y todo eso. Pero nosotros seguimos manteniendo este método típico y duradero con el plomo.
1: Típica duratura porque...
0: Porque el mármol se desgasta, pero el plomo no, como se ve en el cementerio. Y como lo demuestran todas esas viejas lápidas de pared, el plomo sobresale, digamos, más en la superficie que el mármol, porque este se desgasta con el agua y el aire. Desgasta el mármol, pero no el plomo. Por eso este método es más duradero.
1: Il piombo, diciamo, e questa è quella lavorazione più duratura.
0: La parte che sobresale del grabado se pule con un hueso de sepia, che se seca praticamente come una piedra pomes, pero con una textura muy fina che non daña il mármol.
1: Praticamente come fosse una pomice, però a grana molto fine che non va a rovinare il marmo. E sono prese qua in
0: laguna. Son della laguna. Yo también salgo a pescar porque vivo en una isla y, por suerte, la naturaleza nos ofrece estas oportunidades.
1: Fortunatamente, la natura ci dà queste possibilità.
0: En nuestro trabajo, lamentablemente, han cambiado muchas cosas, muchísimas, porque para empezar, la población de Venecia ha disminuido.
1: Il calo degli abitanti.
0: En cuanto al trabajo en el cementerio, también ha disminuido, tanto por la menor población como por los otros métodos de entierro que se usan hoy en día, sobre todo la cremación. Además de la cremación, ahora también existe la opción de esparcir las cenizas. Algunas personas incluso las guardan en casa. Así que algo ha cambiado. Pero por suerte para nosotros, la ciudad es frágil y los palacios y las casas necesitan mantenimiento constante.
1: Una città fragile, come sapete bene, c'è sempre bisogno di continua manutenzione, case, palazzi.
2: Así ha cambiado el trabajo con el paso del tiempo, de cantero a restaurador.
0: La mayoría de las casas se conservan.
1: Manutenzione o sostituzione.
0: Se trata de mantener o cambiar las partes de mármol que se restauran o se modifican solo lo necesario, porque por razones estéticas no se puede cambiar mucho.
1: Esteticamente non si può cambiare più di.
0: Y las partes que están deterioradas por el paso del tiempo simplemente se reparan o restauran, a menos que estén completamente destruidas.
1: Con il restauro, la sistemazione.
2: En San Michele hay una parte moderna junto a la antigua. Se llega a ella por un pasillo bordeado de hiedra milenaria. La parte nueva se hizo necesaria porque en el cementerio antiguo ya no quedaba espacio. El arquitecto inglés Chipperfield ganó el concurso.
3: A finales de los 90 y principios de los 2000, se construyó una nueva sección como parte del proyecto Chipperfield, dedicada exclusivamente a nichos funerarios, y donde antes había tres secciones, ahora solo hay dos.
4: Que ha sido construido, han hecho solo dos lotes al puesto de tres.
3: Después de eso, como administradores del cementerio de la comunidad, desde 1997-98, hemos llevado a cabo campañas masivas de exhumación y reubicación de restos para liberar espacio, porque se habían vencido los plazos, etc. En los últimos años hemos seguido con estas campañas masivas de exhumación y reubicación, y ahora estamos en una fase en la que, como ya hay tantos espacios, tanto para enterramientos como en los nichos funerarios, ya no es necesario construir nada nuevo.
2: Casi parece como si los leones que custodian una de las entradas a la antigua parte ortodoxa del cementerio contemplaran con cierto asombro la arquitectura moderna.

0: Al entrar, podemos ver que aquí también se ha encontrado una forma moderna de hacer honor a la tradición del lugar y también a la humanidad. Cada vez más venecianos eligen este tipo de entierro.
1: En los últimos 10 años, la forma de enterrar a los difuntos ha cambiado mucho, porque ha habido un aumento considerable de las cremaciones, que ahora rondan el 60-62%. Es decir, la mentalidad ha cambiado un poco, y en cuanto alguien fallece, los familiares prefieren la cremación. Por eso, con las cremaciones, el número de lugares disponibles va disminuyendo. Ya no hay necesidad de nuevos lugares para entierros ni de nichos funerarios. Las cremaciones han aumentado y siguen aumentando año tras año.
2: El culto de la cremación.
0: Una visita a San Michele no puede faltar en ningún itinerario turístico de calidad. No siempre es fácil aceptar el hecho de que San Michele es, en realidad, un cementerio. Todo un reto para quienes trabajan aquí.
1: Yo no los llamaría turistas, sino visitantes. Y, por desgracia, tenemos muchos visitantes que no saben ni entienden que San Michele es un lugar de recogimiento al que acuden como visitantes. Pero también están los dolientes, que vienen a rezar por sus seres queridos y necesitan paz y tranquilidad. Ese es el enorme esfuerzo que hacemos como administradores de los servicios religiosos y los cementerios, especialmente del cementerio de San Michele. Y tratamos de educar a los visitantes, incluso en cuanto a cómo se visten, cómo hablan, cómo gritan, etc. Tenemos que seguir haciéndolo, aunque haya letreros por todo el cementerio que prohíben ciertas cosas. Nuestros empleados también se ven obligados a intervenir, por ejemplo, en los funerales, para lidiar con esos visitantes maleducados que no comprenden que este es un lugar histórico de culto, un lugar en el que hay que mostrar el mayor respeto no solo a los difuntos, sino también a quienes quieren visitar a sus seres queridos. Y eso es un esfuerzo enorme que todos tenemos que hacer, educar a los visitantes.

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0: Esto es de W Noticias desde Berlín. Los países del G7 anuncian nuevas sanciones energéticas contra Rusia para forzar negociaciones de paz. Los líderes de las principales democracias industrializadas se reúnen en Francia para debatir los conflictos geopolíticos en Ucrania y Medio Oriente marcados por la intervención de Estados Unidos. Tras anunciar un acuerdo de paz con Irán, el presidente estadounidense dice que Ucrania es ahora su prioridad. Estos son nuestros titulares. Donald Trump y sus homólogos del G7 coinciden en que es hora de que Rusia acuda a la mesa de negociaciones. Las nuevas medidas apuntan sobre todo a los barcos de la llamada flota fantasma, con los que Rusia evade las sanciones a sus exportaciones de petróleo y gas. Tendremos información desde Evian. Además, el acuerdo de cese el fuego entre Estados Unidos e Irán se firmará este viernes, pero las tensiones en Medio Oriente continúan. El primer ministro de Israel, Benjamin Netanyahu, podría quedar distanciado de Estados Unidos por la ofensiva militar en el Líbano, que, de mantenerse, podría hacer fracasar el acuerdo. Y en Bolivia, los bloqueos de carreteras se mantienen ante la negativa de los convocantes a participar en negociaciones y a la inacción del gobierno. Son ya más de 40 días de bloqueos en vías que generan falta de abastecimiento en muchos sectores del país. Los saluda Javier Arguedas. Gracias por informarse con nosotros. Los líderes del G7 siguen reunidos en Francia, donde la guerra en Ucrania y el anuncio de un alto el fuego entre Estados Unidos e Irán centran gran parte de las conversaciones. La cumbre se celebra pocos días después de que Washington y Teherán dieran a conocer un acuerdo de cese el fuego. Los participantes debatieron la reapertura del Estrecho de Hormuz, así como las consecuencias económicas del conflicto. Pero la atención también se centró en la guerra en Ucrania. El presidente ucraniano Volodymyr Zelensky participó en las reuniones del G7, donde se acordó ejercer una mayor presión sobre Rusia para que ponga fin a la guerra. Tras los encuentros, tanto Donald Trump como Volodymyr Zelensky insistieron en que Rusia debe volver a la mesa de negociaciones.
1: Rusia tiene que llegar a un acuerdo. Rusia ha perdido muchísimas vidas y Ucrania también. Solo el mes pasado, entre ambas perdieron unos 35.000 soldados. Piénsenlo, promedian 25.000 muertes por mes.
2: Todos coincidimos en que Rusia no está ganando la guerra. Está perdiendo mucha gente y debe negociar cuanto antes. Todos reconocieron que Rusia quiere atacar infraestructuras civiles. Y este nuevo reconocimiento unánime siempre fue muy importante para mí.
0: Establecemos contacto con la localidad de Evian-les-Bains en el este de Francia. Allí se encuentra la periodista Leticia Fuentes.

0: Siguiendo para nosotros el desarrollo de esta cumbre. ¿Qué tal, Leticia? Un gusto saludarte. Por un lado, Donald Trump dice reconocer una disposición tanto de Rusia como de Ucrania para negociar la paz. Otros miembros del G7 quieren, sin embargo, aumentar la presión sobre el presidente ruso Vladimir Putin. ¿En qué se traduce todo esto?
1: Bueno, aunque pueda parecer opiniones contrarias, lo que insiste Trump es que este conflicto se está alargando demasiado y bajo su parecer es un conflicto fácil de resolver. Insiste en que ambos líderes, Putin y Zelensky, dejen atrás sus antipatías, así lo ha dicho textualmente Trump, y se sienten en una mesa de negociaciones, algo que también quieren los líderes europeos. Sin embargo, insisten que mientras sigan los ataques rusos a la población civil y a infraestructuras civiles, las sanciones continuarán. Por eso, hoy, en esta segunda jornada del G7 en Evian, han acordado mantener la presión sobre Moscú mediante sanciones en su petróleo y en su gas, algo aplaudido por Zelensky, quien venía con ese objetivo, además de solicitar más apoyo militar a los europeos.
0: La cumbre, Leticia, también aborda una mayor necesidad de cooperación internacional, incluyendo la invitación a líderes de países emergentes, como es Luis Inácio Lula da Silva de Brasil. ¿Qué rol tienen en este foro?
1: Bueno, pues la invitación de líderes como Lula deja claro cómo el G7 mira hacia otros mercados en un momento de un contexto de conflictos geopolíticos y de inestabilidad de la macroeconomía. Recordemos que la Unión Europea recientemente ha cerrado un acuerdo del Mercosur, en el que también forma parte Brasil, y mira a otros mercados como Brasil o India. De hecho, India también estaba invitada en este G7 para ampliar ese espectro de mercados comerciales y mirar hacia otros lugares.
0: Muy bien, seguiremos por supuesto pendientes del desarrollo de esta cumbre. Muchísimas gracias, Leticia Fuentes, hasta Evian, Liban.
1: Gracias a vosotros.
0: Polonia, Francia y Lituania realizan desde este martes y hasta el 26 de junio ejercicios militares conjuntos. Las maniobras, bautizadas Jabalí Valiente, se llevan a cabo en el corredor de Suwałki, una zona estratégica para Polonia, la OTAN y la seguridad del Mar Báltico. Este corredor, de menos de 70 kilómetros de ancho, separa el enclave ruso de Kaliningrado del territorio de Bielorrusia, país aliado de Rusia. Además, es la única conexión terrestre que une a los tres estados bálticos con Polonia y los socios de la OTAN. Los ejercicios buscan desarrollar las capacidades necesarias para la defensa rápida y eficaz del corredor. Además, se pondrán a prueba procedimientos de supervivencia y movilidad de tropas en terrenos difíciles, así como los sistemas de drones y de antidrones. Y justamente Polonia dio un paso más para reforzar su alianza militar con Estados Unidos. El primer ministro Donald Tusk anunció este martes el inicio de los trámites legales y logísticos para crear una base militar estadounidense permanente en territorio polaco. Según explicó, el objetivo es disponer cuanto antes de la infraestructura y la financiación necesarias para acoger de forma estable a más tropas de Estados Unidos. La iniciativa llega después de que el presidente estadounidense Donald Trump prometiera aumentar la presencia militar en Polonia. Actualmente, unos 10.000 soldados de Estados Unidos están desplegados en el país, la mayoría con carácter rotatorio, mientras el gobierno polaco aporta alrededor de 140 millones de euros al año para sostener ese contingente. Irán y Estados Unidos están elogiando su acuerdo para poner fin a la guerra en Medio Oriente, pero a días de la firma prevista se sabe muy poco sobre lo que dice el texto. El presidente de Estados Unidos, Donald Trump, fue enfático. Irán no tendrá un arma nuclear y el Estrecho de Hormuz estará abierto de aquí al viernes. Pero el verdadero alcance de este acuerdo se verá en lo relacionado con el Líbano. Irán exige que Israel detenga sus ataques y su incursión en territorio libanés, algo que el primer ministro israelí, Benjamin Netanyahu, parece descartar. Irán advirtió ya que los ataques israelíes en el Líbano verán, citamos, una dura respuesta.
2: Después de que Estados Unidos e Irán anunciaran los primeros pasos de un acuerdo de paz, existe un destello de esperanza de que los buques petroleros vuelvan a navegar por estas aguas. Pero a pesar del tono más moderado de Donald Trump y de los líderes iraníes, Benjamin Netanyahu dejó claro que no dará marcha atrás en su campaña militar en el Líbano. Y en segundo lugar, con respecto al Líbano, hemos creado una zona de amortiguamiento, una zona de seguridad, y permaneceremos allí el tiempo que sea necesario. Irán quería que nos retiráramos de ahí, pero eso no ocurrió. ¿Saben por qué no ocurrió? Entre otras razones, porque me mantuve muy, muy firme. Irán afirma que cualquier operación

0: La operación en el Líbano constituiría una violación del frágil acuerdo. Cualquier ataque militar por parte del régimen sionista contra el Líbano a partir de ahora y la ocupación continua de territorios libaneses a partir de ahora será considerada desde nuestro punto de vista una violación del memorando de entendimiento. Este martes y durante la cumbre del G7 en Francia, el presidente de Estados Unidos se ocupó de distanciarse de las incursiones en el Líbano. Vi ese ataque, vi dónde cayó esa bomba. ¿Vieron lo que pasó? Eso fue violento, fue atroz. He tenido una gran relación con Netanyahu, pero ahora tiene que ser más responsable con respecto al Líbano. Ahora todas las miradas estarán puestas en Ginebra, donde representantes de Estados Unidos e Irán tienen previsto iniciar el viernes la negociación final del acuerdo.
1: Y la periodista Maya Siminovich se incorpora en estos momentos para brindarnos más informaciones desde Tel Aviv. ¿Qué tal, Maya? Muy buenas noches para vos. ¿Cómo llegan estas declaraciones de Donald Trump a Israel? ¿Piensa el gobierno mantenerse firme en la cuestión del Líbano?
2: Pues llegan sin ninguna declaración en abierto, Javier, nadie ha dicho nada en particular, lo que sí que ha habido algunos políticos cercanos al gobierno o del propio gobierno que han hablado con algunos periodistas y han dicho que no es algo que les sorprendiera, aparentemente es algo que ha estado ya en las conversaciones entre ellos desde hace un tiempo y es seguramente el guión más negro que podían imaginarse que dijera Trump este tipo de cosas, que ahora quién debería ocuparse de Hezbollah, sea Siria, por ejemplo, o que mayor peso debería recaer sobre Turquía. Son dos cosas que Israel no puede tragar de manera diplomática, con lo cual son unas pésimas noticias, pero como digo, todavía nadie se ha pronunciado públicamente, no sabemos si lo harán tampoco. Y por ahora Israel sí, sigue firmemente en el Líbano hasta que no haya un acuerdo de paz firmado, no solo digital, sino de verdad, y que incluya o no incluya el Líbano, todo sigue más o menos en la nebulosa, porque los soldados que están en el sur del Líbano no tienen ninguna directriz diferente. Ha seguido la guerra hoy, los habitantes del norte han recibido muchos misiles y drones, y Israel ha atacado el Líbano, ha matado a 4 personas que se sepa, de manera que eso continúa exactamente igual que antes y están solamente esperando a ver cómo sucede esta firma, si es que sucede.
1: Y podría no suceder si continúan justamente las hostilidades. Las advertencias de Irán parecen ser bastante claras, Maya. ¿Hay algún temor de que la estrecha relación entre Estados Unidos e Israel se resquebraje? Ya hubo, como sabemos, fuertes desencuentros en el pasado y Trump necesita que se cierre y se mantenga ese acuerdo con Irán.
2: Sin duda, Trump tiene una intención y desde casi el principio de la guerra realmente casi que quería terminarla, ¿no? Creía que iba a tardar 3 días en solucionar aquello. Israel nunca ha estado en esa misma línea de pensamiento, de manera que ha habido una divergencia desde casi el principio y es verdad que se ha ido acentuando a lo largo de las semanas y los meses y ahora sí, la duda es si Trump realmente todavía es amigo de Israel. Hoy ha habido un sondeo realizado para el Canal 12 en el que el 40% de los israelíes dicen que todavía Trump es un buen amigo de Israel, pero más del 50% piensa que no, que esta relación se está yendo al garete. Es algo que se sospecha y se teme. Podría ser que sucediera tal y como él se está pronunciando, también dejando a Israel realmente fuera de este pacto. No que podría seguramente sentarse con Irán a negociar Israel, pero Irán y Estados Unidos tienen como extras a Líbano y a Israel, y así es como se está interpretando aquí también. Por eso muchos políticos, incluido Netanyahu, dicen que este es un pacto que desconocen, por cierto, han pedido ver el texto y se lo han negado, según fuentes del gobierno, en condición de anonimato han dicho hoy, de manera que Israel realmente no sabe qué es lo que se está firmando y ha dicho es un pacto de Estados Unidos con Irán, nosotros no estamos obligados a él.
1: Maya Siminovich, descifrando para nosotros el complejo entramado en Medio Oriente ante el acuerdo entre Estados Unidos e Irán. Maya, muchísimas gracias y hasta la próxima. Y pasamos ahora a la actualidad económica. Como ven, ya está con nosotros Paco Furió. Y Paco, seguimos hablando de esa cumbre del G7 porque, por supuesto, hay un importante componente económico.
3: Así es, Javier. En la cumbre del G7 en Francia, la seguridad energética y el comercio internacional, por supuesto, figuran entre los principales temas de la agenda. Tras el acuerdo entre Estados Unidos e Irán, crecen las expectativas de que el Estrecho de Hormuz vuelva a abrirse por completo a la navegación, una medida clave para estabilizar los mercados energéticos.
4: Cientos de barcos llevan meses varados en el estrecho de Hormuz y no pueden atravesar esta importante ruta marítima. La situación podría cambiar con el acuerdo entre Estados

0: Estados Unidos e Irán, que busca permitir nuevamente el paso sin restricciones.
1: La solución más importante para este problema es reabrir por completo y sin condiciones el estrecho de Hormuz al tráfico marítimo. Espero que los esfuerzos de los países involucrados permitan hacerlo cuanto antes para que el petróleo y el gas vuelvan a circular.
0: Mientras tanto, el precio del petróleo Brent ya volvió a situarse por debajo de los $80 por barril. Los mercados confían en que el acuerdo sea firmado este viernes en Ginebra y que el estrecho de Hormuz pueda reabrirse al tráfico marítimo.
1: En el G7 hemos hablado de cómo reabrir el estrecho de Hormuz lo antes posible. El presidente Macron y yo hemos reunido a un grupo de países dispuestos a contribuir a la seguridad de los barcos que atraviesan la zona. Esto es fundamental para reabrir el estrecho. Para el Reino Unido es especialmente importante porque el cierre ha afectado a nuestra economía y a los hogares de todo el país. Nosotros también estamos dispuestos a contribuir y este ha sido uno de los temas que hemos abordado en el G7 y en las conversaciones con el presidente Trump.
0: El estrecho de Hormuz no solo encarece el petróleo y el gas, también afecta el suministro de fertilizantes, con consecuencias para la producción agrícola y los precios de los alimentos. Por eso, muchos países ansían una reapertura rápida en esta ruta estratégica.
2: Una cumbre, como vemos, con muchos temas económicos sobre la mesa. Y vamos ahora hasta la Bolsa de Frankfurt para conocer más detalles con Ezequiel Daray. Saludos, Ezequiel. Decíamos muchos temas económicos en discusión. ¿Cuáles dirías que han sido las cuestiones más importantes en esta cumbre?
3: Bueno, Paco, podríamos dividirlo en tres. La apertura del estrecho de Hormuz, la dependencia de los países del G7 y la guerra comercial. Respecto de Hormuz, si bien este viernes podría quedar abierto, todavía no va a haber un flujo normal. De hecho, muchas aseguradoras no permiten a sus asegurados transitar por Hormuz. Recién en el tercer trimestre del año podría empezar a restablecerse el tráfico, pero hasta 2027 deberíamos esperar para ver el tráfico preconflicto. Y una buena noticia respecto a esto que le dio hoy Qatar, invitado a la cumbre, a sus socios e inesperado, es que podría restablecer el 50% del gas que producía antes del conflicto en un mes. Y en dos meses, más del 80%. Esto es fundamental para descomprimir el mercado del gas, que baje el precio de la energía, y esto sería una gran noticia, por ejemplo, para la industria europea.
2: Ezequiel, mencionaste reducción de dependencias. ¿A cuáles te refieres? ¿Y qué alternativas tiene Occidente en este caso?
3: Bueno, estamos hablando de la dependencia de China, obviamente, y los minerales raros, que es el gran tema de la economía del futuro. China no solo los extrae, sino que procesa entre el 70 y el 90%, depende de qué minerales raros estemos hablando, en el mundo. Y para esto hay que conseguir nuevos clientes. No es raro que estuviera, por ejemplo, invitado Lula da Silva a la cumbre. Hay dos propuestas para estos. Una de Francia, que busca establecer una comisión permanente que, por ejemplo, funcione en la OCDE en París, y que negocie todos estos acuerdos de minerales raros para los países del G7. Y Estados Unidos busca algo más pragmático, algo más rápido a la Trump. Acuerdos bilaterales que cada país directamente negocie sus acuerdos. Sea como sea, es una gran noticia para Latinoamérica, porque Brasil, Argentina, Chile, Bolivia, por ejemplo, son grandes productores de estos minerales raros y podrían comenzar a hacer acuerdos con países del G7. Y el punto final, Paco, la guerra comercial, que hoy la Unión Europea haya aprobado un paso más hacia el acuerdo con los Estados Unidos, es una gran noticia, porque los aranceles que había puesto Trump como respuesta a este del 15% vencen dentro de muy poco e íbamos a caer en un limbo otra vez de aranceles discrecionales sector por sector, muy malo para la industria. Bueno, aparentemente esto sería otra cosa que se habría solucionado.
2: Gracias, Ezequiel, desde la Bolsa de Frankfurt. Seguimos ahora con más noticias, Javier, y nos vamos a Brasil.
4: Efectivamente, Paco, allí el Tribunal Supremo condenó este martes al exdiputado Eduardo Bolsonaro, hijo del expresidente Jair Bolsonaro, a 4 años y 2 meses de cárcel. Esto por coacciones a la justicia por sus gestiones ante el gobierno de Estados Unidos para que impusiera sanciones contra Brasil. Eduardo Bolsonaro reconoció que se trasladó a Estados Unidos para gestionar sanciones contra jueces brasileños que investigaban a su padre con el objetivo de influir en los procesos judiciales en su contra. El hijo del expresidente permanece actualmente en Estados Unidos. Mientras tanto, su padre cumple una condena de 27 años por intentar un golpe de Estado tras las elecciones del año 2022. En Bolivia, miles de transportistas siguen atrapados en las calles y las carreteras tras más de un mes de bloqueos. Los movimientos de protesta de diversos sectores responden a las políticas implementadas por el gobierno del presidente Rodrigo Paz. La eliminación de los subsidios al combustible hizo aumentar el precio de la gasolina casi al doble. Y la inflación y la falta de dólares en el país hacen para muchos insostenible el costo de vida. El gobierno ve en los bloqueos esfuerzos de adversarios políticos para desestabilizar la administración de Paz. Los bloqueos generan ahora una crisis de desabastecimiento mientras el conflicto sigue sin una solución a la vista.
0: Todo comenzó el 1 de mayo con una huelga general contra el presidente Rodrigo Paz y sus reformas económicas. Lo que empezó como una protesta se convirtió en una crisis que afecta a gran parte del país. Aunque los bloqueos se produjeron en las últimas semanas, todavía quedan unos 50 puntos de corte. Ciudades como La Paz, Oruro y Potosí sufren problemas de abastecimiento. En las carreteras, cientos de conductores siguen atrapados desde hace semanas y dependen de la ayuda que les llegue para conseguir alimentos.
5: Mire, la ayuda que llega es poca. Póngale unos 2 días de alimento. Lo que no tienen más. Y lo que van a seguir viviendo con papa y papa más que todo, lo que pueden conseguir. Y cazando algunos animales, porque están cazando eso, lo que están haciendo, y algunos frutos silvestres que encuentran y se están alimentando con eso.
0: Las consecuencias de los bloqueos son visibles en varias regiones del país. En los hospitales escasean medicamentos. En las gasolineras, conductores esperan durante días para abastecerse. En La Paz, cientos de personas hacen largas filas para comprar productos básicos. Después de más de un mes de protestas, los bloqueos continúan y no hay señales de un acuerdo entre las partes. Algunos ciudadanos acusan al gobierno de esperar que el desgaste termine debilitando las protestas.
6: Ya estamos como un mes parado aquí y es difícil, ¿no? Por el clima, por el tema de alimentación, por lo que no hay también. Más bien gracias a ustedes por venir y traernos. Apacigua un poco lo que es la hambre.
0: La Cruz Roja realizó una segunda misión para entregar alimentos y asistencia médica a los conductores atrapados. Mientras tanto, en Cochabamba, transportistas salieron a las calles para exigir la reapertura de las carreteras y el fin de los bloqueos.
7: Ahora lo que queremos es prácticamente que liberen las carreteras. Nosotros necesitamos trabajar. Somos un sector que solo sabe trabajar y aparte de eso generamos empleo, directos e indirectos. Y aquí ves prácticamente a todo el sector que ahora mismo está movilizado. ¿Por qué? Porque necesita trabajar.
0: No... Los principales sectores movilizados rechazan los llamados al diálogo del gobierno. El presidente Rodrigo Paz no descarta declarar un estado de excepción para intentar restablecer la circulación. Después de más de un mes de protestas, Bolivia sigue sin encontrar una salida al conflicto.
4: Y la periodista Tania Frank se encuentra en La Paz para ofrecernos más información de esta noticia en desarrollo. ¿Qué tal, Tania? Un gusto saludarte. El presidente Rodrigo Paz afirmó este martes que los bloqueos están disminuyendo en todo el país y que quedan muy pocos. ¿Son ciertas esas afirmaciones? ¿Cuál es la situación actualmente en Bolivia?
8: Hola Javier, efectivamente hay una reducción de los bloqueos, pero no podríamos decir que son pocos. El día de hoy hemos amanecido con 52 puntos de bloqueo en las carreteras nacionales, una medida de presión que persiste en 5 ciudades capitales, de acuerdo también a información oficial de la Administradora Boliviana de Carreteras en medio de la crisis social y política que atraviesa el gobierno. El departamento más afectado con el mayor punto de bloqueos es la ciudad de La Paz, que continúa aislada de los diferentes departamentos del país, donde no ingresa, por ejemplo, el diésel, los alimentos básicos, donde actualmente en la ciudad de La Paz hay largas filas para conseguir gasolina de los transportistas que hacen varios, están parqueados durante días, durante noches, esperando que pueda llegar el sistema de la gasolina para poderse abastecer. Hay muchos conflictos en el tema de abastecimiento de la canasta familiar. Hay amas de casa preocupadas porque el costo de cada uno de los productos se ha incrementado de sobremanera. La Cámara Nacional de Industria advirtió que los bloqueos continúan generando pérdidas económicas. La entidad estima que diariamente se pierde 60 millones de dólares. Muchos transportistas, como bien lo decían, llevan varios días detenidos en las carreteras, enfrentando dificultades para acceder a alimentos, servicios básicos, condiciones de salud. Entonces, el conflicto continúa desde varios sectores. En todo caso, desde el otro lado de la gente que está afectada por esta movilización, les han dado 48 horas tanto al gobierno como a los sectores movilizados para que puedan establecer el diálogo y suspender los bloqueos y devolver la normalidad al país. Hablamos de algunos cooperativistas, mineros, juntas de vecinos, amas de casa, que están exigiendo que puedan sentarse a dialogar y de pronto resolver el conflicto que ya lleva varias semanas y está afectando a la ciudad de La Paz de sobremanera.
4: Y en medio de todo esto, el presidente Rodrigo Paz se reunió con la Central Obrera Departamental de Santa Cruz. Esta es una rama regional de la principal organización sindical de Bolivia. ¿Qué tanto se están acercando las posturas cuando hablabas de diálogo tras semanas de negativas a sentarse a dialogar?
8: Son semanas en las que el gobierno no ha podido restablecer o entablar el diálogo con los sectores movilizados, los más radicales. Lo primero que resalta a la vista puede ser un debilitamiento evidente de la estrategia de la Central Obrera Boliviana, que aglutina a todas las centrales departamentales, entre ellas la de Santa Cruz, junto a sectores radicales campesinos que piden la renuncia del presidente. El hecho que la regional de Santa Cruz haya decidido sentarse directamente con el presidente Paz es una estrategia y también un mensaje a este sector radical que está buscando la renuncia de Rodrigo Paz. Sin embargo, Rodrigo Paz ha vuelto a ratificar que las medidas de presión y reiteró que va a continuar con el tema del diálogo para poder solucionar el conflicto. Asimismo, recordó que también hay sectores que, si bien piden reivindicaciones justas, hay también aquellos radicales que básicamente están adoptando una posición política buscando su renuncia. Está logrando tal vez su cometido de dialogar por sectores con las distintas centrales obreras departamentales, como la de Santa Cruz. Es un avance, sin embargo, el conflicto continúa en Bolivia.
4: Tímidos pasos hacia un diálogo entre las partes. Era la periodista Tania Frank desde La Paz con el reporte de la situación en Bolivia. Muchísimas gracias, Tania. Y el secretario general de la ONU, Antonio Guterres, visitó este martes Haití en lo que calificó como una visita plenamente solidaria con la población que ha sido víctima de las bandas armadas que asolan al país. Guterres llegó en medio del recrudecimiento de la crisis luego del reciente enfrentamiento entre bandas tras el partido de fútbol entre Haití y Escocia el sábado pasado, que dejó una treintena de muertos y heridos. La ONU informó que la violencia causó en los primeros 5 meses del año más de 2.300 muertos y 1.000 heridos en el país. Guterres calificó la situación humanitaria de Haití de desesperada. Es tiempo de hacer un repaso de otras noticias que estamos siguiendo para ustedes a esta hora. El artista ruso Semyon Skrepetsky, conocido por sus caricaturas contra el Kremlin y líderes de Rusia, Chechenia y Bielorrusia, fue asesinado a tiros en la ciudad polaca de Biała Podlaska. El dibujante de 44 años y asilado en Polonia murió tras varios disparos en un ataque que investiga la policía y que ha derivado en detenciones de sospechosos vinculados a Bielorrusia. La llamada Revolución de los Flamencos continuó este martes en Tirana, capital de Albania, donde miles de manifestantes pidieron la renuncia del primer ministro Edi Rama. Las protestas, que comenzaron hace 3 semanas contra el proyecto de un hotel de lujo de Jared Kushner, yerno de Donald Trump, incluyen ahora demandas políticas como convocar elecciones anticipadas. Y en el sur de Texas, en Estados Unidos, se registran fuertes lluvias desde el domingo, lo que ha provocado inundaciones repentinas en varias localidades. Hasta el momento se ha reportado la muerte de al menos una persona. El Centro de Predicción Meteorológica emitió una alerta de nivel 3 de 4 por posibles inundaciones repentinas en los estados de Texas, Mississippi, Alabama y Luisiana. Y con esto llegamos al final de esta edición de DW Noticias. Muchas gracias por habernos acompañado. Recuerden que pueden mantenerse al tanto de la actualidad en DW.com y seguirnos en nuestras redes sociales buscando DW Español. Soy Javier Arguedas, junto a todo el equipo que trabaja aquí en Berlín. Hasta la próxima y que la pasen bien.

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0: Auto Hero. En Ketzin, cerca de Berlín, unos 3.000 automóviles de uso serán reparados aquí y sometidos a mejoras estéticas, todos con menos de 10 años de antigüedad y menos de 100.000 kilómetros caminados. Los clientes los han seleccionado online.
1: La pandemia nos ayudó un poco.
0: En 2024, Auto Hero preparó aquí casi 75.000 autos de segunda mano para su venta. Eso supone un aumento del 18% con respecto al año anterior. Pero, ¿cómo funciona uno de los mayores centros de preparación de vehículos de Europa? La empresa Decra inspecciona cada vehículo y controla si presenta defectos técnicos que requieran reparación. Entonces entra en juego la inteligencia artificial. Con la ayuda de la luz y los reflejos, las cámaras detectan posibles daños en los coches en cuestión de segundos. Luego, los empleados utilizan otros métodos como este disco con patrón de rayas que permite identificar fácilmente las abolladuras. Mediante una aplicación propia, los mecánicos y técnicos de automoción crean un resumen de los daños visibles y el desgaste, procesos que no nos permitieron filmar.
1: Gracias al uso de la inteligencia artificial, encontramos soluciones verdaderamente específicas para cada vehículo. No se trata de una producción en serie en la que un robot pinta un coche tras otro de la misma manera, sino que utilizamos tecnología moderna controlada por inteligencia artificial que nos permite ofrecer soluciones individuales para cada vehículo.
0: Tras la inspección, los coches se reparan y se preparan para su reacondicionamiento. En este centro de 100.000 metros cuadrados trabajan 300 empleados. En total, Auto Hero tiene 12 sedes en 9 países europeos.
1: Reparar coches mediante un proceso industrial preprogramado. Nadie lo había hecho antes. Somos los primeros en hacerlo a esta escala. Logramos que los pequeños talleres se sumaran al proyecto. Organizamos nuestros procesos de otra manera. Dividimos el trabajo de otra forma. Convencer a la gente de que este es el mejor proceso fue sin duda el mayor reto.
0: Los empleados de Auto Hero pulen y limpian meticulosamente cada vehículo para que quede como nuevo. En el proceso llegan incluso a

0: utilizar hielo seco. Utilizamos hielo seco porque es mucho más eficaz. Los coches quedan mucho más limpios, quedan como nuevos y los clientes están muy satisfechos. El paso final. Unas cámaras fotografían cada coche para la página web, donde luego se pueden buscar por marca y modelo. Una encuesta reciente realizada por DECRA y el Instituto de Estudios de Mercado Ipsos reveló que uno de cada cinco consumidores alemanes compró su coche por Internet o se plantearía hacerlo.
1: Por Internet se puede comprar un coche más rápido que en el mercado habitual de segunda mano. Ofrecemos a nuestros clientes la posibilidad de examinar el vehículo en línea, con gran detalle y muchas fotos. Esto les permite comprobar si el vehículo presenta signos de desgaste.
0: Los concesionarios físicos se encuentran ahora en desventaja en Alemania. Este concesionario de Berlín, por ejemplo, tuvo que cerrar en 2025. Según un estudio de la consultora Falkensteck, en 2025 quebraron 363 concesionarios de automóviles en Alemania. Esto supone un aumento de casi el 50% con respecto al año anterior. En Auto Hero, los clientes pueden optar por una entrega a domicilio de su coche de segunda mano o ir a recogerlo. Hay un derecho de retorno de 21 días, pero según la startup, el índice de retorno es muy bajo. Hablamos de defensa. La industria alemana tiene dificultades debido a la competencia con China, los costes energéticos y otros factores.
2: Analizaremos el auge de la industria de defensa y preguntaremos si podría salvar algunos sectores de la industria, especialmente en Alemania, pero también en otras partes de Europa, que no pasan por su mejor momento, como el fabricante de automóviles Volkswagen y otras empresas industriales.
0: Nos acompaña Sebastian Schulte, director general de Deutz, una empresa alemana que lleva 160 años fabricando motores y que ahora también se orienta hacia el sector de defensa.
2: Si me permite describir su empresa con cierta libertad, básicamente fabrican motores para todo excepto para automóviles, o sea, maquinaria agrícola y de construcción, generadores y esas cosas. Ahora dan un giro hacia el sector de defensa. Me parece que ya exploraron este terreno antes, pero ahora se están lanzando de lleno. ¿Por qué?
1: De hecho, hay tres razones. La primera, por supuesto, es que se trata de un mercado que se desarrolla con fuerza, con un crecimiento superior al de un mercado normal. Esto es para mí siempre una condición previa para entrar en cualquier negocio. Sin duda es el caso de Europa y en particular de Alemania desde 2022. Reaccionamos con bastante rapidez tras el ataque ruso a Ucrania. En segundo lugar, no solo es relevante que exista un mercado, también es importante aportar conocimientos y experiencia en ese ámbito. Ya ha mencionado los 160 años de historia de los motores para todo tipo de aplicaciones, no solo para vehículos de carretera. Los requisitos que deben cumplir estos motores son ser extremadamente robustos, funcionar a gran altitud o, por ejemplo, en la minería a altas temperaturas o todo lo contrario. Así que son perfectamente adecuados también para cualquier tipo de equipo militar. En términos empresariales, se le habría llamado algo así como el derecho a participar y el derecho a ganar. Aunque no estamos hablando de participar y ganar en este contexto. Quiero que eso quede muy claro. La tercera razón es que estamos en el centro de Europa y ahora estamos muy cerca de un frente y de una amenaza que realmente no habíamos tenido desde hacía bastante tiempo. Así que para nosotros también es una cuestión de responsabilidad que tenemos de salvaguardar la libertad y la paz en Europa. No solo nos sentimos preparados, sino también obligados a aportar nuestra contribución en ese ámbito. Esas son las tres razones por las que nos hemos volcado en defensa.
2: Usted mencionó brevemente que antes de 2022 existía cierta inquietud entre algunas empresas alemanas a la hora de participar en este sector al margen de los grandes actores de renombre. Desde entonces se ha producido un cambio cultural. Creo que mucha gente se ha dado cuenta de que Alemania necesita defenderse, y esa es sin duda la postura del gobierno, que esta industria necesita un impulso. ¿Supuso eso también un cambio cultural para usted personalmente y para la empresa?

0: En mi caso personal no lo era porque venía del sector de la defensa. En cuanto a la empresa, sinceramente, no estaba seguro de cómo reaccionarían la empresa y los empleados en ese momento, precisamente por la razón que acaba de mencionar en su pregunta. Así que no estaba seguro. Pero la primera vez que lo abordé ante toda la plantilla en la sede central de Colonia, fui muy transparente. Les expliqué exactamente por qué esto no solo es bueno para Deutsch, sino también para los empleados, y además para la sociedad y para la libertad del mundo occidental, y recibí aplausos por ello. Siempre hay alguno que otro que dice, no queremos meternos en nada que tenga que ver con armas. Y está bien, es totalmente aceptable. Puede que hayamos perdido a uno o dos empleados que dijeron, no, no queremos meternos en eso. Pero la gran mayoría de la gente en realidad tuvo una reacción positiva. Casi diría que reaccionaron con entusiasmo. A los ingenieros que tienen que desarrollar los productos les encanta el reto. Dijeron, genial, es un nuevo reto, manos a la obra. Nuestros ingenieros, muchos de ellos alemanes, están súper emocionados por ofrecer soluciones fantásticas a los problemas que se les plantean, y eso es exactamente lo que pasó. Lo mismo pasó entre los empleados que trabajan en el montaje y la fabricación. Existe cierta preocupación por la seguridad laboral de cara al futuro, dado el cambio tecnológico que todos estamos viviendo ahora mismo. Para ellos es realmente una perspectiva que probablemente no habían tenido de otra manera. Así que, en definitiva, son motivos que pueden parecer tal vez un poco, no diría que egoístas, pero sí relacionados con su propio futuro. Pero también, y creo que esto es probablemente lo más importante, por una amenaza que no habíamos vivido en tiempos de paz desde hacía décadas. De repente se está volviendo bastante inminente. Aquí la percepción ha cambiado y es que no podemos confiar en que otros países como Estados Unidos nos protejan por completo. Tenemos que tomar un poco las riendas de nuestro propio destino. Me parece que el gobierno alemán ha tomado las decisiones correctas, proporcionando financiación para un rearme masivo. Nos sentimos de nuevo privilegiados de poder apoyar este proceso. To really double down on a rearmament, and we feel again privileged to support here.
1: Usted acaba de mencionar al gobierno alemán. Quisiera retomar el tema de los clientes. ¿De dónde espera recibir la mayor parte de sus encargos? ¿Del gobierno alemán?
0: Bueno, quiero decir que somos un proveedor de motores, o por así decirlo, de tecnología de accionamiento. Así que los clientes directos, en nuestro caso, no son en su mayoría el gobierno, sino empresas de defensa que fabrican drones o vehículos armados, carros de combate y vehículos de ese tipo. Sin embargo, creo que en este momento el mayor motor de crecimiento de la industria de defensa europea es el gobierno alemán. Pero no es solo el gobierno alemán. Quiero decir que, obviamente, solo operamos en países de la OTAN o en países europeos. No vamos más allá. Pero el mayor impulso proviene, sin duda, del gobierno alemán. Eso también tiene que ver con el hecho de que, precisamente en este nuevo campo de la tecnología de defensa, donde vemos a los fabricantes de drones o de vehículos terrestres no tripulados como ARX Robotics, hay muchas empresas y startups alemanas. Por eso, no es de extrañar que, en este momento, la relación esté muy centrada en Alemania.
2: De acuerdo. Quisiera ampliar un poco la perspectiva y analizar la industria alemana en general. ¿Cómo valora la situación actual de la industria alemana?
0: Es una buena pregunta y muy amplia. Quiero decir que los alemanes solemos tener una tendencia a quejarnos un poco más.
1: No me diga.
0: Exacto, estoy seguro de que recibiría muchas objeciones, pero personalmente creo que podemos hacer mucho más de lo que a veces decimos. Bueno, de nuevo, esto es lo que intento con Deutsch y con mi equipo directivo en toda la empresa. Intento siempre expresar que hay muchos retos allá afuera y siempre tendemos a creer que los retos actuales son algo sin precedentes y que hace 20, 30, 50 o 70 años el mundo era mucho más fácil. Pero seamos realistas, realmente no lo era. Quiero decir, ya hemos tenido crisis del petróleo antes, ya hemos tenido guerras mundiales antes y ha habido tantos momentos en los que la gente probablemente pensó, este es el fin del mundo y de la sociedad, ¿verdad? No quiero menospreciar lo que está pasando ahora, en absoluto, pero me gustaría recordar a todo el mundo que nuestros predecesores

0: también se enfrentaban a retos y simplemente se arremangaron y dijeron, adelante, manos a la obra. Esto es lo que creo que falta un poco en la industria alemana, quizá también en la política alemana, pero intentamos ser un modelo a seguir para el grupo que ve esto de una manera más optimista.
1: Ante este giro generalizado de la industria alemana hacia el sector de la defensa, ¿estamos ante un crecimiento impulsado por la innovación o se trata simplemente de una preservación de la industria impulsada por el Estado?
0: La innovación es una fuerza importante, ¿verdad? Obviamente es necesaria porque el cliente final siempre es un gobierno, ¿no? Así que se necesitan ambas cosas. Se necesita financiación de los gobiernos, de los respectivos ejércitos, pero por otro lado, vemos mucha innovación en este momento, sobre todo en el ámbito de los vehículos no tripulados. Lo más probable es que haya sido impulsada por la guerra en Ucrania, donde un país que de repente se vio sometido a la mayor presión tuvo que reaccionar rápidamente. Entonces, en Kiev y en sus alrededores surgió algo como un centro de innovación, que desde luego no fue planeado ni financiado a largo plazo. Esto simplemente demuestra cómo una sociedad y cómo una industria con conocimientos y experiencia en ingeniería pueden innovar. Y eso es lo que vemos también en Alemania, en particular en el sur de Alemania. Pero no solo allí están surgiendo muchas empresas realmente fantásticas y con grandes ideas. En resumen, se necesitan ambas cosas.
2: ¿No le preocupa que el giro hacia el sector de defensa que muchas empresas llevan a cabo en este momento, no solo la suya, vaya a ser sostenible a largo plazo? Quiero decir, por ahora en Alemania se financia con déficit. La demanda proviene principalmente de gobiernos como el alemán, que, como sabe, podría cambiar su política si llega a otro gobierno. Además, este giro no resuelve ninguno de los problemas subyacentes. Usted es muy optimista, pero eso no elimina los elevados costes energéticos ni la escasez de personal cualificado. ¿No le preocupa que este giro hacia el sector de la defensa pueda, de hecho, dejar a algunas empresas, quizá incluso a la suya, en una situación más vulnerable, si no es ahora, quizá dentro de unos años?
0: Eso sería cierto si ahora tomáramos la decisión de dedicarnos por completo a la defensa, pero ese no es nuestro enfoque. Nos lo hemos planteado muy claramente. Con las capacidades de las que disponemos, con nuestra presencia en el mercado y con nuestro personal, ¿cómo podemos contribuir en ámbitos que son claramente megatendencias macroeconómicas? Y la defensa es uno de ellos. Pero yo no apostaría todo y transformaría por completo a Deutz de una empresa de ingeniería industrial a una empresa dedicada exclusivamente a la defensa. Queremos ser más amplios y más resilientes. La defensa es sin duda uno de los pilares y actualmente es un pilar muy sólido. Personalmente creo que también va a ser un pilar sólido en los próximos 5, 10, quizá incluso 15 años, pero no es el único pilar. Eso se refleja en nuestra estrategia empresarial, además de obviamente preservar lo que hemos hecho en los últimos 20 o 30 años, en particular los motores para aplicaciones fuera de carretera. Esto es extremadamente relevante. También estamos invirtiendo mucho dinero y recursos en nuevas tecnologías, especialmente en tecnologías de baterías eléctricas, precisamente para esos sectores. Y hemos decidido entrar en el sector energético con nuestros conocimientos técnicos, por ejemplo, en el ámbito de los motores para el suministro de energía de emergencia. Nunca fue prudente dedicarse solo a un campo, por eso creemos que estamos muy bien preparados. Solo puedo aconsejar eso a todos los demás también. Nunca pongas todos los huevos en la misma canasta, por citar a Warren Buffett. El Cupra Born, que salió al mercado en 2021, fue el primer vehículo totalmente eléctrico del fabricante. Ahora ha sido rediseñado. Veamos todas las novedades en RPM. Hay tres versiones diferentes del Cupra Born: la versión básica, el Endurance y el VZ, la variante más deportiva. La potencia oscila entre 190 y 326 caballos, es decir, 240 kilowatts en el VZ, que es el que estamos probando ahora mismo.

Este automóvil acelera de 0 a 100 kilómetros en 5.6 segundos y alcanza una velocidad máxima de 200 kilómetros por hora. Por cierto, solo el VZ alcanza los 200 kilómetros. Los demás tienen una velocidad máxima limitada.

0: Es un poco más rígida que en la mayoría de los demás coches de este segmento. Pero eso no es algo negativo, para nada. A mí me gusta mucho. Disfruto de esta sensación, sobre todo con la versión VZ, que es bastante deportiva, no solo en la aceleración, sino también en las curvas. Es realmente una pasada conducirla. El nuevo Born está disponible con dos tamaños de batería diferentes. La versión básica tiene una capacidad neta de 58 kilowatts por hora, mientras que las otras dos cuentan con una capacidad de 79. Con la batería más grande se alcanzan unos 630 kilómetros de autonomía y con la más pequeña 484. La potencia de carga de la batería más grande es de 183 kilovatios, lo que permite cargarla del 10 al 80% en 29 minutos. El interior del Born tiene muy buen aspecto, es muy atractivo, al menos para mí. Me gusta especialmente el volante. Es básicamente el mismo que en todos los modelos Cupra. Lo que más me gusta es el regreso a los botones físicos y los mandos giratorios para ajustar las funciones principales. El manejo táctil del modelo anterior simplemente no era bueno. Este es mucho mejor.
1: This is way better.
0: Cuenta con una pantalla de infoentretenimiento de 12,9 pulgadas con sistema Android, lo que permite acceder a Android Auto y Apple CarPlay. El manejo es bastante intuitivo, todo está donde uno se lo espera. Lo único negativo es el ajuste de la climatización que se realiza con los controles táctiles de la parte inferior. Hay una señal acústica, pero sin mirar. No se sabe si está subiendo o bajando la temperatura porque el sonido es el mismo. Habría sido útil contar con sonidos diferentes para subir y bajar, para poder manejarlo a ciegas. Por cierto, el volumen del sistema de infoentretenimiento también se regula mediante controles táctiles. Por suerte, aquí sí se oye si se ha subido o bajado el volumen, pero esto solo es relevante para los acompañantes, ya que hay un mando giratorio en el volante para ajustar el sonido directamente. Como la mayoría de los Cupra, este modelo cuenta de serie con asientos Cup Bucket, lo que subraya el carácter deportivo de la marca. Quien lo conduzca en la versión VZ se beneficiará especialmente de ello, ya que este coche es realmente deportivo. Lo más importante es que los asientos están fabricados en más de un 90% con materiales reciclados. El espacio en la parte trasera es más que suficiente. Como pueden ver, aún queda algo de espacio para las piernas. El espacio para la cabeza también es bueno, a pesar del techo panorámico de cristal. Los asientos son muy mullidos. Eso me gusta mucho. Me imagino perfectamente recorrer varios cientos de kilómetros cómodamente en la parte trasera.
2: El maletero ofrece 385 litros con los asientos en posición vertical y 1267 litros con los asientos abatidos.
0: El nuevo Born cuenta con la función Vehicle to Load, es decir, una vez aparcado el coche, puedes utilizar la energía de la batería para cargar, por ejemplo, un portátil, una bicicleta eléctrica, un dron o cualquier otro dispositivo similar. Prácticamente no hay nada que este coche no pueda cargar. En teoría, incluso podrías llevarte una cafetera y hacerla funcionar con la electricidad del auto. Otra novedad del Cupra Born es el aparcamiento por control remoto. En teoría, puedes colocar el coche junto a la plaza de parqueo, salir y completar el aparcamiento mediante una aplicación para el smartphone. Esto resulta especialmente práctico en plazas de aparcamiento estrechas, donde de otro modo no se podría salir del coche sin dañar el vehículo contiguo. Por lo tanto, esta función es muy útil. We'll be right back. Lo que me gusta del nuevo Bourne son las levas de cambio situadas detrás del volante.

0: adelante, que se utiliza para ajustar el nivel de frenada regenerativa de 0 a 3. Además, es posible activar la marcha B. Este modo permite conducirlo con un solo pedal, así que no es necesario frenar, ya que el coche se detiene automáticamente en cuanto levantas el pie del acelerador. Desde su lanzamiento al mercado en 2021, el Cupra Born se ha vendido más de 213.000 veces en todo el mundo. Es una cifra notable para un coche que era prácticamente nuevo cuando salió al mercado. Los ingenieros querían dotar al Cupra Born de un sonido deportivo, pero no intentaron imitar el sonido de un motor de combustión. En su lugar, se inspiraron en la Fórmula E y en el modo Cupra Drive suena más o menos así. Otra característica interesante del Born es la pantalla de visualización frontal. Me encanta. Muestra la velocidad, el límite de velocidad y también las indicaciones del navegador. El rediseño ha sido todo un acierto para el nuevo Cupra Born. No solo tiene un aspecto aún mejor que su predecesor, que ya era bastante bueno, sino que Cupra ha logrado mejorar muchos aspectos que no estaban a la altura en la generación anterior. En definitiva, este coche tiene muchos menos defectos que su predecesor.
1: En resumen, el nuevo Born de Cupra es un compañero deportivo con un diseño atractivo y algunas características interesantes, como Vehicle to Load y App Parking. Por otro lado, el aire acondicionado se maneja mediante pantalla táctil y no hay ningún botón físico para desactivar los avisos acústicos de los sistemas de asistencia. Nos vemos en la próxima edición de RPM.

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10: 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Los países del G7 anuncian nuevas sanciones energéticas contra Rusia para forzar negociaciones de paz. Los líderes de las principales democracias industrializadas se reúnen en Francia para debatir los conflictos geopolíticos en Ucrania y Medio Oriente marcados por la intervención de Estados Unidos. Tras anunciar un acuerdo de paz con Irán, el presidente estadounidense dice que Ucrania es ahora su prioridad. Estos son nuestros titulares. Donald Trump y sus homólogos del G7 coinciden en que es hora de que Rusia acuda a la mesa de negociaciones. Las nuevas medidas apuntan sobre todo a los barcos de la llamada flota fantasma, con los que Rusia evade las sanciones a sus exportaciones de petróleo y gas. Tendremos información desde Evian. Además, el acuerdo de cese el fuego entre Estados Unidos e Irán se firmará este viernes, pero las tensiones en Medio Oriente continúan. El primer ministro de Israel, Benjamin Netanyahu, podría quedar distanciado de Estados Unidos por la ofensiva militar en el Líbano, que, de mantenerse, podría hacer fracasar el acuerdo. Y el Tribunal Supremo de Brasil condena al hijo de Jair Bolsonaro, Eduardo Bolsonaro, a 4 años y 2 meses de cárcel por coacciones a la justicia. Bolsonaro intercedió ante el gobierno de Estados Unidos para que sancionara a jueces que investigaban a su padre. Los saluda Javier Arguedas. Bienvenidos. Los líderes del G7 siguen reunidos en Francia, donde la guerra en Ucrania y el anuncio de un alto el fuego entre Estados Unidos e Irán centran gran parte de las conversaciones. La cumbre se celebra pocos días después de que Washington y Teherán dieran a conocer un acuerdo de cese el fuego. Los participantes debatieron la reapertura del Estrecho de Hormuz, así como las consecuencias económicas del conflicto. Pero la atención también se centró en la guerra en Ucrania. El presidente ucraniano Volodymyr Zelensky participó en las reuniones del G7, donde se acordó ejercer una mayor presión sobre Rusia para que ponga fin a la guerra. Y establecemos contacto con la localidad de Evian-les-Bains en el este de Francia. Allí se encuentra la periodista Leticia Fuentes, siguiendo para nosotros el desarrollo de esta cumbre. ¿Qué tal, Leticia? Un gusto saludarte. Por un lado, Donald Trump dice reconocer una disposición tanto de Rusia como de Ucrania para negociar la paz. Otros miembros del G7 quieren, sin embargo, aumentar la presión sobre el presidente ruso Vladimir Putin. ¿En qué se traduce todo esto?
11: Bueno, aunque pueda parecer opiniones contrarias, lo que insiste Trump es que este conflicto se está alargando demasiado y bajo su parecer es un conflicto fácil de resolver. Insiste en que ambos líderes, Putin y Zelensky, dejen atrás sus antipatías. Así lo ha dicho textualmente Trump, y se sienten en una mesa de negociaciones, algo que también quieren los líderes europeos. Sin embargo, insisten que mientras sigan los ataques rusos a la población civil y a infraestructuras civiles, las sanciones continuarán. Por eso, hoy, en esta segunda jornada del G7 en Evian, han acordado mantener la presión sobre Moscú mediante sanciones en su petróleo y en su gas, algo aplaudido por Zelensky, quien venía con ese objetivo, además de solicitar más apoyo militar a los europeos.
10: La cumbre, Leticia, también aborda una mayor necesidad de cooperación internacional, incluyendo la invitación a líderes de países emergentes, como es Luis Ignacio Lula da Silva de Brasil. ¿Qué rol tienen en este foro?
11: Bueno, pues la invitación de líderes como Lula deja claro cómo el G7 mira hacia otros mercados en un momento de un contexto de conflictos geopolíticos y de inestabilidad de la macroeconomía. Recordemos que la Unión Europea recientemente ha cerrado un acuerdo del Mercosur, en el que también forma parte Brasil, y mira a otros mercados como Brasil o India. De hecho, India también estaba invitada en este G7 para ampliar ese espectro de mercados comerciales y mirar hacia otros lugares.
10: Muy bien, seguiremos por supuesto pendientes del desarrollo de esta cumbre. Muchísimas gracias, Leticia Fuentes, hasta Evian-les-Bains.
11: Gracias a vosotros.
10: Y lo comentábamos, Irán y Estados Unidos están elogiando su acuerdo para poner fin a la guerra en Medio Oriente, pero a días de la firma prevista se sabe muy poco sobre lo que dice el texto. El presidente de Estados Unidos, Donald Trump, fue enfático. Irán no tendrá un arma nuclear y el Estrecho de Hormuz estará abierto de aquí al viernes. Pero el verdadero alcance de este acuerdo se verá en lo relacionado con el Líbano. Irán exige que Israel detenga sus ataques y su incursión en territorio libanés, algo que el primer ministro israelí Benjamin Netanyahu parece descartar. Irán advirtió ya que los ataques israelíes en el Líbano verán, citamos, una dura respuesta.
12: Después de que Estados Unidos e Irán anunciaran los primeros pasos de un acuerdo de paz, existe un destello de esperanza de que los buques petroleros vuelvan a navegar por estas aguas. Pero a pesar del tono más moderado de Donald Trump y de los líderes iraníes, Benjamin Netanyahu dejó claro que no dará marcha atrás en su campaña militar en el Líbano. Y en segundo lugar, con respecto al Líbano, hemos creado una zona de amortiguamiento, una zona de seguridad, y permaneceremos allí el tiempo que sea necesario. Irán quería que nos retiráramos de ahí, pero eso no ocurrió. ¿Saben por qué no ocurrió? Entre otras razones, porque me mantuve muy, muy firme. Irán afirma que cualquier operación en el Líbano constituiría una violación del frágil acuerdo. Cualquier ataque militar por parte del régimen sionista contra el Líbano a partir de ahora y la ocupación continua de territorios libaneses a partir de ahora será considerada desde nuestro punto de vista una violación del memorando de entendimiento. Este martes y durante la cumbre del G7 en Francia, el presidente de Estados Unidos se ocupó de distanciarse de las incursiones en el Líbano. Vi ese ataque, vi dónde cayó esa bomba. ¿Vieron lo que pasó? Eso fue violento, fue atroz. He tenido una gran relación con Netanyahu, pero ahora tiene que ser más responsable con respecto al Líbano. Ahora todas las miradas estarán puestas en Ginebra, donde representantes de Estados Unidos e Irán tienen previsto iniciar el viernes la negociación final del acuerdo.
10: Ya lo adelantábamos en titulares. En Brasil, el Tribunal Supremo condenó este martes al exdiputado Eduardo Bolsonaro, hijo del expresidente Jair Bolsonaro, a 4 años y 2 meses de cárcel. Esto por coacciones a la justicia por sus gestiones ante el gobierno de Estados Unidos para que impusiera sanciones contra Brasil. Eduardo Bolsonaro reconoció que se trasladó a Estados Unidos para gestionar sanciones contra jueces brasileños que investigaban a su padre con el objetivo de influir en los procesos judiciales en su contra. El hijo del expresidente permanece actualmente en Estados Unidos. Mientras tanto, su padre cumple una condena de 27 años por intentar un golpe de Estado tras las elecciones de 2022. En la ciudad de Brasilia se encuentra el periodista Marcelo Silva de Sousa para ayudarnos a comprender mejor los pormenores de este caso. ¿Qué tal, Marcelo? Un gusto saludarte. ¿Qué efecto tuvieron estos esfuerzos del hijo de Jair Bolsonaro? ¿Responde la condena de hoy a un impacto real en la justicia del país?
13: ¿Qué tal, Javier? Un fallo que, aunque esperado, tiene un enorme impacto institucional porque la Corte Suprema, la primera sala, consideró por unanimidad que Eduardo Bolsonaro, hijo del expresidente, lideró un plan de asfixia institucional con el objetivo de entorpecer en el juzgamiento de su padre, Jair Bolsonaro, quien fue condenado el año pasado por liderar una trama golpista. Para la Fiscalía y para los magistrados quedó demostrado por mensajes que el propio Eduardo Bolsonaro compartía en redes sociales y en lives, en canales afines políticamente, que tuvo una injerencia directa y concreta ante la Casa Blanca de Donald Trump para gestionar sanciones, tanto a los jueces como contra el país. Por eso el juez Alexandre de Moraes hoy fue irónico y dijo que el exdiputado no tiene, como ningún otro parlamentario entre sus funciones, la tarea de hacer lobby contra Brasil en el exterior. Esto se trasladó en sanciones, cancelamiento de visados a 8 de los jueces de la Corte Suprema y aquel tarifazo de 40% impuesto el año pasado por la Casa Blanca contra el gobierno brasileño, contra Brasil, mejor dicho, y sus exportaciones. La Corte Suprema da un recado de que hacer lobby contra el país en el exterior no se trata de libertad de expresión ni tampoco una facultad de ningún político, sino que se trata de un delito condenable con una pena de cárcel.
10: Eduardo Bolsonaro, Marcelo, se encuentra en Estados Unidos, como sabemos, el país gobernado por Donald Trump todavía y es un aliado de su padre. ¿Qué tan probable es entonces que veamos que se cumpla esta condena?
13: En el corto plazo, muy bajas las probabilidades, y esto por el blindaje político que cuenta en Washington Eduardo Bolsonaro. Esto podría cambiar en un futuro una vez que se expida una orden de prisión y sea incluido su nombre en Interpol, probablemente con cambios en el signo político del gobierno de ese país, porque Eduardo Bolsonaro ha dicho que no pretende volver a Brasil y seguramente podría hacerlo si la suerte de las elecciones presidenciales aquí este año le dan una victoria a su hermano, Flávio Bolsonaro, quien es el precandidato de la familia Bolsonaro. Hasta tanto, es muy baja la probabilidad de que cumpla la condena. Y por último, hay que marcar que probablemente esta condena a Eduardo Bolsonaro se convierta en un combustible político para el gobierno de Lula da Silva, que viene presentándose como la fórmula que defiende la soberanía del país frente a una familia que buscó atentar contra los intereses nacionales para evitar la condena a la prisión del expresidente Jair Bolsonaro.
10: Un caso más que complica las elecciones en Brasil. Muchísimas gracias, Marcelo Silva de Sousa, por el reporte desde Brasilia. Hasta la próxima. En Bolivia, miles de transportistas siguen atrapados en las carreteras tras más de un mes de bloqueos. Los movimientos de protesta de diversos sectores responden a las políticas implementadas por el gobierno del presidente Rodrigo Paz. La eliminación de los subsidios al combustible hizo aumentar el precio de la gasolina casi al doble y la inflación y la falta de dólares en el país hacen para muchos insostenible el costo de vida. El gobierno ve en los bloqueos esfuerzos de adversarios políticos para desestabilizar la administración de Paz. Los bloqueos generan ahora una crisis de desabastecimiento mientras el conflicto sigue sin una solución a la vista.
14: Todo comenzó el 1 de mayo con una huelga general contra el presidente Rodrigo Paz y sus reformas económicas. Lo que empezó como una protesta se convirtió en una crisis que afecta a gran parte del país. Aunque los bloqueos se produjeron en las últimas semanas, todavía quedan unos 50 puntos de corte. Ciudades como La Paz, Oruro y Potosí sufren problemas de abastecimiento. En las carreteras, cientos de conductores siguen atrapados desde hace semanas y dependen de la ayuda que les llegue para conseguir alimentos.
15: Mire, la ayuda que llega es poca. Póngale unos 2 días de alimento, lo que no tienen más. Y lo que van a seguir viviendo con papa y papa más que todo, lo que pueden conseguir. y cazando algunos animales, porque están cazando eso, lo que están haciendo, y algunos frutos silvestres que encuentran y se están alimentando con eso.
14: Las consecuencias de los bloqueos son visibles en varias regiones del país. En los hospitales escasean medicamentos. En las gasolineras, conductores esperan durante días para abastecerse. En La Paz, cientos de personas hacen largas filas para comprar productos básicos. Después de más de un mes de protestas, los bloqueos continúan y no hay señales de un acuerdo entre las partes. Algunos ciudadanos acusan al gobierno de esperar que el desgaste termine debilitando las protestas.
16: Ya estamos como un mes parado aquí y es difícil, ¿no? Por el clima, por el tema de alimentación, por lo que no hay también. Más bien gracias a ustedes por venir y traernos. Apacigua un poco lo que es la hambre.
14: La Cruz Roja realizó una segunda misión para entregar alimentos y asistencia médica a los conductores atrapados. Mientras tanto, en Cochabamba, transportistas salieron a las calles para exigir la reapertura de las carreteras y el fin de los bloqueos.
17: Ahora lo que queremos es prácticamente que liberen las carreteras. Nosotros necesitamos trabajar. Somos un sector que solo sabe trabajar y aparte de eso generamos empleo, directos e indirectos. Y aquí ves prácticamente a todo el sector que ahora mismo está movilizado. ¿Por qué? Porque necesita trabajar.
14: Los principales sectores movilizados rechazan los llamados al diálogo del gobierno. El presidente Rodrigo Paz no descarta declarar un estado de excepción para intentar restablecer la circulación. Después de más de un mes,

0: Mes de protestas, Bolivia sigue sin encontrar una salida al conflicto.
1: Y antes de irnos a la pausa, a la espera de los resultados definitivos de la segunda vuelta de las elecciones presidenciales en Perú, el candidato izquierdista Roberto Sánchez convocó este martes a una gran movilización nacional en Lima para el próximo viernes para denunciar presuntas irregularidades en el escrutinio. El partido de Sánchez denuncia falta de transparencia y maniobras político-mediáticas. La ventaja de la candidata ultraderechista Keiko Fujimori sobre Sánchez asciende a 35.500 votos, habiendo alcanzado este martes el escrutinio del balotaje celebrado el 7 de junio, el 99,05%. Solo resta incluir los votos de las actas que deben ser revisadas por presuntas irregularidades, lo que hace suponer una victoria de la candidata ultraderechista. La cumbre del G7 que tiene lugar en Francia tiene, por supuesto, un enorme peso económico. En la agenda estaban no solo los temas geopolíticos, sino también las formas para mejorar la estabilidad económica en la coyuntura actual, en medio de sanciones contra Rusia. Los detalles con Paco Furión en la economía después de esta pausa. Ya volvemos.

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0: Bienvenidos. En la cumbre del G7 en Francia, la seguridad energética y el comercio internacional figuran entre los principales temas de la agenda. Tras el acuerdo entre Estados Unidos e Irán, crecen las expectativas de que el Estrecho de Hormuz vuelva a abrirse por completo a la navegación, una medida clave para estabilizar los mercados energéticos.
1: Cientos de barcos llevan meses varados en el Estrecho de Hormuz y no pueden atravesar esta importante ruta marítima. La situación podría cambiar con el acuerdo entre Estados Unidos e Irán, que busca permitir nuevamente el paso sin restricciones.
2: La solución más importante para este problema es reabrir por completo y sin condiciones el Estrecho de Hormuz al tráfico marítimo. Espero que los esfuerzos de los países involucrados permitan hacerlo cuanto antes para que el petróleo y el gas vuelvan a circular.
1: Mientras tanto, el precio del petróleo Brent ya volvió a situarse por debajo de los $80 por barril. Los mercados confían en que el acuerdo sea firmado este viernes en Ginebra y que el Estrecho de Hormuz pueda reabrirse al tráfico marítimo.
2: En el G7 hemos hablado de cómo reabrir el Estrecho de Hormuz lo antes posible. El presidente Macron y yo hemos reunido a un grupo de países dispuestos a contribuir a la seguridad de los barcos que atraviesan la zona. Esto es fundamental para reabrir el Estrecho. Para el Reino Unido es especialmente importante porque el cierre ha afectado a nuestra economía y a los hogares de todo el país. Nosotros también estamos dispuestos a contribuir y este ha sido uno de los temas que hemos abordado en el G7 y en las conversaciones con el presidente Trump.
1: El Estrecho de Hormuz no solo encarece el petróleo y el gas, también afecta el suministro de fertilizantes, con consecuencias para la producción agrícola y los precios de los alimentos. Por eso, muchos países ansían una reapertura rápida en esta ruta estratégica.
0: Una cumbre, como vemos, con muchos temas económicos sobre la mesa. Y vamos ahora hasta la bolsa de Frankfurt para conocer más detalles con Ezequiel Daray. Saludos, Ezequiel. Decíamos muchos temas económicos en discusión. ¿Cuáles dirías que han sido las cuestiones más importantes en esta cumbre?
3: Bueno, Paco, podríamos dividirlo en tres. La apertura del Estrecho de Hormuz, la dependencia de los países del G7 y la guerra comercial. Respecto de Hormuz, si bien este viernes podría quedar abierto,

0: abierto, todavía no va a haber un flujo normal. De hecho, muchas aseguradoras no permiten a sus asegurados transitar por Hormuz. Recién en el tercer trimestre del año podría empezar a restablecerse el tráfico, pero hasta 2027 deberíamos esperar para ver el tráfico preconflicto. Y una buena noticia respecto a esto que le dio hoy Qatar, invitado a la cumbre a sus socios, e inesperado, es que podría restablecer el 50% del gas que producía antes del conflicto en un mes, y en dos meses más del 80%. Esto es fundamental para descomprimir el mercado del gas, que baje el precio de la energía, y esto sería una gran noticia, por ejemplo, para la industria europea.
1: Ezequiel, mencionaste reducción de dependencias. ¿A cuáles te refieres? ¿Y qué alternativas tiene Occidente en este caso?
0: Bueno, estamos hablando de la dependencia de China, obviamente, y los minerales raros, que es el gran tema de la economía del futuro. China no solo los extrae, sino que procesa entre el 70 y el 90%, depende de qué minerales raros estemos hablando, en el mundo. Y para esto hay que conseguir nuevos clientes. No es raro que estuviera, por ejemplo, invitado Lula da Silva a la cumbre. Hay dos propuestas para estos. Una de Francia, que busca establecer una comisión permanente que, por ejemplo, funcione en la OCDE en París, y que negocie todos estos acuerdos de minerales raros para los países del G7. Y Estados Unidos busca algo más pragmático, algo más rápido a la Trump. Acuerdos bilaterales, que cada país directamente negocie sus acuerdos. Sea como sea, es una gran noticia para Latinoamérica, porque Brasil, Argentina, Chile, Bolivia, por ejemplo, son grandes productores de estos minerales raros y podrían comenzar a hacer acuerdos con países del G7. Y el punto final, Paco, la guerra comercial, que hoy la Unión Europea haya aprobado un paso más hacia el acuerdo con los Estados Unidos, es una gran noticia, porque los aranceles que había puesto Trump como respuesta, este del 15%, vencen dentro de muy poco e íbamos a caer en un limbo otra vez de aranceles discrecionales sector por sector, muy malo para la industria. Bueno, aparentemente esto sería otra cosa que se habría solucionado.
1: Gracias, Ezequiel, desde la Bolsa de Frankfurt. Y en su tercer día de cotización, SpaceX, la empresa controlada por Elon Musk, ha superado la capitalización bursátil de Amazon. Si mantiene las subidas que hoy han sido del 4,8%, podría incluso adelantar a la de Microsoft. Sin embargo, Amazon ganó algo más de 30.000 millones de dólares en el primer trimestre del año, con unas ventas de 181.500 millones en todo el mundo. La empresa espacial de IA e Internet satelital de Musk cerró ese mismo periodo con fuertes pérdidas. Ana Nieto, ¿qué impulsa con tanta fuerza las acciones de esta nueva estrella de los mercados?
2: Elon Musk, que atrae a muchos inversionistas. Su visión y sus éxitos cotizan al alza, sus errores se olvidan y SpaceX es una apuesta por Musk. Pero también hay detalles técnicos que son muy importantes. Uno de los motivos para el alza, que es clave, es que hay muy pocas acciones en el mercado, lo que anima y mucho una demanda que está muy a expensas de una muy estrecha oferta. La empresa salió a cotizar el viernes con poco más del 4% abierto a la compra. Esta limitación da lugar a mucha volatilidad y al alza de la capitalización muy rápidamente, a lo que también ha contribuido hoy que han empezado las compraventas de contratos de opciones en los mercados de derivados de Chicago y en el Nasdaq, que es algo que suele generar un círculo de rentabilidad, de retroalimentación, porque hay muchas necesidades de coberturas en estos contratos. Y un motivo más son los minoritarios, los accionistas individuales, que tienen pequeñas cantidades, que en dos días han invertido en SpaceX, lo mismo que han invertido en todo el mercado en Estados Unidos en solamente una semana. Hay otros factores técnicos que garantizan la subida de esta empresa en el futuro de corto plazo.
1: La empresa de Elon Musk además acaba de anunciar el cierre de la compra de la startup de IA Cursor. ¿Qué hay tras esta adquisición?
2: Sí, la compra de esta startup, que está especializada en la codificación de inteligencia artificial, es un paso adelante por parte de la compañía de Elon Musk para tratar de competir más de cerca con Anthropic, con OpenAI, con Google. Porque SpaceX, aunque en su nombre recuerda sobre todo al negocio de cohetes espaciales reutilizables, esta empresa es más una empresa de inteligencia artificial, porque en febrero absorbió a la filial xAI, que es básicamente la apuesta de inteligencia artificial de Elon Musk. Y buena parte, de hecho, de las pérdidas de la compañía y los compromisos de inversión vienen de esta pata de la compañía. Cursor tiene una herramienta que ayuda a

0: los desarrolladores de software a generar y edificar y a editar codificación.
1: Gracias, Ana, desde Nueva York.
0: Gracias.
1: Y el Mundial de Fútbol seguramente volverá a mostrar imágenes de jugadores sudamericanos tomando mate, una infusión que se bebe principalmente en Argentina, Uruguay y Paraguay. Argentina es el principal productor y exportador mundial de hierba mate, pero atraviesa una grave crisis. Unas 50.000 familias que cultivan hoja de hierba mate aseguran que venden por debajo de sus costos. El motivo es la abrupta desregulación del mercado, que llevó a la concentración en unas pocas grandes empresas y la caída a la mitad del precio.
2: El mate y el termo para empezar el día. Valdemar Schwinder es productor de yerba mate en la provincia argentina de Misiones. Como muchos aquí, votó por Javier Milei con la esperanza de que la economía mejorara. Es época de cosecha. Sin descanso, Valdemar y sus trabajadores arrancan ramas y hojas de yerba mate.
3: Para el país, el mate argentino es sinónimo de amistad. Como el fútbol con Messi y el mate van los dos juntos.
2: El mate es la bebida nacional, lo toman hasta los campeones del mundo, pero los precios están por los suelos. Los pequeños agricultores como Valdemar reciben por cada atado de hojas algo más de la mitad de lo que recibían hace 3 años. A sus trabajadores no les alcanza.
4: Estamos ganando solo para la comida nomás, 50.000 el 10.000 kilos. Nosotros nos rinde, pagamos 10 mil pesos un kilo de carne.
3: Nos mintió que él va a mejorar, que va a atacar a la casta, a los políticos ladrones y todo eso. Pero la casta somos nosotros. Nosotros interpretamos mal lo que él decía.
2: Inmediatamente después de asumir la presidencia en diciembre de 2023, Milei desreguló el mercado de la yerba mate, eliminó controles y derogó el precio mínimo obligatorio para la hoja. Los pequeños agricultores como Valdemar podían antes contar con vender su cosecha a un precio mínimo. De este modo se protegía a los productores de hoja de yerba mate, materia prima que se seca y se muele para hacer yerba mate.
5: No hay una política que le apoya al productor, le apoya al grande, le apoya al molino, le apoya al grande. Y el chiquitito tiene que quedar quieto.
2: Milei apuesta plenamente por la desregulación. Los beneficiados, según los agricultores, son claramente las grandes empresas, como las Marías, que dominan gran parte del mercado y ahora pagan mucho menos a sus proveedores. Por aquí pasó la motosierra de Milei, eliminó el precio mínimo y quitó personal y competencias al Instituto Nacional de la Yerba Mate, donde hoy hay gente de su confianza.
6: Este nuevo modelo de desregulación justamente es lo contrario al intervencionismo de ningún tipo. La manera de garantizar un mejor precio para toda la cadena de productores es con mayor demanda y para eso tenemos que aumentar el consumo.
2: Valdemar no cree que eso suceda. El trabajo es duro, el ambiente entre los trabajadores pésimo. Y los salarios ya no alcanzan para vivir, dicen.
7: 75.
2: Los productores piden soluciones, marchan y bloquean carreteras, pero las protestas son disueltas por la policía. Valdemar Schwinder y su familia ahora tienen que apretarse el cinturón porque la electricidad, el gas y los alimentos se han encarecido. Está arrepentido de haber votado a Milei. Ahora solo espera poder mantenerse en el negocio de la yerba mate.
1: Y con mate ponemos punto y final a este segmento de economía. 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Gracias, hasta pronto.
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8: O sea, el cambio es, lo desconozco absolutamente de lo que yo tengo registrado el año pasado.
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0: cuando la temperatura sube de forma extraña, cuando el clima cambia de golpe, cuando los nevados se derriten muy rápido. A eso se le llama cambio climático. No se puede hablar de cambio climático sin hablar de los glaciares, uno de los indicadores más directos y visibles del aumento de la temperatura global.
1: ¡Hola!
2: ¿Cómo estás? ¡Buen día!
1: ¡Buen día!
3: Porque es importante ir a este lugar.
4: Por varias razones. El glaciar del volcán es un glaciar bastante importante porque aporta a las cuencas, ¿no? A las zonas donde bajan los ríos.
0: María Angélica Casanova es científica ecofisióloga. Hoy nos guiará hasta el glaciar Pichilancahue, en el sur de Chile, dentro del Parque Nacional Viña Rica, ubicado a más de 150 kilómetros de Temuco.
5: El camino está bastante malo, ¿no es cierto? Porque cuando hay estas lluvias torrenciales, claro, se degrada muy rápido, ¿no?
6: Dale, con vuelo, con vuelo.
5: Bueno, hay que hacerlo con calma nomás y con bastante seguridad de que no va a pasar nada. Y yo estoy avisando hace 3 semanas que vamos a venir y no nos avisan que el camino está muy malo. Yo no estaba, ¿sí?
6: No, no está.
7: ¿Qué te tienes que poner por allá?
5: Porque yo voy a subir aquí y voy a retroceder.
4: Eso.
3: Sub. Te va a quedar bien.
5: Súper. Ahí ya está en camino. Ya, chiquillas.
1: Lo ideal es que bajemos las cosas de aquí porque estamos un poco lejos de la barrera.
0: María Angélica ha realizado más de 15 expediciones a la Antártica. Es una de las voces más autorizadas sobre el cambio climático en Chile. Y lidera un equipo multidisciplinario de investigación sobre cambio climático de la Universidad Católica de Temuco.
5: Los mapuches dicen que esto es un sitio sagrado. Me han enseñado que hay que pedirle permiso y también traerles un obsequio en agradecimiento a todas las energías que están aquí, que permiten que este ecosistema sobreviva y sea tan bello. ¿Vamos?
3: ¿Seguimos, sí?
5: Sí, sí, vamos. Esas araucarias que ves ahí, que están cafés hacia arriba, se están muriendo. Es uno de los efectos del cambio climático, exacto. Y este bosque es único, ¿no? Nos quedan unos 4 kilómetros más o menos de subida y después vamos a salir realmente a la falda del volcán descubierta en la zona de la lava, ¿no? Pero es lava inactiva, obviamente. Y vamos a caminar por todo el valle que deja, ¿no es cierto?, la zona postglacial del glaciar Pichilancahue.

0: María Angélica, ya llegamos a la meta. Ha sido un día de mucha exploración, hemos aprendido un montón contigo, pero yo quisiera saber por qué cuando llegamos acá tú miraste todo como con mucha preocupación. Yo pensé que te ibas a poner feliz, pero ha sido todo lo contrario. A ver, cuéntame, ¿qué pasó?
1: Sí, la verdad es que me impresionó mucho el cambio que hay. Hace un año atrás yo estaba aquí mismo.
2: Este es el camino al glaciar Pichillancahué. Estamos en 29 de mayo y se puede apreciar todo, absolutamente todo cubierto de nieve.
1: Y el cambio que hay es pero radical. O sea, lo que vemos en este momento no es para nada donde yo estuve el año pasado. El año pasado vine caminando desde abajo, veía esto arriba. Esta zona, digamos, uno casi llegaba, no estaba eso así. Y está complejo de entender lo que está pasando, porque el año pasado también había una laguna aquí postglacial y no se ve ahora. Entonces parece que se fue la laguna, se desarmó y da la impresión de que subió un poco esta morrena, pero es realmente impresionante. O sea, el cambio lo desconozco absolutamente de lo que yo tengo registrado el año pasado.
0: Morrena es el territorio desnudo de hielo.
1: Claro, es el territorio que, como decíamos, ¿no? El glaciar normalmente no es que esté estático, sino que está avanzando por esta cuenca, ¿sí? Va avanzando. Entonces, a medida que va avanzando, va corriendo la tierra, como quien dice, ¿no? Se va empujando, empujando, empujando, y eso se va levantando. Y eso se llama, esos cerros que va formando se llaman morrenas, y son altas.
0: ¿Por qué es importante para ti, principalmente, hacer una observación continua de los glaciares en Chile?
1: Yo lo veo desde el punto de vista biológico, ¿no? Porque para mí el glaciar contiene mucha información y también como tiene un impacto sobre el ecosistema, porque el glaciar te aporta el agua a los ecosistemas cerro abajo, digamos, río abajo. Entonces, para mí tiene ese valor porque a la medida que estas tierras se van despoblando, digamos, se van siendo libres de hielo, entonces deberían ser pobladas por vegetación. Todo esto que tú ves aquí es hielo, esa montaña, eso a mí me impresiona, eso que está ahí. Y eso se va a caer, el otro año no va a estar ahí. Eso es lo más increíble.
0: Si tú viniste acá y todo esto estaba cubierto de hielo, ¿podríamos medir en cuánto tiempo tarda, por ejemplo, un glaciar en derretirse por metros o kilómetros?
1: Claro, bueno, en este caso lo que nosotros estamos viendo es que este retroceso está ocurriendo más o menos a una tasa de 50 metros por año, ¿ya? Y hemos medido a través de teledetección con imágenes satelitales para los periodos en que realmente podemos usar imágenes libres también, y hemos visto que tenemos más o menos entre, al principio, 7 hectáreas, digamos desde el 2000 al 2010, unas 7 hectáreas entre periodos, ¿no?, de pérdida de masa de frente, en realidad, del glaciar. Y ahora en el último tiempo aparecía como 4 hectáreas, pero no tenemos todos los datos hasta hoy día, o sea, eso es hasta las imágenes del 2024.
3: Estamos en la área postglaciar del glaciar Pichillancahué, en el volcán Villarrica. Esta es la zona sureste del volcán, ya donde atrás pueden ver todavía glaciar probablemente tal. En donde, claro, el retroceso aquí es muy evidente en los últimos 20, 30 años.

0: Yo tengo como misión hacer los levantamientos con drones. Hoy día hicimos un levantamiento, por ejemplo, de al menos unas 150 hectáreas, que es más o menos el frente de trabajo. Hemos hecho también vuelos fotogramétricos, en ese caso son principalmente imágenes con las cuales reconstruimos la forma del glaciar y mediante la utilización de puntos de control podemos determinar la velocidad con cual el frente del glaciar está retrocediendo.
1: ¿Cómo ayudaría a la naturaleza toda esta agua que se está filtrando de los nevados?
2: Lo que pasa es que aquí nosotros tenemos que pensar que estos son reservorios de agua del planeta, ¿no es cierto? Entonces, esta masa de hielo que hay aquí se desbalancea, ¿ya? Y por lo tanto, en la medida que esto se derrite, que es esa agua permanente, ese hielo permanente, entonces ya no va a haber agua río abajo, o sea, eso se va a disminuir. Y eso es lo que se va viendo en muchas otras zonas de Chile, donde hay retroceso glaciar, que los caudales han disminuido y que la sequía ha aumentado. Nosotros tenemos datos sobre eso recientemente, ¿no? En otras zonas que tenemos monitoreos también de este fenómeno.
1: Tú iniciaste tu carrera, tu investigación como profesional del cambio climático desde los 90, sí, inicialmente. Sí. ¿Qué se decía del cambio climático en ese momento?
2: Bueno, el 90, 98 en Chile no se hablaba del cambio climático. El 90 estábamos saliendo de la dictadura, así que estábamos con otras problemáticas, ¿no? Y cuando yo me fui a estudiar a Alemania con mi beca de doctorado, entonces ahí yo me di cuenta que en el hemisferio norte, en Europa, llevaban más de 20 años estudiando el cambio climático. Mira, David, yo tenía esto, porque allá estábamos en los 2000, ahí donde está, claro, la vegetación. Ese era el punto del año 2000, ¿cierto?
3: Exactamente, y de ahí vino retrocediendo.
2: Vino retrocediendo, deberíamos estar más o menos 2017 por acá.
3: Aproximadamente este es como el nivel del 2017, ¿sí?
2: Y aquí este arco debería haber estado...
3: por ese lado.
1: En alguna entrevista yo escuché decir... de ti, ¿no? Que tú te hacías la pregunta de si es responsable traer un hijo a este mundo. A mí me hace preguntar qué datos, qué conocimientos había en ese momento, María Angélica, para de verdad dudar si ser mamá o no.
2: Eso fue como cuando yo estaba postulando a mi beca de doctorado y estaba pensando con todos los antecedentes que ya teníamos de que estábamos incrementando el CO2 y los países no se ponían de acuerdo. Recuerda que el protocolo de Kioto fue del año 92 y desde ahí que estamos luchando, digamos, todos los ecólogos y todas las personas que trabajan en estas temáticas para que los países se pongan de acuerdo en disminuir la producción y liberación a la atmósfera de CO2 y otros gases. O sea, no hemos logrado bajarlo, ¿no? O sea, yo cuando hice mi tesis de doctorado, el CO2 estaba como en 360 ppm, que es la forma de medir el CO2 en el aire.
1: ¿Partículas?
2: Sí, por millón. Y hoy día estamos en 420 o más, ¿no? O sea, incluso los pronósticos que nosotros hacíamos para el 2050 en esos tiempos eran mucho más bajos que lo que hoy día tenemos.
1: María Angélica, pero tú en la actualidad eres mamá, ¿verdad? Yo imagino que quizá ese miedo por el futuro se convirtió en esperanza. Ser mamá te cambió la forma de ver el mundo.
2: Yo creo mucho en los jóvenes y creo que la juventud hoy día tiene otra forma de ser que la juventud que yo viví. Y bueno, la mía era bajo dictadura, así que también fue otro contexto. Pero pienso que los jóvenes hoy día, esto que llaman la generación Z, en algunos aspectos tiene muchas más ventajas en su mirada sobre qué es lo que quieren y qué es lo que no quieren. Y creo que están más dispuestos a hacer cambios. Y yo espero que eso ocurra, digamos, porque en realidad somos los adultos y somos las generaciones adultas las que impedimos estos cambios, ¿no? Y somos nosotros los responsables también de que haya pasado esto. Porque pensamos que

0: la profesora siempre nos ha inculcado el preguntarnos cosas y nos transmitió el cariño por los espacios extremos o lugares de difícil acceso.
1: Lo que tú ves, estas estructuras, esos son los apotecios y esas son estructuras del hongo, digamos, que forma el líquido.
2: Esos espacios extremos son lugares como la Antártica, donde los musgos y líquenes llevan 11.000 años existiendo a climas muy radicales. María Angélica los estudia allá y los trae hasta su laboratorio en Temuco. Ella ama los musgos, le fascina toda esa flora diminuta que se impregna en las superficies.
3: Lo que vamos a ver ahora es particularmente de la Antártica, porque, bueno, no podemos ir a la Antártica ahora, lo lamento, pero yo tengo algunas cosas que les puedo contarles, mostrarles como esto, para que uno tenga este imaginario, ¿no? La vida comienza en la Antártica, porque está todo latente, ¿no? Porque está todo cubierto de hielo. Y ese hielo en algunas partes puede medir hasta 4 o 5 kilómetros de profundidad, ¿ya? Entonces, tenemos que las pequeñas zonas donde nosotros no tenemos hielo permanente crecen este tipo de organismos. Microbios, microinvertebrados, que son todos esos bichitos chiquititos que uno no ve, y musgos, por ejemplo, y aquí yo tengo algunas muestras de líquenes, ¿ya?
4: ¿Qué son los líquenes?
3: Los líquenes son hongos, ¿ya? También tenemos líquenes acá, aquí mismo, aquí en el patio, en el jardín hay líquenes. Y los líquenes son una maravillosa simbiosis, ¿ya? Que es que dos organismos conviven juntos, ¿ya? Y se ayudan a vivir. Es decir, los líquenes son los pioneros en la Antártica y también aquí en las montañas. Los líquenes llegan y tienen un alga y un hongo. El alga hace esto que nosotros científicamente llamamos fotosíntesis, que es fijar el carbono con ayuda del sol, de la luz del sol.
4: ¿Y este color es natural del musgo que se encuentra allá o se ha ido decolorando con
3: sí,
4: el tiempo?
3: Sí, esto está decolorado porque está seco, ¿ya? Uh-huh. Pero puede ser en algunos casos que retienen el color, como en esto, ¿no? Aquí hay dos tipos de musgo, uno más verde que el otro, porque son distintas especies. Y distinto de esto, te fijas que esto es como crespita.
4: Sí.
3: ¿Ya? Y esta otra no, miras.
4: ¿Puedo tocarla?
3: Sí, por favor. Sí.
4: Ah, más áspera.
3: Sí, y esta es muy suave, miras.
4: Ay, esta es muy suavecita.
3: Y son muy pequeñas. Y tiene pequeñas hojitas, ¿ya? Que son muy sensibles, son, y por eso que están tan así agrupadas. Forman estos cojincitos, llamamos nosotros, o en este caso este, forma tremendas carpetas, más grandes que todo lo que tú ves aquí, continuas. Es increíble. ¿Qué hace todo esto? Protege el suelo. Un suelo, imagínate, se retrocede el glaciar, queda el suelo descubierto, no hay nada a nuestros ojos. Se instalan estos ahí, los microorganismos, y van protegiendo el suelo. Y en la medida que esto va formando suelo, aquí uno lo ve, va formando humus, que es lo que en realidad es lo que forma la materia orgánica del suelo, esa característica propia de un suelo orgánico. Si no hay fijación de carbono, no podemos incorporar al suelo el carbono y no podemos formar un suelo orgánico.
4: ¿Cuántas especies podemos clasificar?
3: En la Antártica.
4: La Antártica.
3: Una muy buena pregunta. La verdad es que tenemos muchas. Los líquenes, que es, digamos, hablemos de lo que nosotros vemos a simple vista. Los líquenes son más de 400 especies en todo el continente, ¿ya? Lo que podríamos decir que es poco si uno considera todo el continente, pero es harto
4: mucho
3: en las condiciones extremas. Para que tengas una idea, de líquenes en el desierto hay descrito unas 300 especies. O sea, el desierto de Atacama, que comparte

0: la radiación, el congelamiento. Esas moléculas tienen distintas funciones dentro de este organismo. Cuando se congela, no pierde el agua, no se forman cristales de hielo. ¿Ya? Estos organismos sufren 10 o 15 veces por día un proceso de congelamiento y descongelamiento y no se mueren. Si tú pones una lechuga dentro del freezer,
1: claro, se
0: murió al tiro, ¿no? O sea, tú la sacas congelada y no te la puedes comer, ¿cierto? Ajá. Y se murió. Estos no, 15 veces en el día y nada. Ninguno de ellos.
1: Es sumamente importante.
0: La química que tienen les permite eso. Entonces, cuando pensamos para qué los producen, entonces podemos entender para qué nos pueden servir.

0: En el centro extremo del mundo piso fuerte, mi cabeza consciente, la vista fija. Me pregunto, ¿qué somos en esta inmensidad? En estas tierras alejadas, adormecidas. Antártica, sacudida y violada por el viento que recorre presuroso.
1: Hacia el infinito, hacia Chile. Así escribe en su álbum una María Angélica más joven, rodeada de rocas puntiagudas y de hielo que hoy seguramente se ha ido un poco de la Antártica. Más de 1000 kilómetros y 30 años después, esas fotos están en su casa, rodeada de un bosque denso a las afueras de Temuco.
2: ¿Qué opinas sobre esta ocupación a partir de la ciencia? Porque no son los militares, los soldados poniendo su bandera.
3: O una minera.
2: Han sido los científicos los que han sentado presencia de sus propios países.
3: Sí, es una forma de colonizar también, ¿no? No es menor. O sea, no es que sea sin, ¿ya? Hoy día la Antártica no le pertenece a nadie, ¿ya? A pesar de cada país que está en el sistema, se arroga un pedazo de Antártica. Por ejemplo, pasó cuando fue esta firma del tratado que Chile, por ejemplo, para no quedarse fuera, fue porque el profesor Julio Escudero, que fue el diplomático que dijo, oye, tenemos que estar en esto porque estamos al lado de la Antártica.
2: Claro.
3: Ya, es como, es la proyección. Yo creo que es importante que los científicos estemos ahí porque nosotros podemos decir qué se puede hacer y qué no se puede hacer.
2: ¿Puedes contarme si la Antártica tiene un dueño? ¿Es un presidente, un gobierno o quiénes regulan la convivencia en ese espacio?
3: En general existe el Comité Científico Antártico, el SCAR, es el Comité Científico Antártico Internacional, que agrupa, digamos, a todos los países que hacen investigación antártica. Y en cierta medida no es que ellos decidan qué se hace, pero sí hay un programa que son los temas que entre todos nosotros acordamos que son importantes, por ejemplo, el cambio climático y la flora antártica. Y con este tratado antártico vamos a poder convivir, ¿no es cierto? Vamos a entrar a la Antártica va a estar como un continente que está diseñado, digamos, para la comunidad internacional que forma este tratado, para la paz y para la ciencia. Es decir, no se pueden hacer actividades militares, no se puede hacer minería ni explotación de petróleo, nada de eso.
2: Angélica, la Antártica tiene recursos naturales muy importantes. El agua dulce, por ejemplo, es uno de ellos. Si se modifican los tratados y se habilita la explotación de recursos naturales, ¿qué futuro le esperaría a la Antártica?
3: Más me preguntaría yo qué futuro le espera a la humanidad, qué le queda de esperar. Bueno, sería muy malo y vamos a seguir intentando que eso no ocurra, ¿ya? Si me preguntas, me pone triste pensar que llegáramos a eso. Pienso que en realidad vamos a desarrollar siempre más tecnología para generar agua, o sea, y que no va a ser necesario llegar a la Antártica. Lo que sí creo que, y una muestra muy clara es el Ártico. Con el Ártico tenemos el problema que a medida que los hielos del Ártico disminuyen, cosa que ya está ocurriendo a tal velocidad que se estima que de aquí al 2030, 2040, el hielo del Ártico ya va a desaparecer en el verano. Eso quiere decir que los barcos, ¿no es cierto?, van a poder transitar por ahí.

0: y por supuesto van a poder seguir sacando petróleo.
1: La Antártica concentra el 70% del agua dulce del planeta. El continente blanco se ha convertido en uno de los principales indicadores de la crisis climática. Por eso importa quién lo está mirando, quién lo está midiendo y quién lo está cuidando.
0: Me emociona mucho hablar de esto y bueno, sí, sigo en esta misión, ¿no? O sea, de tratar de llevar la Antártica a más personas para que realmente nos hagamos parte de ella, que cohabitemos, que sintamos que somos parte de este planeta y que lo que estamos haciendo aquí, aunque nosotros no sabemos qué está pasando allá, si está haciendo algo bueno o algo malo. O sea, todo lo que nosotros hacemos por cuidar el medio ambiente ayuda a este planeta.
2: Te agradezco mucho, Angélica, por invitarme a tu casa a mirar este paisaje hermoso, pero además contarme sobre un territorio que parece como algo lejano, algo muy poco conocido, pero contigo se abre a la vista del mundo.

0: la innovación en Alemania. No faltan ideas, pero con frecuencia falla su realización.
1: 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Also wir sind im Erfinden echt gut, aber wir sind ziemlich schlecht darin, das in die Welt zu bringen.
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9: Esto es DW Noticias desde Berlín. Los países del G7 anuncian nuevas sanciones energéticas contra Rusia para forzar negociaciones de paz. Los líderes de las principales democracias industrializadas se reúnen en Francia para debatir los conflictos geopolíticos en Ucrania y Medio Oriente marcados por la intervención de Estados Unidos. Tras anunciar un acuerdo de paz con Irán, el presidente estadounidense dice que Ucrania es ahora su prioridad. Estos son nuestros titulares. Donald Trump y sus homólogos del G7 coinciden en que es hora de que Rusia acuda a la mesa de negociaciones. Las nuevas medidas apuntan sobre todo a los barcos de la llamada flota fantasma, con los que Rusia evade las sanciones a sus exportaciones de petróleo y gas. Tendremos información desde Evian. Además, el acuerdo de cese el fuego entre Estados Unidos e Irán se firmará este viernes, pero las tensiones en Medio Oriente continúan. El primer ministro de Israel, Benjamin Netanyahu, podría quedar distanciado de Estados Unidos por la ofensiva militar en el Líbano, que, de mantenerse, podría hacer fracasar el acuerdo. Y el Tribunal Supremo de Brasil condena al hijo de Jair Bolsonaro, Eduardo Bolsonaro, a 4 años y 2 meses de cárcel, esto por coacciones a la justicia. Bolsonaro intercedió ante el gobierno de Estados Unidos para que sancionara a jueces que investigaban a su padre. Los saluda Javier Arguedas. Gracias por estar con nosotros. Los líderes del G7 siguen reunidos en Francia, donde la guerra en Ucrania y el anuncio de un alto el fuego entre Estados Unidos e Irán centran gran parte de las conversaciones. La cumbre se celebra pocos días después de que Washington y Teherán dieran a conocer un acuerdo de cese el fuego. Los participantes debatieron la reapertura del Estrecho de Hormuz, así como las consecuencias económicas del conflicto. Pero la atención también se centró en la guerra en Ucrania. El presidente ucraniano Volodymyr Zelensky participó en las reuniones del G7, donde se acordó ejercer una mayor presión sobre Rusia para que ponga fin a la guerra. Tras los encuentros, tanto Donald Trump como Volodymyr Zelensky insistieron en que Rusia debe volver a la mesa de negociaciones.
10: Rusia tiene que llegar a un acuerdo. Rusia ha perdido muchísimas vidas y Ucrania también. Solo el mes pasado, entre ambas, perdieron unos 35.000 soldados. Piénsenlo, promedian 25.000 muertes por mes.
11: Todos coincidimos en que Rusia no está ganando la guerra, está perdiendo mucha gente y debe negociar cuanto antes. Todos reconocieron que Rusia quiere atacar infraestructuras civiles.
12: And this is also a new step.
11: Y este nuevo reconocimiento unánime siempre fue muy importante para mí.
9: Establecemos contacto con la localidad de Evian-les-Bains en el este de Francia. Allí se encuentra la periodista Leticia Fuentes, siguiendo para nosotros el desarrollo de esta cumbre. ¿Qué tal, Leticia? Un gusto saludarte. Por un lado, Donald Trump dice reconocer una disposición tanto de Rusia como de Ucrania para negociar la paz. Otros miembros del G7 quieren, sin embargo, aumentar la presión sobre el presidente ruso Vladimir Putin. ¿En qué se traduce todo esto?
13: Bueno, aunque pueda parecer opiniones contrarias, lo que insiste Trump es que este conflicto se está alargando demasiado y bajo su parecer es un conflicto fácil de resolver. Insiste en que ambos líderes, Putin y Zelensky, dejen atrás sus antipatías, así lo ha dicho textualmente Trump, y se sienten en una mesa de negociaciones, algo que también quieren los líderes europeos. Sin embargo, insisten que mientras sigan los ataques rusos a la población civil y a infraestructuras civiles, las sanciones continuarán. Por eso, hoy, en esta segunda jornada del G7 en Evian, han acordado mantener la presión sobre Moscú mediante sanciones en su petróleo y en su gas, algo aplaudido por Zelensky, quien venía con ese objetivo, además de solicitar más apoyo militar a los europeos.
9: La cumbre, Leticia, también aborda una mayor necesidad de cooperación internacional, incluyendo la invitación a líderes de países emergentes, como es Luis Ignacio Lula da Silva de Brasil. ¿Qué rol tienen en este foro?
13: Bueno, pues la invitación de líderes como Lula deja claro cómo el G7...